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0: cualquiera de los formatos que tenga este programa, debería llegarte este agradecimiento, que básicamente es el de todos los días, el que hace que realmente tengamos un encuentro allá donde estés. ¿Dónde estás? Pues yo qué sé, criatura, ¿no? Pero sé que puedes estar escuchándonos en Radio Nacional de España en directo a las 2 de la mañana, sé que puedes estar escuchándonos en podcast, sé que puedes estar en la aplicación de RN Audio a las 8 de la mañana.
1: En Miranda de Ebro,
0: en Cuenca, o también en la aplicación de RTV Play, en Play, a las 4:30 de la tarde. Esto es lo que viene considerándose algo así como un programa multiplataforma. Creo que la definición encuentra su significado en estos horarios que te estaba diciendo, ¿no? Pero sobre todo en el que tú quieras. O sea, cuando tú quieras, pues ahí nos tienes. Buscas mañana más. Incluso a lo mejor eres de los que nos sigue simplemente en redes sociales y a partir de ahí sacas cosejas. Para las personas que están escuchando este programa a las 2 de la mañana, a las cuales no les damos ni las buenas noches.
1: Es verdad, buenas noches, amigos.
0: Buenas noches.
1: Buenas madrugadas.
0: Y gracias. Este programa, en su franja de mañana más, empezó con 22.000 oyentes y ya cuenta con 43.000. Y después de 3 EGMs se mantiene con esos 43.000. Eso significa que no se ha marchado ni uno. Ni uno.
1: Gracias por estar ahí, por no pasaros a la cadena, ¿eh?
0: Ni ninguna de esas. Así que para los confidentes de la madrugada.
1: Es que hay que hablarles más sosegadamente, ¿no?
0: Bájame,
1: como sin estridencias.
0: Muchas gracias. Y que tengáis
1: buenas noches.
0: Una buena madrugada.
2: Un calor impresionante.
3: Ya me derrito, me tenéis que recoger con una esponja.
1: ¿Qué tal? Bienvenidos a Todo Mal Splash. Todo Mal edición veraniega. El verano, ¿eh? Esa época en la que lo peor que puedes hacer, lo peor de todo, es pasar por detrás de un autobús. No solo porque te pueda atropellar y echar marcha atrás. ¿Tú sabes la bofetada de calor que desprende eso?
0: Sí.
1: O sea, pasas por detrás de un bus de la MT o de autocares Julia y de repente tú no lo ves venir, pero te hace...
0: Es como si te estornudara un búfalo.
1: Sí, es como si... Como los dragones de Juego de Tronos que hacen... Bocanada de aire, ¿no? Es el ventilador que usa Satanás. Autobús por detrás como... ¿Cuándo he pagado yo por esta sauna? ¿Estamos seguros de que las olas del calor del verano proceden de masas de aire cálido subsaharianas? ¿O es de las partes traseras de unos autobuses con el motor diésel encendido aparcados en un parking de España? Bueno, creo que es la forma que tienen los autobuses de desahogarse con alguien. O sea, ven a alguien pasar por detrás y dicen...
0: Es un pedo de camello, sí.
1: No vean la caterva de guiris que he tenido hoy, qué insoportables. Me han llenado los asientos de risquetos. Bueno, en fin, no lo hagáis, ¿eh? Intentar no pasar por detrás de un autobús.
0: Los guiris comprarían Doritos, ¿no? Porque si un guiri compra risquetos...
1: Es verdad, risquetos es un poco...
0: Se le da la nacionalidad rápidamente.
1: El risquetos es originariamente español.
0: Será de Zaragoza, todas estas cosas son de Zaragoza, ¿no?
1: No, Risky creo que no, los lacasitos sí, los jumpers también.
0: Risky, Risquetos es de Risi, ¿no?
1: De Risi.
0: ¿De dónde es dónde está la fábrica de Risi?
1: Bienvenidos a Preguntas de Porrero. ¿De dónde es Risi?
0: Vale, sigue. Bueno, o sea, te lo resuelvo enseguida, un momentito.
1: No, si hay que esperar, se espera, ¿eh? Por una pregunta bien hecha y bien formulada.
0: Pues
1: y
0: está...
1: En Valencia, me pega
0: no,
1: de Valencia.
0: No, en Daganzo de Arriba.
1: ¿Eh? ¿Eso qué es?
0: En Madrid, en Daganzo de Arriba. La fábrica principal de Risi se encuentra en la provincia de Madrid, en el polígono industrial Gitesa.
1: Pero, ¿y tú crees que toda esa zona huele a queso?
0: Yo creo que sí. O sea,
1: lo mismo que las industrias papeleras las pones y huele a mierda. Como 3 kilómetros a la redonda, en la donde esté Risi olerá a queso, ¿no?
0: De hecho, si son de Madrid, podemos decir risquetos sin ningún problema.
1: Risquetos. Pues de ahí le mandamos todo a Trump y de ahí el color de su cara. Bueno, hoy todo mal, un día más haciendo honor a su nombre. Los últimos días hemos visto los suficientes vídeos sobre terremotos en Venezuela como para no empezar con muchísima algarabía. Sobre esto, dos cosas. Uno, tengo realmente dudas sobre cómo informar sobre lo que está pasando en Venezuela, porque en este tipo de situaciones la línea que separa la información del morbo es muy, muy delgada.
4: Pues ahora mismo estáis esperando que salga el cuerpo sin vida de tu hermana, no tenéis esperanza.
5: Correcto, no tengo esperanza, ya está fallecida. Si no es el de mi hermana el que está ahí, igual lo sacaremos.
4: ¿Cómo te sientes en este momento en el que estás esperando que que saquen el cuerpo de tu hermana sin vida.
5: ¿Cómo crees?
1: Pues que la pregunta también.
0: Madre mía.
1: ¿Cómo crees? Bueno, las noticias, las imágenes, los datos, las cifras son muy fáciles de buscar. Luego, número dos, ¿cómo ayudar desde España? Si lo estáis pensando, la Agencia Española de Cooperación Internacional para el Desarrollo, la ECID, ha desaconsejado las donaciones en especie porque pueden saturar las capacidades logísticas de los equipos humanitarios. En cambio, opta por priorizar las donaciones económicas a través de ONGs que ya están trabajando en la zona. Por ejemplo, Acción contra el Hambre, Cáritas, César Cruz Roja Española, Educo, Entre Culturas, Farmacéuticos Mundi, Médicos del Mundo, Intermón, Plan Internacional, PMA, Save the Children, UNICEF España o World Vision. Son entidades que canalizan los recursos de manera más eficiente y adaptadas a lo que se necesita en realidad ahí mismo en ese terreno. Bueno, mientras tanto, la vida sigue en España con una novedad editorial. Si en España se publican en torno a 90.000 libros al año, hoy nos vamos a fijar, quién sabe si en el más jugoso de todos, en mitad de una batalla judicial, en mitad de una imputación, en una trama del caso Koldo, siendo investigado en el caso Leire, Santos Cerdán, desde hoy, ya tiene un libro publicado, se titula La Caída. ¡Patapam! Una narración en primera persona en la que el ex número 3 del PSOE narra un esguince que tuvo. Sería guay, ¿no? O sea, sí, sí, la caída. Sí. Iba yo andando un día por Barcelona, me torcí el pie y no... Bueno,
0: fin.
1: Esto lo podía escribir yo un día de mi 15, pero sí. No. En este libro critica los juicios paralelos, la exposición mediática...
0: El libro sería Diente de Leche, sin duda.
1: También Diente de Leche, claro. Diente de Leche caído también.
0: Perdón.
1: También la presión de la opinión pública y cómo todo ello impacta en su presunción de inocencia, ¿no? Un libro básicamente es una defensa. El libro solo se puede comprar por Amazon... Supongo que era imposible distribuirlo de otra manera desde la cárcel, que no fuera online. Claro, no es la opción Amazon Prime. En este caso, evidentemente, es la versión Amazon Primo. ¡Prima! Tiene 164 páginas. Pocas me parecen, siendo que estuvo en prisión provisional 5 meses. De hecho, he hecho el cálculo y me sale a... Hay fotos, eso sí. Pero me sale a 1,09 páginas al día. A ver,
0: hombre,
1: Santos, aparte de jugar a las cartas...
0: ¿Qué has estado haciendo?
1: Podías hacer. Luego he visto que el ISBN del libro... Bueno, el ISBN aquí son las siglas de imputado súper bien nominado. Nada, es mentira. Bueno, por supuesto querréis saber algo de lo que dice Cerdán en el libro, así que he aquí un breve extracto de La Caída. La primera noche en la celda no es una experiencia, es una bofetada. Ahí entiendes, sin que nadie tenga que explicártelo, que tu vida ha cambiado. Cuando la puerta se cierra y te quedas solo, el ruido metálico no es solo un sonido, es una frontera. Al principio cuentas los días, luego cuentas las horas y después dejas de contar porque el tiempo deja de tener sentido. Perdóname, pero a mí esto me huele a ChatGPT que tira para atrás. ¿Sabes cuando...? No sé qué, no es tal, es lo otro. Es
0: claro.
1: Esto, Cerdán, ¿esto qué es?
0: ¿Qué está haciendo?
1: Bueno, Santos cuenta de sus meses en prisión que no tuvo compañero de celda, que solo le visitaron su mujer, su hermana, su cuñado, sus abogados. Habla del día que ya tuvo televisión.
0: Mira.
1: Que esto es muy bonito. Que mira, estoy ahí, salgo yo. Como, como el de Friends que se mira haciendo la telenovela, Joey, sí. ¿No? Y el día que se compró un ventilador en el Economato, que también me parece precioso. Ojo, que esto es lo que más me interesa. Cuenta que la primera llamada la hizo a su mujer y ojo, que las llamadas costaban... 2,20 € cada una.
6: ¿A qué se deben esas llamadas telefónicas?
1: No, hombre, ¿a qué se debe ese precio de la llamada? Pero...
0: ¿2,20 la llamada o el minuto?
1: 2,20 cada llamada. Yo, o sea, o la mujer de Cerdán tiene un teléfono que empieza por 906,
0: sí.
1: Que también has tenido que mirar, o las tarifas de instituciones penitenciarias están totalmente desactualizadas, o tal vez Soto del Real no pertenezca al territorio Schengen, donde está el roaming europeo. No lo sé. Para que luego digan que se vive bien en la cárcel. 2,20 € la llamada. Te dejas todo el pecunio ahí en llamar. Por cierto, sumamos un nuevo nombre a la lista de imputados españoles porque el juez Pedraz de la Audiencia Nacional ha imputado dentro del caso Leire a 25 personas, entre las que figura Belén Gualda.
7: Quisiera yo saber quién es.
1: Belén Gualda es la presidenta de la SEPI. No hay una persona mejor en España para estar al mando de la Sociedad Estatal de Participaciones Industriales, para la empresa que depende del Ministerio de Hacienda y que gestiona las empresas públicas, que una persona que se apellide Gualda.
7: No tiene color.
1: Sí o no, es que no tiene color. Es como precisamente el ministro de la Hacienda española, que esto lo hemos contado muy poco, pero el ministro de Hacienda se llama Arcadi España García.
3: Toma.
1: O sea, Arcadi de la Sarca del Estado de España García.
0: Uy, está todo.
1: En fin.
0: No falta.
1: Un momento, porque está la presidenta de la SEPI siendo investigada. ¿Y qué empresa, entre otras, controla la SEPI? ¿Acaso no será RTV una de ellas? Carmona, cuidado, porque en cualquier momento tu nombre sale como imputado también. Señor Carmona, ¿no tiene acaso usted participaciones en el Teatro del Barrio? ¿A cuánto vende las entradas? Señor Don Ángel Carmona, ¿quién le ha regalado esa guitarra española? ¿A quién pertenecen esas firmas? No, hombre, está quien ha firmado ahí. Bueno, aquí... Todos imputados.
0: Bueno, se monta en un festival, ¿eh?
1: No, claro, claro. Bueno, la causa está analizando 5 operaciones relacionadas con empresas públicas y rescates empresariales, entre ellas el rescate de la empresa privada Tubos Reunidos.
8: Es emocionante, es tuvo su gracia.
1: Tiene su gracia. O sea, Tubos Reunidos a mí es una empresa que me encanta.
0: Esa mañana se la escuchaba a Lucas y yo,
1: Tubos Reunidos. Tubos Reunidos de Heiper. O sea, es una empresa que se dedica a fabricar y comercializar tubos de acero sin soldadura. Supongo que todo tipo de tubo, desde el tubo de gasoducto gordo hasta el tubito de metal con el que te bebes el Moscow Mule. Yeah. ¿Sabes? Que son como de...
0: Vale. Sí.
1: Bien, la empresa tuvo que ser rescatada por problemas financieros y hay alguien que presuntamente algo trincó. Supongo que no se lo guardaría en sobre, sino más bien en un tubo. Por cierto, desde este año el presidente de Tubos Reunidos es Joaquín Fernández de Pierola. Yo no sé qué edad tiene, pero está de buen ver. ¿Sabes por qué? Porque el que tuvo, retuvo. Teníamos una foto por ahí suya para que la vieran. Bueno.
0: ¿Hay foto?
1: En fin.
0: Sí, ahora la ponemos. Bueno.
1: Hombre, está
0: Madrid,
1: todavía...
0: Bueno, en fin. ¿Te parece Madrid interesante?
1: Para el Partido Popular esto es un ejemplo más de corrupción dentro del gobierno de P.S. Habla Miguel Tellado.
9: El gobierno de P.S. tiene a 121 personas imputadas en casi una veintena de causas de corrupción. La misma cifra que los diputados del PSOE que aplauden las mentiras de Pedro Sánchez en el Congreso.
10: Vemos que hay una coincidencia.
1: Tellado nos ha dejado el posible nombre de un nuevo grupo de post-punk. Diputados imputados, ¿no? Es como el Endacarín muertos, pero más actualizado. Vale, y acabo con una información con la que nos hemos topado en El País.

0: El Ayuntamiento de Helsinki ofrece bono mensual de 550 euros para gastos culturales, tú figúrate, y además el Ayuntamiento es el mayor propietario de pisos de la ciudad, dice el alcalde. Aquí no hay crisis de vivienda como en Madrid. Un estudio en el centro para un maestro joven cuesta 700 u 800 euros. Chico, vete a Helsinki. Y además luego la posibilidad, sobre todo la posibilidad de que en un futuro te llamen de españoles por el mundo.
1: Sí.
0: Y al final te pregunten, bueno, ¿y cuándo vas a volver a España?
2: ¿Volverás
0: pues
2: a Madrid?
0: Nunca. ¡Nunca!
2: ¡No!
1: Y que siempre tenéis jamón, un sobrecillo de jamón ahí como raquítico.
0: Efectivamente, como ¿no? Que eso vale muchísimo.
1: Esperando ahí mejor suerte. Y recuerdo que cuando hicimos el programa en Londres, Anto y yo, ya madre mía, Anto y yo en tiempos fuimos a Londres con Lori Meyers a hacer un programa.
0: Sí.
1: Y decidimos hacer algo que fue casi ayuda humanitaria, que fue conseguir una empresa española que tuviera sobres de jamón y regalamos 250 sobres de jamón entre el público. Si llegas a ver, lo digo con todo el amor del mundo, cómo cada persona, cada español que vivía en Londres iba con las manos allí intentando conseguir el sobre de jamón.
0: No, esto me apela porque cuando yo viví en Londres, cada vez que venía a España, me llevaba, o sea, 7 maletas llenas de sobres de cosas.
1: O sea, ni trayendo a su familia hubieran estado más contentos.
0: Cada vez que venía alguien a verme, quedaba con mi madre y mi madre le daba sobres de jamón. Llevas al niño, digo, madre mía, que bien alimentado.
1: Antes, ¿ya no tenéis tomate en el huerto vuestro, no?
0: Sí, en el huerto de mi tío, sí. O sea, que si quieres te traigo. ¿Vale?
1: Aunque me sepa el compañero de Jorge Drexler y no el tuyo.
0: Da igual, es que yo no soy rencoroso.
1: ¿Cómo es?
0: No poco.
1: Phoebe Bridgers ha sacado una nueva canción, nos hace mucha ilusión. Que estábamos ahí ya...
0: La de Friends.
1: Necesitados, sí, esa. La misma, la de Smelly Cat.

0: Fever Bridgers, qué alegría. Ya sabéis que aquí somos fanes y saber que hay cancioncilla nueva significa que algo más habrá. Aparte, ya sabes que muy aficionada también a sacar discos con amigas, así que o por un lado o por otro encontraremos nuevo material. Vamos con una noticia que igual os ha pasado desapercibida. La semana pasada, representantes de la Unión Europea se reunieron con una comitiva de talibanes en Bruselas. A ver, esto cuando nos lo contó Agu fue como un momento, espera. La semana pasada, representantes de la Unión Europea se reunieron con una comitiva talibán en Bruselas, eurodiputados con los talibanes en Bruselas. ¿Qué hay detrás de esta reunión? Pues algo que solo puede explicarnos Agus Morales. Salud y periodismo, Agus, ¿cómo estás?
1: Salud y periodismo, Carmona, ¿qué tal?
0: Pues intentando leerlo otra vez para ver si no me quedo orejiplático. Comitiva talibán en la Unión Europea. Esto cómo se come. Tú que has estado varias veces en Afganistán, ¿cómo puedes explicarnos esta reunión? Que imagino que ya habrá provocado críticas y de quién ha hablado.
1: Sí, tiene mucha amiga, Carmona, la verdad. Vamos a ir paso a paso. Pero bueno, en primer lugar, la reunión... sabemos poco de lo que ha pasado porque ha sido un tanto hermética, pero sabemos que había representantes de hasta 15 países y luego funcionarios, sobre todo de la Unión Europea, porque la reunión ha sido descrita por fuentes comunitarias como una reunión técnica, ¿no? Que es lo que siempre se intenta decir cuando no se le quiere dar un contenido político, ¿no? Para decir que no es una reunión política, ¿no? Es técnica, pero lo que hace es hablar de un tema esencial, que es la inmigración, pero en concreto de la...

0: Las deportaciones, o sea, el único punto que había sobre la mesa, y esto lo sabemos porque previamente ya muchos países habían mostrado esa intención, son las deportaciones de afganos en territorio europeo a Afganistán, a un país donde está el régimen talibán, como sabemos, y que evidentemente, bueno, las críticas se han centrado en subrayar lo obvio, ¿no? Críticas, digo, de organizaciones humanitarias, etcétera, ¿no? Que es que no es un país seguro, evidentemente, ¿no? El país que está gobernado por el régimen talibán. Y esta comitiva ha tenido un visado express de un día prácticamente para visitar Bruselas y se ha ido.
1: Huh. Claro, ahora lo interesante es, intentando interpretar todo esto, ¿no? Primero, ¿de dónde sale esta reunión? No sé si cómo no se... O sea, si se, ¿por qué se ha producido en este momento? No, supongo que no tiene un precedente, Agus. ¿Y cuál es ese trasfondo político? Porque, claro, efectivamente, lo estás contando tú ahora mismo, ¿no? O sea, pensar en que hay que deportar a los afganos a un régimen del que supongo que están huyendo, pues no ayuda mucho a la política integradora de la Unión Europea.
0: Claro. De hecho, bueno, como decías un poco al principio, que esta noticia cuando ha aparecido, pues si no estás muy atento en concreto a los contactos entre la Unión Europea y el régimen talibán, pues podrías sorprender un poco, ¿no? Pero de hecho hay una carta ya de hace unos meses, más o menos medio año, que está firmada por 20 países europeos o del espacio Schengen, donde piden formalmente a la Unión Europea que por favor que se abran estas conversaciones técnicas, ¿no? De nuevo, y bueno, entre esos países están... países muy importantes, ¿no? Como Italia, Alemania, que es un país esencial. España no está. Tampoco estuvo, no hubo ningún representante español en esa reunión, al menos no ha trascendido. Y digamos que, claro, los talibanes volvieron al poder en 2021. Han pasado 5 años, esa intención ha estado siempre ahí, pero yo creo que se ha dejado pasar un poco de tiempo para hacer esta especie de globo sonda en el cual, bueno, es como planteará la opinión pública, vamos a hablar con ellos y a ver cómo reacciona. Y efectivamente no ha habido demasiada reacción. Es cierto que el panorama internacional pues es muy complejo, pero sin duda aquí la voluntad es abrir esa puerta para deportar a más afganos a su país de origen.
1: Ahora, claro, para seguir deportando, porque esto ya se hacía, ya se estaban deportando los afganos, afganistas, los que huyen del régimen.
0: Claro, yo de hecho, Carmona, esto es una de las historias que a mí más me ha obsesionado, ¿no? Desde que en 2009, 2010, que hice coberturas en Afganistán, siempre quería hacer la historia de qué pasa con esos afganos que han llegado a Europa y los han deportado, ¿no? Y esto es algo muy difícil de encontrar, y cuando de hecho volvieron los talibanes al poder, que fui a cubrirlo, allí sí que, tirando mucho de contactos, logré encontrar a dos hermanos que habían sido deportados desde Alemania. Para mí fue muy relevante, primero porque en muchos de estos casos los países europeos dicen que son personas que han cometido delitos, que son criminales, etcétera. Y recuerdo uno de ellos, a que vamos a llamar Hussein porque no quería decir su nombre verdadero,
1: sí,
0: que decía que lo que estaba haciendo más vergüenza era de volver a casa, de volver a Afganistán, y que la gente pensara que había cometido un delito, que era un criminal. Ah. Y lo que estaba sufriendo más precisamente era incluso que se burlaban de él en redes sociales, etcétera, gente de su entorno, por el hecho de ser deportado, ¿no? Y conocí tanto a él como a su hermano, que uno de ellos tenía ahí una librería, un sótano en Kabul, que ya, bueno, además con la persecución de la cultura que hay, pues fíjate el futuro que iban a tener. Pero estas deportaciones se llevaron a cabo hasta pocos días antes de la vuelta de los talibanes al poder, ¿no? Cuando ya los talibanes estaban llegando a Kabul prácticamente, Europa seguía deportando a afganos. Y ojo, porque no estamos hablando de cifras muy importantes, no sabemos, ¿eh? Porque esto es muy opaco, pero todo lo que implique este tipo de deportaciones, que es un viaje aéreo, no son masivas, ¿no? Pero sí que lanzan un mensaje simbólico, y aquí en este caso sobre todo abre una vía de diálogo, por qué no decirlo, con el régimen talibán.
1: Y lo que no sé, vamos, o sea, como me estás contando, no sé si sabes el final de la historia de esas dos personas deportadas, porque no sé si realmente hay unas consecuencias, un castigo por decir, bueno, pues ahora cuando vuelvas pues atenta a las consecuencias, más allá del insulto, más allá de la rabia por quedarse en ese sitio. No sé si hay unas consecuencias por parte de los talibanes.
0: Bueno, en su caso, sobre todo, intentar permanecer invisibles, ¿no? Porque ellos eran Hazaras, son Hazaras, que es una minoría chií de Afganistán. Y recuerdo que había uno de ellos muy preocupado, pues porque ha habido sucesivos ataques, no solo de los talibanes, también de Estado Islámico, de la rama de Estado Islámico en la región, contra mezquitas chiíes, contra objetivos chiíes, y esto era a lo que más tenían miedo. Y bueno, pues recordemos que en Afganistán hay una apartheid de género, pero también hay mucha discriminación contra las minorías, ¿no? Al final el movimiento talibán es un movimiento integrista islámico, se tiende a subrayar mucho eso, es cierto, pero también son pastunes, ¿no? Es la etnia mayoritaria de Afganistán. ¿Y eso qué quiere decir? Que a muchas de las otras comunidades minoritarias las discriminan, ¿no? Y aquí vemos pues toda esta serie de lesiones de los derechos humanos que se producen desde hace ya años, cuando no estaban en el poder en las zonas que controlaban, y ahora que están en Kabul, pues en todo el país.
1: Una comitiva talibán recibida en Bruselas, Agus, imagino que tiene también una lectura geopolítica. El régimen talibán no está reconocido formalmente por la gran mayoría de la comunidad internacional. ¿Esto cambiaría las reglas del juego, que Bruselas los reciba, aunque sea de forma discreta? No sé si se está mandando algún tipo de mensaje.
0: Mira, de hecho, Carmona, el único país que reconoce formalmente a los talibanes es Rusia, que lo hizo el año pasado. Pero en realidad, pues muchos otros países, como por ejemplo China, Qatar, Pakistán, tienen embajadores en el país, y bueno, es un reconocimiento tácito, y al final pues hay muchos países que sí que tienen una interlocución con los talibanes. Pero claro, sorprende que en este caso, por mucho que la Unión Europea quiera disfrazarlo como una reunión técnica, pues que el régimen talibán, o que representantes del régimen, sean recibidos en Bruselas, ¿no? Para hablar de un asunto concreto, que son las deportaciones. Pero bueno, esto abre a la puerta. Primero, es simbólico en el sentido de que, bueno, todo el mundo puede hablar entonces, ¿no?, con los talibanes, ¿no? Eso que se pretendía, ¿no?, de intentar aislarlos, etcétera, pues no. Cuando lo hace así, de esta forma, la Unión Europea, pues esto nos hace pensar que esa presión no va a surtir efecto, ¿no? Y para el régimen talibán, pues es un balón de oxígeno, ¿no? Porque se ven como necesarios, ¿no? Se hacen necesarios frente a, en este caso, la Unión Europea, que es algo que ha pasado con otros regímenes, ¿no? Y aquí la gran paradoja, ¿no?, de cómo, pues en este caso Europa, ¿no?, también pasa con Estados Unidos, pero bueno, centrándonos en Europa, cómo Europa se hace vulnerable incluso en muchas ocasiones a los chantajes de otros países, todo por querer aplicar su política migratoria estricta, ¿no? Esta construcción de la fortaleza Europa. Pero claro, esto ya digamos que es la cumbre del cinismo, ¿no? Porque claro, es uno de los países en los cuales ya no solo hablamos de violación de los derechos humanos, ¿no?, sino una situación socioeconómica terrible. Y claro, muchas de estas personas, por ejemplo, Hussein y Ali, con los que hablé, volvían a un país que no lo sentían suyo, ¿no? Y en el caso del hermano menor, de hecho, él no había pisado nunca Afganistán, porque se había refugiado en Irán, había estado muchos años en Irán, o sea, la familia, y él ya nació en Irán, y claro, técnicamente no volvía a su país de origen, ¿no? Claro. Pese a que, bueno, cuando ya tienes ese origen, ya muchos países tienden a dejarte con ese país de origen, en este caso Afganistán. Pero claro, me acuerdo pues esa desorientación que tenía, ¿no? De decir, bueno, es que no sé cómo funciona este país, ¿no? A mí me dicen que soy afgano, pero realmente yo no sé esto cómo va, ¿no? Y pues muchas historias similares tiene que haber detrás de estas deportaciones.
1: Claro, pero es que quiero imaginar, o sea, que esto es un golpe franco a la diplomacia, a la ética, a los derechos humanos. A ver, ayúdame, porque yo no tengo anto y estoy intentando ahí como mantener el frente adelante. Una de las cosas, o sea, no me puedo imaginar que si tú huyes de un país, te deporten a tu mismo país. Y dos, ya ha habido políticas migratorias avergonzantes de deportación que nos has comentado tú, con lo que pasaba con lugares como Reino Unido, que no sé si era Ruanda o Uganda, perdón por este...
0: Ruanda,
1: perdón, pero se supone que, mira que ya es, ¿no? O sea, que tú intentes ir a Reino Unido y te lleven a Ruanda, pues se supone que donde te llevan es a un lugar donde como mínimo no tienes, digamos, una confrontación o un peligro, ¿no? Pero que te deporten a tu mismo país y siendo ese país, yo voy a decirte en qué cabeza cabe, pero en qué tratado cabe.
0: Bueno, este es más el paradigma clásico, digamos, ¿no? Que es retornar a personas a su supuesto país de origen. Y de hecho, está pasando una cosa muy grave también, que es que Irán y Pakistán están deportando de forma masiva, que son países vecinos, ¿no?, a afganos refugiados desde hace muchos años. Estamos hablando de millones de personas, ¿no?, que están volviendo a Afganistán en uno de sus peores momentos. Ese es el contexto regional. Y en el contexto global, pues vemos estas deportaciones. Fíjate qué interesante que antes decíamos que ya se daban antes, ¿no?, de la llegada de los talibanes al poder. Por lo tanto, nos hemos fijado mucho en las deportaciones de Trump, por ejemplo, pero la Unión Europea eso lo estaba haciendo, ¿no? Y países como Alemania, etcétera, ¿no? Y ahora se está jugando mucho también con, bueno, pues quizá no voy a deportar a esta persona a su país de origen, pero lo voy a deportar a un tercer país supuestamente seguro, ¿no? Lo cual también no deja de ser complejo, primero, por veamos qué país es ese, ¿no? Y segundo, por cuál va a ser el destino de esas personas, ¿no? Citabas el ejemplo de Ruanda. Esto se ha hecho, o por ejemplo Italia, que hablaba también de centros en Albania, por ejemplo. Y esto más o menos se ha ido viendo que no se podía ejecutar de una forma eficaz, pero ahora el Pacto de Migración y Asilo de la Unión Europea abre la puerta precisamente a que otros países fuera de la Unión Europea, y se ha hablado de países incluso como Uzbekistán, etcétera, otros países que se pueden ofrecer, ¿no? Y aquí vemos también el intercambio económico también, pueden tener centros de deportación de personas no que representen una amenaza a la seguridad, que en este caso es el argumento que sotoboche se ha utilizado para hablar de estas personas de origen afgano, sino simplemente a personas que estén en situación irregular o que no se haya tramitado su asilo, etcétera. O sea, las puertas están abiertas a eso. Y después, ¿de qué dependerá de que esto se aplique o no y en qué medida? De los Estados miembros, ¿no? Claro. Cada uno de ellos. España, por ejemplo, ha dicho que eso es algo que no quiere hacer, ¿no? Pero otros países ya está claro que están más en esa línea, y yo creo que cada vez lo vamos a ver más, porque vemos continuamente como hay globos sonda. Claro. Vale, ahora un vuelo de deportación aquí. No hay indignación popular, ¿no? Entonces, pero fíjate lo que hace Estados Unidos, etcétera, ¿no? Entonces, todo esto contribuye a que se estabilice y se extienda una práctica que, en realidad, no es masiva en cuanto al número de personas, pero que sí tiene un alto componente simbólico, ¿no? También para las personas que puedan pensar en, no en migrar, ¿no?, sino en este caso en huir, ¿no? Claro. De un país como Afganistán, o bueno, en su momento Siria, o otros países, ¿no?
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1: Ay, que no falte. 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Chao, chao, chao, chao.

0: O sea, del mundo Brat, así como se ha pasado así como a esa cosa así como de
1: más nostálgica, ¿no?
0: Del guitarrazo, muy, o sea, suena como más antiguo, más, no suena tan, tan, tan actual, pero la verdad que de repente hay como que melocotonazo tras melocotonazo.
1: Total, he visto algo por redes y tengo ganas de dedicarle ahí un tiempito.
0: Llegaremos. A ver, claro, a ver, yo, o sea, tenemos el segundo EP de Laia Alcolea con un piano, y no sé si realmente tú cuando te pones delante del piano, Laia, ya directamente hay días que estás más de Bisi, hay días que estás más Nati Peluso, o sea, o simplemente, o siempre haces lo mismo cuando te pones delante de un piano.
1: Bueno, hay momentos de visita Nati Peluso, pero ya no días, sino horas y minutos, sí. Esta vida de montaña rusa emocional creo que se nota mucho en mi música y en mi modo de vida.
0: Ahí tienes un piano. Sí. Luego vamos a pedirte que toques dos temas, pero sí te pido un segundo, cuando te pones delante un piano, ¿qué suele pasar? O sea, me gusta mucho saber dónde van las manos generalmente.
1: Pues van mucho como que hago mucho así, que puede ser más de vecino. Siempre hago lo mismo. Además, en las pruebas de sonido siempre hago como... Siempre como que me da ese flow.
0: Es como tensiones.
1: Siempre.
0: Pues venga, otro tipo de tensiones es el que hay en este nuevo EP. Este es su segundo, se llama Piel.

0: curioso ir escuchando canciones y buscando también ADN. Creo que detrás de esta canción está esto.
1: Qué temazo.
0: Hay pergolesi ahí, como ese pergolesi bueno.
1: Total, es que además tiene un power total.
0: Vamos a fundir a pergolesi con la propia Laia, porque hoy estamos ahí. Pergolesi no pudo venir hoy, así que vamos a tirar por Laia. Pero esto yo me he dado cuenta que sucede a algunas compositoras y creadoras. Por ejemplo, hace poco Maika Makovsky estábamos hablando y decía: mira, es que yo de aquí esto lo he sacado de la lanza del sable, ¿no? O sea, sí. Y es constantemente, ¿no? O sea, el propio Paul Simon trabajaba sobre cantantes de Bach, ¿no? Supongo que al final sobre lo caminado empiezan a salir canciones muchas veces.
1: Totalmente, y creo que al menos a mí me ha pasado con la música clásica, que hay que dedicarle muchas horas, y le hemos dedicado muchas horas las personas que la hemos estudiado y que hemos estado con ello, que al final nos aborrecemos de ciertas cosas que acabamos como encontrándoles otros significados o otras pequeñas vidas dentro de cada compás.
0: Claro, que insisto, ¿no? O sea, son múltiples, ¿no? O sea, es muy interesante ver cómo pequeñas melodías han ido dando alegría al mundo del pop, y es, demonios, es que muchos y muchas de ellas eran como auténticos manantiales de melodías. O sea, con cogerse una pequeña melodía ya me da para hacer una canción.
1: Totalmente. Además, se me ocurre una obra, el segundo concierto de Rachmaninoff, el segundo movimiento.
0: Perdona, estaba pensando en Rachmaninoff ahora mismo, perdón. Sigue.
1: Bueno, es que es mi compositor favorito, y concretamente ese es mi concierto favorito, y sé que el segundo movimiento, la parte del... Lo han utilizado, vamos.
0: Claro.
1: O sea, ahora mismo, porque se me dan muy mal los nombres, no me acuerdo de ninguno, pero sé de tres canciones que lo han utilizado.
0: Claro, es muy interesante, y no nos vamos a meter ahí tampoco mucho en la línea, como a Rachmaninoff parece ser que le pegaron una tunda terrible cuando hizo su primer concierto, y porque el director de orquesta estaba borracho y salió fatal, y parece como que el tipo salió y después fue súper melódico. O sea, fue como: vale, chavales, yo por si acaso voy a hacer dos cancioncitas que vayan a gustar. O sea, que por ahí encontramos un montón de sintonías y melodías en las cuales encontramos en este PLA y a un acercamiento tuyo de nuevo a la música clásica. Si nos encontramos con un acercamiento es porque hubo un alejamiento. ¿Ha habido algún momento en el que has dicho: mira, yo no tengo ganas de esto ya más?
1: Totalmente. De hecho, yo creo que con el primer EP decidí apartarme del piano y tener un detox de todos los años que había estado estudiando, que empecé desde los 4 y hasta los 22, fue un no parar.
0: Claro.
1: Entonces necesitaba distanciarme un poco, ha sido un acercamiento, y ahora pues volveré, digamos que empiezo desde cero,
0: claro,
1: otra vez.
0: Hombre, te digo yo que no, porque como toca Laia, eso no se consigue de cero rápidamente. Lo que vemos es fruto de lo que pasó aquí.
2: Venga. Venga.
0: Ay, por favor.
2: Que te has equivocado.
0: ¿Una Laia de qué edad?
1: No sé, muy pequeñita. Yo creo que además era como de los primeros días que mis papás trajeron el piano a casa.
0: Claro. Oh.
1: Sí. Ay, que me pongo a llorar.
0: Ay, por favor. ¿Y cómo es este? O sea, ¿tú realmente tienes el recuerdo de, por ejemplo, Luis Prado, del señor Mostaza?
1: Sí.
0: Él dice: yo no recuerdo cuando empecé a tocar el piano, porque yo siempre he tocado el piano. Entonces, no tengo un primer recuerdo del piano. No sé si tú eres de esos también. Claro.
1: Totalmente. De hecho, me acuerdo de la primera vez que mi primo Mario me enseñó cómo eran los dedos que se ponían, mi primera clase de piano, la primera canción de mi libro rojo, que creo que todos hemos estudiado desde ahí. Y me acuerdo cuando mi madre se ponía a mi lado porque tenía 4 años, o sea, cómo sientas a una niña de 4 años a tocar.
0: Claro.
1: Y aún así, no costaba mucho.
0: Claro, fíjate, bueno, lo único que mamá de repente dice: hay que hacerlo otra vez, hay que repetir, pero supongo que cuando hay que repetir, y tú te das cuenta que efectivamente para progresar hay que repetir y repetir y repetir.
1: Sí.
0: No sé cuánta de esa exigencia se mantiene hoy en día, como muchas deportistas profesionales, ¿no? Que en realidad luego han adaptado esa exigencia a su día a día para decir, bueno, pues para hacer un día mejor, en cierto modo. Es como: mira, yo ya me tuve que joder repitiendo, pues como mínimo ya me he quedado con esa diplomacia militar, casi.
1: Sí, sí, totalmente. De hecho, no existen los fines de semana. Entre que soy autónomo músico y tengo esta como experiencia, me llaman señora ministra a veces, ¿sabes? Que es como: no puedes contar con ella por si está trabajando. Pero es que también me gusta mucho, entonces soy un poco workaholic, digamos.
0: Llegó un momento en el que la música clásica o el tocar la música clásica puso en tela de juicio tu posibilidad de ser música o de tocar, porque conozco muchas personas que llega un momento en que cuando se saca la carrera de repente dicen: yo ya no tengo más ganas de esto, o sea, que porque al final parece como que solo hay un camino a veces en la clásica, que es como tocar clásica.
1: Claro, yo es que tuve la suerte de repente meterme, porque tenía un amigo que se metió a una big band de jazz.
0: Amiga.
1: Entonces, claro, yo ya empecé desde los 15 a saber que había más vida del clásico. Y en segundo de carrera, o primero, empecé a ir a jams y ya empecé a girar con artistas y sabía que el mundo de la música es que es infinito, ¿sabes?
0: Claro, unos años más tarde, de los 15, cuando tenía 12, esta era Laia.

0: Ahí te vemos con 12 añetes, ya tocando aquí la tocata de Khachaturian,
1: sí.
0: Que si no me equivoco has utilizado como inspiración para otro tema del EP Piel, que empieza de esta manera.

0: como es la que vas a tocar, aprovecho un poco para preguntarte primero por ella. No sé si es un sirve en cierto modo para resignificar. Hay veces, no tiene nada ninguna comparación en Laia, pero hay gente que ha hecho Zahara. Ha resignificado la palabra puta, que era lo que decían por la, cuando era pequeña, y era como, vale, ya la coloca en su sitio. No sé si de repente ese aprendizaje que a veces decías tú, ¿a dónde va? Es como aquí, o sea, a mi presente, ¿no? O sea, ya yo lo he resignificado.
1: Totalmente. Y además lo he resignificado de como por completo, porque incluso lo he rearmonizado. Como a mí me hubiera gustado que sonara, ¿sabes? Entonces, que era una cosa que dentro del mundo clásico tienes que hacerlo así, aunque bueno, yo he tenido profesores que han sido mucho más libres, pero que muchas veces se dicen que hay que hacer las cosas así porque se ha hecho así siempre.
0: Yeah.
1: Entonces, como poder hacer lo que quieras, y encima como que justamente en esta canción hablo de esos años.
0: Claro.
1: Cuando tocaba esa canción.
0: Hazlo. Espérate, que te la quito de fondo. Un momentito, que te la quito.
1: Venga.
0: Ahí va.
1: A ver si me podéis dar un poco más de volumen.

0: Y remate más hermoso, ¿eh?
1: Cuarta menor ahí por ahí, pero la dejamos otro día. Me voy a la parte inicial, Laia. Dices, caras que fueron a un hogar marchan siempre sin avisar. Hablamos de, supongo, de amistad. ¿Has sufrido más por amistad que por amor?
2: Sí. O sea, también por amor he sufrido mucho, pero las amistades no las supero, la verdad.
0: Primo, quítame la rever. Sí, me decías que sí, que entre, en sí. Ese baremo entre amistad y amor.
2: Totalmente, mucho peor, tengo que decir.
0: Mira, pues no sé qué celebrar, en realidad, ninguna de las cosas, ¿no?
2: No, la verdad que no, es horrible.
0: Claro, o sea, escuchamos ahí, en esta parte justo ahí de Sin Filo.

0: caso, insisto, ¿no? O sea, la traslación en forma de canción de un montón de inspiraciones. En este caso, creo que por aquí hay una tocata de Debussy. Y te pregunto un poco de dónde viene, porque ahí, en este caso, no puedo evitar compartir contigo mi devoción por la música brasileña y haberme dado cuenta que mi maestro o el maestro de la música brasileña en la bossa, que es Jobim, viene de trasladar todo lo que supo de Debussy a ahí, ¿no? O sea, todas las séptimas y todas las novenas y todas las cosas que tiene muchas veces Brasil es directamente la herencia del impresionismo, ¿no? Exactamente. Sí. Y tú en esta canción no sé de dónde lo sacaste y qué tenías ahí en las manos.
1: Pues mira, hay una parte de la tocata, que es como la parte del medio, que concretamente empieza como así. Joder, hace que no la toco 1000 años, pero... Y hace como... Y es que me acuerdo de eso, después prosigue más y va cambiando armonías, pero como este momento, me acuerdo perfectamente de estar, además hice un intercambio en Serbia y olía como galletas de mantequilla. Entonces recuerdo este momento, estos acordes. Y a partir de aquí saqué el tema y después ya lo fui rearmonizando más moderno, porque como a mí me gusta. Pero como que llegué con Eva y dije, es que estoy obsesionada con esto. Y entonces lo hicimos juntas y salió una canción maravillosa.
0: Con Eva McVeigh, que te acompaña cantando. O sea, es bonito como os acompañas en cada una en los proyectos de las otras.
1: Totalmente, sí.
0: O sea, ¿y qué sacas de a veces estar acompañando y a veces de llevar tú la voz cantante?
1: Bueno, pues aprendes todo. Lo bueno, lo malo, las experiencias, lo bueno que te puede pasar, lo fatal que te puede pasar. O sea, es como... Y encima cuando son amigas, como es Eva, pues... Duele muchísimo compartir. Creo que duele juntas y nos alegramos juntas, ¿sabes?
0: Está guay. Pues tienes a Eva, pero se me refiero, pues he estado también con Sandra de la Porte, sí, con Valeria Castro, con esta mujer de por aquí.
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3: A ver, apuntaos la letra.
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0: es con Ede, sí. Es interesante porque Ede también ha trabajado, en este caso, por ejemplo, con Joel. Te pregunto de nuevo, ¿no? No sé si realmente si hacen una posición distinta cuando dices, vale, estoy trabajando, aportando para un proyecto, a ver qué quiere la otra persona, sí. ¿No? Y supongo que también eso... Esto también lo hizo el propio Joel, ¿eh? O sea, él también ha tocado para otros para saber qué tiene que pedir él muchas veces en los proyectos.
1: Claro. Sí, bueno, aprendes mucho tanto a saber cómo ofrecer, de qué manera y también cómo quieres que cuando en el momento de que lo tengas que pedir tú al otro, digamos, sabes cómo hay que pedirlo y de qué manera y también como que depende un poco también del proyecto y cuánto quieras como compartir o inspirarte, ¿sabes?, de los demás.
0: Claro.
1: Entonces, es experiencia y siempre la experiencia pues está genial.
0: Claro, esa experiencia de la del Colea en este segundo EP es radicalmente distinta al primero. Ya viniste aquí a presentar el otro, o sea que podéis hacer una búsqueda, pero vamos a llegar a la última canción, que es Me da igual. Antes de que la toques, no sé si podemos escuchar un fragmentito de la parte ya grabada de Me da igual, porque...
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0: Qué gusto maldecir con palabras malsonantes con violines de fondo, ¿eh?
1: O sea, sí, totalmente.
0: Como que ya que va, o sea que si tienes fecha, dilas y si no, canta. O sea,
1: pues estaré el 5 de agosto en el Sonorama.
0: Oh, muy bien, muy bien.
1: Sí, no llevaré esto, la verdad, porque es literalmente imposible, a no ser de que sea Raye.
0: Claro.
1: Pero ojalá algún día. Así pues que ahí está. Nos vemos.
0: Y por aquí, cuando venga el siguiente, pero por ahora tenemos este piel de la del Cole, cuando tú quieras. Gracias.

0: Son las 3, las 2 en Canarias.
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0: Buenas noches, y empezamos por el Mundial de Fútbol de Estados Unidos, Canadá y México con una última hora, porque en el Estadio Azteca los avisos de tormenta eléctrica y la lluvia no permiten que comience a esta hora el partido 16avos de final entre México y Ecuador. Jordi Urios, buenas noches.
2: Buenas noches, y lo último que sabemos, información de la FIFA allí en directo desde el estadio, es que finalmente comenzará a las 4 hora peninsular. Estaba previsto que arrancara a esta hora, a las 3. Parece que ya no caen rayos cerca del Estadio Azteca, así que en estos momentos salen los jugadores a calentar y, como decimos, a las 4, hora peninsular, el comienzo de este México-Ecuador. Hace unos minutos han hablado los técnicos de ambas selecciones, saben que de este encuentro solo quedará uno.
3: Va a ser un partido muy complicado, ¿eh? Un rival que se mueve mucho, que presiona mucho, que te lleva a su terreno.
4: Sabemos que también nunca perdieron ese estadio a lo largo de la historia de los Mundiales y creo que ese es un lindo desafío para nosotros.
2: Las palabras de Javier Aguirre y Sebastián Becacheche. Ahora repasamos lo que nos deja la jornada. Estos son los nuevos equipos ya en octavos de final. Francia le ha ganado 3-0 a Suecia con doblete de Kylian Mbappé. Los escandinavos se marchan del Mundial, así como Costa de Marfil, que ha caído frente a la Noruega de Erling Haaland 1-2. Brasil será el próximo rival de Noruega en octavos y Paraguay se enfrentará contra Francia.
0: Gracias, Jordi, porque quedamos pendientes, como dices, de ese inicio del partido entre México y Ecuador en Ciudad de México a las 4 de la madrugada. En nuestro país, más de un centenar de efectivos de la Unidad Militar de Emergencias y otros tantos del Infoar trabajan a esta hora en las tareas de extinción del incendio forestal de Leciñena, en Zaragoza, que tras iniciarse en la tarde de este martes ya ha afectado a más de 1,000 hectáreas. El viento es lo que más preocupa hasta ahora. Además, se esperan duras condiciones en las próximas horas. Marina Corredor.
5: Las altas temperaturas y la baja humedad condicionan también las tareas de extinción. Roberto Bermúdez es el consejero de Interior de Aragón.
6: Que el nivel del cierzo va a seguir aumentando. Mañana tenemos rachas de viento por la tarde que van a superar los 70 kilómetros por hora, va a aumentar la temperatura a 30 grados y va a bajar otra vez la humedad, por lo cual mañana esperamos un día muy duro en extinción, por tanto no somos nada optimistas y hay que seguir trabajando mucho en todos los medios para intentar mejorar las circunstancias del incendio.
5: El fuego ha obligado a cortar ya dos carreteras, hasta ahora la A-129 y la A-1211 ya en la provincia de Huesca.
0: Del exterior, el gobierno de Cuba ha solicitado a la Asamblea General de la ONU una sesión en la que tratar el bloqueo económico de Estados Unidos contra la isla, que se va a celebrar el 7 de julio. Desde el gobierno cubano quieren así mostrar la necesidad de poner fin a ese bloqueo, además de económico, como decimos, comercial y financiero. Bruno Rodríguez, el ministro de Exteriores cubano, ha asegurado que las conversaciones con la administración de Donald Trump no avanzan.
7: Es conocido y hemos dicho de manera transparente y pública antes que la conducta de la delegación del gobierno de los Estados Unidos, que generalmente es respetuosa en esas conversaciones, está acompañada de constantes declaraciones agresivas contra Cuba, de amenazas incluso de agresión militar.
5: El ministro ha añadido que Estados Unidos está tratando de bloquear esta sesión. La Asamblea tendrá entre sus objetivos centrales la denuncia del cerco energético de Washington contra la isla caribeña, impuesto desde el pasado enero y que provoca daños, privaciones, dice, y sufrimientos crecientes al pueblo cubano.
0: Y en Venezuela, el balance oficial de personas fallecidas por el doble terremoto asciende ya a 1.943 y 10.577 heridos, todo justo 6 días después de los seísmos, ya con la esperanza casi van de encontrar a supervivientes bajo los escombros, aunque sobre el terreno siguen trabajando centenares de efectivos de más de una veintena de países. Se estima que casi 6.500 personas han sido rescatadas desde la tarde del pasado miércoles, hora venezolana, cuando se produjo el terremoto, el que calcula que unas 60.000 viviendas han quedado dañadas o totalmente destruidas.
5: Una de esas casas era la de Catherine, que a pesar de la situación ha explicado en el informativo 24 horas de Radio Nacional que no se plantea dejar La Guaira.
8: O sea, empezar de cero, ¿dónde vamos a vivir? ¿Qué vamos a hacer? Que esa es una incertidumbre muy fuerte, muy fuerte. ¿Qué haremos? ¿Qué nos depara ahora? Porque yo amaba La Guaira, yo amo La Guaira.
0: Con esto nos despedimos. 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

0: a entrar enseguida en el Femme Fatale segundo volumen, pero al no haber tenido la oportunidad de hablar del primero y teniendo aquí a Mon Laferte, lo primero, darle la bienvenida a España, recién llegada de París, entonces estará fresquísima ahora mismo comparado con lo que te habrá pasado por allí. O sea, ¿qué tal la experiencia parisina?
1: Ay, no, horrible. que París es una ciudad maravillosa, pero me tocó justo la ola de calor intensa, entonces ahora llegué y todos me dicen, hace mucho calor, y yo...
0: Ya.
1: Sí, pero no.
0: No saben de dónde vengo.
1: Sí.
0: Nosotros sabemos a dónde vamos, que es al segundo volumen de Femme Fatale, pero antes déjame que te pregunte por este encuentro con tres divinas diosas, que son Silvana Estrada, Natalia Lafourcade y Mon Laferte, ubicadas en el mismo tiempo y forma. Las tres han estado aquí sentadas en varias ocasiones. Con Silvana dimos un paseíto hace bien poquito, porque está por aquí por España ahora estos días. Y te pregunto un poco cuándo era ese momento, ¿no? ¿Cuándo sentiste que realmente era como, tiene que ser, de todas las canciones que tienes, fíjate, 40 últimas, ¿no? Es decir, el momento de juntarse con dos amigas y hacer que de repente todos sintamos que ese triángulo es el triángulo perfecto, era con esta canción.
1: Es que sabes que yo siempre, a ver, las tres siempre dijimos, vamos a cantar algo, y de repente, me acuerdo que una vez Natalia mandó como, no me acuerdo qué era, pero mandó una canción de algo y decíamos, sí, hay que cantar, hay que juntarnos. Y nunca lo hacíamos, porque claro, la vida nos atraviesa, Natalia ahora que es mamá también, yo fui madre, y las giras y no sé qué. Y entonces yo dije, ya basta, alguien tiene que poner orden aquí. Y les mandé la canción, porque claro, la idea era que compusiéramos juntas las tres, ¿sabes? Y dije, bueno, no sé si va a llegar el día en que nos sentemos las tres a escribir una canción. Entonces yo escribí esta, vamos a cantarla, hagan lo que quieran, si le quieren cambiar algo, lo que quieran, pero vamos a cantarla. Y las dos fue así de, sí, la amamos, nos encanta. Y por fin se dio, ¿sabes? Porque, a ver, somos amigas, las quiero mucho, son mujeres que admiro, muy talentosas, y siento que vivimos un poco como de alguna manera en el mismo universo musical, somos cantautoras, entonces bueno, por fin.
0: Claro, pero ese por fin realmente, o sea, no sé si sois conscientes las tres de voy a decirlo así, musicalmente, el sueño húmedo que cumplís para muchas personas, o sea, digo en este caso para aquel que está con excitado con el oído, ¿no? De pensar, Dios mío, esas armonías, si le damos un pelo para atrás y las escuchamos a las tres armonizando de nuevo, o sea, mira un momentito, ¿vale? Un momentito. Cuando, o sea, se me descubre cuando me gusta una comida cuando se me mueven las cejas. O sea, si como y se me mueven las cejas y estoy escuchando esto, ya se me mueve la ceja. O sea, es como que realmente ahí no hay mentira. Vamos a entrar en el 2, pero antes déjame que te pregunte un poco por las similitudes con el por el hermanamiento del 1 con el 2. Vamos a ver la portada del Femme Fatale número 1, en el cual ahí veíamos un coche de fondo que se mantiene, no te pregunto solo por el coche, pero sí por lo que querías mantener del 1 al 2, ¿no? En el 2 cambiamos de luz, estamos en un lugar más nocturno, se mantiene ese coche ya déjame que te pregunte un poco si hay un concepto ahí, si hay es algo que persigas.
1: Es que mira, realmente es todo lo mismo, hicimos las fotos el mismo día
0: no me digas.
1: Sí, claro, es lo mismo, o sea, yo tenía como 50 o 60 canciones cuando estaba escribiendo Femme Fatale, ¿no? Entonces escribí tantas canciones que me quedaron. Femme Fatale 1 tiene 14 canciones.
0: Sí.
1: Y yo tenía 50, ¿no? O sea, las escribí para Femme Fatale. Y finalmente me decidí por esas 14 por un tema de sonoridad, porque sentía que eran las que tenían más que ver como con el jazz o por ahí, ¿no?
0: Sí.
1: Como sonoramente se parecían, eran hermanitas. Y las otras yo sentía que no entraban tanto porque eran más de más folk y más de un poco dream pop y más, no sé, hacia otro sitio. Entonces dije, ok, estas canciones no las voy a usar en Femme Fatale 1. Pero yo decía, pero ¿qué hago con estas canciones? No las quiero guardar para otro disco porque siento que sería como un poco hacer trampa. A mí me gusta empezar de cero un proyecto.
0: Wow.
1: ¿No? Me gusta eso. A veces reciclo una, dos cosas, pero no un disco entero, ¿sabes? Entonces yo le dije a mi equipo, tengo todas estas canciones, yo quiero hacer una parte dos. O sea, pienso que tengo que compartir con la gente como parte del proceso claro. creativo. No quiero guardar claro. estas canciones.
0: ¿Y cuántas tienes? 20. Es como, wow, o sea, como adelante, ¿no? ¡Qué maravilla! De hecho, claro.
1: De hecho, tengo más. De 20.
0: ¿Todavía más?
1: No, claro, pero esas ya las guardé. Pero por eso las fotos fue el mismo día. O sea, claro. fue como, vamos a hacer todo de una.
0: Claro, si todo es uno, entonces te puedo preguntar un poco por tu experiencia reciente en Viña del Mar, con unas imágenes que vamos a incluir también. Que es el fabuloso arranque, que no sé si así van a arrancar los conciertos de la gira, en los que los, te vemos ya con los ojos tapados al amor, ¿no?
1: Sí.
0: Esa, y también maniatada en cierto modo, y es como arranca ese show de Viña del Mar.
1: Sí.
0: No sé cómo explicar a alguien que no conozca Viña del Mar y para qué es para una chilena actuar en Viña del Mar.
1: Ay, sí, Viña es un festival como, no sé, importante, pero muy distinto a cualquier festival. O sea, claro. pues que es una mezcla entre un concierto en vivo y un show de tele, sí. pero tiene mucha historia y el público es el que manda. Entonces, si aplauden, te quedas y te dan amor, y si no, te
0: claro,
1: bajan. O sea,
0: claro,
1: pasan muchas cosas.
0: Yo recuerdo un Viña del Mar, nunca se me olvidará de ver de Fito Páez, y Fito Páez le daban, te dan dando gaviotas y
1: claro,
0: farolas,
1: claro.
0: ¿no? Te dan muchas cosas, ¿no? O sea, como te dan los premios y tal, gaviota de oro, gaviota de plata, gaviota de uranio, ¿no? Y ya Fito ya salía así con su cuerpo y decía, ¡sí, me van a matar de amor! ¿No? O sea, como que te van dando como todas las cosas, pero es muy bonito verte ahí a los 10 minutos, se te ve la cara.
1: Sí.
0: Y quería compartir contigo, preguntarte qué sentías justo ahí en el momento en el que haces como casi el primer parón
1: sí,
0: para
1: sí,
0: hablar del
1: sí,
0: público.
1: Sí.
0: Se te ve como que se te mueve el labio. Igual que mis cejas no pueden mentir, hay un labio tuyo que tampoco puede mentir, porque se nota mucho que se te está moviendo como el labio de una manera muy emocional de decir, wow, sí. Aquí estoy.
1: Es que sabes que yo soy de Viña del Mar,
0: claro.
1: o sea, soy de esa ciudad,
0: wow.
1: ¿no? Entonces, para mí es como. Fueron mis compañeritos, los que tenía mis compañeritos de la escuela,
0: claro.
1: amistades, como que todo
0: ah,
1: el
0: amiga.
1: Mundo, claro. Entonces era como, okay, estoy en mi ciudad, está mi familia, mi madre, mis amigos, y tanto amor, y es como que me emocioné, pues. Aparte me dejé ir, tengo que decirlo. O sea, yo creo que a veces puedo jugar con esto del
0: claro.
1: sentir, y a veces me aguanto y otras veces digo, ya.
0: Claro,
1: vámonos. Y
0: claro.
1: sí me dejé.
0: Hasta ahí,
1: dejé
0: claro,
1: sí. Yo
0: o sea,
1: dije, lo voy a sentir todo.
0: Claro. Y una más, porque hay un momento que creo que es muy Mon Laferte, que no sé si lo tenemos, porque hay una pedida de mano. Decía que esto está guay, pero no esperábamos el resultado. O sea, vamos a ver si lo pudimos ver. Hay una pedida de mano, él le está pidiendo mano a ella, pero
1: sí.
0: ella saca del bolsillo otro anillo y es como,
1: y
0: donde tú tienes el anillo, yo tengo otro para ti.
1: Eso me pareció muy lindo, solo que creo que la elección de la canción no estuvo bien, porque era una canción como de desamor.
0: Ya.
1: Sí, fue como, hey, hay canciones de
0: a
1: amor.
0: Mi buen amor, ¿no? O sea,
1: claro, como, y esa claro. mi buen amor es como,
0: claro.
1: ya se terminó todo.
0: ¿Te ha pasado bueno. eso, Mon? Que de repente interpreten en bodas, eso lo ha contado mucha gente, que de repente es como, tocáis en las bodas mis canciones, pero es como,
1: no queda.
0: ¿Realmente sabéis de qué van? O sea, ¿te ha pasado que ves una canción tuya fuera de contexto en celebraciones?
1: Bueno, esto, ¿no?
0: Claro.
1: Esto, pero realmente creo que, no, casi siempre usan mis canciones de amor para casarse, para bodas. Ahora, por ejemplo, esta canción con Natalia y con Silvana,
0: claro.
1: que es My One and Only Love, la usan muchísimo para pedir la mano, para casarse.
0: Bien,
1: y tiene sentido porque es más cariñosa.
0: Ahí está.
1: ¿No?
0: Bueno, pues del 2 vamos a ir entrando, porque tenéis para amor y para desamor, ¿eh? Así que entremos, vamos de arriba. No.

0: pensé, nunca me imaginé esta canción de ninguna otra manera que no fuera solo con un contrabajo. Y aparte tiene una forma bien compleja, no tiene la vuelta normalmente, perdón, como normal, tradicional de lo que es un blues, ¿no? Sí, tiene una forma extraña, entonces es una canción muy rara. Pero, a ver, claramente es como una declaración de intenciones, claro, ¿sabes? O sea, esto es el álbum, esto es como mi universo también, es un poco extraño, hay mucha honestidad.
1: Exacto. Exacto. De hecho, hay intensidad, en esta canción hay honestidad, saco. Ya estoy...

0: Ahí es donde no está el famoso turnaround que estás diciendo tú, o sea, sí, la vuelta sí. Esa. Pero es que es curioso que es muy sincero, es como, mira, yo debería estar descansando, pero al final no sé por qué estoy aquí sacando otro disco y allá que voy a ser sincero con vosotros.
1: Es que creo que es una conversación que tenemos la mayoría de las personas hoy con nosotros mismos todo el tiempo, porque el mundo nos exige realmente, incluso he llegado a hablar con mis amigos y todos piensan que si descansan están mal, como veo una serie y me siento culpable, ¿no? Hay algo. Y claro, como digo, la canción como es el capitalismo, el neoliberalismo no me deja descansar y es cierto, pasa algo de eso en mí. Ahora, esta canción yo la escribí, empecé la idea realmente después de unos Grammys, Latin Grammys.
0: Ah, no por sé. El For Your Consideration.
1: Sí, sí, sí. Estaba ahí en el hotel después de como ver todo lo que sucede, que a ver, hay dos cosas bonitas, que te encuentras con amigos, muy buena onda, pero también está todo esto, como le dicen, del postureo y todo este mundo, que no soy tan, no me llevo tan bien con eso, pero juego el juego, ¿no? Y ahí empezó la idea de, claro, For Your Consideration, estoy cansada, no quiero, pero pues sigo aquí, ¿no? Sigo en esto. Bueno,
0: hasta donde llegamos nosotros es lo que se ve siempre cuando, digamos, se propone un voto en los Latin Grammys. Tú lo ves en redes sociales que los artistas ponen For Your Consideration. Claro. Pero nunca lo había visto en otro contexto que no fuera precisamente en las votaciones de los Grammys, esa frase de For Your Consideration.
1: Sí, en los Oscar también lo ponen, ¿no? Claro. ¿No? Como recuerden que estoy nominado, voten por mí.
0: Ya sí, o sea, tú, ahí te lo dejo. Tú sabrás qué hacer con eso. Es hermoso porque vas notando que este álbum es muy ecléctico cuando llega la siguiente canción, A pesar de ti y mí, y ya sientes el bandazo, ¿no?

0: Es hermoso como que de repente es como, ah, vale. O sea, yo me voy a quedar, yo me voy a quedar en un ambiente y de repente la segunda canción es como, nene, no te quedes ahí porque vienen curvas, ¿no?
1: Vale, a ver, fue una elección totalmente intencional porque primero estoy en esto de... estoy cansada, me consume el sistema, la industria, la vida me consume, y luego voy a ponerte la canción más pop comercial de todo el álbum, que es como pues sí, tengo que seguir, y esto es ahora, claro. No es que esté peleada con esta canción, la amo, ¿no? Y de hecho fue una decisión consciente el voy a hacer un baladón ochentero con el piano y el cliché, y quiero subir de tono, ¿sabes? Porque la canción va creciendo, incluso le metí la batería de a lo Whitney Houston, bueno, aquí yo también lo metí, ¿sabes? Como para lo que y es claro, es totalmente en mi música y en mi arte en general, yo siento que hay mucha ironía, mucho humor negro también. Claro.
0: Está bien, porque una de las cosas que contabas tú en redes era como, yo no les obligo a escuchar el disco, pero si, o sea, si quieren escucharlo, aquí lo tienen, y luego decías, bueno, parece ser que hay mucho masoquista aquí porque efectivamente lo quiere escuchar, y tanto que hay masoquismo, mira esto, o sea...

0: quería poner la parte del pra.
1: Sí, como pum, pero o sea, es por última vez me pondré el vestido azul que tanto sí. te gusta. Es como, ¿sabes qué estoy pensando? En los boleros clásicos, en el reloj. O sea, reloj, no marques las horas. Es como, Dios, reloj, no marques. Efectivamente, es como la última vez que se van a ver, ¿no? Y es como, me voy a poner ese vestido, pero no lo verás nunca más. Y

0: Sí, sí, ya sé. Bueno, y es real. A ver, las letras de mis canciones, la gente que me conoce sabe que todo lo que escribo es mi diario vivir, ¿no? Mi día a día. Entonces, es real. Hubo un día en que me puse el vestido azul que tanto sabía que le gustaba, ¿no?
1: Ah, ¿y no lo volvió a ver?
0: No, sí lo volví a ver.
1: Ah, vale, vale, hasta donde llegó, vale. Ya la música nos deja hasta un sitio. Continuamos un poco, estamos disfrutando de poder dar un paseo con Mon Laferte de ese segundo volumen de Femme Fatale, porque realmente es hermoso que un disco tan largo, digamos, de número de canciones, te invite a quedarte canción a canción, realmente. O sea, no vamos a poder hacerlo canción a canción, pero sí
0: no,
1: ir paseando, claro. Pero sí husmear, ¿no? Porque realmente no puedo pasarme esta siguiente, que es No regales tu corazón.
0: Ah, bueno.
1: Oh, por favor.

0: Hermoso, no quiero pecar de catador de discos, pero cuando te das cuenta que en un álbum de 20 canciones la primera va por ese lado, la segunda pega el volantazo, la tercera dura 9 minutos, te das cuenta de que alguien ha venido a hacer lo que quiere, ¿no? Y es bonito porque esta canción mira cómo arranca, pero de repente tiene un ataque a Day in the Life, vamos a decir, de los Beatles, sí, y aquello empieza como a crecer en el minuto 6. O sea, no sé qué historia hay detrás, hasta cuándo me puedes contar, pero cuando se para la canción ahí, cae ahí, en ese momento es como, Dios mío, cuánta sinceridad y cuánto amor hay ahí.
1: ¿Sabes que nunca me había pasado? ¿Eh? Y eso que tengo canciones para llorar, nunca me había pasado que tanta gente, amigos, me mandaran un mensaje y me dijeran, me hiciste llorar, te odio. Oh. Como llegué a esta parte de la canción y lloré. A ver, esta canción pensé no compartirla en algún momento porque es muy personal. Mi pareja actual, el padre de mi hijo, estuvo muy deprimido, y yo tenía mucho miedo que se quitara la vida.
0: Oh.
1: Cuando él tenía 3 años, su padre se suicidó, y yo tenía mucho miedo de que se repitiera la historia. Entonces en la canción yo digo, no le regales tu corazón a la depresión, al miedo, a la tristeza, tú no eres como él. Y eso lo repito como un mantra una y otra vez. Cuando le mostré la canción a mi pareja, lloramos juntos, ¿no? Fue muy fuerte, porque él ya no está deprimido, pero fue un momento muy duro. Y quise que fuera la canción larga justamente porque, claro, cuando estás con una pareja y tienen un hijo y como que ya nos han pasado varios años por encima, vivimos una montaña rusa, ¿no? A veces estamos bien, a veces no, a veces quieres matar a tu compañero. Y las palabras del final es una carta que yo le escribí efectivamente cuando iba en el ferry hacia Venecia. Y yo esa carta la leí el día que nos casamos.
0: Oh.
1: Fueron mis votos.
0: Ah, wow.
1: Sí. Bueno. Es una canción muy, realmente muy personal.
0: Es hermoso. Supongo que muchas veces el amor se mantiene por cosas que tú dices, ¿no? Porque todavía hueles a una persona. Que supongo que mantienes. Hay algo que te gusta de alguien que es imposible de frenar. Que sea que hueles, que sea que tenga unas manos de alguna manera, algo que te llame y que es irrefrenable.
1: Y yo creo que también el amor. Es una decisión también, o sea, no tiene que ver con el gustar, que digo, eso es importante, que te guste, bueno, y bueno, todo, pero una vez que decides que vas a estar ahí, pones todo para seguir en esa relación de una manera amorosa, ¿no? Y aprendes a ver a esa persona con sus defectos, con sus virtudes, y también verte en el espejo y saber que no somos monedita de oro. Entonces, es una decisión. Y yo decidí estar con este hombre, con mi compañero, y él decidió estar conmigo. Y pues lo damos todo, con sus luces y sombras, ¿no?
0: Me van a dar en 9 minutazos, insisto, O sea, porque no solo eso, sino que efectivamente es muy bonito ver como tú lo has contado, ¿no? Como la canción tiene como un desarrollo final hermoso en el cual es como voy a proteger este momento. O sea, no es algo muy sincero que estás compartiendo con nosotros, ¿no? Y insisto, ¿no? Creo que se nota mucho y que permea mucho a la hora de escuchar el disco. Voy a saltarme a la siguiente, que es Sunset Boulevard, aunque me gusta mucho porque suena al Perfect Day de Lou Reed, pero ya lo he dicho.
1: Encanta,
0: o sea, como,
1: sí.
0: Pues venga, ponlo un momentito, Juanito, solo el arranque, pero solo ese arranque.
1: Sí, es muy Perfect Day, totalmente.
0: O sea, no sé si escuchas canciones mientras compones a veces, o simplemente a veces pasan esas cosas,
1: ¿no? Yo escucho mucha música todo el tiempo,
0: claro.
1: Sí. Y de hecho, claro, nunca se me pasó por la cabeza porque no estaba en mi playlist de inspiración, la de Perfect Day, pero está en mí, o sea, de mis canciones favoritas.
0: Claro,
1: ¿no?
0: Está, bueno, es bonito. En este caso, con permiso, voy a la siguiente, que tiene San Vincent, y tenemos que hablar de esto.
1: Ay, sí. Oh.

0: las colaboraciones que van en favor de la canción, Mon. O sea, no que es yo canto un estribillo, tú cantas el siguiente estribillo, nos vemos, o yo canto una estrofa, tú cantas la siguiente estrofa, nos vemos en el estribillo, solo de guitarrista italiano, y recogemos las dos el estribillo, sino que realmente está a favor de la canción, ¿no? Sí. O sea, que no tiene que salir Annie Clark a decir soy Annie Clark, sino a simplemente dejarse llevar y ya está.
1: Aquí se escucha más ella, sí, pero ahí está su voz preciosa. Ah. Pero estamos todo el tiempo como entra, sale, ¿sabes? Como viajando. Mm. La idea era esa, que se sentía como las voces existiendo en la canción, no como ahora. Exacto. Tú, ahora yo, ¿sabes? Y bueno, ¿qué te digo? Para mí cantar con Nani es, o sea, locura total. Yo la he admirado tantos años. Ha sido una de... Yo tengo mis mujeres, ¿sabes? De que amo, que está Fiona Apple, está... Buah. Sí, está Dani, está, no sé, Karen O, está Alanis Morris.
0: Está Lana del Rey, pero no le contesta, entonces
1: no
0: la decimos.
1: Ay, no, Lana del Rey es la máxima, está Lana del Rey, pero no me contesta. Pero, claro, son todas estas mujeres que han sido inspiración. Ella está dentro de todas, claro, estas mujeres, como más alternativas. Ella toca la guitarra brutal, o sea, es una guitarrista, pero así una cosa absurda. Y que haya aceptado cantar conmigo, no sé, yo me creo mucho. O sea, yo ya digo, bueno, yo canté con St. Vincent.
0: ¿Cómo surgen estos encuentros? O sea, ¿se tira desde cero la idea? ¿Vas dejando que eso surja? O sea, ¿cómo se naturaliza un encuentro a la hora de saber que hay que llegar a un resultado?
1: Es que mira, yo a ella la conocí porque ella me invitó en su disco pasado, pero fue a través de la compañía disquera, todo como muy formal. Pero de ahí empezamos, siempre nos mandamos mensajitos y todo. Claro. Entonces yo le mandé un mensaje y le dije, tengo una canción, y bueno, y ahí hablamos un poco más. Ya no somos mejores amigas, pero ya hablamos como de cosas cotidianas. Entonces me fue más fácil mostrarle esta canción y sentirme como a gusto con eso, ¿no? Y ella... le cantó también, me mandaba lágrimas y yo, bien, como si me manda caritas con lágrimas, está bien.
0: Bueno, pues caritas con lágrimas tenemos nosotros de escuchar esta canción y de luego volver a encontrarnos con ya conocimos a Norma, pues ahora tenemos que encontrarnos con Montserrat.

0: La verdad es que tú tienes nombre largo. O sea, estaba buscando el nombre completo para Norma Montserrat Bustamante Laferte.
1: Sí, larguísimo.
0: Ahí está. ¿En casa cómo te llamaban?
1: Norma.
0: O sea, que Montserrat, o sea, este Montserrat que te estás aplicando a ti misma de hola, tenemos que hablar. O sea, no, es que ¿alguien cuando, te llama Montserrat?
1: Sí, cuando era chiquita, me decían Norma, Normita.
0: Claro.
1: Pero cuando yo empecé a cantar a los 13 años, yo dije, no quiero ser Norma, quiero ser Montserrat. Y de ahí todo el mundo me empezó a decir Montserrat.
0: Ahí está, o sea, y es hablar con ese Montserrat, ¿con quién realmente estás? O sea, ¿con qué Montserrat del pasado o del presente estás hablando?
1: De todas, ¿no? Claro. O sea, son todas, ahí están todas, está todas bien. Mis versiones, todas las mujeres que habitan en mí. Que fíjate que esta canción como que no me gustaba tanto y ahora se volvió una de mis favoritas, ¿no? Tiene mucha honestidad, o sea, justo digo como, hey, basta como de exigirte, el Botox es algo que pasa por mi cabeza todo el tiempo, ¿será que me tengo que poner o no Botox? Y tengo que pagar impuestos y me siento grande, me siento vieja, pero pues ya todo va bien, me siento joven a veces y me amo y me odio y bueno, son todos los pensamientos que nos atraviesan, yo creo que a todas.
0: Exacto,
1: ¿eh? Y a
0: sí,
1: todos.
0: Sí, o sea, quiero aprender a quererme, pero me conozco demasiado bien, está muy bien, o sea,
1: bueno,
0: es como,
1: ¿qué te digo?
0: Claro, es como, o sea, aquí es donde voy a pinchar, es como, bueno, pues reconócetelo, ¿no? O sea, como mínimo, ¿no? Vamos a ir hacia el cervical.
2: Te quiero mis orgasmos.
0: Los orgasmos aparecen bastante en el disco. De hecho, me voy a saltar así como orden y voy al siguiente corte, que es este de aquí.
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1: ¿Verdad? ¡Wow!
0: Qué bonito en este caso, o sea, perdone, pero o sea, suena como muy bolerístico, ¿no? O sea, la palabra
1: orgasmo,
0: o sea, suena todavía como, no sé, tiene como una especie de romanticismo.
1: Sí, claro.
0: O sea, que suena todavía como con
1: es
0: más.
1: Es una gran palabra, es una palabra gigante. De hecho, el otro día me di, porque unos fans me pusieron algo en redes sociales, como de que es verdad que hay mucho la palabra orgasmo y lo sexual en mis canciones. No me había dado cuenta de eso como tan evidente, pero pues claro, es muy importante, por supuesto. Bueno, para mí por lo menos es algo importante en
0: compartido.
1: Mi vida. Y tengo algunas canciones en donde digo, lo menciono de una manera hermosa, poética, y en otras soy un poquito más...
0: Sí, ahora vamos a esa también, allá vamos. Pero antes, vamos a repetir esto de prefiero un orgasmo porque vamos a escuchar al final lo que dice después, que es esto. No, prefiero un orgasmo.
1: Prefiero un orgasmo.
0: Espera.

0: dolió aquí. O sea, ese momento ahí de repente, ese momento que es como yo lo que prefiero es, sí, es que vuelvas. O sea, no sé cómo decirlo. O sea, es, que creo que también en el disco se cuenta un par de veces, ¿no? Es como peor que la soledad. O sea, no quiero estar solo, ¿no? Sí. O sea, el miedo a la soledad, que es algo que creo que nos atemoriza a casi todos los seres humanos.
1: Creo que yo con los años he ido superando como esos miedos. Antes no me gustaba la soledad. Digo, estar un rato sola, sí, ¿no? Pero como esa soledad profunda de quedarme sola, la vida me preocupaba. Ahora ya no me importa tanto. Creo que sí, ya superé ese miedo. También como el miedo de la muerte, al revés. Antes tenía más miedo a morir. O sea, al revés. Antes no tenía miedo a morir. Ahora me da más miedo porque soy mamá. Y como que no quiero morir porque no quiero dejar a mi hijo sin mamá. Claro. Las cosas como que van cambiando. Pero esta canción... la escribí hace, te digo, un par de años, que fue Femme Fatale, y además hay frases que son sacadas de mis notas que son más antiguas también, ¿sabes? Entonces también está bueno como recordar este miedo de la soledad, y también tiene que ver conmigo, de alguna manera me canto a mí misma, como vuelve a casa, también es como vuelve a ti, vuelve a tu centro.
0: Está guay, fíjate, no lo había agarrado por ahí y me va a ayudar mucho en la escucha, el sentir que ese volver a casa es para ti, que de repente
1: sí.
0: Yo me hacía como a ideas más tópicas, así que ya sabéis que la palabra orgasmo aparece a veces como tipificada, así como, o sea, como más romántica, y en esta canción, tal vez yo soy el problema, no aparece precisamente de la palabra. Dura un minuto 15, la escuchamos entera.

0: Al principio de la entrevista me habías dicho que habías cogido las más yaseras para Femme Fatale. Ya he visto que sí, has cogido las más yaseras para el repertorio. Madre mía.
1: Ay, ¿sabes que esta canción es una broma? O sea, es una broma que le hago al oyente. Porque, a ver, yo tengo un historial de música más pesada, ¿no? Alguna vez estuve en una banda de metal. Sí, estuve en una banda de metal de puras chicas.
0: Esto no me lo tenía yo.
1: Mystica Girls se llamaba. Y mis primeros dos álbumes de cuando era artista independiente están mucho más cerca de esto, ¿no? Sobre todo hay un disco que se llama Tornasol, donde hay canciones que son súper rockera y muchísima distorsión de guitarra. Entonces no es algo ajeno, o sea, existe mi universo musical, solo que, claro, ahora ya no estaba, ¿no? No pertenecía. Y esta canción, yo tenía todo esto anotado, escrito, como todas estas frases sueltas, y dije, las voy a unir y tiene que ser algo divertido. Voy a escribir una canción punk que tiene que ser tan punk que tiene que durar un minuto.
0: Claro.
1: Y que la voy a poner en medio del disco para asustar a la gente.
0: Está muy bien.
1: Y luego me pasó a mí el otro día que estaba oyendo el disco ya en el orden que salió. Y de repente me olvidé que estaba ahí y fue como, ¡ay! O sea, sí me asustó, realmente me asustó. Y es una broma que le es una humorada también.
0: Está guay, porque en este caso es como los interludios que tienen los raperos, ¿sabes?
1: Sí,
0: de vez
1: sí,
0: en cuando.
1: Sí.
0: Bueno, pues este ha sido.
1: Este es mi interludio.
0: Ahí está, el interludio del último disco de Mon Laferte, que continúa con el disco maravilloso, una canción maravillosa que se llama Eterno Resplandor de una Mente Sin Recuerdos. Ya, con permiso, antes de que entres a cantar, a que vayamos a un poquito más adelante de la canción, porque hay una cosa que adoro en las canciones, que es cuando hay lugares, ¿no? Cuando hay calles, cuando
1: se. Sí.
0: Aunque no haya pasado por allí, ¿no? Pero hay un momento en el que se canta esto.
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0: Y después dice.
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0: Y ahí no está dentro, ¿no? O sea, yo nunca estuve en Obregón con Insurgentes, supongo que es Buenos Aires, pero.
1: No, es en la Ciudad de México.
0: Ah, no, claro, Insurgentes, claro, perdón. Pero es muy bonito de repente que uno, sin saber dónde estaba, mira, sí. Peor todavía me lo pones, o sea, ya me empiezo a imaginar una calle o una realidad que no he visto en mi vida.
1: De hecho, hay una canción que tengo yo en un disco anterior, en el disco 6. Que hablo de la esquina de Obregón con Insurgentes.
0: Ah, mira.
1: Entonces, en esta canción hago referencia nuevamente a esa esquina de Obregón con Insurgentes. Y en la canción Irracional Cervical que pusiste recién,
0: sí.
1: Hay un sonido de fondo de ciudad. Pues ese sonido,
0: al final, sí.
1: En ese sonido de fondo fuimos a grabar la esquina de Obregón con Insurgentes.
0: Oh, wow.
1: O sea, Obregón con Insurgentes tiene una gran historia que nunca la contaré. Pero pasaron cosas en esa esquina.
0: Bueno, nunca, siempre hay una buena oportunidad, Mon, para contarla.
1: No lo contaré, bro. Uy. Pasaron cosas en esa esquina.
0: Dios mío, o sea, estaría bien que alguien pusiera una placa en Obregón con Insurgentes aquí. Aquí pasaron cosas, Mon Laferte. O sea, para que sepáis. ¿La canción de Spinetta se puede decir cuál es?
1: La canción de Spinetta es una de. No, tampoco se puede decir.
0: Uy.
1: No, mejor no lo voy a decir, porque me van a descubrir.
0: ¿Se puede decir siquiera si es de Spinetta Jade, Pescado Rabioso o Almendra?
1: Es de Pescado Rabioso.
0: All right, vale. Pues ya a partir de ahí tenés un repertorio más para ver elegir.
1: No, porque me van a pillar. Luego yo meto cosas.
0: Claro.
1: Oculta en mis canciones, pero mejor no digo nada.
0: Hasta aquí, ¿vale? Hasta aquí podemos leer. Venga, la siguiente hace que preguntemos a Mon por algo que no sé si va por ahí. Es por la gracia de Dios. Y en este caso te entro por ahí porque ahora vas a hacer gira norteamericana.
1: Sí.
0: Y yo estaba pensando en ese For the Grace of God, que es muy estadounidense. No sé dónde tenías tú la cabeza. Y no sé cómo afrontas tú una gira estadounidense, viendo un poco, por ejemplo, lo que ha decidido hacer Bad Bunny en este caso, de no hacerla, sabiendo que los problemas de migratorios son tan potentes. No sé,
1: sí, claro.
0: ¿Cómo miras tú de cara a cara una gira en Estados Unidos?
1: Yo creo que cada artista también. A ver, si bien mi gira no es. No multitudinaria, no es una gira de Bad Bunny, ¿no? O sea, los números son distintos. Y entiendo como el por qué no querer hacerlo. En mi caso, digo, es al revés, ¿no? O sea, yo siento que quiero ir a cantarle a la gente, quiero que tengan este momento de. La música, el arte nos salva, claro. ¿No? ¿Sabes? O sea, a mí me ha salvado tanto yo cantar como ir a conciertos. O sea, a mí me ha cambiado la vida después de ir a un concierto, ¿no?
0: Claro.
1: Entonces justamente es por eso el deseo de ir y de estar con la gente, que yo siento que es cuando más lo necesitan.
0: Claro.
1: Ahora, está complicado Estados Unidos, claramente está complicado. Yo en mis últimos viajes nunca me sentí tan incómoda, porque es una realidad. Pero esto es lo que hago, ¿no? Esto es lo que sé hacer, esto es lo que se me dio la bendición, que no soy religiosa, pero es la verdad, tengo la bendición de la voz, del escribir y del poder conectar con la gente, y entonces es lo que toca.
0: Claro.
1: Lo que me toca es ir y cantar, y dar, de alguna manera es como darle un abrazo y un poquito de amor a la gente.
0: Cantarlos, por la gracia de Dios, seas creyente o no, en este caso, llega una parte de la canción en la que pasa todo esto.
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0: te pregunte cómo llegó ese momento, esa lluvia de palabras tan, vamos a decirlo, tan Jorge Drexler muchas veces, ¿no? Que Jorge también hace muchas veces un collage de una y otra, porque efectivamente conforme me van cayendo las palabras,
1: sí.
0: Me voy haciendo una idea de efectivamente para dónde va
1: ¿para
0: esa
1: dónde
0: canción.
1: Va? Es que lo que yo, cuando yo empecé a escribir esta canción, la intención que tenía era casi como un, ¿cómo se dice? Un inventario del mundo,
0: sí.
1: ¿No? Que me falta mucho para hacer un inventario. Pero yo, con esto de, también de la ironía, era ponerte ante tus narices como estos somos, ¿no? Y existen todo este tipo de contraste. Y yo misma, en el momento en que estaba escribiendo todo esto, yo decía, mierda, ¿no? Perdón. Pero
0: sí, sí, sí, como, mierda, esa es la palabra.
1: O sea, este es el mundo. Claro. Tenemos cosas tan maravillosas como... un bebé cuando ve la luz por primera vez, y luego tenemos todo lo demás que sabemos lo que está pasando, principalmente hoy, ¿no? Hablamos justo Estados Unidos, migrantes, la guerra, genocidio, en fin, y ese es el mundo que nos toca vivir, ¿no? Yo siempre escuchaba conversaciones de mis padres decir como, ¿cómo permitimos que pasara esto en la Segunda Guerra Mundial? ¿Cómo permitimos que pasara esto? Bueno, y estamos en lo mismo, ¿no? Y son, supongo, que conversaciones que yo tengo diariamente conmigo, y que tal vez tú también y todo mundo, que decimos, ¿qué estoy haciendo? O
0: claro.
1: Sea, y ahí voy yo, me levanto y me pongo mis aretes y mi pelo y me maquillo y sigo la vida como si nada. Eso es lo que nos toca.
0: No, es hermoso que el arte pueda, como mínimo, dejar constancia de lo que hay. Es una pregunta que hemos hecho mucho en este programa, que es ¿de qué nos vamos a avergonzar en el futuro y cómo no pudimos pararlo, ¿no? En este caso, en España, la respuesta que yo he recibido más es el Mediterráneo, ¿no? O sea, todas las muertes que hay una y otra vez, y no sabemos o no queremos mirarlo. Y es bonito en este caso que como mínimo quede refrendado en una canción como este. Por la gracia de Dios.
1: Es justo lo que dices, o sea, es dejar, ¿cuál es la palabra que usaste?
0: Constancia, ¿no?
1: Dejar la constancia, ¿no? El arte siempre ha hecho eso, dejar
0: claro.
1: Constancia. No podemos hacer más.
0: Claro, y luego ya que venga
1: es,
0: el tiempo...
1: Es una foto de lo que somos, y es duro, ¿eh?
0: Exacto, o sea, que el reflejo de 2026 en este Femme Fatale volumen 2. Me quedan un par de canciones, voy a ir directamente a dos. En Reino del Amor hay una frase que tengo que preguntarte,
1: ¿cuál?
0: Porque me gusta mucho esta, la de Reino del Amor.
2: Te dije que no te tatuaras mi nombre, a ella también le dedicas canciones.
0: ¿Cuánto puedes contar de aquí?
1: ¡Ay! Me van a pillar. No, pues sí, se tatuaron mi nombre. Sí, una vez.
0: ¿Y?
1: Y pues ya.
0: Bueno, pues hasta aquí podemos contar. Venga, pues ya voy a... Vale.
1: Es que claro, yo las canciones las escribo, no de todas de mi relación,
0: claro.
1: Las escribo de todo,
0: claro.
1: Lo que viví, ¿no? Y fue falla que viví.
0: Ha sido Femme y ha sido fatal durante mucho tiempo. O sea, que esto
1: ha
0: no...
1: sido Femme y fatal. Claro. No, y a veces, obviamente, algunas les quito porque no quiero que me pillen, y a otras les pongo también.
0: Claro.
1: ¿No?
0: Ay, te van llegando mensajes de vez en cuando de decir, ¿este seré yo? O sea...
1: Sí, me han llegado mensajes alguna vez y me han puesto así como, hey. Como
0: claro.
1: No te pase.
0: Claro, oiga. O sea, por lo menos ponme créditos, ¿no? Dame derechos de autor, ¿no? Ya que estamos. Déjame que rematemos con la última de las canciones, porque sé que es una canción que escribiste hace mucho tiempo,
1: sí.
0: Y con eso cerramos el círculo. Es Gigante,
1: sí,
0: la canción
1: sí,
0: Gigante,
1: sí.
0: De la que escuchamos ya un fragmentito para ir aterrizando en este Femme Fatale volumen 2.

0: pregunto directamente, y perdón, ya lamento pisar ya todo lo que pasa aquí, pero te pregunto un poco por esa decisión de agarrar una canción del pasado, saber que si cierra, no sé si sin componer esta canción también cierras tú también un círculo de alguna manera, saber que hay una manera de decir, venga, pues esta tiene que ser la última.
1: Puede ser, mira, justo cuando estaba yo en el proceso de escribir las canciones de Femme Fatale, uno, ¿no? Cuando no sabía que vendría un dos, agarré muchas notas de mi teléfono y de mis libretas, porque también tengo mucho escrito a mano, y recopilé como toda esta información escrita y empecé a escribir canciones armando como cadáver exquisito, ¿no? Y me acordé que tenía esta canción, la encontré, ¿no? La encontré en papel incluso, escrita, y fue como, ay, ¿verdad que tenía esta canción que nunca grabé? Y cuando pensé en tomar estas canciones para volumen 2, eran 19, ¿no? Bueno, eran 21, pero dejé dos fuera. Y me acordé de esta y dije, esta apareció, por algo apareció entre las notas, como que quieres existir. Y cambié partes de la letra porque sentía que no estaba tan bien contado lo que quería. La escribí en mis 20. Esa canción la escribí. Yo tuve un cáncer de tiroides y pensé que me iba a quedar sin voz, pensé que no iba a poder cantar, no, y pensé morir, ¿no? En algún momento. Entonces esa canción era un poco como una despedida al mundo. Me estaba despidiendo del mundo, pero a lo mejor no tan literalmente, sino que también despedir esa versión mía, ¿no? Que se estaba yendo porque tal vez no iba a cantar más. Y creo que sí, que es un poco un cierre. Por eso la puse al final también, ¿no? Es como esa chica veinteañera un poco queda de ella, ¿no?
0: Claro. Le puedes, o sea, le podrías decir algo a esa chica veinteañera, o sea, si pudieras mandar, está muy de entrevista, de última pregunta de entrevista,
1: sí,
0: está
1: sí,
0: muy bien.
1: Sí, sí. ¿Qué le diríamos
0: la Ferti a esa? Lo tengo que decir con esta voz. ¿Qué le diríamos la Ferti a esa pequeña niña veinteañera que pensaba que no iba a cantar nunca más? Mon, ¿qué crees que le debería decirle? ¿Qué mensaje le mandaría?
1: Me encanta porque me han preguntado tantas veces con esa misma voz. Yo le diría que todo está bien. Le diría, oye, no tienes idea lo que te va a pasar. O sea, que no vas a perder la voz, sino que vas a cantar mejor que antes. Porque siento que fui trabajando mi voz y que he ido cantando mejor con los años. Y le diría eso, como que te va a ir bien. Bien. Tú bien, vas bien.
0: Tranquila,
1: vas
0: tú disfrutas, ya va el camino. Espero que también le dijeras a esa pequeña Mon que pronto llegarás a España. Es una cosa que esperemos que se confirme dentro de poco y que podamos encontrar este Femme Fatale volumen 1, volumen 2 en directo cuando tenga que anunciarse.
1: No se pueden, no va.
0: Todavía
1: no.
0: Bueno, pues ya estamos ahí calentando motores, pero no. Uy, venga, pues
1: no,
0: nada.
1: No,
0: pues
1: puedo
0: ya,
1: decir nada.
0: Bien, pero se sabrá.
1: ¿Pero por qué no puedo decir nada todavía?
0: Pues sí, pues nada.
1: Yo quiero.
0: Bueno, pues aguantad un poco, ¿no? O sea, como que ahí tenemos. Y nada, simplemente aguantar también aguantamos nosotros. Una pequeña confesión, Mon. Hace un año y medio nos cruzamos en la Feria de la Música de Guadalajara, México, que estabas por allí, y no me atrevía a saludar. Y es curioso que poco tiempo después nos cruzamos en un ascensor en el BIME de Bilbao.
1: Ajá, sí.
0: Y de repente yo dije, pues no se va a acordar, le va a entrevistar mucha gente, ¿no? Y fue como un ángel, confía que algún día te vas a volver a encontrar con Mon. Así que qué ilusión, en este caso, haber confiado también. Yo le dije al pequeño ángel, confía, ángel, que algún día te volverás a encontrar con Mon. Así que nada, qué ilusión que hayamos tenido este rato.
1: No, y aparte, me acuerdo, porque, o sea, esto que hace es como que wow, o sea, no todo el mundo hace este estudio, o sea, de que te escuchaste todo.
0: Hombre, por favor, o sea, con
1: y
0: gusto.
1: Eso no se olvida.
0: Claro, bueno, ya, el próximo ascensor no fallo, ya te lo digo. Gracias, Mon. Muchas gracias. Chao.

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1: Buenos días a todos. Que en este amanecer no nos falten esperanza y fuerza para empezar el día. Hay encuentros que nos cambian por dentro. No porque todo sea fácil o amable, sino precisamente porque nos enfrentan con lo que no queremos ver. El Evangelio nos presenta a dos personas rotas, viviendo entre tumbas, apartadas de todo, como si ya no contaran para nadie. No es solo una escena lejana. También hoy hay muchos lugares de muerte, situaciones, historias, personas que cargan con heridas profundas, con soledad, con una vida que parece haberse quedado sin horizonte. Y muchas veces preferimos no mirar. Sin embargo, Jesús no esquiva ese encuentro. No pasa de largo, se acerca y lo hace sin miedo, sin prejuicios, sin distancia. Donde otros ven problema o amenaza, Él ve personas. Donde otros ven oscuridad, Él descubre una posibilidad. Eso ya dice mucho, porque también nosotros conocemos, de una forma u otra, esas zonas oscuras. A veces están fuera, en realidades que nos incomodan, pero otras veces están dentro. Miedos que nos paralizan, heridas que no terminan de cerrar, dinámicas que nos atrapan y nos hacen sentir que no somos del todo libres. Y ahí aparece una pregunta clave. ¿Qué hacemos con todo eso? Lo llamativo es que en medio de esa situación, aquellas personas son capaces de reconocer a Jesús. Entre la confusión, el dolor y la desorientación, intuyen que ahí hay algo distinto. Como si incluso en lo más roto quedara una chispa capaz de reconocer la luz. Y Jesús responde con una palabra sencilla, pero eficaz. Su palabra actúa, libera, reconstruye. Quizá hoy también necesitamos escuchar esa palabra. Una palabra que no juzga, sino que levanta. Que no hunde, sino que abre camino. Que nos invita a salir de aquello que nos encierra y nos devuelve a la vida. Pero hay un paso que nadie puede dar con nosotros. Decidirnos. Porque el bien genera bien. Y el mal también deja huella. Cada pequeño gesto, cada elección, va construyendo dirección. A veces no son grandes decisiones, sino pequeños pasos diarios los que nos van liberando o encadenando. Por eso es tan importante estar atentos a lo que elegimos casi sin darnos cuenta. ¿Hay algo en tu vida que te está alejando de quien realmente quieres ser? ¿Qué lugares de muerte estás evitando mirar? ¿Y qué pasaría si hoy te dejaras encontrar de verdad por una palabra que puede devolverte a la vida? ¡Feliz jornada!
2: Son las 4, las 3 en Canarias.
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2: ¿Qué tal? Buenas noches. Comenzamos con deportes, con el Mundial de Fútbol, porque parece ser que por fin el balón va a echar a rodar en el Estadio Azteca. México y Ecuador se enfrentan en el último partido de esta jornada, que nos deja la clasificación de Noruega y de Francia. Mientras, los nuestros ya han abandonado Chattanooga. Fran Espín, buenas noches.
3: Buenas noches. Sí, va a empezar el partido entre una de las anfitrionas, México y Ecuador, una hora más tarde del horario previsto por culpa de la tormenta eléctrica. Los mexicanos nunca han perdido en el Estadio Azteca, donde se juega en un partido mundialista. Mientras tanto, nuestra selección está a punto de aterrizar en Los Ángeles. Está previsto que sea en media hora, horas antes de coger el vuelo. El nuevo fichaje del Atleti, Alejandro Grimaldo, comentó que le gustaría jugar más porque viene a hacer una temporada muy buena. Es suplente de Cucurella.
4: Claro que me gustaría jugar, pero entiendo que hay que respetar a los compañeros y al míster, pero no te voy a mentir que es complicado no tener minutos y no poder ayudar dentro del campo.
3: Pase lo que pase, este próximo jueves contra Austria, la selección ya no volverá a Chattanooga. El equipo de Luis de la Fuente preparará las eliminatorias en el Estadio de California.
2: Muchas gracias, Fran. Seguiremos pendientes también del inicio de ese último partido de hoy en el Mundial. Y continuamos también en nuestro país pendientes del incendio forestal de Leciñena, en Zaragoza, que ha empezado en la tarde de este martes. Más de 200 efectivos de la Unidad Militar de Emergencias y del Infoar continúan trabajando hasta hora de la noche en la extinción del fuego que ha quemado ya más de 1.000 hectáreas. El viento es lo que más preocupa a esta hora. Juan Antonio Aparicio.
5: Sí, se esperan también condiciones adversas durante las próximas horas. Las altas temperaturas y la baja humedad condicionan las tareas de extinción. Lo ha dicho Roberto Bermúdez, el consejero de Interior del Gobierno de Aragón.
6: que el nivel del cierzo va a seguir aumentando. Mañana tenemos rachas de viento por la tarde que van a superar los 70 kilómetros por hora, va a aumentar la temperatura a 30 grados y va a bajar otra vez la humedad, por lo cual mañana esperamos un día muy duro en extinción, por tanto no somos nada optimistas y hay que seguir trabajando mucho en todos los medios para intentar mejorar las circunstancias del incendio.
5: Bermúdez también ha destacado, eso sí, la rapidez con la que los efectivos de emergencias han acudido a tratar de sofocar esas llamas.
6: Ha sido todo muy rápido, hemos recibido el primer aviso a las 4 menos 10 de la tarde y prácticamente en una hora ya habíamos subido de nivel 0 a nivel 1, de nivel 1 a nivel 2, de nivel 2 a nivel 2.2 y ya habíamos avisado a la UME, ¿no? Como decían toda la gente que estaba allí, el despliegue de medios aéreos y de medios personales ha sido impresionante desde el primer momento.
5: El Gobierno de Aragón ha activado el nivel 1 de la situación operativa 2 a última hora de la tarde, lo que implica peligro para medios naturales o humanos. Este incendio mantiene también cortadas dos carreteras, la A129 y la A1211, ya en la provincia de Huesca.
2: Y en el exterior, el gobierno de Cuba ha solicitado a la Asamblea General de la ONU una sesión para tratar el bloqueo económico, comercial y financiero de Estados Unidos sobre la isla. Se celebrará el 7 de julio y desde el gobierno cubano quieren mostrar esa necesidad de poner fin al bloqueo. Bruno Rodríguez, el ministro de Exteriores de Cuba, explica que Estados Unidos está tratando de bloquear esa sesión.
7: La misión permanente de los Estados Unidos en Nueva York, en la sede de las Naciones Unidas, en otros organismos internacionales y sus embajadas en todas las latitudes realizan presiones inéditas para tratar de impedir que se realice esta sesión del 7 de julio próximo.
2: El ministro ha asegurado que las conversaciones con la administración de Donald Trump no avanzan.
5: Rodríguez afirma que la situación en Cuba por este bloqueo ha resultado en peores condiciones en la vida de los cubanos y añade que ha aumentado la mortalidad infantil. La Asamblea tendrá entre sus objetivos centrales la denuncia del cerco energético de Washington contra la isla caribeña impuesto desde enero pasado y que provoca, en palabras del gobierno cubano, daños, privaciones y sufrimientos crecientes a su pueblo.
2: Y en Venezuela, el balance oficial de fallecidos por ese doble terremoto del miércoles de la pasada semana asciende ya a 1.943 personas. Los heridos se cifran en 10.571. Continúan también esas labores de rescate, pero ya con poca esperanza de encontrar algún superviviente bajo los escombros. Sobre el terreno continúan trabajando centenares de efectivos de más de una veintena de países. Se estima que 6.461 personas han sido rescatadas desde la tarde del pasado miércoles y que unas 60.000 viviendas han quedado dañadas o totalmente destruidas. Es todo. 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
8: Muy buenos días, son las 4 y 5 de la mañana, las 3 y 5 en Canarias. Estamos en directo y no funciona el streaming, yo lo sabía. En el momento en el que entras en el estudio 101 de la Casa de la Radio y está el streaming puesto, digo, esto supone un problema. Luego significará que empezamos el programa y no funciona. Pues estas cosas ya, es que son, ¿cuántos programas ya? 210 programas contigo. Me conozco al streaming, me conozco, bueno, a la realizadora nueva no tanto porque acaba de llegar, como quien dice, que es Fer, Zaca está de vacaciones. Pero a los compañeros, vaya, David le estoy viendo, le veo solamente la silueta, pero le veo el kiki de la cabeza, ya sé que es David. Veo ahí a Borja, veo que está Maru saludando y comiendo. Está Juan Urra intentando averiguar cómo funciona el streaming. Y José, que me estaba vacilando con el tema de la vaquilla de Grand Prix, que creo que ha ido a arreglarlo. Espero que haya ido a arreglarlo, porque tú también te mereces ver El Despertador. Lo puedes ver a través de la TDT, lo puedes ver a través de la aplicación RN Audio y RTV Play. ¡Que ha llegado julio! Sí, un mes nuevo, el mes del comienzo de la temporada alta, el de los Sanfermines, el del Día de la Independencia, cuando llega Leo y la sandía, el melón, las cerezas, y también nosotros disfrutamos de los datos del EGM. Sí, mira, yo te lo quería celebrar contigo porque en algún sitio nos dicen que hemos subido, en otro sitio nos dicen que hemos bajado, pero lo bueno y positivo es que hemos subido. poco en el caso de haber subido y hemos bajado poco en el caso de haber bajado. Así que seguimos ahí planeando y que dure mucho tiempo, por favor, el despertador. Y lo que nos importa es que tú lo estés escuchando. Y los compañeros que vienen, que estén aquí puntuales. Yo sé que él ya está por ahí. David Insua, en un segundito aquí con nosotros. Alex O'Doherty, que viene de la mano de Pity Alonso al despertador. ¡Qué bien! Vamos a hablar con él un poquito y vamos a conocer un poco más su carrera. Y Héctor Alabadí con Ar de la Tele. Y en la segunda hora se queda Pity, viene Carlos, ¿qué opinan? Viene Tatiana y un montón de temas de los que queremos hablar contigo. Vamos a ir colocando... ¡Juan Urra! ¡Hola! Vamos a ir colocando cámara porque es que si no luego no tenemos streaming. Digo streaming, no tenemos Reels. Y ya sabéis que también estamos en redes sociales. Síguenos en eldespertador.rne. Eldespertador.rne. Ahí vas a poder echar mano de todo lo que no se ve a través de la TDT. Comenzamos, venga, que son las 4 y 7 de la mañana. Esto es El Despertador de Radio Nacional.
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0: Buenos días, David Insua.
1: Buenos días, Gorka, bienvenido, ¿qué tal estás?
0: Pues aquí discutiendo con la gente, porque les estoy diciendo, no funciona la realización. Me dicen, sí funciona. Hombre, si realización es mantener un plano fijo general, pues eso no sé si es realización. Yo creo que realización es cuando va cambiando la cámara, ¿no? Pues no hay autorrealización. No me hagáis pelearlo, por favor, porque cuesta mucho dirigir.
1: Me están haciendo luz de gas.
0: Me están haciendo, me dicen que sí que es realización. Mírate, mírate, mírate ahí detrás.
1: Bueno, hay una realización, una, claro.
0: Claro.
1: Un plano aéreo, podemos
0: hay
1: decir.
0: Un plano aéreo. Por eso, daros vida, por favor, que David nos va a llevar a algún sitio. ¿Dónde?
1: Pues nos vamos ya de viaje así. Venga, pues te agarro de la mano.
0: ¿Así? ¿Te parece que no hemos estirado suficiente?
1: Nos vamos a escuchar el primer sonido, venga.

0: Para arrancar el viaje a ninguna parte de esta noche, tenemos que viajar hasta un hospital madrileño el 29 de junio de 1956. Esa noche, Carmen Dominguín se preparaba para recibir a su segunda hija. Está a punto de nacer la pequeña Belén Ordóñez.
1: Volver a casa en año nuevo.
0: Belén Ordóñez es parte de ese grupo de personas famosas desde la cuna. Llegó al mundo como heredera de dos grandes sagas del toreo y del papel cuché en nuestro país, los Ordóñez y los Dominguín, y durante toda su infancia convivió con lo más ganado en la sociedad del momento, pues desde toreros a estrellas de Hollywood, pasando por escritores o incluso por el dictador Francisco Franco. Al igual que su hermana, Carmina, Belén fue al Liceo Francés, donde compartió clases y juegos con la familia Flores, que lo hemos comentado aquí cuando hablamos de Nacho Vegas. Con apenas 18 años y siguiendo los pasos de su hermana, Belén se casa con el torero Juan Carlos Beca el 14 de febrero del 75. Él era justamente el apoderado de Paquirri y ella una niña a la que sacaba casi 10 años. Aquello no funcionó y Belén y Beca terminaron por separarse solo 4 años después, en 1979. Curiosamente, ese mismo año Carmina y Paquirri también toman caminos separados. Las hermanas Ordóñez Dominguín descubren entonces una libertad que antes no conocieron porque se casaron cuando tenían edad de jugar a las muñecas, y como todo lo que llega a destiempo, lo hace intensamente. Durante años adquieren hábitos que impactarían después en su salud de forma irreparable. Años más tarde, Belén se enamora de Curro Ruiz Wagner, con quien cumplió el sueño de ser madre el 15 de julio del 83. Tristemente, solo un año más tarde, en el 84, vería cómo un linfoma se llevaba de forma prematura a su marido y al padre de su hija. De nuevo, Belén estaba sola ante un destino que se le descubría vertiginoso. Como siempre en la vida de las Ordóñez Dominguín, cuando lo daba todo por perdido, el destino le sorprendía con una nueva jugada. Viuda y con una hija a su cargo, Belén vuelve a enamorarse, o al menos eso creía ella. A finales del 86, se casa en Quito con un novillero ecuatoriano, de nombre José Luis Cobo. Durante esta relación, la propia Belén contaría después que sufrió maltrato, razón por la cual la unión no llegó a los 4 meses. Tiempo que Belén necesitó para poner tierra de por medio y volver a Madrid con su hija. Y en ese retorno a España, huyendo del infierno, Belén se instala en casa de alguien sin la cual su historia no se entendería, y que justamente es nuestra siguiente parada esta noche, su hermana Carmina Ordóñez.

0: Ese vínculo del que hablábamos entre Carmina y Belén era indestructible y muy intenso. Ambas hermanas se llevaban apenas un año. Carmina nace en mayo del 55, Belén llega al mundo en junio del 56 y fueron criadas, como ellas mismas decían, como gemelas. Siempre estaban juntas. O al menos así fue hasta que llegaron a la vida de las hermanas los hombres, porque cuando Carmina se casa con Paquirri, Belén la empezó a echar irremediablemente de menos y por eso la visitaba continuamente. De hecho, en alguna entrevista de la época, Paquirri bromea diciendo que se ha casado con las dos hermanas Ordóñez Dominguín. Una vez, hablando con Kiko Matamoros sobre la figura de Carmina, me contaba que las hermanas no sabían vivir la una sin la otra, pero que tampoco sabían demasiado bien vivir la una con la otra. Por lo visto, según Matamoros, Belén y Carmina podían estar tarifando y arreglándose pues unas 20 veces al día, lo que resulta un buen indicador de esa intensidad en la relación entre ambas de la que hablábamos hace un momento. Posiblemente parte de esa intensidad radicaba también en la pérdida prematura de una madre en el 82, siendo las dos veinteañeras, se quedaban sin madre, y aquello abrió una herida entre ambas. Herida que se hizo un poquito mayor cuando su padre, años después, muy pronto, comienza a compartir su vida con Pilar Lezcano, a quien siempre vieron como una extraña que había venido a borrar el recuerdo de su madre. De Carmina decir que vivió como le dio la gana posiblemente sería quedarnos cortos, porque vivió sin medida del valor de la vida. Alguna vez leí que las hermanas Ordóñez padecían una atracción por el vacío y la autodestrucción y posiblemente sea la gran verdad de sus vidas. Carmina nos dejó el 23 de julio de 2004 y ahí comenzó el fin de Belén también. Por primera vez en su vida, Belén tenía que vivir en un mundo donde su hermana ya no existía. Solo 8 años después, el 3 de agosto de 2012, Belén fallecía mientras dormía en la clínica madrileña en la que luchaba contra un enfisema pulmonar. Como decíamos antes, las hermanas Ordóñez Dominguín no tuvieron una infancia nada común. Muestra de ello esta anécdota que recordaba en el programa de esta casa Lazos de Sangre su prima Paola Dominguín.
1: Anécdotas con mis primas tengo. En una ocasión vino Marisol a Somosaguas, a casa, y Miguel estaba enamorado de Marisol. Y entonces se puso muy nervioso y se encerró en su habitación. Entonces Carmen y Belén y Lucía, que en edad están ahí, le llamaban a la puerta: Miguel, Miguel, sal, que está aquí tu novia. Miguel está enamorado, le gusta Marisol, porque dice que Carmen le chinchaba mucho.
0: Esta anécdota tan poco común para los niños de la época, que es que Marisol vaya a jugar a tu casa, era el día a día de las Ordóñez. Por eso nuestra siguiente parada de esta noche es Ernest Hemingway.

0: Algunas de las figuras poco comunes que rodearon la crianza de las hermanas Ordóñez Dominguín fueron Ernest Hemingway y Orson Welles. Ambos llegaron a la vida de las Ordóñez fascinados por el mundo del torero. Hemingway sentía tal admiración por Antonio Ordóñez, el padre de Carmina y de Belén, y por el mundo del torero, que era habitual que pasaran largas temporadas en la finca familiar. De hecho, Carmina contó en alguna ocasión que para ella simplemente era papa, que era como la gente de su entorno más cercano se refería a Hemingway. De hecho, otra de las personas que solamente le llamaba papa Hemingway era Ava Gardner, para que os hagáis una idea. De la mano de Antonio Ordóñez, Hemingway descubrió una España que le fascinó. Y este corte de archivo da cuenta de esa parte de aquella España. San Fermines, de 1953.
1: También abre su puerta Hemingway, premio Nobel, autor de Por quién doblan las campanas, y que había luchado contra Franco junto a las brigadas internacionales. Ernest Hemingway, Mr. Way, como gritan los entusiastas de la feria en Pamplona, se reúne allí con Antonio Ordóñez.

un detractor de Franco y un amigo íntimo del dictador. Amigos a pesar de todo. Ernest Hemingway moriría en julio del 61 en Estados Unidos a los 61 años. Pero aquí la historia se pone interesante. Hemingway nos conecta de forma directa con la cuarta parada de esta noche. Cuando os diga el nombre no os va a decir nada. Pero ahora os lo desarrollo. La cuarta parada es Jack Brooksbank.

Jack Brooksbank, que os mencionaba hace un momento, proviene de una adinerada familia británica. Es un empresario dedicado al ocio nocturno y su vida cambió en 2010 cuando, durante un viaje de esquí a Suiza, conoce a una joven llamada Eugenia. 8 años después, Jack y Eugenia terminan dándose el sí quiero. Jack proviene, en algún grado, del mismo linaje familiar que Ernest Hemingway, que es su antepasado. Una tontería sin importancia, no os he dicho el apellido de la tal Eugenia, la que conoce en este viaje de esquí. La tal Eugenia se apellida Mountbatten-Windsor y es nieta de la reina Isabel II, es decir, es hija del repugnante expríncipe Andrés. Justo ella es nuestra penúltima parada del viaje de esta noche, Eugenia de York.

Como os decía, Jack Brooksbank es el flamante marido de Eugenia de York desde 2018. Y a diferencia de su hermana Beatriz, que anunció su separación hace poco de su marido, Eugenia y Jack sí parecen tener un matrimonio feliz, al menos por el momento. Tan es así que tienen dos hijos y el tercero viene en camino. El tercero nacerá en este mes de agosto. En febrero del 21, la pareja tuvo a su primogénito, que se llama August Philip Hawk Brooksbank, y en mayo del 23 dieron la bienvenida a Ernest George Rooney Brooksbank. ¿Os suena el nombre de pila de este último? Ernest. Exacto, es un homenaje al ilustre miembro del linaje familiar de papá, Ernest Hemingway. Esta noche la presencia de Eugenia de York nos sirve para terminar de conectar al clan de los Ordóñez Dominguín con nuestro destino final. Eugenia de York nos lleva hasta Lady Di.

0: Una de las amigas que Lady Di hizo en su convulso paso por la familia real británica fue Fergie, la madre de Eugenia. Ambas sabían lo que era ser la recién llegada en la familia Windsor y eso, además de su parecido sentido del humor, las hizo conectar de forma casi instantánea. De hecho, en alguna entrevista Eugenia ha contado los buenos recuerdos que guarda de su tía Diana, que cada vez que podía disfrutaba de ir a jugar con sus sobrinas. Claro que tampoco tuvieron mucho tiempo para hacerlo, porque Eugenia tenía tan solo 7 años cuando la madrugada del 31 de agosto de 1997 Lady Di consumía su último día en el Puente del Alma de París. Esta noche, Lady Diana Spencer, princesa de Gales, es nuestro destino final porque en estas primeras horas del 1 de julio habría cumplido 65 años de no haber encontrado la muerte en los prematuros 36 años. Belén Ordóñez, Lady Di, tan lejos y tan cerca en El Despertador de Radio Nacional con Gorka Rodríguez.
1: De verdad que dicen que hay que disfrutar el recorrido, que hay que disfrutar el proceso. ¿Tú te das cuenta cómo tu proceso de repente nos ha calmado a todos? Estábamos echando...
0: Estaban pasando muchas cosas por aquí, sí.
1: Como diría Torito, había demasiada trama. ¿Cómo lo haces, David? Porque claro, hay dos puntos que hay que unirlos sí o sí. Pero es que nada está sujeto con pinzas, todo tiene sentido. ¿Cómo lo haces?
0: Pues te diría que muchas veces es pura casualidad. Porque aquí la primera efeméride que encontré fue el nacimiento de Belén, que vi que la recordaba su buena amiga Charo Vega, que fue como su hermana en vida también, y dije, hombre, ¿con quién puedo conectar a la familia Ordóñez Dominguín? Y dije, hombre, aquí hay un universo increíble. Y vi que era justo el que hoy cumpliría 65 años Lady Di, y dije, aquí llegamos de alguna manera. Más que nada porque los Ordóñez Dominguín en su época se relacionaban con lo más ganado de este país, pues

0: Me resultó mucho chocante.
1: Belén toda su vida luchó con esto de ser la segundona, ¿no? Eran como, de hecho, de Carmina en un tiempo decían que era como una infanta de España, pues si Carmina era la infanta, la pobrecita Belén era la segundona de la infanta, que Carmina se moría por ella y viceversa, pero es que es verdad que llevaba encima un peso extra y la muerte de Carmina, quien conocía a Belén, dicen que empezó a apuntar también su final porque no pudo superarlo.
0: Bueno, esto ha sido Viaje a Ninguna Parte con David Insua. Muchísimas gracias,
1: nos
0: David.
1: Nos queda uno, ¿eh?
0: Nos queda uno y ya terminamos.
1: Uno y termino.
0: Ay, Dios mío, Dios
1: qué
0: mío.
1: Fuerte.
0: Gracias, de verdad.
1: A ti.
0: 4 y 21 de la mañana llega Alex O'Doherty con Piti Alonso aquí al Despertador de Radio Nacional en unos segundos.
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0: Pues aquí estamos otra vez en El Despertador, un día más, y nuestro invitado de hoy lleva bastantes años moviéndose con naturalidad entre el teatro, la música, el humor y el audiovisual. Y lo tenemos aquí porque del 1 al 12 de julio en el Teatro de la Latina interpretará a Marco Antonio en Cleopatra enamorada, el musical que después de su paso por el Festival de Mérida llega al Teatro de la Latina. Pues Alex Alberti, está aquí.
1: ¿Cómo puede ser? ¿Cómo no voy a estar aquí?
0: Pero ¿cómo esto? ¿Qué maravilla es?
1: Si tú me dices ven, yo lo dejo todo.
0: Ay, por favor, de verdad, es que no puedo con estas cosas. Pero,
1: ¿así?
0: Pero
1: ¿es
0: bueno,
1: así?
0: Pues bienvenido aquí al Despertador. Pues Cleopatra enamorada, pero vamos a empezar un poquito por ti. ¿A ti qué te resulta más peligroso como artista? ¿Equivocarte o repetirte?
1: Hombre, sin duda repetirme, claro. Equivocarme es casi necesario, sin el casi. Y equivocarme es de lo mejor que me ha pasado en la vida. Ahí es donde he aprendido todo. Repetirme es peligroso porque me aburro, sobre todo, básicamente yo. Y afortunadamente no me ha pasado. Y bueno, cuando he intuido que me estaba pasando o me estaba a punto de pasar, me he ido a otra cosa.
0: Y bueno, tú pasas por muchas facetas, tienes teatro, también cine, tele, y humor y música. O sea, también un poquito de todo, qué barbaridad. Tocas todos los palos.
1: Me gusta la variedad, me gusta, por eso me gustan los platos combinados.
0: Claro.
1: ¿Tiene sentido, no?
0: Ahora mucho sentido, la verdad que sí. Claro.
1: Pues me gusta porque por eso me gusta el buffet libre también.
0: Pues cuando hagas tu currículum podrías ponerte Alex Alberti, plato combinado, buffet libre, buffet también, libre cuando ustedes, también.
1: Bueno. Para que me lo pongan en...
0: Claro.
1: Pues sí, puede ser por eso. Me gusta investigar, me gusta descubrir, me gusta aprender y me gustan todas esas cosas. Y he tenido la suerte de que he podido desarrollarlas.
0: ¿Y si tuvieras que escoger?
1: Nunca. No escogería, no. Hombre, siempre escogería algo con público. Creo que siempre ha sido de lo que más me ha gustado.
0: Y bueno, ya entrando ya en lo que nos trae aquí, que es Cleopatra enamorada, Marco Antonio, de repente, has contado en alguna entrevista que he leído que preferiste olvidarte de la imagen que todos tenemos de Marco Antonio para empezar de cero.
1: Sí.
0: Eso es así. ¿Y qué tuviste que desaprender del personaje para encontrar a tu propio Marco Antonio?
1: Bueno, la imagen de un conquistador, no sentimental, sino conquistador, de luchador, de... demasiado, a lo mejor, serio, demasiado cruel, ¿no? Aquí quisimos contar una historia de amor, fundamentalmente, que existió, ¿no? Que incluso está, yo creo que documentada y...

0: y sin que se sepa exactamente todo, porque claro, pasó hace muchísimo tiempo, hay muchos datos que nos pueden animar a pensar que esa historia fue realmente de amor.
1: No había tiktokers que nos lo contaran, ¿no? Entonces, pues, claro.
0: Bueno, había sus tiktokers de la época.
1: Claro, la cosa de ellos, sí.
0: Pero se perdían, algunos papiros se perdían.
1: Cierto. Pero sí que es verdad que el personaje era... Bueno, aparte de que obviamente un poquito animal era el hombre.
0: Lo es, claro que sí.
1: Pero sí que es verdad que creo que por aquí pues está un poco centrada la función en la historia de vosotros dos, de Natalia Millán y tuya, ¿no?
0: Sí, es así. Y se puede ver también los caracteres de ambos, ¿no? Y se puede ver que Marco Antonio es un animal, exactamente, y es muy dado a los excesos y a fiestas continuas, pero al mismo tiempo también podemos ver un Marco Antonio más... vulnerable en algunas ocasiones y preocupado por el amor que siente por Cleopatra, porque precisamente por eso es porque muchas veces descuida sus labores, a veces como regente, ¿no? De esas tierras que tiene que controlar y a veces pues bueno y acaba como acaba, ¿no? Precisamente por eso.
1: Y el director Ignasi Vidal, pues, ¿os dio mucha libertad para crear, para improvisar o cuál fue la forma de trabajar?
0: Ignasi es, para mí, es un grandísimo director, aparte de amigo de hace muchos años, pero nunca habíamos trabajado juntos y ya teníamos muchas ganas y nunca habíamos podido hacerlo, y esto fue una señal ya para poder hacerlo. Y realmente sí, es una persona que da bastante libertad, pero luego sabe llevarte muy bien a donde quiere llevarte y deja... Bueno, como también creo que es importante que es actor y ha sido actor durante muchísimo tiempo, aunque ahora solo esté dirigiendo, pues entiende muy bien el proceso que pasamos los actores y deja libertad para que podamos crear y que podamos investigar y luego ya pues reconducirnos un poco a donde quiere llevarnos.
1: Ah, porque sí que es un personaje histórico, sí. Una historia, es decir, que se pueden meter cosas en una función como esta, han aparecido cosas nuevas que hayáis aportado vosotros.
0: Sí, porque al fin y al cabo no estamos haciendo un documental, estamos haciendo una ficción basada en una historia real, ¿no? Tanto empezando como el autor, Florian Recio, que ha escrito un texto maravilloso, pero que también se ha tomado su licencia y la muerte, porque... Siento hacer spoiler, pero...
1: Bueno, a ver, todo el mundo sabe que se muere. Quiero decir, en este caso, puedes decirlo porque...
0: Sí, ha pasado ya...
1: Mal que mal.
0: Siglos suficientes para que no sea spoiler. Entonces, pues incluso sucede de una manera un tanto diferente a como sucedió en la realidad. Y nosotros, pues claro, al ir creando estos personajes, pues también, como no tenemos una referencia clarísima de lo que pasó, pues también nosotros nos jugamos, ¿no? A inventárnoslo y, bueno, tratando de ser respetuosos, por supuesto, y creo que así lo hemos conseguido. Una tarea muy fácil, ¿no? También, cuando tienes frente a Natalia Millán.
1: Sí, eso iba, que cuando hay dos personajes que tienen tantísimo peso en una función, porque son los absolutamente protagonistas, imagino que habrá una retroalimentación y cada uno no sé, habrá muchas cosas que habrá aportado ella a Marco Antonio y al contrario, ¿no?
0: Y tanto que sí. Si es que cuando tienes enfrente a buenos jugadores, ¿no? Pues te lo pone todo mucho más fácil. Y ya no solamente Natalia, sino el resto del elenco, pues da gusto poder mirar a los ojos a la otra persona y que te esté dando tanto que no te haga falta ni siquiera pensar y te sale todo naturalmente. Pues con Natalia fue desde el principio todo muy fácil y no solamente es muy talentosa sino muy generosa, que eso es una cualidad imprescindible en cualquier actor, ¿no?
1: Sí, y empezasteis con la función en Mérida ya en la temporada pasada.
0: Sí.
1: Ha habido un recorrido, no sé ahora mismo si habéis tenido algún tipo de función.
0: No.
1: Habéis parado, si venís directamente.
0: Hemos estado un año sin tocarla, la verdad. Y sorprendentemente, los ensayos que han sido la semana pasada, ha surgido todo de una manera muy natural y parece que estaba ahí latente. No, he tenido que estudiar y recordarlo, por supuesto, pero en cuanto hemos pasado tres o cuatro veces la función, ha vuelto a salir incluso mejor, fíjate lo que te digo.
1: Y por eso, porque al revisitarla después de tenerla un tiempo apartada, ¿sí? De repente ha habido cosas nuevas que vaya a descubrir el público.
0: Sí, sí, sí. Bueno, primero, por un lado, adaptar el espacio no tiene nada que ver, ¿no? El Teatro de Mérida con el Teatro de la Latina, pues...
1: Sí, poquita cosa, la verdad.
0: Hay mucha diferencia, sobre todo de espacio, y hemos tenido que readaptar no solamente la escenografía, sino todos nosotros y los movimientos y lo que hacemos. Eso, al volver a ensayarlo y al retomar la función y un personaje, que eso lo he hecho algunas veces, pero no muchas, y no me acordaba de qué pasaba, pues realmente sucede que descubres cosas nuevas, ¿no? Tanto yo como el director, y bueno, pues hemos remontado algunas escenas en las que hemos visto que esta manera de enfocarla a lo mejor no era la más apropiada, y ahora ha surgido otra, y entonces sí, sin duda alguna, es una versión nueva de lo que sucedió en Mérida, y quiero pensar que mejor.
1: Sí, porque además el contacto con el público en un teatro como el de Mérida y sí. La Latina es distinto, ¿no?
0: Sí, la manera de también de... porque sin querer tienes... tanto espacio y tanta gente, son 3.500 personas cada día lo que tuvimos el año pasado en Mérida, ¿no? Y quiera que no, pues tu disposición es mayor, ¿no? Tiendes a hacerlo todo un poquito más grande, ¿no? Ahora aquí en La Latina tenemos que cuidar mucho los gestos y la voz, porque no hace falta ponerse tan grandilocuente.
1: Claro, es una manera de interpretar distinta.
0: Sí, mejor, sí, yo creo que sí. Lo vamos a dar cuenta cuando empiecen las funciones.
1: Y por ejemplo, en tu faceta musical, sí. ¿Hay gente que te descubre, que descubre que eres músico después de haberte visto como actor? Al contrario, ¿cómo crees que ocurre más? ¿Qué es lo que la gente ve primero de ti?
0: No, hombre, yo creo que la gente lo de la música le sorprende mucho. Bueno, yo primero creo que lo de la música la mayoría de la gente ni lo sabe. Luego, pues cuando la gente nos ve tocar o nos descubre en algún sitio o en algún concierto o se entera, pues se sorprende. Y se sorprende además también de que se lo pase muy bien, ¿no? Todos los conciertos con la bizarrería no son un simple concierto de canciones una detrás de otra, sino que es un show, yo no puedo quedarme quieto, y todos nuestros espectáculos son muy divertidos. No solamente es música, que son canciones muy chulas también, sino que es una puesta en escena divertida y todo el mundo se lo pasa bien. Entonces la gente se sorprende, bueno, pues no pasa nada. Está bien seguir sorprendiendo a
1: claro,
0: la gente.
1: Claro, hay que sorprender mucho todo el rato, pero ¿cómo lo haces? ¿Lo compaginas a la vez o de repente ahora que vas a hacer el teatro lo paras un momento y luego ya lo retomas?
0: Bueno, lo de la música es un tema aparte, Viti, porque eso es más complicado. Es más complicado llevar un grupo adelante, una banda y tal, como está hoy en día el mundo de la música, es difícil. O sea que la música la llevo cuando puedo y cuando surge. Ahora en verano, pues vamos, siempre en verano tocamos algunas veces más, vamos siempre a Zahara, a Cádiz, sitios así donde ya nos conocen, que nos gusta y nos divierte, como decían los Ronaldos. Pero bueno, yo generalmente, es verdad que estoy muy volcado ahora con la comedia y con mi espectáculo, con Palabras Mayores y con uno nuevo que empieza a ensayar mañana.
1: Ah, pues cuéntanos un poquito de qué vas a hacer. Si ya que...
0: Es que tengo una ilusión, yo vivo por ilusiones. Si es que al fin y al cabo yo siempre, todas las cosas que hago son porque se me ocurren, me hace ilusión y voy a por ellas, ¿no?
1: ¿Y qué era lo que te estaba haciendo ilusión?
0: Pues mira, yo llevo muchísimos años queriendo actuar en el Festival de Teatro de Edimburgo, en el Fringe, que muy poca gente lo conoce aquí en España, pero que es el festival de teatro más importante del mundo. Entiendo que la gente aquí no lo conoce mucho porque es un festival que sucede en inglés en su 95%, ¿no? Hay como 3.500, 4.000 shows durante todo el mes de agosto en Edimburgo. La ciudad se transforma. Entonces yo fui por primera vez en el año 2010, que me lo habían dicho mucho, y digo, voy a ver qué es esto. Fui a verlo, me fascinó tanto que he vuelto, creo que 8 o 9 años, cada verano, bueno, cada dos veranos o cada tres, he vuelto, me voy 3 o 4 días, voy, veo... todos los shows que pueda en 3 o 4 días, que suelen ser 20, 25, o sea, estoy todo el día viendo espectáculos, me inspiro muchísimo, me divierto, me fascina. Entonces, pues llevo dándole vueltas a hacer un espectáculo en inglés durante mucho tiempo. Ya he actuado en inglés algunas veces, pequeñas incursiones que he hecho cuando he ido a Estados Unidos o en Inglaterra, pero hacer un espectáculo como tal de hora y pico, pues no lo había hecho nunca. Ya lo he escrito por fin y mañana empiezo a ensayarlo, porque mi objetivo fundamental es poder ir al Fringe del verano del año que viene, en agosto. Oye. Del 27. Mañana me he propuesto empezar a... Mañana estreno Cleopatra. Oye, y el mismo día...
1: Un poquito de lío, ¿no? Mañana tienes tú.
0: Sí, pero bueno, podré sacar un ratito. Si lo hago siempre, poco a poco, se puede.
1: ¿Hay algo que tú contarías en una canción que nunca contarías en un monólogo y al contrario?
0: No sé si sé responderte a esa pregunta, pero me imagino que sí. En las canciones hay que ser más concreto, más sintético, hay que ir mucho más al grano. y en los monólogos me puedo explayar más. Yo en los monólogos filosofo más que en las canciones. Y en las canciones he solido hablar mucho más del amor que de otras cosas y del desamor, fundamentalmente del desamor. Y en los espectáculos hablo mucho sobre el humor en general.
1: ¿Y el contacto con el público hace que cambien con el tiempo las canciones o los monólogos o y?
0: Los monólogos sí. Sobre todo.
1: Sí.
0: Las canciones, poco. Las canciones cuando las terminas y sientes que están ya como para tocarlas en directo, pues a veces te das cuenta de que puedes cambiar una frase o alguna estrofa o algo, pero los monólogos mucho. O sea, mis monólogos de la función número 1 a la función número 50 ha cambiado mucho todo, porque las canciones no dependen tanto de la reacción del público como los monólogos. El humor no existe. Cualquier espectáculo no existe hasta que no se ha hecho varias veces delante de un público. Porque es una obra solamente escrita, no tienes ese test, no esa prueba que tiene que pasar delante de la gente. Mi espectáculo siempre, las primeras 10, 20, 30 funciones, está constantemente evolucionando. Voy quitando, poniendo. Por eso, bueno, está. Afortunadamente, muchas veces he puesto en broma que está dirigido por el público, pero que de cierto modo es así, porque mi espectáculo no lo dirige nadie. Generalmente, es cierto que lo dirige el público. Sus reacciones y sus risas son las que me van guiando a mí.
1: ¿Y qué ha aprendido el actor del músico o el músico del actor? ¿O qué aprende? ¿No qué ha aprendido? Porque
0: son cosas complementarias, ¿no? Pues fundamentalmente el actor del músico debe aprender a escuchar. Escuchar es la principal cualidad, creo que debe tener tanto un músico como un actor. Pero un músico lo tiene que tener más desarrollado porque está tocando con gente, ¿no? Eso parece que un actor a veces no se da cuenta, ¿no? Que está también actuando con más personas y tienes que estar totalmente alerta a lo que pasa a tu alrededor y escuchando, ¿no? El músico puede aprender del actor un poquito más también a interpretar, porque también cuando se canta, pues no solamente estás cantando y mostrando tus dotes, pero estás tratando de contar una historia, ¿no? Y eso.
1: Oye, y hay un proyecto que hace poco hiciste muy personal, que es De todos lados un poco.
0: Sí.
1: Que es una película que es un poco una investigación sobre el origen de tu apellido, ¿no? De O'Doherty. Sí. Bueno, que esto. ¿Cómo fue hacer esto? Y porque al final acaba hablando de la familia, de la memoria, de tu identidad, acaba hablando de muchas cosas. Y no sé qué pretendías hacer con él, si encontrar alguna respuesta. Cuéntanos un poco sobre esto.
0: ¿Qué pretendía en principio? Nada parecido a lo que pasó al final. Yo lo que pretendía al principio era hacer un vídeo de YouTube. Fíjate tú lo que era. Y porque yo, cuando mi padre terminó la investigación que había hecho durante toda su vida sobre el origen de su apellido y nos lo plantó así con un cuadernito, encuadernado, una impresa en espiral, pues a mí me dio mucha ternura y me dio mucha pena al mismo tiempo pensar que todo eso que había escrito mi padre, que había hecho, se iba a quedar ahí. Entonces digo, voy a hacer un vídeo, ¿vale?, explicándolo yo de mi manera y que la gente sepa ya y deje de preguntarme de dónde viene este apellido tan raro y lo pueda tener ahí. Pero entonces, cuando empecé a escribir el guión de ese vídeo, pues empecé a pensar en más cosas. Me fui a Irlanda de vacaciones ese año y grabé imágenes. Digo, bueno, lo voy a hacer más bonito. Cuando me di cuenta, digo, esto ya no es un vídeo de YouTube, esto es algo más. Se lo conté a un amigo que estaba en una productora, que es Iván Carras. Resultó ser al final el que me animó a convertir esto en un documental y a ser también conmigo el codirector del mismo. Entonces ahí empezó un viaje que no sabía a dónde me iba a llevar, pero que nos llevó a hacer este documental durante tres largos años, en el que acabamos hablando, empezamos con la idea de que este documental se iba a titular El O'Doherty, porque hablaba de la historia del apellido, pero al final se fue convirtiendo en De todos lados un poco, porque precisamente descubrimos que lo que queríamos contar y lo que era importante contar era que todos venimos de muchos sitios, que todos investigáramos un poco en nuestros ancestros, nos daríamos cuenta de que todos procedemos de muchos viajes, de muchos sacrificios, de mucha gente que tuvo que abandonar su lugar de origen para poder venir a vivir a otra parte, ¿no? Por eso se acabó llamando De Todos Lados un poco.
1: ¿Y la reacción de tu familia como lo, cuando lo vio? Como...
0: Bueno,
1: ¿cómo
0: pues,
1: fue esto?
0: Bueno, ellos fueron bien informados durante todo el proceso, entonces no fue una sorpresa así de golpe, sino que sabían que lo estaba haciendo. Mi padre a veces pensaba, ¿por qué te está liando tanto con esto? ¿No? Ya vaya dos años ya con esto, ¿cuántas veces, cuánta vuelta le va a dar? Pero claro, cuando vieron el resultado, todos lo entendieron, ¿no? Y estuvieron muy contentos, ¿no? Yo, desde luego, todo el proceso de este documental ha sido maravilloso, pero el día que se pudo proyectar en San Fernando, ¿no? En nuestro pueblo, en el cine, con mi padre allí presente y todo el cine lleno y aplaudiéndole al final y todo eso, pues para mí eso ya mereció la pena todo el trabajo y todo el esfuerzo, que fue mucho. Y la gente ha salido muy emocionada y ha salido también pues haciéndose preguntas, preguntas como por ejemplo, pues ¿de dónde viene mi familia? O ¿por qué a veces tratamos mal a la gente que viene de fuera? ¿No? Pues esto también, el documental ha tenido una segunda vida muy bonita, que ha sido que se ha proyectado mucho en institutos, porque, bueno, se me ocurrió ofertarlo gratuitamente a todos los profesores que quisieran, porque me lo decía la gente al salir del... a la proyección final de... en la charla final de la proyección, pues la gente me decía, esto lo deberían ver en los colegios. Y yo decía, bueno, venga. Y entonces muchos profesores me escribieron y le mandé el vídeo y he tenido charlas por videollamada con muchos institutos, he ido a algunos también y ha sido muy bonito. Casualmente, los orígenes... El primero Doherty que nació ya en España, nació en Redondela, en Vigo, ¿no? Y tenemos, pues, nuestros primeros orígenes son gallegos también. Y en Foz, como tú
1: claro,
0: bien sabes,
1: familia,
0: hay parte de la familia allí.
1: Pues a ver si llevamos el documental
0: pues,
1: allí.
0: Oye, pues sería muy bonito. Pues, a mi tía María Luisa le gustaría
1: pues
0: mucho.
1: Pues lo movemos. María Luisa, te lo prometo, lo vamos a mover. Que, bueno, sí. Pues mira, tú, la improvisación.
0: Sí.
1: Tú improvisas mucho. ¿O no?
0: No tanto a lo mejor como pueda parecer. A mí me gusta que mis espectáculos tengan un guión muy claro y muy y no cerrado, pero con la suficiente flexibilidad como para que el momento que a mí me dé la gana me pueda salir, improvisar y ya está.
1: Si dentro de unos años alguien organizara un festival dedicado a tu trayectoria y solo se pudiera programar una cosa,
0: sí,
1: ¿cuál elegirías?
0: Joder, qué puta... ¡Qué mierda de festival!
1: ¡Qué poco, ¿no? ¡Qué cutre!
0: Pues hombre, tío, yo qué sé, pues pondríamos una cosa, venga, pues entonces habría que poner el documental. Así sabrían quién soy, de dónde vengo y un mensaje importante que me ha gustado lanzar al mundo.
1: No, pero ya pondríamos más, seguro.
0: Venga,
1: ¿no? Pero bueno, pues yo qué sé. Pues muchas gracias por acompañarnos.
0: Gracias
1: en el despertador.
0: A ti siempre, always. Es un deleite.
1: Y bueno, pues esperamos verte por aquí, que vaya muy bien la latina todo lo que emprendas y sobre todo con muchas ganas de escucharte en inglés.
0: Ah, pues sí, pues oye, oh yeah, pues espero que pronto podráis venir en octubre
1: pues
0: y
1: en
0: noviembre.
1: En octubre iremos a verte y muchísimas gracias, Alex, por acompañarnos y seguimos con El Despertador.
0: Gracias a ti.
1: Orca, seguimos.
0: ¡Despierten!
2: Me encantan las entrevistas de Pity Alonso porque es que no son entrevistas como tal, son conversaciones entre amigos y de ahí es de donde mejor se pueden sacar cosas. Las 4 y 44 de la mañana, las 3 y 44 en Canarias. Claro, 1 de julio, ¿qué significa esto? Que la gente de la radio hemos recibido el EGM y que la televisión se hace balance de las audiencias. De eso y de otros temas relacionados con la televisión lo vamos a hablar todo con Héctor Alabadí en un segundito.
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1: Y acabo de decir que él sabe de series, de programas, de historia de la tele, sabe de audiencias, por supuesto, pero no solamente se queda en eso. Sabe lo que ha ocurrido, lo que está ocurriendo y lo que va a pasar en el mundo de la televisión. Héctor Alabadí, bienvenido.
2: ¿Qué tal? Parece que estás presentando a Aramis Fuster, ¿no? Prácticamente.
1: ¿Has visto el vídeo que ha subido Germán González?
2: No.
1: Ay, por favor, míratelo, con Aramis refrescándose en un balde.
2: Aramis refrescándose siempre es digno de ver. Luego claro, me lo sí. veo. Pero bueno, que ya estamos en julio.
1: ¿1 de julio?
2: 1 de julio, ¿cómo ha pasado? Ha pasado una temporada entera.
1: 11 meses. ¿Y qué corto se nos ha hecho?
2: Pues la verdad que sí, ¿eh?
1: ¿Verdad?
2: Yo lo disfruto cada semana.
1: Claro,
2: verdad que
1: sí.
2: Me lo he pasado muy bien durante toda la temporada, pero bueno, que aún nos queda por delante.
1: Vaya.
2: Pero comenzamos por las audiencias. No es que me apasione el himno de Shakira, de hecho no me gusta demasiado, lo estoy poniendo todas las semanas, pero es que estamos marcados por el Mundial, que
1: sin
2: es lo
1: duda.
2: Que funciona ahora en televisión. Cerramos el mes de junio y hacemos balance de audiencias, no solo de las mensuales, sino que también vamos a hablar un poco de lo que ha sido la temporada, porque tenemos ya como el dato global. En concreto, en el mes de junio, la 1 le arrebata el primer puesto a Antena 3, que llevaba 22 meses liderando, gracias a el exitazo que ha tenido el Mundial, la visita del Papa y otros formatos de éxito que uh-huh. tiene ya como muy establecidos, promediando un 14,3% de share.
1: Wow.
2: Hay que decir que los datos que estoy dando es sin tener en cuenta el martes, porque claro, hasta dentro de unas horitas no sabremos el dato definitivo, pero vamos, que no va a variar mucho... 14,3,4, pero que no va a variar.
1: Vale.
2: Antena 3 anota un 12,5 y Telecinco, como he dicho a lo largo de toda la temporada, firma su peor mes de junio de toda su historia con un 8,3. Y hay que decir que la 1 crece 3,5 puntos en un año, que es muchísimo, y tiene su mejor dato en este mes en 15 años. Que si nos remontamos al año 2011, que es cuando hace 15 años, triunfó pues, con un partido amistoso que hubo entre España y Venezuela, la final de Roland Garros, y ahora vuelve a repetir ese dato. La 1 saca 1,7 puntos de ventaja Antena 3 y 6 puntos sobre Telecinco, que también me parece una locura y que dice bastante de cómo está la situación. Y a la 2 también le ha ido muy bien, con su mejor dato en casi 16 años,
1: wow.
2: desde 2010, cuando tampoco había nada súper especial en su programación, pero funcionaba muy bien esa parrilla diaria, pues con Saber y Ganar y
1: claro.
2: otros formatos ahí como muy asentados. También era otro momento en el que igual la tele estaba menos fragmentada que está ahora mismo. Y la uno
1: o sea, tendría más mérito ahora el hecho de...
2: Claro,
1: de
2: yo creo que tiene mucho
1: audiencia.
2: Más mérito, claro, porque hace en 2010 tener un 3,5, entre comillas, muchas comillas, podemos decir que era más fácil, pero
1: sí.
2: ahora es una tarea muy complicada para una cadena. Y la 1 lidera en prácticamente todas sus franjas, salvo la sobremesa. Se ha llevado todas las franjas durante este mes. Telecinco no consigue liderar ni una sola franja. Y lo más visto del mes y de la temporada ha sido uno de los partidos de España. Y también ha ido muy bien en informativos, con el perro andaluz, que tiene una media de un 15%. Y como dato de Telecinco, hay que decir que 4 le ganó este último domingo, que es algo bastante...
1: Por unas décimas, pero es muy llamativo.
2: Es muy llamativo. Es verdad que aquí hablamos de que no hay cadenas de primera y de segunda, pero que la hermana, yeah. que la hermana mayor vea como la hermana pequeña, entre comillas, le gane. Y en un fin de semana que coincide con el estreno del nuevo programa de Paz Padilla, el show de Paz, que hizo un 6,7, que es un dato bastante pobre. Y así rápidamente, en cuanto a lo que es la temporada en general, Antena 3 mantiene ese liderazgo uh-huh. Con su mayor ventaja sobre Telecinco en 30 años
1: wow.
2: y la 1 cierra un curso televisivo muy bueno con su mejor dato en 14 años, que nos remontamos a 2012 cuando tenía pues en emisión un Águila Roja, Cuéntame, Isabel, La Liga, los pesos pesados de la tele, y es un dato muy significativo que se repita.
1: Ojo, en 30 años estamos hablando del año 1996. Claro, hace 30 años.
2: No, no, no, la diferencia... 14 años.
1: Ah, no, pero has dicho 30 años.
2: Eso lo en Telecinco.
1: Telecinco y Antena 3.
2: Sí.
1: O sea, es que claro, estamos ya, acordémonos de esa época, es que todo era muy distinto, todo era que no es que haya ahí como una especie de rifirrafe constante y... No, es que nos estamos yendo a... a unos años donde la televisión era completamente distinta.
2: Eso es. Es que es el peor dato histórico de la temporada de Telecinco y es llamativo que esta temporada han emitido por partida doble todos sus realities, sus pesos pesados, claro, como son Supervivientes, Gran Hermano y La Isla de las Tentaciones. Y ni así han conseguido reflotar el dato de la temporada. Y hay que decir un dato también llamativo e histórico, que es que no ha llegado al doble dígito en ni un solo mes de esta temporada y ha marcado un mínimo histórico en Informativos Telecinco.
1: El otro día hablaba con Carlos Bosserman. Yo le dije, oye, una de las soluciones podría ser cambiar la programación así de repente para ofrecer algo distinto y atreverse. Y me dijo, no, eso sería peor incluso. O sea, ¿y qué solución puede tener Mediaset en este caso? O Telecinco en concreto.
2: Yo creo que para empezar, probar cosas de verdad diferentes. Que está claro que...
1: Ya, pero ya estamos hablando de hacer un cambio radical que a lo mejor no conviene del todo, porque la poca audiencia, o mucha, como lo quiera ver cada uno, que puede tener ese... Se va a ir.
2: Claro,
1: ¿y quién va a llegar?
2: Pero creo que también es la pescadilla que se muerde la cola, porque si no cambias absolutamente nada, claro, y no está llegando nadie, no creo que esto vaya a cambiar con las apuestas veraniegas que están teniendo, que de hecho la tarde va tremendamente mal desde que han realizado los cambios. No funciona ninguno de los programas.
1: El programa nuevo de Jon Aramendi tampoco.
2: El de Jon, ha funcionado mejor que el resto de los de la tarde, pero sigue teniendo muy mal dato, vale, y Amor o lo que surja no está yendo absolutamente nada bien. Y para terminar, que Cuatro lidera sobre La Sexta por primera vez en 12 años, que también al menos tiene alguna alegría Mediaset con su cadena secundaria.
1: Oye,
2: digamos.
1: Hablando de cambiar, a lo mejor es poner el foco en la hermana pequeña.
2: Pues lo estaba pensando, que a lo mejor tienen que invertir mucho más ahí y centrarse en Cuatro como su gran cadena.
1: Puede ser.
2: Vamos a hablar de Maestros de la Costura. Televisión Española apuesta fuerte por el verano con ofertas como el Grand Prix, que llegará próximamente, ¿no, Gorka?
1: Próximamente, muy pronto. Pero ya no entre interrogantes, ahora ya muy pronto.
2: Pero
1: de
2: no,
1: verdad.
2: No como Dreamland en 4, que estuvo
1: oye, no, por favor.
2: Un año con el próximamente.
1: Qué malo pasamos,
2: y luego cuando
1: verdad.
2: Llegó, vaya.
1: Ya, por eso.
2: Pues también está apostando por la nueva edición de Maestros de la Costura Celebrity, que por primera vez llega en verano. Y debo decir que me ha gustado mucho. No soy muy seguidor de este formato. Me he visto la primera entrega y me ha llamado mucho la atención lo divertido que es. Tiene un arranque bastante brutal en el que nos presenta a Caprile como... nos presenta en el año 1025, la Edad Media, el reino de Lorenzo I, que es Caprile, que va recibiendo cómo van llegando los diferentes concursantes o vasallos en una especie de cortometraje muy ficticio todo, pero debo decir que en este tipo de programas, tipo Masterchef y tal, los arranques suelen estar como un poco guionizados para presentar a los participantes ahí con sus sketches y todo esto, uh-huh. Y como que eso a veces a mí me chirría, pero en este caso, como era un cortometraje de ficción ya en sí, me ha funcionado súper bien.
1: Qué bien.
2: Y me ha gustado mucho cómo han presentado a los concursantes y también a Luis de Javier, que se estrenó como jurado, como sustituto de Palomo Spain. Creo que ha funcionado muy bien. Y en cuanto a los participantes, Silvia Martí creo que ha sido la protagonista de esta primera entrega. Recordemos que es actriz de Un Paso Adelante, era la pelirroja de Un Paso Adelante con el pelo rizado, que estaba también en Upa Dance que de hecho se reencuentra con Beatriz Luengo y la trama es un poco entre ellas. Para empezar, ya se va perfilando ella como la estratega de la edición, al menos en la primera entrega siempre hay. Dejó a Mario Vaquerizo sin tela y luego ella no la utilizó. Y Mario...
1: Yo había leído que Mario se quedó sin tela porque empezó a regalarla.
2: Como que se la cedió y tal, y ella se la cogió, pero luego no utilizó la tela para nada y Mario tuvo que hacer como una especie de, no sé, como de... No sé llamarlo porque no sé de moda, pero como una especie de top que solo tenía una manga porque no le llegaba tela para más. Ella fue la que ganó la primera prueba y tuvo que decidir quién era el líder de cada equipo y para su equipo se nombró a ella misma líder y no a su amiga Beatriz Luengo, que lo había hecho también muy bien
1: en la primera prueba.
2: Hay que decir que dijeron que hacía 20 años que no se veían y eso es como muy amigas no serán. Quiero decir que puedes llevarte bien con alguien que has perdido la relación durante muchos años tal, pero muy muy amigas, no se habían visto.
1: Y no pasa nada.
2: Y luego cuando formaron parte del mismo equipo, pues surgieron los roces. Y a mí me gustó que Caprile fue allí pues para generar un poquito de tramas y les fue pinchando a las dos para regalarnos este momentazo que vamos a escuchar.
1: A ver.
0: Te voy a ser sincero, a mí hay cosas de Silvia que no me encajan, porque ella me dice que tú eres una experta en Lego, pero no te ha elegido como jefa de taller.
3: Dime si esto no era importante, hacer el puzzle.
4: A ver, este esquema, ¿quién lo ha hecho?
3: Yo.
5: Aquí, Beatriz, luego.
3: Sí, ella ha estado la encargada.
4: La encargada.
6: Se lo encargaste tú, pero, Silvia.
1: Mal rollo.
2: Mucho.
3: Yo, ¿no? ¿Qué quiere decir? Que a mí me da igual.
2: Las caras de Beatriz. No,
3: quieras,
2: no.
0: Es un poco mentirijo en mi interior.
3: Es un poco mentirijo. Me ha apretado y todo. Sí.
2: Claro, es que ella se... Silvia dijo que como que ella un poco tenía el mérito de un puzzle que había hecho Beatriz para que todo funcionase un poco mejor. Y Beatriz dijo, bueno, es que no, que es que lo he hecho yo. Y ya en el desenlace tuvimos una gran sorpresa con la primera expulsada porque nadie se lo esperaba, porque de hecho lo hizo muy, muy bien. Pero claro, su vestido se iba desmontando. Y una de las claves de este formato es que esa vestibilidad, que tú te puedas poner ese vestido sin que se caiga. Vamos a escuchar quién fue la expulsada.
4: La aprendiz que no continúa en el taller de maestros de la costura es Blanca Paloma.
1: ¡Ay, oh, no! ¿De verdad?
7: Ya lo sabía.
1: Ella lo sabía.
2: Sí, solo ha durado una edición. Pero bueno, no pasa nada porque la veremos esta semana actuando en El Orgullo. Un año más, Radio Televisión Española se vuelca con El Orgullo, con una programación especial y diferentes acciones que van desde la música, el cine, hasta reportajes y documentales. Vamos a tener a Aitor Albizua e Inés Hernández en Saca tu Orgullo, que sí. Va a seguir el minuto a minuto de la manifestación del Orgullo de Madrid. ¿Vas a estar, Gorka, por allí?
1: ¿Estaré en la carroza?
2: ¿Vas a estar en la carroza?
1: ¿Tú?
2: Yo debo decir que Televisión Española me ha invitado.
1: Y no vas,
2: lo agradezco
1: con
2: muchísimo.
1: Lo que te gusta agarrarte a la valla
2: me
1: con
2: encanta.
1: Sergio.
2: Me encanta. Debo decirte que una de las ilusiones de mi vida es ir en esa carroza. Es que lo disfruto tantísimo.
1: ¿Y por qué no vas este año?
2: Pues porque al final estoy con amigos saliendo todos los días y tal. Y como que me sabe mal dejarlos abajo. Y vamos, os veré desde abajo. Te tiraré agua con alguna pistolita.
1: Estupendo.
2: Otro de los formatos que tenemos es Punto Queer, también presentado por Aitor e Inés, que es un especial de 4 capítulos para redescubrir la historia y el lenguaje del colectivo. Uh-huh. Y otra de las propuestas es un documental, un programa presentado por Rodrigo Cuevas que se llama Grandes Maricas y Bolleras de la Historia, que se estrena esta noche en La 2, ¿vale? Que ya lo he visto y es muy, muy chulo.
1: Recorren
2: un museo para ir abriendo salas que han estado como cerradas con la parte más oculta de la vida íntima de 16 figuras clave, como puede ser Cristina de Suecia, Federico II de Prusia, Miguel de Molina o Gloria Fuertes. Entonces, va invitando a diferentes rostros como María Pelay, Luis Merlo, Bob Pop, para hablar sobre estas figuras con una narración, con una voz en off de Abril Zamora y algunas colaboraciones de Albizua también y de Javi Hoyos.
1: ¡Qué bien!
2: Así que me parece una pieza muy interesante que tenéis que ver. Y estamos escuchando de fondo el himno que han compuesto y cantado diferentes artistas de la última edición del Benidorm Fest,
1: ¿sí?
2: Que es un himno del orgullo, el sustituto de ¿A quién le importa?
1: Claro que sí.
2: Pues puede ser.
1: Hay
2: que escucharlo un poquito.
1: Todo. Venga.
2: Me encanta, la que quieres, la que tú quieres.
1: Es que tenemos de todo, ¿eh?
2: Tiene que estar por ahí todo. Por cierto, que he nombrado a Javi de Hoyos, que he visto que estuviste en su programa en RTV Play.
1: Ayer mismo.
2: Y que anunciasteis ahí en exclusiva que va a ser uno de los padrinos de esta edición.
1: Estuvimos ahí peleando, no sabíamos si lo podíamos decir o no. Nos dijeron al final, va, dilo, si han salido tantos nombres, también el de este chico, el de Javi Hoyos.
2: Es mejor pedir perdón siempre que permiso.
1: Yo le dije, yo soy partidario de decirlo, porque estuvimos todos parados en plan, esperando la respuesta. Yo, mejor no decirlo. Oye, Héctor, muchísimas gracias.
2: Gracias a ti.
1: Venga, la próxima semana nos escuchamos, nos comentamos a ver qué tal fue el orgullo. Y ahora llega la tertulia despierta con Piti Alonso, con Carlos ¿Qué opinan?, con Tatiana Muñoz y muchísimos temas. Así que lo vamos a hablar, te tienes que quedar con nosotros. Cafetito y en la segunda hora después del boletín informativo, más despertador de Radio Nacional.
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9: Son las 5, las 4 en Canarias.
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9: ¿Qué tal? Buenos días. Continuamos pendientes de ese incendio forestal en Leciñén, en Zaragoza, que ha empezado en la tarde de este martes. Más de 200 efectivos de la Unidad Militar de Emergencias y del Infoar continúan trabajando hasta ahora en la extinción del fuego que ha quemado ya más de 1.000 hectáreas. El viento es lo que más preocupa esta noche. Juan Antonio Aparicio.
7: Sí, se esperan también condiciones complicadas durante las próximas horas. Las altas temperaturas y la baja humedad condicionan las tareas de extinción. Roberto Bermúdez es el consejero del Interior de Aragón.
10: El nivel del cierzo va a seguir aumentando. Mañana tenemos rachas de viento por la tarde que van a superar los 70 kilómetros por hora, va a aumentar la temperatura a 30 grados y bajar otra vez la humedad, por lo cual mañana esperamos un día muy duro de extinción, por tanto no somos nada optimistas y hay que seguir trabajando mucho en todos los medios para intentar mejorar las circunstancias del incendio.
7: Bermúdez ha explicado en una rueda de prensa que a corto plazo no se van a producir desalojos ni confinamientos de poblaciones por las llamas o por el humo, pero no lo descartan. Si esas llamas avanzan hacia núcleos de población, este incendio mantiene todavía cortadas dos carreteras, la A129 y la A1211, ya en la provincia de Huesca.
9: Y otra noticia que acabamos de conocer, los océanos del mundo han experimentado el junio más caluroso registrado hasta la fecha y podrían batir nuevos récords este año. Son datos de un informe del Servicio de Vigilancia Marina Copérnico. Un aumento de temperatura provocado por los efectos del Niño, ese fenómeno climático relacionado con el calentamiento del Pacífico y el cambio global, ha supuesto ese aumento de la temperatura de los océanos. Este informe también detalla que si aumenta la temperatura de la superficie de los mares, también lo hace la que se percibe en la Tierra.
7: Según este informe, la temperatura media de la superficie de los océanos alcanzó casi los 21 grados en junio y superó el récord anterior establecido en junio de 2024. El primer semestre de 2026 ha sido el segundo más cálido desde que se tienen registros, solo superado por los primeros seis meses de 2024. Este informe apunta también a que se podrían esperar nuevos récords de temperaturas en los próximos meses.
9: Y seguimos pendientes de Venezuela. El balance oficial de fallecidos por ese doble terremoto del miércoles de la semana pasada asciende ya a 1.943 personas. Los heridos se cifran en 10.571. Continúan también las labores de rescate en las que participan efectivos de más de una veintena de países, pero con poca esperanza de encontrar ya algún superviviente bajo los escombros.
7: Se estima que casi 6.500 personas han sido rescatadas desde la tarde del pasado miércoles y que unas 60.000 viviendas han quedado dañadas o totalmente destruidas. Una de esas casas era de Catherine, que a pesar de la situación ha explicado en el informativo 24 horas de Radio Nacional de España que no se plantea dejar su ciudad, La Guaira.
11: O sea, empezar de cero, ¿dónde vamos a vivir? ¿Qué vamos a hacer? Que esa es una incertidumbre muy fuerte, muy fuerte. ¿Qué haremos? ¿Qué nos depara ahora? Porque yo amaba La Guaira, yo amo La Guaira.
9: Y un último apunte del exterior. El Departamento de Comercio de Estados Unidos ha levantado ya el control de exportación de los dos modelos de inteligencia artificial de la empresa Anthropic, entre los que se encuentra Mythos.
7: La compañía ha indicado en redes sociales que a partir de mañana se restablecerá el acceso a los modelos después de que el gobierno estadounidense aplicara a principios de junio un marco regulatorio para limitar el acceso a sistemas avanzados de inteligencia artificial como Mythos. Una decisión tomada por la preocupación de posibles usos indebidos en ciberseguridad y otro tipo de áreas críticas. España fue uno de los 15 países que solicitó ese acceso a Mythos, que puede encontrar y explorar de manera autónoma brechas de seguridad.
9: Y en la Copa Mundial de Fútbol, descanso en el Estadio Azteca. Allí se está jugando ese último partido de esta jornada de 16avos de final entre México y Ecuador. Encuentro que ha comenzado una hora tarde debido a ese mal tiempo. ¿Cómo va el marcador? Jordi Ríos, buenos días.
12: Buenos días. De momento, con clara ventaja para la anfitriona, 2-0. El primer tanto llegaba poco antes de la pausa de hidratación, con Julián Quiñones corriendo medio campo él solo y yéndose de la defensa ecuatoriana. El segundo, tan solo 10 minutos después, gracias a un estupendo disparo por la escuadra de Raúl Jiménez. Los de Javier Aguirre han salido a jugar con mucha potencia desde el inicio en su casa y esto está mermando el juego de la otra tricolor. De seguir así, México estaría en octavos de final. Veremos si mantienen la ventaja. Y mientras, la selección española dejaba Chattanooga esta noche y ya está en Los Ángeles desde hace menos de una hora que ha aterrizado el avión. Los de Luis de la Fuente se prepararán para enfrentarse a Austria mañana a las 9 de la noche, hora peninsular.
9: Es todo. Más noticias a partir de las 6 de la mañana en las mañanas.
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1: Las 5 y 5 de la mañana, las 4 y 5 en Canarias. Muy buenos días. Qué alegría, por favor, empezar de esta manera y empezar en contacto contigo. Ya sabes que nos puedes llamar y puedes entrar directamente aquí. Tenemos un teléfono para ti. 900-137-137. 900-137-137. Que yo sé que algunos cogéis el teléfono muy, muy rápido. Ayer nos decía una persona, oye, me he entrado varias veces, tanto que dicen, no me llamáis, no se puede entrar. ¡Que sí! Además, con música tan maravillosa como la que elige nuestra compañera Fer, Murder on the Dance Floor, que se puso de moda de nuevo hace 3 añitos, gracias a una película. Pues con este ritmillo, ¿no?, de asesinato en el dance floor, atención, ¿eh? Vamos a hacer spoilers y vamos a jugar un poco con el humor negro, que tampoco pasa nada, ¿no? El humor negro mola, a mí cada vez me gusta más. Lo visualizo desnudo, en su mansión heredada, bailando entre esta misma canción después de haber asesinado a toda su familia política. ¡Piti Alonso!
13: Bueno, buenos días y hola, ¿qué tal de nuevo? No sé qué decir ya.
1: Te pega mucho hacer una escena de Salborn.
13: Todo eso bien, pero el desnudo no lo veo.
1: ¿Cómo que?
13: No.
1: Ah, pues
13: no,
1: te pegaba a ser como naturista.
13: Hombre, naturista sí, pero bueno, pero es que de todo, para ese tipo de vídeo con tanta cosa, prefiero una telita mona, algo que me cubra.
1: Un fular que te tape así.
13: Un fular que me tape mis partes pudendas. Me gusta mucho decir pudendas.
1: Pudendas mola muchísimo. Oh. Es muy de Renacimiento.
13: Sí, sí, sí, como yo.
1: Sí. Qué exagerado. ¿Cuántos años tienes tú? ¿Lo vas a decir
13: 16.
1: Algún día?
13: 16. Soy menor.
1: Pero no. Sí. ¿Tienes carnet de identidad o todavía no te han hecho?
13: No, porque es que yo llevo una cartilla especial de que me dan para que pueda ir por los lados.
1: Piti, oye, gracias por la entrevista a Alex O'Doherty. Eso no era una entrevista, era una conversación de amigos. Es maravilloso.
13: Y es lo que hacemos, ¿no? Conversar un poquito, que nos cuenten cosas,
1: charlar. Salen mejores cosas, ¿eh? Claro, cuando hay tanta tranquilidad.
13: Para que nos cuenten
1: mentiras siempre, o lo mismo de siempre, ¿no? Lo que hice yo ayer con Javi Hoyos, por ejemplo.
13: No,
1: conté lo mismo de siempre.
13: No, estuvo súper bien la entrevista. Oye, qué bonito plato tiene Javi Hoyos.
1: Y ¿sabes que ese sitio es donde se hacen las presentaciones en Torre España? Por ejemplo, que vimos a Aitor Albizu y a Inés Hernán presentar las cosas del orgullo. Es la misma sala. Y digo, pero qué bien acondicionado, qué buena luz.
13: Pues sí, la verdad que sí.
1: Pues sí, tenemos que ir a hacer allí El Despertador.
13: Cositas.
1: Ahí, sí. Iremos hablándolo. Seguimos con Murder on the Dance Floor. Él es el típico que no sabe si está ligando contigo o te quiere matar a cánticos. Carlos, ¿qué opinas?
14: Muy buenos días. Yo incluso cuando canto intento ligar, la verdad. Lo que pasa es que, claro, con esta voz me va mal, pero bueno.
1: No, pero ¿qué le pasa a tu voz?
14: Que no es sexy para cantar. Para hablar yo creo que sí, pero para cantar no ligo.
1: Bueno. Que escucha una cosa, Carlos. Ya que hablábamos de esta escena mítica de Salborn, esta película que se hizo tan, tan famosa, tú en casa, teniendo en cuenta que la mitad de tu casa es una terraza que da al centro de Madrid, rodeado de casas, ¿tú cómo vas? ¿Te pones ropa para salir a la terraza?
14: Pues suelo ir en bañador, pero ahora he decidido que ir con nada, porque tengo unos vecinos, los de al lado, que no me ven, nunca están en casa.
1: ¡Anda!
14: O sea, y nunca están. Digo, bueno, total,
1: si me hace gracia porque tú sí que les ves a ellos y sabes que no están en casa.
14: Claro, yo sí los veo a ellos. Tienen, de hecho, un bote de una cerveza Heineken que está ahí y lleva ahí durante años, no se baja nunca. Y digo, esta gente nunca está. Entonces voy...
1: ¿Has pensado que hay alguien muerto ahí?
14: Igual ha sido Piti que se ha sacado.
1: Igual ha
14: sido para allí,
13: para cargárselos. Sí. Pero yo en tu terraza sí que... Yo sí que me plantearía cositas en tu terraza, ¿eh?
14: ¿Hacer cositas ahí?
13: Sí.
1: Como una especie de
13: pizza.
14: Pero te puede ver Héctor a la Madrid.
13: Bueno, pero sí, estamos en familia.
14: Vamos, es verdad. Decir,
1: es verdad, que te vea Héctor es el menor de los problemas.
13: Y Torito estuvo a punto de vivir atrás.
14: Es verdad, en la casa, de hecho, en la que no hay nadie, es la casa de Torito.
13: Y en la plaza, o sea, aquello todo estaba muy hiladito, ¿eh?
1: Yo vivía ahí cerca, lo que pasa es que me tapaba un edificio.
14: Tú también me verías, es verdad, ¿no?
1: No, porque me tapaba un edificio. De hecho, ¿no te acuerdas que estuvimos mirando diciendo, ostras, yo creo que esa era mi casa? Pero no me tapaba.
14: Al final no, vaya.
1: Da igual, yo te miraría, ¿eh? Si
14: mucha gente me mira. De hecho, hay unas oficinas al lado que cuando una vez, hace años, yo me tumbaba mucho a tomar el sol en el asiento aquí, donde sentasteis todos. Me tumbaba ahí, ¿vale? A tomar el sol. Y la gente me hablaba y me decía cosas. ¡Ay, guapo, tal, no sé qué!
1: ¿Te gritaban?
14: Sí, me tiraban cosas, me tiraban... Fuera bromas.
13: ¿Pero qué te tiraban?
14: Pues
13: te tiraban?
14: Estaba un día leyendo allí, era muy oscuro, estaba leyendo. Ajá. Y digo, ¡pum! Y digo, ¿qué es esto?
1: ¿Qué era?
14: Y otra vez, ¡pum, pum, pum! Y digo, ¿qué es esto? Miro y veo a la sala oficina riéndose y enseñándome. Digo, ¡cabum! Me están tirando cosas, me enfadé bastante, la verdad. Y dije, al día siguiente voy a grabarlos para luego denunciarlo. Y al día siguiente...
1: ¿Cómo se lo toma este también?
14: Hombre, dejé en mi casa, me están tirando cosas.
1: No, pero ¿qué te tiraban?
13: Depende de lo que te tire.
1: Claro, ¿cuál era dinero?
14: Claro, pues yo pensaba que era algo malo porque sonaba muy fuerte. Y al día siguiente me levanto y veo que eran los típicos Rotring que habían atado flores, me estaban tirando flores.
1: Oh,
14: a ver,
1: oh,
14: Rotring. Y digo, joder.
13: Hombre, en lugar de denunciarles, llamarías al timbre y
14: a dar la gracia, sí. Pero claro, no veía nada, era de noche. Y a unos golpes ahí tremendos.
13: Hay que ser agradecido, Carlos.
14: Sí, sí, no, ya.
1: Siempre.
13: Hay que subir y hacer lo que te digan.
1: Claro que sí. Claro. ¿Cómo hace ella, que hace caso a todo lo que se le dice? En Asesinato en Orient Express se descubriría que ella ha matado a todos. Tatiana Muñoz.
15: Buenos días.
1: Esto no sé si es spoiler.
14: Bueno, ya se puede contar, se puede como Titanic y tal.
13: Un poco de años ya.
15: He visto hasta yo la peli.
1: Sería al revés, Asesinato en Orient Express, todos mataban a uno, pues tú matarías a todos los del tren.
15: Puede empezar con vosotros si queréis.
1: Oye, no, pero se me ha ocurrido, no sé con quién hablaba, hay un juego maravilloso. Ah, con Fer. ¿A quién de la mesa besarías, a quién matarías y con quién te casarías? Piti, empiezas tú.
13: Ay.
1: Casarse, besar y matar.
13: Bueno, pues a ver, yo besaría a Juan Urra, me casaría con Juan Urra y mataría a Juan Urra.
1: ¡Bravo! Muy bien. Sí, pues ya tenemos la trama hecha. Carlos, ¿qué opinan tú?
14: Qué complicado esto. Me casaría con Piti, que me cuida mucho, me lleva luego a casa y todo, o sea que estoy súper agradecido.
1: Bien, majo.
14: Y luego haría un trío de la muerte con vosotros dos. En plan, pues sexo y luego ¡plas!
1: Y luego nos matarías.
14: Sí.
1: Es como una mantis religiosa. Está muy bien. Tatiana, ¿tú?
15: A ver, yo me cargo a Piti.
1: Vale.
15: O sea, ya lo siento por tal.
1: Es que ni explicación te da.
13: No,
1: lo
13: siento por...
15: La explicación es que Piti es el más mayor, entonces
13: claro,
15: es el que
1: ha vivido más.
13: Tengo menos tiempo de vida, claro. Es una cosa como de solidaridad con los demás. Pero yo te entiendo.
15: Claro, porque el resto nos falta un poquito por vivir.
1: Sí.
15: Me caso con Gorka para seguir haciéndole la pelota a muerte. Y
1: es que queda un asco, de verdad.
15: Y a Carlos es que ni sexo ni nada.
14: ¿Cómo que no? Bueno, verás luego en el tren, Tatiana. Verás en el tren.
1: Venga, bueno, vamos a empezar con los temas y vamos a hablar de algo serio. Porque ayer en esta casa se dio algo maravilloso.
12: Premios Academia de la Moda.
1: Mucha trama, mucha gente guapa, mucha gente bien vestida y mucho premio, Tatiana.
15: Sí, Gorka, hace tan solo unas horas se celebraba la tercera edición de los premios de la Academia de la Moda. La gala ha sido presentada por Jesús Vázquez desde el Teatro Príncipe Pío de Madrid. A lo largo de la noche se han repartido 13 premios. Entre ellos han ganado Isabel Sanchís el premio a Mejor Colección, sí. Juan Vidal a Mejor Presentación de Desfiles y el esperado premio de honor ha sido para Adolfo Domínguez. Hay muchos más premios, ¿eh?
1: Claro.
15: Apuntar que también ha habido música. Ah, obviamente, ¿sí? Había actuaciones.
1: En la leche son las actuaciones de esta gala, lo digo completamente en serio.
15: Ha estado Mayo, la puertorriqueña Cani García y el cantante italiano Mohamed.
1: Que Cani García va a dar el pregón, sí, del orgullo latino.
13: Exacto.
1: Sí, sí, sí.
13: Sí.
1: Bueno, ¿qué? Mucho famoso, mucha gente bien vestida. ¿Quién creéis que viste mejor, bueno, Piti?
13: Yo estaba enloquecido con los looks, la verdad. Sí. Te quiero decir que nos estamos viniendo ya, estamos viendo a niveles de paroxismos.
1: Estamos rodando el paroxismo.
13: Wow,
1: sí.
13: O sea, ha habido todo tipo de texturas, ha habido pelo natural, Carmen Farala con ese traje, por favor.
1: Con ese escote.
13: Y esas 200 personas peinándole el traje, que yo no hacía más que aplaudir. De José Perea ya no vamos a hablar, porque no hace falta, y Jesús Vázquez.
1: ¡Qué guapo!
13: ¡Ay, Jesús Vázquez! Eso desnudarse, ese vestirse. ¿Cómo es? Que 60 años más buenos.
1: La verdad que sí.
13: ¡Qué alegría, de verdad!
1: Ya firmaba yo, Dios mío. Bueno, ya firmaba yo para los 45, estaré así. Carlos, ¿qué opinan? ¿A ti qué te ha parecido? Porque tú ya sabes que a mi marido le encanta cómo vistes.
14: No sé por qué, porque es que he visto... Igual porque he visto como tú, la verdad.
1: Es que es como escupir hacia arriba.
14: Ya, esto. Lo siento, pero...
1: ¿Y qué? Claro, ¿qué te ha parecido la gala?
14: Yo pensaba que el mejor vestido del mundo en general, he pensado David Beckham, pero claro, Beckham no está invitado. Así que he visto aquí rápidamente a Marlon Blahnik con su chaqueta de cuadros, que digo, oye, muy original. Yo conocía por los zapatos, ¿no? Que son los de la suela roja.
1: Claro.
14: Que es lo que conocía. Pero me gusta su chaqueta de cuadros azules y... ¿Burdeos son?
13: Burdeos.
14: Sí. Pues sí, es muy original. Y con todos los amarillos y demás. Las gafas también te dan un toque especial. Yo voy a poner gafas para tener un poco de complemento. Pero claro, como voy siempre muy básico, si me pongo gafas seré...
1: Pero no te hace falta más, Carlos. Y Tatiana, ¿a ti qué te ha parecido?
15: Yo me quedo con Jesús Vázquez. O sea, a mí ese pelazo que llevaba así repeinado, que me pase el tip de la gomina que se haya puesto, porque es que no se le movía ni un pelo. Y Raquel Sánchez Silva, que también iba
1: muy guapa, sin duda.
13: Sí. Todos los concursantes de Maestros de la Costura, que estaban allí, ¿no? Que también iban todos ideal.
1: Hombre, claro. Claro, porque claro, tienen que dar ejemplo.
13: Tienen que dar ejemplo. Claro
1: que
13: sí.
1: A pesar de que Mario Vaquerizo se queda sin tela para hacer
13: bueno,
1: sus trajes.
13: Bueno, qué maravilla. O sea, de todas maneras, yo viniendo para acá, me faltó ayer una cosa porque he visto una marquesina con el anuncio de un helado y he visto a Martiño Rivas que casi me voy con el coche.
1: No lo he visto.
14: Pero qué random es ese anuncio, ¿no?
13: Casi me voy con el coche para un lateral.
1: A ver, lo voy a buscar.
14: Es que
13: verdad,
14: pero es que es un anuncio de Martiño y un poco de helado.
13: Martiño, por favor, ven a verme.
1: A ver, que lo voy a buscar porque no sé exactamente de lo que habláis.
14: Pues es tres cuartas partes de Martiño y un trocito de helado.
1: Ah, ya lo estoy viendo. No, ¿Es esta fotografía?
13: Claro.
1: Ah, sí.
14: Pero
1: vamos,
14: puede ser otra cosa, puede ser ropa interior o lo que sea.
1: Parece un almendrado, él en sí.
3: Prioridades.
13: A eso voy.
1: Bueno, vamos con el siguiente tema porque hay un internacional que de repente se ha convertido en muy nuestro. Adelante.
12: Robbie Williams.
1: Sí. Robbie Williams, ¿qué ha hecho? ¿Dónde está? ¿Qué ocurre?
15: Bueno, ha hecho de todo. Hace unas horas, Robbie Williams llenaba con su música la Plaza de España de Sevilla en el Festival Icónica. Sin embargo, aquí está lo importante, durante la noche del lunes, el cantante ofreció un concierto más íntimo. Robbie se encontraba paseando por el centro de Sevilla cuando de repente vio pues, a un cantante callejero. ¿Qué hizo él? Pues ponerse a su lado y a cantar esta canción de forma improvisada, Angels. Claro, la gente le reconoció.
1: Angels, por... Barceló, ¿no? Claro.
15: Angels, I'm sorry.
1: Eres tan catalana cuando quieres. Venga, sigue.
13: Molt bé,
1: Tatiana. Ho has fet molt bé. Venga.
15: Gracias.
1: Sigue.
15: El caso es que, claro, la gente le reconoció y dijo, ostras, y este es Robbie Williams. Y venga, a hacerse fotos, vídeos y viral en redes sociales.
1: Claro, lógico. Y el tío ahí sale. Piti, ¿esto? Claro. Los que no somos famosos y vemos a los que son muy famosos, decimos, estas personas no pueden pasear por Gran Vía de Madrid o por Paseo de Gracia de Barcelona.
13: Obviamente sí.
1: Y sin embargo, sí.
13: Pero bueno, yo te digo una cosa, yo voy por Sevilla y me encuentro esto, a mí con lo fan que yo soy de Robbie Williams, claro. Y de esa canción, o sea, a mí me da algo allí mismo. Pero
1: qué bonito, ¿eh?
13: Porque me parece súper bonito, la verdad, o sea, que muy guay, por Robbie.
1: Y pero, ¿puede llegar a ser peligroso pasear de repente por el centro de Sevilla con tanta tranquilidad, siendo Robbie Williams?
13: Es que todo depende de los contextos, ¿sabes? O sea, tú de repente vas por la calle tranquilamente y vas por la calle tranquilamente. Otra cosa es cuando tú vas a dar un concierto 10 minutos antes y la gente te está esperando.
1: Claro.
13: Pero cuando no te espera nadie, pues vives tu vida. A ver, con un poquito de cuidado, pero vives tu vida.
1: Concha Velasco decía, yo me maquillo para que la gente me pare,
13: hombre,
1: y se haga,
13: claro,
1: fotos conmigo.
13: Hombre, Concha se daba paseos por Valladolid, por la calle principal, para arriba y para abajo, para que la saludaran.
1: Claro,
13: hombre,
1: que sí.
13: Claro.
1: Pero ya,
13: Concha Velasco,
1: ya sale,
13: por favor.
1: Exprofeso
13: Concha,
1: para
13: que te queremos.
1: Exprofeso para que la paren y para que...
13: No,
1: oye,
13: no.
1: Yo quiero...
13: Bueno, y yo tengo muchos amigos famosos cuando se bueno, es que suena fatal esto, pero cuando se empezaron a hacer conocidos, se salían a la calle a que les saludaran. Eso sí. Pero te lo reconoces, y sí, yo lo he hecho.
1: Ese es el momento perfecto, porque luego ya te cansas,
13: claro,
1: porque no te apetece.
13: Pero sí, eres como, ¡ay, me reconoces! ¡Ay, sí! Mira.
1: Carlos, ¿qué opinan? Tú, en el caso de ser Robbie Williams y con tu repertorio, ¿qué canción hubieras cantado en el centro de Madrid, en el centro de Sevilla, con esa persona?
14: Pues yo cantaría una de una amiga mía, que eres amiga mía. ¿Sabes quién es?
1: ¿Quién es amiga tuya?
14: Amiga mía es Rosalía.
3: ¿Qué?
14: Me empezó a seguir de repente.
3: Sí, gracias. Hombre.
14: Me sigue Rosalía.
1: ¿Pero y cómo es posible?
14: Pues,
1: mira, el que no se entera nunca de quién le sigue.
14: Es que ¿sabes cómo me he enterado? Me he enterado porque subí un vídeo de una publi ayer.
1: Sí.
14: Y las publis no las ve casi nadie, la verdad.
1: No
14: ve mucha menos gente. Y me dice uno en la publi, un solo comentario, y me dice en la publi... Hola, te sigue Rosalía, jajaja, ja, ja. Te sigue Rosalía, jajaja. Ja. Y digo, será mentira, porque más el nombre que tienes es un poco raro.
1: Claro.
14: Y digo, voy a ver si es verdad. Y no sé mirarlo, he tardado un rato en mirarlo. Y digo, voy a entrar en Rosalía a ver si me sigue. Y
1: ¿le podemos hacer un vídeo a Rosalía?
14: Ojalá, pero
1: no, ojalá, no. Hay posibilidad. Tú puedes hacerlo.
14: Lo que pasa es que me sigue en TikTok, ¿eh? Pero mira, seguir...
1: En TikTok no se pueden enviar vídeos.
14: No sé. Me sigue en TikTok.
15: Sí,
14: pero...
15: sí se puede.
1: Sí. Pues vamos, Rosalía, a hacerle un vídeo a Rosalía.
14: Te voy a decir una cosa, Rosalía. Hola, ladrona de paz, campo de minas para mi sensibilidad. Gracias por seguirme. Quiero que sigas al despertador de René.
1: ¡Ey! Que está aquí Pete Alonso, Rosalía, que hablamos todos los días de ti. Te estimem. Un beso. Que
13: Rosy.
1: Sepa que existo, por favor. ¡Gracias! Ala, se lo vas a enviar.
14: Vale, a ver si lo ve.
1: Son las 5 y 19 de la mañana, a puntito de entrar a las 5 y 20, y tenemos muchos temas de los que hablar. Y en nada, Rosalía aquí sentada con nosotros. En nada, quien dice dentro de unos años. Ya no te muevas.
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1: De la mañana a las 4 y 20 en Canarias, todavía emocionados de que Rosalía siga a Carlos, ¿qué opinan? Y por lo tanto al despertador y por lo tanto a mí, que vamos a enterarnos de cómo está la actualidad, la importante, la seria, con Ángel Lobo. Adelante.
18: Buenos días, Gorka. El proceso de regularización de personas migrantes ocupa las portadas de la prensa de nuestro país. El Mundo titula en primera plana: Moncloa lanza la regularización express para anticiparse al Tribunal Supremo. Y explica que agiliza la gestión de las solicitudes de permisos de residencia para adelantar.

0: y en la fecha de una posible repetición electoral, el 25 de octubre. La Vanguardia abre con una fotografía de María Julia L., la terapeuta de la familia Andic, que ayer acudió al juzgado de Martorell. El rotativo señala que respondió durante 3 horas a todas las preguntas sobre la complicada relación de los Andic y que salió sin cargos. La terapeuta de los Andic diluye las sospechas. Y una nota sobre el calor extremo que incluye el país. El mes de junio acaba con 900 muertes ligadas a las altas temperaturas, señala el rotativo de Prisa. Todas estas noticias las tendrán ampliadas a partir de las 6 con el equipo de las mañanas de Radio Nacional.
1: Muchas gracias, Ángel Lobo. Nosotros seguimos, claro, estos dos temas son de actualidad. Tenemos otros que también son de actualidad, pero no tanto. Y vamos con ello. Vamos con el primer tema que tenemos preparado desde hace 24 horas. Adelante.
2: Diesel.
1: ¿Diésel o gasolina, Tatiana? ¿Tú mandas?
3: A mí me gusta más la gasolina y creo que a esta...
1: Está más rica.
3: Sí, está más rica y mi coche es la que traga mejor, claro.
1: Tu coche lo traga mejor, pues por ello entonces.
3: Venga, vamos allá.
1: Dale duro.
3: ¿A quién no le ha pasado llegar a la gasolinera y tener que pensar dos veces si tiene que echar diésel o gasolina?
1: Es verdad.
3: El sábado pasado, los clientes de la estación de servicio El Jardín de Ribadeo, en Galicia, pasaron por algo parecido. Durante casi 5 horas, el surtidor de gasolina 95 estuvo sirviendo diésel.
1: ¿Y qué?
3: Claro, ¿qué pasa? Que este problema se debió a un error en la descarga del combustible.
1: A coches que utilizaban gasolina.
3: Eso es, coches que utilizaban gasolina 95 estaban sirviéndoles diésel. ¿Qué pasa? Que el coche se te muere al instante.
1: ¡Ostras!
3: Y te quedas tirado en mitad de la carretera.
1: ¿Pero cuántas horas has dicho? ¿4?
3: Cinco.
1: Cinco, es que son muchas horas, son demasiados coches. Vaya liadita, ¿no?
4: Pues sí, a ver, yo tengo información de primera mano de esto, porque Ribadeo está al lado de Foz.
1: Claro. ¿Ah, sí?
4: Sí, a 20 kilómetros, entonces... Pues,
1: ¿y qué sabemos?
4: Tengo un grupo de WhatsApp con mucha gente de Ribadeo, que yo tengo muchísimos amigos en Ribadeo. Pues sí. Bueno, sabemos que justo había, además de todos los coches que les pasó, que los coches, de hecho, según parece, sufren menos, pero había una concentración motera.
1: ¡Ostras!
4: Vale, entonces le pasó a muchísimas motos y entonces pues el dueño de la gasolinera, que por cierto le conocemos, al que le mando un abrazo.
1: Un abrazo.
4: Pues ya ha emitido un comunicado allí en el ayuntamiento diciendo que se va a hacer cargo de todos los gastos, que son bastantes gastos.
1: Porque tienen pinta, ¿eh?
4: Ha habido unas cuantas motos que se han quedado inservibles.
1: Ostras.
4: Claro, porque las motos, por lo visto, tienen mayor problema que los coches, cosa que me acabo de enterar porque mis amigos del grupo de WhatsApp me lo han contado todo. Vale, entonces ya.
1: ¿Y no basta con una depuración de los conductos?
4: En los,
1: de
4: la... en los coches sí.
1: En los coches,
4: porque yo tengo un diésel además. En los coches, tú lo que tienes que hacer es que te tienen que vaciar el depósito completo,
1: claro.
4: Y lo tienen que lavar con un líquido especial y luego ya arrancarte el coche en un taller.
1: ¿Pero con las motos?
4: Con las motos parece que la cosa es bastante más complicada.
1: Entonces, bueno, por favor,
4: ha habido algunas motos que se han podido recuperar, pero algunas no. O sea que ha sido un buen rotito para el señor de la gasolina.
1: Vaya liada, ¿no? Carlos, tú te pega tanto haber cometido alguna liada de esta.
5: Yo muchísimas, la verdad.
1: Cuéntame alguna, por favor.
5: Cuando trabajaba donde los pingüinos, que no me vas a decir el nombre.
1: Faunia, sí.
5: Ahí, bueno, estoy con pingüinos donde trabajaba.
1: Que se casaba la gente en Faunia.
5: Y tú ya se casa, yo creo. Si el negocio era realmente las bodas, la gente... Bueno, los animales los ve, pero las bodas son un negocio... Flipas, ¿eh? Con el negocio de las bodas.
1: Venga, ¿qué? La liada.
5: Pues... yo tenía que hacer un poco de todo. Una cosa que tuve que hacer un día era llevar helados de un sitio al puesto de helados.
1: Sí.
5: Ibas con una motocaca de estas así, prum, prum, prum, prum, por ahí por el parque.
1: Sí.
5: Y yo iba llevando mis helados de un punto A al punto B donde los puestos. Claro, un calor de las narices y demás. Y me llama el jefe y dice, oye, Carlos, vete a hacer no sé qué. Y le digo, ahora mismo no puedo, que voy con helados. Y dice, no, déjalo lo que estás haciendo. Digo,
1: ah, muy bien.
5: No puedo, que voy con helados. Digo, igual, déjate lo que estás haciendo y voy a hacer esto. Entonces fui a hacer esto y claro, cuando llegué al puesto de helados, me puse a vender los helados y los niños llorando, claro, porque le daba un helado tremendamente derretido. Entonces,
1: el helado por el brazo. ¿No?
5: Claro, era el rollo de los Simpson cuando se derrite el helado. Y bueno, pero no fue mi culpa. En este caso es culpa de otro, yo creo.
1: ¿Es posible que el reel con más visualizaciones que tú tienes hable de helados?
5: Ah, pues sí, puede ser, es verdad.
1: Uh-huh. Millones,
5: bueno,
1: y millones.
5: Tiene 9 millones. Creo que tengo alguno más cantando por la calle, pero el de los helados sí que tiene como 9 millones. Yo he descubierto uno, la se contaba Tatiana, que igual te da igual, pero bueno, un helado más sano, Gorka,
1: ¿sí?
5: sin nada, que es leche, yema de huevo, azúcar y vainilla. Y ya está. Y listo.
1: Bueno, ¿y lo has probado tú?
5: Todo el rato.
1: Y está rico. Bueno,
5: sí.
1: El azúcar, no
5: sé
1: yo.
5: El azúcar es bueno. Dicen
1: el azúcar
5: es bueno.
1: Es bueno. Venga.
4: Es buenísimo.
1: Olviden todo lo aprendido. Tatiana, ¿tenemos información de qué ocurre con las motos si le metes diésel cuando es de gasolina?
3: Claro, lo que pasa es que si no arrancas, en principio, el problema no es muy gordo. Si arrancas...
1: Es como que lo puede...

0: Mitar, ¿no?
1: Eso es, empieza a echar humo blanco, pone aquí, y termina apagándose. Y bueno, fuerza el motor, las bujías, todo.
0: Claro, y entonces ya se fastidia la moto.
2: Pues un fastidio, oyes.
0: Uf, oye, pues dale recuerdos al dueño de la gasolinera en cuestión, ¿vale?
2: Se lo diremos ya, sí, sí, sí. O jardín, se llama.
0: Venga, bien bajos. Tenemos más temas, vamos con el siguiente.
3: Gimnasio.
0: Gimnasio, ¿qué nos cuenta Dua Lipa?
1: Os cuento que el gimnasio se ha convertido en el templo de la generación Z. Los sí. jóvenes veinteañeros ahora quedan los viernes para ir al gimnasio a hacer Hyrox, CrossFit, lo que sea. Según los sociólogos, detrás de este auge por el mundo del fitness está la disciplina, los cánones marcados por las redes y los tiempos de incertidumbre.
0: O sea, que es un postureo constante, que menos entrenar cualquier cosa.
1: Sí, un poquito. Bueno, y hay gente que va porque tiene la cabeza un poco desamueblada y necesita...
0: Tati, tú vas a entrenar. Esto sí que me consta porque lo hemos visto además en tus redes sociales, Tatiana Muñoz, puedes seguirla. ¿Te das cuenta de que la gente de tu edad hace esto? Que igual está más pendiente de socializar o de subir reels a redes sociales. ¿Cómo es la gente de tu edad en los gimnasios?
1: En los gimnasios es un postureo total y encima se liga muchísimo. O sea, la gente va allí y yo veo a personas que entran a la misma hora que yo y que salgo. Entra otra amiga y me escribe y me dice: esta persona sigue aquí ligando con el monitor del gimnasio apoyado en la barra de la recepción.
0: El tema de los monitores yo no quiero hablar, pero puede ser.
1: Y luego la fotito en el espejo marcando musculito, culete y lo que venga, pues todos los días.
0: Y detrás el señor de 43 como yo entrenando, intentando que nadie le diga nada. Piti, ¿qué pasa con los gimnasios?
2: Pues yo...
0: Hemos estado hablando de tus gemelos, nada más entrar.
2: Últimamente tengo pocos datos de los gimnasios yo, ¿eh?
0: ¿No vas al gimnasio?
2: Debería de ir, pero es que...
0: No,
2: tengo que ir, pero hace 6 meses que no voy, ¿qué le vamos a hacer?
0: Pues
2: pero bueno, yo cuando voy al gimnasio, yo desconecto mucho, o sea, yo me pongo música y hago mis cosas, no soy mucho de socializar ahí, pero lo entiendo, entiendo que se haga.
0: Pero te pega a ti en el gimnasio que igual alguien de repente lo ocupa demasiado tiempo, está el móvil sentado y tal, y te pega mucho acercarte y decirle: oye, por favor, vayan desalojando.
2: No, yo dejo que la gente haga lo que quiera. Soy mandón, pero yo en el gimnasio...
0: Carlos.
4: Muchísimo, me sorprende, ¿eh?
2: Sí, ir a decirle: oye, vete.
4: Claro, además, esas piernas son de entrenar, Piti, sí. Eso no puede ser que no hagas nada.
2: Pues de verdad, que llevo 6 meses sin hacer nada.
0: Pero andas mucho, te mueves mucho.
2: Ando mucho, sí.
0: Y subes muchas escaleras, también te pega.
2: Pues la verdad es que subo escaleras, sí, pero no sé por qué sabes que subo yo escaleras.
0: Te pega como el juez Garzón.
2: Oye, ay, por favor, de verdad. Uno nunca sabe dónde se la están tirando,
0: ahí
2: pero
0: está.
2: Se la tiran.
0: Venga, pues igual a partir de 12:30, que despertamos a España juntos en unos segundos.
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0: mañana. Muy buenos días, España. A las 4:30 en las Islas Canarias, que también somos muy de las Canarias, aquí sentaditos, claro que sí. Que tenemos un teléfono, no lo estás usando nada. Yo sé que es porque no te hemos ofrecido nada. Algo te regalamos, ¿eh? Enseguida rascamos de entre los cajones, entre otras redacciones. Así que si quieres un detalle del despertador, de nuestros colaboradores, nos llamas y nos lo pides. 900-137-137. 900-137-137. Venga, y entras aquí en directo con nosotros, que nos encanta hablar contigo. Y a ti te encanta hablar, por ejemplo, con ella, Tatiana Muñoz. Hola.
1: Hola, buenos días.
0: Estás como así, como disociada.
1: Claro, porque de repente he dicho, vamos a butaca preferente y yo ahora me puedo relajar, pero no. Siempre que...
0: Es que esta chica lo tiene que contar todo.
1: Ay, perdone.
0: Que por algo dejo a Piti al último, porque queda bien y como sorpresa.
1: Bueno, pues ahora a todos los oyentes del despertador os sorprendéis, ¿vale? Gracias. Un besito.
0: Me encanta la química que hay. Oye, que ayer salió el EGM, ¿eh?
1: Sí.
0: Sí. Estamos todavía intentando averiguar si hemos subido o hemos bajado, porque los datos son contradictorios, pero estamos como en lo que lo dejamos. Bueno. Así que bien, ¿no? Se supone, ¿no?
2: Para año que ha habido.
0: Carlos, ¿qué opinan?
2: Muy buenos días.
0: Muy buenos, ¿qué has dicho?
2: Que para año que hemos tenido últimamente, que ha sido muy jaleo, pues.
0: Hombre, ha sido muy jaleo.
2: Por eso, y
0: pero
2: entre
0: lo
2: el mundial
0: hemos
2: y tal.
0: Juntos.
2: Por eso, súper bien, pero que el mundial, no sé qué, no sé cuánto, pues oye, hemos sobrevivido.
0: Saquémoslo al mundial.
2: Hombre, claro, por supuesto, que nos queda una hora.
0: Y al cambio climático,
2: también.
0: Lo agradece mucho a la gente. Gracias por estar aquí y. ¡Vamos! No sé si lo sabes, hay una sección que habla de cultura, de oferta cultural, que se llama Butaca Preferente y la lleva Piti Alonso. 5, 6, 7, 8.
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0: Nos hemos puesto de acuerdo, José, el técnico, y yo dando al botón de la tos, José cerrando micrófono, porque Piti tiene que aclarar su garganta, porque llega pues una de las principales secciones que tenemos aquí en El Despertador. Es el primer fin de semana de julio y ya tenemos nuevas películas en la cartelera, Piti.
4: Tenemos, pero nosotros hemos seleccionado 4 títulos muy diferentes. Empezamos por uno de los estrenos españoles de la semana, Día de Caza.
5: Durante miles de años, nosotras fuimos la presa.
6: Por este día tan estupendo que vamos a pasar.
7: Salud.
4: Bueno, imagino que habréis reconocido las voces porque sí. Son inconfundibles. Bueno, la dirige Pedro Aguilera y reúne a Carmen Machi, a Rosy de Palma y a Blanca Portillo.
0: ¡Qué maravilla! 3 amigas que vuelven a verse en un antiguo coto de caza. Ese reencuentro acaba sacando a la luz un episodio del pasado que ninguna de ellas ha conseguido dejar atrás.
4: Vale, y es una película construida sobre sus interpretaciones. Habla de cómo un secreto puede seguir marcando una relación muchos años después.
0: Pues lo apuntamos y seguimos con otra producción española, 9 Lunas, Piti.
4: Sí, esta es una película muy, muy interesante. La dirige Patricia Ortega y la protagonizan Zac Gómez, Jorge Sanz y María León. Todo empieza cuando un hombre trans descubre que está embarazado.
8: A este le pasa otra cosa.
9: ¿Quién es?
8: No. Por favor, nadie, no, algo, coño.
9: ¿Estás asustando?
10: Que estoy embarazado.
11: Virgen de Araceli.
8: Estás de coña, ¿no?
0: Ay, qué bien, lo hablamos, me acuerdo cuando estuvo María León, lo hablamos con ella aquí. Por fin la vamos a ver. Ese punto de partida sirve para hablar de identidad, de familia y de cómo una noticia inesperada puede cambiarlo todo.
4: Sí, y el punto de vista de la película está, lo hace mezclando drama y comedia, pero sin perder de vista la historia de los personajes, que es bien potente.
0: Qué
4: sí.
0: Bonita. Pues otra que nos apuntamos, 9 Lunas. ¡Atención! Cambio de registro porque vuelve una de las franquicias de animación más taquilleras del cine.
12: A ver.
13: Ha sido una toma.
14: ¡Perfecta!
4: Pues sí. Llega a las carteleras por fin Minions y Monsters. Qué dirigida guay. Por Pierre Coffin y Patrick Delague, esta vez la historia nos lleva al Hollywood de los años 20, donde los Minions sueñan con convertirse en estrellas de cine.
0: El problema es que su entusiasmo siempre acaba provocando el efecto contrario.
4: Eso es, y entre rodajes imposibles, monstruos clásicos y el caos habitual que tienen los Minions, la película recupera el humor físico que ha convertido a estos personajes en un fenómeno mundial y es una apuesta segura para llevar al cine a toda la familia.
0: ¡Qué bien! Pues venga, que terminamos en las salas con La muerte de Robin Hood.
15: La gente habla de Robin Hood. Cuentan historias.
4: Pues dirigida por Michael Sarnowski, el director de Pig, y el reparto reúne a Hugh Jackman, Jodie Comer y Bill Skarsgård.
0: Aquí Robin Hood está muy lejos del héroe clásico.
4: Es un personaje marcado por la violencia y por las decisiones que ha tomado durante toda su vida. Una versión mucho más oscura de este mito.
0: Y si esta semana, oye, pues prefieres quedarte en casa...
16: Y cuando mi vida era de lo más sencilla, mi querido Lord decidió complicármela un poco.
17: Enole Eudoria Holmes.
7: ¿Me aceptarías a mí, Ernest Augustus de la casa de Tewksbury?
4: Pues por fin llega a Netflix Enola Holmes 3. Regresa Millie Bobby Brown, Henry Cavill, Louis Patrice y Helena Bonham Carter. Además dirige Philip Barantini, responsable de la gran, muy premiada Adolescencia.
9: Uy, sí, y dura también. También. Oye, Millie Bobby Brown, que es española, yo no lo sabía.
4: ¿Cómo que es española Millie Bobby Brown?
9: O tiene procedencia española. Ahora investigalo, Tatiana, por favor. Millie, Marbella, me está diciendo José el técnico.
4: Oye.
9: Yo ayer me enteré y me quedé loco. Bueno, a ver, esta vez la aventura de esta película comienza en Malta.
4: Sí, porque Enola viaja allí pensando en su futuro junto a Tewksbury, pero todo cambia cuando Sherlock desaparece. A partir de ahí tendrá que resolver un caso que la lleva mucho más lejos de lo que esperaba.
9: Las dos películas primeras funcionaron muy bien.
4: Sí, y esta mantiene la mezcla de misterio, aventura y humor que ha convertido a la saga en uno de los grandes éxitos de la plataforma.
9: Pues hasta aquí, Butaca Preferente con Piti Alonso. Muchas gracias. Van todos al móvil, investigando datos, documentándose. Millie Bobby Brown, ¿de dónde es?
1: Nació en Marbella.
9: Mira, lo decía José.
1: Nació en Marbella y, según ChatGPT, vivió 4 años en la Costa del Sol.
9: Ah, pues si lo dice ChatGPT, entonces es verdad.
1: Entonces,
9: seguro.
1: Sí. Vamos.
9: Me encanta ChatGPT pone debajo siempre, no hacer caso a lo que digo. La información importante, contrástala, porque claro, puede que sea mentira. Me encanta. Bueno, que tenemos mucho contenido hoy aquí en El Despertador. Me encanta que te hayas despertado y nos hayas elegido una vez más. Gracias. Y hemos salido a la calle a cantar una canción en este día maravilloso. ¿Por qué hemos salido hoy a cantar, Carlos? ¿Qué opinan?
2: O hemos ido a cantar Sabor de Amor.
9: ¿Y por qué?
2: Porque es el día de la invisibilidad.
9: El día de la invisibilidad. ¿Pero qué es eso?
2: Danza invisible, ¿no? Sí. ¿Qué día es hoy?
9: Es el Día Internacional de la Fruta, que igual es más ridículo.
2: Ah, pues cuadra también, es verdad. No, tiene sentido.
9: Cuadra también.
4: Cuadra muchísimo.
9: Venga,
4: claro,
9: pues si no te importa, lo hacemos por esto, ¿vale?
2: Venga,
9: por el Día de la Fruta. Salimos con Carlos, que opinan, a cantar Sabor de Amor.
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2: Muy bien.
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9: Y lo que solemos hacer aquí en El Despertador, después de escuchar a Carlos, que opinan, cantar una canción, es pedir una cover de esta canción. Piti Alonso.
4: Dígame.
9: ¿Te ves capacitado de cantar Sabor de Amor de Danza Invisible?
4: Vamos allá.
9: Venga.
17: Bésame con frenesí.
9: Ole tú.
17: Besarte es como comer naranjas en agosto.
9: ¡Hey!
17: Y uvas en abril.
9: Un aplauso, por favor. Suficiente. ¿Cuánto arte aquí en El Despertador, eh?
4: Sí, sobre todo unas voces blancas,
9: Bueno, amigo, oye, cada uno tiene la voz que tiene y la tuya tiene personalidad máxima. Lo que tienes en lo que vamos a hablar...
1: ¿De lo que vamos?
9: De lo que vamos a... dentro de lo que vamos a hablar, me lo tienes que decir tú. Siguiente tema. La cuenta corriente, Piti. A ver qué tienes en la cuenta corriente. Espera.
18: Cuenta corriente.
9: Claro.
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9: Tatiana, cuenta corriente, ¿de qué trata?
1: Quien avisa no es traidor, Gorka. El Banco de España advierte que se quedará con el dinero de aquellas cuentas que no hayan tenido movimiento en 20 años.
9: Oh.
1: ¿Por qué? Porque se consideran cuentas abandonadas. Pero eso sí, la normativa exige a las entidades informar al titular antes de entregar los fondos al Estado.
9: Claro.
1: Sin embargo, esta ley no es nueva. En 2021 se llegó a ingresar casi 3 millones de euros.
9: De todas las cuentas que
1: eso
9: no tienen movimiento.
1: De todas las cuentas que no tenían movimientos, el cómputo total, 30 millones.
9: 30, ya, me parecía poco.
1: 30 millones.
9: A pesar de ser mucho.
1: 30 millones.
9: 30 millones de euros que pueden salir de cuentas que, oye, pues que la gente o tiene olvidada o a lo mejor tiene poco y se olvida.
4: Aquí pasa como a Lola Flores, que si de repente todos los españoles le daban 100 pesetas, tenía 35 millones.
9: Pues a lo mejor...
4: Aquí es, si a cada persona se le olvida un euro, pues tenemos 35 millones de euros.
9: A lo mejor es eso. Tenemos una cuenta con un euro.
4: Yo no tengo ninguna cuenta con un euro.
9: Yo tampoco. De todas formas, el mantenimiento de la cuenta en sí te suelen cobrar también.
4: Te cobran siempre. O sea, quiero decirte, de repente tú un día te llega y te dice, mire usted, tiene que pagarme 150 euros por la cuenta que tiene un euro. Y tú ya dices, pues la voy a cerrar que no me compensa. Otra cosa es que estés muerta. Entonces, pues no te das cuenta y no lo haces.
9: Oye, esto pita de alguna forma. Si tienes una cuenta corriente y nadie ha dado parte y tú te has muerto, esto tiene que pitar de alguna forma. ¿Y quién se queda ese dinero?
4: Es que se supone que una vez que te mueres, en el momento que te mueres, si hay una y se levanta el atestado de que te has muerto, como
9: claro,
4: se llame eso, pues de repente eso se comunica a todo lo que tiene que ver contigo. Pero bueno, entiendo que fallará un poquito la cosa.
9: Y si tiene, imagínate que tienes una cuenta corriente, te han ido quitando dinero por el mantenimiento y no tienes dinero. ¿El Estado también se hace cargo de ello?
4: O sea, que te van a... Que te, yo creo que no te van a dar ni un euro, vamos. Pero bueno, no lo sé. Habría que preguntar a algún ministro o algo.
9: Sí, pues se le pregunta a Carlos Cuerpo, le podemos preguntar a ver qué tal. ¿No? Por ejemplo, por preguntar a alguien.
4: Le pregunto lo que haya.
9: Carlos, ¿tú qué movimiento le darías a una cuenta para decir, oye, señores, que estoy aquí?
18: Yo tengo una cuenta sin usar, porque cuando vivía en Londres tenía cuenta y ahí se ha quedado. O sea, y lleva ahí sin usarse. No, de hecho, he calculado antes, porque yo me volví en 2012. Y digo, a ver si en Inglaterra va a ser diferente, yo estoy 50 ya. Y dejé pasta, dejé un sueldito de Zara o algo así. O sea, que ahí...
9: Lo que es tener dinero, ¿eh? De todas formas. Tengo ahí una cuenta y no le he hecho
18: No, pero
9: mano.
18: Porque cuando me volví, no se vea si volver otra vez a Londres o no. Entonces la dejé en plan de, por tener aquí esto seguro para cuando vuelva.
9: Sí.
18: Y ahí se ha quedado y llevo sin ir. 14 años hace ya.
9: Pues
18: o sea,
9: igual.
18: Estoy ya 6 años.
9: Pues, oye, que igual eso tiene intereses y estás forrado.
18: O igual tiene mantenimiento y yo estoy arruinado.
9: Igual
18: no me interesa volver.
9: La Interpol.
18: Pero que tendré que ir a Londres a comprarme un fish and chips o algo, porque claro, eso si no lo pierdo, estoy viendo ahora.
4: Yo te diría que le echaras un vistacito a la cuenta.
18: No, sí, debería.
9: Como recomendación,
4: pero,
9: como amigo,
4: bueno,
9: ¿eh?
4: Pero esto es una medida española, ¿no? No tiene por qué ser...
9: Sí, sí, pero... Sí. Ay, ¿cómo está en Inglaterra? Es que no lo sabemos.
4: Es que, como eso... Otro
9: ¿cuántas cuentas corrientes tenéis? Tú, Tatiana, ¿cuántas tienes?
1: Una. Solamente una.
9: ¿Y Carlos, tú? Además,
18: yo tenía
9: de la de
18: más de una, pero con el tema de... Las tenía cuando era joven, porque eran como gratis. Ahora, como ya hay que pagar por ser mayor, ya las voy cerrando. Sí, así sí, que sí, tuve sí, unas cuantas, ahora yo tengo solo una.
9: ¿Tú, Piti?
4: Yo tengo alguna.
9: ¿Alguna que otra?
4: Alguna tengo,
9: lo
4: sí.
9: Dejamos ahí, no concretamos. Yo tengo dos, y me ha dado por pensar eso, porque, a ver, no es mucho lo que te quitan por el mantenimiento, pero te quitan.
18: Por eso. O sea,
9: digo, a lo mejor una cuenta de ahorro dentro de la... No lo sé.
18: Todo fuera.
9: Bueno, no sé, oye, que hay que tener conciencia del dinero que se tiene y hay que cuidarlo también en ese aspecto. Vamos con el siguiente tema.
20: Sacudir.
21: Mundo ideal.
9: Me encanta esto.
21: Mundo en el que tú y yo podamos decidir cómo vivir.
9: ¿Por qué escuchamos a Aladdin, Tatiana?
1: Porque vamos a hablar de felpudos, de alfombras, ¿no? De estas cositas.
9: Es que lo elegí yo y me siento tan orgullosa de esta tontería que he hecho.
1: No, está muy bien, está muy bien. Porque, a ver, si tú eres de limpiar o de sacudir el felpudo por la ventana,
9: ¿sí?
1: Pues debes de tener cuidado porque te pueden llegar a multar.
9: Espera, me encanta esto. Tienes que tener cuidado, es decir, que no te pillen.
18: Claro,
9: hazlo,
18: que no lo hagas.
9: O sea, hazlo, pero que
4: hazlo,
9: no te pillen.
4: Exactamente.
1: No, pero
9: que no hay que hacerlo, no hay que hacerlo.
1: Es
9: broma.
1: Que solo en algunos ayuntamientos han puesto esta medida. Por eso digo, cuidado.
9: Infórmate antes de hacerlo.
1: Eso es. Pues es que ha entrado en vigor una ley que prohíbe sacudir alfombras, felpudos, manteles, cojines al exterior.
9: Sí.
1: En el caso de hacerlo, puedes ser multado con 3.000 euros.
9: ¡Ostras!
1: Claro, el objetivo es evitar molestar a los vecinos y no contribuir al deterioro de los espacios públicos.
9: Claro, no ensuciar, prácticamente.
1: Claro, ser limpio.
9: Aunque todos confiamos cuando sacude... Carlos se ríe, porque te has reído.
18: Me he pensado otra cosa.
9: Pensamientos intrusivos. Sí. Ah, sacudir.
18: Claro. Oh,
1: Carlos.
18: Perdón.
1: Son las 5:44.
9: Estamos en ese punto. No sé vosotros, yo cuando sacudo digo, se lo comen los pájaros.
18: Ya, bueno, claro, si es maíz sí, pero si es polvo...
9: No, si es maíz, no.
18: Claro.
9: Si es alpiste, ¿no?
18: Claro.
9: El típico alpiste que te dejas en...
4: Hombre, y si no nos dejas sacudir el felpudo en la ventana ni en el balcón, ¿dónde lo tenemos que sacudir?
9: Pues...
4: Claro, a mí que me digan dónde lo tengo que sacudir.
9: ¿Dónde lo sacudiríais?
1: En la bolsa de basura, coges tu bolsa, la abres entre dos y sacudes.
4: ¿Y cómo lo haces? Eso, así.
1: Sacudiendo. Claro, sacude.
9: No, pero, a ver, esto es física.
4: ¿Lo metes en la bolsa y haces así o cómo va?
9: Le buscas un huequecillo al mantel en cuestión, lo metes en la bolsa, sacudes, clic, clic, clic, clic, algo se quedará, pero no te multarán.
4: No. Bueno, yo...
9: De momento, claro.
4: Hombre, porque todo ha cambiado un poco, ¿no? Porque ahora ya no puedes ni tirar el agua de fregar a la calle.
18: O sea, la gente lo hace.
4: Hombre, claro, vete a... Bueno, me voy a callar, sí.
9: No. Sí. Los del restaurante debajo de mi casa hay veces que no se puede pasar por ahí porque te han mojado todo. Claro. ¿Y eso no se puede hacer tampoco?
4: Hombre, yo creo que no. Yo creo que están fregando el suelo y de repente tú vas pasando y tú te adelantan todo un chorro de agua que dices, oye...
9: Eso sienta peor ahora que antes. Antes decías, pues, es lógico.
4: Es lo normal. Antes cuando había que fregar tu trozo de acera, como por ejemplo cuando era alcaldesa Ana Botella, que teníamos que fregar, sí, porque como no pasaba la basura, pues había que fregar. Pero bueno, ahí lo dejo.
9: En esa época ya me acuerdo una visita de mis padres a Madrid, que había huelga de basuras. Hombre, Dios mío, qué fin de semana tuvimos.
4: Anda que no he fregado yo el portal de la Plaza Luna. Vamos.
9: ¿Dónde está la hamburguesería esta famosa?
4: Sí, claro, porque que, bueno, pues no pasaba la basura. Yo
9: no pasaba, pues ahí algo había que hacer.
4: Yo qué sé, sí.
9: Claro que sí. Carlos, cuéntame.
18: Yo sacudía la escoba. Sí. Para quitar el polvo. Lo que pasa es que descubrí por las malas que no se podía. Porque claro, yo era nuevo en la casa y había un patio interior.
9: Pero no en el mundo, ¿no?
18: En el mundo no, pero claro. Seguí viviendo solo. Entonces, pues sacudí un poco la escoba en el patio interior. Hasta que un señor calvo que estaba abajo me echó una bronca. ¿Qué haces tal? No sé qué. Y digo, uy, perdón, que no sé que vivía aquí nadie. Lo siento. Me echó una bronca tremenda. Que encima es el presidente de la comunidad.
9: Pues igual por eso, ¿no?
18: Ya, claro. Entonces ya he descubierto que no se puede hacer eso. Entonces ya la escoba nunca la limpio. Bueno, está todo lleno de polvo. Hasta el día que viniste a mi casa, que pues acaso quité con la mano toda la basura de la escoba y tal.
9: Es
18: y
9: que eché. Eso yo lo hago cada vez que limpio.
18: ¿Con la mano se hace eso?
9: Pues yo lo pues hago con la mano, así, chico, no pasa nada.
4: Coges un trozo de papel, ¿sí? De esto, de papel de cocina, ¿sabes? Y tiras.
18: ¿Ves cómo me casaría con él?
9: Oye, ahora hablamos de vuestra boda, pero antes, y seguro que te está pitando algo de lo que estamos hablando. Seguro que algo no hacemos bien, o seguro que yo qué sé, que tú lo harías mucho mejor. Llámanos, nos tiras de las orejas, nos cuentas tu historia. 900-137-137. 900-137-137. Estamos en directo, ¿eh? Las 5:47 de la mañana, aquí en Radio Nacional, el despertador de Radio Nacional. Llámanos y nos explicas cómo hay que hacerlo. Yo lo que hago con el... Yo tiro más de aspirador, ¿eh? Que después de comprar aspirador me olvidé de la escoba porque siempre te dejas algún recoveco. Total, lo que hago es cojo el cepillo del aspirador y voy quitando las pelusicas... Enciendo el aspirador y lo chupa y es una sensación.
18: ¿Pero dónde se queda luego eso? ¿En la bolsa?
9: En la bolsa, hijo. No, se va a un mundo de fantasías donde están todas las basuras del mundo.
4: Se va a Faunia.
9: Con los pingüinos.
4: Sí, sí.
9: Juan Urra. Juan. Claro, Juan ha muteado porque quiere hablar con la gente. Juan, espera, le voy a escribir porque es que ha llamado a alguien. Y Juan ahora mismo está hablando. Juan, tú, mételo. Mételo directo. Sí, mételo directamente. Sí. Ah, que es... No, pero Miquel de Bilbao, me interesa hablar con él directamente. Venga, sí. Fer, méteme a Miquel de Bilbao, venga. Que vamos a perder sino mucho tiempo, ¿no?
3: Sí, claro.
9: Venga, cuando me digáis que está, yo le doy el egunón a Miquel de Bilbao, lo tenemos. ¡Miquel! Muy buenos días, Miquel. No le tenemos de momento. Hay una pequeña barrera, espero que no idiomática. ¿Qué tal lleváis el euskera?
18: Bien. Pues, me suena una canción en euskera, pero no más.
9: Cántasela.
18: Pero es que es de la Real Sociedad, igual le molesta.
9: A ver, ¿qué pasa?
18: Se la canto, está aquí ya. Miquel,
9: sí.
18: ¿Estás ahí?
9: Canta.
18: Churi, urdi.
20: Joder, pero ¿ves? Como de Bilbao. Es
18: ya, se lo he dicho.
9: Miquel, egunon.
20: Egunon, tenori.
9: ¿Qué tal? ¿Cómo estás, Hermodus?
20: Pues mira, ondo, Raúl. Hemen dago.
9: Y nosotros también. Guere, oye, es que me acuerdo del euskera más o menos. Juan, ¿por qué has entrado?
22: ¿Porque me lo has pedido?
9: No te he pedido. He pedido que entre Miquel.
22: ¡Ay, va la hostia! Va.
9: Este también es un poco vasco, es de Navarra, ¿sabes? Miquel.
20: Ah, yo soy vasco, pero no ejerzo, ¿eh?
9: ¿En qué curso te quedaste?
20: Pues todavía estoy haciendo todavía algún bolo.
9: Miquel, a ver, ¿qué te ha pitado? Es decir, estamos aquí hablando de cosas que no sabemos y necesitamos ayuda de gente lista como tú.
20: Bueno, listo, eso lo habría que mirar.
9: Habría que hacérselo mirar, ¿no? ¿Tú cómo limpias? ¿Eres de escoba? ¿Eres de aspirador? ¿Tiras?
20: Yo soy de aspirador.
9: El aspirador funciona mejor, ¿verdad?
20: Bueno, pues oye, pues me resulta cómodo, paso y ya está. No sabes, barrer, no creas que me gusta tanto, ¿eh?
9: Claro que sí. Carlos, ¿qué opina? Me está diciendo que te quiere preguntar.
18: Sí. ¿Y la rumba qué? Porque la rumba es mejor.
9: ¡Ostras, la rumba!
20: Pues hombre, la rumba también tengo, ¿eh? Tengo las dos. Tengo rumba y tengo aspirador.
18: Pero tu casa está impoluta. Las dos cosas bueno, a la vez. Bueno,
9: ¿se puede comer en el suelo en tu casa?
20: Se puede.
9: Todo conviene, de hecho.
20: ¿Eh?
9: Convendría o mejor dejarlo estar.
20: Mejor dejarlo estar. Para comer bien en la mesa no hay.
4: Mucho mejor la mesa, Miquel. ¿Qué tal? Soy Piti. Oye, mira, que yo siempre he estado con el tema de la rumba, de que porque es que yo soy aspirador, también tengo escoba, sí. Y la rumba, pues ha habido alguna casa en la que ha habido rumba, en la que yo he estado, pero yo no veía que la rumba limpiaba muy bien. ¿Tú realmente me la recomiendas, la rumba, o qué hago con esto?
9: Qué buena pregunta.
20: Vamos a ver, es cómoda, ¿eh? O sea, el que la dejes, la programes, vengas y encuentras... Pero ponga limpieza más a fondo, joder, yo que sé.
4: O sea, que no limpia a fondo la rumba. No.
9: ¡Que sí! A fondo, no. Miquel, ¿tú no has visto de estos vídeos en internet donde se deja un plano fijo y la rumba va cogiendo toda la suciedad? Hay que darle tiempo, hay que confiar. Piti, ¿tú que eres del secreto?
20: Y bueno, de hecho las abres y está lleno.
9: Está lleno de mierda, ¿no?
20: Exactamente, o sea, bueno, que algo hará. Bueno, no viene un señor y la llena.
4: Bueno, pues voy a abrir mi mente y a confiar en la rumba.
9: Como diría Merche.
4: Abre tu mente.
9: Abre tu mente.
4: Claro.
9: Oye, Miquel, que Tatiana también te quiere preguntar algo.
1: Sí, Miquel, a ver, mucha aspiradora, mucha rumba, mucho tal. ¿Y la fregona para cuándo? ¿Cada cuánto cambias el agua de la fregona?
9: ¿Cómo?
20: Pues cuando la usa.
1: Claro. Lo mejor era un poco guarrete con la fragona, quería saberlo.
9: Tú lo eres, Tati. Tú no limpias en casa, tú vives con tus padres.
1: Yo no limpio nada, por eso hago estas preguntas.
9: Ya, tampoco
1: me intereso por limpiar ni
9: preguntar. Bueno, se cambia el agua, me encanta esto.
20: Joder, qué suerte vivir con los padres. Con
4: verdad, Miquel.
20: Vaya bien.
4: Eso no está pagado.
9: Miquel, ¿eres del mismo Bilbao o de dónde eres?
20: Vamos a ver, yo soy de Basauri, pero vivo en Bilbao ahora, ¿eh? Ahora vivo, estoy en el casco viejo de Bilbao, viviendo ahora mismo en el barrio de Achuri, porque estoy llamando.
9: Allí me quedé yo cerquita, me quedé la última vez que estuve en Bilbao, en enero, sí.
20: Pues aquí, desde el barrio de Achuri, la Plaza de la Encarnación, hacia arriba estoy, sí.
4: Pues qué buen sitio, Miquel.
9: Oye, Miquel, bueno, sí, dime.
20: No, que es buen sitio, donde estás a gusto es buen sitio, ¿sí?
4: Siempre.
9: Sí, que sí, qué bien habla este hombre, de verdad. Oye, Miquel, pues muchísimas gracias por llamarnos y gracias por compartir tu simpatía con nosotros.
20: Venga, pues a vosotros, hasta otro día.
9: ¡Es que ricasco!
20: Venga,
9: agur, etaundo pasa. Que vamos a seguir hablando, que aquí no se va nadie, que estamos de despedidas. Vamos con el siguiente tema.
3: Quevedo.
9: Tu cara me suena, no sé por qué no me ha llamado todavía.

0: Vamos, Tati, ¿qué ocurre con Quevedo?
1: Bueno, que Quevedo vuelva a girar por España el año que viene. Entre sus citas destacan solo Madrid y Barcelona. Sin embargo, los conciertos no van a ser en estadios. Y en una entrevista en El Buscador ha desvelado el porqué.
2: La realidad es que es mi tercer disco, ¿sabes? Tengo 24 años, no quiero quemar etapas y luego arrepentirme. Aparte de que, para mí personalmente, como fan, los mejores shows de todos son en arena. Okay. Mejores que los de estadio, personalmente.
3: ¿Qué más diferencia
2: cerca,
3: hay?
2: Más cerca, ves a la gente dentro, que es un sitio grande, pero estás mucho más conectado, el estadio es mucho más impersonal, ¿sabes?
0: A ver, que alguien me explique qué diferencia hay entre arena y estadio.
1: Arena se refiere al Movistar Arena, por ejemplo, el Wizzing, que es más pequeño.
0: Es más pequeño el arena.
1: Eso es.
0: Y estadio es el Metropolitano, por ejemplo, de Madrid.
1: Efectivamente, es más impersonal.
0: ¿Y el Palau Sant Jordi?
4: También. Arena.
0: Es,
4: arena.
0: No.
4: ¿Qué es? ¿Será arena?
0: ¿Tiene 15.000?
5: El Club Sant Jordi será arena y el Palau Sant Jordi será...
0: Vale, vale. Sí. O sea, estadio 50.000, vamos a echar más o menos, arena 15.000.
1: Efectivamente.
0: Más o menos.
1: Claro,
0: vale.
1: Entonces él dice que no se lo ha pensado dos veces, que para él era ir a hacer arenas y punto.
0: Muy bien. Piti, qué fuerte esto, ¿no? Que un artista diga, no, no me interesa tantas localidades, quiero menos, bueno, porque lo vivo mejor.
5: Yo creo que va bien encaminado. No, porque todo tiene su proceso. Y lo que él dice, tiene 24 años
3: 24,
5: y 3 discos. Entonces, pues a lo mejor hay que esperar un poco. Porque además, llenar una arena no es lo mismo que llenar un estadio.
0: No, que se lo digan a los gatos.
5: A ver, es Quevedo.
0: Claro, Quevedo tiene la... me cae muy bien, me gusta mucho su música. Pero tiene la cara más normal de la historia. Es como súper normal.
5: Yo le vi pasar en una carroza en el carnaval de Maspalomas. Sí, sí.
0: ¿De orgullo? No.
5: No, no, en el carnaval.
0: Claro,
5: normal.
0: Carroza, más palomas, permíteme.
5: Sí, siempre llegas a ese sitio, claro. Pero bueno, en este caso era otro carnaval, el carnaval normal.
0: Amparo, que tenemos un minutito para hablar contigo. Hola.
6: Hola.
0: Amparo, cuéntame, ¿cómo se limpia la mopa?
6: Yo la limpio, paso la mopa y luego, como hay mucho pelo,
0: ¿sí?
6: Cojo un cepillo y
0: rascas.
6: Y lo limpio, y con lo rasco y con un papel...
0: Claro.
6: Lo tiro a la basura, siempre tengo la mopa limpia.
0: Y escucha una cosa, ¿tú eres partidaria de pasar la aspiradora por la mopa? Es decir, utilizar la mopa para quitar toda la suciedad y luego pasar la aspiradora para que desaparezca de la mopa.
6: No, no, no.
0: No lo usas.
6: Me gusta mucho la mopa.
0: ¿Y cuántos años llevas limpiando así?
6: Oh, yo tengo 82 años.
0: 82, mira, el año que nací yo.
6: Es
0: verdad.
6: Ya soy mayor.
0: Mujer, mira, he estado este fin de semana con mis padres, tienen, nada, 3 años menos que tú, y están maravillosos, o sea que mayor el que no está, así que no te preocupes.
6: Yo también estoy muy bien.
0: Ya se te nota.
6: Lo que, claro, me acuesto a los 11, ya tengo bastante dormido, y soy mi vida.
0: Oye, muchísimas gracias.
6: Mi vida, oír la radio es mi vida, estoy...
0: Ay, qué bonito.
6: Sola. Ya estoy viuda y entonces...
0: Pues mira, te voy a ofrecer un plan maravilloso porque llega Juan Ramón Lucas y las mañanas de Radio Nacional ya en unos segunditos y vas a estar 6 horas con él y con todo su equipo. Te mandamos un beso. Muchísimas gracias, Amparo.
6: A vosotros.
0: Y nosotros... Oye, tengo que despedirme de vosotros ya. Me habéis dado un programa bastante majo. Para ser 3, lo habéis hecho bastante bien.
5: Bueno.
0: Ah, que Amparo sigue.
4: Somos 4 con ella.
0: Somos 4, Amparo. Claro que sí. No, besos a todos. Gracias, Piti Alonso.
5: Gracias a ti.
0: Hoy has hablado más que yo en el cazador. Carlos, ¿qué opinan? ¿A seguir cantando?
4: Por supuesto que sí.
0: Y Tatiana Muñoz, cuando llegues a casa, cambia el agua, por favor. El agua de la fregona.
1: Que lo cambie. También mis padres.
0: Claro que sí.
1: Que para eso están.
0: Que nos vamos con música y con mucho cariño que dejamos aquí en Radio Nacional, en el estudio 101 de la Casa de la Radio, mañana a las 4 de la madrugada contigo. Ahora Juan Ramón Lucas y las mañanas de Radio Nacional. Que sepas que se te quiere. Adiós.

0: Son las 6, las 5 en Canarias.
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0: ¿Qué tal? Muy buenos días. Empezamos mes y calienta ya la banda el primer turno de vacaciones. Pero el miércoles primero de julio, es aquí ahora, cuando se cumple la primera, cuando se va a cumplir en el día de hoy, la primera semana del terremoto de Venezuela. Y aún seguimos en el estupor y el dolor. Lo conocimos el jueves, de madrugada, por la hora española, pero fue el miércoles pasado cuando tembló el norte del país, sobre todo la zona costera de La Guaira, donde los enviados especiales de Radio Nacional de España permanecen atentos al desescombro, prácticamente perdida ya la esperanza en encontrar personas vivas, y también a la desolación de los supervivientes. Bea Viaño, con el apoyo técnico de Luis Montero, buenos días, noches allá, comenzando este miércoles de devastación, Bea.
1: Buenos días, Juanra. Pues aquí estamos en el distrito Los Corales, en La Guaira. Y ahora mismo, si yo tengo que hacer un giro de 180 grados, todo lo que veo a mi alrededor son totalmente edificios colapsados, edificios de 13, 7, 17 plantas que se han venido totalmente abajo. Y ahora mismo lo que estamos es en medio de un intento de un operativo de rescate. Probablemente estemos hablando de los últimos rescates que ya se puedan empezar a hacer después de esta catástrofe. Aquí había dos niños que hoy a mediodía dieron signos vitales. Sabemos que están muy mal ubicados, que ha habido equipos que han dicho que es muy difícil sacarles. Aquí ahora mismo estamos con los topos mexicanos, ahora mismo vamos a poder hablar con el topo mayor, pero también hay un equipo de la República Checa, hay personal de un equipo norteamericano, ahora mismo han metido a los perros, después pasarán un escáner auditivo para ver si esos chavales siguen con signos vitales, y esa es la situación que todavía vivimos ahora en La Guaira. Hay gente que todavía se aferra a esta mínima esperanza, y como te decía, Juanra, con nosotros está Héctor Méndez, él es el topo mayor de los topos mexicanos, un experto con muchísima experiencia en rescates, ha estado por ejemplo en La Dana, ha estado en Japón, ha estado en Argentina. Bueno, pues en la solapa de su traje vemos muchísimas banderas, y él ahora mismo te puede escuchar y podemos empezar a preguntarle. Eso sí, antes me gustaría deciros que, como os he comentado, estamos en medio de un rescate. Si en un momento nos dicen silencio, se apagan los generadores y se corta ahora mismo la conexión que tenemos en directo.
0: Bueno, nos has dejado mudos, Bea, con esa descripción, francamente. O sea que, naturalmente, atentos a lo que pueda suceder en este momento. Hernán Méndez, buenos días, buenas noches allá, señor Méndez.
2: Sí, Héctor Méndez.
0: Héctor Méndez, usted nos decía, nuestra compañera, que tiene experiencia en rescates, en desastres, al frente de esa brigada. ¿Hay esperanza de encontrar a esos dos niños? Es lo primero que le tengo que preguntar. ¿Con vida?
2: Sí, claro. Nosotros como rescatistas, lo último que hacemos es decir que están vivos cuando tenemos el cadáver ya en la mano. O sea que no podemos decir jamás que no hay esperanza.
0: ¿Es distinto este desastre a otros que ha vivido usted? ¿Hay alguna particularidad, algo que lo haya hecho especial, distinto o no, señor Méndez?
2: El tipo de destrucción se me hace muy parecido a lo que vivimos hace unos poquitos años en Hatay, en Turquía. Allá hubo mayor cantidad de edificios, pero allá fue claramente por la corrupción, el tipo de material de tan pobre calidad, y el acero, que no era acero, era fierro. Pero aquí son edificios más antiguos. Y el problema aquí es que fue el epicentro, estamos sobre de una falla tectónica, ¿sí? Uh-huh. En medio de dos placas. Entonces, el centro del terremoto, muy cerca de la superficie, claro que le dio con todo. Y vemos el tipo de derrumbe, que hay muchos edificios de lado, que te señala el movimiento de la ola telúrica.
0: Alguien que tiene tanta experiencia puede sustraerse de la emoción, o eso es inevitable. ¿Cómo está viviendo usted, profesional de esto, con enorme experiencia, todo esto?
2: Mira, hace yo ahorita vengo de otra área que se llama, a ver, permíteme.
0: Sí, no, claro.
2: Vengo, apaguen ese radio, ¿no?
1: Es que está sonando.
2: Sí.
1: Estamos en directo en un operativo y está sonando la radio y él está ahora mismo preocupado para que atiendan el radio ahora mismo.
2: Correcto.
1: Y continuamos.
2: Sí, estaba en un lugar que se llama Makuto, donde estuve hace, en el 99, que hubo un deslave. Estaba recordando y llegó una señora llorando. Fuimos a hacer una evaluación. Nada más me pidieron ir a hacer una evaluación y mi equipo está en diferentes puntos trabajando, tres diferentes puntos. Entonces me fui con otro compañero solo y a la hora que me iba a retirar, una señora me dijo, yo a usted, de usted me agarro y no se me vaya, porque es la única oportunidad de que me saquen a mi gente. El tipo que estaba a cargo, un tipo reacio a la normatividad, dijo, ustedes no entran. Entonces la señora, ustedes no se van. Dije, bueno, el que me llevó, le dije, solucióname este problema, porque yo sí me quiero quedar, pero el hombre que está a cargo no me quiere dejar trabajar y la señora quiere que no nos vayamos. Total que tuve que echar mano de toda mi capacidad, porque siéntese, me voy a crear un problema grave. Si me quedo, me están buscando algún pretexto para votarme, entonces estás al filo de la navaja. Total que resultó que hice una buena negociación. Dejé parte de mi equipo y estoy esperando ahorita agarrar otro equipo que terminó una faena para dirigirme a Makuto y solucionar el problema. Entonces así tienes que estar, además de estar arriesgando la vida, estar también lidiando entre burócratas insensibles y el sentimiento de la gente a flor de piel. Entonces tienes que tener muchísima sensibilidad, sangre fría y sangre y cabeza fría para darle solución a este tipo de situaciones tan graves que se te presentan.
0: Señor Méndez, muchísimas gracias por su tiempo. Le dejamos que siga con esos trabajos vitales. Espero que haya suerte con los niños y que la noche vaya lo mejor posible. De verdad, muchas gracias.
2: Bueno, mira, para nosotros ahorita no hay noche ni día, ¿no? Porque estamos en medio de una misión y ahorita no sé ni qué hora es. Porque, de veras, desde que llegamos no me voy a hacer la víctima, ni mucho menos, ni me siento, no me siento doblegado, no me siento cansado. Tal vez en todos estos días, que es una semana, tal vez he dormido cuando mucho una hora. Pero el ambiente, la adrenalina, el deseo de salvar a los niños, todo esto te mantiene en un estado de vigilia, una vigilia súper alterada. Entonces tu espíritu toma posesión de ti, el espíritu colectivo, y tu cuerpo es un simple vehículo que te permite estar despierto durante 60 o 70 horas con un breve lapso de 20 minutos de descanso para continuar. Entonces aquí estamos nosotros, todos mis compañeros, trabajando llenos de energía. No ves a ninguno ahí doblegado, sí, sino que somos gente recia.
0: Desde luego, y admirable, y permítame felicitarle desde aquí, desde España, por esa labor, señor Méndez. Muchas gracias, de verdad, Muchas gracias.
2: Gracias.
0: Vea, vaya testimonio.
1: Juan Resto lo dice, que no lo hemos comentado, con 80 años tiene el topo mayor de los topos mexicanos. Y está aquí, con 80 años.
0: Y diciendo lo que dice y trabajando como trabaja, madre mía.
1: Y organizando a un equipo entero, donde es un equipo compartido, checos, estadounidenses, mexicanos y todos los que puedan venir a echar una mano.
0: Bea, volvemos a conectar en otro momento del programa. Muchísimas gracias por tu testimonio y por acercarnos a esta figura singular, a este Méndez, jefe rescatista del centro de comando. Hasta dentro de un rato, de Triviaño.
1: Hasta luego.
0: Bueno, una semana va a ser en este miércoles, en el que estamos arrancando, arranca el programa esta mañana, de ese desastre del terremoto. Rápidamente un par de cosas más de este día. Es primero de julio, y un primero de julio hace 20 años entraba en vigor una norma que no sé si ha cambiado nuestra forma de conducir, pero que sí nos ha responsabilizado de nuestras propias acciones al volante. 20 años del carnet por puntos. Pere Navarro, director general de tráfico.
3: Y con el preso por puntos se apela a la autorresponsabilidad. Tú eres responsable de tus puntos, tú gestionas tus puntos. Cada vez que infrinjas contra la ley de tráfico, pues vamos a retirarte una parte de la confianza. Ah, y si lo haces reiteradamente, fuera de la carretera, 6 meses en conducir, un curso de reeducación y un cierto examen. Es decir, el gran cambio fue de que era un tema de la administración, que me lo resuelva todo el gobierno, tú eres responsable de la gestión de tus puntos. Tú eres responsable de tu actuación.
0: Y noticia de esta jornada también, el Tribunal Supremo de Instancias de las Comunidades Autónomas del Partido Popular va a plantear ante el Tribunal de Justicia de la Unión Europea una cuestión perjudicial, para saber, que no se me confundan por la sonoridad, prejudicial para saber si la regulación se ajusta al derecho comunitario. El Gobierno sostiene que sí.
4: En modo alguno, lo contenido en este proceso de regularización va en contra de normativa europea y, desde luego, no va en contra del pacto de migraciones que ahora entra en vigor.
0: Eso dice Luis Planas, ministro de Agricultura, pero el tema está abierto. El tribunal ha dado 5 días de plazo a las partes para presentar alegaciones.
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0: Y en el Estadio Azteca, en México, la anfitriona acaba de clasificarse para octavos de final de la Copa Mundial de Fútbol. Jordi Urios, buenos días, Jordi.
6: Buenos días, Juanra. 2-0 terminaba hace unos minutos. Golazos de Julián Quiñones y de Raúl Jiménez en la primera mitad. Los de Javier Aguirre han dominado el partido frente a un Ecuador que ha intentado batir la portería de Raúl Rangel sin éxito y se quedaban con uno menos en el minuto 95. Se van para casa, como Suecia, que ha caído frente a Francia 3-0 con doblete de Kylian Mbappé. Antes, la noruega de Haaland le ha ganado 1-2 a Costa de Marfil, que se queda también fuera del torneo. En octavos, los galos jugarán contra Paraguay, los vikingos frente a Brasil. Queda por saber el rival de México, Inglaterra o República Democrática del Congo. Se decide hoy. Y un último apunte, la roja ya está en Los Ángeles. Allí se van a preparar para el partido de mañana a las 9 hora peninsular contra Austria.
0: Gracias, Jordi. Y esto es la música de Calle Vapor. Argentinos que dicen que convierten cada actuación en una fiesta. Bueno, hoy los tendremos aquí en el programa y van a actuar, a ver si es verdad. 6 y 12, 5 y 12 en Canarias. Y es tiempo de asomarnos al tiempo, a la meteorología. ¿Cómo viene el día? ¿Qué situación se nos va a presentar? Jacob Petrus, muy buenos días.
7: Buenos días. Con un gran contraste de las temperaturas afrontamos este miércoles en España, puesto que por un lado subirán en el sur peninsular, por eso se activan avisos de color naranja en buena parte de Extremadura por máximas de hasta 40 grados y también avisos naranjas en el valle del Guadalquivir, donde llegaremos a rebasar los 41. También tendremos avisos de color amarillo en otros puntos de la mitad oriental por máximas de hasta 36 grados en algunos puntos de Castilla-La Mancha o de la costa de Tarragona, pero es verdad que hoy miércoles las temperaturas bajarán en la mitad norte peninsular e incluso el descenso térmico será muy acusado en las Islas Canarias, todo gracias a los vientos de norte. Por un lado, alisios fuertes en el archipiélago canario, todavía superiores a los 70 kilómetros por hora, mientras el viento de norte también se dejará notar hoy en las costas de Galicia, en forma de cierce en el Valle del Ebro y de tramuntana en Girona y en las Islas Baleares. De nuevo, en una jornada con cielos nublados y llovinas en la cornisa cantábrica y con algunos chaparrones más bien aislados durante la segunda mitad del día en puntos de los Pirineos, de la Ibérica y del sureste peninsular, sin descartar alguna gota en el interior de la isla de Mallorca o en puntos del sistema central.
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0: Bueno, pues vamos con la ampliación de estas y otras muchas noticias que tenemos sobre la mesa esta mañana de miércoles, primer día del mes de julio de 2026, con Juan Antonio Aparicio. Muy buenos días, Juan.
8: Muy buenos días, Juan Ramón. El Tribunal Supremo ha planteado la posibilidad de llevar el proceso de regulación extraordinaria de inmigrantes, cuyo plazo se ha cerrado hace apenas unas horas, a medianoche, al Tribunal de Justicia de la Unión Europea para comprobar si esta ley del gobierno español cumple con la normativa comunitaria y entra en conflicto. O entra en conflicto con ese derecho comunitario. Lo hace tras los recursos de los gobiernos de la Comunidad Valenciana y Aragón, gobernadas por el Partido Popular, por considerar que el Ejecutivo Central ha actuado de forma unilateral y sin contar con el resto de 26 países de la UE. El gobierno insiste, la regularización es solo para territorio español, solo para España, y la normativa cumple con el derecho europeo. El Supremo ha dado, eso sí, 5 días a las partes para que presenten sus alegaciones. Gemas y Fuentes.
9: La Generalitat Valenciana considera que el gobierno ha actuado sin tener en cuenta al resto de Estados miembros, pese a que la medida les afecta. Señalan que choca con al menos 4 normas europeas, entre ellas la que regula el espacio Schengen y el Pacto de Migración y Asilo. Así que piden al Supremo que, además de elevar la cuestión al TJUE, suspenda los efectos de la regularización, porque acabado ya el plazo de solicitudes, su entrada en vigor es inminente.
10: Se deja rapidez, ¿no? Esos ocultismos que te siempre el gobierno de España.
9: El presidente de la Generalitat, Juanfran Pérez Llorca, ha criticado las formas de un proceso que considera opaco. También comparte las dudas del alto tribunal el aragonés Jorge Azcón.
11: España forma parte de la Unión Europea y también hay que respetar las normas de la Unión Europea, porque no solamente nos afecta a los españoles, sino que afecta a toda la comunidad europea.
9: Los populares batallan en los tribunales la regularización impulsada por el gobierno, que trabaja ya con la abogacía del Estado en sus alegaciones. Transmiten tranquilidad a los solicitantes y el ministro Ángel Víctor Torres recuerda que hace un mes la misma sala rechazó recursos similares.
12: Que se intentó paralizar con medidas cautelares y el Tribunal Supremo le dio un varapalo a la Comunidad de Madrid, a Vox y a asociaciones que estaban en contra de los derechos humanos.
9: El Supremo decidirá si llevar el caso a la justicia europea a partir del próximo martes.
8: Una regularización de inmigrantes, gracias Gema, que se ha convertido en un nuevo motivo de disputa política que, junto con la conocida como Ley de Nietos, marca el debate en los últimos días. El presidente del PP, Alberto Núñez Feijóo, ha criticado las medidas de Pedro Sánchez, pero rechaza, eso sí, hablar de pucherazo. Todo mientras los populares siguen aumentando la presión sobre el gobierno por los casos judiciales que rodean al PSOE y al presidente del gobierno. Citado en la comisión de investigación del Senado del caso Coldo, el ministro del Interior, Fernando Grande-Marlaska, ha rechazado cualquier acusación, ha negado haber participado en el caso Leire y ha vuelto a defender a la directora general de la Guardia Civil, a Mercedes González. Cuéntanos, Laura Herrero.
13: Sí, Marlaska rechaza cualquier sombra de corrupción dentro de su ministerio.
14: Mi ministerio es un ministerio limpio.
15: Seguro.
14: Seguro.
13: Y no acepta comparaciones con Fernández Díaz, juzgado por la operación Kitchen. Asegura Marlaska que ni él ni ningún mando policial han presionado para que la UCO se ponga de perfil en investigaciones que afectan al gobierno. No conoce a Leire Díaz, supo de ella por Mercedes González, la directora de la Guardia Civil, que le explicó que le había pedido levantar la suspensión a un agente, pero no recuerda Marlaska si le habló de Leire concretamente o de una militante socialista. El PP no se lo cree, lo acusa por activa y por pasiva de mentir. Le reprocha que negase encuentros entre ambas hace un mes. El ministro dice que se refería a que no hubo reuniones para boicotear causas judiciales que implican al PSOE.
15: Que si usted el 4 de junio rectifica todo lo que dijeron con anterioridad, porque
14: no, por
15: primera vez
14: se aclara. Mire,
15: aclaran, claro. ¿Y por qué no lo aclaran desde el primer día?
14: Para evitar interpretaciones como las
15: para evitar
14: suyas.
15: Interpretaciones.
13: Y reitera Marlaska su confianza plena en la directora de la Guardia Civil. El ministro del Interior, aunque con la ley en la mano lo ve complicado, se compromete a hacer lo posible para retirar la medalla al mérito de la Guardia Civil a Víctor de Aldama, condenado por el caso Mascarillas.
8: Gracias, Laura. Una comisión de investigación del caso Coldo, en la que los populares, por cierto, asegura que van a volver a citar, gracias a su mayoría absoluta en la Cámara Alta, al expresidente del gobierno, José Luis Rodríguez Zapatero, investigado, como saben, en el rescate de la aerolínea Plus Ultra. Más asuntos. La Fiscalía Anticorrupción asegura que la trama Kitchen, la presunta trama paro policial para espiar y sustraer información comprometida para el PP a su tesorero Luis Bárcenas, fue concebida por la cúpula del Ministerio del Interior del primer gobierno de Mariano Rajoy para ayudar precisamente al Partido Popular. Más de 4 horas ha estado el fiscal exponiendo su informe final en esta recta final del juicio en la Audiencia Nacional y considera probada el fiscal la participación del exministro Jorge Fernández Díaz en esta operación creada, ha dicho César de Rivas, de forma bastarda para robar información a Bárcenas.
16: Desde el momento en que fue concebido el operativo, ya se puso de manifiesto la finalidad, si se nos permite, bastarda, si se nos permite, delictiva, de todo el operativo. Nada tenía que ver con la investigación del caso Gürtel.
8: La Fiscalía mantiene su petición de 15 años de prisión para Díaz y el que fuera su número 2 en Interior, Francisco Martínez, por los delitos de encubrimiento, malversación de fondos públicos y contra la intimidad. Para el comisario jubilado, José Manuel Villarejo, piden 18 años de prisión y 12 para Sergio Ríos, ex-chofer de Bárcenas, que según el fiscal queda demostrado que trabajó como confidente para la trama. Del exterior, el Tribunal Supremo de Estados Unidos ha anulado este martes la orden del presidente Donald Trump para poner fin a la ciudadanía por derecho de nacimiento, una medida que promulgó en el primer día de su segundo mandato en la Casa Blanca. La Corte Suprema ha dictaminado, con 6 votos a favor frente a 3, que la medida es ilegal porque viola la 14ª enmienda de la Constitución estadounidense. Esta, promulgada en el año 1868, dice que todas las personas nacidas o naturalizadas en Estados Unidos y sujetas a su jurisdicción son ciudadanos de Estados Unidos. La directiva de Trump busca negar la ciudadanía estadounidense a los menores nacidos de madres que estén en el país en situación irregular o con visados temporales y cuyos padres no sean ciudadanos ni residentes legales en el país norteamericano. Esto podría afectar a unos 250.000 bebés nacidos en el país cada año. Tras este revés, Trump ha pedido al Congreso que elimine la ciudadanía por derecho de nacimiento. Eso, como decimos, en Estados Unidos. En Alemania, un informe de los servicios de inteligencia del país alertan de que el extremismo de derecha sigue siendo el mayor peligro para la seguridad y para la democracia de Alemania. Todo esto en el contexto del auge de la violencia relacionada con estos extremismos, aunque ese mismo informe señala que la mayor amenaza para el país proviene del exterior y no es otra que Rusia. Corresponsal en Berlín, Beatriz Domínguez, buenos días.
17: Buenos días. El extremismo de derecha continúa siendo la mayor amenaza para la seguridad y la democracia en Alemania. El número de actos violentos de extrema derecha aumentó en 2025 un 8,9% con respecto al año anterior. Lo dice el informe anual de la Agencia de Inteligencia de este país, que advierte de un creciente número de extremistas jóvenes, incluso menores de edad. La mayoría, remarca el documento, están asociados con el partido Alternativa para Alemania, cuya militancia alcanzó los 70.000 miembros el año pasado. Y aunque la cifra es inferior, también aumenta el extremismo de izquierda. Sus objetivos suelen ser precisamente extremistas de derecha identificados y la policía. Además,

0: Desde el comienzo de la invasión, Moscú sigue siendo, de hecho, la mayor amenaza extranjera en este país.
1: Faltan poco más de 7 minutos para las 6:30, las 5:30 en Canarias.
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1: Hoy entran en vigor las nuevas medidas que regulan el precio de los carburantes como parte de las medidas del gobierno para paliar los efectos en la economía de nuestro país de la guerra en Irán. El IVA de los combustibles vuelve al 21% y se va a ir reduciendo progresivamente la bonificación de 20 céntimos por litro. A 2 días del inicio de la primera operación especial de tráfico del verano, llenar el depósito de gasolina puede costarnos hasta 5 euros más, 2 euros si nuestro coche es de gasoil. Mejor lo ven los transportistas, que van a mantener la bonificación completa durante 3 meses más, Elena Jiménez.
3: Para los transportistas, sus peticiones han sido escuchadas, así que desde la Confederación de Transporte de Mercancías, su presidente, Carmelo González, valora de forma positiva que se mantenga la bonificación de hasta 20 céntimos por litro, porque para el sector implica...
4: Le implica el seguir teniendo unas ayudas para un incremento de costes que nos están, pues de alguna manera, martirizando. Para nosotros supone un alivio a la tesorería de las empresas, es una medida positiva que ayuda a la economía de las empresas y a los bolsillos de todos los ciudadanos.
3: Ahora lo que esperan es que Bruselas dé el visto bueno y no haya que esperar mucho tiempo. En la Confederación de Empresarios de Estaciones de Servicio están satisfechos a medias. Nacho Rabadán es su director general.
5: Tenemos una sensación agridulce, la verdad. Valoramos positivamente esta reducción del impuesto especial, pero claro, es que al final la recuperación del IVA al 21% se come esa rebaja del impuesto especial.
3: De hecho, según sus cálculos, a partir de hoy llenar el depósito será 5 euros más caro si hablamos de gasolina y casi 2 euros si se trata de gasóleo. Y se quejan de que eso puede afectar en la campaña de verano a un sector en el que dicen el 70% son pequeñas y medianas empresas.
1: Asaja ha cerrado rápidamente la puerta al relevo después de casi 40 años de mandato de Pedro Barato al frente de la organización agraria. Ha sido reelegido presidente en la Asamblea General Extraordinaria celebrada este martes y lo ha hecho con autoridad, con el 90% de los votos emitidos sobre el candidato alternativo aupado por algunas de las ejecutivas provinciales. Cuéntanos, Íñigo Inchusta.
6: Pedro Barato seguirá como presidente de Asaja tras conseguir el respaldo del 90% de los votos emitidos en la Asamblea y acumulará 40 años al frente de la organización agraria cuando termine el mandato. Pedro Barato ha sido el único presidente de esta organización, pero ha defendido en Radio Nacional el relevo en el comité de dirección y su papel al frente de Asaja.
7: Bueno, relevo generacional sí lo hay, lo que no hay es el relevo del presidente. El relevo llega donde en ese comité ejecutivo nuevo hay más del 40% de mujeres agricultoras de Asaja, de todo el territorio nacional. En segundo lugar, ha entrado gente joven en ese comité ejecutivo y, bueno, yo a mí me queda pilotar el nuevo equipo de ahí.
6: La lista alternativa, apoyada por las organizaciones provinciales de Badajoz, Burgos, Ávila y Valladolid, ha contado con el 10% del apoyo. La columna vertebral del nuevo mandato va a ser para Pedro Barato la defensa del agricultor profesional, con 5 prioridades. Agua para los agricultores, la política agrícola común, los precios y la rentabilidad de las explotaciones, la mano de obra y los costes de producción.
1: Los océanos han registrado en el mes de junio su temperatura media más alta desde que hay registros, con casi 21 grados. La principal causa, el fenómeno del Niño, según ha publicado el último informe de Copernicus, el Servicio de Vigilancia de la Tierra de la Unión Europea. Y este aumento de la temperatura marina es otro de los factores que hace que también aumente la temperatura de la superficie terrestre. Juan Coca, buenos días.
8: Buenos días. El Servicio de Vigilancia Marina de Copernicus asegura que los océanos de media han llegado en junio a 21 grados, una décima por encima de 2023 y 2024.
9: Es un aviso de lo que está por venir, ¿no? Ya no solo este verano, sino los siguientes veranos.
8: Alicia Pérez Porro es bióloga marina y jefa de Interacción Política y Relaciones Institucionales del Centro de Investigaciones Ecológicas y Aplicaciones Forestales.
9: Que si tú mueves un extremo de la telaraña, el movimiento va a ir pasando y va a afectar al otro lado de la telaraña, ¿no? Pues el sistema climático es un poco igual. Si aumenta la temperatura superficial del océano, tiene consecuencias al clima.
8: No solo afecta a los ecosistemas marinos, favorece fenómenos extremos como esas olas de calor que no solo disparan la mortalidad,

0: Se nos achicharran los niños en las escuelas, se nos queman los bosques, esto ya está aquí, esto ya lo sufrimos y ahora lo que falta principalmente es la voluntad política de agarrar esos datos que llevan años avisándonos y hacer algo.
1: El Servicio de Cambio Climático de Copérnicus, el segundo que ha medido un récord, este junio 20,86 grados de media en la superficie del mar. Este mes de junio deja una anomalía de más de 2 grados en prácticamente todo el Mediterráneo.
2: Gracias, Juan. Y es que el calor, estamos ya en julio, verano, vacaciones para los afortunados y sobre todo, música. 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

0: Cruzeiro. El Lugo se llena desde hoy de heavy metal con una nueva edición, la 21ª ya, del Resurrection Fest, que este año prevé congregar a más de 140.000 personas en 3 días de música, que van a reunir artistas como Marilyn Manson, Antras o los que escuchamos, los británicos Iron Maiden. Vamos hasta nuestra redacción en Lugo, Amparo Roca.
1: A las 3:30 de esta tarde comienza en Viveiro, en Amariña de Lugo, el Resurrection Fest, que llega a su 21ª edición. La jornada inaugural tiene un cartel repleto de metalcore, hardcore y thrash. Los cabezas son Sabaton y A Day to Remember. Se esperan más de 140.000 personas durante los 4 días de festival. Forofos que vienen de distintas partes del mundo para disfrutar hasta el domingo de otras bandas como Iron Maiden, Limp Bizkit o Marilyn Manson. Esteban Girón es el director de comunicación.
2: De más de 40 países, la cifra que estamos manejando ahora, de todos los continentes. Desde hace muchos años, Resurrection Fest es un referente, no solo a nivel estilístico, sino a nivel gran formato y a nivel europeo y mundial. Y cada vez que celebramos una edición, pues arrojamos un poco de luz sobre Viveiro, sobre Amariña, sobre Lugo, sobre todo Galicia.
1: Más de 80 actuaciones musicales acampada al aire libre e incluso bodas en el recinto del festival.
0: Llegamos a las 6:30, a las 5:30 en Canarias. Se quedan con Juan Ramón Lucas.
3: Seis y media en punto en Canarias, una hora menos.
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3: Primer día del mes de julio, estamos en vísperas del arranque de las vacaciones, estamos para la mitad, pero gran parte de nuestros vecinos, convecinos, oyentes, amigos, familiares, pues empiezan dentro de unos días las vacaciones. Algunos ya hoy, la mayoría probablemente a partir del próximo viernes. Por cierto, se cumplen 20 años hoy y vamos a hablar de ello, del carné por puntos. Pero a esta hora, ¿qué toca? Felicitar a esos. Me pone Jesús la musiquita y ya entramos directamente. Hoy hay que felicitar a las Esther. Es su santo. Esther. En España hay casi 80.000, con lo cual seguro que conoce alguna. Yo sí, y aprovecho para felicitar a todas las Esther, que hoy es su santo. Esther nació alrededor del 492 a.C., con el nombre original de Hasadá. Era la hija de Abijail, de la tribu judía de Benjamín. Se cree que ella adoptó el nombre persa Esther cuando entró en el harén del rey Asuero, siendo aún niña. Llegó a convertirse en reina, porque en el año 478 alcanzó esa cálida tras la caída en desgracia de la reina Vasti. El rey Asuero entonces la escogió a ella de entre su harén para ser su esposa y reina. En España hay ya, casi 80.000. Y no son pocos los que llevan el nombre de otro santo judío que hoy se conmemora. Aarón, hay 33.000. Aarón era el hermano mayor de Moisés y le acompañó como consejero en el éxodo de los israelitas desde Egipto. De hecho, fue él, Aarón, quien fabricó aquel famoso becerro de oro. Su vida y su obra se narran en el libro del Éxodo. Se le considera el fundador del sacerdocio judío. Son los dos principales santos de hoy, Esther y Aarón. Así que felicidades a unas y a otros. También a los eparquios, si es que hay alguno, y a los teodóricos. 6 de la mañana, 32 minutos, 5:32 en Canarias.
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3: En Venezuela, el último balance del doble terremoto es de más de 1.900 muertos, cerca de 2.000, 19 de ellos españoles. España sigue enviando ayuda y colaborando tanto en las labores de rescate como con asistencia médica a supervivientes y heridos. Precisamente para esto último, el gobierno envía a través de la AECID, que es la Agencia Española de Cooperación Internacional para el Desarrollo, un hospital de campaña que intenta también aliviar a un sistema sanitario venezolano completamente colapsado antes del terremoto ya. El equipo sale hoy desde el aeropuerto de Barajas. Javier Álvarez, buenos días, Javier.
6: Buenos días. Los chalecos rojos rumbo a Venezuela. El hospital START de la AECID estará plenamente operativo en un máximo de unas 48 horas desde su llegada al país caribeño. Su despliegue es todo un reto logístico, pero en breve sus voluntarios, son todos sanitarios del Sistema Nacional de Salud, podrán atender a los heridos de los terremotos, también a otros enfermos e incluso partos.
7: Es un hospital con toda la regla. Tiene un área quirúrgica, tiene una zona de recuperación, de reanimación, ofrece unos servicios ya de un nivel alto.
6: Es Felipe Noya Álvarez, traumatólogo gallego, que ha participado en despliegues anteriores del START en Mozambique, Guinea Ecuatorial o Turquía. Este voluntario no tiene dudas.
7: Es un sistema que salva vidas.
6: Los chalecos rojos salen esta mañana de Barajas, los despiden la reina Leticia y el ministro de Exteriores.
3: 6:34, 5:34 en Canarias. De nuevo hoy vamos a volver a hablar y oír hablar de él, de Alberto González Amador, pareja de Isabel Díaz Ayuso, que declaró ayer lunes como testigo en el caso de Miguel Ángel Rodríguez. Al jefe de gabinete de la presidenta madrileña se le acusa de filtrar datos personales de dos periodistas del diario El País que investigaban el entorno de Ayuso. En esa declaración, González Amador ha confirmado que fue él el que pasó a Rodríguez el vídeo de los dos periodistas después de que se lo mandara, dice un vecino, preocupado porque qué hacían ahí esos dos. En fin, un envío que el empresario justifica porque el jefe de gabinete de Ayuso es el responsable de la seguridad de la presidenta y pensó que, bueno, aquellos podían plantear algún problema. Andrés Simón nos cuenta.
8: Alberto González Amador ha ratificado la versión de Miguel Ángel Rodríguez. Ha reconocido que fue él quien remitió al jefe de gabinete de Isabel Díaz Ayuso la fotografía en la que aparecían los dos periodistas del País. Después Rodríguez difundió esa imagen junto a los nombres de ambos en un chat con informadores de distintos medios. González Amador ha explicado que le envió la fotografía porque Rodríguez es su amigo y además se ocupa de la seguridad de la presidenta madrileña. Lo ha dicho durante una comparecencia que apenas se prolongó durante un cuarto de hora. El procedimiento trata de esclarecer si Miguel Ángel Rodríguez incurrió en un delito de revelación de secretos al compartir esa imagen y la identidad de los dos periodistas. Por su parte, el jefe de gabinete de Ayuso mantiene que ya sabía quiénes eran esos profesionales, niega que la policía le facilitara la información y sostiene que su única intención era denunciar lo que considera un episodio de acoso en las inmediaciones del domicilio de la presidenta regional.
3: Mientras, Begoña Gómez, la esposa del presidente del gobierno Pedro Sánchez, ha enviado este martes un escrito al juez Peinado, en el que le solicita salir de España. Pidió al poder acudir a la cumbre de la OTAN en Ankara después de que la esposa del presidente turco le haya invitado, además de a la graduación, también quiere ir a Turquía, pero luego también a la graduación de su hija que se celebra en Londres. Una petición presentada una semana después de que el magistrado le retirase el pasaporte, además de prohibirle salir de España porque aprecia, ya usted, aquello famoso de los policías que podían ayudarla y tal, riesgo de fuga. Gemma Alfaro.
9: Sí, en los próximos días veremos si el juez Peinado accede a la petición de Begoña Gómez de salir de España. Es la primera tras retirarle el pasaporte que ella entregó hace justo una semana. La mujer del presidente del gobierno ha reclamado autorización para acompañar a su marido a la cumbre de la OTAN que se celebra en Ankara del 7 al 10 de julio. Ella ha presentado la invitación formal que ha cursado la mujer del presidente turco y ha detallado los pormenores del viaje que incluyen una parada en Reino Unido para asistir a la graduación de su hija. El viaje a Turquía y después a Gran Bretaña sería en vuelo oficial desde Londres. Volvería a España en un vuelo comercial. Todo el tiempo, aclara el escrito, estará acompañada de la seguridad de presidencia, pero recordemos que en el auto en el que el juez Peinado acordó las cautelares y abrió juicio oral contra Begoña Gómez, vio riesgo de fuga y no lo consideraba menor por tener escolta. De hecho, dijo que quizá los agentes podrían facilitar la huida bien motu propio o bien por órdenes de un superior, afirmación que provocó quejas contra el juez en el Consejo General del Poder Judicial. Tanto la retirada del pasaporte como la prohibición de salir de España y las comparecencias quincenales en el juzgado están recurridas en la Audiencia Provincial de Madrid.
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3: La Unión Europea acaba con la exención de aranceles a los paquetes de menos de 150 euros que llegan a territorio comunitario. A partir de ahora cobrará una tasa de al menos 3 euros. El objetivo es frenar la avalancha de importaciones y compras baratas que entran en su gran mayoría, más del 90%, desde China, a través de plataformas como Temu, Shein o AliExpress. Nos lo va a contar nuestro corresponsal comunitario, David Videiro. Adelante, David.
10: A partir de hoy saldrá más caro comprar una prenda en Shein o un artículo en Temu, porque todos los paquetes de menos de 150 euros que entren en la Unión Europea deberán pagar una tasa de 3 euros por tipo de producto. Si dentro hay dos camisas, 3 euros, pero si en la caja van una camisa y un pantalón, serán 6 euros. Hasta ahora estos envíos quedaban libres de cualquier arancel, pero Bruselas da este paso para igualar las reglas del juego con los vendedores europeos. Ahora que la avalancha de paquetes no hace más que crecer, solo el año pasado entraron unos 6.000 millones. La medida se mantendrá hasta que en 2028 esté en marcha el centro de datos que permitirá cobrar en las aduanas europeas los aranceles que correspondan. Esta tasa afectará principalmente a China, porque de allí viene la mayoría de estos envíos baratos. Y hoy también empieza a aplicarse otra iniciativa pensada contra la sobreproducción china. Bruselas reduce a casi la mitad la cantidad de acero de terceros países que entrará sin aranceles. Superado este límite, la barrera pasará del 25% al 50%. Bruselas busca así proteger a las fábricas europeas.
3: Nueva fase en la instrucción del caso Andic con la declaración de los primeros testigos. La jueza trata de reconstruir cómo murió el fundador de Mango, Isaac Andic, tras caer por un barranco en Montserrat durante una excursión con su hijo, hoy investigado por homicidio. Especialmente relevante ha sido la intervención de la terapeuta de la familia, citada por su papel en la relación entre padre e hijo y el contexto previo a la caída. Escucha eso con atención, lo que nos cuenta desde nuestra redacción en Barcelona, Nuria Alcalá.
11: Sí, el interrogatorio de la terapeuta familiar ha sido uno de los más relevantes para la jueza y así lo han confirmado sus cerca de 3 horas de declaración. Con ella, la instructora ha querido concretar la posible influencia ejercida en Jonathan para reclamar la herencia familiar en vida y mediar así en sus discusiones por motivos económicos. La investigación ha recogido mensajes que acreditarían ese papel de la terapeuta para intentar que Isaac Andic aceptara esa premisa para su reconciliación. Unas relaciones familiares que previsiblemente también ha abordado la declaración de la pareja de Isaac Andic. Ella fue quien recibió la primera llamada de Jonathan tras la caída de su padre en la montaña de Culbató, incluso antes que los servicios de emergencias. En cuanto al incidente, los excursionistas que se cruzaron a padre e hijo poco después de los hechos han declarado que vieron a Jonathan Andic afectado, en shock y bloqueado, y que el punto en el que cayó Isaac Andic, aun siendo una ruta fácil, no está exento de peligro si se pierde la línea del camino, porque no hay dónde agarrarse. El viernes se completará la ronda de declaraciones de testigos de esta semana con las hermanas de Jonathan Andic.
3: La Hacienda, la agencia tributaria, vuelve a poner nombres y apellidos a los grandes deudores. La nueva lista de morosos recoge cerca de 6.000, exactamente 5.853 contribuyentes con más de 600.000 euros pendientes a cierre 2025. Más de, es un pastón, pero en fin, más de 1.000 repiten desde 2015 el primer año con datos publicados. Son morosos incontenibles, con ganas de repetir y que deben dinero siempre. ¿Cómo lo conseguirán? Bueno, en fin, casi 2 de cada 10 son habituales en esta lista negra. Uso Iras Torza.
12: Sí, siguen los clásicos. En la tele, Patricia Conde y Kiko Matamoros. También la actriz Paz Vega. Repiten Bertín Osborne e Isabel Pantoja. La tonadillera, lejos de saldar su deuda, la aumenta. Debe ya 1.300.000 euros. En el mundo del fútbol, el expresidente del Zaragoza, Agapito García, tiene que pagar al fisco más de 14 millones de euros. Arda Turán, José Enríquez Negreira y el expresidente del Barça, Joan Gaspar, 1 millón de euros cada uno. Otro repetidor es Luis Medina, el hijo del duque de Feria. Su deuda se mantiene intacta en los 640.000 euros. Muy de lejos, la lista de morosos la encabeza Ramón Olivares, un empresario de la construcción que debe casi 40 millones de euros. Este año salen de la lista Spanair y Viajes Iberia, que debían más de 7 millones de euros. Hay morosos que a última hora han pagado todo o parte de lo que deben para evitar aparecer. Bajo esa presión, Hacienda ha recuperado casi 80 millones de euros.
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13: Bueno, hoy no hay sorpresas, ¿eh? México, Francia y Noruega, lo previsible, avanzan a los octavos de final del Mundial. Juan Martín, buenos días, Juan.
14: ¿Qué tal, Juanra? Buenos días. Y en el caso de la anfitriona, tras superar 2-0 hace unos minutos a un Ecuador que ha terminado con 10 y en un partido que se ha retrasado una hora por una tormenta eléctrica, de ahí que hayamos conocido su desenlace pues hace menos de media hora, más o menos. Jordi Urios, buenos días.
15: Eso es, Juan, buenos días. Muchos dirían que esa horita además les ha servido a los mexicanos para entrar al campo vigorizados. El encuentro comenzaba con ambos equipos presionando, pero en el minuto 21, Julián Quiñones inauguraba el marcador con un estupendo gol, yéndose de la defensa ecuatoriana, que también estaba un poco a por uvas cuando en el 31 marcaba Raúl Jiménez.
16: Muy contento por este ambiente, es inmejorable. Tenía 40 años que no veía el Azteca de esa manera.
15: Contento con los suyos, Javier Aguirre, con la satisfacción de estar en octavos. Y en la otra cara...
17: Agradecido a todo lo que ha sido esta aventura, este viaje, a los futbolistas, al país. No tengo reproche.
15: Palabras concisas de Sebastián Becachese, técnico ecuatoriano, que suenan a despedida porque Ecuador se marcha del Mundial.
14: Gracias, Jordi. Francia, con un nuevo doblete de Mbappé, supera por 3-0 a Suecia y se muestra como una de las selecciones más contundentes de esta Copa del Mundo. Fernando Cardenal, buenos días.
18: ¿Qué tal? Esta Francia asusta y la sociedad Mbappé-Olise es la gran estrella. Ninguna selección ha demostrado la superioridad en ataque que ha demostrado el equipo galo en los cuatro partidos que ha jugado y ninguna dupla es tan efectiva. Mbappé ya lleva 6 dianas, igual a Leo Messi. Olise ya ha repartido 5 asistencias. Todo funciona en el equipo de Shams, que sigue mejorando su candidatura para llevarse el Mundial. Siguiente rival, Paraguay, en octavos de final este sábado en Filadelfia.
14: Gracias, Fer. Mbappé, que le pisa los talones a Messi en cuanto a ser pichichi del campeonato.
19: Yo no pienso eso. Claro que conozco las estadísticas, todo el mundo habla, yo tengo la tele también, pero yo pienso únicamente a cómo puedo ayudar a mi equipo a estar aquí el 19 de julio en la final. Es un momento importante, yo sé la importancia de un mundial para un país.
14: Y Costa de Marfil, tras empatar en el 73, luchó hasta el último minuto contra Noruega, pero los nórdicos se llevaron la victoria 1-2 en el 85 y consiguen así alcanzar su mayor cota, unos octavos de final a los que no llegaban desde 1998. Fran Espín, buenos días.
20: Buenos días. Erling Haaland sigue liderando el barco vikingo que ya rema hacia octavos de final. Noruegos y marfileños disputaron un partido marcado por muchos errores, pero también con detalles de calidad. Primero, Antonio Nusa, con un golazo por la escuadra para adelantar a Noruega, y después Diallo, que empató el resultado tras regatear a varios rivales y batir al portero. El partido parecía que iba a la prórroga con un Haaland desaparecido, hasta que su olfato goleador apareció en el minuto 86. Solo dentro del área, encontró el espacio y empujó el balón sin resistencia. 2-1 y a la siguiente ronda, donde les aguarda la selección brasileña.
14: Gracias, Fran. ¿Plan para esta tarde? Pues tablero deportivo aquí en Radio Nacional desde las 5:30, hora peninsular, con el Inglaterra-Ghana, que veremos también en la 1 de Televisión Española. Alex Pita, cuéntanos, buenos días.
21: ¿Qué tal? Sí, Inglaterra abre su fase eliminatoria este miércoles ante la República Democrática del Congo en Atlanta, un campo que conocemos bien, y lo hace con la obligación de ganar y confirmar que es candidata real en este Mundial. El equipo de Thomas Tuchel llega invicto, 7 puntos en la fase de grupos, victoria ante Croacia, empate con Ghana y triunfo contra Panamá. La gran referencia vuelve a ser Harry Kane, que suma 3 goles en este Mundial y ya es el máximo goleador inglés en la historia de las Copas del Mundo, con 11 tantos. La única duda en el 11 está en la banda izquierda, Rashford o Gordon.
14: Pues muchas gracias, Alex, con ese Inglaterra y República Democrática del Congo. Y después otros dos encuentros, entre ellos el de otra de las anfitrionas, Estados Unidos. María José Calella, buenos días.
22: Dos partidos de alto voltaje en estos 16avos de final. Bélgica y Senegal se miden en un duelo a todo o nada. Los Diablos Rojos quieren dar un paso al frente ante una Senegal que, pese a llegar como una de las selecciones africanas más potentes, se clasificó in extremis entre las mejores terceras. El ganador jugará los octavos ante el vencedor del Estados Unidos-Bosnia. Los de Pochettino, liderados por Pulisic, quieren hacer valer su condición de anfitriones para igualar los octavos del Mundial 94. Enfrente estará una selección de Bosnia con un grupo veterano que espera dar la sorpresa ante los norteamericanos en Santa Clara.
14: Gracias, María José. Koeman ha presentado su dimisión como seleccionador de Países Bajos tras quedar eliminados en 16avos ante Marruecos, y la selección española ya se encuentra en Los Ángeles, California, en la previa del encuentro de mañana ante Austria, con los octavos de final como botín. Luis Castro, buenos días.
0: ¿Qué tal? Buenos días. La selección ya está en Los Ángeles. Su destino de 16avos de final ante Austria. Los nuestros han llegado tras un viaje de unas 5 horas y con un huso horario de menos 9 con respecto a España. Por delante, un par de días intensos con ese entrenamiento previo oficial, con las comparecencias de prensa y con el partido ante los austriacos. 9 de la noche del jueves, siempre hora española. Luis de la Fuente explora opciones para cambiar el 11 con Pedro Porro y Dani Olmo como los jugadores con más oportunidades de entrar para ese partido.
14: Pues muchas gracias, Luis. El nuevo fichaje del Atlético de Madrid para las 4 próximas temporadas, el lateral Alex Grimaldo, quería volver a nuestro país después de 3 años en la Bundesliga con el Leverkusen, otras 8 en Portugal con el Benfica. ¿Esto es lo que ha comentado?
1: Mi agente sabía dónde quería ir. Mi primer deseo era ir al Atlético y mi agente ha estado trabajando en eso con el club y se ha dado y estoy muy feliz de estar allí.
14: Por cierto, que el club rojiblanco ha denunciado al Barça ante la FIFA por intentar fichar a Julián Álvarez fuera de ese plazo permitido mayor a 6 meses. Lenglet se mancha al Benfica. Y en el resto de la actualidad ya conocemos el calendario de Liga para la próxima temporada de Primera, Segunda y una reforzada Liga F con 55 millones de euros gracias a la aportación de Pau Gasol. La competición en Primera y Segunda va a comenzar en poco más de un mes, el viernes 14 de agosto. Terminará el 30 de mayo en Primera, el 6 de junio en Segunda. Y sobre los clásicos, Barça-Real Madrid, 25 de octubre, Real Madrid-Barça, 9 de mayo del año que viene. Ansu Fati, que cambia el conjunto azulgrana por el Mónaco y firma hasta 2030, Javi Galán regresa al Celta hasta 2028, Rubi dice adiós al banquillo del Almería en Segunda, al que llega García Pimienta, Adrián Fuentes, que refuerza al Mallorca para 4 años, las 4 próximas temporadas, Salma Parayuelo, que no va a seguir en el Barça después de 4 años también, y Marcelinho Huerta renueva sus 43 con la Laguna Tenerife en una CB de baloncesto a las espera de ver qué sucede con el Valencia Basket en cuanto a jugadores y también a su técnico, Pedro Martínez. La primera división de fútbol sala se renueva la próxima campaña con una fase de apertura, otra de clausura y un playoff por el título de Liga, y desaparece la Copa del Rey. Y en la NBA, Juanra, LeBron James a sus 41 años va a seguir jugando, no en Los Ángeles Lakers, toda una leyenda de este club, y en Wimbledon se estrenan con victoria, en este caso Munar, eliminados Llamas y también Badosa.
3: Gracias, Juan.
14: A ti.
3: Hasta dentro un rato. Y vamos a repasar ahora de la mano de Marina Corredor, que se lo ha leído todo ya, lo que cuenta hoy la prensa nacional. Marina, buenos días.
2: Buenos días.
3: Comenzamos con el proceso de regularización de migrantes y los 3 jueces del Supremo que han pedido la paralización del proceso al Tribunal Europeo.
2: Sí, es el titular de apertura del diario.es, donde destacan que aunque esta medida se eleve hasta los tribunales europeos, no implica que se pueda suspender de manera automática. El diario ABC también lo trata en su portada, así como en su editorial titulado Regularización contra la Unión Europea. Destaca que convertir un asunto tan delicado, dicen, en supervivencia política es irresponsable porque amenaza la cohesión y la confianza entre Estados miembros. También El Mundo dedica varias páginas a este proceso. De título en portada, Moncloa lanza la regularización express para anticiparse al Tribunal Supremo, y destaca en páginas interiores las declaraciones del comisario europeo de migración, Magnus Brunner, que dice que esta medida debe de rechazarse porque genera efectos de atracción. El editorial de La Razón se centra en este tema, titula Sánchez es el problema para los inmigrantes, y destaca que ignorar el marco y procedimiento comunitarios para la regularización de miles de personas ha sido, dicen, una irresponsabilidad con consecuencias. En el diario La Vanguardia también aparece en su portada y dedican también el editorial. Dicen que el gobierno debe de tomar nota que hay que ser muy escrupulosos con el derecho europeo sobre materia de migración, especialmente sobre si choca con el pacto de migración y asilo de la Unión Europea.
3: También se sigue hablando de la ley de nietos.
2: Sí, precisamente en ese editorial de La Vanguardia se aborda también la polémica de la ley de nietos. Destacan en este medio que se puede discrepar de las condiciones, pero no se puede, dicen, alimentar la idea de un pucherazo. El País también lo lleva en su editorial. En esta idea destacan que la competición entre las derechas por sembrar dudas sobre ese sistema electoral, dice, beneficia al más extremista. Por último, en el diario Público, Ana Pardo de Vera escribe sobre este asunto en su columna de opinión bajo el título Los 8 apellidos españoles de Feijóo, donde explica que el líder de los populares defendió esta ley de nietos cuando era presidente de la Junta de Galicia, y destaca que utiliza la inmigración como arma arrojadiza contra el gobierno.
3: También hay espacio para el resultado de la primera votación en el Parlamento andaluz, en la que Juanma Moreno no ha salido investido presidente.
2: Es la portada del Mundo, que destaca esa fecha anunciada por Moreno en el debate de investidura en caso de que hubiera repetir elecciones, 25 de octubre. En las páginas interiores del País destacan que el dirigente popular espera cerrar ese pacto con los ultras para la votación del jueves, y en el Confidencial también destacan el debate del Parlamento andaluz. Andaluz y subrayan que tanto el PP como Vox acercan posturas para poder cerrar un pacto contrarreloj en Andalucía. También destacan unas declaraciones de Moreno durante su discurso. Busquemos lo que nos une, dijo el dirigente popular al portavoz de Vox, Manuel Gavira. Y un último apunte, en la portada del diario.es se destaca la ley Mordaza, que ha cumplido 11 años con una derogación, dicen, estancada en el Congreso. Dentro en el artículo explica este medio que lleva un año en el que no ha habido ningún avance en la negociación.
3: Gracias, Marina.
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3: Vamos también con la prensa internacional, con Gonzalo Barroso. Hola, Gonzalo, buenos días.
5: Buenos días.
3: Con un día más los medios, como nos siguen pendientes de Venezuela, con más análisis de lo ocurrido y sus consecuencias y con más historias sobre el terreno.
5: Sí, respuesta lenta, salud colapsada, escasez. La frustración crece ante las carencias acumuladas en Venezuela, es el titular que ha escogido France 24, que añade: a medida que las posibilidades de encontrar supervivientes se reducen, la rabia gana terreno en las zonas más golpeadas por el doble terremoto. Deploran la tardía movilización de recursos clave para facilitar los rescates y la ausencia de las autoridades. Mientras la respuesta a la catástrofe empieza a virar hacia la atención a los desplazados, las vulnerabilidades estructurales del país quedan expuestas. La CNN lo que cuenta es cómo en Caracas el Parque del Este se ha convertido en un refugio improvisado para centenares de familias tras el doble seísmo. Es, leemos, un refugio temporal de puertas abiertas. Hasta el lunes habían llegado 200 familias, aunque el número ha seguido creciendo. Personas que han encontrado un lugar donde dormir, comer y resguardarse mientras intentan decidir qué hacer después de perder sus hogares.
3: También es asunto destacado que el Tribunal Supremo de Estados Unidos ha tumbado la orden de Donald Trump de acabar con el derecho a la ciudadanía por nacimiento.
5: Una orden ejecutiva que firmó en su primer día de este mandato. Según el Washington Post, la Corte Suprema ratifica así el principio de que casi todos los nacidos en suelo estadounidense son estadounidenses y apunta que de haber actuado en sentido contrario, el fallo habría tenido profundas repercusiones políticas, económicas y sociales. Es, según leemos, otro importante revés para Trump del Tribunal Supremo, que también ha tumbado sus aranceles y el despliegue de la Guardia Nacional en Chicago. Pero según destaca este periódico, Trump ya ha dado la orden al Congreso de anular la ciudadanía por nacimiento a pesar de este fallo del Supremo. Cree que se puede hacer fácilmente usando la legislación vigente. Pero el Wall Street Journal hace otra lectura de este fallo. Dice que el Supremo, si bien anula esa orden de Trump de acabar con la ciudadanía por nacimiento, le da nuevas herramientas para acelerar las deportaciones de migrantes. Le da, dice, otras vías para seguir con su política de mano dura en este ámbito.
3: Otro titular llamativo sobre Donald Trump es que tras su vuelta a la Casa Blanca, él y su entorno han recaudado $2,000 millones en negocios relacionados con la criptomoneda.
5: Sí, lo dice, entre otros medios, el New York Times, que habla de unos activos asombrosamente lucrativos en 2025, que es el primer año del segundo mandato de Donald Trump. Este periódico habla de una campaña del presidente estadounidense para ganar dinero que no tiene precedentes y que su decisión de abrir nuevas iniciativas empresariales en lugar de eliminar posibles conflictos de interés desafía una tradición arraigada.
3: Y acabamos con la aprobación en la Asamblea Nacional de Francia del proyecto de ley sobre muerte asistida.
5: Una ley que el Senado, sin embargo, ya rechazó el pasado mes de enero y que, como dice Euronews, ha generado una importante controversia en todo el país. Le Figaro destaca que es la tercera vez que la Asamblea aprueba un texto que ahora regresa por última vez al Senado antes de su aprobación posible definitiva el 15 de julio. Y Libération señala que, dados los vaivenes previos en este asunto, las asociaciones a favor del derecho a la eutanasia no se atreven a creer en esa posible legalización del derecho a una muerte digna en Francia. Dicen que temen una desagradable sorpresa.
3: Gracias, Gonzalo.
5: Hasta luego.
3: Y ahora 4 minutos para las 7. Miramos ahora la hemeroteca para recordar qué ocurrió un 1 de julio en la historia reciente. ¿O no? Aisa Sánchez, buenos días, Aisa.
6: Muy buenos días.
3: En el año 79, el año de esta canción del vídeo que mató a la estrella de la radio, el día que Sony presenta su primer Walkman.
6: Con esa imagen del polígrafo girando dentro del casete, recordamos el nacimiento de ese reproductor portátil con auriculares. Salió a la venta por un precio de $150 y Sony vendió más de 50.000 unidades en los dos primeros meses, aunque a muchos y muchas hoy les suene a poco.
7: Que el mío no se abre.
23: Yo ya lo he conseguido, pero esto no suena, ¿eh?
7: Lo he roto. Bueno, aún así también los hay nostálgicos.
8: Todavía hay gente que tiene colecciones de cintas y les gusta escucharlas en el Walkman.
7: Bueno, pues Sony ganó mucho, pero también le salió cara la autoría del invento cuando el germano brasileño Andreas Pavel reclamó la patente. Por unos 30 millones de euros, se dice, llegaron a un acuerdo para explotar el aparato que dejó de venderse en 2010.
13: ¿Tú te acuerdas cómo eran las cintas de casete? No he visto muchas.
7: Sí, he visto algunas en el coche de mi padre, pero pocas.
13: Sí, pero no las manejo. Bueno, no. También un 1 de julio, pero en el 97 del siglo pasado, Reino Unido devolvió Hong Kong a China.
7: Tras más de 150 años de dominio británico, comenzaba una nueva etapa bajo el principio un país, dos sistemas.
9: British Consulate General, which will be inaugurated in a few hours' time. Will be our largest in the world.
7: Hablaba el entonces príncipe Carlos III de compromiso de mantener durante 50 años su autonomía y su sistema propio, el de Hong Kong, hasta 2047. Bueno, hoy las leyes de seguridad impulsadas desde Pekín, tras protestas masivas, la autonomía política y las libertades de Hong Kong se han reducido drásticamente.
13: Ese mismo día, 1 de julio del 97, era liberado en España el funcionario de prisiones secuestrado por ETA, Ortega Lara.
7: Sí, la Guardia Civil consiguió liberarle después de 532 días encerrado en un zulo bajo tierra en Guipúzcoa, Mondragón, explicaba Francisco José Vázquez, coronel de la Guardia Civil.
23: Todos pensábamos hacia adentro a ver lo que nos vamos a encontrar. La imagen que vimos de José Antonio saliendo del zulo era infinitamente peor incluso que aquello que podíamos haber imaginado.
7: Los cuatro autores materiales fueron condenados por la Audiencia Nacional a 32 años de cárcel cada uno. Ortega Lara declaraba en el juicio.
24: Le rogaría que no me hiciera entrar en detalles porque, insisto, muchos de ellos los tengo olvidados porque me han servido. El intentar olvidarlo me ha servido para seguir viviendo.
7: Un militante en el Partido Popular durante años, en 2014 participó en la fundación de Vox, formación de la que hoy es presidente de honor.
13: Y hoy hace 20 años entraba en vigor el carné por puntos.
7: Sí, ese saldo de puntos que se podía perder por infracciones graves, como el exceso de velocidad, alcohol, drogas o el uso del móvil, incluso no llevar el cinturón.
25: Me parece que es una medida correcta y nos va a ayudar un poco a tomar conciencia del peligro que tiene la carretera, ¿no?
26: Yo creo que va a ser bueno, porque en otros países de Europa está funcionando bastante bien, creo, ¿no?
27: Lo que no veo normal es que
7: medidas similares ya se aplicaban en países como Alemania o Francia y se abrió la veda.
28: No he parado miles de veces y al final por A o por B me han sacado puntos por todos lados y es la segunda vez que tengo que hacer el cursillo.
7: Según la DGT, en dos décadas el permiso por puntos ha contribuido a salvar más de 10.000 vidas en las carreteras.
13: Y claro, hoy vas a hablar de la única visita de los Beatles a España.
7: Sí, 1 de julio del 65, una visita tan breve como histórica. Fueron dos conciertos, uno en Las Ventas y otro en la Monumental de Barcelona.
13: Gracias, Esa Sánchez. Adiós. Son las 7 de la mañana, las 6 de la mañana en Canarias.
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13: ¿Qué tal? Muy buenos días, amiga, amigo oyente. De miércoles, primer día del mes de julio, a punta ya de vacaciones para media España, con la operación salida en el horizonte de pasado mañana y con 20 años del carné por puntos. 20 años. Que cantaba Gardel que no es nada, y es verdad, ya ve usted cómo pasa el tiempo. Miércoles en el que mantenemos el estupor y la congoja por lo de Venezuela, donde la cifra oficial de muertos se acerca ya a los 2.000 y quedan ya pocas esperanzas de rescatar supervivientes entre los escombros de los centenares de edificios destruidos por el terremoto. Hoy miércoles se va a cumplir una semana de los dos seísmos fortísimos y muy seguidos que devastaron el norte del país y que han sido luego seguidos por centenares de réplicas mucho menores. En un instante nos vamos a ir allí, vamos a volver a La Guaira, en la costa de Venezuela. Antes, nota de la disputa política que vuela hacia la justicia europea en España. El Tribunal Supremo, a instancias de las comunidades autónomas del Partido Popular, va a plantear ante el Tribunal de Justicia de la Unión Europea una cuestión prejudicial para saber si la regularización se ajusta al derecho comunitario. El Gobierno sostiene que sí.
29: En modo alguno, lo contenido en este proceso de regularización va en contra de normativa europea y, desde luego, no va en contra del pacto de migraciones que ahora entra en vigor.
13: Tal y como mantiene el ministro de Agricultura, Luis Planas, pero el Supremo va a preguntar a Europa a instancias de esas comunidades del Partido Popular. En esta mañana
3: ¿Qué cosas pasan? Mire, le vamos a contar algo desde Sevilla, porque nos llega una noticia insólita, sorprendente y difícil de explicar. Una familia se va de vacaciones. Usted está pensando quizá en estos momentos. Se lleva, y uno puede entenderlo, con ellos un pequeño Sorolla que tiene, un auténtico Sorolla, que es un cuadro del pintor valenciano que forma parte de los tesoros de la casa. Bueno, pues como se lo llevan y cargan, descargan el coche, tal, total, se lo dejan apoyado en el portal, el Sorolla, y se les olvida. Ana López, cuéntanos.
10: El rastro del cuadro se perdió el pasado fin de semana en el centro histórico de Sevilla, cuando la familia propietaria lo olvidó en la acera mientras cargaban sus pertenencias para irse de vacaciones. Según las primeras investigaciones, en las imágenes analizadas aparecen varias personas que cogen el cuadro. Por el aspecto parece una familia de turistas que paseaba por la zona, y la pintura les llamó la atención, según han señalado fuentes policiales. La pintura es un lienzo de pequeño tamaño, representa dos barcos en una playa, está enmarcada en madera barnizada, tiene un passepartout de color blanco. Se desconoce el valor económico de la obra de Sorolla, aunque los dueños han colocado carteles por el centro de la ciudad. El objetivo es encontrar alguna pista que les dé con el paradero del cuadro.
3: Pues a ver si hay suerte. 7:00 a.m, casi 3 minutos en Canarias, una hora menos. El tiempo, previsión, situación hoy. Jacob Petrus, buenos días.
11: Buenos días. Con un respiro en las temperaturas, afrontamos estos dos próximos días en España. Hoy miércoles bajan los termómetros en la mitad norte, mañana jueves lo harán en la mitad sur, pero a partir del viernes subirán de forma generalizada y el calor será muy intenso durante el fin de semana. De momento hoy los avisos más destacables son los naranjas en puntos del Valle del Guadalquivir o de la cuenca del Guadiana, por máximas entre los 40 y 41 grados, mientras en otros puntos de Castilla-La Mancha, incluso de la costa de Tarragona, podríamos llegar hasta los 36. A destacar el viento, porque va a soplar con fuerza la tramuntana en Girona y en las Islas Baleares, el cierzo en el Valle del Ebro y los vientos de norte en la costa de Galicia. Por eso volverá a acumularse muchísima nubosidad en la cornisa cantábrica, con algunas llovinas especialmente esta mañana, y también muchas nubes acumuladas en los Pirineos o al norte de la Ibérica, que facilitarán el desarrollo de algunos chaparrones tormentosos durante la tarde, que podrían darse no solo en la cordillera pirenaica, sino también en otros puntos de la Ibérica, del sistema central, del interior de la isla de Mallorca o del sureste peninsular. En el resto, solo destacamos el viento de levante, ganando un poquito más de intensidad en el estrecho, los alisios fuertes en el archipiélago canario, donde de nuevo habrá nubosidad variable al norte del archipiélago.
3: Bueno, vamos ahora con la nota de tráfico en este momento por los carreteras españolas y de cara a la operación salida, que no empieza estrictamente hoy, pero imagino que ya empezará a notarse movimiento. Dirección General de Tráfico, Marta Míguez, buenos días.
12: Buenos días. En estos momentos, especial precaución, se encuentra cortada en Valencia la AP7 a la altura de Cullera en sentido Alicante. Van a encontrar el desvío debidamente señalizado. Pendientes de otro alcance que dificulta la A7 en Sativa, también en sentido Alicante, y en la entrada a la capital, a Madrid, por la A4 a su paso por Aranjuez. Tráfico lento a esta hora en los accesos a Madrid por la A2 en Torrejón, A4 en Pinto, A42 en Getafe, A5 en Alcorcón y A6 en Majadahonda. En Toledo la A42 en Illescas en sentido Madrid, en la entrada a Barcelona por la C58 en Moncada, además de la AP7 en Barbera del Vallès hacia Tarragona, y se complica la entrada a Sevilla por la A49 en Tomares.
3: Y hay más noticias que vamos a abordar en los próximos minutos con Marina Corredor. Hola otra vez, Marina.
15: Hola otra vez.
3: Hoy entran en vigor las medidas anunciadas por el gobierno en el último decreto para hacer frente a las consecuencias del conflicto en Irán.
15: Se elimina la rebaja del IVA en los carburantes, que vuelve a subir al 21%, pero se mantendrá una ayuda gradual durante los próximos 3 meses de 20 céntimos por litro, que se irá reduciendo de manera progresiva. Se mantienen, eso sí, las ayudas directas a agricultores y transportistas, y se amplían también las ayudas extraordinarias a las empresas de transporte por carretera. La retirada de este decreto incluye también la eliminación progresiva del impuesto de la producción eléctrica al 5% durante 2026.
3: Navarra asume desde hoy la gestión exclusiva de las multas de tráfico.
15: A partir de ahora, el gobierno foral será quien imponga en todo el territorio navarro sanciones administrativas por incumplir las normas de tráfico. Lo hace tras integrar en un nuevo sistema a todos los agentes y procesos implicados, que hasta ahora atañían a la Guardia Civil, a la Policía Local, a la DGT o a la Hacienda Foral. El traspaso de estas competencias lo acordaron el gobierno
2: gobierno central y el navarro en marzo del año pasado.
3: Los océanos han registrado en el mes de junio sus temperaturas medias más altas desde que hay registros, con casi 21 grados.
2: Y la principal causa, el fenómeno del Niño, según ha publicado el último informe de Copérnicus, el Servicio de Vigilancia de la Tierra de la Unión Europea. Y este aumento de la temperatura es otro de los factores que hace que también aumente la temperatura de la superficie terrestre. Todo en el primer día de julio y cuando la organización Ecologistas en Acción ha otorgado casi medio centenar de banderas negras a playas del litoral español por problemas medioambientales.
3: En Venezuela, a pesar del paso de los días y de que las esperanzas de encontrar supervivientes son cada vez menores, los trabajos de rescate siguen sin descanso. Hace un rato en este programa hemos podido ser testigos directos y yo creo que emocionados también de ello. Y lo hacen porque hasta ahora más de 6.000 personas han podido salir con vida de entre los escombros. Los muertos son más de 1.900, entre ellos recordemos 19 españoles. Y lo peor a esta hora sigue estando en la región de La Guaira, en el norte. Hasta allí nos vamos a ir en directo con los enviados especiales de la Radio Pública, cuando es la 1:07 de la mañana. Allí Beatriz Viaño con la asistencia técnica de Luis Montero. Buenos días, Bea.
0: Buenos días, Juanra. Pues aquí seguimos en directo ese rescate. Se trata de dos niños de 10 y 3 años en el edificio Coral Beach en La Guaira. Parece ser que están en una zona de muy difícil acceso. De hecho, aquí han pasado varios equipos que se han marchado porque no se arriesgan a bajar, pero siguen los topos mexicanos. Ahora van a excavar hasta llegar a ellos y exponerse a lo que de momento nadie se ha atrevido. Ahora han pasado el escáner auditivo, ha dado negativo en signos vitales. Este mediodía habían dado señales de vida, pero esto puede deberse, por lo que nos cuentan, a que han podido desmayarse y por eso quieren seguir con estas labores. Los topos mexicanos transportan agua para hidratarles si están con vida, aunque ese rescate, si se produce, puede tardar todavía muchas horas. En esta calle en la que nos encontramos totalmente colapsada, hemos pasado por tres operativos parecidos y os vamos a poner un sonido de cómo son este tipo de rescates. En este caso daba negativo, no ha habido ningún sonido y eso obligaba a los equipos a marcharse y a buscar otro.
3: Gracias, Beatriz Viaño. Creo que podemos escuchar además algo que nuestra compañera desde allí, desde La Guaira, en Venezuela, nos propiciaba. Es un encuentro con un responsable de rescatistas mexicanos, con Héctor Méndez, que nos hablaba del ánimo y de la experiencia vital y personal de las personas que están participando desde esa posición de responsabilidad de búsqueda de vidas humanas entre los restos en esos rescates.
1: Porque de veras, desde que llegamos no me voy a hacer la víctima, ni mucho menos, ni me siento, no me siento doblegado, no me siento cansado. Tal vez en todos estos días, que es una semana, tal vez he dormido cuando mucho una hora. Pero el ambiente, la adrenalina, el deseo de salvar a los niños, todo esto te mantiene en un estado de vigilia, una vigilia súper alterada. Entonces tu espíritu toma posesión de ti, el espíritu colectivo, y tu cuerpo es un simple vehículo que te permite estar despierto durante 60 o 70 horas con un breve lapso de 20 minutos de descanso para continuar.
3: Estamos en Radio Nacional de España a las 7:10.
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3: Tal y como se esperaba, el presidente en funciones de la Junta de Andalucía ha sufrido su primera derrota en el Parlamento andaluz en 4 años. Juanma Moreno recibió el no de la Cámara andaluza en la primera votación del pleno de investidura ayer para ser reelegido. El líder popular no ha escondido su decepción y continúa con la mano tendida a Vox, mientras el PSOE sigue creyendo que el pacto entre las dos formaciones, PP y Vox, está ya cerrado. Mañana, jueves, nueva votación. Redacción en Andalucía, Rocío Muñoz. Buenos días, Rocío.
14: Vox ha votado no y Moreno se ha quedado sin los apoyos suficientes para ser elegido por tercera vez presidente de la Junta.
16: Debe entenderse que esta Cámara no ha otorgado su confianza al candidato en esta primera votación.
14: Moreno ahora tendrá que esperar a la votación del jueves para ver si los apoyos esta vez sí le dan. Él mismo lo lamentaba en su turno de réplica al grupo de extrema derecha.
17: Lamento, porque creo que sí se podía haber dado esas condiciones para que hoy mismo pudiéramos tener gobierno.
14: El portavoz de Vox, Manuel Gavira, ha recordado sus condiciones: prioridad nacional, desregulación y acabar con lo que llama fanatismo climático. Pero señalaba que todavía hay tiempo para llegar a un pacto.
5: Hay tiempo, pero tiene que haber tiempo y tiene que haber voluntad de poder llegar a un acuerdo sobre medidas, que es lo más importante.
14: La líder de los socialistas, María Jesús Montero, ha pedido al Parlamento andaluz que se repita el debate cuando se conozcan los términos de ese pacto, y tras el debate ha asegurado que el acuerdo está ya firmado.
6: Es que hay acuerdo ya, o sea, es que no tengo ninguna duda. Esto ha sido, pues, como digo, una estrategia, un fraude, para no explicar aquí por qué el Partido Popular acepta la prioridad nacional.
14: El jueves Moreno necesitará al menos 4 abstenciones de Vox para poder ser nombrado presidente de la Junta. Si no lo consigue, comienza la cuenta atrás de 2 meses para volver a las urnas.
13: El Tribunal Supremo ha planteado la posibilidad de llevar el proceso de regulación extraordinaria de migrantes a la justicia europea para comprobar si cumple con la normativa de la Unión o entra en conflicto con el derecho comunitario. Lo hace tras los recursos de los gobiernos de la Comunidad Valenciana y Aragón, entre otros, gobernadas por el PP, y en medio del debate sobre la presunta manipulación de las elecciones con la conocida como Ley de Nietos. Eso es lo que acusa el PP y Vox al gobierno. De engordar el censo como asunto de ingeniería electoral. Tras hablar de ingeniería electoral, Núñez Feijóo, Vox va ahora un poco más allá y pide que los españoles en el extranjero no puedan votar. El PP sigue criticando las medidas del gobierno, pero rechaza hablar de pucherazo, de lo que sí habla directamente Vox. Alberto Apezteguía, buenos días.
8: Buenos días. En Vox creen que se les están subiendo al carro. José María Figaredo, portavoz en el Congreso.
9: Nos llamaban locos. Ahora de repente todo el mundo está de acuerdo con nosotros.
8: Y van más allá. Piden ahora eliminar el voto de los españoles en el extranjero.
9: El Partido Socialista ha destacado personas del Partido Socialista a países de América para dirigir su voto.
8: Feijóo coincide en que los socialistas están inflando el censo.
17: Ese proceso, ese procedimiento, es un procedimiento de ingeniería electoral.
8: Pero puntualiza.
17: El pucherazo es una cosa y lo que estamos nosotros denunciando es otra.
8: Para el gobierno eso es trampismo en estado puro. Ministro Ángel Víctor Torres.
18: Que lo que están diciendo son absolutos disparates, absolutamente inaceptables, porque están poniendo en solfa el trabajo de los funcionarios públicos, el de un gobierno legítimo, legal, y los derechos de los españoles que están en el exterior.
8: Creen que el PP se está poniendo la venda, dicen, antes de la herida. Misma idea en Podemos. Ione Belarra, secretaria general de la formación.
19: Me pregunto si es que el Partido Popular tiene miedo a que los hijos de los exiliados y exiliadas españoles no les voten. E igual tiene algo que ver con que su partido fuera fundado por 7 ministros de la dictadura.
8: Los socios apuntan a que la oposición se está preparando para no reconocer los resultados de las próximas elecciones.
13: Y a las 7:14, revés judicial para Donald Trump. El Tribunal Supremo tumba la orden ejecutiva del presidente con la que pretendía anular el denominado derecho por nacimiento, que es aquel que otorga de forma automática la nacionalidad estadounidense a cualquier persona nacida en ese país. Trump critica el fallo y asegura que ya ha puesto a trabajar al Congreso para revertirlo. Gonzalo Barroso, buenos días, Gonzalo.
20: Hola, buenos días. Anular ese derecho por nacimiento fue una de las órdenes ejecutivas que Donald Trump firmó en su primer día de este segundo mandato. Por 6 votos a favor y 3 en contra, el Supremo Estado estadounidense asesta ahora esta derrota a Donald Trump en una de sus políticas bandera en la migratoria. Dice esta corte que la medida es ilegal y que viola una de las enmiendas de la Constitución estadounidense, en concreto la 14ª, y que dice textualmente que todas las personas nacidas o naturalizadas en Estados Unidos y sujetas a su jurisdicción son ciudadanos de Estados Unidos. Trump quería negarle este derecho a los menores nacidos de madres en situación irregular o con visados temporales y cuyos padres no sean ciudadanos ni residentes legales en Estados Unidos, pero el Supremo, en su fallo, cree que la Casa Blanca ha presentado escasas pruebas para reinterpretar esta norma, una norma que afectaría a unos 250.000 bebés nacidos cada año en este país. Trump ha arremetido contra el fallo nada más conocerlo. En su red social ha dicho que es una decisión lamentable que ratifica un derecho que considera costoso e injusto, pero insiste, cree que este revés se puede remediar en el Congreso usando para ello la legislación vigente en Estados Unidos, y por eso insta a la Cámara, de mayoría republicana, a trabajar ya mismo en este sentido.
13: La Federación Estatal LGTBI Plus ha presentado los datos de su investigación sobre el estado de los derechos del colectivo durante este año. Un 78%,
3: Un 78% de los encuestados considera que peligra su integridad física por el aumento de discursos de odio y piden para ello la creación de un pacto, la elaboración de un pacto de Estado contra este tipo de discursos. Pero también hay datos positivos. Un 75% considera que los derechos de este colectivo son una conquista que beneficia a toda la sociedad. Alba Urrutia, buenos días, Alba.
7: ¿Qué tal? Buenos días. Sí, apuntan a que la polarización es una amenaza para esos derechos. 3 de cada 4 han escuchado insultos dirigidos contra personas del colectivo y son muchos los que dicen que si llega un gobierno ultraconservador, sus derechos pueden retroceder. Paula Iglesias preside la Federación Estatal LGTBI+.
21: Este país no puede seguir mirando hacia otro lado. Los discursos de odio generan un clima de crispación que se traduce en violencia física. Por eso seguimos exigiendo con urgencia la aprobación de un pacto de Estado contra los discursos de odio hacia los grupos en situación de vulnerabilidad.
7: Además, el 75% considera que los derechos de las personas LGTBI+, son una conquista positiva para toda la sociedad. Vemos que, además, hay bastante consenso social en esto, independientemente de la ideología, y desde el colectivo valoran muy positivamente las organizaciones sociales y de derechos humanos para frenar retrocesos. Son más críticos con las entidades, las personas no binarias y las asexuales, y donde sí hay más consenso es en la importancia que se le da a la educación respetuosa con la diversidad. El 60% dice que es necesaria.
3: Y así sonaba anoche la gran gala de la moda española en Madrid. Manolo Blahnik, Adolfo Domínguez, Juan Vidal o Isabel Sánchez fueron algunos de los galardonados en la tercera edición de los premios que organiza la Fundación Academia de la Moda Española, junto con esta casa, Radio Televisión Española. Siguiendo la ceremonia estuvo Elena Burgos. Adelante, Elena.
22: La tercera edición de los premios Academia de la Moda Española y RTVE se ha convertido en una reivindicación de la moda como arte, cultura, trabajo duro y motor económico. Ejemplo de ello, el discurso del premio de honor Adolfo Domínguez.
23: Toda prenda, si no nos gusta, duerme en el armario de los justos. O sea, hay que hacer magia. Y sobre todo eso, hacer empresa. Sin empresa no hay nada. Sin economía no se construye nada.
22: Conocido por la frase "la arruga es bella", es sin duda uno de nuestros diseñadores más internacionales, como el responsable de los famosos Manolos, los zapatos de Manolo Blahnik, reconocido con el premio internacional. Muestra de que, como decía el presidente de la Fundación Academia de la Moda, Juan Dullos, la moda española está más que bien vista fuera de nuestro país.
24: Yo me doy cuenta cada vez que viajo, sobre todo a los países hispanohablantes, que nos quieren muchísimo, que nos tienen muy en cuenta, y luego somos muy exóticos para los Estados Unidos, para París, es una moda muy exótica.
22: El galardón más esperado de la noche por los diseñadores ha sido el último en desvelarse, el de mejor colección para Isabel Sánchez, que como los otros 12 premiados, se ha llevado a casa la estatuilla diseñada por Elena Roner, inspirada en uno de los tocados más famosos de Cristóbal Balenciaga.
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3: Ahí ya casi calientan la banda, ¿eh? La selección española se encuentra en Los Ángeles para afrontar mañana ese encuentro ante Austria para acceder a los octavos de final del Mundial. Nos tocará trasnochar a los que hacemos este programa, porque es a las 9 de la noche, que es hora nuestra de dormir. Ya han pasado octavos México, Francia y Noruega. Juan Martín, buenos días.
25: ¿Qué tal, Juanra? Buenos días. Nos marchamos rápidamente a California para conocer cómo ha sido ese viaje con nuestro enviado especial, Antonio Muelas, porque, Antonio, aún falta esa última sesión para pulir detalles. Buenos días.
26: Buenos días. La selección realiza en Los Ángeles el último entrenamiento antes del encuentro de 16avos de final de mañana ante Austria. Esa última sesión preparatoria será a las 8, hora española peninsular. Una hora antes, zona mixta con los siguientes jugadores: Alex Baena, Marc Cucurella y Pau Cubarsí. A las 11:30, rueda de prensa de Luis de la Fuente, quien podría volver a alinear el 11 con el que jugó ante Arabia Saudí. Es decir, entraría Dani Olmo por Mikel Merino respecto al encuentro ante Uruguay y Pedro Porro por Marcos Llorente. Lamine Yamal cada vez está mejor y se espera la mejor versión, porque de ello va a depender también el potencial de la selección. Muy pendientes de Rodri y de Pedri, también con la esperanza de que mejoren sus prestaciones. Mañana llegan los 16avos de final para la selección española.
25: Gracias, Antonio. El lateral izquierdo de la selección, que va a formar parte del Atlético de Madrid las próximas 4 temporadas, Alex Grimaldo, es consciente de que su puesto está disputado en la roja.
0: Claro que me gustaría jugar, pero entiendo que hay que respetar a los compañeros y al míster, pero no te voy a mentir que es complicado no tener minutos y no poder ayudar dentro del campo.
25: Y ya en octavos, México tras ganar 2-0 a Ecuador, Noruega 1-2 ante Costa de Marfil, Francia con doblete de Mbappé, 3-0 ante Suecia. Esta tarde, tablero aquí en Radio Nacional, 5:30, hora peninsular, Inglaterra, República Democrática del Congo, que veremos en la 1, Bélgica, Senegal y Estados Unidos, Bosnia-Herzegovina.
3: Gracias, Juan.
25: A ti, buen día.
3: Y en las redes sociales, ¿qué tenemos hoy? Sara Calvo, buenos días, Sara.
1: ¿Qué tal? Buenos días. Pues nada, una vez más, mucho fútbol. Empezamos con una celebración. Hombre, esto ya es mítico de este Mundial. Son los jugadores y cuerpo técnico en el césped de la selección noruega y la afición en la grada, pues haciendo ese remo vikingo que ya, pues ya te digo, es historia de este Mundial. Bueno, así celebraron su pase a octavos. Otro de los partidos que más está dando que hablar, el México-Ecuador, accidentado mucho antes de empezar. Escucha.
2: Son unos irrespetuosos. Solo digo que quiero anunciar esto y que, por favor, si México sigue jugando acá, que la FIFA... Te lo pido especialmente a ti, Gianni Infantino. Que la FIFA tome medidas por esto.
1: Bueno, es un niño ecuatoriano, su madre lo está grabando y lo ha subido a TikTok, que cuenta indignado lo que está pasando bajo el hotel donde se hospeda.

0: Y así lo han celebrado miles de aficionados en la plaza más famosa, el Zócalo de Ciudad de México. La otra victoria de la jornada, ya nos contaba Juan, ha sido la de Marruecos frente a Países Bajos. Y las imágenes de los disturbios en La Haya también llenan las redes, pero esta vez de polémica. Porque bueno, hasta la policía ha tenido que intervenir. Y de vuelta a España, Juanra, ¿de qué se habla? Pues si te digo que Hacienda es trending topic ahora mismo, te puedes hacer una idea, ¿no? Pues sí, es la lista de los grandes deudores de la agencia tributaria que está generando una importante ola de indignación. Isabel Pantoja, Bertín Osborne, Paz Vega o Patricia Conde, pues son algunos de los nombres más repetidos. Y ahora nos vamos a Nueva York porque tenemos que hablar una vez más de ella.
1: Sí, se casa.
0: Claro, ya anuncio que vamos a estar días hablando de Taylor Swift y de su boda, que supuestamente es este fin de semana, así que ya ha comenzado la cuenta atrás oficialmente, es la boda más esperada del año, y bueno, los preparativos avanzan rápido y los rumores también. Lo último, unas fotos virales de cómo se ha descargado en el Madison Square Garden, recordemos que supuestamente alquilado por la pareja para la ocasión, una gran escalinata blanca que formaría parte de un decorado con temática de castillo de cuento de hadas. También se han visto grandes trailers descargando rosas. ¿Será verdad? Bueno, Juanra, pues tendremos que esperar, eso sí, más de 1000 invitados al evento, pero los móviles prohibidos.
1: Me parece muy bien. Tú no estás, ¿no? Yo en principio no he recibido la invitación todavía.
0: Bueno, no he mirado el email. Igual tengo que revisarlo. A ver si, no sé, me ha llegado alguna cosa y se me ha metido en el spam. No lo sé.
1: Hasta luego, Sara.
0: Gracias, adiós.
1: Buen día, chao. Bueno, pues nada, ahora a las 7 y 25 voy a mirar a ver si me ha llegado la invitación por correo. Y entre tanto, pues le dejo con más información, la información local en las emisoras de Radio Nacional de España. 7 y 25.
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3: Muy buenos días. Este miércoles 1 de julio será una jornada en Cartagena y comarca con cielo poco nuboso, vientos flojos y temperaturas sin cambios. Se esperan 23 grados de mínima y 31 de máxima. Ha comenzado esta mañana la huelga de transporte convocada por los sindicatos entre las 6 y media y las 9 de la mañana, la 1 y las 3 de la tarde y de 7 a 9 de la noche. El autobús funciona con servicios mínimos, por lo que se reducen la frecuencia de paso entre un 40 y un 60%. La jornada de huelga se extenderá también a mañana jueves. El Gobierno Municipal de Cartagena rechaza la decisión del Consejo de Ministros de prolongar durante 3 años el actual servicio ferroviario con la ciudad, denominado de proximidad, al considerar, dice el portavoz municipal Nacho Jaúdenes, que consolida un modelo deficiente y aleja la posibilidad de que Cartagena disponga de un verdadero servicio de cercanías con Murcia.
4: Lo que está claro es que seguimos sin alta velocidad y que llevamos más de 4 años desconectados con Madrid. Y lo peor de todo es que existen soluciones, pero lo que no hay es voluntad. Porque la Universidad Politécnica de Cartagena, por ejemplo, ha planteado usar trenes híbridos que ya existen para recuperar esa conexión directa a Cartagena-Madrid en unas 4 horas, con más frecuencias y sin rodeos.
3: Adif ha finalizado las obras de rehabilitación integral de la estación de Cartagena con una inversión superior a los 5 millones de euros. La actuación ha tenido como objetivo recuperar el edificio de viajeros, manteniendo sus elementos históricos, renovar las instalaciones y sistemas técnicos y eliminar barreras arquitectónicas. Y el ayuntamiento abre al público este miércoles las piscinas y pistas deportivas del Parque Rafael de la Cerda en Tentegorra, después de que la Mancomunidad de los Canales de Tevilla haya formalizado la cesión que permite al consistorio asumir la gestión de las instalaciones. Noelia Arroyo, alcaldesa de la ciudad.
5: Con precios mucho más asequibles, porque los niños tendrán que pagar 1 euro, los adultos 2 euros y anteriormente eran 4 y 6 euros respectivamente. Por tanto, creemos que las instalaciones van a estar totalmente adecuadas para este verano.
3: Veolia suspende el corte de agua programado para este miércoles en el camping Villas Caravanín de La Manga. La concesionaria mantiene el suministro después de alcanzar un acuerdo inicial con los propietarios para afrontar la deuda y avanzar en la instalación de contadores individuales en las parcelas. Escuchamos al concejal de infraestructura del Ayuntamiento de Igortega.
6: El objetivo es regularizar el abastecimiento, separar los consumos de cada usuario y evitar que el impago comunitario vuelva a poner en riesgo el suministro al conjunto de residentes.

0: El ayuntamiento había advertido de la excepcionalidad del caso por el número de personas afectadas y por el impacto sanitario y social que podrían tener.
1: La estación náutica se desvincula de la quedada de motos de agua que por redes sociales se ha convocado este sábado en el Mar Menor, un acontecimiento no autorizado por la delegación del Gobierno y que ha obligado a diseñar un dispositivo especial de seguridad para frenar su celebración. El presidente del consorcio náutico es David Caro.
2: Hablamos de quedadas, pues eran particulares. Nosotros siempre de la estación náutica hablamos y decimos lo mismo. Más vigilancia, más protección para el Mar Menor. Más cuerpos de protección y que se erradiquen esas quedadas con esa vigilancia pertinente.
1: 357 estudiantes de Cartagena y el Mar Menor se van a examinar hasta el jueves de la convocatoria extraordinaria de la PAU en la Universidad Politécnica de Cartagena. La mayoría se presenta para subir nota. Francisco Javier Canovas es el coordinador de la prueba de acceso a la universidad.
3: Tecnológica llamativa, pues unos bolígrafos que hay que caben hasta 7 gigas con sus pantallas. Eso se detectó aquí. Los móviles habituales, alguna chuleta de las antiguas, que eso ya da pena al fondo, porque esa la ha trabajado por lo menos, pero bueno, en líneas generales no se ha pillado muchos porque entendemos que tampoco, que no ha habido mucha trampa en ese sentido.
1: A partir de las 8 de la tarde, concierto de la agrupación musical Sauces. La primera parte rendirá homenaje a la música de ambiente español. La velada comenzará con los compases tradicionales del Paso Doble mediante la interpretación de 100 años de suspiros de Santiago V. En la segunda parte, la marcha de 1941 de John Williams, adaptada por el director de la banda Andrés Pérez Bernabé. Lo dejamos aquí, volvemos a partir de las 9 menos cuarto.
4: Son las 7:30, las 6:30 en Canarias.
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4: Muy buenos días, ¿qué tal? ¿Cómo está, amiga, amigo oyente? No solo es una batalla política. Las diferencias entre partidos y entre administraciones son evidentes, sino también se convierte en una cuestión que alcanza a los tribunales. El Supremo ha dado 5 días a gobierno y comunidades autónomas para que presenten alegaciones ante la regularización extraordinaria de migrantes. Hay quienes consideran que este proceso puede ser incompatible con el derecho comunitario. Sandra Redondo, buenos días, Sandra.
6: Muy buenos días.
4: Algunas regiones, autonomías gobernadas por el PP, como la Comunidad Valenciana o Aragón, ya han presentado sus alegaciones y el Ejecutivo Central trabaja en las suyas. A partir de las 9 nos acompañarán estos estudios de Radio Nacional la ministra de Migraciones y portavoz del Gobierno, Elma Saiz, y hablaremos de esta y de otras cuestiones con ella. Sandra Redondo, buenos días.
6: Sí, buenos días. De momento en el Gobierno piden tranquilidad y garantizan la seguridad del proceso. De hecho, aunque se llegara a plantear una cuestión prejudicial ante el TJUE, ante la justicia europea, no se paralizaría el proceso. Es más, un hipotético fallo negativo del Tribunal Europeo tampoco revertiría los permisos de residencia ya concedidos. Lo cierto es que sobre la mesa están los recursos de 2 comunidades, la Comunidad Valenciana y Aragón. Jorge Azcón es el presidente de esta última comunidad.
7: El proceso de regularización de inmigrantes debe cumplir con toda la legislación. España forma parte de la Unión Europea y también hay que respetar las normas de la Unión Europea.
6: El presidente de la Comunidad Valenciana, Juan Fran Pérez Llorca, pide incluso que se suspendan ya los efectos de la norma.
8: Estaba pensando en esa rapidez, ¿no? En esos ocultismos que te siempre el gobierno.
6: Y acusa al Ejecutivo de querer regularizar a los migrantes rápidamente y con los ocultismos que siempre, dice, tiene el gobierno de España.
4: Desde el gobierno, el ministro Luis Planas se ha mostrado convencido de que si el caso llega a la justicia europea, el TJUE, el Tribunal de Justicia de la Unión, se pronunciará a favor de la regularización.
9: Estoy convencido que si es admitido el tema, cuestión que está por ver, evidentemente la orientación sea favorable a España.
4: Quienes también se han pronunciado sobre este proceso de regularización han sido los empresarios y sindicatos, Sandra.
6: Sí, los líderes de Comisiones Obreras, Unai Sordo, y de UGT, Pepe Álvarez, celebran este proceso para dar papeles a los migrantes.
10: ¿Qué ocurriría si no vienen las personas migrantes? Que nuestro país se para.
11: Va a ayudar a fortalecer el tejido empresarial, los derechos de los trabajadores y de las trabajadoras.
6: En la misma línea, el presidente de la COE, Antonio Garamendi.
12: Mucha gente en este país trabajaba sin papeles y lo lógico era que los tuvieran.
6: Garamendi considera que la regularización es necesaria, teniendo en cuenta, por ejemplo, la falta de personal en sectores como el transporte o la hostelería.
4: Hoy, por cierto, hablamos de Garamendi, se activa el proceso de elecciones en la patronal COE. Citan a sus órganos para poner fecha a la votación y Antonio Garamendi aspira a un tercer mandato. En el Senado, la comisión del caso Koldo, hemos escuchado al ministro del Interior ayer, a Fernando Grande Marlaska. Volvió a defender a la directora de la Guardia Civil, Mercedes González.
6: También le han preguntado al ministro por los encuentros entre la directora de la Guardia Civil y Leire Díez.
13: El primer conocimiento que tengo yo, que no sabía si ya con el nombre de Leire o como una militante o afiliada del Partido Socialista, es en ese momento.
6: Así ha respondido el ministro a las preguntas del senador del Partido Popular, Fernando Martínez Maillo, que insistía en esas reuniones entre Leire Díez y Mercedes González.
14: Usted me dice que no le dijo la palabra Leire, ni dijo
13: Leire. No lo recuerdo si ya me dijo la palabra.
14: Porque usted dice que no le sonaba en nada la palabra Leire. Toda España de septiembre del año 2024 sabe quién es Leire, la Fontanet Ferran, menos el ministro del Interior, hombre.
6: Más de 3 horas y media de interrogatorio en el Senado, en esta comisión de investigación, Juanra.
4: Es miércoles, es 1 de julio. Hoy entra en vigor una tasa europea por la que probablemente nos saldrán más caros los paquetes que llegan de China. Para los paquetes más pequeños, el arancel será de 3 euros, Íñigo Inchusta.
15: En Europa entran al año de plataformas chinas 4.600 millones de paquetes que no pagan aranceles por llevar productos de menos de 150 euros. En España son 180 millones. Según la patronal de la distribución ANGED, nuestro país es el de la Unión Europea con mayor penetración. Un tercio de lo que compramos online viene del gigante asiático. Más datos. Las transacciones de esa zona de Asia-Pacífico se han multiplicado por 3 desde el año 2019 y superan ya las compras online a Estados Unidos. Con este escenario, la presidenta de ANGED, Matilde García Duarte, cree que lo fundamental es hacer cumplir la normativa. Y ahí España llega tarde como Polonia.
16: Somos prácticamente el único país de la Unión Europea que todavía no tenemos nombrada la autoridad independiente encargada de controlar el cumplimiento de la norma para las plataformas asiáticas. Somos el único país de toda Europa. Eso no tiene ningún sentido. Nosotros vamos a quejarnos de que no cumplen y dicen, ay, es que claro, como no está nombrada la autoridad independiente, pues claro, es que no hemos sido capaces todavía de nombrarla, porque no hemos conseguido conseguir la mayoría parlamentaria para que esto se nombre. Hombre, esto no me vale.
15: ANGED señala que España se está convirtiendo en un mercado basado en un modelo de bajo valor. El Parlamento Europeo ha advertido, por ejemplo, que el 75% de los productos peligrosos notificados por Bruselas proceden de fuera de la Unión, no cumplen normativa de seguridad, etiquetado, químico o trazabilidad.
4: Y no perdemos de vista, claro, Venezuela. Durante este informativo hemos estado y luego volveremos sobre el terreno en La Guaira, donde siguen los trabajos. Hemos hablado con Héctor Méndez, experto en rescate, Sandra.
6: Sí, han localizado a 2 niños en estas últimas horas, atrapados bajo las ruinas de los edificios, y el objetivo, desde luego, es poder sacarles con vida. Héctor nos ha contado en estos micrófonos sobre las 6:00 de la mañana que lo último que hay que perder es la esperanza.
17: Nosotros, como rescatistas, lo último que hacemos es decir que están vivos cuando tenemos el cadáver ya en la mano. O sea que no podemos decir jamás que no hay esperanza.
6: Dice, nos ha contado que apenas ha dormido 1 hora en estos últimos días, pero nos explica que la adrenalina le mantiene siempre despierto. Hay que recordar que de momento 1.943 personas han perdido la vida tras este doble terremoto.
4: Y esta mañana, a esta hora, 7:36, un nombre propio. Recuerdo a Alfredo Pérez Rubalcaba, una de las salas de la Cámara Baja, la del escritorio de prensa, llevará su nombre.
6: Sí, falleció en 2019, pero no lo olvidamos, Juanra. Nos dejó además grandes momentos en el Congreso, como cuando explicó que había estado unos días enfermo y que se había ausentado del hemiciclo. En un momento dado se dirigió al diputado del Partido Popular, Ignacio Gil Lázaro.
18: Sí, me llamó la atención porque usted decía que se recupere pronto para ver si viene enseguida a contestar a mis preguntas. Y pensé, sí, pensé algo que por otra parte se me olvidaba, no sé cómo no se me había ocurrido antes. Si es que es verdad, si es que ¿qué haría usted sin mí los miércoles?
6: Y entonces Rubalcaba volvió a desatar las risas de los diputados al recordar además una canción de Amaral.
18: ¿Qué sería de usted sin mí y sin el caso? Es como la canción de Amaral, sin ti no soy nada.
6: Sin ti no soy nada, dijo Rubalcaba. Lo cierto, Juan, es que el Congreso de los Diputados le ha dedicado una sala a Rubalcaba, diputado durante 6 legislaturas. La Cámara Baja sostiene que fue una de las figuras clave de la historia de la democracia española y, en particular, de la evolución del parlamentarismo constitucional.
4: Gracias, Sandra.
6: Hasta luego.
4: Te quedan puntos en el carnet todavía, ¿no?
6: Me quedan, no me han quitado ninguno. Yo soy muy
4: qué
6: buena.
4: Bueno.
6: O sea, yo cumplo las normas.
4: Como yo. ¿Eh? no somos nada sin el carnet de puntos del que hoy exactamente se cumplen 20 años. Chema Puente, buenos días.
19: Buenos días, hoy se cumplen efectivamente los 20 años del carnet por puntos, ese compromiso que debe tener el conductor para convivir en un espacio que se comparte como son las diferentes vías, pero que refleja que nos podemos equivocar, por ello la pérdida de los mismos. Ese compromiso, esa confianza que se nos da para cumplir con la norma. Director General de Tráfico, Pera Navarro.
20: Y con el preso por puntos se apela a la autorresponsabilidad. Tú eres responsable de tus puntos, tú gestionas tus puntos. Cada vez que infrinjas contra la ley de tráfico, pues vamos a retirarte una parte de la confianza. Ah, y si lo haces reiteradamente, fuera de la carretera, 6 meses en conducir, un curso de reeducación y un cierto examen. Es decir, el gran cambio fue de que era un tema de la administración que me lo resuelva todo el gobierno, ah, no, tú eres responsable de la gestión de tus puntos, tú eres responsable de tu actuación en la...
19: 20 años, que significa también que cambió la imagen del país y un compromiso por parte de todos.
20: La imagen del 1 de julio del 2006 es no solo el ministro Rubalcaba, salió a la carretera a parar a los automóviles y anunciar, oíme, que hoy entra en vigor el preso por puntos. Es que salió a la carretera todos los delegados del gobierno y subdelegados del gobierno, lo cual da una cierta idea de la potencia de la medida y en todo caso del compromiso del gobierno con esta medida.
19: El carnet por puntos, que nace justamente para poner solución al conductor multireincidente.
20: Claro, es decir, el preso por puntos estaba diseñado para los multireincidentes. Todos podemos en un día cometer alguna infracción o un exceso de velocidad, pero claro, hay algunos que es una y otra, y otra, y otra, que actúan impunemente con desprecio total a la legislación del tráfico. Para esto estaba dirigido. Son pocos, pero que pueden hacer mucho daño.
19: 20 años del carnet por puntos, sin duda, un éxito de sociedad.
20: Bueno, los protagonistas del éxito, entre comillas, del permiso de conducir por puntos han sido los conductores, que son españoles que han cambiado sus hábitos y comportamientos en la carretera, y todos hemos salido ganando.
19: En 20 años se estima que se han salvado cerca de 10.000 vidas en la carretera, pero hoy hubiese sido posible esa aprobación unánime de una medida como son el carnet de por puntos. Eso mismo se lo pregunta el propio director general de tráfico, Pera Navarro.
20: Que si remamos todos en la misma dirección somos capaces de hacer grandes cosas, y quizá lo que dejaría en el aire es, ¿hoy sería posible aprobar el permiso de conducir por puntos? No lo sé.
19: Es todo, buenos días.
4: Y en este punto, como siempre, el contrapunto con Eva Baroja. Buenos días, Eva.
21: Buenos días, Juan Ramón. Feliz miércoles y feliz julio. Todo empieza sutilmente. Y un día, sin darte cuenta, te ves permitiendo y aceptando sin rechistar una contestación que te denigra delante de todos tus compañeros, una reunión a solas en la que te hacen llorar, una falta de respeto, una degradación injustificada en tu puesto, una merma en tus funciones o una fiscalización continua de tu trabajo.

0: tienes que buscar.
1: Y así, poco a poco, te vas haciendo muy pequeñita. Te sientes arrinconada, sin saber salir de esa situación y totalmente perdida. Y acabas soportando un desprecio tras otro que va destruyendo tu autoestima y tu seguridad como una lluvia fina. Pero lo peor no es eso. Lo peor es cuando te tiemblan los brazos cada vez que aparece por la oficina y se dirige a ti.
0: 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Si la hoguera no se apaga y no sabes a qué volver.
1: Desgraciadamente, a muchos esta historia os resultará familiar, porque lo habréis padecido vosotros mismos o quizás también algún ser querido o algún amigo. Es, sin embargo, el acoso menos visible de todos los que existen. Es un acoso silencioso y silenciado, porque muchas empresas, especialistas en presumir de sus cursos de ética y compliance, lo meten siempre que pueden por debajo de la alfombra. Es curioso porque no suele tratarse de la misma forma, por ejemplo, el acoso sexual, un acoso que genera una mayor indignación social y del que todos estamos más concienciados. Ayer mismo conocíamos, por ejemplo, cómo el fundador de Podemos, Juan Carlos Monedero, ha sido sancionado a un año de suspensión en su puesto en la Universidad Complutense. En estos casos saltan más rápido las alarmas, se intentan cumplir los protocolos y el problema se acaba atajando antes o después, aunque también cueste. ¿Por qué no sucede lo mismo con el acoso laboral? Porque a pesar de tener serias consecuencias en nuestra salud mental, no le damos el mismo grado de importancia. Porque es más grave que nos toquen el culo un día a que nos ninguneen de forma sistemática durante meses. ¿Por qué nos cuesta admitir que es también, en muchas ocasiones, una cuestión en la que el género juega un factor clave?
0: 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Y el destino la enfrentaba a una jugada que no pudo rechazar.
1: En el mundo, uno de cada 5 trabajadores sufre acoso en su lugar de trabajo, según la OIT. Estos últimos 4 años, en España, las bajas por acoso laboral han aumentado un 125% según datos del Ministerio de Trabajo. Cada día 3 profesionales se van a su casa por algún tipo de violencia ejercida dentro de su empresa. Porque generalmente, quienes se pillan estas bajas y abandonan su puesto condicionando e hipotecando su futuro, no son los acosadores, son los acosados. Así que ¿quién vigila a quién manda? ¿Quién controla a quién tiene el poder para que no se sobrepase? ¿Quién se encarga de que haya contrapesos en las empresas para evitar que se produzcan este tipo de abusos? Así que cuando más lo necesitamos, no hay instancias eficaces a las que pedir amparo. Lo que sí hay es demasiada gente mirando insistentemente el reloj durante 8 horas porque sufre injustamente en su puesto de trabajo. Demasiada gente deseando que lleguen por fin las vacaciones para escapar de ese infierno. Hasta mañana, Juan Ramón. Un fuerte abrazo.
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3: Gracias, Eva. Hasta mañana. Menos cuarto, nosotros, 7 en Canarias. Sigue la información en Radio Nacional de España de nuestros compañeros de las territoriales.
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5: Buenos días. Hoy comienza la huelga en todo el sector del transporte urbano de la región, además del tranvía de la ciudad de Murcia. Unos paros que se van a extender 2 días a lo largo de la jornada de hoy y también mañana jueves. Es miércoles 1 de julio y a partir de hoy, además, el Servicio Murciano de Salud activa el plan verano y cierra durante este mes 5 consultorios de los 175 que hay en toda la región. Enseguida vamos con los detalles. Antes, sepamos cómo se circula a esta hora por las carreteras de la región. DGT, Alejandro Martín, buenos días.
6: ¿Qué tal? Muy buenos días. Pues hasta ahora se complica especialmente la entrada a la capital murciana por la 7 en los entornos de La Añora y Guadalupe, y especial precaución en la MU33 en Aljucer y Santo Ángel en sentido sur, dirección Cartagena. Se complica justo también el acceso a Cartagena, ya por la carretera CT en el entorno ya de Alumbres, así que mucha precaución, ya que en este tramo van a encontrar hasta 1,5 km de tráfico intenso.
5: Vamos ahora con la previsión del tiempo. AEMET, Javier Andrés, buenos días.
7: Buenos días. Hoy en la región de Murcia las temperaturas sufren ligeros cambios. Hoy con máximas de 38 grados en Cieza y Molina de Segura, 37 en Murcia, 36 en Caravaca de la Cruz, 35 en Lorca y Yecla, 32 en Mazarrón, 31 en Cartagena y 30 en Águilas. Les adelantamos que mañana las temperaturas diurnas pueden bajar en el interior. Hoy tendremos tiempo estable con cielo poco nuboso soleado. En cuanto al viento, por último, será hoy flojo del sureste. Es una información de AEMET.
5: Hasta las 8 de la mañana, noticias de la región de Murcia en Radio Nacional de España. En el control de sonido está María José Gea. Comenzamos. Hoy comienza la huelga en todo el sector del transporte urbano de la región, además del tranvía de la ciudad de Murcia. Unos paros que se van a extender 2 días a lo largo de hoy y también en la jornada de mañana jueves, con servicios mínimos del 60% en horas punta y del 40% en el resto. Estas jornadas de paros han sido convocadas por UGT tras no alcanzar un acuerdo en la mesa de negociación por el nuevo convenio de transportes de viajeros. Isabel Cegarra, buenos días.
8: ¿Qué tal? Buenos días. Piden mejoras salariales, pero sobre todo exigen un calendario de descanso que permita la conciliación de la vida laboral y familiar. Tomás Alburquerque es el delegado sindical de UGT.
9: Un calendario, el cual lo están modificando cada 15 días. Y bueno, no solo cada 15 días, 15 días es lo que ellos nos presentan. Pero los últimos 8 días por ley son en los cuales ellos nos pueden hacer modificaciones. O sea que todavía lo que es la horquilla es mucho menor. Entonces, simplemente no podemos conciliar.
8: Además de los 2 días de huelga, para la jornada del jueves se ha convocado una manifestación. Partirá a las 9 de la mañana desde la Plaza Circular, recorriendo la Gran Vía hasta llegar al Ayuntamiento de Murcia. No se descartan nuevas movilizaciones a partir de septiembre.
9: La huelga es para el día 1 y el día 2 de julio. Si la administración, si la patronal no hace nada al respecto, pues entonces tendríamos pensado seguir con las manifestaciones, pero ya las dejaríamos posiblemente para septiembre.
5: También se prevé una escalada de las movilizaciones por parte de los trabajadores del metal tras la protesta de la semana pasada ante las puertas de la patronal y la última reunión celebrada en el marco de la negociación para un nuevo convenio. Los sindicatos tienen previsto anunciar hoy de manera formal un calendario de paros, movilizaciones y huelga.
8: Aseguran que la FREM sigue sin presentar una contrapropuesta económica que dignifique las condiciones de los 35.000 trabajadores afectados en la comunidad.
5: Además, trabajadores del sector de la limpieza se han concentrado este martes en toda España para reclamar un convenio digno, una reivindicación que coincide con la reunión de la mesa sectorial entre representantes de la patronal y sindicatos en Murcia. Un centenar de empleados y empleadas de la limpieza se han concentrado frente a la sede empresarial de la CROEM.
10: ¡Nuestro trabajo es esencial!
8: Pide mejoras salariales, que algunas dolencias sean consideradas como enfermedades profesionales, así como que se mantengan los complementos por incapacidad temporal. Señalan que es hora de actualizar un convenio que caduca a finales de 2027 y que mantiene algunas directrices que han quedado obsoletas. María Fernández de Maya es la secretaria general de Hábitat en Comisiones Obreras.
11: Porque lo que se está poniendo encima de la mesa de negociación, son derechos adquiridos en los años 90 y en los años principios de los 2000, quitarlos de los convenios colectivos, en vez de ir para adelante, que estamos en el siglo XXI.
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5: A partir de hoy, el Servicio Murciano de Salud activa el Plan Verano y cierra durante este mes 5 consultorios de los 175 que hay en toda la región. Son 4 menos que el año pasado.
8: Desde hoy hasta el 31 de julio, 3 consultorios de Murcia dejan de estar operativos. Hablamos del de La Murta, cuyos pacientes serán atendidos en el Centro de Salud de Corbera, y los de Cabezo de la Plata y Cañada de San Pedro, que tienen que acudir al de Ceneta. Los otros 2 consultorios son el de La Tercia, en Lorca, y el de Matanzas, en Santomera. Los primeros recibirán asistencia en el Centro de Salud de Marchena y los segundos en el de Santomera. La consejera de Salud es Isabel Ayala.
12: Entre las contrataciones previstas, alrededor de 455 son facultativos, más del doble que en el verano de 2025, cuando se incorporaron unos 800 profesionales de esta categoría. Como cada año, se reorganiza la actividad de los consultorios para garantizar la asistencia sanitaria. De manera que este año, de los 175 existentes, 170 consultorios permanecerán abiertos, la cifra más alta que se ha alcanzado hasta la fecha.
8: Además, el plan contempla la incorporación de personal médico en el puerto de Mazarrón todas las noches y 24 horas en festivos. festivos. También el swap de Águilas estará reforzado todos los días en horario de mañana. En cuanto a los Alcázares, habrá una unidad móvil de emergencias hasta el 18 de octubre y se refuerza la manga norte con un soporte vital avanzado. Además, en Puntas de Calnegre habrá una ambulancia no asistencial.
5: Les contamos además que la estación náutica se desvincula de la quedada de motos de agua que por redes sociales se ha convocado para este sábado en el Mar Menor. Un acontecimiento no autorizado por la delegación del Gobierno y que ha obligado a diseñar un dispositivo especial de seguridad para frenar su celebración.
8: El presidente del consorcio náutico, David Caro, recuerda que el sector actúa siempre conforme a la legislación y pide vigilancia en aguas del Mar Menor.
13: Hablamos de quedadas, pues eran particulares. Nosotros siempre de la estación náutica hablamos y decimos lo mismo. Más vigilancia, más protección para el Mar Menor, más cuerpos de protección y que se erradiquen esas quedadas con esa vigilancia pertinente.
5: Otro asunto, la comunidad autónoma ha resuelto ya el 77% de los expedientes presentados por los ciudadanos para justificar las ayudas de los programas Autoconsumo y MOVES. En el caso de las ayudas del coche eléctrico, los expedientes resueltos suman más de 3.000 para un total de 24 millones de euros, mientras que en Autoconsumo se han resuelto otros 3.300 expedientes para más de 47 millones de euros. Los datos los ha actualizado el director general de Energía, Federico Miralles.
14: Se ha alcanzado la resolución del 78% de los expedientes que han sido correctamente justificados por todos los ciudadanos. Esto supone la gran cifra ya de cerca de 6.500 familias y empresas que han podido recibir más de 26 millones de euros para impulsar la movilidad eléctrica y el autoconsumo fotovoltaico.
5: El obispado tiene 3 meses para retirar la inscripción franquista de la Catedral de Murcia por ir en contra de la Ley de Memoria Democrática. Es el plazo que le ha dado el Ministerio.
8: Se refiere a una inscripción que homenajea la figura de Primo de Rivera, fundador de la Falange, y que lleva más de 80 años grabada en sus paredes. Se encuentra a la izquierda de la Puerta de las Cadenas, frente a la Plaza de la Cruz. Ángel Víctor Torres, ministro de Política Territorial.
15: Y por ello, la Comisión Técnica Independiente lo que concluye es que no concurren razones artísticas ni patrimoniales que justifiquen el mantenimiento de esa inscripción, por tanto tendrá que ser retirada la inscripción.
5: Y hoy continúa en Cartagena el juicio por el conocido como crimen del Calvario, con comparecencias clave en la investigación, la de los dos acusados. Por un lado, la del presunto asesino que con 6 disparos acabó con la vida de un hombre. Por otro, la de su prima por encubrirlo. La fiscalía pide para el primero 21 años de cárcel por homicidio y para la segunda 21 meses.
8: En la sesión de este martes, los especialistas de la policía científica han confirmado que el arma utilizada para acabar con la vida de la víctima de 6 disparos fue un revólver que además no ha sido encontrado.
16: Las características que presenta esa estría y ese campo, porque se hace la medición de la estría del campo, pues nos da que pudiera ser de un revólver de metal.
17: Al decir ante usted pistola, y nosotros los que no estamos acostumbrados, es decir, ¿se trata de un revólver?
16: Sí, bueno, las características de clase son revólver.
5: Y tenemos que lamentar una nueva tragedia en alta mar. Un pesquero rescataba este martes a 6 personas, 3 varones, una mujer y 2 niños, que estaban agarrados a las boyas de sus artes de pesca a 23 millas al sur de Cartagena. Salvamento Marítimo, con la Salvamar Draco, acudió a su encuentro y los trasladó al puerto de Cartagena, donde fueron atendidos por Cruz Roja.
8: Según los supervivientes, la patera a la que viajaban se hundió en la noche del lunes y en ella viajaban más personas. En la tarde de ayer, el helicóptero Elimer 221 y la patrullera del Frontex barrieron la zona para intentar localizar a los desaparecidos sin éxito. Esta mañana retomarán la búsqueda.
5: Y hoy en Jabalí Nuevo, en Murcia, se va a celebrar el acto de honras fúnebres en memoria del cabo del Ejército de Tierra, Edgar Mayo Baena. Fallecía este pasado lunes durante un ejercicio de lanzamiento paracaidista nocturno desarrollado en Huesca.
8: Tras este homenaje que tendrá lugar en la Plaza de Armas del acuartelamiento de Jabalí Nuevo, Mayo Baena será enterrado en el cementerio de Alcantarilla, su localidad natal. Mayo ingresó en 2018 en el ejército y estaba destinado en el batallón de zapadores de la brigada Almogávares 6 de paracaidistas. Participó en misiones en territorio nacional y en Irak y fue condecorado por su labor en la operación Balmis en la pandemia de COVID-19.
5: Vamos hoy con los deportes. Ya conocemos el calendario para la temporada 26-27. Dani Jiménez.
18: Y a priori no es fácil. El Real Murcia comenzará la Liga en Alicante y la cerrará en Tarragona. El Cartagena jugará la primera jornada en Algeciras y terminará en Huesca, un recién descendido. El Águila será el único que empezará en casa, recibirá al Alcorcón y terminará también en el Rubial ante el San Andreu. El primer derbi llegará pronto, jornada 5, Real Murcia-Cartagena. Será el 27 de septiembre. La semana después, otro duelo regional, Cartagena-Águilas. Viviremos el Real Murcia-Águilas en la jornada 19. ya el 10 de enero. En fútbol sala, la temporada 26-27 arrancará en septiembre con la disputa de la Supercopa de España y supondrá una nueva etapa ya que se van a renovar sus competiciones. Hay nuevo formato en la que se llamará Liga Prime Futsal, que tendrá un torneo de apertura y otro de clausura. Posteriormente se jugarán los playoffs que decidirán el campeón de la temporada. Las 8 plazas serán para los 2 primeros clasificados de la apertura y los 2 primeros del clausura, además de los 4 que más puntos sumen entre ambas competiciones. Las 3 rondas, desde cuartos de final, se jugarán al mejor de 3 partidos. La otra gran novedad de la temporada es la unificación de la Copa de España y la Copa del Rey en una sola competición que decidirá su campeón en el mes de marzo. En baloncesto, Lucas Murcia ya trabaja en la próxima temporada. Al fichaje del ala pívot Marcís Steinberg se ha sumado en las últimas horas el del base argentino Juani Marcos, que jugaba en el Barcelona. Ha firmado por 2 temporadas. En la última campaña promedió 8 puntos y 4 asistencias por partido. El director general del club, Alejandro Gómez, reconoce que es complicado armar un equipo competitivo ante el poder económico de los clubes de Euroliga.
19: Hay más diferencia entre lo que ganan los jugadores en esos equipos top de Europa con respecto a nosotros. Y en eso se han metido en medio otras ligas, como la liga japonesa y un montón de situaciones que hacen que cada vez sea más difícil poder ir al mercado a fichar.
18: Y un último apunte, la agencia tributaria ha publicado su lista de morosos con Hacienda. En ella aparece el Fútbol Club Cartagena con una deuda de algo más de 1,2 millones de euros a 31 de diciembre de 2025.
5: En este punto del informativo vamos a repasar las noticias que traen en portada los periódicos regionales. Marifer Ros.
20: Cerca de 19.000 estudiantes piden plaza para el próximo curso en la Universidad de Murcia y en la Politécnica de Cartagena. Leemos en La Verdad. Añade este diario que casi la mitad de las solicitudes son aspirantes de otras autonomías que quieren cursar sus grados en la región de Murcia. En imagen vemos la avenida Reino de Murcia llena de vehículos. Dice el periódico que ahora los atascos se han desplazado hasta allí por las obras de renovación de conducciones eléctricas. Por otro lado, La Opinión destaca que el Mar Menor ficha por la red científica más potente del país. La incorporación de la región a la infraestructura nacional marina IDISOM abrirá la puerta a nuevas oportunidades de investigación. En imagen vemos la fachada de la Catedral de Murcia en la que leemos una inscripción homenaje a Primo de Rivera. Le acompaña el siguiente titular. Con los días contados, el Ministerio da 3 meses de plazo al Obispado para eliminarla.
5: Nueva cita con el Festival Internacional de Jazz de San Javier. Este 1 de julio actúa Joe Lovano. Es considerado como uno de los saxofonistas tenores más importantes hoy en activo. Es además ganador de un premio Grammy y ha sido nominado 14 veces más. Esta vez se subirá al escenario con el trío de uno de los mejores pianistas del jazz italiano, Antonio Faraò.
8: Y también actuará José James, que posee una de las voces masculinas más admiradas del jazz actual y tiene una gran facilidad para mezclar el jazz con el soul y también el hip hop. Junto a él estará China Moses, una fantástica cantante de radiante presencia y espléndida voz. Será a las 9:30 de la noche en el Auditorio Parque Almansa.
5: Hasta aquí el tiempo de la región de Murcia en Radio Nacional de España. Nosotros volvemos a las 9 menos cuarto por Radio 5. Se quedan ahora con Las Mañanas y Juan Ramón Lucas. Adiós.

0: Son las 8, las 7 en Canarias.
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2: O sea, empezar de cero. ¿Dónde vamos a vivir? ¿Qué vamos a hacer? Que esa es una incertidumbre muy fuerte, muy fuerte. ¿Qué haremos? ¿Qué nos depara ahora? Porque yo amaba La Guaira. Yo amo La Guaira.
0: Miles, decenas de miles de hombres y mujeres miran así hoy al futuro de Venezuela. En Venezuela. A su propio futuro. Miedo, incertidumbre, lo han perdido todo. ¿Qué van a hacer ahora? Muy buenos días. Después de las jornadas en que el silencio sobre los escombros era el último de los recursos para encontrar supervivientes, hoy, cuando encaramos la primera semana del desastre, lo que afrontan es un futuro en el que la única certidumbre es que hay que empezar desde cero. En las mañanas de Radio Nacional hemos hablado con el responsable de coordinación de un grupo de rescatadores internacionales, el mexicano Héctor Méndez. Los que no pierden la esperanza, los que no descansan.
3: Porque, de veras, desde que llegamos no me voy a hacer la víctima, ni mucho menos, ni me siento, no me siento doblegado, no me siento cansado. Tal vez en todos estos días, que es una semana, tal vez he dormido cuando mucho una hora. Pero el ambiente, la adrenalina, el deseo de salvar a los niños, todo esto te mantiene en un estado de vigilia, una vigilia súper alterada. Entonces tu espíritu toma posesión de ti, el espíritu colectivo, y tu cuerpo es un simple vehículo que te permite estar despierto durante 60 o 70 horas con un breve lapso de 20 minutos de descanso para continuar.
0: Uno de los jefes de los topos mexicanos que está trabajando sobre el terreno en Venezuela. El número de víctimas mortales se acerca a 2.000, pero puede haber muchas más. Hay miles de desaparecidos todavía. Ahora volveremos a Venezuela. Antes, en este primero de julio, un par de asuntos que tienen que ver precisamente con la fecha. Primero de ellos, acabó la regularización de inmigrantes y el asunto vuela a Europa. El Tribunal Supremo, a instancias de las comunidades autónomas del Partido Popular, va a estudiar, si plantea ante el Tribunal de Justicia de la Unión Europea una cuestión prejudicial para saber si la regularización se ajusta al derecho comunitario. El gobierno sostiene que sí.
4: En modo alguno, lo contenido en este proceso de regularización va en contra de normativa europea y, desde luego, no va en contra del pacto de migraciones que ahora entra en vigor.
0: Eso dice Luis Planas, ministro de Agricultura, pero el tema está abierto. El tribunal ha dado 5 días de plazo a las partes para presentar alegaciones, entonces decidir si, por su parte, plantea una cuestión prejudicial. Valencia ya lo ha hecho. En breve irán algunas otras, como Aragón. Jorge Azcón, presidente aragonés.
5: Porque no solamente nos afecta a los españoles, sino que afecta a toda la comunidad europea. Y por eso entiendo que lo lógico es lo que parece ser que va a hacer el Tribunal Supremo.
0: Parece ser que, bueno, tiene que decidirlo todavía. Y no muy lejos de esta, está la disputa sobre los descendientes de exiliados durante el franquismo, que según la llamada Ley de Nietos, tienen derecho a la nacionalidad. Bien, el PP insiste en que eso es ingeniería electoral.
6: Aquí hay una ingeniería electoral. Como los votantes actuales, pues no les salen las cuentas, vamos a ver si fabricando votantes me salen las cuentas.
0: Bueno, pero hace 4 años, el mismo Feijóo lo veía, digamos, que de otra forma. No sé qué pensará usted.
7: El compromiso que tenemos es muy claro, que es hacer una ley específica para recuperar la nacionalidad los descendientes de españoles.
0: O sea, antes estaba bien, ahora es ingeniería electoral. Bueno, ¿qué ha cambiado? Pues cualquiera sabe. Pero lo cierto es que en este 2026, que ya se bandea como de precampaña electoral, tanto el PP como Vox emiten sospechas de que esta nacionalización es un gesto con el que el Partido Socialista busca engordar el censo de nuevos residentes ausentes, el llamado CERA, dando por hecho que van a votar al PSOE. Vox va más allá y habla incluso de pucherazo.
8: La soberanía nacional, el resultado
0: su diputado Figaredo,
8: son un elemento fundamental en la gobernabilidad del país. Tanto es así que nos vemos ahora con que de repente una estrategia urdida de forma progresiva, muy poco a poco, nos lleva a una alteración brutal del censo y al riesgo de un auténtico pucherazo y a un golpe de Estado en diferido en las próximas elecciones que se celebren en España.
0: Pucherazo, golpe de Estado, en fin. El otro asunto del calendario es de hace 20 años, pero muy, muy presente. El 1 de julio de 2006 entraba en vigor una norma que no sé si ha cambiado nuestra forma de conducir, pero sí nos ha responsabilizado de nuestras propias acciones al volante. El carné por puntos. Evocando la fecha, el director general de tráfico, Pere Navarro, ponía en valor aquí en los micrófonos de Radio Nacional ese carácter de aquella norma.
9: y con el preso por puntos se apela a la autorresponsabilidad. Tú eres responsable de tus puntos, tú gestionas tus puntos. Cada vez que infrinjas contra la ley de tráfico, pues vamos a retirarte una parte de la confianza. Ah, y si lo haces reiteradamente, fuera de la carretera, 6 meses en conducir, un curso de reeducación y un cierto examen. Es decir, el gran cambio fue de que era un tema de la administración que me lo resuelva todo el gobierno. Ah, no, tú eres responsable de la gestión de tus puntos.
0: 8:05, 7:05 en Canarias. Y el día tiene otras noticias que repasamos ya en titulares con Juan Antonio Aparicio y Aisa Sánchez.
10: Continúa activo el incendio forestal de Leciñena, en Zaragoza, con más de un centenar de efectivos trabajando en su extinción durante toda la madrugada. A esta hora sigue preocupando la fuerza del viento en una jornada en la que se esperan duras condiciones con altas temperaturas y baja humedad. Nos vamos hasta Zaragoza. Adriana Vaquero, buenos días.
11: ¿Qué tal? Buenos días. Los medios terrestres han trabajado intensamente toda la noche para combatir este incendio que está afectando a la Sierra de Alcubierre, entre las provincias de Zaragoza y Huesca. Ya se han quemado 2.200 hectáreas, pero según la última actualización la evolución es favorable. Algo de optimismo aporta también el alcalde de Alcubierre, Pedro Suñén. El viento ha permitido trabajar esta noche.
12: Las brigadas que han trabajado por la noche han podido actuar, han controlado alguno de los focos. Entonces sí que estoy un poco optimista, pero no estoy viendo lo que anoche dejé. Fuego que la verdad es que asustaba en un principio y que no sabían cómo iba a evolucionar durante la noche.
11: Más cauto se muestra el consejero de Interior, Roberto Bermúdez de Castro, porque las condiciones meteorológicas de hoy no son las mejores.
13: Que el nivel del cierzo va a seguir aumentando, va a aumentar la temperatura a 30 grados, esperamos un día muy duro de extinción, por tanto no somos nada optimistas.
11: El paraje que está ardiendo tiene un gran valor patrimonial, pero de momento el fuego no afecta a ningún núcleo habitado ni se prevén desalojos.
10: Gracias, Adriana. La patronal española, la Confederación Española de Organizaciones Empresariales, activa hoy el proceso para las elecciones a su presidencia. El actual líder de la COE, Antonio Garamendi, opta a un tercer mandato. Guillermo Hernández, buenos días.
14: Buenos días. Sí, la COE reúne hoy a sus órganos directivos para convocar unas elecciones que llegarán antes de lo previsto, según fuentes de la patronal, para que no coincida con la cumbre empresarial iberoamericana prevista para el 3 de noviembre. Otras voces hablan de un movimiento estratégico del actual presidente, Antonio Garamendi, que volverá a postularse al cargo.
15: Porque la gente, pues lo que me ha planteado es, oye, es un momento de seguir, tenemos el país que tenemos, hay que seguir trabajando en la línea, estamos contentos con la gestión que has hecho y te pedimos que tires para adelante.
14: Ahora habrá que ver si se presentan candidaturas alternativas a la de Garamendi, que lleva liderando la COE desde el 2018 y podría hacer frente a su tercer mandato. La patronal tenía limitado a 2 el número de veces que alguien podía ostentar la presidencia, aunque este tope se eliminó en la última legislatura.
10: Gracias. El Tribunal Supremo de Estados Unidos ha anulado la orden del presidente Donald Trump para poner fin a la ciudadanía por derecho de nacimiento. La Corte Suprema ha dictaminado que la medida es ilegal porque viola la 14ª enmienda de la Constitución estadounidense.
16: Esa que dice que todas las personas nacidas o naturalizadas en Estados Unidos y sujetas a su jurisdicción son ciudadanos de Estados Unidos. La directiva de Trump buscaba negar la ciudadanía a los menores nacidos de madres que estén en el país en situación irregular o con visados temporales y cuyos padres no sean ciudadanos ni residentes legales. Esto podría afectar a unos 250.000 bebés nacidos en el país cada año. Trump ya ha pedido al Congreso que elimine la ciudadanía por derecho de nacimiento.
10: Madrid comienza esta tarde con la conmemoración de su orgullo LGTBIQ+, lo hará con el pregón que va a correr a cargo de la Plexi, con el que comienza una semana de reivindicación de la diversidad. Francisco Pérez, buenos días.
17: Buenos días. El pregón que va a comenzar a las 8 de la tarde, como siempre, en la Plaza Pedro Cerolo. La Plexi volverá a ser la encargada de abrir este acto, que este año va a rendir homenaje al cine LGTBIQ+, con la participación de actores, cineastas y artistas como Zac Gómez Rolls, Silver Chicón, Fernando Guayar, Ayan de la Rosa o Patricia Ortega, entre muchos otros. La presentación va a correr a cargo de Cayetana Guillén Cuervo también, bajo el lema Orgullo Ciudadano, una expresión popularizada por Pedro Cerolo para reivindicar precisamente un orgullo abierto a toda la sociedad. Van a arrancar oficialmente estas celebraciones del MADO 2026. La principal, recordamos, es la manifestación del próximo sábado por el centro de Madrid. Por cierto, el himno de este año suena así.
18: Decir que no hay libertad de expresión, gritarlo en plena manifestación.
0: Y a las 8:10, 7:10 en Canarias, el Mundial.
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0: Quedan todavía 9 plazas para los octavos de final de la Copa Mundial FIFA. Una va a ser para España. Hoy se reparten otras 3 entre Atlanta, Seattle y Santa Clara. Daniel Ampuero, Dani, buenos días.
19: ¿Qué tal? Buenos días. En California, donde juega el último anfitrión, Estados Unidos, la selección que entrena Mauricio Pochettino quiere romper el techo de las 2 últimas participaciones en las que los norteamericanos alcanzaron los octavos de final. Ese partido va a ser a las 2 de la mañana, hora española, abriendo la jornada a las 6 de la tarde. Una de las aspirantes, Inglaterra, jugará ante la República Democrática del Congo. Una es la selección número 4 del ranking FIFA y la otra la 46. Pero Tuchel, entrenador británico, ya está avisado tras las eliminaciones de Alemania y Países Bajos.
20: Lo que me muestra es que cualquier partido, como creo que ocurrió en Canadá, que se decidió en el tiempo de descuento, Brasil encontró un ganador en el tiempo de descuento, Marruecos llegó con empate y resolvió en el tiempo de descuento, Alemania se fue hasta el final con los penaltis, creo que puede tranquilizarnos de alguna manera. Son márgenes estrechos, son partidos de fútbol ajustados y nos ayuda a no tener expectativas excesivas.
19: Y a las 10 de la noche se jugará un Bélgica-Senegal, 2 selecciones buscando su identidad. De lo que acaba de terminar, México ha eliminado a una Ecuador voluntariosa, pero que no ha podido con la pegada de la Tri, 2-0. México espera al ganador del Inglaterra-Congo. Francia ha goleado a Suecia 3-0 con mucha autoridad y aumenta su condición de favorita al título. Un gol de Barcola, que entró en lugar de Doué, y 2 goles de Mbappé, lleva 6, empata con Messi y le dedicó además el gol a Deschamps por el fallecimiento de su madre.
20: El gesto de Kylian me emocionó mucho, es nuestro capitán, es un ejemplo desde el primer día y está liderando a un grupo que está muy unido. Lo ha hecho cuando yo no he estado y han hecho lo que han tenido que hacer cuando he faltado. Ahora que estoy de vuelta, me lo siguen demostrando y eso es muy bueno.
19: Francia va a jugar con Paraguay en octavos de final y Noruega se va a citar con Brasil tras eliminar a Costa de Marfil por 2-1. Haaland, este lleva 5 goles, marcó el tanto de la victoria a pocos minutos del final del partido. Lo siguiente ya va a ser el partido de España. La selección acaba de aterrizar hace 4 horas en Los Ángeles, donde el jueves nos mediremos a Austria por ser una de las 16 mejores selecciones del mundo. Estoy contigo, Juanra. Un aplauso para nosotros.
0: Hasta luego, Dani.
19: Buen día.
0: Y a las 8 y 12, el tiempo, situación, previsión para hoy. Jacob Petrus, buenos días, Jacob.
21: Buenos días, con un respiro en las temperaturas hoy, sobre todo en la mitad norte peninsular y en el archipiélago canario. Aquí los vientos alisios van a soplar con fuerza, con nubes en el norte y todavía con un poco de mala mar. Pero sobre todo, y destacamos en el entorno de la península ibérica, los vientos de norte intensos. Se van a dejar notar en las costas de Galicia, el Cierzo en el Valle del Ebro y la Tramuntana en Girona y en las Islas Baleares. Con este régimen de vientos, el cielo estará muy nublado en toda la cornisa cantábrica, incluso con lloviznas esta mañana, y esperamos que a partir de mediodía los chaparrones incluso alguna tormenta se desarrollen de nuevo en los Pirineos, en el sur de la Ibérica, quizás alguna gota en el sistema central y con tormentas que también podrán darse en las sierras del sureste peninsular, con nubosidad de tipo bajo también en el estrecho, donde el viento de levante ganará un poquito de intensidad. Para mañana bajan las temperaturas en la mitad sur peninsular, pero atención porque a partir del viernes vuelven a subir y el fin de semana hará mucho calor, con máximas que rozarán los 45 grados en el sur peninsular.
0: Gracias, Jacob. Buen día.
21: Buen día.
0: 8:30.
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0: En Venezuela son ahora mismo las 2:14 de la madrugada del día en que se cumple allí una semana del doble terremoto que asoló el país. El último balance oficial es de más de 1.900 muertos y entre ellos 29 españoles. Acaba de actualizar la cifra del Ministerio de Exteriores hace unos minutos. 29 españoles. La esperanza de hallar supervivientes de entre los escombros cada vez es menor después de esta semana, pero las tareas de rescate siguen, ahí, incansables. Lo están comprobando nuestros enviados especiales, Beatriz Viaño, con la asistencia técnica de Luis Montero. Ellos están en La Guaira, la zona cero de este desastre. Bea, con vosotros de nuevo en directo. Hola, buenos días. Buenas noches allí.
2: Buenas noches, buenos días para vosotros. La verdad hay que decir que son momentos muy difíciles. Nosotros seguimos aquí en directo un operativo para llegar a Samuel y Dayan. Ya tenemos el nombre de estos dos niños. Están en La Guaira, atrapados en el edificio Coral Beach. Están esperando aquí los rescatistas a que llegue un martillo hidráulico para poder empezar a perforar e intentar acceder a esa difícil ubicación en la que parece que se encuentran. Os podemos contar que a las 12 del mediodía de ayer martes, un bombero argentino se acercó hasta aquí ante el aviso de vecinos, les pidió señales de vida ante la advertencia y parece ser que golpearon hasta 10 veces. Además, le preguntaron que si eran Samuel y Dayan y parece ser que ambos contestaron que sí. Hay que decir que en la última hora no han dado más señales de vida. Nos cuentan los rescatistas mexicanos que siguen aquí que puede que se hayan desmayado y que ellos van a seguir excavando hasta que lleguen a ellos en una labor que otros equipos de rescate de otros países ya les han advertido a los topos mexicanos que es muy arriesgada, Juanra.
0: Bueno, Bea, estamos contando, estáis contando durante toda la noche, además con una precisión hasta emocional más que encomiable. Estáis contando cómo está siendo rescate. Hemos escuchado voces y testimonios de la propia emoción de los rescatadores. Creo que tienes cerca al padre de una joven que ha muerto en el terremoto, ¿no?
2: Sí, y además estamos con Wilmer Hidalgo, su hija Will Bellis, de 19 años. Residía en este mismo edificio en el que se están buscando a Samuel y Dayan. Y os quiero simplemente expresar, os quiero dar a ver esta fotografía. El edificio que tenemos enfrente era un edificio de 11 plantas. La tercera se quedó ahora mismo como la planta de acceso. Y es como que con los dos terremotos el edificio como que se cayó hacia atrás. Y estamos en una zona donde, ya os lo comentábamos al principio, si hacemos un giro de 180 grados, todo lo que vemos son edificios colapsados. Wilmer está aquí con nosotros, nos ha dicho que quiere compartir su testimonio y ya te escucha, Juanra.
0: Wilmer, buenas noches.
3: Hola, buenas noches.
0: ¿Cómo está usted?
3: Bueno, anímicamente y destruido pues por la desaparición de mi hija, pero aquí estamos trabajando por mi vecino, por mi amigo y con la esperanza de que Dylan y Samuelito estén con vida.
0: Voy a hacer ese subrayado. Usted ha perdido a su hija de 19 años, que es probablemente lo más duro que no le puede pasar a un padre en la vida, pero está ahí trabajando por y con sus vecinos para ver quién pueden rescatar y a ver si esos niños pueden salir adelante, ¿no?
3: Correcto, es así.
0: ¿Los conocía usted a los niños? ¿Los conoce?
3: Sí, claro. Samuel llegó al edificio aproximadamente de 6 a 5 años. Y yo tengo 21 años aquí en el edificio y ya Samuel va para 15 años. Éramos muy amigos, pero aquí estoy, dándole un gran apoyo a su papá. Y porque también su madre está desaparecida.
0: ¿Usted tiene más familiares también que se han visto afectados, Wilmer?
3: Sí, tengo por parte de mi papá una nieta de un primo hermano y tengo un amigo, bueno, viene siendo primo también murió él, su esposa y su niño de 5 años.
0: Permítame, ¿de dónde saca la fuerza para, habiendo perdido a su hija y a otros familiares, para seguir adelante, para seguir trabajando, para... Bueno, pues no se puede mirar al futuro, imagino, y al presente, sobrevivir y tratar de ayudar a estos vecinos, a estos niños. ¿De dónde saca la fuerza?
3: Mira, si te cuento que no es fácil para mí, creo que es una manera de salir de casa, donde estoy ahorita refugiado, que es la casa de mi suegra. Pero sí, pienso por mi hija, creo que ella está contenta de lo que estoy haciendo. Una porque mi hija era una niña que estaba empezando, ya era su segundo año en la Universidad Central de Venezuela, estudiando una carrera de farmacia y inglés a la vez. Tenía menos de un año que se había graduado de chef pastelera en una reconocida academia en Caracas. Y muy talentoso. Triste lo que estamos viviendo. Me dolió muchísimo, dije cosas fuertes, desgarrador. Ahorita tengo a la derecha tengo a mi vecina, la cual fue fue testigo porque ella viene de Caracas y ya a las 6 de la mañana estaba aquí con nosotros. ¿Te imaginas la comunidad que tenemos? Creo que somos el único edificio en el sector donde estamos todavía todos los vecinos o la mayoría de los vecinos que tenemos y estamos unidos, porque realmente en la junta de condominio o la junta en general todos nuestros vecinos nos han apoyado con aparte de orar por todo lo que estamos acá, también nos ayudan económicamente mandándonos suministros, todo lo que necesitamos en la logística para atender a los rescatistas, para nosotros mismos que con nuestras propias manos excavamos y hacemos todo lo posible para rescatar a todos aquellos vecinos que todavía se encuentran acá.
2: De hecho, si me permites un inciso, su familia fue la que rescató a su hija antes de que llegaran los servicios de rescate.
3: Correcto. El momento del suceso, inmediatamente yo estoy como a 20 a media hora donde nací y llegaron mis hermanos con mi compañero de vida y nosotros fuimos, rescatamos en ese momento 6 personas, vecinos que pudimos sacar en ese momento mientras esperábamos que tener luz, porque se nos hizo de noche, tener luz del día para poder sacar a mi hija.
0: Wilmer Hidalgo, no sirven esas cosas cuando se ha perdido una niña de 19 años, además como usted nos describía a su hija, pero le envío toda mi solidaridad personal y creo que de cualquier padre que está siendo ahora oyente y de cualquier persona de Radio Nacional de España. Gracias por hablar con nosotros, Wilmer.
3: Gracias a usted, gracias a usted, ¿verdad? Por estar aquí y apoyarnos en todo momento, de verdad que muchísimas gracias.
0: Beatriz Viaño. Volvemos a conectar más adelante. Muchísimas gracias.
2: Gracias.
0: Bueno, entre los fallecidos por este doble seísmo, le recuerdo, hay 29 españoles. Acaba de actualizar el dato el Ministerio de Asuntos Exteriores. España, que sigue enviando ayuda para colaborar con estas tareas, también para reforzar la atención a los heridos y afectados ante el colapso del sistema de salud venezolano. En poco menos de 2 horas despega desde el aeropuerto de Barajas, en Madrid, un equipo médico de emergencia de la Agencia Española de Cooperación, que van a desplegar un hospital de campaña que podría estar operativo en solo 2 días. Javier Álvarez, buenos días, cuéntanos.
4: ¿Qué tal? Muy buenos días. España envía a su hospital de campaña para emergencias el Star tras la petición de ayuda de Venezuela. A esta hora la reina y el ministro de Exteriores despiden aquí en la T4 del aeropuerto madrileño de Barajas a los sanitarios, profesionales de logística y miembros de la ECID. Su avión despega, como decís, a las 10, llegarán hoy mismo al país caribeño. Doña Leticia ha destacado el buen hacer de la cooperación española.
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0: datos. Estará operativo en un plazo de entre 24 y 48 horas, es lo que puede tardar su despliegue en Venezuela, a la que España, y esto también lo acaba de anunciar el ministro de Exteriores, destina una nueva ayuda, 300.000 euros para material de refugio, que se suma al 1.000.000 de euros ya comprometido.
1: Gracias, Javier. Venezuela, una semana después. El Parlamento de Andalucía ha cumplido con lo previsto y en primera votación rechazó ayer la investidura de Juanma Moreno. Aunque esperado, el candidato del PP a la reelección a la presidencia de la Junta no ha ocultado su decepción por ese resultado, por el no de quien fue socio de investidura en su primera legislatura. Vox, redacción en Andalucía. Paloma Jara, buenos días, Paloma.
2: Buenos días, Juanra.
1: La formación de Abascal se mantiene inalterable con su línea roja, la prioridad nacional. Eso sí, ven margen para llegar a un acuerdo antes de mañana, cuando se va a producir la segunda votación del pleno de investidura.
2: Que va a ser a las 7 de la tarde. A Moreno le basta mañana con que se abstenga un Vox que asegura volver a cerrarle la puerta a su tercera presidencia de la Junta si no firma un documento con medidas claves y con un calendario para aplicarlas. Manuel Gavira, portavoz de Vox en Andalucía.
3: Un sí a la prioridad nacional, para priorizar a los de casa y garantizar el estado de bienestar de los españoles. Poner fin a todas las políticas derivadas del fanatismo climático que han destrozado nuestro campo, nuestra industria y que amenazan nuestra prosperidad.
2: Moreno asegura que se dispone a revisar hasta dónde puede ceder.
4: Lamento, porque creo que sí se podía haber dado esas condiciones para que hoy mismo pudiéramos tener gobierno. Y yo creo, y además agradezco en este caso al grupo político Vox, que en alguna de sus propuestas haya modulado o haya hecho un esfuerzo de entendimiento, como también tendremos que hacer nosotros.
2: Así que estas horas de negociación, Juanra, son clave.
1: Gracias, Paloma. La emigración, ya ve usted. Y a nivel nacional, las leyes migratorias siguen marcando el debate político esta semana. Tras los recursos de los gobiernos de la Comunidad Valenciana y Aragón, el Tribunal Supremo va a estudiar si plantea una cuestión prejudicial a la justicia europea para comprobar si la regularización extraordinaria de migrantes cumple con la normativa europea. Gemma Cifuentes, buenos días, Gemma.
5: Hola, buenos días.
1: El gobierno insiste en que la regularización cumple con el derecho europeo, mientras que prepara sus alegaciones. El Supremo ha dado 5 días de plazo para presentarlas.
5: En la Moncloa están convencidos de que la regularización es compatible con el derecho comunitario y trabajan ya con la abogacía del Estado en sus alegaciones. Los ministros Ángel Víctor Torres y Luis Planas mandan un mensaje de tranquilidad a los solicitantes.
6: Que se intentó paralizar con medidas cautelares y el Tribunal Supremo le dio un varapalo a la Comunidad de Madrid, a Vox y a asociaciones que estaban en contra de los derechos humanos.
7: En modo alguno, lo contenido en este proceso de regularización va en contra de normativa europea.
5: Además, aunque se plantee la cuestión prejudicial, no supondría la paralización automática del proceso y, aunque fuera negativa, tampoco revertiría los permisos de residencia ya concedidos. Por eso, la Comunidad Valenciana pide al Supremo que suspenda los efectos de la norma. La rapidez es una de las críticas del presidente de la Generalitat, Juanfran Pérez Llorca.
8: Tal com estava fent-se, en esa rapidez, ¿no?, en esos ocultismes que té sempre el govern d'Espanya, el govern de Pedro Sánchez.
5: Carga contra las formas del gobierno central, al igual que el aragonés Jorge Azcón.
9: Porque no solamente nos afecta a los españoles, sino que afecta a toda la comunidad europea. Y por eso entiendo que lo lógico es lo que parece ser que va a hacer el Tribunal Supremo.
5: La sala pone el foco en que el último acuerdo migratorio de la Unión Europea establece un procedimiento común y no individualizado. También recuerda que la residencia permite circular libremente por países Schengen durante 90 días cada 6 meses.
1: 3 euros. Es la cantidad mínima que la Unión Europea va a empezar a cobrar a los paquetes de bajo coste que llegan desde fuera del mercado comunitario, procedentes sobre todo de China. Bruselas pretende frenar la entrada masiva de productos ultrabaratos que hasta ahora se beneficiaban de una exención aduanera. Para entender el porqué y el contexto en el que llega esta nueva medida, que yo creo que nos afecta a todos, vamos a hablar con Carlos Tordesillas, que es profesor de Finanzas Internacionales de la Universidad Pontificia de Comillas y CADE. ¿Qué tal? Buenos días, profesor.
10: Hola, muy buenos días. Encantado de estar con vosotros.
1: Bueno, ¿por qué esa tasa y por qué ahora?
10: Bueno, lo primero es porque está habiendo un aluvión de paquetes chinos. Las aduanas europeas reciben cada día 15 millones de productos del exterior, entonces está viendo una llegada masiva de paquetes directamente al consumidor y eso aumenta el riesgo de que entren productos falsificados o inseguros y además distorsiona la competencia con los fabricantes europeos, porque los fabricantes europeos deben respetar las normas comunitarias y pagan aranceles cuando importan grandes cantidades. Así también, pues esto puede perjudicar el medio ambiente, ¿no?, y se presta al fraude. ¿Y por qué ahora? Bueno, se estaba previsto que entrase en vigor esta normativa el 1 de julio de 2028 por parte de la Unión Europea, pero no se ha querido esperar 3 años, pues por todas

0: las complicaciones que puede tener y todas las desventajas para la Unión Europea.
1: Claro, ¿eso va a suponer un encarecimiento de los productos que pidamos por este sistema?
0: Pues sí, porque son 3 euros por cada artículo que va en el paquete, es decir, pues por cada artículo distinto. Es decir, si fueran pues 3 pantalones, pues se pagarían que van en el paquete, pues únicamente los 3 euros, pero si es un pantalón, una camiseta y una gorra, pues serían pues 9 euros, 3 euros por cada uno. O sea que sí, sí lo va a encarecer, aunque el quien está encargado de pagar esa tasa es el importador o la plataforma online, pero el miedo es que se repercute al cliente final, al consumidor final.
1: Oye, ¿esto provocará reacción en China?
0: Pues sí, se está intentando que no la haya, porque el lunes hubo una reunión entre el comisario de Comercio de la Comisión Europea y el ministro de Comercio chino para limar asperezas y que haya una relación fluida, pero claro, puede haber riesgos y consecuencias por parte de China, en el sentido de que China puede cerrar el grifo de las exportaciones de minerales críticos y tierras raras que son esenciales para la industria tecnológica, automovilística y de defensa.
1: Y rápidamente, ¿qué sectores van a notar más este cambio? ¿Quién lo va a notar antes?
0: Pues especialmente la electrónica, el sector textil y el de los cosméticos.
1: Muy bien, Carlos Tordesillas, profesor de finanzas en la Universidad Pontificia Comillas y Cade. Muchísimas gracias. Creo que vamos a molestarle más veces porque me da la sensación de que ese es un tema del que vamos a hablar mucho y
0: pues
1: muy
0: bien. Sí, muchas gracias.
1: Gracias,
0: pues
1: profesor.
0: Encantado de este. Vale, muy bien, buenos días.
1: Buen día. 8:30, 7:30 en Canarias.
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3: Muy buenos días. Pocas novedades en el tiempo, es decir, siguen subiendo las temperaturas según avanza la semana. 38 grados en amplias zonas del cuadrante suroeste, entre 38 y 41. Esperamos en los valles del Tajo, Guadalquivir, Guadiana. Así empieza este mes de julio. Solo en el Cantábrico y en Galicia se esperan cielos más nubosos, algunas precipitaciones muy débiles que por la tarde podrían repetirse en puntos del centro del sistema ibérico y del interior de Mallorca. Hasta 7 comunidades tenemos hoy alertadas por el calor. Dirección General de Tráfico, Marta Míguez, buenos días.
4: Buenos días. Hasta ahora pendientes de varios alcances que complican en Valencia, la AP7 en Cullera y A7 en Sátiva, todo ello hacia Alicante y en su entrada por la A3 en Cheste. Al margen de estas incidencias, tráfico intenso en las entradas a la capital, por la A1 en San Sebastián de los Reyes, A2 en Torrejón, A4 en Pinto, A42 en Getafe, A5 en Alcorcón y A6 en Majadahonda. También en los accesos a Barcelona por la C58 en Moncada, A2 y B23 en Vallella y en la AP7 en Barberá del Valle sentido Tarragona. En Valencia, más dificultades en la entrada por la V31 en Silla y la A7 en Vétera hacia Alicante, en el acceso a Alicante por la A70 en Elche y en Córdoba de salida por la A45 en Fernán Núñez.
3: Vamos ya con la mesa de redacción de este miércoles 1 de julio. El número de españoles muertos asciende a 26. Esta es la última actualización del Ministerio de Exteriores de los terremotos de Venezuela, hacia donde viaja el avión de la Agencia Española de Cooperación, que está a punto de despegar del aeropuerto de Barajas, de la Terminal 4, a bordo el equipo médico STAR y un hospital de campaña. Leticia Oliver, buenos días.
5: Buenos días. Sí, es capaz de desplegarse este hospital de campaña en horas. Así es el equipo médico de emergencia de la Agencia Española para la Cooperación y el Desarrollo, conocidos como los chalecos rojos, que sobre las 10 de la mañana está previsto despeguen rumbo al norte de Venezuela. Allí este hospital STAR estará operativo en un máximo de 48 horas. Ya tienen experiencia en estas lides, por ejemplo, se desplazaron a Turquía tras el terremoto de 2023. Son unas 90 personas, todas voluntarias del Servicio Nacional de Salud, médicos, doctoras, enfermeras. Van a prestar atención ambulatoria, hacer triajes, atender urgencias médicas y, sobre todo, traumatología y atención psicológica. Son multitarea, lo ha dicho el ministro de Exteriores, José Manuel Álvarez, que ha ido a despedirles a estos chalecos rojos a la T4 del aeropuerto de Barajas de Madrid, junto a la reina Leticia, quien ha agradecido su labor, que es la de la sociedad civil, civil español ha dicho y que tiende la mano de una manera solidaria a este pueblo hermano de Venezuela. Los chalecos rojos se van a unir a la UME y a los rescatistas que ya trabajan sobre el terreno en Venezuela, y también a una nueva ayuda anunciada por el ministro de Exteriores de 300.000 euros para material de refugio, que va a ser ahora muy necesario.
3: Desde luego, gracias Leticia.
5: Nada.
3: Bueno, son momentos muy duros para los venezolanos, para los equipos de rescate. Beatriz Viaño, la enviada especial de esta casa, hace unos minutos nos hablaba del rescate de dos niños. Juan Tato, buenos días.
6: ¿Qué tal? Buenos días. Pues sí, a punto de cumplirse una semana del terremoto, siguen las tareas de búsqueda de supervivientes, las esperanzas de encontrarlos con vida van menguando lógicamente poco a poco, pero se sigue encontrando gente, sobre todo en La Guaira, en la zona cero de ese doble terremoto que sacudió Venezuela hace casi una semana. Y como nos acaba de contar nuestra enviada especial Beatriz Viaño sobre el terreno, en estos momentos los equipos de rescate mexicanos están tratando de sacar con vida a dos menores, a Samuel y a Dian, atrapados bajo los escombros. Son allí las 2:30 de la madrugada. Los rescatistas están haciendo todo lo posible, ayudados también por vecinos como ese hombre que acaba de entrevistar, Juan Ramón Lucas, que ha perdido a su hija y que sigue echando una mano para tratar de ayudar a sus vecinos. Todo esto pues mientras los cadáveres se siguen amontonando en la morgue improvisada en el puerto de La Guaira. Las cifras oficiales hablan ya de 1.943 fallecidos, más de 10.000 heridos y un total de 6 millones de personas afectadas. Lógicamente los servicios de protección civil, la sociedad venezolana y la comunidad internacional se están volcando para tratar de asistir a las miles de personas que han salvado la vida, pero que lo han perdido todo y también necesitan de apoyo y de soporte para poder continuar.
3: Muy bien, gracias Juan.
6: Hasta ahora.
3: Bueno, seguimos la mesa de redacción de este 1 de julio que ha empezado como ha acabado junio, con calor, con 7 comunidades en alerta y el trágico balance de muertes atribuidas a las altas temperaturas. 1.028 en nuestro país el pasado mes, según acabamos de conocer. Irene Castellar, buenos días.
7: Buenos días, sí, 1.028 personas que habrían muerto por causas relacionadas con el calor de este mes de junio, según el sistema de monitorización de la mortalidad diaria, MOMO, dependiente del Instituto Carlos III del Ministerio de Sanidad. Si lo comparamos con junio del año pasado, son más del doble. Entonces fueron 407, ahora 1.028, la mayoría concentradas en la ola de calor. Más de 600 personas murieron esos días. El peor día de ese mes que acaba de pasar fue el jueves pasado, con 120 muertos. Es el día que terminó la ola de calor, aunque las cifras los siguientes días han seguido bastante altas. Este mes de junio, que nos ha dejado un reguero de récord de temperaturas, más de una treintena, sobre todo concentrados en la ola de calor de la semana pasada. El 22 y el 23 fueron los días de junio más cálidos registrados en España desde al menos 1950, que es cuando se tienen registros. Sus respectivas noches del 22 y del 23 fueron también las más cálidas. En algunas zonas del norte se han registrado valores nunca vistos en el mes que nos acaba de dejar. Un ejemplo, los 42,7 grados del aeropuerto de Bilbao, una temperatura que también, por cierto, ha afectado al agua. La temperatura global de la superficie del mar ha batido récord en junio, según los datos del Servicio de Cambio Climático de Copérnicus. Han llegado de media a 21 grados. Solo en el Mediterráneo tiene una anomalía de más de 2 grados de media durante junio. Y estamos a principios de verano, es decir, acabamos de estrenar el mes de julio, que también promete empezar potente. De hecho, en los próximos días va a sobrevolar la península masas de aire más cálido. Está alertando la EMET que podríamos estar ante una nueva ola de calor a partir del fin de semana. Bueno, parece que es lo que nos toca, la dinámica de los últimos años.
3: Tenemos que proteger a nuestros mayores porque se deshidratan muy rápido. También a nuestros
7: niños. Y a los niños y las
3: pequeños.
7: Personas inmunodeprimidas.
3: Fin de semana suben las temperaturas, esa cifra que les dábamos. 1.028 muertes atribuidas al calor el pasado mes de junio en nuestro país. Gracias, Irene.
7: Hasta luego.
3: Bueno, cambio sustancial en el comercio comunitario que va a repercutir seguro en nuestros bolsillos por el nuevo arancel que van a tener que pagar las mercancías de menos de 150 euros que proceden de fuera del territorio comunitario y que compramos en grandes plataformas comerciales chinas. Mercedes Ruiz, buenos días.
8: Buenos días. Y una tasa que se va a aplicar desde hoy para los paquetes de pequeño valor, los de menos de 150 euros, 3 euros por cada tipo de artículo que contenga el paquete, con los que la Unión Europea quiere poner freno a la avalancha de importaciones baratas que llegan fundamentalmente desde China a través de plataformas como Shein, Temu o AliExpress. Esta tasa se va a aplicar hasta el 1 de julio de 2028, entonces empezará a funcionar el nuevo centro de datos aduaneros de la Unión Europea y estos paquetes pasarán a pagar aranceles regulares según su contenido. Mientras tanto, los encargados de pagar esta tasa serán las plataformas que vendan estos productos o las empresas que importen hacia la Unión Europea, no los consumidores directamente, aunque tú lo decías, estas empresas podrán repercutirlo en la factura. La entrada de paquetes de pequeño valor en Europa se ha cuadruplicado desde 2022 hasta alcanzar los 5.900 millones de euros el año pasado, el 93% de ellos procedentes de China, según datos de la Comisión Europea. Y nuestro país está a la cabeza en penetración de estas plataformas. Un tercio de lo que compramos online viene de China, según la patronal de la distribución ANGET. Las operaciones se han multiplicado por 3 desde 2019.
3: Gracias, Mercedes.
8: A ti.
3: Bueno, la cultura en Radio Nacional. Beatriz Torío, buenos días.
9: Hola, Fernando, muy buenos días.
3: Pendientes del Premio Nacional de Televisión que se falla este miércoles.
9: Sí, un galardón con el que el Ministerio reconoce a la televisión como herramienta esencial para la difusión de la cultura, además de su vinculación con el desarrollo y con la difusión de las industrias culturales. Se tiene en cuenta, hay que decir, la calidad de la obra o de las actividades concretas, su carácter innovador, su contribución al desarrollo de nuevas formas de lenguaje televisivo y también se puede dar a una trayectoria profesional por su aportación a la promoción o difusión de la cultura. Fue el caso del año pasado para Jordi Hurtado, pero también ha reconocido en los últimos años al programa Imprescindibles o a series como Isabel o Cuéntame.
3: Bueno, además en Viveiro, en Lugo, comienza el Resurrection Fest, el festival de rock de referencia en nuestro país.
9: Sí, es uno de los más esperados para todos los amantes del rock, el metal, el hardcore y el punk. Llega a su edición número 21 y se celebra bajo el lema Place Called Home, un lugar llamado casa, llamado hogar. Desde hoy y hasta el sábado está previsto que disfruten de los conciertos en Viveiro más de 140.000 personas en los 4 escenarios que ya están preparados para ofrecer más de 12 horas de música al día. Y en cuanto al cartel, en Galicia van a actuar estos días Iron Maiden, Marilyn Manson, Sabaton, Anthrax, Trivium, A Day to Remember o Limp Bizkit.
3: Muy bien, gracias Beatriz.
9: Hasta luego.
3: Los deportes, Daniel Ampuero, buenos días.
10: ¿Qué tal? Buenos días, Fernando.
3: Tenemos ya 7 selecciones clasificadas para los octavos, ¿no?
10: Sí, eso es.
3: Y buscamos las próximas 3, la siguiente, seguro. Ya mañana.
10: Va a ser lo de España. Ya lo ha dicho Juanra, que una plaza es para nosotros, pero eso ya va a ser lo siguiente. Una selección española que llegó anoche, bueno, que digo anoche, ha llegado a las 4 de la mañana, hora española, nos han avisado los compañeros que viajan con la selección, que acababan de aterrizar en Los Ángeles, para ultimar la preparación para ese partido de 16avos ante Austria. Recuerdo que si clasificamos, jugaremos ante los ganadores de la eliminatoria entre Portugal y Croacia, que jugarán después de España. Por el mismo lado del cuadro va Francia, que ha goleado con mucha superioridad a Suecia 3-0. 2 goles de Mbappé, 1 de Barcola, que sale en lugar de Doué. Tú fíjate qué selección, te sientas a Doué y sacas a Barcola. Fueron los autores de la goleada gala. Francia y Paraguay será un cruce de octavos. También ha pasado México, la otra anfitriona, que acaba de clasificar ante Ecuador. El partido acaba de terminar hace muy poquito porque además ha tenido que aplazar por avisos de tormenta. 2-0 para los anfitriones, que ahora se cruzarán con el ganador del Inglaterra-Congo. El primer partido de la jornada de ayer, lo recuerdo un poco por si alguien se acostó pronto, Noruega ganó a Costa de Marfil por 2-1, un gol de Haaland al filo de los 90 minutos, ha dado la clasificación a los nórdicos, que se citarán con Brasil en octavos. Messi y Mbappé llevan 6 goles, Haaland lleva 5. La verdad es que está siendo muy bonito el duelo entre goleadores en este Mundial. Lo siguiente, a las 6 de la tarde, Inglaterra, República Democrática del Congo en Atlanta, Bélgica, Senegal en Seattle a las 10 de la noche y Estados Unidos, Bosnia y Herzegovina en Santa Clara, California a las 2 de la mañana. 2 de las 3 anfitriones ya están clasificadas, Canadá y México, falta Estados Unidos. Bueno, estaremos en las previas de los siguientes partidos, ese sí, el España-Austria, Portugal-Croacia, que va a ser nuestro rival si pasamos de ronda, y Suiza-Argelia. Fuera del Mundial, estamos en la segunda ronda de Wimbledon. Por ahora no nos va mal, porque tenemos todavía muchos tenistas que sobreviven en el cuadro. Para hoy tenemos el partido de Dani Mérida, que se va a enfrentar a Daniil Medvedev, al ruso, número cabeza de serie número 8 del torneo. Sara Sorribes, que por fin ganó un partido después de mucho tiempo de sequía y de esa retirada, se va a enfrentar a la número 4, a la norteamericana Jessica Pegula. Dos duelos difíciles para estos dos tenistas españoles. Y Rafa Joder y Pablo Carreño van a protagonizar el duelo español en segunda ronda.
11: Segunda ronda, ¿no?
10: La verdad es que sí, pero bueno, el sorteo ha querido que sea así. La otra española, Jessica Bouzas, que juega hoy, se va a enfrentar a la ucraniana Jastremska, y Alejandro Davidovich, que es el tenista con mejor ranking de los que tenemos allí, bueno, y el que tenemos con mejor ranking, se va a enfrentar al húngaro Marochán. En la pista central también va a jugar Jannik Sinner contra el portugués Nuno Borges. Cuidado con Borges, que es un tenista que va apuntando hacia arriba, que va creciendo poquito a poquito, y Jannik Sinner, recuerdo, el primer partido, sí, se fue a los 5 sets, además tuvo una caída muy, muy fea, muy aparatosa, se llevó la mano a la cadera, aparentemente está bien, bueno, eso lo veremos en el partido de hoy. Van a jugar en la pista central a partir de las 2:30 más o menos hora española, van a empezar los partidos por ahí. Mirra Andreyeva, la ganadora de Roland Garros, cabeza de serie número 5, se enfrentará a Krejcikova, a la checa. Novak Djokovic se va a enfrentar a Tsitsipas. Todo esto va a ser en la pista central. En la pista 1, la bielorrusa Arina Sabalenka, número 1, se va a enfrentar a la norteamericana McCarney Kessler. Coco Gauff, la norteamericana, también a Solana Sierra. Y Oyer Alesin, el canadiense, número 3, se va a enfrentar al croata Prismic. Ayer también pasaron, de todos estos españoles que tenemos, que son bastantes, que es verdad que todavía siguen, ayer pasaron Jaume Munar y Oksana Selekmeteva, que es una tenista que acabamos de nacionalizar, cayeron Paula Badosa, que sigue con esos problemas para sacar los partidos adelante, ganó el primer set, pero al final acabó cayendo, y cayó también Pablo Llamas, que no está mal la representación española.
11: Españoles en Wimbledon, vamos a ver.
10: Por cierto, luego te contamos un poco del calendario que se anunció ayer por la tarde, ¿vale? Pero lo que decíamos, a mediados de agosto empieza, y cuándo van a ser los clásicos, los derbis, etcétera.
11: Estupendo. Gracias, Daniel Ampuero. 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
12: Muy buenos días. Esta mañana ha comenzado la huelga en el sector del transporte de la región, que afecta a los autobuses urbanos de Cartagena. Unos paros que se van a extender también a la jornada de mañana. Hay servicios mínimos entre las 6:30 y las 9 de la mañana, la 1 y las 3 de la tarde, y de 7 a 9 de la noche. Se reduce la frecuencia de paso entre un 40 y un 60%. Y en los deportes ya se conoce el calendario de la Primera Federación. El Fútbol Club Cartagena jugará la primera jornada el 29 o 30 de agosto en el nuevo mirador de Algeciras. Va a terminar en el Alcoraz frente al Huesca. El primer derbi llegará en la jornada 5, Cartagena-Real Murcia, el 27 de septiembre, coincidiendo con las fiestas de cartageneses y romanos. Enseguida les contamos estas y otras noticias. Antes conectamos con la policía local de Cartagena para conocer cómo se circula por la ciudad. Gente, Carmen Otón, buenos días.
13: Muy buenos días desde Policía Local de Cartagena. Hoy tenemos cortadas al tráfico Economato en Alumbre. Continuamos con la prohibición de estacionar en el aparcamiento disuasorio de la Casa del Mar hasta el próximo 10 de julio, con motivo de las tareas de montaje del Festival de Música Rock Imperium, y a Darbe de Artillería, Cuesta del Batel y todo el aparcamiento del entorno del restaurante de techos bajos. Y hoy miércoles pueden visitar el Mercadillo en Ribera de San Javier. Eso es todo, buen día.
12: Gracias, Carmen. Conectamos también con la EMET para conocer la previsión meteorológica. Javier, Andrés, buenos días.
14: Buenos días. Hoy en Cartagena y comarca las temperaturas se mantienen con pocos cambios. Hoy con máximas de 34 grados en Fuente Álamo, 33 en Torre Pacheco, 32 en Mazarrón, 31 en Cartagena, San Javier, San Pedro del Pinatar y Los Alcázares, 29 en La Unión. Hoy tendremos tiempo estable con cielo poco nuboso soleado, con viento flojo de componente sureste. Es una información de AM.
12: Hasta las 9 de la mañana, información de Cartagena y comarca en Radio Nacional de España. En el control de sonido está Jerónimo Sánchez.
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12: Como les decíamos, esta mañana ha comenzado la huelga en el sector del transporte, entre ellos en los autobuses urbanos de Cartagena, unos paros que también serán mañana jueves. Entre las 6:30 y las 9 de la mañana, la 1 y las 3 de la tarde y de 7 a 9 de la noche funcionarán servicios mínimos, por lo que las frecuencias de paso serán entre un 40 y un 60% menos. Los paros han sido convocados por los sindicatos tras no alcanzar un acuerdo en la negociación por el nuevo convenio de transporte de viajeros. Piden mejoras salariales, pero sobre todo exigen un calendario de descanso que permita la conciliación de la vida laboral y familiar. Seguimos hablando de transportes porque el Gobierno Municipal de Cartagena rechaza la decisión del Consejo de Ministros de prolongar durante 3 años el actual servicio ferroviario con la ciudad denominado de proximidad. Considera el portavoz municipal Nacho Jaúdenes que consolida un modelo deficiente y aleja la posibilidad de que Cartagena disponga de un verdadero servicio de cercanías con Murcia.
15: Lo que está claro es que seguimos sin alta velocidad y que llevamos más de 4 años desconectados con Madrid. Y lo peor de todo es que existen soluciones, pero lo que no hay es voluntad. Porque la Universidad Politécnica de Cartagena, por ejemplo, ha planteado usar trenes híbridos que ya existen para recuperar esa conexión directa a Cartagena-Madrid en unas 4 horas, con más frecuencias y sin rodeos.
12: Coincidiendo con esta información, Adif ha finalizado las obras de rehabilitación integral de la estación de Cartagena. Con una inversión superior a los 5 millones de euros, la actuación ha tenido como objetivo recuperar el edificio de viajeros manteniendo sus elementos históricos, renovando las instalaciones y sistemas técnicos de la estación y eliminando las barreras arquitectónicas. Veolia suspende el corte de agua programado para este miércoles en el camping Villas Caravaning en La Manga. La concesionaria mantiene el suministro después de que se alcanzara un acuerdo inicial con los propietarios para afrontar la deuda y avanzar en la instalación de contadores individuales en las parcelas. La mediación del Ayuntamiento de Cartagena ha sido clave para desbloquear el conflicto por el impago de la factura del agua y abrir una nueva vía de solución. Escuchamos al concejal de Infraestructuras, Diego Ortega.
16: El objetivo es regularizar el abastecimiento, separar los consumos de cada usuario y evitar que el impago comunitario vuelva a poner en riesgo el suministro al conjunto de residentes. El Ayuntamiento había advertido de la excepcionalidad del caso por el número de personas afectadas y por el impacto sanitario y social que podrían tener.
12: Y este miércoles se abren al público las piscinas y pistas deportivas del Parque Rafael de la Cerda de Tentegorra, después de que la Mancomunidad de Canales del Tevilla haya formalizado la cesión de manial que permite al Ayuntamiento de Cartagena asumir la gestión de las instalaciones. La entrada va a costar 2 euros para adultos y 1 euro para niños. Noelia Arroyo, alcaldesa de la ciudad.
17: Hemos hecho un gran esfuerzo desde la Concejalía de Deportes para prestar este servicio. Hemos firmado también convenios con la Universidad Católica para tener también voluntarios, monitores, de tal manera que se pueda prestar el servicio este mismo verano, a partir del 1 de julio, además con precios mucho más asequibles, porque los niños tendrán que pagar 1 euro, los adultos 2 euros y anteriormente eran 4 y 6 euros respectivamente. Por tanto, creemos que las instalaciones van a estar totalmente adecuadas para este verano.
12: Movimiento Ciudadano pide que se amorticen las plazas de los coordinadores general de alcaldía, el de contratación y la coordinadora de patrimonio, al considerar que generan una duplicidad de funciones. El portavoz de MC, Jesús Jiménez, dice que con la medida se compensaría la entrada de 3 asesores que se han quitado a la oposición tras aprobar el Pleno una comisión de investigación sobre el área de gobierno de la alcaldesa que se encuentra bajo sospecha por la gestión de los fondos públicos destinados a turismo.
18: Que en lugar de estar pensando qué medios tiene la oposición para comprobar si es cierta la acusación de su compañera de gobierno sobre que usa los medios de la Concejalía de Turismo para su campaña, convoque el pleno extraordinario sobre los colegios de Cartagena y su falta de climatización que estamos esperando desde el 8 de junio. Queremos que convoque el pleno del debate del estado del municipio, que también tiene que celebrarse en el mes de julio y del que tampoco nos ha informado la señora Arroyo.
12: Y 357 estudiantes de Cartagena y el Mar Menor se están examinando hasta mañana jueves de la convocatoria extraordinaria de la PAU en la Politécnica. Son un 14% más que en 2025. La mayoría se presenta para subir nota. La primera jornada se ha desarrollado sin incidentes, pero con un estricto control del posible uso de dispositivos electrónicos no autorizados. Escuchamos al vicerrector de la Politécnica, Eduardo Canovas.
19: Tecnológica llamativa, pues unos bolígrafos que hay que son que caben hasta 7 gigas con sus pantallas. Eso se detectó aquí. Los móviles habituales, alguna chuleta de las antiguas, que eso ya da pena en el fondo, porque esa la ha trabajado por lo menos, pero bueno, en líneas generales no se ha pillado muchos porque entendemos que tampoco, que no ha habido mucha trampa en ese sentido.
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12: Un nuevo motor de reservas permite acceder a 30 experiencias y vivencias de turismo azul en el litoral de la región, desde Cartagena hasta Águilas. El catálogo incorpora un código QR para facilitar la contratación. La consejera de turismo es Carmen María Conesa.
20: Además de contratar directamente estas experiencias en tiempo real a través de ese QR para hacerlo todo mucho más fácil, esas reservas también podrán encontrar otro tipo de información como los alojamientos disponibles, información gastronómica. En definitiva, lo que queremos es facilitar de la mano del sector turístico de la región de Murcia que todo sea mucho más fácil y poder disfrutar de nuestros dos mares.
12: La estación náutica se desvincula de la quedada de motos de agua que por redes sociales se ha convocado para este sábado en el Mar Menor, un acontecimiento no autorizado por la delegación del Gobierno y que ha obligado a diseñar un dispositivo especial de seguridad para frenar su celebración. El presidente del consorcio náutico, David Caro, recuerda que el sector actúa siempre conforme a la legislación y pide más vigilancia en aguas de la Laguna Salada.
21: No estamos hablando de las empresas al final hacen su actividad económica, están las leyes que lo amparan y trabajan bajo la legislación pertinente, en este caso en el Mar Menor. Hablamos de quedadas, pues eran particulares. Nosotros siempre de la estación náutica hablamos y decimos lo mismo, más vigilancia, más protección para el Mar Menor, más cuerpos de protección y que se erradiquen esas quedadas con esa vigilancia pertinente.
12: Y continúa en Cartagena el juicio por el conocido como crimen del Calvario, hoy con comparecencias clave en la investigación, la de los dos acusados. Por un lado, la del presunto asesino, que con 6 disparos acabó con la vida de un hombre; por otro lado, la de su prima por encubrirlo. La fiscalía pide para el primero 21 años de prisión por homicidio y para la segunda 21 meses. En la sesión del martes, los especialistas de la Policía Científica han confirmado que el arma utilizada para acabar con la vida de la víctima de 6 disparos fue un revólver que además no ha sido encontrado.
22: Las características que presenta esa estría y ese campo, porque se hace la medición de la estría del campo, pues nos da que pudiera ser de un revólver de ese metal.
23: Al decir ante usted pistola, y nosotros los que no estamos acostumbrados, es decir, ¿se trata de un revólver?
22: Sí, bueno, las características de clase son revólver.
12: Tenemos que lamentar una nueva tragedia en alta mar. Un pesquero rescataba este martes a 6 personas, 3 varones, una mujer y 2 niños, que estaban agarrados a las boyas de sus artes de pesca a 23 millas al sur de Cartagena. Salvamento Marítimo, con la Salvamar Draco, acudió a su encuentro y los trasladó a puerto, donde fueron atendidos por Cruz Roja. Según los supervivientes, la patera en la que viajaban se hundió la noche del lunes y en ella había más personas. En la tarde de ayer, el helicóptero Limer 221 y la patrullera del Frontex barrieron la zona para intentar localizar a los desaparecidos sin éxito. Esta mañana van a retomar la búsqueda. Las 8:56, es tiempo ya para repasar las portadas de la prensa con nuestro compañero Javier García Belmonte.
24: La remodelación de la estación de ferrocarril acapara hoy los grandes titulares. Dice La Verdad que la estación de tren acaba 4 años después su rehabilitación sin visos de la llegada del AVE. La terminal de la Avenida de América opera con escasos convoyes y pasajeros, lastrada por el cierre de la conexión con Madrid. La Opinión titula la estación una joya modernista de 1907 que luce como nueva tras una reforma millonaria. Adif finaliza la rehabilitación que mejora la accesibilidad, moderniza las instalaciones y conserva sus elementos modernistas. Cartagena Plaza, la estación de tren recupera todo su esplendor tras una reforma de 5,1 millones. Adif moderniza las instalaciones sin renunciar a su valor patrimonial. Más allá de la reforma de una estación a la que no llegan trenes de largo recorrido, la prensa local se ocupa de la apertura este miércoles de las piscinas de Tentegorra y de la controversia sobre el personal de confianza de los grupos municipales. Leemos en La Verdad que MC pide cesar a 3 coordinadores nombrados por el gobierno local. Según La Opinión, Jiménez Gallo achaca la pérdida de personal a una maniobra de la alcaldesa como reproche a la Comisión de Investigación de Turismo.
12: En los deportes, ya conocemos el calendario de la Primera Federación. El Cartagena va a jugar la primera jornada el 29 o 30 de agosto en Algeciras, que ahora entrena el técnico del Murcia, Adrián Colunga, y va a terminar en Huesca. El primer derbi llegará en la jornada 5, Cartagena-Real Murcia, el 27 de septiembre, coincidiendo con las fiestas de cartageneses y romanos. Una semana después, los blanquinegros van a recibir al Águilas. En fútbol sala, el Gimbi ha lanzado su campaña de abonados con precios de entre 105 y 165 euros. Por cierto, que la temporada de fútbol sala empezará en septiembre con la disputa de la Supercopa de España y supondrá una nueva etapa, ya que se van a renovar sus competiciones. Hay nuevo formato en la que se va a llamar Liga Prime Futsal. Tendrá un torneo de apertura y otro de clausura. La otra gran novedad de la temporada es la unificación de la Copa de España y la Copa del Rey en una sola competición que va a decidir el campeón en el mes de marzo.
0: Entrar en la Gameca, chica, es entrar en la máquina del tiempo, es un viaje en el tiempo. 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
12: Y las propuestas este miércoles. Empezamos con el documental sobre la Gameca, chica, que se vuelve a proyectar esta tarde a partir de las 8 en el Centro Cultural Ramón Alonso Luci. Dirigido por la joven cineasta, fotógrafa y periodista Blanca Pérez de Tudela, es el primer largometraje documental dedicado a este singular enclave costero de Cartagena. Y la plaza del Ayuntamiento de Cartagena acoge a partir de las 8 el concierto de la agrupación musical Sauces. La primera parte comenzará con los compases tradicionales del Paso Doble mediante la interpretación de 100 años de suspiros de Santiago V. En la segunda parte, el programa dará un giro hacia terrenos internacionales y cinematográficos. La apertura será la marcha de 1941 de John Williams, adaptado por el director de la banda, Andrés Pérez Bernabé. Y en el Festival de Jazz de San Javier, a las 9:30, en el Auditorio Parque Almansa, actúa Joe Lóbano. Así llegamos a las 9 de la mañana. Nosotros volvemos con más información local mañana a partir de las 7:25.
1: Las noticias de las 9 de la mañana. Muy buenos días. 1.028 muertos en España durante el mes de junio por causas atribuidas al calor. La jornada con más muertes el pasado jueves, cuando finalizó la primera ola de calor del verano. De Venezuela, Exteriores acaba de actualizar las cifras de los españoles muertos en los terremotos. 26. 12 seguirían bajo los escombros. La Unión Europea impone un arancel a los paquetes de menos de 150 euros que compramos a las grandes plataformas de comercio chinas. 20 años del permiso de conducir por puntos que, según estima la DGT, ha podido salvar la vida de más de 10.000 personas. Mundial de fútbol, la selección española ha aterrizado en Los Ángeles, en California, donde mañana se mide a Austria para lograr pasar a octavos de final. En unas horas, primer entrenamiento, luego rueda de prensa de Luis de la Fuente en el Estadio Angelino. Ya hay 7 selecciones que han logrado pasar a la siguiente ronda. La anfitriona, México, que ha ganado de forma clara por 2-0 a Ecuador. Y la dos veces campeona del mundo, Francia, un sólido 3-0 a Suecia con doblete de Mbappé.
4: Si es el modo en el que tendéis la mano a las personas que lo están pasando mal. Lo hacéis con profesionalidad, con rigor y con mucho cariño. La manera en la que acompañáis y ayudáis a quienes sufren. La sociedad española es muy consciente de ello.
1: La reina Leticia ha despedido en Barajas, en la T4, hace unos minutos, a los chalecos rojos, los miembros del equipo STAR de la Agencia Española de Cooperación Internacional para el Desarrollo, que viajan a Venezuela para atender a los afectados por los terremotos. Llevan consigo un hospital de campaña. Avanza sin control el incendio que ha quemado ya más de 1.000 hectáreas en la Sierra de Alcubierre, entre Zaragoza y Huesca. Vamos a ver cuál es la situación. Adriana Vaquero, Zaragoza, buenos días.
5: ¿Qué tal? Buenos días. En estos momentos está reunido el CECOPI para analizar la evolución del incendio, pero las noticias no son del todo malas. El viento ha permitido trabajar esta madrugada y la foto que asustaba y mucho a medianoche ha cambiado. Pedro Suñén es el alcalde de Alcubierre.
6: Las brigadas que han trabajado por la noche han podido actuar, han controlado uno de los focos. Entonces sí que estoy un poco optimista, pero no estoy viendo lo que anoche dejé, fuego que la verdad es que asustaba en un principio
3: y que no sabían cómo iba a evolucionar durante la noche.
5: El gobierno de Aragón es cauto y prevé un día duro, más viento, más calor. Consejero de Interior Roberto Bermúdez de Castro.
7: Que el nivel del cierzo va a seguir aumentando, que va a aumentar la temperatura a 30 grados, esperamos un día muy duro en extinción.
5: Ya han ardido 2.200 hectáreas de un terreno de gran valor patrimonial en plena Sierra de Alcubierre, entre Zaragoza y Huesca, pero de momento no afecta a ningún núcleo habitado.
1: Bueno, en el calzado de Calatrava en Ciudad Real han ardido unas 400 hectáreas. La buena noticia es que ha quedado controlado. Los 60 vecinos de la pedanía de Hortezuelas pueden volver a sus casas. Pendientes, además, a esta hora de un aparatoso accidente en pleno centro de Lleida. Un autocar ha chocado contra la fachada de un edificio. Hay una quincena de heridos. En el lugar del accidente, nuestra compañera Pepa Sangenís. Hola, buenos días, ¿qué ha pasado?
8: Hola, buenos días. Pues así es, aquí nos encontramos en la Rambla de Ferran de Lleida, como decías, en pleno centro de la ciudad, donde hace escasamente una hora ha ocurrido este accidente, cuando un autocar, por causas que aún se desconocen, ha chocado contra el edificio número 11 de esta vía. En estos momentos aquí en la Rambla de Ferran se encuentran los servicios de emergencia atendiendo a algunos de los 15 heridos, los menos graves. Los que se encuentran en estado más crítico, que son 4, ya han sido trasladados al Hospital Arnau de Vilanova de Lleida, así como otros 6 en estado menos grave. En el autocar viajaban 35 personas, entre ellas un grupo de temporeros que trabajan en la campaña de la fruta. En el lugar del accidente hay una docena de efectivos de los servicios de emergencias y también se ha activado el plan Procicat en fase de alerta. El autocar había salido de la estación de autobuses de la ciudad justo a unos 500 metros de donde ha ocurrido el accidente.
1: Gracias. 15 heridos, 4 de ellos en estado crítico al chocar un autocar contra la fachada de un edificio. Ha ocurrido hace solamente unas horas en Lleida. Bueno, en el tiempo, pocas novedades. Según avanza la semana, van subiendo más las temperaturas. 7 comunidades en aviso por calor. Luz Cepeda, Agencia Estatal de Meteorología, buenos días.
9: ¿Qué tal? Buenos días. Hoy sí que bajan las temperaturas en algunas zonas, bajan en el norte y en Canarias. Será a partir del fin de semana cuando suban de forma más significativa en el norte peninsular y a partir de domingo tenemos posibilidad de que comience una nueva ola de calor. Comenzamos el mes de julio y ya tenemos datos del mes de junio, un junio que ha sido el segundo más cálido de la historia después de junio de 2025. Hoy las temperaturas bajan en el norte y en Canarias con gran contraste térmico, mientras que llegaremos a 40 grados en Cáceres, Badajoz, Sevilla, Córdoba, Toledo y Ciudad Real. Hacia el norte nos quedaremos con 23 grados en Santander, 24 en Burgos y 27 en Logroño. Sopla el cierzo en el Valle del Ebro, allí bajan las temperaturas, tramontana en el Ampurdán, Levante en el Estrecho y alisios en Canarias con descenso térmico. La noche también con contraste calurosa en el sur y fresca en el norte. No hemos bajado de 25 grados en Sevilla y hemos tenido una mínima de 13 en Burgos. La próxima noche bajarán las temperaturas mínimas en la zona centro. El tiempo anticiclónico soleado solo en el Cantábrico, nubes y alguna llovizna, y por la tarde nubes de evolución. Es una información de AEMET.
1: La situación en las carreteras, Dirección General de Tráfico, Marta Míquez, buenos días.
10: Buenos días, a esta hora seguimos pendientes de dos alcances que complican en Valencia la AP7 en Cullera y A7 en Sativa, todo ello hacia Alicante. Especial precaución en estos puntos, también incidencias en la circulación esta hora en las entradas a Madrid por la 1 en San Sebastián de los Reyes, A2 en Torrejón, A5 en Alcorcón y A6 en Majadahonda, en Toledo en la A5 en Maqueda hacia Madrid, en Cuenca la A3 en Honrubia en sentido Valencia. Se complica la entrada a Barcelona por la C58 en Moncada y dificultades en Castellón en la AP7 en Almenara sentido Tarragona, en Valencia en esta misma AP7 en Gandía sentido Alicante y en Málaga en su entrada por la AP7 en Benalmádena.
1: Gracias. A las calles con orgullo, disidencia, resistencia. El lema de las fiestas del orgullo que van a comenzar, en el caso de Madrid, en la Plaza Pedro Cerolo. Graciela García, buenos días.
25: Buenos días. Será esta tarde a las 8 y una vez más la Plexi, uno de los rostros más conocidos de la noche madrileña, será la encargada de dar el pistoletazo de salida a estas fiestas del orgullo 2026. El MADO gira este año en torno al cine LGTBI Plus, con la participación de actores y cineastas y Cayetana Guillén Cuervo como maestra de ceremonia. El plato fuerte será una vez más la gran manifestación del próximo sábado, aunque hasta entonces un programa lleno de actividades, conciertos y mucha, mucha reivindicación.
1: 9:07 de la mañana, 8:07 si nos escucha desde Canarias.
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1: una semana ya de la catástrofe en Venezuela. Sus calles están llenas de edificios colapsados. Los rescatistas llegados de todo el mundo intentan encontrar con vida entre los escombros a ciudadanos sepultados por estos edificios. Entre ellos el equipo de la Unidad Militar de Emergencias, Antonio Diosdado, cabo primero.
11: Dado que hemos seguido encontrando gente con vida hasta el día de ayer, de momento no, de momento las labores siguen siendo las mismas y el modus operandi sigue siendo el mismo. Nos llegan indicios, vamos al sitio, comprobamos y en caso de encontrar pues que realmente esos indicios se corroboran, pues seguimos rescatando de la misma forma.
1: El número de muertos asciende ya a 1.943. 10.500 personas han resultado heridas. Hay miles de desaparecidos. El ministro de Exteriores, José Manuel Álvarez, ha actualizado el número de víctimas españolas.
13: 26 españoles fallecidos, 11 españoles bajo los escombros y 150 desaparecidos.
1: Bueno, los devastadores terremotos han impactado sobre un sistema sanitario que ya era frágil antes de la catástrofe, ahora con varios hospitales, con centros médicos destruidos y miles de heridos que atender, es fundamental la cooperación internacional. Esta mañana despega desde Madrid el equipo de voluntarios del STAR, el hospital de campaña de la Agencia Española de Cooperación Internacional. La reina Letizia y el ministro de Exteriores, José Manuel Álvarez, han acudido al aeropuerto de Barajas para despedirles. Ahí está nuestro compañero Javier Álvarez, buenos días.
14: Buenos días, sí, el avión con los chalecos rojos despega en breve, aterrizará hoy mismo en la localidad de Valencia, a unas 2 horas de Caracas. Otro avión despega con todo el material del Hospital de Emergencias START de la ECID desde la base de Torrejón. Lo previsto es que los en torno a 90 voluntarios, en su mayoría personal sanitario de distintas comunidades autónomas, estén unas 2 semanas en Venezuela. Lo harán en 2 rotaciones, llegando a donde no llega el sistema de salud del país caribeño, reforzando atención traumatológica y psicológica especialmente. A los 45 chalecos rojos y personal de ONGs que vuelan hoy, los han despedido aquí en la Terminal 4 del aeropuerto de Barajas el ministro Álvarez y la reina Letizia.
4: Es el modo en el que tendéis la mano a las personas que lo están pasando mal.
14: El ministro de Exteriores ha anunciado una nueva ayuda para Venezuela.
13: De 300.000 euros para trasladar material de refugio.
14: 300.000 euros que se suman al 1.000.000 de euros ya anunciado la semana pasada.
1: Bueno, la situación es devastadora, incluso en las condiciones más extremas como en La Guaira, el epicentro del seísmo, han podido salvar a 6.500 personas. Siguiendo esas labores de búsqueda, de rescate centradas en 2 niños ahora mismo, los equipos de enviados especiales de Radio Nacional con Beatriz Viaño y la asistencia técnica de Luis Montero. Beatriz, buenos días.
15: Buenos días, son ya creo que los últimos esfuerzos en La Guaira. Nosotros estamos, como dices, en directo desde hace ya varias horas en uno de los operativos de rescate, en este caso de 2 menores de edad. Se trata de Samuel y Diane, 2 amigos que llevan atrapados aquí desde el pasado miércoles. Hoy se cumple una semana desde esos 2 terremotos y hasta hace unas horas habían dado señales de vida. Rescatistas mexicanos excavan lo que ahora son los sótanos del Coral Beach, un edificio de 11 plantas reducido a 3 que se ubica en este distrito de la zona cero. En el mismo edificio residía la hija de Wilmer, fallecida en el terremoto a los 19 años de edad. En declaraciones a Radio Nacional, su padre ha querido compartir con nosotros el motivo que le trae aquí a seguir ayudando.
16: No es fácil para mí, creo que es una manera de salir de casa donde estoy ahorita refugiado, que es la casa de mi suegra, pero sí pienso por mi hija, creo que ella está contenta de lo que estoy haciendo.
15: Esta calle completamente desaparecida del mapa por los 2 terremotos es solo un ejemplo de las tantas fantasmas que recorren esta línea costera de La Guaira.
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1: 1 de julio, empezamos mes, los termómetros vuelven a subir, 7 comunidades autónomas están en alerta, con Andalucía y Extremadura en nivel naranja por valores que podrían llegar hasta los 41 grados. Y todo después de un mes de junio en color rojo que, según las estadísticas, deja más de 1.000 muertos en nuestro país. Por causas atribuidas al calor. Paula García Jaureguizar, buenos días.
17: Buenos días. 1.028 fallecidos atribuibles al calor ha recogido el sistema de monitorización de la mortalidad diaria en junio. Si lo comparamos con junio del año pasado, son más del doble. Entonces fueron 407 los fallecidos. El mes que acabamos de pasar ha dejado un reguero de récords de temperaturas, más de una treintena, sobre todo concentrados en la ola de calor de la semana pasada. De hecho, el 22 y el 23 fueron los dos días de junio más cálidos registrados en la España peninsular desde 1950. Tanto que en algunas zonas del norte se han registrado valores nunca vistos, por ejemplo, los 42,7 grados del aeropuerto de Bilbao. Y todo con el verano apenas empezando, y julio viene también potente. Ya alerta la EMET de que podríamos estar ante una nueva ola de calor a partir del fin de semana. Extremadura, Andalucía Occidental y Jaén están hoy en alerta naranja por altas temperaturas y podrían alcanzar los 41 grados.
1: Bueno, uno de los factores que explican estas olas de calor son las altas temperaturas del mar. En junio los océanos han registrado su temperatura media más alta desde que hay registros, con casi 21 grados, según los últimos datos de Copernicus. Juan Coca, buenos días.
18: Buenos días. El Servicio de Vigilancia Marina de Copernicus asegura que los océanos de media han llegado en junio a 21 grados, una décima por encima de 2023 y 2024.
19: Es un aviso de lo que está por venir, ¿no? Ya no solo este verano, sino los siguientes veranos.
18: Alicia Pérez Porro es bióloga marina y jefa de Interacción Política y Relaciones Institucionales del Centro de Investigaciones Ecológicas y Aplicaciones Forestales.
19: Que si tú mueves un extremo de la telaraña, el movimiento va a ir pasando y va a afectar al otro lado de la telaraña, ¿no? Pues el sistema climático es un poco igual. Si aumenta la temperatura superficial del océano, tiene consecuencias al clima.
18: No solo afecta a los ecosistemas marinos, favorece fenómenos extremos como esas olas de calor que no solo disparan la mortalidad.
19: Se nos achicharran los niños en las escuelas, se nos queman los bosques, esto ya está aquí, esto ya lo sufrimos y ahora lo que falta principalmente es la voluntad política de agarrar esos datos que llevan años avisándonos y hacer algo.
18: El Servicio de Cambio Climático de Copernicus, el segundo que ha medido un récord, este junio, 20,86 grados de media en la superficie del mar. Este mes de junio deja una anomalía de más de 2 grados en prácticamente todo el Mediterráneo.
1: Cambio sustancial en el comercio comunitario. Cambio que va a repercutir en nuestros bolsillos por el nuevo arancel que van a tener que pagar las mercancías de menos de 150 euros que proceden de fuera del territorio comunitario. La mayoría de esos paquetes son de China, nos llegan a través de plataformas bien conocidas como Shein, Temu o AliExpress. Pues bien, desde hoy tienen que pagar 3 euros extra por cada envío que llega a nuestras casas. David Vidueiro, corresponsal comunitario, buenos días.
20: A partir de hoy saldrá más caro comprar una prenda en Shein o un artículo en Temu, porque todos los paquetes de menos de 150 euros que entren en la Unión Europea deberán pagar una tasa de 3 euros por tipo de producto. Si dentro hay dos camisas, 3 euros, pero si en la caja van una camisa y un pantalón, serán 6 euros. Hasta ahora estos envíos quedaban libres de cualquier arancel, pero Bruselas da este paso para igualar las reglas del juego con los vendedores europeos. Ahora que la avalancha de paquetes no hace más que crecer, solo el año pasado entraron unos 6.000 millones. La medida se mantendrá hasta que en 2028 esté en marcha el centro de datos que permitirá cobrar en las aduanas europeas los aranceles que correspondan. Esta tasa afectará principalmente a China, porque de allí viene la mayoría de estos envíos baratos. Y hoy también empieza a aplicarse otra iniciativa pensada contra la sobreproducción china. Bruselas reduce a casi la mitad la cantidad de acero de terceros países que entrará sin aranceles. Superado este límite, la barrera pasará del 25 al 50%. Bruselas busca así proteger a las fábricas europeas.
1: 5.900 millones de paquetes en 2025. El volumen de estos envíos baratos se ha cuadruplicado desde 2022. En España, un tercio de las compras online llegan de países asiáticos. ANGEF, la patronal que agrupa a las grandes empresas del comercio español, como el Corte Inglés o Carrefour, denuncia que la situación es especialmente lesiva para nuestro país, porque somos una de las principales puertas de entrada de productos irregulares y de baja calidad. Matilde García Duarte, su presidenta.
21: Somos prácticamente el único país de la Unión Europea que todavía no tenemos nombrada la autoridad independiente encargada de controlar el cumplimiento de la norma para las plataformas asiáticas. Somos el único país de toda Europa. Eso no tiene ningún sentido.
1: ANGEZ añade que las empresas chinas tampoco cumplen las regulaciones en materia de seguridad y con unos costes considerablemente más bajos que cualquier empresa europea, tienen así una enorme ventaja competitiva respecto al comercio y la industria europea. Pero no todo lo que llega de la pujante industria china nos perjudica. Una empresa del gigante asiático llamada Goshen Hi-Tech quiere construir en Valladolid una gigafactoría destinada a cubrir toda la cadena de suministro de baterías para vehículos eléctricos en territorio europeo. La inversión se acerca a los 5.000 millones de euros y a la presentación del proyecto acuden los ministros Puente y Hereu. Sara de Blas, buenos días.
0: Buenos días. El proyecto pasa por la construcción de una gigafactoría pionera destinada a cubrir la cadena de suministro de baterías para vehículos eléctricos en toda Europa y tendrá un valor cercano a los 5.000 millones de euros. El alcalde de Valladolid, Jesús Julio Carnero, espera que esta sea la presentación definitiva del proyecto tras varios pasos empresariales e industriales.
6: Que conozcamos el proyecto y que todos sepamos cuál es la realidad en la que se encuentra el proyecto, y espero que por esta vez sea definitivo y que Gotion llegue a Valladolid.
0: Este miércoles el presidente ejecutivo de Gotion, Steven Kai, y los ministros de Industria, Jordi Hereu, y Transporte, Óscar Puente, presentarán el proyecto en Valladolid.
12: Pronto un gran proyecto industrial. Yo creo que ustedes ya saben de lo que estoy hablando. Pronto estaremos aquí presentando un enorme proyecto industrial para Valladolid, el más grande para la comunidad autónoma desde hace más de 60 años.
0: El objetivo de Gotion es desarrollar en Valladolid una instalación capaz de ensamblar y producir componentes esenciales como ánodos y cátodos en el marco de una estrategia que busca reforzar la anatomía industrial europea en el ámbito de la batería.
1: De la política, compás de espera en el Parlamento andaluz. Hasta mañana no vamos a saber si Juan Manuel Moreno Bonilla obtiene un tercer mandato para gobernar la Junta o hay repetición electoral para la que ya pone una fecha, el 25 de octubre.
22: Las elecciones serían, si cumplimos los dos meses que marca la norma, el reglamento, que nos iríamos el 25 de octubre. 25 de octubre elecciones. Después 54 días con el 25 de octubre y después elecciones. O sea, nos iríamos a Navidades, a la posibilidad de que hubiera un nuevo gobierno.
1: Juan Manuel Moreno necesitaba 55 votos a favor, se quedó en 53 en los de su grupo, en la primera votación de la investidura. Para mañana solo va a necesitar la abstención de Vox, que sigue exigiendo medidas como la prioridad nacional y medidas contra el fanatismo climático, como así lo califican. Hay tiempo todavía para el acuerdo, dicen en las filas de Gavira, mientras los grupos de la oposición sospechan que el acuerdo ya está cerrado. Desde Sevilla, Paloma Jara, buenos días.
23: Muy buenos días. Sí, a estas horas está siendo clave que ambas formaciones intensifican, nos lo decían anoche mismo, las negociaciones de cara a un pacto que Vox quiere, Fernando, que contenga medidas políticas concretas y también un calendario para aplicarlas. Vamos a escuchar a Manuel Gavira, portavoz.
24: Porque estamos avanzando, estamos hablando, estamos negociando en definitiva. Pero hasta que uno no suscribe el documento, el optimismo es una declaración de intención y un estado de ánimo.
23: Pues también Juanma Moreno se mostraba optimista en que mañana a las 7 de la tarde, cuando la votación se repita, el resultado haga posible que este mismo mes Andalucía tenga nuevo gobierno. Lo que no sabemos es si con Vox dentro o no de él.
22: Espero que en la segunda edición, puesto que dentro de 48 horas se producirá una segunda votación, podamos dialogar con máxima intensidad y con máxima serenidad y racionalidad para intentar alcanzar un acuerdo.
23: Es verdad que ambas formaciones se emplazaban a intensificar los contactos, pero también es verdad que si no hay acuerdo se abriría mañana mismo el plazo de dos meses en el que se pueden producir nuevos intentos antes de que se convoquen automáticamente, como dices, nuevas elecciones que serían en octubre.
1: Gracias. Esa segunda votación se prevé que sea a las 7 de la tarde de mañana. Bueno, batalla política y judicial por la regularización extraordinaria de inmigrantes. El Gobierno, la Abogacía del Estado, trabaja en las alegaciones que va a presentar ante el Tribunal Supremo, que en los próximos días tiene que decidir si lleva el proceso ante la justicia europea, porque hay dudas sobre su encaje con la normativa comunitaria, como sostienen los ejecutivos de Aragón y Valencia. Moncloa está confiada, cree que nada de esto va a suceder. Sandra de Miguel.
26: El Gobierno insiste en que la norma es compatible con el derecho comunitario y por ello manda un mensaje de tranquilidad. Elma Saiz, ministra de Inclusión y Migraciones, hace unos minutos en las mañanas de Radio Nacional. nacional.
3: Ya en este momento hay más de, en torno al 50% más de 500.000 de expedientes que están ya iniciados con esa admisión a trámite. Así que ese mensaje de tranquilidad, insisto, de que las cosas se han hecho bien, de que estamos hablando de normativa y de personas que ya viven en nuestro país. Lo que pasa es que lo hacían en los márgenes, con lo cual son personas que quieren desarrollar sus proyectos de vida en nuestro país.
26: Saiz ha explicado que el próximo 3 de julio presentarán alegaciones ante el Supremo. Por el momento lo que ha hecho es abrir la vía para plantear una cuestión prejudicial al Tribunal de Justicia de la Unión Europea sobre el Real Decreto aprobado por el Gobierno. Ahora deben pronunciarse las partes, Gobierno, asociaciones y varias comunidades autónomas. La valenciana, que junto a la aragonesa presentó recurso contra el decreto, ya se ha pronunciado a favor de elevarlo a la justicia comunitaria. Juanfran Pérez Llorca.
5: Dice
26: el presidente valenciano que no están de acuerdo con un proceso en el que, dice, se ha apostado por la rapidez y el ocultismo. Una vez el Supremo decida si se acude a Europa, estudiará el resto de expedientes.
1: Sepamos ya cómo comienzan las bolsas europeas. Bolsa de Madrid, David Martínez, buenos días.
7: Buenos días. Comienza en la segunda mitad del año con caídas. El IBEX 35 es el peor y en la apertura retrocede un 0,7% y pierde el nivel de los 19.400 puntos. Hoy los inversores estarán pendientes de la localidad portuguesa de Sintra. Desde el lunes se congregan ahí los principales banqueros centrales del mundo y hoy destacará el discurso del presidente de la Reserva Federal de Estados Unidos, Kevin Warsh. Ha pasado algo más de un mes ya desde que se estrenó en el cargo. En la última reunión del organismo, de hecho, reiteró su intención de mantener la estabilidad de precios, así que hoy se espera un discurso en la misma línea. Además, entre hoy y mañana conoceremos dos datos relacionados con el mercado laboral estadounidense que también podrían afectar a las futuras decisiones de la Reserva Federal. En cuanto al petróleo, se mantiene estable en los $73 por barril y destaca la fuerte caída del oro de más del 1% hasta por debajo de los $4.000 por onza.
1: Gracias, David Martínez, desde la Bolsa de Madrid, a donde volveremos a las 10:30, la segunda cita con los mercados aquí en Radio 5. Se cumplen 20 años del permiso de conducir por puntos. La filosofía, el propósito no han cambiado. Pera Navarro, el director general de tráfico, en declaraciones a Radio Nacional.
8: Y con el permiso por puntos se apela a la autorresponsabilidad. Tú eres responsable de tus puntos. Tú gestionas.

0: entonces ministro del Interior José Antonio Alonso y Pera Navarro en la DGT, en su primera etapa, salió adelante con el apoyo unánime del Parlamento.
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0: Juan Martín, buenos días.
2: Buenos días, Fernando.
0: México, Francia, Noruega, tres nuevas selecciones que consiguen el billete para los octavos de final del Mundial.
2: Y en el caso de la anfitriona México, tras superar 2-0 a una Ecuador que ha terminado con 10 en el último encuentro disputado y en un partido que se ha retrasado una hora por una tormenta eléctrica. Jordi Urios, buenos días.
3: Buenos días. El encuentro comenzaba con ambos equipos presionando, pero en el minuto 21, Julián Quiñones inauguraba el marcador con un estupendo gol yéndose de la defensa ecuatoriana, que también estaba un poco a por cuando en el 31 marcaba Raúl Jiménez. El técnico mexicano Javier Aguirre, feliz.
4: Muy contento por este ambiente, es inmejorable. Tenía 40 años que no veía el Azteca de esa manera.
3: Contento con los suyos, con la satisfacción de estar en octavos. Y en la otra cara,
5: agradecido a todo lo que ha sido esta aventura, este viaje, a los futbolistas, al país, no tengo reproche.
3: Palabras concisas del seleccionador Sebastián Becachese que suenan a despedida porque Ecuador se marcha del Mundial.
2: Gracias, Jordi. Francia, con un nuevo doblete de Mbappé, supera por 3-0 a Suecia, se muestra como una de las selecciones con más aspiraciones, más contundentes de esta Copa del Mundo. Hola, Fernando Cardenal.
6: ¿Qué tal? Esta Francia asusta y la sociedad Mbappé Ulises, la gran estrella. Ninguna selección ha demostrado la superioridad en ataque que ha demostrado el equipo galo en los cuatro partidos que ha jugado y ninguna dupla es tan efectiva. Mbappé ya lleva 6 dianas, igual a Leo Messi. Olise ya ha repartido 5 asistencias. Todo funciona en el equipo de Shams, que sigue mejorando su candidatura para llevarse el Mundial. Siguiente rival Paraguay en octavos de final este sábado en Filadelfia.
2: Gracias, Fer. El triunfo de Francia ante Suecia en la 1 ha sido lo más visto en televisión de este martes con 2,5 millones de espectadores, lo que supone un 28,1% de cuota de pantalla. Casi 5,7 millones de personas conectaron con la primera cadena de televisión española en algún momento, que se convierte en el canal más visto ayer martes con un 15,1% de cuota y también durante todo este mes de junio que acabamos de dejar atrás con un 14,3% de share, el mejor dato para la 1 en un mes de junio en los últimos 15 años. Y volviendo al Mundial, Costa de Marfil, tras empatar en el 73, luchó hasta el último minuto contra Noruega, pero los nórdicos se llevaron la victoria en el 85, 1-2, consiguen así alcanzar su mayor cota, unos octavos de final a los que no regresaban, no llegaban desde 1998. Fran Espín, buenos días.
7: Buenos días. Erling Haaland sigue liderando el barco vikingo que ya rema hacia octavos de final. Noruegos y marfileños disputaron un partido marcado por muchos errores, pero también con detalles de calidad. Primero, Antonio Nusa, con un golazo por la escuadra para adelantar a Noruega, y después Diallo, que empató el resultado tras regatear a varios rivales y batir al portero. El partido parecía que iba a la prórroga con un Haaland desaparecido, hasta que su olfato goleador apareció en el minuto 86. Solo dentro del área encontró el espacio y empujó el balón sin resistencia. 2-1 y a la siguiente ronda, donde les aguarda la selección brasileña.
2: Gracias, Fran. La agenda para esta tarde en Tablero Deportivo, Radio Nacional, Radio 1, desde las 5:30 hora peninsular, Inglaterra, República Democrática del Congo, Bélgica, Senegal, que va a empezar a las 10 de la noche, y ya de madrugada a las 2:01 en Canarias, Estados Unidos, Bosnia y Herzegovina. Y sobre la selección española, deja Chattanooga, ya se encuentra en Los Ángeles, en California, en la previa del encuentro de mañana ante Austria, con la mirada puesta en esos octavos de final como fondo. Antonio Muelas, buenos días.
8: Buenos días. La selección realiza en Los Ángeles el último entrenamiento antes del encuentro de 16avos de final de mañana ante Austria. Esa última sesión preparatoria será a las 8, hora española peninsular, una hora antes, zona mixta, con los siguientes jugadores: Alex Baena, Marc Cucurella y Pau Cubarsí. A las 11:30, rueda de prensa de Luis de la Fuente, quien podría volver a alinear el 11 con el que jugó ante Arabia Saudí, es decir, entraría Dani Olmo por Mikel Merino respecto al encuentro ante Uruguay y Pedro Porro por Marcos Llorente. Lamine Yamal cada vez está mejor y se espera la mejor versión, porque de ello va a depender también el potencial de la selección, muy pendientes de Rodri y de Pedri, también con la esperanza de que mejoren sus prestaciones. Mañana llegan los 16avos de final para la selección española.
2: Gracias, Antonio. El nuevo fichaje del Atlético de Madrid para las próximas 4 temporadas, el lateral de La Roja, Alex Grimaldo, quería volver a nuestro país. 3 años en la Bundesliga con el Leverkusen, otros 8 en Portugal con el Benfica.
9: Mi agente sabía dónde quería ir. Mi primer deseo era ir al Atlético y mi agente ha estado trabajando en eso con el club y se ha dado y estoy muy feliz de estar allí.
2: Y además, en Wimbledon se ha estrenado con victoria Munar, eliminados ya Masiva 2. Atentos desde este mediodía a Davidovich ante Marozán.

0: Segunda ronda, Dani Mérida ante Medvedev, el duelo entre españoles que va a enfrentar a Rafa Jódar con Pablo Carreño, y también Jessica Bouzas juega contra Jastrzenska y Sara Sorribes va a tener enfrente a Pegula.
1: Los deportes en Radio 5, gracias Juan.
0: A ti.
1: Volvemos a repasar la actualidad de la mañana.

0: Son las 9:30, las 8:30 en Canarias.
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0: Muy buenos días. La tragedia en Venezuela sigue creciendo. Se cumplen 7 días desde que la tierra tembló y el gobierno confirma que ya son 26 los españoles fallecidos, 150 están desaparecidos y 12 siguen localizados bajo los escombros. En unos minutos sale de Barajas un nuevo avión de la Agencia Española de Cooperación Internacional para el Desarrollo. Mónica Morena, buenos días.
2: Buenos días. A bordo un equipo pluridisciplinar, traumatólogos, psicólogos y personal para atender urgencias. La reina Letizia y el ministro de Exteriores han acudido al aeropuerto para despedir. José Manuel Álvarez.
3: El equipo START lo van a componer en esta ocasión 90 personas en 2 rotaciones distintas y van a poder ofrecer al pueblo hermano de Venezuela todo tipo de asistencia, tanto médica, de enfermería, psicológica. Hay un refuerzo evidentemente en traumatología, también hay capacidad quirúrgica.
2: Cuentan con suministros para operar de forma autónoma durante 2 semanas ampliables y una vez sobre el terreno pueden empezar a funcionar en un máximo de 48 horas. El ministro también ha anunciado un nuevo fondo de 300.000 euros para material de refugio destinado a quienes se han quedado sin casa y en paralelo siguen los vuelos de repatriación. Hoy está prevista la llegada de un avión con 130 pasajeros, entre ellos 92 españoles, además de venezolanos y varios ciudadanos europeos.
0: La otra noticia de la mañana, el calor. Los termómetros estrenan julio subiendo con fuerza y 7 comunidades en alerta, con Andalucía y Extremadura en nivel naranja. Y todo después de un mes de junio atroz. Paula García Jaureguizar, buenos días.
4: Buenos días. 1.028 fallecidos atribuidos al calor ha recogido en junio el sistema de monitorización de la mortalidad diaria, más del doble que en junio del año pasado. Entonces fueron 407 los fallecidos. Junio ha batido más de una treintena de récords de temperaturas, sobre todo durante la ola de calor de la semana pasada. Todo a las puertas de la que podría ser una nueva ola de calor, con Extremadura y Andalucía en alerta naranja por altas temperaturas que podrían alcanzar hoy los 41 grados y avisa la Agencia Estatal de Meteorología de que la primera mitad de 2026 será la más calurosa jamás registrada.
0: Así las cosas, estamos pendientes esta mañana del incendio forestal de Leciñena en la Sierra de Alcubierre entre Zaragoza y Huesca. Sigue avanzando aunque las previsiones son optimistas. A esta hora está reunido el CECOPI, se han calcinado ya más de 1.000 hectáreas, la zona está en alerta precisamente por calor. Otro incendio, este en una vivienda en la localidad de Moraleja del Vino en Zamora, ha terminado con la muerte de un hombre de 70 años con movilidad reducida. Los equipos de emergencia no han conseguido rescatarlo con vida. Luis Ángel García Vera, cuéntanos.
5: Varias horas de trabajo fueron necesarias para recuperar el cuerpo sin vida de un anciano cuya vivienda fue pasto de las llamas en la localidad de Moraleja del Vino, a pocos kilómetros de Zamora capital. La vivienda colapsaba por culpa del incendio y ello dificultó el trabajo de los bomberos. En las tareas de extinción sufrió una leve intoxicación un operario de la Diputación. Javier Faúndez es el presidente de la institución provincial.
6: Al final este bombero, Justo González, ha ido al hospital. Yo he estado esta tarde con él, ya le han dado el alta, tenía problemas de saturación de monóxido de carbono y había sufrido un golpe de calor.
5: La persona fallecida tenía problemas de movilidad y durante algunas horas se albergó la esperanza de que estuviera fuera del inmueble y así evitar el trágico desenlace.
0: Y terminamos pendientes de ese accidente de autocar que le estamos contando en Lleida. El vehículo ha chocado contra la fachada de un edificio en la Rambla Ferrán. El número de heridos asciende a 35, 4 de ellos están en estado crítico, otros 6 muy graves. Todos han sido trasladados al hospital. Los servicios de emergencia han movilizado un amplio dispositivo en la zona del siniestro. Los bomberos de la Generalitat trabajan con 11 dotaciones. También desplegado un equipo de ayuda psicológica, así como un helicóptero medicalizado. Por el momento, se desconocen las causas de lo ocurrido. Así cerramos este boletín de noticias.
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7: Buenos días, actualizamos la información de tráfico y en estos momentos pendientes de un alcance que complica en Valencia, la AP7 en Cullera, sentido Alicante, van a encontrar tráfico lento en ambos sentidos, así que les pedimos mucha precaución. Dificultades en la circulación a esta hora en las entradas a la capital, por la A1 en Las Tablas, A2 en Torrejón y A5 en Alcorcón, también en la salida por la A1 a su paso por el Vellón. Se complica el acceso a Barcelona por la C58 en Moncada, dificultades en Castellón en la AP7 en Almenara sentido Tarragona, en Córdoba en la salida por la A45 en Fernán Núñez y en Jaén la A44 en Campillo de Arenas, todo ello hacia Granada. Es una información de la Dirección General de Tráfico.
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8: En Galicia, piquetes y movilizaciones ya en las puertas de los tres centros de trabajo de la empresa auxiliar de automoción BorgWarner. Inician una huelga indefinida por incumplimientos del convenio el mismo día que la empresa traslada a 180 trabajadores a unas nuevas instalaciones en Nigrán. Y hoy comienza el periodo de más riesgo de incendios forestales, que activa todos los recursos de vigilancia y extinción, pero el sector dice que no se va a cumplir. Hay más de un 15% de plazas de bombero y jefe de brigada vacantes por el retraso de los procesos de estabilización y selectivos. Tenemos entre 14 y 20 grados hasta ahora, cielos despejados.
9: En Asturias recibimos al ministro de Agricultura, Luis Planas, que participa hoy en Oviedo junto a los representantes del campo asturiano y resto de firmantes del Pacto por el Medio Rural, y lo hace en medio del debate sobre el futuro del sector primario, con varios frentes abiertos como el control del lobo, la sanidad ganadera y la aplicación de la nueva política agraria común. Además, el mundo de la ciencia y la investigación aterriza en Avilés, en la sala del cómic, de la mano del ingenio de Mortadelo y Filemón, un viaje del CSIC por 40 portadas de sus historias, llenas de innovación y tecnología para homenajear a su autor, a Francisco Ibáñez. Todo en una jornada en la que amanecemos con cielos muy nubosos, con los termómetros marcando hasta ahora 19 grados en Gijón y Avilés, 17 en Oviedo, llegaremos a los 24.
10: En Cantabria, la presidenta del Consejo de Estado, Carmen Calvo, participa en el primer encuentro del ciclo de la Universidad Internacional Menéndez Pelayo, referentes en femenino singular. El consejero de Medio Ambiente, Roberto Media, inaugura el Congreso Internacional de Acción Climática 2026. La plantilla de la fábrica de Moreda Rivier Trefilería se concentra a mediodía frente a la puerta principal de la fábrica Global Steel Wire, coincidiendo con la séptima jornada de huelga en la empresa, y la consejera de Presidencia, Isabel Urrutia, asiste en Bruselas al pleno del Comité Europeo de las Regiones. Hoy tenemos cielo cubierto con brumas y bancos de niebla en la cordillera y probabilidad de lluvias débiles. Se esperan máximas de 24 grados. Ahora mismo tenemos 19 grados en la Bahía de Santander.
11: En Euskadi seguimos con el culebrón de los ceros en euskera, porque una decena más de estudiantes han recurrido a la justicia para que esa nota en euskera no compute para la media. Y ante este panorama, el gobierno vasco y la EHU han acordado ampliar provisionalmente las plazas para acatar la medida de la justicia. Así empezamos este martes, en el que los trabajadores de maderas de Llodio, tras 300 días de huelga, vuelven hoy al trabajo. 20 grados marca el termómetro en San Sebastián, 19 en Bilbao y 16 en Vitoria.
12: Navarra asume desde hoy la gestión y sanción de las multas de tráfico. A partir de ahora es el gobierno foral quien impone en todo el territorio las sanciones administrativas por incumplir las normas de tráfico. Una competencia que llega a pocos días del chupinazo de San Fermín. La Junta Local de Protección Civil se reúne bajo la presidencia del alcalde de Pamplona, de Joseba Sirón, para abordar aspectos relacionados con el plan general para estas fiestas. Lo hacen en el día en el que se cumplen 18 años del asesinato de Nagore Lafas, uno de los símbolos de la lucha contra la violencia machista en Navarra. Si miramos al cielo, tenemos nubes y claros aquí en Pamplona con 18 grados, 22 en Tudela.
13: Aquí en La Rioja, el gobierno de la comunidad ha blindado por ley la gratuidad de la matrícula para los riojanos que estudien en la Universidad de La Rioja y estudios superiores. Para beneficiarse de esta medida hay que estar empadronado en cualquier municipio de la comunidad de forma ininterrumpida durante al menos los dos últimos años. Y Agroseguro cifra en 520 las hectáreas dañadas por las tormentas de este fin de semana. Los terrenos afectados han sido principalmente de viñedo y cereal. Y a falta de la cifra final, se estima que entre 5 y 7.000 personas migrantes en nuestra comunidad han podido regularizar su situación a través del proceso extraordinario puesto en marcha por el Gobierno de España. En cuanto al tiempo, ahora mismo tenemos 18 grados en Haro, 19 en Logroño y 20 en Calahorra.
14: En Aragón, casi sin tiempo para respirar, vuelve el fuego. 2.200 hectáreas han ardido en la Sierra de Alcubierre tras declararse en la tarde de ayer otro incendio que está afectando a una zona de gran valor patrimonial. La evolución del incendio es favorable, aunque los medios de extinción no están acostumbrados a ver la velocidad que adquieren estos incendios. Por lo tanto, prudencia. Hoy se prevé que sea un día duro. Se espera cierzo, calor y menos humedad. La buena noticia es que el fuego no amenaza núcleos habitados. El origen no se conoce con certeza, aunque el gobierno de Aragón apunta a una cosechadora. Los agricultores piden prudencia antes de señalar. Hoy se incorporan medios de Valencia y Castilla y León para que los equipos puedan tener relevo. A esta hora, unanimidad en los termómetros, 21 grados en Zaragoza, Huesca y Teruel.
15: En Cataluña estamos pendientes de un accidente de autobús con más de 40 pasajeros en Lleida que ha chocado contra un edificio. Hay 4 heridos críticos y 7 en estado menos grave que han sido trasladados a un hospital. Algunos de los pasajeros pasajeros eran temporeros. A esta hora está en marcha la sesión de control al president Salvador Illa en el Parlament, en la víspera de que la Cámara catalana haga el debate final de los presupuestos. Los socios avisan que estarán atentos a que se cumplan sus compromisos y hoy continúa el juicio a la excúpula de la Conselleria de Salud por la vacunación de los policías y guardias civiles durante la pandemia con la declaración de varios testigos. Tenemos cielos soleados, 27 grados en Barcelona, 24 en Tarragona, 23 en Girona, 20 en Lleida.
16: En Baleares, el gobierno autonómico recurrirá al Real Decreto aprobado por el Consejo de Ministros que aumenta la capacidad de acogida de menores migrantes no acompañados para las Baleares en 28 plazas más. Se eleva el total a 434 las plazas de referencia. Consideran que este incremento es una imposición teniendo en cuenta que la institución insular ya tutela a día de hoy 795 menores no acompañados. Pendientes, además, del balance que realiza el Consejo de Menorca sobre la situación del alquiler turístico. En cuanto al tiempo, cielo soleado. Ahora mismo tenemos 27 grados en Palma y Mahón, 26 en Ibiza y Formentera.
17: En la Comunidad Valenciana, el PSPB da de plazo este jueves y viernes para presentar candidaturas a la presidencia de la Generalitat. La ministra de Ciencia y líder de los socialistas valencianos, Diana Morant, protagoniza hoy un acto con militantes en el que podría avanzar la suya. Mientras, en el PP sigue la incertidumbre sobre si el candidato será el actual jefe del Consejo, Juanfran Pérez Llorca. Abordaremos hoy el problema de la vivienda y cómo hay gente que tiene que acudir al Banco de Alimentos para poder pagar el alquiler de su casa. Y en la cultura estaremos en la casa a taller de Miquel Navarro, una de las figuras referentes del arte valenciano. En cuanto al tiempo, cielos despejados, 28 grados en Valencia y Castellón, 27 en Alicante.
18: En la región de Murcia hoy hay huelga en el transporte público. Hemos salido a la calle a las paradas de autobús y tranvía para ver el alcance. Se han aprobado unos servicios mínimos del 50%. También nos acercaremos hasta el Hospital Virgen de la Rixaca, que ha adquirido un exoesqueleto pediátrico para la rehabilitación de niños con patologías neurológicas. Y estamos pendientes de las labores de búsqueda de más supervivientes. Recordemos que ayer un pesquero rescató a 6 personas a 23 millas de Cartagena. Tenemos cielos despejados, 28 grados ya en Murcia, 27 en Cartagena, alcanzaremos los 37.
19: En Andalucía, Partido Popular y Vox se muestran hoy confiados para poder cerrar un acuerdo para investir al popular Juanma Moreno, presidente de la Junta de Andalucía, mañana, cuando se someterá a una nueva votación tras resultar derrotado en la primera con el freno del partido de Abascal. Ambas partes reconocen avances y se emplazan a no dejar pasar una oportunidad para que haya un gobierno con todas las atribuciones en julio. Hoy esperamos más reacciones de ambos partidos. En materia laboral está convocada una huelga a nivel nacional en Airbus, aunque las plantas de Sevilla y Cádiz, los comités de empresa nos dicen que hay poca incidencia. Y también una de las principales plantas de la industria de defensa en Andalucía inicia movilizaciones por la incertidumbre sobre su carga de trabajo. Es la plantilla de la empresa Santa Bárbara Sistemas en Alcalá de Guadaira. En cuanto al tiempo, tenemos aviso naranja por altas temperaturas en Huelva, Sevilla, Córdoba y Jaén, con temperaturas que podrían superar los 41 grados.
20: En Ceuta comienza el evento Demo Day, una iniciativa de la Cámara de Comercio donde startups y proyectos emergentes presentarán sus soluciones y modelos de negocio ante inversores, empresas y expertos del sector. Por otra parte, a las 11 tendrá lugar la inauguración de la exposición Mujeres Leyendas del Deporte, una muestra que reúne alrededor de 70 objetos relacionados con algunas de las mayores figuras del deporte femenino. Como complemento también incorpora una colección de antorchas olímpicas concebidas para contextualizar los grandes hitos del olimpismo. Al tiempo tenemos 23 grados y cielos poco nubosos.
21: Aquí en Melilla, las chicas de fútbol sala del Melilla Torreblanca casi nos hacen soñar con la Liga Iberdrola. Las melillenses perdieron en la tanda de penaltis contra el Futsi Navalcarnero. Si hubieran ganado, habría sido el broche final a una temporada histórica tras ganar la Supercopa de España y la Copa de la Reina. También estaremos pendientes al acto que tendrá lugar en la sede de policía local con el Banco de Alimentos, que lleva alertando varios meses de la escasez de reservas de cara al verano. En cuanto al tiempo, nos espera un día de nubes y claros con máximas de 29 grados.
22: En Extremadura, la Junta saca este mes 244 plazas de docentes para 5 programas educativos y los sindicatos hablan de malas condiciones laborales. A las 11:30 de esta mañana comparece en rueda de prensa la presidenta del Ejecutivo Regional, María Guardiola. Las enfermedades del sistema circulatorio y respiratorio son las dos primeras causas de muerte en Extremadura con casi el 52%. La alerta naranja por calor se extiende hoy a toda la región, salvo el norte de la provincia de Cáceres. Llegaremos a los 42 grados de máxima.
23: En Canarias, pendientes de Venezuela, el gobierno regional ha anunciado un plan a 3 meses
2: prevista para garantizar las necesidades básicas de la población canario-venezolana en el país. El Ejecutivo Regional, por cierto, sigue rechazando el Pacto Europeo de Migración y Asilo y denuncia los periodos de retención de adultos migrantes que van a generar, a su juicio, un efecto llamada de los menores, que serán los que viajen a los territorios frontera como Canarias. Mientras, UGT mantiene su huelga el 23 de julio en el ámbito médico, al no considerar suficiente la propuesta del Servicio Canario de la Salud. En cuanto al tiempo, y alcanzaremos máximas de 34 grados en Gran Canaria y 30 en el resto de islas, va a seguir la calima ligera y el viento alisio soplará más fuerte, aunque amainará al final de la jornada.
3: Ha controlado el incendio forestal de Calzada de Calatrava, un fuego que ha quemado 400 hectáreas y que es el mayor registrado en lo que va de año en la región. El ministro Félix Bolaños coloca la primera piedra de la nueva sede judicial de la localidad toledana de Illescas, en La Sagra, y hoy se cumplen 60 años de la inauguración del Museo de Arte Abstracto Español, ubicado en las Casas Colgadas de Cuenca y promovido por Fernando Zóbel. En cuanto al tiempo, las cinco provincias están en aviso amarillo por calor. Se prevé que las máximas superen los 38 o 39 grados en gran parte del tercio oeste.
4: En Castilla y León, la empresa china Gotion, en colaboración con la eslovaca Innovat, va a construir en Valladolid una gigafactoría pionera destinada a cubrir el suministro de baterías para vehículos eléctricos en Europa. Tendrá un valor cercano a los 5.000 millones de euros. Un proyecto que presentan este miércoles en Valladolid el presidente de Gotion, Steven Kay, y los ministros Óscar Puente y Jordi Hereu. Y las 7 monjas de Belorado se enfrentan a 12 años de prisión cada una por trato denigrante a las 5 religiosas mayores. Es la petición de pena por parte de la Fiscalía y acusación particular, según ha confirmado la abogada de las cismáticas. Un varón de unos 70 años falleció ayer en un incendio de una vivienda en Moraleja del Vino, en Zamora. En cuanto al tiempo, cielo despejado y las temperaturas a esta hora se sitúan entre los 16 grados de Burgos y los 20 de Segovia y Zamora.
9: Y comienzan las celebraciones del Orgullo en Madrid de forma oficial con el pregón esta tarde a cargo de La Plexi, que es uno de los rostros más conocidos de la noche madrileña y del colectivo. Este año, especial relevancia para el cine LGTBIQ+, con la participación de actores y cineastas como Sa Gómez Rols, Sirbel Chicón, Fernando Guayar, Ian de la Rosa o Patricia Ortega. Todo esto, además de muchos actos y conciertos como previa para la gran manifestación del sábado 4 de julio. Y recogida de ayuda para Venezuela, el alcalde de Leganés ha remitido una carta a delegación del gobierno para pedir ayuda para enviar las toneladas de productos recogidos en la última semana. El delegado ha respondido recordando que la Agencia Española de Cooperación Internacional para el Desarrollo desaconseja envíos no coordinados ante el riesgo de saturar las capacidades logísticas y le insta a dirigirse a la Federación Española de Municipios y Provincias. En el tiempo, más calor, aviso amarillo por temperaturas que pueden llegar a los 39 grados en el sur de la Comunidad de Madrid. Tendremos 38 en Getafe, 37 en la capital o 36 en Collado Villalba. Los cielos poco nubosos.

0: Un saludo. Un día más. La atención se centra en Venezuela. Según las cifras oficiales, ya son 1.943 los muertos como consecuencia del doble terremoto del día 25. En La Guaira, en una de las zonas más afectadas, los equipos de rescate mantienen la búsqueda de supervivientes bajo los escombros, pese al tiempo transcurrido. Hasta allí nos vamos con los enviados especiales de Radio Nacional, Luis Montero en la asistencia técnica y Beatriz Viaño. Buenos días, Beatriz.
1: Buenos días, pues aquí seguimos en esos últimos esfuerzos en La Guaira, seguimos en directo la búsqueda de dos niños, dos amigos. Se trata de Samuel y Dayan. Desaparecieron hace ya una semana cuando se produjeron esos dos terremotos. Hace tan solo unas horas presentaban signos vitales, respondían al llamado de un bombero. Ahora los topos mexicanos, un equipo de rescate de élite, lleva aquí varias horas tratando de localizarles sin éxito, pero van a excavar este edificio hasta poder llegar a ellos de la forma que sea. En directo estamos ahora mismo con Alessandro, que es vecino de esta zona. En concreto, su padre vivía unos edificios muy próximos al vecindario donde se encuentran Samuel y Dayan atrapados. Como os decía, Alessandro tiene 23 años, busca a su padre Lenín, y él cada día viene aquí para que con sus propias manos rebuscar en ese edificio a ver si encuentra algún signo de vida de su padre.
2: Así es. Todas las mañanas vengo con mi mamá para acá y un grupo de voluntarios a excavar y encontrar a mi papá. Y los primeros días no siempre fue así. Los primeros días era mi mamá, mi tío y yo excavando para encontrarlo.
1: ¿Por aquí no pasaron equipos de rescate en esta semana desde la catástrofe?
2: Al principio solamente policías venezolanos eran los que estaban por acá cerca. No había presencia de bomberos del Estado, pero el primer día, segundo día, vinieron rescatistas extranjeros a por los edificios colindantes, pero no al edificio donde está mi papá. Solamente pasaron unos salvadoreños que sacaron dos cadáveres, pero se retiraron y dijeron que iban a otro grupo iba a venir, pero nunca llegó.
1: Hoy nos contabas que el edificio de tu padre eran 11 plantas, él...
2: Aproximadamente eran 11 plantas, mi papá vivía en el 5.
1: ¿Y tú llegaste a entrar en el salón de la casa de tu padre?
2: Sí, fíjate, nosotros estamos sobre el piso 6, tuvimos que excavar para llegar al piso 5 porque la estructura quedó como, voy a decirlo así, como un sándwich, quedó muy compacta y tuvimos que entrar como si fuésemos unos topos para llegar a la sala de casa de mi papá. Y por ahí es que estamos reconociendo cosas de mi padre.
1: ¿Con qué herramientas estáis trabajando? Porque hay que decir que vienes aquí además acompañado de tus amigos, que no te fallan ni un día en la búsqueda de tu padre.
2: Es así, hay unas personas como Daniel, que pertenece a la DGCIN, que es un cuerpo militar. Hay otras personas que son voluntarios, que son primos, compañeros de mi tía, que me mandó para acá, tía que tengo en España, Raquel Castillo, y otro grupo de voluntarios se ha sumado a la tarea de buscar a mi papá, cavando aquí día y noche, con picos, palas, mandarrias. Ayer nos prestaron un martillo mecánico y hemos podido romper un poco más la estructura para abrir el hueco.
1: Un martillo mecánico que hemos visto que se reparte en diferentes edificios en la calle. Me gustaría muy brevemente que nos dijeras qué es lo que quieres pedirnos a través y aprovechando estos micrófonos de Radio 5, de Radio Nacional de España.
2: La verdad quiero pedir que los cuerpos de rescate se aboquen bien a las estructuras, a los edificios en específico, porque veo que muchos entran a una estructura, salen y la zona que revisan siempre no dejan nada marcado y siempre revisan en el mismo sitio los otros rescatistas que vienen detrás de ellos. Entonces así es un poco complicada la tarea de rescatar a las personas. En Coral Mar, que es el edificio donde está mi papá, no hasta hoy fue que pasaron unos perros salvadoreños que buscan personas vivas. Bien, entiéndase que hay perros que buscan personas vivas y personas, restos de personas muertas. Y pasaron también unos españoles que nos colaboraron con eso, pero al parecer los perros no se interesaron en ningún punto en específico.
1: Esta es la situación que viven muchísimos venezolanos una semana después del doble terremoto.
0: Pues muchos ánimos. La dureza y la realidad de los terremotos en Venezuela, sus consecuencias 6 días después. Gracias, Beatriz y Luis también. Cuidaos. Nos detenemos ahora en Estados Unidos, donde el Supremo ha decidido ampliar de forma muy significativa el poder de las agencias federales independientes, y ello supone, en la práctica, que el presidente pueda destituir a los responsables de estos organismos sin necesidad de alegar una causa. Corresponsal en Washington, María Carou.
3: La mayoría conservadora del Supremo da otra victoria a Donald Trump. Expande su autoridad para despedir a los dirigentes de las agencias que controlan al gobierno, supuestamente de forma independiente. El tribunal considera que limitar esa capacidad impediría que el presidente del país cuente con funcionarios en los que pueda confiar. Abre así la puerta a que Trump controle quién está al frente de agencias como la de Protección del Consumidor, Competencia o Mercados Laborales. Es una victoria para el gobierno, a la que el Supremo le pone un pero. En una sentencia separada, decretan que el presidente no puede despedir a los gobernadores de la Reserva Federal, como Donald Trump intentó hacer con Lisa Cook. Aseguran las tres juezas liberales y dos conservadores que el Banco Central es una institución especial, que su independencia debe ser preservada para que las decisiones monetarias estén libres de presiones políticas.
0: El gobierno británico ha presentado este martes su plan de inversión en defensa, un gasto adicional de unos 17.400 millones de euros en cuatro años. Para llevarlo a cabo, el primer ministro plantea orientaciones financieras que generan divisiones y críticas todavía más en las filas laboristas. Corresponsal en Londres, Guillaume Bontux, buenos días.
4: Buenos días. Cuando anunció su dimisión la semana pasada, Keir Starmer prometió que seguiría gobernando hasta el final. Así lo está haciendo con la presentación este martes de su plan de inversión en defensa para los próximos años.
5: This plan represents our best judgment.
4: Representa, decía Starmer, su visión de lo que considera más adecuado para el país y una base, añadía, sobre la que su sucesor podrá seguir construyendo. El problema para dicho sucesor, todo apunta a que va a ser Andy Burnham, es que el plan de Starmer no gusta en el Partido Laborista. Varios diputados critican la suspensión de proyectos de infraestructuras y energía para aumentar el presupuesto en defensa. Y más preocupante todavía para Burnham, no se ha concretado cómo se va a financiar un tercio de los más de 17.000 millones de euros de gasto adicional anunciado. Lo admitió anoche el Tesoro. El futuro primer ministro podría, por lo tanto, encontrarse, nada más llegar a Downing Street, con un agujero negro en las finanzas. El equipo de Burnham lamenta en la prensa esta mañana una bomba de relojería que deja Starmer a su probable sucesor.
0: Y en Alemania hoy se reúne el Comité de Coalición de Gobierno para sacar adelante un plan de reformas integral que abarca temas como pensiones, sanidad o medidas fiscales. Corresponsal en Berlín, Beatriz Domínguez, buenos días.
6: Buenos días. Han pasado casi tres meses desde que en aquella reunión en Villa Borsig, mansión ubicada a orillas del lago Tegel en Berlín y que el gobierno utiliza para encuentros más serios, saltase casi todo por los aires, los papeles y las formas. Aunque este lo niegue, se dice que el canciller Merz elevó la voz más de la cuenta contra sus socios de gobierno, concretamente contra el vicecanciller socialdemócrata Lars Klingbeil, por el desacuerdo ante las anunciadas y necesarias reformas que deben ponerse en marcha en este país, medidas que se esperan desde el pasado otoño y que, a punto del receso veraniego, siguen sin concretarse. Hoy, por tanto, estaríamos ante ese último intento antes de las vacaciones estivales, que tendrán mejor o peor sabor de boca dependiendo del encuentro de esta tarde. Desde Cancillería anuncian un paquete importante sobre la mesa, definir los futuros cambios socioeconómicos en una ambiciosa reforma integral. Sanidad, cuidados, ayudas sociales. En materia de pensiones, ha sido un consejo de expertos quien ha hecho la hoja de ruta aceptada por el gobierno. En lo demás, los socios del Ejecutivo deben ser capaces por sí solos. La mayor controversia entre conservadores y socialdemócratas tiene que ver, por un lado, con las medidas fiscales para financiar dichas reformas. La CDU de Friedrich Merz rechaza subir impuestos a rentas más altas y grandes herencias que plantea el SPD. En el mercado de trabajo son estos los que ponen la lupa sobre la posibilidad de establecer una jornada laboral flexible que cuente las horas semanalmente, pudiendo extenderse, por tanto, una jornada más allá de las 8 horas diarias.
0: Y hoy entran en vigor en la Unión Europea dos medidas que afectan directamente a China, y una de ellas impacta de forma masiva sobre los pedidos gestionados por gigantes del comercio electrónico como Temu, Shein o AliExpress. Corresponsal comunitario, David Vidueiro, buenos días.
7: Buenos días. Solo el año pasado entraron en Europa casi 6.000 millones de pequeños paquetes con un valor por debajo de los 150 euros. Paquetes que no pagaban aranceles hasta ahora. Serán 3 euros por tipo de artículo, es decir, el envío de dos camisas costará 3 euros, si son una camisa y un pantalón, 6. Un dinero que no pagará directamente el consumidor, sino la compañía, pero que previsiblemente encarecerá el coste de comprar en gigantes chinos como Shein o Temu. La idea es nivelar las reglas de juego con los vendedores europeos e impulsar que estos productos lleguen en envíos más grandes, más fáciles de inspeccionar. Esta tasa de 3 euros estará en vigor hasta que esté en marcha la reforma aduanera y su centro de datos en 2028. Países como Francia, que habían implantado su propia tasa, ahora la eliminarán para que solo esté vigente la europea. Y la otra medida, que se va a poner hoy en marcha, busca proteger al acero europeo frente a la sobreproducción china. Desde hoy, Bruselas reduce a casi la mitad la cantidad de acero de fuera que podrá entrar en Europa sin aranceles. El resto pagará un 50% en lugar del 25%. Por tanto, digámoslo así, el pastel será más pequeño y todos tendrán una ración menor, pero Bruselas ha decidido que la rebaja sea menos impactante para aquellos países con los que tiene firmado un acuerdo comercial. Por tanto, el recorte afectará especialmente a China.
0: Terminamos en Francia. La Fraternidad Sacerdotal de San Pío, fundada por Marcel Lefebvre, desafía al Papa León XIV. Va a ordenar 4 obispos sin mandato pontificio. París, Antonio Delgado, buenos días.
8: Buenos días. Desde las 9 de la mañana, en Écon, en Suiza, donde tienen su sede, misa al aire libre ante miles de fieles y rito, por supuesto, en latín. La Fraternidad San Pío X se dispone a ordenar por su cuenta a 4 obispos. Es un desafío a la autoridad del Vaticano, directamente al Papa León XIV, que les ha conminado a no hacerlo. Y es que el movimiento, fundado por el fallecido obispo francés Lefebvre, se caracteriza por su rebelión contra las reformas de la Iglesia. Mantiene una lectura estricta de la tradición en la doctrina y en la liturgia. Asegura que no es cismático, pero ya en tiempos de Juan Pablo II, en 1988, nombró de forma autónoma sus primeros obispos y hoy repite ese desafío con unos 600.000 fieles. La fraternidad es un movimiento minoritario, pero muy influyente en medios conservadores, en particular en Francia y en Estados Unidos.
0: Hasta aquí la crónica internacional de este 1 de julio de 2026.
9: Son las 10, las 9 en Canarias.
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9: Seguimos pendientes del accidente de un autobús en Lleida que se ha empotrado contra un edificio del centro de la ciudad. Hay 35 heridos, 4 en estado crítico. Varias dotaciones de bomberos y emergencias trabajan en el lugar. Ahí está nuestra compañera Pepa Sangenis. Buenos días.
11: Hola, buenos días. Los servicios de emergencias acaban de actualizar los datos referente a los heridos y nos han informado que han atendido finalmente 46 afectados por este accidente de autocar que ha tenido lugar sobre las 8 de la mañana en el centro de Lleida, concretamente en la Rambla Ferrat. Todos los heridos son pasajeros. Hay 4 heridos de estado grave, 9 menos graves y 33 de leves. 12 de los heridos han sido trasladados al Hospital Arnau de Vilanova de Lleida. El accidente ha ocurrido cuando el autocar que acababa de salir de la estación de autobuses ha chocado, por causas que se están investigando, contra el edificio de la Diputación de Lleida. Juanjo Bellostas es el inspector jefe de los bomberos de Lleida.
12: Se ha producido un choque lateral contra un edificio de la calle Rambla Ferrán. A consecuencia del choque, pues múltiples heridos en el interior del autocar que han tenido que ser evacuados. Se abrirá una investigación. Hay unas imágenes en las que el vehículo se dirige directamente e impacta sobre el edificio. Parecería una pérdida de control del vehículo, pero hay que valorarlo.
11: La mayoría de los pasajeros del autocar eran temporeros de la campaña de la fruta que se dirigían a trabajar a diferentes poblaciones de la zona del Baix Ebre. Hasta el lugar del accidente se han desplazado hasta 10 ambulancias y numerosos efectivos de los servicios de emergencia, algunos de los cuales aún continúan aquí en la Rambla Ferrán, que sigue acordonada.
9: Gracias. En Zaragoza ya son 2.200 las hectáreas arrasadas por el fuego declarado en la Sierra de Alcubierre, en una zona de gran valor ecológico. El consejero de Interior del Gobierno aragonés, Roberto Bermúdez de Castro, tras la reunión del CECOPI esta mañana, ha afirmado que el avance de las llamas y el trabajo de los equipos de extinción vienen condicionados por el viento.
13: En este caso, si hay fuego, si hay más viento, en masa arbórea, en masa forestal, para empezar las briznas, las piñas pueden saltar a mayor distancia y el fuego puede correr con mayor velocidad.
9: Trabajan casi 300 efectivos, la carretera que une Robres y Alcubierre permanece cortada. El gobierno considera una irresponsabilidad. La polémica avivada por el líder del Partido Popular cuestionando la ley de nietos, aquella por la que descendientes de inmigrantes españoles pueden acceder a la nacionalidad española y que, según Núñez Feijóo, se está utilizando para hacer ingeniería electoral. Unas críticas que, en opinión de la ministra portavoz, Elma Saiz, son un ataque a la democracia y al Estado de Derecho, lo dicho en las mañanas de Radio Nacional.
14: Hablamos de una ley votada en el Congreso de los Diputados, por eso digo que es que está llegando a cuestionar...
15: Contra la que no votó el Partido Popular.
14: Está llegando a cuestionar nuestro Estado de Derecho. Y eso, desde luego, tiene un nombre. Y es ultra, antisistema, el que usted quiera. Pero es, desde luego, en mi opinión, el haber abandonado el ser un partido de Estado.
9: Una idea, la de modificar de forma sustancial el censo electoral, en la que ha insistido la expresidenta madrileña Esperanza Aguirre.
16: Ingeniería electoral y deseos de Pedro Sánchez, de, como le están diciendo las encuestas, que los españoles que vivimos en España no le queremos votar, pues ahora va a poner, va a hacer españoles a unos que no han pisado nunca.
9: Algo más en los próximos minutos. Está previsto el despegue desde el aeropuerto de Madrid-Barajas del avión con los voluntarios de AECID que van a desplegar un hospital de campaña en Venezuela. 45 profesionales de varias disciplinas a bordo. 10:04 de la mañana, 9:04 en Canarias. Ahora las noticias de su comunidad.
17: En la región de Murcia, el sector del transporte urbano y el tranvía de Murcia están en huelga hoy y mañana ante la falta de acuerdo en la mesa de negociación por el nuevo convenio de transportes de viajeros. Los sindicatos piden mejoras salariales, pero sobre todo exigen un calendario de descanso que permita la conciliación de la vida laboral y familiar. Tomás Alburquerque, delegado sindical de UGT.
18: Un calendario, el cual lo están modificando cada 15 días. Y bueno, no solo cada 15 días, 15 días es lo que ellos nos presentan, pero los últimos 8 días por ley son en los cuales ellos nos pueden hacer modificaciones, o sea que todavía lo que es la horquilla es mucho menor. Entonces, simplemente no podemos conciliar.
17: Los ayuntamientos de Murcia y de Cartagena han fijado los servicios mínimos en la línea de lo marcado por la comunidad autónoma, 60% en horas punta y 40% el resto. Además, a partir de hoy, el Servicio Murciano de Salud activa el plan verano y cierra durante este mes 5 consultorios de los 175 que hay en toda la región. En concreto, 3 de Murcia dejan de estar operativos: La Murta, Cabezo de la Plata y Cañada de San Pedro. También el de La Tercia en Lorca y el de Matanzas en Santomera. Isabel Ayala, consejera de Salud.
19: Entre las contrataciones previstas, alrededor de 455 son facultativos, más del doble que en el verano de 2025, cuando se incorporaron unos 800 profesionales de esta categoría. Como cada año, se reorganiza la actividad de los consultorios para garantizar la asistencia sanitaria.
17: La calidad del agua en la playa de Mar de Cristal en Cartagena ha vuelto a ser apta para el baño, según los resultados de los análisis realizados este martes, que indican que los parámetros se encuentran dentro de los niveles establecidos. El Ayuntamiento de Cartagena hizo ese mismo día la bandera roja y señalizó la playa por indicación de la Dirección General de Salud Pública después de que uno de los análisis de control detectara la presencia de la bacteria Escherichia coli en niveles superiores a los habituales. Siguen informados en esta sintonía y en rtve.es.
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21: Buenos días, actualizamos la información de tráfico y en estos momentos seguimos pendientes de un accidente que complica en Valencia la AP7 en Cullera, sentido Alicante. Al margen de ello, tráfico lento en los accesos a Madrid por la A1 en Las Tablas, A5 en Alcorcón y en las salidas por la A1 en El Vellón y la A3 en Rivas. Se complica en Cantabria la A8 en Prades hacia Torrelavega y la entrada a Barcelona por la C58 en Moncada y la A2 en Cornellà de Llobregat. Dificultades en Castellón en la AP7 en Almenara hacia Tarragona y en Alicante la AP7 en Villajoyosa, sentido Murcia y en Andalucía. Tráfico lento de salida de Córdoba por la A45 en Fernán Núñez, en Jaén en la A44 en Campillo de Arenas hacia Granada y en Málaga la A7 en San Pedro Alcántara en ambos sentidos. Es una información de la Dirección General de Tráfico.
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2: Buenos días. Hoy tendremos un importante contraste térmico entre el norte y el sur. Ahora mismo tenemos 30 grados en Sevilla y tan solo 15 en Burgos. Hoy en el norte y en Canarias bajan las temperaturas. Sin embargo, vamos a llegar a 40 grados en Cáceres, Badajoz, Sevilla, Córdoba, Toledo y Ciudad Real. La máxima se quedará en 23 grados en Oviedo y 25 en Soria. Ayer terminó el mes de junio y ya tenemos datos. Ha sido el segundo mes de junio más cálido de la historia después de junio del 2025. Hoy calor en el sur, sin calor en el norte, con tiempo estable y soleado, Cierzo en el Ebro, Tramontana en el Ampurdán, Alisios en Canarias y Levante en el Estrecho. En el Cantábrico, intervalos de nubes, pudiendo haber alguna llovizna, nubes de evolución por la tarde en el centro y el este. No se descarta algún chubasco, pero muy disperso en las sierras del sureste, sistema ibérico, Pirineos y el interior de Mallorca. Esta noche bajan las mínimas en el centro y también mañana en el centro y el levante bajan un poco las temperaturas. Mañana se debilita el calor, pero el fin de semana vuelven a subir y a partir del domingo tendremos posibilidad de que comience una nueva ola de calor. Es una información de AEMET.
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0: El verano de hace 20 años, un 1 de julio, los españoles hablaban de casos de corrupción en Marbella, de los movimientos políticos para que Batasuna se legalizase, del inicio del Tour con corredores expulsados por dopaje o del Mundial de Fútbol que se jugaba en Alemania ese año y de algo más.
15: A partir del 1 de julio, cada vez que conduzcas con responsabilidad, harás posible la diferencia que todos deseamos ver. Los que no lo hagan, perderán todos sus puntos y dejarán de conducir. Para que los demás...
0: Se acababa de aprobar un plan de acción de seguridad vial para reducir el número de víctimas de tráfico y la medida estrella era el carnet por puntos. Han pasado 20 años desde ese 2006 y el director general de tráfico, que puso en marcha esa medida en su primera etapa en el cargo, ahora en la segunda, está de nuevo al frente del departamento. Espera Navarro y con él está nuestro compañero Chema Puente.
22: Nos encontramos en la sede de la DGT. Lo primero, gracias a su director, Pera Navarro, que nos ha permitido a la radio pública a esta hora de la mañana, entrar en las dependencias de su despacho. Pera Navarro, buenos días, gracias.
23: Buenos días, buenos días.
22: Efemérides que se cumple hoy, esos 20 años del carnet por puntos. En su día lo recordamos, el director, el vocerío, batizando la apocalipsis, poco menos que las siete plagas, pero el gobierno de José Luis Rodríguez Zapatero, los ministros del Interior, José Antonio Alonso, el empeño de Pérez Rubalcaba y el suyo director consiguieron que el 1 de julio del 26, 18 meses de trabajo, pero que vio su resultado, Pera.
23: La imagen del 1 de julio del 2006 es no solo el ministro Rubalcaba salió a la carretera a parar a los automóviles y anunciar que hoy entra en vigor el preso por puto. Es que salió a la carretera todos los delegados del gobierno y subdelegados del gobierno, lo cual da una cierta idea de la potencia de la medida y en todo caso del compromiso del gobierno con esta medida.
22: El ministro del Interior, Pérez Rubalcaba, que estuvo en la localidad de Gajona, en Cantabria, haciendo lo que debería hacer en su momento, explicando lo que entraba nuevo, pero que supuso España de la cola de Europa, de la seguridad vial, a estar ahora los primeros en la cúspide.
23: Bueno, aquí tenemos la impresión de que el permiso por puntos fue algo así como el catalizador que puso en marcha lo que aquí hemos llamado una nueva etapa de la política de seguridad vial o la revolución silenciosa de la seguridad vial en este país, porque él fue el que nos permitió, aprendimos que los accidentes son evitables, en un país en el que estaba extendida la idea de que era el precio del progreso, eran los siniestros en la carretera, y aprendimos también de que nosotros, esto sonaba a países nórdicos, a Suecia y tal, igual, y aprendimos que nosotros también podíamos hacerlo, con lo cual era algo de autoestima de decir, oye, si otros países lo han hecho, nosotros también podemos, y esto lo demostramos, y eso que nosotros había también una idea extendida de que en España, país mediterráneo, le gusta la fiesta, todos beben cerveza o vino, cogen el coche para ir a la playa o a la montaña, esto no tiene solución. Pues no es verdad. Al final hemos hecho el mismo camino que países nórdicos, que son calvinistas, no mediterráneos.
22: El carnet por puntos, Pedro Navarro, no sé si estamos en lo cierto, es ese compromiso que debe tener el conductor para convivir en un espacio que se comparte como son las vías, pero que refleja también que nos podemos equivocar. Por ello, la pérdida de puntos sí, pero también ese compromiso de confianza que hay que cumplir con la norma, Pera.
23: Bueno, yo creo que uno de los activos del PRF por puntos es que antes parecía que lo de la seguridad vial, los señores del tránsito, era un tema del gobierno, era un tema solo de la DGT. Y con el PRF por puntos se apela a la autorresponsabilidad. Tú eres responsable de tus puntos, tú gestionas tus puntos. Cada vez que infrinjas contra la ley de tráfico, pues vamos a retirarte una parte de la confianza. Y si lo haces reiteradamente, fuera de la carretera, 6 meses en conducir, un curso de reeducación y un cierto examen. Es decir, el gran cambio fue de que era un tema de la administración que me lo resuelva todo el gobierno, no. Tú eres responsable de la gestión de tus puntos. Tú eres responsable de tu actuación en la carretera. Autorresponsabilidad se llama.
22: Exactamente. La aprobación fue el 29 de junio del 2005 con 310 votos, es decir, todos los prácticamente la totalidad de los grupos parlamentarios estuvieron de acuerdo. Pero antes del carnet por puntos era todo un poquito jungla, director.
23: Bueno, el premio por votos llega en el momento oportuno. En el año 2004, los partidos políticos habían incorporado en su programa electoral la implementación del permiso de conducir por puntos, que antes no estaba en el programa de los partidos políticos. Con lo cual, da la impresión de que el momento era oportuno. La Comisión Europea había marcado el objetivo de reducir el 50%. Por cierto, la comisaria de transportes era española, era Loyola de Palacios. Marca el objetivo del 50% y saca una publicación de recomendaciones para conseguir la reducción del 50%, que te daba de alguna manera la hoja de ruta para conseguir hacer frente al drama de los siniestros del tránsito.
22: Estamos aquí hablando con el director general de Tráfico, Pera Navarro, gracias a la asistencia de Luis de la Fuente. Pero es que antes del carnet por puntos, es que las cifras, las cuentas ahora y dan miedo, porque 128 muertos por cada millón de habitantes, 11 muertos al día. Cuando se recuerdan esos dígitos, a uno se le pone la carne de gallina.
23: Bueno, pensamos que era el precio del progreso, no estaba en la agenda política el tema de la seguridad vial. Y el premio por puntos lo que hace es colocar en la agenda política el tema de los siniestros del tráfico y movilizar de alguna manera a la sociedad civil alrededor de este tema.
22: Los puntos, el carnet por puntos ha modificado las conductas del conductor. ¿Mayor responsabilidad al volante si asume por parte del conductor?
23: Bueno, los protagonistas del éxito, entre comillas, del permiso de conducir por puntos han sido los conductores, que son españoles que han cambiado sus hábitos y comportamientos en la carretera, y todos hemos salido ganando. Al final ellos son los auténticos protagonistas. Hombre, es verdad que el tema es importante, pues la policía explica que una vez se ponía en marcha el permiso por puntos, cuando paraban a alguien por una infracción, la pregunta que hacía era, ¿esto lleva pérdida de puntos? Es decir, la sanción económica no le importaba, los puntos sí. Y luego tenía algo como de igualitario, es decir, la sanción económica a unos les duele mucho y a otros les duele menos. Pero perder los puntos, esto es igual para todos, perder el permiso de conducir es igual para todos. Y hay quien explica que luego en aquellos cursos para recuperar los puntos se sentaban el rico y el pringao, el famoso y el anónimo, que había pocos sitios donde pudiera reunirlos a estas distintas esferas de la sociedad. Y tenía un aire igualitario que sonaba bien.
22: Los que decíamos al principio, los que creían que esto iba a ser un fracaso y todo lo contrario. ¿Por qué del inicio a nuestros días que se ve que ha sido un éxito total?
23: Bueno, esto hay un problema psicológico en este país, que cuando pones en marcha una cosa, existe una especie de cultura de esto aquí no va a funcionar, esto ya lo sabes, esto ya lo hemos visto, que aquí no funciona. Bueno, yo creo que el presupuesto ha demostrado dos cosas. Al ciudadano, si se lo explicas bien, el ciudadano responde. lo que no le gusta es que lo ignores. Y segundo, si todos remamos en la misma dirección, somos capaces de hacer posible lo que parece imposible. Somos capaces de hacer grandes cosas. Esas son también otras lecciones que nos ha traído el permiso de conducir por puntos.
22: Y otra rama del carnet por puntos. No se penaliza. Lo que se pretende es educar.
23: Ah, claro, claro. Es decir, el permiso por puntos estaba diseñado para los multireincidentes. Todos podemos en un día cometer alguna infracción o un exceso de velocidad. Pero claro, hay algunos que es una y otra y otra y otra, que actúan impunemente con desprecio total a la legislación del tráfico. Para esto estaba dirigido. Son pocos, pero que pueden hacer mucho daño.
22: Pues yo creo que con estas últimas reflexiones y, como digo, gracias a la asistencia técnica de Luis de la Fuente, ponemos el punto y final, y gracias por habernos recibido, Pera Navarro, director en tu despacho.
23: Gracias a vosotros que formáis parte de la política de seguridad vial. Yo recuerdo que había profesionales de los medios de comunicación que me decían, dice, no, estamos diciendo que está dicho esto, lo otro ha contestado, dice, pero con el permiso por puntos, sentimos que somos parte del proyecto, nos sentimos útiles para ayudar un poco a la divulgación, la consolidación y la aceptación del permiso de conducir por puntos, que es lo mismo que decir somos útiles y protagonistas de la política de seguridad vial.
22: Pues muchas gracias. 10 y 17, 9 y 17 en Canarias.
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1: 46 heridos, 4 en estado crítico en el accidente de un autobús en Lleida que se ha empotrado contra la fachada del edificio de la Diputación en el centro de la ciudad.
3: Se baraja la hipótesis de que el conductor podría haber perdido el control del vehículo por causas que se están investigando. Entre los pasajeros hay varios temporeros que se dirigían a recoger la fruta. Bomberos y ambulancias se han desplazado a la zona, que está acordonada.
1: En Zaragoza, el fuego declarado en la Sierra de Alcubierre ya ha arrasado 2.200 hectáreas. La carretera que une Robres si Alcubierre permanece cortada.
3: El consejero de Interior del Gobierno aragonés, Roberto Bermúdez de Castro, afirma que las próximas horas son críticas. La bajada de la humedad con el viento y el calor podrían impulsar el avance de las llamas y dificultar el trabajo de los equipos de extinción.
1: El Gobierno considera una irresponsabilidad y un ataque a la democracia la polémica avivada por el Partido Popular cuestionando la ley de nietos y que se esté usando para alterar el censo electoral.
3: Una idea, la de modificar de forma sustancial el censo electoral, en la que ha insistido la expresidenta de la Comunidad de Madrid, Esperanza Aguirre, que habla de ingeniería para contrarrestar unas encuestas que no son favorables para el gobierno.
1: Despega desde el aeropuerto de Maribarajas el avión con los voluntarios de la EECID que va a desplegar un hospital de campaña en Venezuela.
3: Son 45 profesionales de varias disciplinas. Viajan para ayudar en esta emergencia humanitaria a punto de cumplirse una semana de los devastadores terremotos por los que han muerto cerca de 2.000 personas. Entre ellas, 26 españoles y miles siguen desaparecidas.
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4: Imaginen que se acuestan un día, qué sé yo, pongamos el 4 de octubre del año 1582. Se duermen tranquilos, sin sobresaltos, y cuando se despiertan es el 15 de octubre. 10 días han desaparecido. No se los han robado, no se han perdido, simplemente es que no existen. Así, de golpe, de un plumazo. Y no, no es ciencia ficción, es historia. Es la reforma del calendario gregoriano. Si me siguen, les cuento la historia.

0: Pero para entender cómo alguien pudo borrar 10 días del calendario sin que el mundo colapsara, tenemos que viajar muy atrás. Mucho antes de papas y de reyes, incluso antes de Roma. Tenemos que irnos a Mesopotamia. Allí, entre el Tigris y el Éufrates, nacen las primeras formas de medir el tiempo de una forma organizada. Y lo hacen mirando al cielo, a la luna. Los mesopotámicos utilizaban un calendario lunar. Cada mes comenzaba con la luna nueva. Fácil de observar, fácil de seguir, pero tenían un problema. 12 ciclos lunares no suman exactamente un año solar, se quedan cortos. Así que, con el tiempo, las estaciones empiezan a desplazarse. Lo que hoy es primavera, dentro de unos años puede caer en invierno. Y entonces, llegan los egipcios. Ellos miran menos a la luna y más al sol, y sobre todo, miran al Nilo. Porque cada año, casi como un reloj, el río se desborda. Las inundaciones marcaban el inicio de un nuevo ciclo agrícola. Y para anticiparse ese momento, desarrollaron un calendario solar de 365 días. Mucho más estable, mucho más útil para la agricultura. Un avance enorme, pero no perfecto. Porque el año solar real no dura exactamente 365 días, sino 365 días y casi un cuarto. Y aquí entra en escena Roma. Es Julio César, en el año 46 a.C., quien decide poner orden. Asesorado por astrónomos egipcios, implanta el calendario juliano. 365 días al año y un día extra cada 4 años, el famoso año bisiesto. Una solución elegante, práctica y durante siglos suficientemente precisa, pero no del todo. Porque ese casi un cuarto de día no es exacto, es un poquito menos, aproximadamente 11 minutos menos cada año. 11 minutos, parece insignificante, pero acumulen eso durante siglos. Y el calendario empieza a desajustarse otra vez. Las estaciones ya no caen donde deberían. El equinoccio de primavera, fundamental para calcular la fecha de la Pascua, se va desplazando poco a poco. Y así llegamos al siglo XVI. Y aparece el protagonista final de esta historia, el Papa Gregorio XIII. Decide corregir el desfase, ajustar el calendario, volver a alinear el tiempo humano con el tiempo astronómico. La solución... Primero, eliminar de golpe el error acumulado. Eliminar 10 días. Así que, en el año 1582, después del 4 de octubre, llegó el 15 de octubre. 10 días borrados de la historia cotidiana. Imaginen la cara de la gente. Deudas que vencían antes. Alquileres que se adelantaban. Cumpleaños que desaparecían ese año. Una pequeña revolución en la vida diaria. Pedro Gargantilla, médico y divulgador científico. 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
2: El corro de la batata. En nuestro anterior palabrero veíamos que patata procede de la voz de origen indígena americano batata, con influencia de la voz de origen indígena americano papa. La primera, batata, es de origen antillano, taíno, mientras que papa es de origen quechua, más bien andino. El lingüista mexicano José Guadalupe Moreno de Alba ha rastreado el uso histórico de estas voces, mostrándonos que, en principio, papa era el nombre común para referirse a las papas o

0: Lo que ocurrió más adelante le sorprenderá. Según Moreno de Alba, a partir de mediados del siglo XVIII, el consumo de las papas empezó a incrementarse y el tal tubérculo a ser más apreciado, superando a la batata. Eso hizo que el popular nombre patata, que antes se utilizaba para las batatas, pasara a ser usado para las papas, especialmente en el castellano peninsular. El portugués, por su parte, reservó el nombre de batata para la papa o patata, mientras que bautizó a la batata boniato como batata doce, es decir, patata dulce, lo mismo que el inglés sweet potato. Potato, eso suena muy parecido a patata y efectivamente tiene su explicación, pero en ella entraremos en nuestro próximo palabrero, porque hoy queríamos aprovechar el poquito que nos queda para desmentir un par de mitos o tres que circulan por ahí al respecto de estas palabras. El primero, que batata no deriva de patata, sino más bien al revés, como hemos visto. El segundo, que no, que patata no viene del inglés potato, sustituyendo a papa, también es al revés. Y por último, por citar una de esas graciosas y extravagantes pseudoetimologías que uno se encuentra por ahí, no se cambió papa por patata para no coincidir en el nombre con el Papa de Roma. Elpalabrero@rtve.es. Juan Antonio Vázquez, Radio 5, Todo Noticias.
1: Rebobinando. Una cuenta atrás global y una serie de mensajes enigmáticos precedieron el lanzamiento de Aperture, el primer single de Harry Styles en 2026 y que servía como apertura de su cuarto álbum, Kiss All The Time, disco Occasionally. El tema, producido junto a Keith Harpon, marca un giro hacia un sonido electrónico más minimalista respecto a sus trabajos anteriores. Se dice que la inspiración llegó tras acabar su masiva gira Love On Tour y descubrir que por primera vez quería experimentar el anonimato. Contó que al mezclarse entre desconocidos en conciertos y fiestas, redescubrió el poder de la música con un espacio de conexión y libertad. Además de llegar al número uno en Estados Unidos e Inglaterra, el tercero de Styles en ambos países, desde el punto de vista creativo, el single abre una etapa nueva tras su trilogía de discos anteriores, incluyendo Harry's House, ganador del Grammy a Álbum del Año. Aquí, en este nuevo álbum, el foco se desplaza hacia una producción más atmosférica y electrónica, alejándose del pop orgánico que había definido su etapa previa.

0: Son las 10:30, las 9:30 en Canarias.
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0: Buenos días. Bomberos y ambulancias y numerosos efectivos de emergencias están desplegados en el centro de Lleida, donde esta mañana a primera hora se ha empotrado un autobús de pasajeros contra el edificio de la Diputación. Hay 46 heridos, 4 de ellos en estado crítico. Se baraja la hipótesis de que el conductor ha perdido el control del vehículo por causas que se están investigando. Juanjo Villastosas es el inspector jefe de los bomberos de Lleida.
2: Son múltiples heridos en el interior del autocar que han tenido que ser evacuados. Se abrirá una investigación. Hay unas imágenes en las que el vehículo se dirige directamente e impacta sobre el edificio. Parecería una pérdida de control del vehículo, pero hay que valorarlo.
0: Pendientes también de Leciñena, preocupa el calor y el viento que se esperan para hoy en esa zona de Aragón y que puede complicar las tareas de extinción del incendio forestal, que en menos de 24 horas se ha calcinado más de 2.200 hectáreas, un 80% de masa forestal, el resto cultivos. Está desplegada la UME, trabajando sobre el terreno, también medios que ha enviado el Ministerio, así como la Comunidad Valenciana o Castilla y León. En total, unos 300 efectivos. El tramo de la carretera A1211 entre Robres y Alcubierre, que permanecía cortado por la cercanía de las llamas, ya está operativo. Roberto Bermúdez de Castro, consejero del Interior, es optimista por los avances logrados durante la noche, pero muy prudente precisamente por las condiciones meteorológicas.
3: En las próximas 3-4 horas son críticas porque lógicamente cuando con el paso del día va a bajar la humedad, va a subir la temperatura y va a subir la fuerza del viento, con lo cual nos puede suponer pues, dificultades en el medio plazo durante el día de hoy.
0: La crónica política sigue pasando por la polémica con la ley de nietos, aquella por la que descendientes de inmigrantes españoles acceden a la nacionalidad. El gobierno critica la irresponsabilidad del PP al cuestionarla. Los populares no hablan de fraude, pero sí ponen en duda los tiempos de la norma. Esther Muñoz, portavoz.
4: Y dice, no, es que es sospechar del sistema. No, si es que aquí nosotros nunca hemos hablado de fraude, nunca hemos hablado de que esto vaya a ser, nunca hemos hablado de eso. Eso lo dicen otros que lo decimos, pero nunca lo hemos dicho. Ahora lo que decimos es, ¿por qué tanta urgencia? ¿Por qué tanta opacidad? Y sobre todo, ¿por qué no quieren que debatamos seriamente de este tema? ¿Por qué les molesta que hablamos?
0: Acaba de despegar desde el aeropuerto de Madrid-Barajas el avión de la ECID con 44 cooperantes que van a desplegar un hospital de campaña en Venezuela. Mónica Maruenda.
5: Van a prestar atención primaria de emergencia, apoyo psicológico y está previsto que atiendan además partos y cirugías. A bordo del avión también 20 miembros de otras ONG como Médicos del Mundo que acuden para asistir en esta catástrofe humanitaria a punto de cumplirse una semana de los devastadores terremotos en los que han muerto cerca de 2.000 personas, entre ellas 26 españoles. Miles siguen desaparecidas bajo los escombros.
0: Estamos ahora en Burgos. Las exmonjas de Belorado se enfrentan a 12 años de cárcel cada una por el trato degradante que dispensaron a las 5 ancianas con las que convivían en el convento de Orduña. Luján Ortigola, buenos días.
6: Sí, buenos días. Esa es la petición de pena por parte de Fiscalía y Acusación Particular, según nos acaba de confirmar la abogada de las cismáticas. Por tanto, 84 años de cárcel en total se pide para las 7 exmonjas de Belorado, 12 años por cada una de ellas por los delitos de abandono, omisión del deber de socorro, trato degradante, coacciones y administración desleal a las monjas mayores. Hasta que se produzca el juicio, las encausadas permanecerán en libertad provisional.
0: Y terminamos con una historia casi casi de película. Recuperado el cuadro de Sorolla, que desapareció el sábado en el centro de Sevilla. Un turista lo encontró en plena calle sin saber el tesoro que estaba recogiendo. Ángela Ruiz, buenos días.
7: El turista pasaba por la calle cuando encontró el cuadro en una acera y pensó que había sido abandonado. Hemos hablado con él. Su nombre es Andrés Hurtado.
8: Y lo cogí yo porque me gustó mucho el marco. Yo me lo subí al hotel. Después por la mañana cuando me vi el cuadro, digo, si este cuadro es con la firma de Sorolla. Digo, será original, y llamé a Madrid Subastas, a una sala de subastas de Madrid, que lo mire por internet. Y la chica me llamó corriendo, ay, tío, esto es una joya, es un cuadro de 1919, valorar un dineral, eso es una joya, ¿qué tal? Digo, madre mía. Digo, ¿cómo? Y yo pensando, digo, ¿cómo la gente tira esto?
7: Tras conocer que la familia buscaba desesperadamente el cuadro, se puso en contacto para facilitar su devolución. Todavía lo tiene en casa, está a la espera de que se lo recoja la Policía Nacional. La familia, en declaraciones a Radio Nacional, ha explicado que están pasando un momento muy complicado y que todavía no tienen la confirmación de que realmente sea la pintura perdida. Ahora se tienen que hacer las pertinentes comprobaciones.
0: Así cerramos este boletín de noticias.
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9: Buenos días. Gracias. Actualizamos la información de tráfico y en estos momentos les pedimos mucha precaución, ya que el incendio de un vehículo complica en Zaragoza la A68 en el entorno de Gallur, en sentido Navarra. Al margen de esta incidencia, dificultades en las salidas de la capital por la A1 en el Vellón, la A3 en Rivas y la A6 en Majadahonda. También se complica en Cantabria, la A8 en Prabés hacia Torrelavega y en Islares en sentido Castro Urdiales. También en Castellón, complicaciones en la AP7 en Almenara hacia Tarragona, en Alicante la AP7 en Villajoyosa sentido a Murcia y el acceso a Valencia por la A3 a su paso por Loriguilla. Y en Andalucía, complicaciones en Córdoba de salida por la A45 en Fernán Núñez, en Jaén en la A44 en Campillo de Arenas hacia Granada, en Sevilla en la salida por la A4 en Dos Hermanas y en Málaga en la A7 en San Pedro Alcántara en ambos sentidos. Es una información de la Dirección General de Tráfico.
10: Asturias va a ser nuestra primera parada hoy en este espacio de información regional aquí en Radio 5. En Asturias se han celebrado las primeras jornadas nacionales sobre violencia digital. Se ha analizado cómo las redes sociales o la inteligencia artificial están siendo utilizadas como armas de manipulación y acoso sexual. Contra eso, los expertos proponen educar. Lucía Barrategui.
11: La socialización desigual y violenta encuentra en Internet un ecosistema para normalizar las relaciones de dominación. El fondo no es nuevo, pero sí la forma. Lo cuenta Carmen Ruiz, profesora de Sociología de la Universidad de Granada.
12: Control, dame las contraseñas, dormir por videollamada, mandar fotos sexuales, utilizar una foto para modificarla con inteligencia artificial para desnudarte. Pues cómo todo eso al final no nace como un champiñón, sino que forma parte de un contexto que le da cuerpo, que es lo que llamamos muchas veces esa cultura de la violación.
11: El uso de herramientas como TikTok han cambiado el modelo de comunicación afectiva en la juventud, de comunicarse a consumir contenidos de personas desconocidas. Además, la inteligencia artificial se abre paso como formato emergente de violencia sexual. Soraya Calvo, profesora del Departamento de Ciencias de la Educación de la Universidad de Oviedo, explica las dificultades para frenar esta tendencia.
13: Montajes de vídeo, de fotografía. Yo creo que ese es el formato emergente de violencia sexual digital al que tenemos que mirar con más temor, porque realmente es muy difícil de ponerle límites y es muy difícil atacarlo sin un control absolutamente estricto y legal de las empresas que se dedican a la inteligencia artificial en la actualidad.
11: Aquí es donde entra en juego la prevención y la implicación familiar. Escuchamos a Vanessa Fernández, directora general de Igualdad de Asturias.
14: Cuando los padres, las madres, damos un teléfono móvil a un menor, tenemos que tener en cuenta que es una pantalla. El mundo en general, las familias, tenemos que implicarnos, explicar qué se pueden encontrar en ese mundo digital.
11: Sin embargo, la educación sexual sigue siendo con frecuencia una materia tabú en las familias y la gran olvidada en el currículo educativo.
10: Y es que los medios digitales están cambiando de forma radical nuestras formas de comunicación y expresión, también ante la muerte. Por ejemplo, las tradicionales esquelas han sido sustituidas por otros medios de comunicar un fallecimiento. En general, el sector funerario ha evolucionado en los últimos años al compás de estos cambios sociales y culturales. Nuestros compañeros en La Rioja lo han comprobado en su propia comunidad. Pablo García.
15: El sector vive una transformación impulsada por los cambios culturales y sociales. Actualmente, alrededor del 65% de las familias optan por la cremación, una tendencia que atribuye no solo a cuestiones económicas, ya que cuesta unos 2.000 euros en comparación con los 3.500 de la inhumación, sino también a nuevas formas de entender la despedida de un ser querido. Maite Orio es la responsable del tanatorio de San José.
16: Yo creo que la cremación sí que está subiendo, siempre está al alza. Estamos hablando de entre un 60 y un 65% de familias que eligen lo que es la cremación. Pero eligen la cremación no por el coste, sino también por las ideas, por las convicciones de las familias, porque ahora pues se entiende, digamos, lo que es ya el último adiós de una forma diferente que se hacía hace años.
15: Los cambios también se reflejan en otros aspectos. Cada vez son menos frecuentes las esquelas impresas o los grandes arreglos florales. En su lugar, las familias recurren a plataformas digitales, mensajes y espacios online donde compartir condolencias y comunicar los fallecimientos.
16: Las esquelas, pues ahora ya con las nuevas tecnologías, pues a lo mejor el medio papel pues se ha sustituido por esquelas que se mandan online, luego en nuestra página web os ponemos las esquelas, a quien despedimos, y además pueden mandar ellos allí sus condolencias. Entonces, lo que ha cambiado, yo creo que es el formato papel con las nuevas tecnologías.
15: Ante esta nueva realidad, los tanatorios buscan adaptar sus servicios a una sociedad cada vez más diversa, ya que tradicionalmente en nuestro país se ligaba este rito al cristianismo.
16: Nuestro reto es adaptarnos desde luego a las nuevas culturas, a las nuevas necesidades, a las nuevas despedidas y cómo entendemos ahora lo que es pues, los ritos funerarios que actualmente pues nos toca vivir y la sociedad, todas las culturas que tenemos que saber adaptarnos y que estamos ahí pues bueno, pues para lo que la sociedad nos demande.
15: Una mayor presencia de distintas sensibilidades culturales y religiosas que forman parte de un cambio que, según Orio, obliga al sector a evolucionar constantemente.
10: Asturias y La Rioja, las comunidades que hemos visitado hoy en nuestros minutos de información territorial, aquí en Radio 5.
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17: Buenos días, bajadas en las bolsas europeas. El segundo semestre del año comienza con retrocesos moderados en la mayoría de los casos. Tan solo el índice de referencia de Alemania se mantiene ahora mismo en verde. Aquí el IBEX 35 baja un 0,4% hasta algo por debajo de los 19.400 puntos. Destaca la subida de Indra del 1,6%, mientras que Endesa y Enagás son las peores ahora mismo, con descensos de algo más del 1%. En general, los movimientos son contenidos en la sesión de hoy. Wall Street también apunta a una apertura en rojo con caídas contenidas. Entre las referencias del día está la reunión de banqueros centrales de Sintra en Portugal. Desde el lunes se congregan ahí los principales banqueros centrales del mundo y hoy destacará el discurso del presidente de la Reserva Federal estadounidense, de Kevin Warsh. Han pasado cerca de un mes y medio desde que se estrenó en el cargo en la última reunión del organismo, en la que reiteró su intención de mantener la estabilidad de precios, así que se espera que hoy pronuncie un discurso similar. Además, entre hoy y mañana conoceremos dos datos relacionados con el mercado laboral estadounidense que también podrían afectar a las futuras decisiones de la Reserva Federal e implicar a la reacción de los mercados. En cuanto al petróleo, se mantiene estable en los $73 por barril. Destaca la fuerte caída del oro de más del 1%, hasta por debajo de los $4.000 por onza, y también el Bitcoin, que retrocede con fuerza en los últimos días. La criptodivisa ha perdido ya el nivel de los $60.000. Desde Bolsa de Madrid, David Martínez para Radio 5, todo noticias.
10: La comarca cacereña de la Vera vuelve un verano más a atraer a vecinos y turistas a esa cultura alternativa que suele estar algo ausente en el mundo rural. Será gracias a Indómita, festival que arranca el 20 de julio con cine, música y artes visuales y propuestas muy alejadas de lo habitual. Óscar Bailador.
18: Festival que cumple 9 ediciones y que recorre cada uno de los pequeños pueblos de esta comarca con propuestas como cine mudo con música en directo, jazz en la oscuridad o teatro con apoyo visual. Mane Cisneros es su directora.
19: Todo esto cuando sucede en una ciudad parece normal. Yo puedo asegurarles a todos que todo esto suceda en un lugar como La Vera es simplemente maravilloso.
18: Contenido y continente, ya que se celebra en lugares muy especiales como jardines, plazas históricas o incluso el patio de un palacio medieval, y con temas sobre la mesa que no pueden estar de más actualidad.
19: Entablar un coloquio con el público sobre un problema que se nos viene, que es el de los refugiados por causas climáticas.
20: Porque no solo recoge el cine, sino que además llega a otras áreas de la cultura, como pueden ser las artes visuales en general, la literatura.
18: Así lo indica el secretario general de Cultura extremeño, José Luis Gil Soto, de un festival multidisciplinar. Este año quiere ser parte de cada uno de los vecinos y por eso se les ofrece un servicio de bus gratuito a cada uno de los eventos. Samuel Martín, presidente de la Mancomunidad.
21: Una programación transversal que rompe fronteras administrativas y convertirá así a La Vera en un único escenario donde la cultura viaja de pueblo en pueblo, generando así convivencia, dinamización económica y sentimiento de pertenencia.
18: Porque Indómita busca conocerse mejor y crear sentimiento de pertenencia.

0: 11 menos cuarto, 10 menos cuarto en Canarias.
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0: 46 heridos, 4 de ellos en estado crítico en el accidente de autobús en Lleida, que se ha empotrado contra la fachada del edificio de la Diputación en pleno centro de la ciudad.
2: Se baraja la hipótesis de que el conductor podría haber perdido el control de vehículo por causas que se están investigando. Entre los pasajeros hay varios temporeros que se dirigían a recoger la fruta. Bomberos y ambulancias se han desplazado a la zona, que está acordonada.
0: El tramo de carretera entre Robres y Alcubierre, que permanecía cortado por el incendio en Leciñena, Zaragoza, ya está operativo. La previsión de los equipos de extinción es buena, aunque preocupan las próximas horas.
2: La bajada de la humedad con el viento y el calor que se espera podrían complicar las tareas de extinción del incendio, que ya ha arrasado con 2.200 hectáreas en menos de 24 horas. La mayoría de lo quemado es masa forestal.
0: Sobre la polémica por la ley de nietos, por la que descendientes de inmigrantes españoles acceden a la nacionalidad, el Partido Popular no cuestiona que vaya a implicar un fraude del censo electoral, pero sí pone en duda la urgencia con la que se está aplicando.
2: El gobierno considera una irresponsabilidad las críticas de los populares y un ataque al Estado de Derecho.
0: Ya vuela hacia Venezuela el avión de la ECID con los 44 cooperantes que van a desplegar un hospital de campaña.
2: Van a prestar atención primaria de emergencia, apoyo psicológico, y está previsto que atiendan partos y cirugías. A bordo también 20 miembros de otras ONGs como Médicos del Mundo, que acuden para asistir en esta catástrofe humanitaria.
0: Las exmonjas de Belorado se enfrentan a 12 años de cárcel cada una por el trato degradante que dispensaron a las 5 hermanas de avanzada edad con las que convivían en el convento de Orduña.
2: Es la petición de pena de la Fiscalía y de la acusación particular. 84 años de cárcel en total por los delitos de abandono, omisión del deber de socorro, trato degradante o coacciones a las monjas mayores.
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3: Nunca se sabe cómo puede comenzar y cómo se va a desarrollar, pero siempre termina así, con muchos aplausos. Estamos en Lugo, en una de las actuaciones de Ousadías, un grupo de teatro que se dedica a la improvisación, o a la impro, como ellos le llaman. Pepín, el secretario de la asociación, nos explica de qué va esto.
4: Decimos que es algo efímero, que se crea en el momento, con las cosas que nosotros vayamos metiendo, y sobre todo es muy interactivo con el público. Bien las frases que digan, las ocurrencias, o incluso cuando hay una mecánica de que escriban papelitos ya en la entrada, tenemos que justificar todo eso que ponen como parte del título, como parte de un concepto, como parte de una idea, después para meter en la improvisación.
3: Hoy han convertido nuestro estudio de Radio Nacional en Lugo en un auténtico mundo de fantasía, porque parece ser que los pulpos gallegos se van a transformar en gladiadores y algunos no están por la labor.
5: Por favor, en el último Ardelucus me sacaron 2 tentáculos, solo me quedan 6. Por favor, esta vez no quiero luchar, pero me obligan.
3: Este pulpo, tan preocupado por sus tentáculos, está interpretado por Ana Dopazo, que compagina su trabajo de profesora con la presidencia de Ousadías.
5: Cuando sales a escena no sabes ni quién vas a ser, ni qué vas a hacer, y tienes que seguirle el juego a los compañeros. A veces eres tú quien plantea y los otros te tienen que seguir el juego a ti. Y eso es lo que más me gusta.
3: Pero ojo, que hay otro pulpo mucho más valiente.
6: Yo en mi tentáculo número 4 tengo un super escudo y en el tentáculo número 6 tengo una espada.
3: Al cefalópodo armado le ha dado vida Piera, una chilena afincada en Lugo, que vive la impro como si fuese una niña.
7: Y la impro como que te hace retornar a esa época de infancia donde aparecen duendes o aparecen espadachines en un edificio o luchando contra extraterrestres. Y la verdad es que eso te genera una satisfacción súper grata porque te lo pasas bien.
3: Lo mismo le sucede a Inés, la novata del grupo. Lleva 4 meses en Ousadías y, además de reírse más de lo habitual, ha comenzado a notar los efectos positivos de la impro.
8: Empecé a hacer actividades con ellos, juegos en los ensayos, y a mí me ayudó mucho otra vez a la hora de abrirme. Al final, el mundo de la impro es muy bonito porque No es como que tienes ese miedo de que tienes que llevar un papel aprendido y de que te puedes quedar en blanco.
3: El público es fundamental en un show de impro. Muchas veces son los que eligen por dónde quieren que vaya el espectáculo. Después, estos artistas se encargan de conducir las historias, como nos cuenta Pepín.
4: Que alguien quiere ser millonario, tiene todos los millones que quiera. Que alguien quiere meter una metralleta o tiene de mascota un dinosaurio, lo metemos. Que hay un ataque alienígena en el Ardelucus, lo treamos, ¿no? Es lo bonito de todo el poder que tiene la imaginación.
3: ¿Y qué será de nuestros amigos los gladiadores del mar? Parece que hay novedades. Acaba de entrar en escena el presidente del Partido Pulpista, el mayor defensor del pulpo de la ría. Así que a los gladiadores humanos que se les ocurra herirlos...
9: ¡Os condeno a todos! ¡Vais a juicio! ¿Vale? ¿Capichi?
10: ¡Salvemos los pulpos!
11: ¡Salvemos los pulpos!
3: Francisco González es nuestro exaltado líder.
9: La gente que va a vernos dice que yo soy el punto cómico, el payasete, porque yo siempre saco mis historias, hago reír a la gente y me lo paso pipa.
3: Y aunque parezca una contradicción, la impro se ensaya. Para Ana es todo un arte.
5: Se entrenan determinadas técnicas, ¿no? Por ejemplo, pues intentar no negar nunca al compañero, determinados juegos que tienen unos pasos, ¿no? Pero luego realmente lo que haces en escena es siempre nuevo y siempre distinto.
3: Aquí no importa la edad, ni el estado civil, ni la situación económica. Todos son bienvenidos porque lo único que hace falta es tener ganas de abrir la mente, salir de la rutina y hacer nuevos amigos y amigas. Inés está encantada.
8: Somos una familia al final, es muy bonito, es como si estuviéramos jugando entre nosotros, y eso yo creo que al final lo proyectamos al público, la conexión que tenemos, las risas, los juegos.
3: La impro está de moda en Lugo. Además de Usadías, existen otros grupos que llenan los bares y teatros de la ciudad de buen humor y de historias irrepetibles, porque cada actuación es un mundo cargado de posibilidades. Así que vayan cogiendo sitio. Los actores están listos. ¡Que comience la fiesta!
11: 3, 2, 1, impro.
3: Ana Isabel Álvarez y Diego Rodríguez, Radio 5, Todo Noticias.
0: 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Buenas tardes. En unas horas, a las 5, segundo partido de la selección de fútbol en el Europeo Sub-19. La Roja se enfrenta a Islandia. Buscará la primera victoria en este europeo tras empatar a 2 con Suiza en el encuentro inaugural. La selección es ahora segunda de grupo detrás de Austria y por delante de Suiza e Islandia. Escuchamos a las jugadoras Irune Dorado y Ainhoa Gómez.
12: Estamos tranquilas, nada, a recuperar, tanto mentalmente como físicamente, mejorar 3-4 cosas del partido, cosas que hayamos visto que tenemos que cambiar y nada, seguir y con buena actitud y siempre... Siempre predispuestas a todo lo que nos pueda llegar.
13: Estamos muy tranquilas, al final es el primero, queda muchísimo torneo y confiamos mucho en nosotros.
0: Y ya tenemos calendario de la Liga de Fútbol, empezará el 30 de agosto, terminará el 23 de mayo con 4 parones internacionales. Los clásicos entre Barça y Real Madrid serán el 4 de octubre en Barcelona y el 21 de febrero en Madrid. En piragüismo, en marcha el Mundial Junior y Sub-23 de Slalom en Cracovia con medalla de plata para Leire Goñi, quien se mantuvo en la cabeza de la competición hasta el último instante en el que la checa Teresa Neblova le arrebataba el título mundial por solo 36 centésimas. Un mundial en el que debuta Sara Inés Varela, que compite a esta hora.
14: No voy pensando top 10 o top 20, quiero hacer una bajada con la que me quede a gusto y si hago las cosas bien se verán los resultados. Pues creo que la experiencia a nivel internacional, poder estar aquí entrenando con la selección y todo, me da una experiencia muy buena.
0: Y en Wimbledon, turno para la tenista Jessica Bouzas, segunda ronda ante la ucraniana Dayana Yastremska, eliminada Paula Badosa tras perder con la estadounidense Emma Navarro. En los próximos minutos hablamos de baloncesto con Elena Buenavida, que recogía anoche el galardón a jugadora joven con mejor progresión en una gala organizada por la Federación Española de Baloncesto, que también ha premiado a Illana Martín como mejor jugadora nacional y Maite Cazorla, mejor española en competición internacional. Todo después de una temporada en la que la jugadora del Valencia Basket, Elena Buenavida, ganaba el título de Liga y de Copa de la Reina, aunque reconoce que no ha sido un año fácil.
15: La verdad que ha sido una temporada bastante intensa, con muchos altibajos. Al final no ha sido nuestra mejor temporada cuando no eres el favorito. Creo que es más guay ganar, ¿no? Al final nosotras dimos la sorpresa tanto en la Copa de la Reina como al final de la Liga. Creo que nuestros rivales han hecho una mejor temporada, eso sin dudarlo. Y al final demuestra un poco, ¿no?, el carácter que tenemos, el carácter del equipo, la satisfacción al final que es conseguir acabar la temporada de esa manera.
0: Entre sus objetivos de futuro, ayudar a la selección española en un momento al alza del baloncesto femenino.
15: Creo que hay que estar muy orgullosos del baloncesto nacional en nuestro país. En todos los últimos 10 años, todos los podiums a nivel europeo siempre o casi siempre está España de por medio. Creo que yo he tenido la suerte de presenciar la formación tanto en Tenerife, en Canarias, como en Barcelona, como en Valencia. Creo que hay gente muy, muy, muy dada a esto, con muy, mucho nivel. Y eso, ahí nota la diferencia.
0: Con la elegida como mejor jugadora joven del baloncesto español, Elena Buenavida, despedimos el Más Altas, Más Rápidas, Más Fuertes de esta semana. Andrea Oca, Radio 5, Todo Noticias.
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16: Vijay Barhan es el único superviviente de los originales American Aquarium, cuyo nuevo álbum New Ways to Lose nos muestra la banda de Redditch en Carolina del Norte en su trabajo más cercano al Harlem Rock a través de 10 canciones grabadas en directo en el estudio de Los Ángeles de Shure Jennings, que vuelve a estar a su lado como productor. En sus canciones encontramos ecos evidentes de Bruce Springsteen, Tom Petty y Neil Young. En cuanto a las letras, Vijay Barhan ha evolucionado en lo que se refiere a tiempos anteriores, en los que tenía una evidente fijación por la supervivencia. Con el paso del tiempo y el hecho de sobreponerse a un buen número de dificultades personales, ha variado a escribir sobre el mundo que le rodea, la mejor manera de procurar entenderlo y sobre la resistencia a resignarse. Su cotidianidad más cercana, entre las que se encuentra su familia, sus amigos y sus vecinos, son la mejor forma de superarse. Y aunque, como dice el propio título del álbum, siempre encontremos nuevas maneras de perder, la desesperación es lo último a lo que debemos agarrarnos. En Just Like You, el líder de American Aquarium se remite al duelo por la muerte de su madre y de su abuela a través de la mirada de su hija, extrayendo la mejor poesía de lo cotidiano al convertir el recuerdo en un legado para las siguientes generaciones. Sin rodeos, Manolo Fernández, Radio 5, Todo Noticias.

0: Son las 11, las 10 en Canarias.
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0: Buenos días. Ya vuelan rumbo a Venezuela los 44 cooperantes de la Agencia Española de Cooperación Internacional que van a desplegar un hospital de campaña. Son traumatólogos, psicólogos, personal sanitario capaz de atender emergencias de todo tipo. Esta mañana, dos horas antes de que despegase el avión, la reina Letizia les ha expresado su agradecimiento por la labor que desempeñan.
2: Si es el modo en el que tendéis la mano a las personas que lo están pasando mal. Lo hacéis con profesionalidad, con rigor y con mucho cariño.
0: Este equipo se suma al contingente de la Unidad Militar de Emergencias que trabaja ya sobre el terreno en las labores de rescate. Miles de personas siguen bajo los escombros. El balance de víctimas mortales roza los 2.000 cuando va a cumplirse una semana de los terremotos. Además, miles de familias han quedado sin casa. El Ministerio Español de Exteriores ha anunciado una ayuda de 300.000 euros para material de refugio. El expresidente del Gobierno, José María Aznar, ha pedido al líder del Partido Popular que construya una mayoría amplia y centrada para derribar al Gobierno de Pedro Sánchez. Una mayoría nacional que no se apoye en partidos independentistas como el PNV o Junts.
3: Por eso creo que si hoy existen mayorías para pedir la dimisión de Sánchez, todavía hay que construir la mayoría capaz de derribar y superar el muro de Sánchez. Esa mayoría, permítanme decirlo así de esa manera, ¿esa mayoría será nacional o no será?
0: Aznar reconoce que aún no hay apoyos para armar una moción de censura constructiva en el Congreso de los Diputados. Se acabó la búsqueda. El cuadro de Sorolla, desaparecido en Sevilla cuando sus dueños se lo dejaron olvidado en la calle, lo tiene Andrés. Es un murciano que pasaba unos días de vacaciones en la ciudad y que se lo encontró por casualidad.
4: Y lo cogí yo porque me gustó mucho el marco. Yo me lo subí al hotel. Y por la mañana cuando me vi el cuadro, yo, pues yo digo, si este cuadro es con la firma de Sorolla. Digo, será original, y llamé a Madrid Subastas, a una sala de subastas de Madrid, que lo miré por internet. Y la chica me llamó corriendo, ay, tío, tú una joya, es un cuadro de 1919, valorar un dineral, eso es una joya, que tal, claro. Digo, madre mía, digo, ¿cómo? Y yo pensando, digo, ¿cómo la gente tira esto?
0: Andrés todavía tiene el cuadro en casa, está esperando a que lo recoja la Policía Nacional y que se confirme que la pintura es realmente la que se perdió. 46 heridos, 4 en estado crítico en el accidente de un autobús en Lleida que se ha empotrado contra la fachada del edificio de la Diputación en el centro de la ciudad.
5: Se baraja la hipótesis de que el conductor podría haber perdido el control del vehículo por causas que se están investigando. Entre los pasajeros hay varios temporeros que se dirigían a recoger la fruta. Bomberos y ambulancias se han desplazado a la zona que está acordonada.
0: 2 personas muertas en las celebraciones de México por el pase a los octavos de final de la Copa del Mundo de Fútbol.
5: Las víctimas son una mujer de 19 años y un hombre de 44. Según las primeras investigaciones, habrían fallecido por asfixia en los tumultos y aglomeraciones descontrolados que se produjeron en los alrededores del Ángel de la Independencia, en el Paseo de la Reforma, al vencer la selección mexicana a Ecuador por 2-0.
0: Algo más, suben los carburantes desde hoy hasta 5 euros de media más a la hora de llenar un depósito de gasolina de hasta 12 euros si se trata de gasóleo, porque la rebaja prorrogada del impuesto especial de hidrocarburos no es suficiente para compensar la vuelta del IVA al 21%. Igualmente se encarece el gas, el de aquellos consumidores acogidos a la tarifa regulada por el gobierno. El precio sube una media del 21%, porque el IVA aquí también vuelve a ser el más alto y además ha subido su cotización en los mercados internacionales. 11:04 de la mañana, 10:04 en Canarias. Ahora las noticias de su comunidad.
6: En la región de Murcia, una aplicación que anticipa los efectos de una dana en zonas urbanas o en el Mar Menor ayudará a las administraciones a gestionar grandes catástrofes. Un modelo desarrollado por el IMIDA y que ya está operativo. En total, el Instituto Murciano de Investigación y Desarrollo Agrario estrena una treintena de aplicaciones. Una de ellas es un modelo capaz de calcular los efectos de un determinado episodio de lluvias de una ciudad o un barrio. Manuel Herena, del IMIDA, ha explicado que han utilizado los datos de más de 1 millón de edificios para generar simulaciones.
7: ¿A qué altura llegaría el agua en cada edificio en caso de una determinada lluvia, ¿no? De intensidad de lluvia? Con lo cual es interesante para los servicios de emergencia, para los ayuntamientos, porque te avisa, por ejemplo, de todos los edificios que tienen sótanos, que están en riesgo, porque se puedan llenar de agua, de riesgo para daños en zonas agrícolas.
6: La comisionada para el ciclo del agua del Miteco, Laura Martín, se ha reunido en las últimas horas con los representantes de algunos de los 90 colectivos o organizaciones que han colaborado para poner sobre la mesa más de 160 propuestas para mejorar el Mar Menor.
8: Que tienen intereses muy diferentes y que justamente por eso es el poder que tiene una propuesta así, tan participada, y que además han sido gente que ha trabajado durante un año con clara voluntad de llegar a consensos. A veces no conseguimos todo lo que queremos ver en un documento, pero nos basta el hecho de saber de que es mucho mejor tener un documento en el que estemos juntos que un documento en el que nos separemos.
6: De los tribunales, la Audiencia Provincial de Murcia ha condenado a 2 años de cárcel y 4 de libertad vigilada a un hombre que reconoció en el juicio haber agredido sexualmente a un niño de 8 años en el parque ubicado junto al cementerio de la localidad de Beniel. La sentencia incluye una orden de alejamiento de 300 metros por tiempo de 4 años y el pago de una indemnización de 4.000 euros para el niño. Los hechos se produjeron en abril de 2025. 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
10: Buenos días, actualizamos la información de tráfico y en estos momentos les pedimos precaución ya que el incendio de un vehículo complica en Zaragoza la A68 en el entorno de Gallur en sentido Navarra. Al margen de esta incidencia, dificultades en la circulación en las salidas de Madrid por la A1 en el Vellón y la Cabrera, la A3 en Rivas y la A6 en Majadahonda. Se complica en Cantabria, la A8 en Prave sentido Torrelavega y en Islares hacia Bilbao. En Castellón, dificultades en la AP7 en Almenara sentido Tarragona y en Valencia en su entrada por la A3 en Loriguilla. Más complicaciones en Alicante, la AP7 en Calpe y Villajoyosa en sentido Murcia, en Badajoz la A66 en Monesterio hacia Sevilla y ya complicaciones en Jaén, en la A44 en Campillo de Arenas hacia Granada, en Sevilla en la salida por la A4 en Dos Hermanas y en Cádiz en su acceso por la AP4 en Jerez de la Frontera. Es una información de la Dirección General de Tráfico.
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11: ¿Qué tal? Buenos días. Hoy bajan las temperaturas en el norte y en Canarias, mientras que sigue el fuerte calor en el suroeste. Llegaremos a 40 grados en Extremadura y en las provincias de Sevilla, Córdoba, Toledo y Ciudad Real. Sin embargo, a orillas del Cantábrico apenas alcanzarán los 25 grados. Ese contraste térmico se nota ahora mismo, cuando tenemos 31 grados en Sevilla y en Palma, y sin embargo, ahora mismo tan solo 17 grados en Oviedo. El tiempo estable y soleado en el Cantábrico, con intervalos de nubes, algunas lloviznas que las tenemos ahora mismo en el Principado de Asturias. Por la tarde, nubes de evolución en el centro y el este. No se descarta alguna tormenta, pero muy dispersa en las sierras del sureste, el sistema ibérico, los Pirineos y el interior de Mallorca. Hoy sopla el cierzo en el Valle del Ebro, la tramontana en el Ampurdán, alisios en Canarias y levante en el estrecho. Esta noche bajarán las temperaturas mínimas en la zona centro. Mañana también bajan las temperaturas diurnas en el centro y en la zona de levante. Pero para el fin de semana suben las temperaturas. A partir del domingo tendremos mucho calor en todo el país. A partir del domingo o el lunes, posibilidad de que comience una nueva ola de calor. Es una información de AEMET.
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12: Quien más, quien menos ha hecho una compra en las grandes plataformas asiáticas de comercio, porque además los españoles somos especialmente aficionados a hacerlo, los campeones de Europa a la hora de hacer clic en confirmar compra en Temu, en Shein, en AliExpress, con mucha ventaja sobre el segundo clasificado que es Polonia. Pero desde ahora puede que muchos se lo piensen y que algunos no les merezca la pena hacer esas peticiones a China de productos baratos de menos de 150 euros, porque entra en vigor la tasa de 3 euros por artículo que ha decidido la Unión Europea para ver si puede frenar lo que supone la entrada en territorio comunitario de nada menos que 16 millones de paquetes diarios. Hay todavía dudas que se plantean los consumidores españoles y que queremos ayudar a resolver con Emily Riesco, que es la responsable de comercio de CECU, Confederación Española de Consumidores y Usuarios, que por cierto además ha publicado un reciente informe sobre los desafíos del comercio electrónico en España. Emily, buenos días.
13: Buenos días, Carlos, ¿qué tal?
12: Bueno, lo primero es que la tasa es por artículo diferente y no por envío, eso tiene que quedar claro. Un solo paquete, por ejemplo, con 3 camisetas nos costaría 3 euros más. Un paquete con una camiseta, unos auriculares y unas gafas serían 9 euros más, aunque nos lo envíen en una sola bolsa.
13: Efectivamente, justo. Y también por aclarar un poco, imagínate si compras una camiseta de algodón y otra camiseta de lino y unos pendientes, por ejemplo, también serían 9 euros extra de arancel, ¿no? Tienen que ser exactamente la misma categoría de producto.
12: Bueno, los 3 euros famosos, damos por sentado que lo va a pagar el consumidor, ¿no? Aunque la norma comunitaria, Emily, habla de que los responsables serían las plataformas de venta o las empresas que importen hacia la Unión Europea, pero todos tenemos claro que lo va a pagar el consumidor.
13: Efectivamente, sí, eso es una de las mayores preocupaciones, ¿no? que nos llega, bueno, desde las personas consumidoras. Es importante aclarar que, en principio, son los importadores, las grandes plataformas y no los consumidores quienes pagan los derechos de aduana. No obstante, sí que es verdad que pues algunos operadores postales y de reparto, por ejemplo, podrían intentar repercutir estos costes a los consumidores tras la compra o en la entrega. No obstante, esto es completamente ilegal según la legislación de la Unión Europea, ¿no? Que está respaldado, bueno, pues por la Directiva 2011/83 sobre los derechos de los consumidores y en España con la transposición de esta directiva en el Real Decreto Ley 1 de 2007, ¿no? También es importante aclarar que, bueno, aparte de que antes de que el consumidor quede vinculado por un contrato, las plataformas tienen que facilitar de forma clara, ¿no?, al consumidor el precio total de lo que va a comprar. Aparte de eso, bueno, los precios posiblemente vayan a subir, ¿no?, de forma ligera, aunque no automática. Y bueno, será una decisión únicamente comercial y empresarial, ahí no podemos incidir tanto, del vendedor o de la plataforma, absorber estos costes o repercutirlos al final a los consumidores, ¿no?, en el precio de la venta, que esto es un poco la preocupación.
12: Lo que pasa es que el consumidor no me imagino que no se quiere meter en líos, lo que quiere es que comprar lo más fácil posible y lo más barato. Así que de momento al final yo creo que pagará. Bueno, productos baratos con consecuencia en las economías. No sé si esto es buena forma de frenar la avalancha comercial de China, porque además, si compramos a China, dejamos de hacerlo en la Unión Europea, pero es que además, Emily, nos cuelan productos que no cumplen las normas comunitarias y utilizan técnicas de compra que rayan la ilegalidad a través de lo que se conoce como patrones oscuros y que la CQ denuncia en su informe. Comprar por impulso.
13: Sí, efectivamente, justo una de las mayores, ¿no?, cosas que defendemos, sobre todo de este arancel, que forma parte de una reforma más grande de la Unión Europea, ¿no?, una reforma del sistema aduanero. Bueno, uno de los objetivos de este arancel es justo desincentivar esta compra masiva de productos baratos y potencialmente inseguros, ¿no?, porque hay un volumen enorme. Bueno, que al final pues hace muy difícil controlar que se cumplan las normativas europeas en las importaciones y bueno, también disminuir este enorme impacto climático y reconfigurar de alguna forma el modelo de sobreconsumo impulsivo que comentabas, ¿no?, y que consolidan estos paquetes pequeños que suelen tener pues ciclos de vida muy cortos.
12: Bueno, pero los españoles somos los más impulsivos desde luego a la hora de comprar y puede que seamos también los más afectados por esta norma comunitaria, por tener que pagar 3 euros, porque estamos, decíamos, los primeros de la lista. Pero gastamos muy poco por pedido, de 21 a 50 euros. En cambio, los alemanes y otros países del norte de Europa se gastan cada vez que piden algo 150 euros. ¿Por qué cree que los españoles estamos, bueno, tan enganchados a estas compras baratas? ¿Por qué nos gusta tanto?
13: Bueno, no sé, eso la diferenciación en términos comunitarios es bastante compleja, ¿no? Pero sí que es verdad que, bueno, que una de las cosas que persigue esta medida es hacer de alguna forma como más atractivo, ¿no?, que se pida, porque el consumo online no va a dejar de existir, ¿no? Los datos lo dicen. En los últimos 3 años, desde 2022, hemos visto que se ha multiplicado por 6 incluso la entrada de estos paquetes de menos de 150 euros, ¿no?, desde fuera de la Unión Europea, sobre todo desde China. Entonces, pues bueno, una de las cosas que se intenta con esta medida es hacer un poquito más atractivo el hecho de, bueno, ya que vamos a consumir de alguna forma, pues que no sea tan fragmentado, ¿no?, y que bueno, pues que los paquetes no vengan tan en pequeñas cantidades, sino como algo un poquito más bueno, pues en conjunto, ¿no? Así que sí, eso es un poco lo que se intenta conseguir. También, como decías antes, pues mejorar un poco la seguridad de los productos, ¿no? Que a mayor recaudación fiscal al final con estos aranceles, pues mayores serán las capacidades de control de las autoridades aduaneras y pues bueno, frenar un poco el fraude de estas grandes plataformas.
12: Veremos si tiene repercusión o no, si nos frenamos, como dices tú, un poquito a la hora de comprar. Bueno, de momento, Emily, son 3 euros, pero pueden ser más en otoño, porque la Unión Europea está hablando de aplicar también una nueva tasa de gestión para estos paquetes, con una cantidad que todavía no está fijada definitivamente, pero que podrían ser 2 euros. Así que de momento 3 euros ahora, pero a partir de noviembre quizás 5.
13: Efectivamente, sí, justo. Es importante también aclarar que, bueno, que esta tasa de 3 euros es temporal, ¿no? Que dura 2 años hasta el 1 de julio de 2028. Porque bueno, pues con esta reforma la Unión Europea no quería esperar otros 3 años para abordar todo este auge del comercio electrónico, ¿no? Y pues con esta reforma hay varios pasos graduales, ¿no? En noviembre de este año, 2026, se empiezan a aplicar, como dices, estos gastos de gestión, que son una tasa diferente, una tasa administrativa que pagan también las plataformas y no las personas consumidoras, las cuales importan pues un gran número de paquetes pequeños y que tiene como objetivo ofrecer pues más recursos también a nivel fiscal a las autoridades aduaneras, ¿no? Como dices, pues la Comisión Europea sugirió inicialmente aplicar 2 euros, pero bueno, eso queda todavía por decidirse.
12: Bueno, nueva tasa en la Unión Europea para los productos baratos que compramos a través de plataforma. Habrá que pensárselo bien lo que compramos y a dónde lo compramos. Emily Riesco, responsable de comercio de CECU, la Confederación Española de Consumidores y Usuarios. Muchas gracias.
13: Gracias a vosotras.
0: 11 y 16, 10 y 16 en Canarias.
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0: Ya vuelan rumbo a Venezuela los 44 cooperantes de AECID que van a desplegar un hospital de campaña. Son traumatólogos, psicólogos, personal sanitario capaz de atender emergencias de todo tipo.
5: Esta mañana la reina Letizia les ha expresado su agradecimiento por la labor que desempeñan. Este equipo se suma al contingente de la UME que trabaja en las labores de rescate. Miles de personas siguen bajo los escombros y el balance de víctimas mortales roza las 2.000 cuando va a cumplirse una semana de los terremotos.
0: El expresidente del gobierno, José María Aznar, llama al Partido Popular a construir una mayoría nacional para derribar a Pedro Sánchez.
5: Una mayoría que no se apoye en nacionalistas e independentistas. Aznar reconoce que ahora no es posible sacar adelante en el Congreso una moción de censura.
0: Suben los carburantes desde hoy hasta 5 euros más de media para llenar un depósito de gasolina, hasta 12 si se trata de gasóleo. La rebaja prorrogada del impuesto especial de hidrocarburos no es suficiente para compensar la vuelta del IVA al 21%.
5: También se encarece el gas para los consumidores acogidos a la tarifa regulada por el Gobierno. El precio sube una media del 21,5% por la cotización al alza en los mercados internacionales y la recuperación del IVA del 21%.
0: El cuadro de Sorolla desaparecido en Sevilla ya ha sido localizado. Se lo encontró por casualidad Andrés, que es un murciano que estaba de vacaciones en la ciudad.
5: Lo vio por la calle, le gustó el marco y pensando que lo habían abandonado a propósito, se lo llevó al hotel. Andrés tiene el cuadro todavía en casa, a la espera de que lo recoja la Policía Nacional y que se confirme que la pintura es realmente la perdida.
0: 46 heridos, 4 en estado crítico en el accidente de un autobús en Lleida que se ha empotrado contra la fachada del edificio de la Diputación, en pleno centro de la ciudad.
5: El conductor podría haber perdido el control del vehículo por causas que se están investigando. Entre los pasajeros hay varios temporeros que se dirigían a recoger la fruta. Bomberos y ambulancias se han desplazado a la zona.
9: Es miércoles.
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15: La fascinación es un estado mental provocado por una persona, una idea, una cosa o un fenómeno natural que absorbe tanto nuestra atención que el cerebro se desconecta temporalmente del entorno. Sería algo así como el secuestro placentero de la atención. Y si algo ha fascinado al ser humano desde tiempos inmemoriales, han sido los eclipses. Y sobre todo los eclipses de sol. José Ángel Morales, muchísimas gracias por acompañarnos esta mañana en Radio 5 Todo Noticias.
16: Buenos días, ¿qué tal? Un placer.
15: Bueno, José Ángel Morales es investigador del Departamento de Biología Celular e Histología de la Facultad de Medicina de la Universidad Complutense. Bueno, antes de nada, fascinación es un término muy empleado, ¿no? Hasta el punto de que en ocasiones lo desvirtuamos y lo despojamos de su verdadero significado biológico. ¿Cómo podríamos definir la fascinación desde el punto de vista de la neurociencia?
16: Pues se podría definir como un estado cognitivo, ¿no? Un estado neurocognitivo de absorción y de atención involuntaria que, provocado por un estímulo, hace que el cerebro se fije más en algo que te gusta o en algo que está ocurriendo En términos un poco más mundanos, lo has definido perfectamente. Realmente la fascinación es un secuestro. Es un secuestro de nuestras funciones cognitivas que hace que el cerebro se centre en algo muy concreto que en ese momento está pasando.
15: ¿Es una característica propia de los seres humanos?
16: Es una característica propia de los seres humanos y, bueno, y también de los animales, básicamente entendido como curiosidad, ¿no? Ten en cuenta que la fascinación a lo largo de la evolución pues nos ha favorecido, ¿no? Ha favorecido la supervivencia, con lo cual en el caso de los humanos lo asociamos más a la palabra fascinación. En el caso en el mundo animal, por ejemplo, podríamos hablar de curiosidad. La curiosidad animal, que al fin y al cabo te da información y que te dota de una serie de beneficios.
15: ¿Qué tipo de estímulos provocan esa fascinación? ¿Qué cosas hacen que nuestro cerebro se enfoque en ella de forma automática y, bueno, tan placentera, ¿no?
16: Pues la verdad es que cualquier estímulo auditivo, visual, sensitivo. La fascinación lo que hace es que toda esa información que recibimos a lo largo del día, que es muchísima y que nuestro cerebro, aunque no lo detectemos o no seamos conscientes, nuestro cerebro está permanentemente recibiendo información. Es imposible analizar toda esa información. Toda esa información, antes de llegar a la corteza, que es la estructura del cerebro que se encarga de analizar esta información, pasa por el tálamo, ¿no? Entonces, digamos, una especie de clasificación de estímulos. Si tuviéramos que analizar todo lo que percibimos, todo lo que sentimos, nos volveríamos locos. Sería imposible, eso es inviable completamente. Con lo cual, nuestro cerebro tiene que clasificar qué es lo importante y lo que no. Normalmente, lo que nos provoca fascinación suelen ser, bueno, pues estímulos que en un momento determinado, por la característica de ese estímulo, pues por ejemplo como un eclipse, todos sabemos lo que es un eclipse, pero nos sigue, es algo llamativo, ¿no? Es imposible no mirar. Entonces en ese momento nuestro cerebro, como decías antes, para lo que estás haciendo, secuestra toda nuestra atención y se centra única y exclusivamente en ese estímulo que está sucediendo porque considera que es de vital importancia para tu supervivencia.
15: Porque en estos casos, en los casos en los que uno queda pues fascinado, ¿no?, ante lo que está viendo, lo que está sintiendo, ¿qué estructuras cerebrales se ven activadas y qué cóctel neuroquímico entra en juego?
16: Realmente la fascinación es la confluencia de tres circuitos nerviosos. El circuito de la atención, el sistema de recompensa y la llamada red neuronal por defecto. Es decir, al final, la activación de estos tres circuitos lo que implica es que tengamos un aprendizaje, que además, y esto es muy importante, sintamos placer al aprender. Esta es una de las características de la fascinación, que bueno, recibimos una recompensa, ¿no? Nos gusta aprender. Y luego, como decíamos antes, no se nos puede olvidar que somos animales y que esto, bueno, pues está muy relacionado con la supervivencia, ¿no? Están implicadas muchas estructuras, como te digo, la corteza prefrontal, el sistema nervioso parasimpático, la corteza cingulada y la ínsula anterior, que están muy relacionadas con la atención. Uh-huh. Y luego también tiene un coste neuroquímico importante, porque claro, al final toda esta activación de todas estas redes neurales necesitan un mensajero, ¿no? Los famosos neurotransmisores, que son los que comunican unas regiones con otras. En ese sentido, el coste es que producimos dopamina, producimos noradrenalina, producimos acetilcolina, producimos endorfinas. Cada una de estas moléculas pues está implicada en una función relacionada con la fascinación.
15: Bueno, uno de esos fenómenos que causan fascinación, ya lo ha dicho, son los eclipses. Ahora lo vemos como un espectáculo, ¿verdad? Un fenómeno pues muy atractivo, pero nuestros ancestros lo sufrieron bastante, ¿eh? No tenían una explicación racional para explicarlos y lo veían como una amenaza existencial directa. Imagino que ahí intervendrían otro tipo de estructura cerebral completamente distinta.
16: Sí, claro, ahí el fenómeno básicamente es, ¿esto es peligroso o no para nuestra supervivencia en ese momento? Con lo cual se tienen que activar las redes de la atención, el interés cognitivo por lo que está sucediendo para saber si eso es peligroso o no lo es.
15: Bueno, la respuesta en la antigüedad de estos fenómenos, para los que no había una explicación racional, como decimos, pues fueron los mitos y las leyendas, ¿no? De alguna forma había que encontrar una respuesta a eso que provocaba esa sensación en el cerebro, ¿no?
16: Bueno, claro, al final en todas las culturas hemos visto que los eclipses están asociados a una explicación un poco más mística, ¿no? Los chinos, por ejemplo, pensaban en la cultura china que el dragón devoraba el sol. En las culturas prehispánicas, pues también consideraban que era el jaguar el que secuestraba al sol, ¿no? Siempre se ha intentado dar una explicación mística, pero también es verdad que esa fascinación, ese miedo, digamos, o esa necesidad de supervivencia, lo que ha hecho es que esas culturas antiguas empezarán a estudiar o empezarán a establecer patrones de cuándo se produce, cómo se produce, hay una periodicidad, es decir, a estudiar este tipo de fenómenos para intentar darles una explicación y para poder predecirlos precisamente para evitar problemas de supervivencia, ¿no?
15: Bueno, no todo el mundo, ¿no?, comparte la misma fascinación por los mismos fenómenos. Incluso puede haber gente que no se fascine por nada.
16: Eso es. Y aquí hay causas fisiológicas y causas patológicas. Es decir, simplemente puede ser que no tengas fascinación, pues porque no te interesa lo que está ocurriendo. En el caso de un eclipse,

0: simplemente que estás en ese estado y no tienes un interés por esa condición. Cuidado, que no quiere decir que el que no tengas interés por un eclipse es pues, porque tengas cualquier patología. Simplemente puede ser que no te interesa, porque no te interesa sin más, como tantas cosas.
1: Como tantas cosas en la vida. José Ángel Morales, investigador del Departamento de Biología Celular e Histología de la Facultad de Medicina de la Complutense. Bueno, muchísimas gracias por haber compartido estos minutos con nosotros y con nuestros oyentes.
0: Un placer, muchas gracias.
1: Nosotros volveremos el próximo miércoles. Manuel Seara Valero, Radio 5, Todo Noticias.
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5: El pasado mes de mayo, The Avalanches regresaban después de 6 años con este Together que estamos escuchando. Un tema en el que los australianos colaboran con Jesse Lanza, Nicky Nair y Prentice. Y como es habitual y siempre es genial escucharlos, nos presentan una amalgama de samples y sonidos, en este caso evocando un universo de nostalgia del inicio del milenio, como un trencadís sonoro. Y la metáfora cerámica en este caso es muy pertinente. Que las 5 notas que dominan la canción tienen sello justamente de Villarreal. Seguro que le suenan, pertenecen al gran vals que Francisco Tárrega compuso a inicios del siglo XX y que en la frontera entre el siglo pasado y el actual escuchamos en todo el mundo como tono de llamada de una conocida marca de teléfonos finlandesa. Pues un siglo y 20 y pico años después podemos seguir bailando este gran vals de Tárrega, Together de The Avalanches. Lo están escuchando aquí en Concopia en Radio 5. Vicente Ibáñez.

0: Son las 11:30, las 10:30 en Canarias.
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0: Buenos días. Baja por primera vez en lo que va de año la inflación en la zona euro. Los precios se moderan 4 décimas en junio, según el dato preliminar de Eurostat. Bruselas, corresponsal David Bidueiro. Buenos días.
2: Buenos días. El temor a una inflación desatada por el conflicto en Irán se va alejando y los precios suben menos en junio, un 2,5%.

0: 8%, cuatro décimas menos que en mayo. El descenso es más acusado de lo esperado porque el coste de la energía, del petróleo, empuja con menos fuerza. Si sacamos la energía y los alimentos del cálculo, la inflación subyacente también baja y se coloca en el 2,4%. Veremos si esta tendencia convence al Banco Central Europeo para no volver a tocar los tipos de interés o la institución ve necesario algún incremento más. Por países, España continúa por encima de la media de la zona euro con una cifra mayor que la reflejada por estadística. Hablamos de una inflación del 3,6%. Italia, Alemania y Francia tienen una inflación más baja y Francia ya se sitúa en el 2%. Sin embargo, otros países ven cómo el coste de la vida se encarece más rápido y destacan Lituania y Bulgaria con una inflación por encima del 5%.
1: Ordenados cuatro obispos lefebrianos en Suiza, la congregación ultranacionalista ha seguido adelante con su desafío a Roma. La consagración no cuenta con la autorización del Papa. Corresponsal Antonio Delgado, buenos días.
2: Buenos días. En latín, siguiendo una liturgia tradicionalista, bajo una carpa de plástico, en una pradera, junto a la localidad de Écône, allí en Suiza, y ante miles de adeptos, la fraternidad de San Pío X acaba de nombrar, por su cuenta, cuatro obispos. Un gesto de desobediencia al Vaticano, directamente al Papa León XIV, que esta misma semana le había conminado a no hacerlo. Los supuestos obispos son dos franceses, un estadounidense y un suizo. Se exponen a la excomunión. El movimiento, fundado por Marcel Lefebvre, tradicionalista y muy influyente en medios ultraconservadores en Estados Unidos, asegura que no es cismático, pero subraya así su ruptura con la línea oficial de la Iglesia Católica.
1: De vuelta a nuestro país, la política nacional mira a lo que puede ocurrir mañana en el Parlamento andaluz, donde Juan Manuel Moreno Bonilla se va a someter a una segunda votación de investidura tras perder la primera. La portavoz del PP, Esther Muñoz, ha defendido la necesidad de que su partido y Vox se entiendan y se muestra convencida de que Moreno Bonilla será presidente.
3: Le pasó a María Guardiola y finalmente ha habido un gobierno. Y yo estoy convencida de que va a haber un gobierno en Andalucía porque es lo que quieren y lo que necesitan los andaluces. Y por tanto, estoy convencida de que más pronto que tarde el presidente Juanma Moreno volverá a ser reelegido presidente de la Junta de Andalucía.
1: Un pacto entre PP y Vox que está ya hecho, en opinión del ministro de Justicia, Félix Bolaños, que asegura que el gobierno vigilará lo que acuerden.
4: Es que es un teatrillo. Están fingiendo durante unos días, unas semanas, que no se ponen de acuerdo y que acabarán pactando en Andalucía PP y Vox, como lo han hecho en otras comunidades autónomas. En todo caso, vamos a estar expectantes, no solo a ese acuerdo, sino sobre todo a las consecuencias de ese acuerdo.
1: Y en Euskadi, el Departamento de Salud desaconseja el baño en 11 playas por concentraciones de E. coli en el agua. Ojo, que puede provocar infecciones o enfermedades gastrointestinales. John Cordero.
5: Sí, el Departamento de Salud del Gobierno Vasco recomienda no bañarse en 11 playas de Vizcaya y Guipúzcoa por la mala calidad del agua. En este último territorio se trata de Saturrarán, Hondarbelch y Mutriku Puerto en Mutriku. También la playa de Zarauz, la de Deba y la de Santiago, en Zumaya. En Vizcaya son las playas de Ea, la de Isuncha en Lekeitio y las playas de Barrica, Ondarroa y Carraspio en Mendesa. Se trata de una recomendación por un incumplimiento puntual de la calidad del agua asociado, según informa desde el Ejecutivo Vasco, a las últimas lluvias caídas en la zona de la franja litoral. También se han visto esta mañana medusas en la playa de La Concha, en San Sebastián. Ayer se prohibió el baño en las playas de Sopela, en Vizcaya, por este mismo motivo. Es un fenómeno asociado al aumento de la temperatura del agua. Hoy en el Cantábrico está a 24 grados, según Euskalmet.
1: Y terminamos con un apunte de deportes. Carlos Rodríguez se queda fuera del Tour. El Ineos no le ha incluido en su alineación para la Ronda Gala. El equipo va a estar liderado por el colombiano Egan Bernal, otro duro palo para nuestro ciclismo tras las bajas de Iván Romeo, Pello Bilbao o Mikel Landa. El sábado comienza el Tour de Francia con salida en Barcelona. Así cerramos este boletín de noticias.
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7: Muy buenos días, actualizamos la información del tráfico y hasta ahora se complica la salida de Madrid en la 1 en el Vellón y la Cabrera, la 3 en Rivas, A6 en Majadahonda, también en Cuenca en la 3 en Honrubia, sentido Valencia, mucha precaución en Barcelona en su salida por la 2 a su paso por el Bruc, al igual que en Cantabria en la 8 en el entorno de Islares, dirección Bilbao. Tráfico lento en Castellón en la P7, en Almenara, dirección Tarragona, también en la entrada a Valencia por la 3 en Loriguilla, ya en Alicante, en la AP7 en Calpe y Villa Joyosa, todo ello sentido Murcia, en Córdoba en su salida por la 45 en Fernán Núñez, al igual que en Jaén en la 44 en Campillo de Arenas en sentido sur, dirección Granada. Mucha precaución también en Sevilla, en su salida por la 4 en Dos Hermanas, en Málaga en la 7, en San Pedro Alcántara en ambos sentidos de la marcha, y se complica ya la entrada a la capital gaditana por la carretera 4 y A48, todo ello en Chiclana de la Frontera. Es una información de la Dirección General de Tráfico.
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8: Yemen cuenta con 5 sitios inscritos en la lista de Patrimonio Mundial de la UNESCO: la antigua ciudad de Sibán, de altos edificios de adobe del siglo X, la ciudad vieja de Sanaa, habitada desde hace más de 2.500 años, la ciudad histórica de Zabid, un importante centro islámico de la antigüedad, el archipiélago de Socotra, que posee un ecosistema único, y los monumentos del antiguo reino de Saba, que floreció entre el siglo VIII y el II a.C. Pero Yemen está devastado por una guerra desde 2014. Fue entonces cuando los rebeldes hutis, aliados de Irán, tomaron el control de la capital, Sanaa, y bajo su dominio quedaron también Sibán y Zabid. Desde entonces, numerosos sitios arqueológicos y museos han sido expoliados por ambos bandos para financiar el conflicto.
9: Las redes de contrabando en Yemen son complejas, como todas las redes involucradas en el contrabando de antigüedades a nivel mundial. En ellas participan entidades locales, regionales e internacionales. Lamentablemente, el mercado de antigüedades yemeníes está prosperando en muchos países e incluso se han encontrado algunas piezas en el mercado español. El gobierno de nuestro país está haciendo todo lo posible para detener la venta y criminalizar el comercio de antigüedades.
8: Mutia Damaj es el actual ministro de Cultura del gobierno yemení, reconocido internacionalmente, que tiene su base en la ciudad sureña de Adén. Uno de sus principales objetivos es localizar y recuperar las piezas históricas que han sido vendidas en estos años en el mercado negro y que hoy están en manos de coleccionistas y de museos internacionales, para llevarlas de regreso al país en algún momento. El problema es que apenas cuenta con presupuesto para poder conservar y proteger esas obras.
9: Nuestra labor es muy complicada. El verdadero problema radica en la situación económica del país, que hoy cuenta con un presupuesto extremadamente bajo para la protección del patrimonio, casi insignificante. Las partidas del Ministerio destinadas a los sectores relacionados con las antigüedades y los lugares históricos representan menos del 10% de las que teníamos asignadas en 2014.
8: En los últimos años se han localizado bienes culturales yemeníes en otros países como Estados Unidos, Nueva Zelanda, Francia, Alemania o Reino Unido. Entre esos bienes hay fragmentos del Corán, estelas funerarias, esculturas como la del rey cabatano Shar Hilal, hablamos del reino más importante de Yemen durante el segundo milenio antes de Cristo. Pero por varios acuerdos firmados, esos museos y las embajadas de Yemen en estos países custodiarán a largo plazo ese patrimonio yemení incautado hasta que la guerra termine. El poco presupuesto que el gobierno yemení destina a cultura llega fundamentalmente desde Arabia y a través de los programas de la UNESCO, la Organización de las Naciones Unidas para la Educación, la Ciencia y la Cultura. Aunque el patrimonio yemení no solo se enfrenta a la guerra y a la falta de conservación, el embajador permanente de Yemen ante la UNESCO, Mohamed Yume, explica que los fenómenos climáticos extremos están causando auténticos destrozos.
10: La guerra ha tenido muchos impactos, especialmente en Sanaa, pero esta no es la única causa. Desafortunadamente, el cambio climático también tiene sus consecuencias. Durante los últimos años hemos tenido unas temporadas de lluvias terribles y algunos edificios en Sanaa y Sibam se han derrumbado debido a esto.
8: Uno de los programas de la UNESCO para Yemen está cofinanciado por la Unión Europea, explica Yume, y su objetivo es capacitar a los ciudadanos yemeníes en la conservación del patrimonio.
11: Nuestro objetivo no solo se centra en destinar dinero a la preservación cultural, sino también en capacitar a personas civiles para que aprendan a conservar y restaurar estos edificios únicos. Les formamos y les pagamos, y de ese modo los yemeníes pueden participar en la preservación del patrimonio.
8: Este programa está teniendo un relativo éxito, pero en un contexto de guerra con grandes necesidades humanitarias, el patrimonio cultural yemení está expuesto continuamente a los saqueos. Esta es la situación en el país. Habla el viceministro de Exteriores yemení, Mustafa Noman.
12: El primer problema es la comida, porque tenemos mucha gente desplazada internamente y luego tenemos la inmigración ilegal que llega de África. Es una situación que el gobierno yemení no puede manejar. Por ejemplo, los salarios no se pagan regularmente. A veces pasan 5 o 6 meses hasta que uno cobra. Y los salarios son tan bajos que ni siquiera dan para alimentar a una persona. Así que podéis imaginar lo que supone alimentar a una familia entera. So what about the family?
11: The infrastructure has been destroyed.
12: La infraestructura eléctrica ha sido destruida en gran medida. La electricidad puede tardar en volver 12 horas y solo durante 2 horas. Después se vuelve a cortar. En algunas zonas del país se alcanzan temperaturas de 45 y 50 grados en verano. Y sin electricidad no hay cadena de frío. Los hospitales no pueden funcionar. No se puede aguantar en las escuelas y la gente no puede poner la comida en el refrigerador. Así que el problema es muy grave.
8: La conservación del patrimonio histórico y cultural pasa en este contexto a un segundo plano. Desde la zona controlada por los hutis llega poca información, pero el ministro yemení de Cultura considera que para la milicia chií esos objetos culturales solo tienen un valor si se venden bien en el mercado negro.
9: El movimiento hutí tiene una visión hostil de todo lo histórico, humano, literario y artístico. Creen que todo lo que está creado por el hombre es un ataque a la ley islámica y un intento de socavar la religión.
8: La guerra deshumaniza a las personas y también a sus lugares comunes. Por ello, Mohamed Yumeh, embajador yemení ante la UNESCO, cree que incluso en el contexto de guerra hay que hacer todo lo posible para evitar que el patrimonio yemení desaparezca. Sin los referentes históricos de su cultura rica y milenaria, Yemen podría perder su identidad por los conflictos políticos y religiosos de un tiempo que no concede a los vestigios del pasado ningún valor.
11: Es importante para Yemen que la gente se identifique con su propia cultura, que se sientan orgullosos de su país, de protegerlo, y eso está empezando a suceder. Conservar el patrimonio es también un acto de resiliencia y de cohesión social.
8: María Ulate, Radio 5, Todo Noticias. طلعت الجبال كان الجبال
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13: Amalia cumple 65 años mañana. Pero hoy todavía es la víspera. Se encierra en casa a preparar comida y a limpiar para que todo brille mientras espera a sus dos hijos. Fuera, policías y periodistas ocupan el pueblo a causa de un suceso que paraliza durante 24 horas el país. Abrimos la esperada novela de Manuel Javois, La víspera.
14: La víspera es el territorio de los novelistas, es el territorio de la ficción. Tú, en la víspera del día de tu boda, en la víspera del día de tu cumpleaños, en la víspera de tu partido de la final de tu equipo de Champions, puedes elucubrar, puedes suponer muchos escenarios, puedes imaginar que todo va a transcurrir de esta forma o de la otra. Hay que fabular. Cuando las cosas están ocurriendo, cuando la fiesta se está celebrando, cuando la boda se está festejando, cuando la final se está disputando, ahí ya entra el periodista, se acabó el novelista. Tienes que dar cuenta de lo que está ocurriendo, pero ya no puedes fabular. Ya están transcurriendo las cosas como tú seguramente las hayas imaginado, porque has imaginado mil escenarios, pero ya no hay lugar para la imaginación.
13: Y en esa víspera, a ese cumpleaños, conocemos a esta madre, Amalia Constenla, que mueve los límites morales y arrastra al lector y a sus dos hijos y al marido a un viaje de sacrificio, culpa y redención.
14: Es que Amalia no quiere a la gente. Amalia nace con un lastre tremendo, que es la carencia de emociones. Que es que en otro orden, en un orden urbano, sórdido y contextualizado de una forma más adecuada, sería una psicópata como la entendemos en las ficciones. Pero es una mujer que tiene rasgos psicopáticos en un pueblo pequeño y siendo ama de casa. Y ella quiere ser buena, sí. Pero imita a la gente que hace el bien porque sabe que eso está bien y eso la oculta, eso la mimetiza con su pequeña comunidad.
13: Una familia sin secretos es una secta, escribe Havois.
14: Para mí era un reto escribir de silencios, un reto escribir de sobreentendidos, porque tienes que escribir, no puedes decir silencio, dos páginas en blanco. No, hay que escribir, hay que llenar los silencios, pero al mismo tiempo me pareció muy descriptivo de muchísimas familias.
13: La Víspera, publicado por Alfaguara, cuarta novela de Manuel Havois. Como escribió Tolstoy al comienzo de Ana Karenina, todas las familias felices se parecen unas a otras, pero cada familia infeliz lo es a su manera. Susana Santa Olalla, Radio 5, Todo Noticias.
1: 12 menos cuarto, 11 menos cuarto en Canarias.
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1: La inflación de la eurozona da un respiro a los consumidores. En junio, el índice de precios del consumo se ha situado en el 2,8%, cuatro décimas menos que en el mes anterior. Es el primer descenso en todo el año.
15: La inflación subyacente también baja y se coloca en el 2,4%. Por países, España continúa por encima de la media de la zona euro con una inflación del 3,6%.
1: En una ceremonia ante miles de seguidores, los lefebrianos han ordenado cuatro obispos sin contar con la autorización del Papa, que esta misma semana pidió cancelar esas consagraciones episcopales para evitar un nuevo cisma en la Iglesia Católica.
15: La congregación ultratradicionalista ha seguido adelante en su desafío a León XIV. La fraternidad sacerdotal San Pío X rechaza que sus decisiones sean una ruptura directa con Roma.
1: La portavoz del PP, Esther Muñoz, ha defendido la necesidad de que su partido de Vox se entiendan y se muestra convencida de que más pronto que tarde Juan Manuel Moreno Bonilla será investido presidente de Andalucía.
15: Para Félix Bolaños, la falta de acuerdo entre PP y Vox en Andalucía es solo un teatrillo, cree el ministro de Justicia, que el pacto está hecho y asegura que lo vigilarán.
1: El Departamento de Salud de Euskadi desaconseja el baño en 11 playas, como la de Motruku, Deva o Zarautz, en Guipúzcoa.
15: Se trata de una recomendación por un incumplimiento puntual de la calidad del agua asociado a las últimas lluvias. Se han detectado concentraciones de E. coli en el agua que puede provocar infecciones o enfermedades gastrointestinales.
1: Carlos Rodríguez se queda fuera del Tour. El Ineos no le ha incluido en su alineación para la ronda gala.
15: El equipo está liderado por el colombiano Egan Bernal, otro duro palo para el ciclismo español tras las bajas de Iván Romeo, Pello Bilbao o Mikel Landa. El sábado comienza el Tour de Francia con salida en Barcelona.
16: Mujeres malditas.

0: Ana María Luisa de Medici fue la última representante de una de las familias más influyentes y poderosas de la historia de Italia. Nació en agosto de 1667 en Florencia, hija del gran duque de Toscana, Cosme III de Medici, y de la princesa Margarita Luisa de Orleans. Desde su nacimiento, estaba destinada a desempeñar un papel importante en la historia de su familia y de su país, salvar el patrimonio. Jordi Corominas, escritor y periodista.
1: El patrimonio debe preservarse y esta mujer que vivió en un momento donde no se consideraba tanto, estamos hablando de una vida que se desarrolla a partir del segundo tercio del siglo XVII y casi hasta mediados del XVIII, vio clarísimo que todo lo que existía en una ciudad tan bella como Florencia debía preservarse y que ese sería el mejor legado que su familia y que ella misma podría ofrecer a nosotros. Es decir, a los que vendríamos después, que podríamos admirar todos esos dones jalonados y creados a lo largo de los siglos.
0: Los Medici eran originarios de Florencia, fueron mecenas de las artes y las ciencias y durante siglos acumularon una gran riqueza y un enorme patrimonio artístico.
1: Lleva ya una carga muy fuerte cuando nace, porque es de la familia Medici, hay un abolengo, hay una historia, pero se encuentra que en el momento en que ve luz, el 11 de agosto del año 1667, las tornas han cambiado un poco, porque los Medici tienen poder, sí, siguen siendo importantes en esa atomizada Italia de mil ducados, condados, reinos, principados, papados, pero ya no es la edad de oro del Renacimiento y tienen que prepararse más bien, y sobre todo ella, que es mujer, para ser concedida a otros clanes más poderosos para tejer alianzas.
0: En 1691, Ana María Luisa se casó con Juan Guillermo del Palatinado, un príncipe alemán.
1: Ella nunca abandona en realidad la Toscana. Finalmente se casa con Juan Guillermo, que es gran elector del Palatinado, se instala en Düsseldorf. Esto ocurre cuando ella tiene unos 23 años, a principio de la década de los 90 del siglo XVII, es decir, 1690-91. Anteriormente ha rechazado a una barbaridad de propuestas matrimoniales, desde el delfín Luis de Francia, que era el heredero de Luis XIV, también propuestas españolas, lusas, francesas. Finalmente contrae matrimonio, como decíamos, con este elector del Palatinado, pero su mente siempre está en Florencia.

0: El matrimonio no tuvo hijos y, sin embargo, Ana María Luisa siguió siendo una figura importante de la política y la cultura.
1: Desde su condición femenina no podía ejercer poder real, pero tenía la experiencia de la observación y de haber visto cómo precisamente este poder se desarrollaba. Tenía una serie de mecanismos, unos hilos invisibles que mucha gente no pueda controlar, y ella, en cambio, toda la vida los había visto, bien fuera en el Palatinado y sobre todo en el Gran Ducado de la Toscana y en la ciudad de Florencia, a través de su dinastía y su apellido, que era de gran raigambre, los Medici, como comentábamos. Ella tiene este conocimiento y puede manejarlo a su antojo dentro de unas limitaciones, pero es que además observa desde una visión muy, muy moderna, que el gran legado es aquello acumulado durante centurias.
0: Tras la muerte de su padre, Ana María Luisa regresó a Florencia y se convirtió en la gobernante de facto de la ciudad, aunque su posición se vio amenazada por los conflictos de sucesión y por las ambiciones de otras potencias europeas.
1: Ella es una regente de facto y es una regente que, sin embargo, desde muy pequeñita ha desarrollado un interés que no es impropio de su condición, pero que en el siglo XVII era más bien anómalo. Su fascinación, su verdadera pasión, son las antigüedades y el arte. Y ella, desde una habitación que era su favorita, de un palacio bellísimo que está al otro lado del río Arno, el Palazzo Pitti, estudia todo aquello que puede ver y sobre todo mirar en sus dominios, que es algo infinito.
0: Esas potencias europeas como Francia y Austria veían a Florencia como una pieza clave en su lucha por el poder en Italia, y ante la presión, Ana María Luisa decidió adoptar medidas drásticas para proteger el patrimonio de sus antepasados. En 1737 firmó el Pacto de Familia con la nueva dinastía reinante en Florencia.
1: Ese 1737, lo que ella consigue, que es una proeza increíble, es lo que se conoce como el Pacto de Familia, donde se establecía lo siguiente, y leo: la Serenísima Electriz cede y transfiere al presente a su excelencia y sus ornamentos de la capilla del Palacio Real, que su excelencia se tiene que comprometer a conservar con la condición que sirvan para ornamento del Estado, para utilidad pública y para, esto es modernísimo, reclamar o llamar la curiosidad de los forasteros. Por lo tanto, jamás serán transportados ni desplazados fuera de la capital ni del estado del Gran Ducado.

0: Además de ese pacto de familia, Ana María Luisa fundó la Galería de los Uffizi, uno de los museos más importantes del mundo, y donó muchas de las obras de arte de su familia a la ciudad. Gracias a su esfuerzo, Florencia se convirtió en un centro cultural y artístico de renombre mundial.
1: Sin ella, Florencia probablemente se hubiera visto sometida a un expolio mucho mayor y no se hubiera luchado tanto por conservar un patrimonio que pertenece a toda la humanidad. A ver, lo considera la UNESCO, pero basta con ir allí o basta ahora mismo con navegar por internet para darse cuenta de la barbaridad de arte concentrado, de cómo en cada calle uno puede sorprenderse. Y yo creo que para, digamos, encajar a Ana María Luisa en toda nuestra historia, hay que lanzar un aviso para navegantes. Ella en el siglo XVII logra fijar que este patrimonio no se desplaza, que no se negocia con él, que sirve como atractivo para turistas, que no puede especularse con él mismo y que además, ya que hablo de especulación, tampoco tiene que destrozarse para hacer negocio a la velocidad del sonido, que es lo que ocurre hoy en día.
0: La última representante de los Medici murió en 1743. Gracias a sus acciones, muchas de las obras maestras de su familia se conservan a día de hoy.
1: Todo aquello que nos han legado nuestros padres, abuelos, bisabuelos, tatarabuelos y las generaciones anteriores a nuestro paso por este mundo tiene un sentido. Y no todo tiene valor, pero como somos humanos y tenemos experiencia, sí que podemos cifrar aquello que es arte y aquello que es válido. Y en este sentido, nuestra protagonista nos dio una lección que muchos, por desgracia, aún no han aprendido.

Saludos, saludos musicales. Aquí nos encontramos, como es habitual. ¿Para qué? Para que escuchen buena música. Siempre presentamos intérpretes increíbles como la siguiente. Seguramente la conocen muchísimo. Se trata de Lady Gaga. ¿Cómo suena? Lady Gaga. Pues su nombre es Stephanie Joanne Angelina Germanotta. Y nació en Nueva York. Bueno, tiene un carrerón total. Pero vamos a escuchar un tema muy peculiar y diferente. El título del tema es Americano. Canta en italiano, en inglés, en fin, mezcla todo. Y dicho esto, pues nada, que escuchen Radio 5. Aquí estamos en Radio 5, todo noticias. Firmado. ¿Quién lo firma esto? Ah, ya, Paco Clavel.

0: Es el mediodía, las 11 en Canarias.
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0: Vamos a comenzar en Zaragoza, pendientes del incendio en Leciñena, que ha quemado más de 2.000 hectáreas y continúa activo. Los equipos de extinción se enfrentan a horas críticas por el aumento de las temperaturas y sobre todo por el viento. Ahí está Alejandro Navarrete. Saludos, cuéntanos.
2: Hola, buenas tardes. Sí, nos encontramos en Leciñena, como decías, uno de los municipios más cercanos al fuego y donde se ha instalado el centro de mando. 2.200 hectáreas arrasadas por el momento en este incendio que está afectando a la sierra de Alcubierre entre las provincias de Zaragoza y Huesca, y aunque evoluciona de manera favorable, preocupa especialmente el flanco derecho y está lejos de estar estabilizado. Escuchamos con la última hora al director técnico de extinción, Ángel García.
3: En sí, el incendio ahora mismo no está mal, pero está muy lejos de estar estabilizado. O sea, el incendio es muy dinámico y estamos ahí en una situación un poco tensa, pues porque el viento está aumentando, está calentando.
2: El tiempo efectivamente no lo está poniendo fácil por ese cierzo que sopla y las altas temperaturas que se van a registrar hoy. Sepan que no hay afectados por el momento, tampoco desalojados, y ahora mismo trabajan 330 efectivos de diferentes administraciones con 17 helicópteros desplegados.
0: El Partido Popular niega sospechas de fraude sobre el sistema de concesión de nacionalidades y acusa al gobierno de mentir y de alimentar bulos. La portavoz del PP en el Congreso, Esther Muñoz, aclara que su partido apoya nacionalizar a descendientes de exiliados, aunque critica la rapidez con la que se está aplicando la ley de nietos.
4: Es que aquí nosotros nunca hemos hablado de fraude, nunca hemos hablado de que esto vaya a ser, nunca hemos hablado de eso. Eso lo dicen otros que lo decimos, pero nunca lo hemos dicho. Ahora lo que decimos es, ¿por qué tanta urgencia? ¿Por qué tanta opacidad? Y sobre todo, ¿por qué no quieren que debatamos?
0: El gobierno ve irresponsable la polémica levantada por Núñez Feijóo, en la que llegó a cuestionar la norma y una posible alteración del censo electoral. Félix Bolaños.
5: Lo que hacen el Partido Popular y Vox es una técnica ultraderechista muy, muy evidente y muy repetida en distintos lugares del mundo, que es sembrar dudas sobre un proceso electoral, sobre la legitimidad de unos resultados electorales.
0: Por primera vez en lo que llevamos de año, la subida de los precios en la eurozona da un respiro a los consumidores. En junio, el índice de precios de consumo se ha situado 4 décimas menos que en mayo, en el 2,8%. Paula García Jaureguizar.
6: Sí, y el descenso se ha notado más de lo esperado porque el coste de la energía del petróleo empuja con menos fuerza. Y sin tener en cuenta la energía y los alimentos, la inflación subyacente también baja para colocarse en el 2,4%. Veremos si esta tendencia europea convence al Banco Central Europeo para no tocar los tipos de interés. Y por países, España continúa por encima de la media de la zona euro, con una inflación del 3,6%.
0: El gas y la luz vuelven a tener un IVA del 21% desde hoy. La OCU, en un informe, advierte de la gran diferencia que existe entre las facturas de la luz más baratas y más caras, entre otras causas, porque a menudo nos pasamos a la hora de contratar una potencia más alta de lo que realmente necesitamos. Hugo Domínguez.
7: La OCU ha analizado 10.000 facturas de la luz del mercado libre, donde están la mayoría de hogares españoles. El resultado es que, como no aciertes eligiendo comercializadora, puedes pagar hasta un 60% más al mes, porque la diferencia entre la compañía más barata y la más cara es de 450 euros al año. Elegir bien es clave, pero otro momento crítico es la renovación, según advierte Enrique García, portavoz de OCU.
8: Puedes tener una buena tarifa, pero si no eres activo en la renovación, puedes pasar de tener una muy buena tarifa a tener una muy mala tarifa. En el mercado libre no nos podemos dormir en los laureles.
7: En su investigación han detectado que 1 de cada 3 clientes tiene contratada más potencia de la que necesita. Es difícil que le vayan a saltar los plomos. Está pagando 90 euros de más al año, según la OCU.
0: 12 y 4 minutos, 11 y 4 en Canarias. Ahora las noticias de su comunidad.
9: En la región de Murcia, Salvamento Marítimo descarta que haya más supervivientes entre los ocupantes de la patera que naufragó la noche del lunes a 23 millas de Cartagena. Un pesquero con base en Almería rescató ayer a 6 personas, 3 varones, una mujer y 2 niños, todos de origen subsahariano que estaban agarrados a un arte de pesca. Sergio Rodríguez, jefe de Salvamento Marítimo.
10: Según ellos, 36 horas. Y eso yo casi es causa de muerte para unos niños por la temperatura del mar y por incluso por el sol y la deshidratación.
9: 1 de julio muchos comienzan hoy las vacaciones y llenar el depósito de combustible sale más caro. De ayer a hoy el precio medio de la gasolina 95 en la región ha subido 8 céntimos el litro hasta el 1,51, el de diésel 5 céntimos hasta 1,53. El Ministerio ha empezado a retirar hoy de modo gradual las ayudas que activó en marzo para paliar los efectos de la guerra en Irán. Esta mañana muchos se han enterado de la subida del precio al repostar.
11: Se aprovechan demasiado, disintiéndolo mucho, pero se aprovechan demasiado.
12: Plenamente consciente, exactamente igual que el depósito se acaba y suba o baje, esto es lo que hay.
13: Pues no me acabo de enterar. Primera noticia, fatal, fatal. ¿Qué te voy a decir? Estamos en una temporada malísima, los precios cada vez más caros y es lo que hay, es lo que tenemos.
9: La Policía Nacional ha detenido a un hombre por engañar a una mujer extranjera en situación irregular. Le hacía creer que tramitaría su permiso de residencia y trabajo a cambio de 5.000 euros. La gestión nunca llegó a efectuarse. Se le imputan delitos de estafa y coacciones y ha sido puesto a disposición judicial. Antonio Martín, portavoz de la policía.
14: Además, la denunciante aseguró que este hombre continuaba exigiéndole nueva cantidad de dinero, amenazándola con no devolverle varias pertenencias que permanecían en su domicilio si no efectuaba un nuevo pago.
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16: Buenas tardes, actualizamos la información de tráfico y en estos momentos pendientes de un accidente que complica la AP7 en Valencia. Su paso por Cullera hacia Alicante van a encontrar complicaciones en ambos sentidos de la marcha. Dificultades al margen de esta incidencia en las salidas de Madrid por la 1 en el Bayón y la Cabrera A3 en Rivas y A6 en Majadahonda. Se complica también la salida de Barcelona por la A2 en el Bruc, en Castellón la AP7 en Almenara hacia Tarragona y en Valencia su entrada por la A3 en Loriguilla. Dificultades en Jaén, en la A44 en Campillo de Arenas hacia Granada, en Granada está A44, en Vélez de Benaudalla sentido Motril, en Sevilla la salida por la A4 en Dos Hermanas, también la salida de Huelva por la A49 en San Juan del Puerto y en Cádiz los accesos por la A4 en Puerto Real y A48 en Chiclana de la Frontera. Es una información de la Dirección General de Tráfico.
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17: Buenos días. Hoy tendremos un importante contraste térmico entre el fuerte calor del suroeste y las temperaturas muy suaves del norte. Hoy en el norte y en Canarias bajan las temperaturas. Vamos a alcanzar hasta 40 grados en muchas localidades de Extremadura, Sevilla, Córdoba, Toledo y Ciudad Real, mientras que la máxima se quedará en 23 grados en Santander y 24 en Burgos y en Lugo. Ahora mismo tenemos 33 grados en Sevilla y tan solo 18 grados en Oviedo. El tiempo estable y soleado en el Cantábrico con nubes bajas y alguna llovizna. Cierzo en el Ebro y alisios en Canarias con rachas que están superando los 50 o 60 kilómetros por hora. También se deja notar la tramontana en el Ampurdán y el Levante en el Estrecho. Algunas nubes de evolución en el centro y el este. No se esperan tormentas importantes, pero no se descarta algún chubasco disperso por la tarde en las sierras del sureste, el sistema ibérico, los Pirineos y el interior de Mallorca. Esta noche bajarán las mínimas en la zona centro. Mañana también bajan un poco las temperaturas en el centro y en el Levante. Durante el fin de semana subirán y esperamos calor intenso a partir del domingo. Es una información de AEMET.
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18: En Valladolid empieza a escribirse este 1 de julio parte del futuro. Se presenta el gran proyecto de empresa del fabricante de baterías Gotion para una mega factoría. El gobierno ha dado máxima importancia a este acto. Están presentes dos ministros, el de Transportes y Movilidad Sostenible, Óscar Puente, y el de Industria, Jordi Hereu, además del responsable de este gigante chino. Gotion Hightech, fundada en China, es uno de los productores de pilas eléctricas para coches más importantes del mundo. Tiene el respaldo de Volkswagen, que es accionista desde 2020, y este proyecto de Valladolid es clave para el suministro de este tipo de baterías en Europa. La inversión prevista es de 5.000 millones de euros. Habrá ayudas públicas con dinero procedente del PERTE, del vehículo eléctrico. Vamos a escuchar al ministro de Transportes, Óscar Puente.
19: Pronto, un gran proyecto industrial. Yo creo que ustedes ya saben de lo que estoy hablando. Pronto estaremos aquí presentando un enorme proyecto industrial para Valladolid, el más grande para la comunidad autónoma desde hace más de 60 años.
18: Y queremos hablar de este importante proyecto que otorga a Valladolid y a España un papel muy importante en cuanto al desarrollo del coche eléctrico en Europa con Manel Domínguez, que es profesor de OBS School, experto en transformación digital, ingeniería y en gestión de proyectos industriales. Profesor Domínguez, muy buenas tardes.
20: Hola, buenas tardes, ¿qué tal?
18: Bueno, ¿qué va a significar esta gigafactoría? ¿Va a ser tan importante como estamos diciendo para Valladolid y para España?
20: Pues yo creo que sí. Yo creo que tiene varios ejes de beneficio para el país. Uno de ellos es el impacto directamente en el empleo. Yo creo que están proyectando una cantidad de empleos alrededor de 2.500 puestos de trabajo directamente en la planta, donde son 2.500 familias que pueden tener un nuevo empleo. Pues es una atracción, de hecho, también para gente de la zona y de Castilla para poder trabajar en un sitio pues incluso moderno y a nivel industrial pionero. Yo creo que a nivel energético, creo que la parte de Castilla con los ríos donde está situada o donde va a estar situada la planta va a ser muy, muy buena para las condiciones de la industria. Y creo que la parte que viene después, que creo que va a ser no solo la parte de industrialización, va a venir gente también de I+D, creo que es la promesa de la empresa, nuevos ingenieros, gente de I+D que tenemos en España con gran capacidad, va a poder emplearse en la zona, ¿no? Entonces, para mí es todo beneficios.
18: Muy bien. Va a haber varias fases en el proyecto, digamos, que primero creo que se van a fabricar los cátodos de las baterías, que es una parte importantísima. Y luego también va a haber reciclaje de baterías y todavía más adelante es cuando va a venir, digamos, el desarrollo, la fabricación completa de baterías, pero todavía va a pasar un tiempo, ¿no?, hasta que, digamos, sea una realidad y se produzca todo ese desarrollo del que usted nos hablaba antes.
20: Exacto, sí, va a tener el primer impacto va a ser la parte de cátodos, como decías, donde el parque o la industria tiene que fabricar ese tipo de equipos, edificio, etcétera, para poder fabricarlas. La siguiente es muy importante, creo que de hecho también incluso para el país y el I+D de Europa, que es cómo se reciclan las baterías, que esto está creo que en boca de todo el mundo, de cómo llegamos a hacer el reciclaje, el tema del black mass, y esta es la segunda fase. Entonces, las dos fases tendrán que tener pues ciertos primeros años de funcionamiento, y una vez se estabilice la fabricación, vendrá la parte de innovación. Una vez que se produzcan las baterías, creo que hay incluso otra segunda fase donde hace ya la batería completa, donde hay más el tema de integración de celdas, etcétera, y luego viene la parte de I+D, o sea que sí, hay años de inversión.
18: Bueno, Gotion High Tech es China. Hablábamos antes a las 11 aquí en Radio 5, en Radio Nacional, con CECU, con la Confederación Española de Consumidores, sobre esa nueva tasa de 3 euros para frenar el comercio chino de las plataformas de venta de Temu, de Shein, etcétera, etcétera. Pero esto, digamos que es otra forma de enfrentarse a China, ¿no?, colaborando con ellos, porque China es, como decía, recordamos, el anterior responsable de Exteriores de la Unión, el español Josep Borrell, un socio, un competidor y un rival. Pero hay formas de enfrentarnos a China. Esta es una, ponerle unas tasas como en el tema del comercio sería otra, ¿no?
20: Exacto. Yo creo que la asociación es clave para nivel industrial. Nosotros no tenemos la capacidad para poder generar todo lo que ha generado China en de hecho, en pocos años. Y yo creo que buscarse un socio muy potente a nivel de recursos y muy potente a nivel de I+D, donde ha tenido una visión clara del tema del vehículo eléctrico y donde nosotros en España ya teníamos la tradición de hacer un vehículo de combustión, pero tener toda la tecnología y somos pioneros en tener pues una performance elevada en varias plantas nuestras, por ejemplo en Valladolid que está Renault o Opel o en Vigo, Citroën, etcétera, es aprovecharse un poco de nuestro know-how y hacerse un socio potente como China y evitar que nos vengan importaciones de las baterías hechas. Yo creo que es una buena estrategia, como hemos hecho estrategia con Estados Unidos con otro tipo de elementos como serían los microchips o computadoras, ¿no? Entonces, yo creo que es una buena opción.
18: Ha mencionado usted Renault, Fasa Renault. En los años 50 fue una empresa decisiva para la historia de Valladolid, de Castilla y León, por el desarrollo industrial que supuso. ¿Cree que esta gigafactoría de Gotion Hightech puede significar lo mismo que en su día fue Fasa Renault para Valladolid y para Castilla y León?
20: Yo creo que está en nuestras manos que vuelva a pasar lo mismo. Yo creo que para la región va a ser una revolución a nivel de empleo. Yo creo que el empleo que puede llegar es de alta calidad y con, bueno, un trabajo limpio, donde estamos hablando de reciclaje, donde estamos hablando de batería, estamos hablando de salas limpias, estamos hablando de un empleo de cierto nivel. No estamos hablando de volver a las minas, sino que estamos hablando de un producto donde el valor añadido es elevado. Y luego, si viene la parte más de I+D, pues bienvenido sea también. Entonces, yo creo que va a ser igual de revolución. 2.500 posiciones de empleo no la tenemos habitualmente, entonces yo creo que sí que va a aportar mucho valor a la zona.
18: Nueva gigafactoría de baterías eléctricas en Valladolid, que puede significar un antes y un después y un gran desarrollo para el coche eléctrico en España y en Europa. De ello hemos hablado con Manel Domínguez, profesor de OBS School, experto en transformación digital, también en ingeniería y en gestión de proyectos. Profesor Domínguez, muchas gracias, un saludo.
20: Muchas gracias. Saludos.
0: 12:15, 11:15 en Canarias.
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0: El incendio en Leciñena, en Zaragoza, ha quemado ya más de 2.000 hectáreas, sigue activo, está lejos de quedar estabilizado. Hay desplegados más de 300 efectivos por tierra y aire.
1: De momento no hay vecinos desalojados, los equipos de extinción reconocen que las llamas son muy dinámicas, que se enfrentan a horas críticas por el aumento de las temperaturas y del viento.
0: El Partido Popular aclara que apoyan nacionalizar a nietos de exiliados, aunque critica la rapidez con la que el gobierno está aplicando la medida. Asegura su portavoz Esther Muñoz que nunca han hablado de fraude.
1: El ministro de Justicia, Félix Bolaños, cree que el PP y Vox están aplicando técnicas ultraderechistas, sembrando dudas sobre los resultados electorales.
0: Por primera vez en 2026, la subida de los precios en la eurozona da un respiro a los consumidores. En junio, el índice de precios de consumo ha bajado el 2,8%, cuatro décimas menos que en mayo.
1: También baja la inflación subyacente, que se coloca en el 2,4%, y por países, España sigue por encima de la media de la zona euro con una inflación del 3,6%.
0: La OCU ha analizado 10.000 facturas del mercado libre de la luz. Advierte de que si no se acierta con la comercializadora, puedes pagar hasta un 60% más al mes.
1: La diferencia entre la factura más barata y la más cara puede ser de 450 euros al año. La OCU advierte además de que a menudo nos equivocamos a la hora de contratar una potencia más alta de lo que se necesita en nuestra casa.
0: Ha fallecido Víctor Willis, actor, compositor y cantante policía de Village People.
1: Willis alcanzó la fama internacional como intérprete de algunos de los grandes éxitos del grupo, convertido en himno en todo tipo de actos. Tenía 74 años y, según un comunicado, ha muerto por una enfermedad descrita como rápida pero agresiva.
0: Información de los mercados, las bolsas europeas en rojo, aunque no son grandes retrocesos a la espera del estreno de Kevin Wood, el nuevo responsable de la Reserva Federal de los Estados Unidos, en la reunión anual de gobernadores de Sintra, en Portugal. David Martínez, Bolsa de Madrid, buenas tardes.
21: Buenas tardes. Y retrocesos en general contenidos en las bolsas europeas. El índice de referencia de Alemania, el DAX, es el único en verde ahora mismo, con una subida muy ligera, y por lo demás todo ahora mismo en rojo, pero con descensos bastante contenidos. Aquí el IBEX 35 retrocede medio punto porcentual, es de las peores del día, y cede ese 0,5% en este momento, hasta por debajo de los 19.400 puntos. De momento, Wall Street apunta también a una apertura en rojo. Ayer la bolsa neoyorquina remontó, pero el inicio del segundo semestre, de la segunda mitad del año, parece que viene de nuevo en rojo. Hoy estaremos muy atentos a esa localidad portuguesa de Sintra. Allí se reúnen desde el lunes los principales banqueros financieros centrales del mundo y hoy destacará el discurso del nuevo presidente de la Reserva Federal de Estados Unidos, de Kevin Warsh. Recordemos que lleva algo más de un mes y medio en el cargo, que fue nominado por Donald Trump, quien quiere que se bajen los tipos de interés, pero que la inflación presiona al Banco Central en la dirección opuesta. De hecho, en su primera comparecencia hace unas semanas, tras la última reunión del Banco Central, dejó las puertas abiertas a más subidas de tasas este año. En esa reunión las dejaron sin cambios, pero dijo que podrían estar abiertos a subir los tipos de interés. Dejó abierta esa posibilidad. Además, hoy el mercado estará pendiente del dato de ADP, que es una cifra de empleo privado en Estados Unidos, y es otro factor más que podría condicionar los próximos pasos de la Reserva Federal.
2: Bueno, en el selectivo español, el valor más destacado en positivo, Indra.
21: Sí, efectivamente, después de unas sesiones más claramente en negativo, Indra está intentando recuperar terreno. Hoy sube algo más de un 2% en este momento y es el mejor valor del día dentro de los que integran el índice de referencia de la bolsa española. También Fluidra sube algo más de un 1%, cerca de un 1,5% en este momento, y por lo demás las escasas subidas que vemos dentro del IBEX 35 son muy contenidas, con avances del 0,8% para Solaria, después de que al cierre de la sesión de ayer cayese con mucha fuerza, cerca de un 7% se dejaron las acciones de Solaria al cierre de la pasada sesión. En la parte negativa de hoy vemos a Colonial, que cede un 1,6% en este momento, seguido de Enagás, Celnex, ACS o Endesa, con caídas algo superiores al 1%. En general, el rojo predomina hoy dentro del IBEX 35, pero con retrocesos en la mayoría de los casos bastante limitados.
2: Resto de mercados, oro y Bitcoin a la baja, el petróleo estable.
21: Sí, efectivamente, destaca la fuerte caída del oro, lo lleva haciendo durante las últimas semanas, durante los últimos meses, hoy vuelve a hacerlo, retrocede cerca de un 1% y vuelve a pelearse contra esa frontera de los $4,000 por onza, ha llegado a sobrepasarla a la baja, a perder ese nivel. Ahora mismo intenta recuperarlo, pero se sostiene justo en esa línea de los $4,000 por onza. El metal precioso, de hecho, ha cerrado su peor trimestre desde 2013, el segundo trimestre del año, y contrasta con las muy fuertes subidas de finales del año pasado hasta mediados de enero, que vimos como el oro empezó esa tendencia a la baja, que ha desencadenado en que el último trimestre haya sido, como decimos, el peor desde 2013. También el Bitcoin retrocede con fuertes caídas en los últimos días. La criptodivisa ahora mismo y también lucha contra un nivel psicológico, en este caso la frontera de los $60,000. Ahora mismo está en ese entorno, algo por debajo. Intenta recuperarlo, pero de momento se mantiene por debajo de esos $60,000. Y por último nos fijamos en el petróleo, que se mantiene bastante estable. Incluso ahora mismo cede cerca de un 1% hasta el entorno de los $72 por barril.
2: Gracias, David. Hasta luego.
21: Hasta luego, gracias.
2: Manu Martínez, buenas tardes.
3: ¿Qué tal, Fernando? Muy buenas.
2: ¿Qué nos vais a contar en fin de mes el programa de actualidad económica de Radio 5?
3: Pues mira, vamos a profundizar en esa noticia que contabas tú hace un momento en los titulares, ese estudio de la OCU mirando a la factura de la luz. Es verdad que yo creo que muchos tenemos más potencia contratada de la que necesitamos. Había un anuncio hace mucho tiempo, era de neumáticos, que decía, la potencia sin control no sirve de nada. Pues bueno, pues con la factura.
2: Esa es la parte fija de la factura. Exacto. De la luz. Que claro, que es constante.
3: Permanece siempre, claro, entonces, si pagas mes a mes.
2: Has contratado una potencia muy alta, vas a pagar siempre, pues mucho.
3: Consumas o no consumas, eso o lo más importante, lo necesites o no lo necesites. Bueno, pues profundizaremos en eso. Y además hoy entra en vigor, a partir de hoy, 1 de julio, esa tasa Shane, esa tasa Temu, que conocemos popularmente, con los envíos que vienen, sobre todo, bueno, fuera de la zona de la Unión Europea, pero sobre todo pensando en toda esa paquetería que cada vez llega a nuestras casas procedente de Asia. Vamos a ver qué consecuencias tiene y vamos a triangular un poco con los expertos que nos van a hablar desde el canal de distribución, qué implicaciones puede tener para ellos y, evidentemente, para nosotros como consumidores. Así que eso, esta tarde a partir de las 5.
2: Gracias, Manu.
3: Hasta luego.
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23: Hoy hablamos del hígado graso, una patología que puede tener un inicio silencioso, pero que presenta números preocupantes, ya que uno de cada tres mayores de 40 años la sufre, lo que la ha convertido en uno de los principales indicadores de la salud metabólica de la sociedad. El doctor Rafael Bañares, presidente de la Asociación Española para el Estudio del Hígado y catedrático de Medicina de la Universidad Complutense de Madrid, nos habla sobre esta enfermedad.
4: Bueno, el hígado tiene un papel central en el metabolismo y una de las capacidades que tiene el hígado es el almacenamiento de grasa para utilización de la misma cuando hace falta en condiciones de necesidad de aporte calórico del funcionamiento normal del organismo. Cuando esta capacidad es excesiva, cuando se acumula más cantidad de grasa de lo que corresponde, es lo que llamamos enfermedad hepática grasa, que ha cambiado su nombre recientemente por el estigma que tiene la definición de grasa, que siempre se tiene un cierto componente peyorativo que se ha intentado evitar. Por eso se habla ahora de enfermedad esteatóxica hepática de origen metabólico.
23: Especialistas como el doctor Bañares advierten cada vez más sobre la estrecha relación del hígado graso con otras enfermedades metabólicas cada vez más prevalentes, como la obesidad, la diabetes tipo 2 o el síndrome metabólico.
4: Es muy importante destacar desde el principio que el acúmulo de grasa, siendo en todas las circunstancias, en todos sus estadios, una circunstancia patológica, es realmente una enfermedad relevante cuando este depósito ocasiona con el tiempo alteraciones de un elemento fundamental en la fisiología del hígado, que es su arquitectura. El hígado tiene una estructura espacial muy precisa, muy concreta, que le sirve para ejercer sus funciones de una manera extraordinariamente bien diseñada. Cuando esa arquitectura se pierde, cuando existen cicatrices que alteran esa delicada arquitectura, que es lo que llamamos fibrosis, es cuando empezamos a hablar de una enfermedad hepática grave, una enfermedad que puede tener repercusiones importantes en la salud a medio y largo plazo.
23: Se trata de una enfermedad

0: depresión y por tanto es donde se concentra la gravedad de esta enfermedad. Claro, el hígado es un órgano silencioso en general. Yo siempre digo que es un órgano muy callado porque trabaja constantemente. Hay que pensar que la cuarta parte de la sangre del organismo pasa cada minuto por el hígado y nadie nos enteramos de la existencia de tener hígado. Es un órgano que cuando da síntomas tiene alteraciones muy importantes en su estructura. Por tanto, las enfermedades hepáticas en gran mayoría, y esta también, son asintomáticas durante una porción muy importante del tiempo. Es una circunstancia positiva hasta cierto punto porque permite hacer diagnóstico precoz de la enfermedad, y negativa porque, como digo, cuando aparecen los síntomas ya nos encontramos ante enfermedades que afectan de manera importante al pronóstico.
1: En este contexto, los expertos alertan de un aumento de casos de hígado graso en niños, adolescentes y adultos jóvenes, que han pasado a convertirse en una tendencia que preocupa especialmente por las implicaciones que pueden conllevar a medio y largo plazo de cara a la salud pública. Álvaro Sánchez Palomino, Radio 5, Todo Noticias.
2: Rebobinando.
3: Aparte de por sus mezclas y creaciones propias, el noruego Kygo se ha especializado como DJ en revivir y hacer reversiones de temas clásicos y no tan clásicos. Durante años nos ha regalado versiones con grandes artistas, por ejemplo, una del Higher Love de Steve Winwood en la voz de Whitney Houston. También reversionó con la propia Tina Turner su gran éxito What's Love Got to Do with It, que le devolvió a la diva norteamericana a las primeras listas de éxito durante los 80. Con Ava Max hizo un experimento también muy curioso con la norteamericana. Reversionó el Whenever Wherever de Shakira, que había publicado la colombiana en el 2001. Tanto es así que incluso en los créditos compartió la autoría de la canción junto a la propia Shakira y a la coautora del tema Whenever Wherever, que era Gloria Estefan. Manolo Castro, Radio 5.

0: Son las 12:30, las 11:30 en Canarias.
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0: Buenas tardes. La coordinadora del Movimiento Sumar, Lara Hernández, abandona el partido. Acaba de presentar su dimisión en una rueda de prensa en la que también ha denunciado una campaña de desprestigio contra ella tras la investigación interna que abrió la formación, por supuesto, acoso laboral.
2: Que no me presentaré a la próxima asamblea del 11 de julio de Movimiento Sumar. Es más, hoy presento mi dimisión como co-coordinadora de Movimiento Sumar, de todas mis responsabilidades en los órganos y dejo también desde hoy mi militancia en esta organización.
0: El Tribunal Superior de Justicia de Madrid autoriza que se vuelvan a realizar sondeos en el Valle de Cuelgamuros, antiguo Valle de los Caídos, levanta la suspensión cautelar que había dictado contra estos trabajos preparatorios del proyecto de resignificación. Francisco Pérez.
3: El tribunal atiende la petición realizada por la abogacía de...

0: El Estado considera que la suspensión podría generar perjuicios a los intereses generales, en tanto arguye que la Ley de Memoria Democrática expresamente recoge que se ha de iniciar ese proceso de resignificación del Valle de Cuelgamuros, lo cual reconoce implica necesariamente la realización de diferentes obras. El proyecto, de hecho, está en fase de redacción y precisa estos sondeos que comenzaron el pasado día 8 de junio, unos trabajos previos que buscan conocer la naturaleza del terreno, que dice el auto son fácilmente reversibles y que no ponen en riesgo los elementos patrimoniales del Valle de Cuelgamuros.
1: Incendio en Bélgica, en un edificio de viviendas. Las primeras informaciones hablan de varios muertos. Última hora, corresponsal David Vidorio. Buenas tardes.
2: Buenas tardes, sí, el incendio comenzó poco antes de las 10 de la mañana en un edificio de viviendas de 10 plantas en las afueras de Amberes, la segunda ciudad más grande de Bélgica. Todavía se desconoce el origen del fuego, que todavía no está controlado. Es un edificio grande donde viven más de 200 personas y además es un incendio muy complejo, según explican los bomberos. Continúan las evacuaciones, se sigue buscando a personas. Como avanzabas, la policía ya ha explicado a los medios locales que el incendio ha provocado varios muertos, aunque no aclara todavía el número. También hay varios heridos graves. La columna de humo se puede ver a una gran distancia y los bomberos están pidiendo a los ciudadanos de la zona que no se acerquen y que mantengan sus ventanas cerradas.
1: Otro incendio está en la Universidad Politécnica de Valencia, obligado a desalojar el edificio. Ahí está Laura Vidal. Buenas tardes.
3: Buenas tardes. Sí, estamos aquí en la Universidad Politécnica, donde se ha producido un incendio en un motor diésel de investigación dentro de una sala de pruebas del edificio. El fuego se ha iniciado por el aceite del motor y, como medida de prevención, se han activado los protocolos de seguridad. Unas 30 personas han sido desalojadas del edificio. Hasta el lugar han acudido alrededor de 20 bomberos, ya que en un primer momento la situación parecía más grave. Javier Ibáñez, suboficial de bomberos, nos ha confirmado que el incendio ya está completamente extinguido y los equipos están ventilando la zona afectada. Lo escuchamos.
4: Nos han avisado que había un incendio en una sala donde tenían un motor, que es lo que al final se ha quemado. Y nada, el incendio ha sido solamente eso. Lo que pasa es que se ha llenado todo de humo, mucho humo, muy negro, muy denso, y es lo que nos ha dado un poquito de faena. Y ahora estamos ya ventilando, no había gente ya dentro, no había nadie, no se ha tenido que hacer ninguna rescate ni nada. El olor es porque son humos muy tóxicos.
1: Y en el incendio en Zaragoza, el viento vuelve a soplar con fuerza y complica las tareas de extinción, en las que participan más de 300 efectivos y numerosos medios aéreos tratando de controlar ese fuego que ya ha calcinado más de 2.100 hectáreas de masa forestal y cultivos. Vamos a terminar en la región de Murcia. Salvamento Marítimo descarta que haya más supervivientes en la patera que naufragó la noche del lunes a 23 millas de Cartagena. Los supervivientes reciben atención médica en el hospital Javier García Belmonte.
5: Fue un pesquero con base en Carboneras, el Nicolás y Ana, el que rescató ayer a 6 de los tripulantes de la patera, una pequeña embarcación de fibra. Los supervivientes, 3 varones, una mujer y 2 menores, de origen subsahariano, llevaban horas agarrados a un arte de pesca. Sergio Rodríguez, jefe de salvamento marítimo.
6: Según ellos, 36 horas, y eso yo casi es causa de muerte para unos niños por la temperatura del mar y por el sol y la deshidratación.
5: Según el relato de los supervivientes, fue una embarcación rápida, probablemente una narcolancha, la que provocó el naufragio, en el que habrían perecido al menos 3 personas.
1: Así cerramos este boletín de noticias. Llega el Mundial aquí a Radio 5.
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8: Buenas tardes, actualizamos la información de tráfico y en estos momentos un accidente complica en Valencia la AP7 en el entorno de Cullera en sentido Alicante. Al margen de esta incidencia, tráfico lento en las salidas de la capital por la A1 en el Vellón y la Cabrera, la A3 en Rivas y A6 en Majadahonda. Se complica también la salida de Barcelona por la A2 en el Bruc y en Zamora la A6 en Villalpando hacia Coruña. Dificultades de acceso a Valencia por la A3 en Loriguilla y ya complicaciones en Andalucía, en Jaén, en la A44 en Campillo de Arenas hacia Granada, en Granada la A44 en Vélez de Benaudalla sentido Motril, la salida de Sevilla por la A4 en Dos Hermanas, también la salida de Huelva por la A49 en San Juan del Puerto, en Málaga la A7 en San Pedro Alcántara en ambos sentidos y en Cádiz los accesos por la A4 en Puerto Real y A48 en Chiclana de la Frontera. Es una información de la Dirección General de Tráfico.

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1: Buenas tardes, ¿qué tal? Son las 12:36, ya estamos en julio, vuelve el calor extremo también en Estados Unidos, donde van cayendo selecciones y el termómetro competitivo está cada vez más alto.
2: Con un monstruo que definitivamente se ha desatado y es sin duda el gran favorito para ganar este Mundial.
3: ¡Kylian Mbappé! ¡Marca Francia! ¡Están en el patio de su casa!
1: Empieza a asustar el acordeón francés, donde si no marca uno, marca otro. Ayer se sumó de nuevo Barcola, pero el que volvió a causar terror fue el madridista Kylian Mbappé, que es ya el máximo goleador de los mundiales en eliminatorias.
4: Claro que conozco las estadísticas, todo el mundo habla, yo tengo la tele también, pero yo pienso únicamente a cómo puedo ayudar a mi equipo a estar aquí el 19
2: también
4: de julio.
2: También marcó una vez más Haaland, que lleva 13 partidos oficiales seguidos, anotando con Noruega, todo para pasar a octavos y hacer sonar otra vez el remo vikingo, esta vez conducido por Martín Odegaard. Así lo vivieron anoche en Tablero Deportivo.
5: Ahí va. Todo el estadio remando, a la vez que los jugadores. Ahora va a empezar a coger velocidad esto.
1: Y pasó México, que nadie se olvide de este México. 4 partidos, 4 victorias, 8 goles y ninguno encajado, para alegría de Javier Aguirre.
6: Muy contento por este ambiente, es inmejorable. Tenía 40 años que no veía el Azteca de esa manera.
2: Mucho que contar también de España, ya estamos en la tierra de los sueños, en California, por supuesto con Alex Grimaldo, uno que directamente asegura estar viviendo eso, su sueño.
7: Mi sueño era volver a España, mi sueño era jugar en la Liga y hoy estoy consiguiendo ese sueño y muy feliz de estar en el Atlético de Madrid.
1: Y lo que sigue es la pesadilla de 2 países europeos ya eliminados. Anoche conocimos la dimisión del seleccionador neerlandés Ronald Koeman, mientras crece la presión sobre el alemán Julian Nagelsmann.
2: Hoy tenemos renovaciones importantes. En el Atleti seguirá un año más Coque Resurrección, el capitán. Y en el Barça, Andreas Christensen continuará 2 temporadas más.
1: Nos va a faltar tiempo para hablar de todo esto con el periodista Ulises Sánchez Flor. Será en la segunda parte del programa. Por cierto, también le preguntaremos por esto.
8: Pues no puedo opinar nada. Todos sabéis exactamente cuál es la situación, que es un jugador del Atlético de Madrid y que seguirá siendo un jugador del Atlético de Madrid. Bueno, nos pilló de sorpresa y nosotros hemos hecho lo que teníamos que hacer, decir que es un jugador del Atlético de Madrid, que nosotros no tenemos ninguna oferta de nada ni de nadie y que, aunque hubiera ofertas, no lo queremos vender. No estamos dispuestos a venderlo. Y ya está.
2: Declaraciones en exclusiva a Radio Nacional de España de Enrique Cerezo, presidente del Atlético de Madrid, cuando le han preguntado nuestros compañeros por Julián Álvarez.
1: En la realización, Irene Gil, a los mandos de este especial, Alberto López.
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1: Esta vez no vamos a Chattanooga, sino a Los Ángeles, que es donde ya está la selección y nuestros enviados especiales que acaban de llegar. Antonio Muelas, Luis Castro, ¿qué tal?
9: ¿Qué tal? Buenos días, España.
10: ¿Qué tal? Muy buenas, ¿cómo estáis?
9: Pues la verdad que sí, nos ha cogido bien Los Ángeles. Antonio, nos ha sorprendido un poco el tiempo.
10: Sí, la verdad es que más fresquito que en Chattanooga. Bueno, la temperatura es agradable, de todas formas, pero es verdad que hace un poquito más de frío. Y lo que nos ha sorprendido también, bueno, no nos sorprende tanto el tema de los aficionados. Hay mucha afición a la selección española, hay mucho latino en Los Ángeles, y aquí no va a ser como en México, pero está claro que va a tener también mucha aceptación la selección española.
9: Sí, hemos pasado ayer nada de 35 grados de Chattanooga a hoy 20 en estas primeras horas que estamos en Los Ángeles, y tenéis que recordar que cambia también el huso horario. Tenemos una diferencia horaria con respecto a España de 9 horas, así que ahora mismo nosotros en nuestra madrugada en estas primeras horas en Los Ángeles.
2: Esto no para, queda un día para el partido. ¿Qué pensáis que tiene en la cabeza Luis de la Fuente de cara al encuentro? ¿Atisbáis algún cambio?
10: Pues vamos a ver cuál es la imagen que da la selección española después de ese último partido ante Uruguay, donde, bueno, pues ganó, pero es verdad que no ofreció una imagen solvente. Yo creo que Luis de la Fuente le está dando vueltas a retornar a la idea y al equipo de la segunda jornada ante Arabia Saudí. Respecto al partido ante Uruguay, sería la entrada de Pedro Porro en el lateral derecho por Marcos Llorente y la de Dani Olmo por Mikel Merino en esa posición de media punta, enganchando con Lamine Yamal a la derecha, Baena por la izquierda, por detrás Rodri y Pedri, y adelante Oyarzábal. Le dio muchos resultados, le dio buenos resultados en el partido de Arabia Saudí. Dani Olmo hace una función de enganche, de empaste con los jugadores de atrás y los jugadores de arriba y los de la derecha y los de la izquierda. Es decir, me parece que es una posición que fue fundamental para ese partido. Y en la segunda parte ante Uruguay también creo que la salida de Dani Olmo refrescó al equipo. Así que creo que por ahí pueden ir los tiros.
9: Ese es el plan A, lo que hemos visto estos días, lo que podemos rascar de la selección, pero tiene más planes. Ayer el seleccionador, antes de ayer, ya compañeros me perdonéis, ya no sabemos en qué día y en qué uso horario estamos, nos dijo en la entrevista en Tablero Deportivo que podía ser una opción Grimaldo en ese extremo zurdo en caso de emergencia. Sabéis que Jeremy Pino, Nico Williams no van a estar, y Víctor Muñoz entre algodones. Hay que verle en el entrenamiento de hoy a ver si pudiera estar, aunque ayer comentábamos que estaba prácticamente descartado. Grimaldo, que se apunta a eso de jugar como extremo. Ayer, en sala de prensa, pasaba el nuevo jugador del Atlético de Madrid y nos decía esto.
7: Es una posición que conozco muy bien. Este año he marcado 14 goles, he hecho 13 asistencias. Sé lo que tengo que hacer en el campo contrario y puedo ayudar en esa posición. Creo que el míster lo sabe y si me necesita, podré ayudar al equipo en esa posición también.
9: Un Grimaldo que comparecía por primera vez como jugador del Atlético de Madrid. Ya es casualidad que el club rojiblanco hiciera ayer oficial su fichaje y la primera comparecencia fuera con la selección española. Un Grimaldo que hablaba también de las ganas que tiene de debutar. Hay 8 futbolistas de los 26 que ha traído Luis de la Fuente que todavía no han debutado. 2 son porteros y 6 jugadores de campo, entre ellos Grimaldo. Se le preguntaba por cómo está la situación, cómo se ve, y nos decía unas palabras, yo creo, un poquito para reivindicarse.
7: Vengo de un año muy bueno, estoy en una forma increíble. Claro que me gustaría jugar, pero entiendo que hay que respetar a los compañeros y al míster. Yo me levanto cada día, voy al gimnasio y entreno de la mejor forma para estar preparado para cuando llegue mi momento. Pero no te voy a mentir que es complicado no tener minutos y no poder ayudar dentro del campo. Pero bueno, estoy intentando ayudar fuera del campo y preparándome para cuando llegue mi momento.
9: Sea como sea, Antonio, lo de Grimaldo o la entrada de algunos jugadores que no han jugado, Eric García Pubil, se trataría de alguna toma de emergencia, porque el equipo está claro y porque los suplentes en estos partidos, esa rotación ahora mismo es de 14-15 futbolistas.
10: Sí, yo creo que lo tiene bastante claro Luis de la Fuente. También creo que después de las experiencias tanto en la primera jornada como en la tercera, en el partido ante Cabo Verde y ante Uruguay, no va a, digamos, a tener un ataque de entrenador. Creo que las cosas las tiene bastante claras el seleccionador nacional, y además tengo la impresión de que los jugadores están muy concienciados de dar esa imagen. Están saliendo los resultados, no olvidemos, esta selección española ha conseguido la primera plaza, no ha encajado ningún gol, ha marcado 5 goles y, hombre, 7 puntos de 9 es una muy buena, es un muy buen registro, pero es verdad que no acaba de tener esa buena sensación, y creo que para este partido es importante, además del resultado, evidentemente, también volver a esa imagen buena.
1: Pues vamos a ver qué dice el míster en un día que viene cargadísimo para la selección española, Luis.
9: Compañeros, pues siempre, como los días previos, tenemos una agenda cargadísima. Un día que va a arrancar para los internacionales muy pronto. Hora española serán 7 de la tarde con la comparecencia en zona mixta. Van a hablar Cucurella, Cubarsí y va a hablar también Alex Baena. Una hora después, entrenamiento, 15 minutos abiertos para la prensa. Vamos a ver qué nos enseña Luis de la Fuente. 8 de la tarde, hora española. Y a partir de las 11 y media, ya casi cerrando el día en España, va a hablar Luis de la Fuente. Va a comparecer en rueda de prensa en el escenario del choque, en el escenario del partido. Una comparecencia que podrán seguir en Tablero Deportivo y en el que le daremos cumplimentada cuenta, por supuesto, aquí en Radio Nacional. Austria, que también va a hablar, y lo va a hacer con un viejo conocido. Va a hablar mañana David Alaba, el jugador ya reciente del Real Madrid, que ha sido el jugador designado por Austria para hablar. Lo va a hacer también en el día de hoy. Bueno, será ya en la madrugada española. Nos comunican que será en torno a las 12:30, 1 de la mañana. Así que en el especial de mañana podremos escuchar las palabras de Alaba. En un día, como decimos, muy cargado, con mucha ilusión por la selección española, pensando solo en Austria, Austria, Austria y Austria. Y también con un detalle que tenemos tenemos que comentar, buscando ese récord histórico en la portería de Unai Simón. Si consigue mantener su portería cero durante todo el partido, batirá un registro único en la historia de los mundiales y es superar a Walter Cernan, un portero mítico con más minutos en imbatibilidad de los mundiales.

0: Lo decíamos en la portada, qué miedo empieza a dar la Francia de los Kylian Mbappé, Olisee, Dembélé, etc. Llevan un camino sin sobresaltos. Ayer contra Suecia se impusieron por un contundente 3-0, una Suecia muy decepcionante, incapaz de plantar cara en los 16avos. Fernando Cardenal, cuéntanos, ¿qué tal?
1: Hola, ¿qué tal? Bueno, pues otra demostración de que Francia es la gran candidata, con otra exhibición de la dupla Mbappé-Olisee, que si nos paramos a hacer cuentas, números, han participado en casi todos los goles de Francia, han sido 13 en total. Bueno, pues Mbappé ha marcado 6 y ha dado 2 asistencias, y Olisee ha sido asistente en 5 tantos. Y más allá de los números que transmiten, bueno, pues cómo se entienden, el nivel físico al que han llegado a este tramo, cómo intentan algo diferente con defensas que se cierran. Ayer realmente fue el partido más cómodo de Francia, de los 4 que ha jugado, porque Suecia ni puso en apuros a Mañán, ni fue contundente atrás, encajó 3 goles y pudieron ser más. De hecho, estuvimos a punto de ver quizá el gol del campeonato y hoy candidato a premio Puskás, que fue una tijera de Olisee que se va al palo. Podría haber sido un auténtico golazo. Al final acabaron entrando 2 de Mbappé y 1 de Barcola. Y de hecho, en el primer gol que marca Kylian hay un detalle muy bonito, muy emocionante, porque va a dedicárselo y a dar un abrazo a su entrenadora, Didier Deschamps, que volvía de Francia tras el funeral de su madre. Esto nos contaba Didier Deschamps de ese momento y también resume un poco lo que es la unión que hay ahora mismo en el vestuario francés.
2: El gesto de Kylian me emocionó mucho. Es nuestro capitán, es un ejemplo desde el primer día y está liderando a un grupo que está muy unido. Lo ha hecho cuando yo no he estado y han hecho lo que han tenido que hacer cuando he faltado. Ahora que estoy de vuelta, me lo siguen demostrando y eso es muy bueno.
1: Bueno, pues el equipo ya está en Boston, llegaron anoche y ahora tienen tan solo 3 días para preparar ya la siguiente ronda. El sábado va a jugar ya 8 de final contra otra selección que a priori no es favorita, como es Paraguay, que ya viene de eliminar a la Alemania, ya viene de hacer un ejercicio heroico de defensa. Le tocará el sábado lo mismo, porque Francia va a volver a poner a su ataque estrella a funcionar. Así que es lo que tiene ya en mente el equipo de Deschamps, estos 3 días para preparar la siguiente ronda y seguir aumentando esa candidatura, esas opciones a ser campeón del Mundial. De momento van encaminados a una selección que mejores cosas está demostrando en este campeonato. El sábado en Filadelfia, siguiente partido, 8 de final ante Paraguay.

0: También ayer Noruega lograba el pase tras imponerse 1-2 a costa de Marfil. Ander Olivares.
1: Sí, ayer tuvimos un partidazo en Dallas. Primero se adelantó la selección nórdica con un auténtico golazo de Antonio Nusa, 5 minutos antes del descanso. Y luego en el 74, llegó el empate al marcador, obra de Amad Diallo. Y cuando todo parecía que nos íbamos a la prórroga, apareció en el momento justo el de siempre. Erling Braut Haaland le daba la victoria a Noruega y esto decía que aún no asimilaba la clasificación a octavos de final.
2: Es una locura. Creo que nunca volveremos a ver algo como esto. Es importante tratar de asimilar todas las cosas que nos están pasando. Es una gran historia. Más grande de lo que pensamos, creo. No es algo que se pueda vivir cada día.
1: Con este gol suma ya 60 goles en 53 partidos y para compararlo con otra superestrella, Kylian Mbappé tardó 101 partidos en llegar a esta cifra, ¿eh? En octavos en Noruega espera a Brasil, que jugará en el domingo a las 10 de la noche.
3: Gracias, Ander. México, hablamos de México porque se lo empieza a creer con su cuarta victoria seguida en un Mundial en el que sueñan con hacer historia. Buenas, Antonio Serrano.
4: Y sí, sí, es el mantra que los aficionados mexicanos cantaron al unísono en un estadio azteca a reventar tras la victoria del Tri por 2-0 ante Ecuador en los 16avos de final. Un triunfo y un ambientazo que han sacado la sonrisa del Vasco Aguirre.
5: Muy contento por este ambiente, es inmejorable. Tenía 40 años que no veía el Azteca de esa manera.
4: Dos golazos de Quiñones y Raúl Jiménez en los primeros 30 minutos fueron suficientes para sellar el pase a octavos, donde esperan rival del duelo entre Inglaterra y República Democrática del Congo. Pero para pasar a la siguiente casilla habrá que esperar hasta la madrugada del próximo lunes, en una nueva cita en el que ya su estadio talismán, el Azteca.
0: Y vamos con los partidos de hoy. Quizás el más destacado es a priori el de la selección inglesa. Alex Pita.
6: ¿Qué tal? Sí, Inglaterra abre su fase eliminatoria este miércoles ante la República Democrática del Congo en Atlanta, un campo que conocemos bien, y lo hace con la obligación de ganar y confirmar que es candidata real en este Mundial. El equipo de Thomas Tuchel llega invicto, 7 puntos en la fase de grupos, victoria ante Croacia, empate con Ghana y triunfo contra Panamá. La gran referencia vuelve a ser Harry Kane, que suma 3 goles en este Mundial y ya es el máximo goleador inglés en la historia de las Copas del Mundo con 11 tantos. La única duda en el 11 está en la banda izquierda, Rashford o Gordon.
3: ¿Y qué destacamos del resto de encuentros de este miércoles, Alex?
6: Sí, de los otros partidos nos quedamos con el Bélgica-Senegal, que se cruzan en 16avos del Mundial este miércoles en Seattle a las 10 de la noche, hora española. Es un duelo inédito en una Copa del Mundo, nunca se ha enfrentado en fase final. Bélgica llega como primera de grupo con 5 puntos después de cerrar la fase con un contundente 5-1 contra Nueva Zelanda. Y Senegal, que tuvo un grupo un poquito más complicado, se metió como una de las mejores terceras con 3 puntos, aunque goleando en la última jornada a Irak por 5-0. La gran noticia belga es Romelu Lukaku. Viene de marcar, de convertirse en el máximo goleador de Bélgica en la historia de los mundiales, aunque todo apunta a que partirá desde el banquillo. Jeremy Doku también estará tras haber sido padre. En Senegal, experiencia y físico. Todas las miradas estarán en Mendy en portería, Koulibaly atrás, Matas Sarr, Gueye, Lamine, Camara en el medio y arriba, Sarr, Nicolas Jackson y Ndiaye. El ganador de este duelo se va a medir en octavos al vencedor del Estados Unidos-Bosnia, que cierra la jornada, que también se juega esta noche en un duelo en el Levi's Stadium de San Francisco a las 2 de la madrugada hora española. Los anfitriones llegan como primeros del grupo D con Pochettino avisando nada de confiarse en una eliminatoria a partido único. La buena noticia para Estados Unidos es el regreso de Christian Pulisic, que ya ha reaparecido tras sus molestias en el gemelo y va a ser de la partida. Bosnia llega como una de las mejores terceras tras ganar a Qatar y sumar 4 puntos. Es su segundo mundial, recordemos que dejó fuera a Italia y busca su primera gran noche en una fase eliminatoria. La gran historia estará en Seco, su último baile mundialista, nacido en Bosnia y buscando llevar a su selección a algo que no ha logrado nunca, meterse en unos octavos de final de un mundial.

0: También le queda poco a la selección argentina, que hoy pone rumbo a Miami para jugar el viernes. Chisco Díaz, ¿qué tal?
1: ¿Qué tal? La Argentina se prepara para una sesión intensa hoy, un día intenso que comenzará con el entrenamiento matinal para, a partir de las 4 de la tarde, las 11 de la noche en España, tomar un vuelo chárter hacia Miami, unas 3 horas para irse a la ciudad donde el próximo viernes, a la medianoche también hora española, pues disputará su encuentro de 16avos de final contra la selección de Cabo Verde. Hay que decir que allí en Florida la selección argentina va a utilizar las instalaciones del Inter de Miami, por lo cual Leo Messi y Rodrigo De Paul pues estarán literalmente en su casa. Además, en caso de superar esta eliminatoria, el conjunto albiceleste permanecería en Miami hasta el domingo y de allí tomaría un vuelo directo hacia Atlanta, que es donde el próximo 7 de junio, si obtiene la clasificación, jugaría contra el vencedor de la eliminatoria entre Australia y Egipto. Estaríamos hablando ya de los 8avos de final. Buen momento de la selección campeona del mundo, con toda la plantilla disponible y con un Leo Messi que buscará ampliar el número de goles en este Mundial. De momento lleva 6. Un Messi que, por cierto, ayer fue protagonista por temas extradeportivos porque se anunció que va a participar o que ha participado en un spot de la película de Spider-Man, que se va a estrenar en los próximos días, por tanto también haciendo sus pinitos como actor, el genio de Rosario.

0: ¿Y cómo está la ya clasificada para octavos Brasil? Lucas García, muy buenas.
1: ¿Qué tal? Muy buenas, ¿cómo estáis? Pues día tranquilito en Brasil porque básicamente los jugadores tienen fiesta, lo tienen el día libre, también tuvieron la tarde libre en el día de ayer. Bueno, pues merecido, ¿no? Después de clasificarse para los octavos de final, recordamos, ganando in extremis sobre la bocina, llamémoslo como queramos, a Japón. Y ahora pues ya espera la Noruega de Erling Haaland. Hay un dato curioso, porque Brasil nunca ha sido capaz de ganar a Noruega. Es verdad que ha habido solo 4 enfrentamientos, pero 2 empates y 2 derrotas para la canariña, un equipo brasileño que, recordemos, tiene esa mala noticia en cuanto a la enfermería, porque está pues al 99% descartado la presencia de Lucas Paquetá en lo que queda de torneo. Otra lesión muscular. La otra es la de Rafinha, que está un poco desaparecido. Se ha dejado de hablar, yo creo, del jugador del Fútbol Club Barcelona. En principio, el alcance de su lesión era para el partido, el último de la fase de grupos y el de 16avos. Así que veremos si llega a ese encuentro de octavos de final, que va a ser el domingo 5 de julio, un día después de la fiesta nacional, en el estadio de Nueva York, Nueva Jersey. Así que cerquita de la expedición brasileña, que recordamos tiene su casa en Columbia Park, en las instalaciones del Red Bull de Nueva York. Eso que se ahorran, un viaje menos para los de Carlos Ancelotti, que siguen ese camino, ese lema, rumbo al hexacampeonato, la selección más laureada de toda la historia de los mundiales.

0: Vamos como siempre con lo más destacado en redes sociales con nuestra compañera María José Calella.
1: Un vídeo de Haaland se ha convertido en uno de los grandes virales de las últimas horas, pero ojo, porque no todo lo que vemos en redes es real. En las imágenes vemos al delantero noruego sentado en una mesa comiendo felizmente a dos carrillos. Haaland parece estar disfrutando del momento, hasta que de repente mira a su izquierda, ve su reflejo en un espejo y se asusta tanto que da un bote en la silla. Una escena divertida que rápidamente provocó miles de comentarios. Pero entre esas miles de respuestas hubo usuarios que se preguntaban si estaban ante un vídeo real o un montaje para arrasar en Internet. Y la respuesta es que sí. Se trata de un vídeo creado con inteligencia artificial para conseguir precisamente eso, ser viral y aumentar el número de seguidores de la cuenta que lo creó. Y esta es la clave de por qué hablamos hoy de este vídeo, para recordar el peligro de las redes sociales, donde muchas veces compartimos, comentamos y damos por verdadero un vídeo simplemente porque parece ser real. Por eso no debemos olvidar que las herramientas de inteligencia artificial cada vez son mayores, mejores y más realistas, motivos más que suficientes para no conformarnos con aceptar la realidad de una imagen solo porque parezcan auténticas. Ya saben, en la era de la IA no todo lo que vemos ha ocurrido.
0: Qué peligro tiene la IA muchas veces, ¿eh? Y más ahora en medio de un mundial.
2: Cada día que pasa es como asusta más, ¿no?
0: Bueno, por eso estuvieron aquí nuestros compañeros el otro día de Verifica, para contarnos lo que sí que es verdad y lo que no.
2: Que igual deberíamos darles otro toque, ¿eh? Según avance.
0: Lo haremos, seguro.
2: Ahora vuelta de boletín, estamos con un invitado...
0: Con Ulises Sánchez Flor, que nos... Bueno, si hay alguien que sabe de fútbol, es él.
2: De fútbol, de mundial, del Real Madrid, vamos a hablar de muchas cositas.
0: Pues enseguida volvemos, después del boletín informativo.

0: Es la una a mediodía en Canarias.
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0: Lara Hernández dimite como líder del Movimiento Sumar tras archivarse el expediente interno que le abrió la formación por presunto acoso laboral. Mar Lupión, buenas tardes.
2: Buenas tardes, sí, Lara Hernández renuncia a todos sus cargos de Movimiento Sumar y confirma que no se presentará a la Asamblea del próximo 11 de julio. Lo hace tras el archivo del expediente interno por presunto acoso laboral que recogía 6 denuncias en su contra. La hasta ahora co-coordinadora de la formación ha denunciado una campaña de desprestigio y ha defendido su inocencia.
3: Tengo la conciencia totalmente tranquila. Primero, porque soy inocente. Porque jamás en mi vida, ni antes, ni durante, ni después, he acosado a nadie. Jamás.
2: Se reserva además su derecho a presentar acciones legales. El archivo de las denuncias se ha producido tan solo 2 días antes del cierre de plazo de registro de candidaturas para el Congreso Extraordinario del Movimiento. La única lista presentada, la de la portavoz parlamentaria Verónica Barbero y la secretaria de Estado Rosa Martínez.
0: Más de 300 efectivos trabajan por tierra y aire en la extinción del incendio Leliceña en Zaragoza. A esta hora los medios de la UME y de Transición Ecológica se centran en la cabeza y en el flanco derecho con llamas muy dinámicas. También preocupa que se reactiven otros focos. El viento y las elevadas temperaturas están complicando las labores de contención de este fuego que se extiende ya por un perímetro de más de 2.000 hectáreas. En Lleida sigue la investigación del autocar que se empotraba contra la fachada de la Diputación en el centro de la ciudad a primera hora, causando 46 heridos. 4 de ellos siguen en estado grave. Mónica Marguinda.
4: Bomberos y policía creen que la conductora perdió el control del vehículo y señalan la circunstancia de que llevaba poco tiempo trabajando para la empresa y de que iba acompañada por un segundo chofer. No resultó herida, pero sufrió un shock emocional. En el autocar viajaban 55 pasajeros, la mayoría temporeros que trabajaban en la campaña de recogida de la fruta.
0: En León, un hombre de 64 años detenido por ser el presunto autor de la muerte de una mujer de 38 del municipio de Camponaraya. Un municipio, como decimos, leonés. Todas las hipótesis están abiertas. Silvia Nogueiro, buenas tardes.
5: Buenas tardes. Según la información facilitada por la subdelegación del Gobierno en León, la Guardia Civil recibió ayer por la noche a las 21:57 una llamada advirtiendo de una agresión en Camponaraya. Cuando llegó al lugar, la mujer ya estaba muerta y presentaba heridas supuestamente producidas por un machete. En ese momento se detuvo a un hombre de 64 años como presunto autor del homicidio. La investigación sigue abierta para aclarar si estamos ante un nuevo caso de violencia machista.
0: Un anuncio que interesa sobre todo a la afición del Atlético de Madrid. Ya es oficial, Coque Resurrección, el jugador con más partidos en la historia del club, va a seguir una temporada más capitaneando al equipo de Simeone hasta junio de 2027. A sus 34 años, Coque ha disputado 740 partidos con los rojiblancos. Algo más, ha fallecido Víctor Willis, actor, compositor y para casi todo el mundo, el cantante policía de Village People. Willis alcanzó fama internacional como intérprete de algunos de los grandes éxitos del grupo, entre ellos este celebrado tema convertido en himno en todo tipo de actos. Era el policía y los otros miembros del mítico grupo de Nueva York eran un vaquero, un militar, un motero, un obrero y un indio. Tenía 74 años, según un comunicado, ha muerto por una enfermedad descrita como rápida pero muy agresiva. Una y 4 minutos de la tarde, 12:04 en Canarias. Ahora las noticias de su comunidad.
6: En la región de Murcia, el sector turístico apunta a una temporada de verano de récord. La previsión es que la ocupación se sitúe en torno al 85% en julio, un 90% en agosto, especialmente en la costa. La quincena estrella es la primera de agosto y el destino más solicitado, La Manga. Los turistas que nos visitan son en su mayoría nacionales, tan solo el 15% vienen del extranjero. El tiempo medio de estancia es de entre 2 y 5 noches y hay preferencia por los hoteles frente a los apartamentos. Pepe Catalá es el presidente de Hostetour.
7: Confiamos en que sea otra vez de récord absoluto. Las perspectivas son muy buenas, el mercado se está comportando muy bien y yo creo que casi con toda seguridad incluso podemos sobrepasar las cifras de años anteriores.
6: Se encallan las negociaciones entre los sindicatos y la FREM para renovar el convenio colectivo en el sector del metal, del que dependen 35.000 trabajadores. Los empleados han denunciado hoy un bloqueo total por parte de la patronal. Gerardo Medina, Comisiones Obreras.
8: Dinos un incremento salarial. Uno. No nos dijo nada. de su boca no salió nada. Esa no es la actitud. Yo de verdad me siento decepcionado, lo he dicho antes, me siento decepcionado. O sea, había hecho un estudio, había unas cantidades y ni siquiera eso lo pone encima de la mesa.
6: El portavoz de Vox en la Asamblea Regional, Rubén Martínez Alpáñez, responsabiliza a populares y socialistas de la inseguridad y los problemas de convivencia que, según sus palabras, son una constante en Torre Pacheco. Alpáñez ha visitado hoy la localidad, exige la expulsión de los inmigrantes irregulares y más medios materiales y humanos para las fuerzas y cuerpos de seguridad del Estado.
9: Ellos desde Bruselas están promoviendo la entrada sin ningún tipo de control en nuestro país. Están fomentando con sus políticas, ahora con el proceso de regularización masiva, están fomentando la inmigración ilegal, el enriquecimiento de las mafias.
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11: Estamos ya con un periodista deportivo que lleva más de 3 décadas en esto. Marca, El Confidencial, Real Madrid Televisión, colaborador también de esta casa. Lo comentábamos antes fuera de antena. 3 mundiales, 3 Eurocopas, varios libros, ahora hablaremos de ello. Muy en clave madridista a todos. Sí. En fin, vamos a entender mejor el Mundial y a jugadores como Vini, como Courtois, que están en el Mundial. Muy buenas, Ulises Sánchez Flor, bienvenido.
12: ¿Qué tal? Muy buenas, encantado de estar aquí en Radio Nacional. Y como decías, pues aquí también viví una etapa en Radio Gaceta muy, muy bonita. Y
13: qué
12: la
13: buena,
12: verdad es que
13: con las peleas.
12: Con Marta también.
13: Las peleas
12: por aquí,
13: que os hacíais. Aquí,
12: esos debates que teníamos, Madrid-Barça sobre todo. Todo, ¿no?
13: Qué bueno.
12: Muy bien, muchas
11: el
12: gracias.
11: El tema debates, ¿eh? Que
13: queda bueno, para mucho.
11: Yo no, ahí no estaba, pero vamos, me habéis hecho vivirlo, ¿eh? Así que vuelva eso. Bueno, vamos a hablar del Mundial, lo decíamos, del Madrid, de jugadores del Madrid. Hemos pasado el Ecuador del Mundial, no sé si se pueden sacar ya algunas conclusiones, pero no sé si eres más de esta tendencia ahora de qué pedazo de Mundial, que están diciendo algunos periodistas, o eres más de aquí no juega al fútbol nadie y no sé, ¿con qué te estás quedando de este Mundial?
12: No, la verdad es que lo futbolístico me está decepcionando. No veo ninguna selección que esté marcando tendencia de algo novedoso, de que se puede decir que es un rodillo que propone algo así, no sé, brillante. No hay fútbol brillante en lo colectivo, pero claro, está muy entretenido el ver a las figuras cómo están dando su mejor versión, ¿no? Ayer vimos a Mbappé con otro doblete que ya lleva 3 en este Mundial, y esa pelea que tiene con la bota de oro con Messi y con Haaland, pues la verdad es que está bastante, bastante divertido. Es más un Mundial de individualidades que un Mundial para disfrutar en lo colectivo.
13: Uli, ¿te están gustando las nuevas normas que se han introducido en este Mundial?
12: Pues, a ver, se hablaba que el objetivo era agilizar el juego, ¿no? Y a mí los partidos se me hacen eternos. O sea, te hace un tiempo de descuento de 7 minutos o más. Las pausas de hidratación no las encuentro sentido. Me parece que es ralentizar el juego. Uh-huh. O sea, todas las medidas de la FIFA estaban encaminadas a ver si el juego era más rápido, había menos retención, menos parones. Y el otro día vi una estadística que decía que no sé si estamos llegando al 55% de efectividad de juego, o sea, que no se está jugando muchos minutos, hay muchos parones, o sea, que yo creo que se ha equivocado la FIFA porque los partidos se hacen largos, como te digo, se prorroga mucho las primeras partes, las segundas partes y luego los parones que existen.
13: Corta todo el rollo.
12: No me gusta, ¿no?
11: Con esa publicidad encubierta que decías en un tuit hace nada. Que te leíamos, ¿no? Bueno, pues sí, es así. Vamos con España. Jugamos mañana contra Austria. No nos ha ido mal, por lo general, históricamente. 9-0 en 1999, igual es un poco lejos, pero bueno, luego viene un 4-0, 1-5 en el último amistoso. ¿Esto cómo lo ves? ¿No debería haber problemas? ¿O deberíamos estar ya un poco curados de adelantar que no va a haber problemas y luego la liamos?
12: Yo creo que España va de menos a más y que le ha venido muy bien, a pesar del pesimismo que existe por el último partido, que se está diciendo que España todavía no tiene un fútbol fluido y tal, pero le ha venido muy bien que Uruguay le haya dado cera. que Uruguay le haya hecho un partido áspero, bronco. Yo creo, ¿por qué? Porque hay que pasar por ahí también en un Mundial. Hay que pasar por partidos atascados, hay cerrados, por rivales que te llevan al límite en lo físico, que son agresivos. Y todo eso, yo creo que Austria no te lo va a proponer. Austria te va a hacer un partido, es una selección ordenadita, porque su entrenador es muy metódico tácticamente, Rafnik, pero no va a ser, creo que, tan agresiva ni intensa como Uruguay. Con lo cual yo creo que España va a dar un paso adelante. Tú oyes a los jugadores ahora hablar, a Lamine Yamal, bueno, al seleccionador, a Luis de la Fuente, es que están súper convencidos de que están subiendo escalones en su juego y en su confianza, y que van a encontrar su propio estilo a pesar de las adversidades, a pesar de que se está hablando de que hemos perdido los extremos, ¿no? ¿Qué extremos hemos perdido? Si Lamine Yamal está ahí y va a ir a más, y habla de que está un 80-90% él ya de su estado de forma física, y Alex Baena está siendo de lo mejor de la selección jugando por fuera. Puede jugar Grimaldo. O sea, yo creo que España no ha perdido su esencia, pero es que lo que más me llama la atención es que están convencidos de que ellos son favoritos y pueden ganar este Mundial.
11: Qué bueno. Vamos a sacarte el seleccionador que seguramente lleves dentro, como todos. Algún debate, ¿no? Rodri sí, Rodri no, es la hora de Zubimendi. ¿Qué opinas?
12: Rodri sí. Es verdad que no está bien. O sea, no es el Rodri de la Eurocopa, evidentemente. Pero Rodri es la referencia en el centro del campo, es la jerarquía, es el jugador que, no sé, que al que hay que darle el balón y el que tiene que conectar con Pedri para generar fútbol. Zubimendi, no sé, no acabó la temporada de suplente en el Arsenal, ¿no? Y creo que no tiene el oficio, que es muy importante ahora en el Mundial y sobre todo en los cruces, en las eliminatorias, que tiene Rodri. Es que la experiencia va a ser muy importante para jugar el mata-mata como estos cruces, estas eliminatorias. Y a Rodri hay que tenerlo ahí, por su liderazgo, por su jerarquía y porque sabe, le das la pelota y sabe qué hacer con la pelota, aunque haya perdido velocidad. Se está diciendo que no, es que está lento y tal. Bueno, vale. Kroos también era lento en el Madrid y con un pase rompía líneas, claro. o hacía bascular a las defensas. Yo confío en Rodri.
13: ¿Y decepción? ¿De qué jugador te está decepcionando de España?
12: De España, a ver, el primer partido me decepcionó Oyarzabal, ¿no? Digo, creo que no puede ser lo que está pasando. Bueno, me ha decepcionado que Nico Williams no esté, ¿no? Que no esté presente, pero claro, no es culpa suya, también las lesiones le están lastrando, sí. No sé. No tengo una gran decepción. Lo que sí tengo es una gran duda. ¿Quién tiene que ser el lateral derecho? Si Marcos Llorente o Pedro Porro. Porque ahí tiene una duda, un dilema Luis de la Fuente. Parece ser que no lo tiene claro y los va a rotar. Y no tengo claro si Marcos Llorente nos da más profundidad o es mejor para Lamine Yamal, o Pedro Porro es mejor para Lamine Yamal. Esa es mi gran duda. No tengo una gran decepción. A lo mejor quizá sí me quedó una decepción con Fabián en el primer partido, ¿no? Cuando apostó Luis de la Fuente por Rodri, Pedri y Gaby. Fabián. Uh-huh. Sí, luego con Gaby, pero sobre todo yo, Fabián, que es un jugador que es muy importante para Luis de la Fuente y que lo ha sido en el Paris Saint-Germain y en la pasada Eurocopa, pero le vi como muy, muy fatigado, muy espeso en el primer partido, en el empate contra Cabo Verde, y de hecho Luis de la Fuente lo ha sacado del once, sí, para meter un poquito más atrás a Pedri y generar más fútbol.
11: Sí, quizá de las temporadas más largas, ¿no? De todos, sí, para ellos, la de Fabián,
12: ¿no? Está fatigado, dice.
11: ¿Y la gran alegría o sorpresa para bien de todo el grupo?
12: ¿Pero de jugadores?
11: Sí, de jugadores o de algún proceso de la Fuente que digas, oye, mira, pues me ha sorprendido para bien esto, ¿no?
12: Bueno, me gusta mucho Cucurella. Creo que juega con desparpajo, alegría, que tiene velocidad, que le da mucha profundidad y es muy necesario que Cucurella dé ahora profundidad cuando no tienes a Nico y cuando está ahí Alex Baena. Creo que está en un momento óptimo para Cucurella. Es quizá al que mejor lo veo físicamente y futbolísticamente, el que más puede sorprender y el que más te puede ayudar es muy importante. Y luego defensivamente, Cucurella, también necesitamos ahí un lateral aguerrido, un marcador, ¿no? Y Cucurella lo es, ¿no? Porque cuando venga, a lo mejor, no sé, imagínate que nos toca Francia en semifinales. Necesitamos un buen Cucurella para frenar a Dembélé, que cae por esa banda. O no sé, o nos toca antes Portugal o Bélgica, no sé. Para mí es intocable y está en un buen momento.
13: Uli, ¿cómo valoras que no haya ningún jugador del Real Madrid en la selección? No nos vale Cucurella porque no llegaba ya siendo jugador del Real Madrid. Es una decepción.
12: Es una mala noticia para el Madrid. Es una muy, muy, muy mala noticia porque en España hay muchísimos aficionados del Real Madrid primero es que somos un país de clubes, no es un país de selección. Entonces, si los aficionados de los clubes no ven a sus jugadores en la selección, pues todavía se desenganchan más o no se enganchan. Y eso le pasa a los aficionados del Real Madrid, por desgracia. Pero hay muchísimos aficionados del Real Madrid que quizá no se enganchen tanto a la selección porque no ven jugadores del Real Madrid. Y a lo mejor esperaban ver, por ejemplo, a Gonzalo, ¿no?
13: Sí.
12: O a Hausen, no sé. Y luego si encima ves a muchos del Barça, pues todavía te cabreas más, ¿no? Y eso es lo que le está pasando a los aficionados del Real Madrid, que a lo mejor son más de Francia por Mbappé o de Brasil por Vinicius, ¿no? Y entonces que el Madrid no tenga jugadores en la selección española es mala noticia para el club. Ahora con Cucurella, pues
13: nos sumamos un poquito.
12: Te lo puedes apropiar, ¿no? Te lo puedes apropiar los aficionados y decir, oye, ya ves los partidos de España de otra manera, ya los ves diciendo, a ver Cucurella qué hace con España, porque lo que haga es el nivel que va a dar en el Real Madrid. Claro. Y eso es lo que ahora sí se pueden ilusionar.
11: Y esto de la BMW, en clave mundial y en clave Madrid, ¿eh? La BMW, ¿no? El Bellingham, Mbappé, Vinicius, ¿qué pasa? Ahora de repente funcionan increíble, en el Madrid no engrasan bien.
12: Pues que se está demostrando en el Mundial que son jugadores con mucho ego y que ellos necesitan que los equipos jueguen para ellos, sentirse importantes, y que cuando se juntan en el Madrid no son capaces de o no tienen esa solidaridad para jugar juntos, ¿no? Y mezclar, ¿no? Y eso es la gran asignatura pendiente que tiene Mourinho cuando empiece la temporada, a ver cómo gestiona y cómo construye un proyecto con jugadores que de manera individual en sus selecciones marcan las diferencias, pero cuando se juntan en el Madrid, pues parece que son incompatibles. Y ahí está, y me consta por las conversaciones que está teniendo Mourinho y los informes que tiene Mourinho, muchos de esos informes que los ha dejado Arbeloa, porque ahí hay información que está estudiando y trabajando Mourinho, ¿qué es lo que pasa entre Vinicius y sobre todo Mbappé para que poder hacer algo y encontrar soluciones tácticas para que ellos puedan mezclar en un equipo, ¿no? Hay mucha expectación, mucho interés, sobre todo por parte de Florentino también, que es lo que le preocupa, de ver si Mourinho es capaz de sacar lo mejor o conjuntar a Vinicius y Mbappé sobre todo, ¿no? ¿Y cuál va a ser la posición de Bellingham en el Real Madrid? Porque Bellingham ya ha mostrado la patita, ¿no? En este Mundial y ha dicho que él juega mejor con Inglaterra porque juega más cerca del área y porque juega por detrás de Kane, de un delantero. Lo que ha querido decir Bellingham es que cuando llegó al Real Madrid y no estaba Mbappé, pues él era prácticamente un delantero y sacó su mejor versión. Y cuando llegó Xavi Alonso, pues jugó más retrasado, jugaba tirado a la izquierda, con Arbeloa lo mismo, y no encontró su mejor posición. Así que ahí hay un problema para el Real Madrid y sobre todo hay que estar pendientes de cómo lo soluciona Mourinho.
13: ¿Y tú crees que Mourinho es la persona indicada?
12: Yo creo que sí, porque el Madrid ha demostrado esta última temporada, lo que hablábamos antes, que es un equipo muy anárquico, muy, muy insolidario entre las estrellas, y hace falta orden en el campo, ordenar bien a los jugadores en el campo, exigirles que tengan sacrificio, que se sacrifiquen, que sean solidarios, y luego hace falta también orden en el vestuario por los acontecimientos que ha habido, ¿no? De peleas y de protestas, ¿no? Entonces yo creo que Mourinho no es que sea un sargento, pero sí es un líder y tiene jerarquía, y yo creo que se va a hacer respetar, que es lo que hace falta, y luego creo que los va a ordenar, va a ser un equipo más ordenado y más intenso también, ¿no? Que eso lo que le va a venir bien al Madrid es que el equipo tenga continuidad y regularidad, que es lo que no ha tenido la última temporada. Ha sido un equipo muy irregular, de estrellitas, que cada uno iba a lo suyo, ¿no? Yo creo que Mourinho ahí No es que vaya a sacar el látigo, pero sí les va a dejar claro que para jugar al Madrid hace falta ser intenso, regular, sacrificado y jugar el uno para el otro.
11: Una más en clave de Real Madrid. Bueno, se sigue hablando de la posible llegada de Michael Olise. ¿Tú crees que va a hacer una última ofensiva, Florentino?
12: Yo, estando Florentino de por medio y después de unas elecciones, no lo descarto. Lo veo muy, muy, muy difícil, pero no lo descarto. Porque Florentino tiene esa espina clavada de en este mandato nuevo donde los aficionados le han reelegido dar un bombazo, ¿no? Quiere dar un bombazo y está trabajando en un bombazo. Yo es que no se me ocurre otro que no sea Olise, o sea, no creo que sea Enzo Fernández el bombazo, ¿no? Yo no se me ocurre otro. Y él creo que es un fichaje que va a cocinar a fuego lento. No sé si será para este verano o para el siguiente, pero al estilo Mbappé. Él ha detectado, Florentino, conociéndole como le conozco, que hay una superestrella que marca las diferencias, que maneja por encuestas y porque los aficionados están muy ilusionados con él, y va a ir a por él. Tarde o temprano va a ir a por él. No sé si a fuego lento, no sé si le va a dar tiempo este verano, pero si no será para el siguiente o a otro.
13: ¿Y el culebrón del Atleti con Julián Álvarez? ¿Qué te parece?
12: Pues me parece que... A ver, ¿cómo lo puedo...?
11: Me parece que van tres temporadas ya, ¿no? De este culebrón.
12: Me parece que algo ha pasado ahí entre Simeone y Julián Álvarez que nos hemos perdido. No creo que haya sido un roce personal o ni que, no sé, ni una bronca entre ellos, pero algo ha pasado que nos estamos perdiendo en lo futbolístico. No sé si a Julián no le gusta el estilo de Simeone o no le ha gustado que le haya sacado en determinados partidos y luego al final se ha metido por medio el Barça. Uh-huh. Y eso a él le ha vuelto loco. Ha dicho, yo si el Barça me quiere, yo tengo que jugar en el Barça porque creo que ahí voy a ganar más títulos, porque ahí me voy a divertir más y porque me han quitado de en medio a Lewandowski y ahí voy a ser titular. Entonces, la intromisión del Barça ha roto algo que no estaba bien unido, sobre todo entre Simeone y Julián.
11: Pues vamos con el test que te habíamos anticipado.
13: Una pregunta que se me ha quedado en el tintero. Estábamos hablando de Mbappé y creo que tienes algo en mente, ¿no? Pronto, pronto.
12: Bueno, muy, muy, muy pronto, Marta. Sí,
13: Estás cocinando algo.
12: Estoy trabajando en un libro sobre la figura de Mbappé que en cuanto pase el Mundial, pues necesito, bueno, lo tengo que cerrar, ¿no? Y es un trabajo, la verdad, que bastante complejo porque hay que profundizar en toda su trayectoria, uh-huh, desde que estaba en el Mónaco, Paris Saint-Germain, su fichaje por el Madrid, cómo le han ido estas dos temporadas en el Madrid, ¿no? Y su etapa en la selección francesa, donde ahora, pues probablemente pueda ser otra vez campeón del mundo. Así que a ver qué tal se nos da, a ver cómo acaba Francia y a ver... Pero vamos, para después del Mundial necesito... Vamos, tengo previsto cerrar ese libro.
13: Muy bien, pues vamos con el test, Antonio.
14: Muy buenas, Ulises.
12: Hola.
14: Te va a tocar elegir entre qué jugador está mejor con su club esta temporada o lo está haciendo mejor con la selección.
11: Buen debate, ¿eh? Ahora sueño con que ya vuelva tú.
13: Tensión, por Dios.
14: Es que lo merece.
13: Uy.
14: Vamos con ello. Harry Kane, ¿mejor con el Bayern o con Inglaterra?
12: Con el Bayern.
14: Vitinha, ¿PSG o Portugal?
12: PSG.
14: Lamín, ¿Barça o España?
12: Uf, que ha jugado con el Barça, ha jugado un poco con las lesiones y con España, con el Barça, sí.
14: Vinicius, ¿mejor Madrid o Brasil?
12: Brasil.
14: Cristiano, ¿Al Nassr o Portugal?
12: Al Nassr. Aunque está mal con los dos, pero bueno, no me convence.
14: Pedri, ¿mejor con el Barça o con España?
12: Con el Barça.
14: Haaland, ¿el City o Noruega?
12: El City o Noruega. Noruega.
14: Hakimi, ¿mejor PSG o Marruecos?
12: Lo está haciendo bien en los dos, ¿eh? Es difícil, ¿eh? PSG, venga.
14: Mbappé, ¿Madrid o Francia?
12: Francia. Es que se ha preparado para el Mundial descaradamente.
14: Pues este también se ha preparado bien, verás. Messi, ¿mejor con el Inter de Miami o con Argentina?
12: Argentina también, Messi trabaja para Argentina.
14: Y ahora de esta lista que te he mencionado, para ti, ¿cuál está siendo el jugador que está marcando diferencias este Mundial?
12: ¿Cuál es el jugador? Michael Olise. Me parece que es el que lleva más asistencias, genera fútbol. Para mí es el nuevo Griezmann, ¿no? De Francia. Y es el que está rompiendo con sus pases, con su movilidad y con un fútbol fresco.
14: Ya te pido una última cosa. ¿Es un resultado para el España-Austria?
15: 2-0 vamos a ganar.
14: Pues muchas gracias.
15: Gracias.
11: Pues oye, gracias, Uli. Mejor Pedri en el Barça que en la selección, contradiciendo a Luis de la Fuente, que decía que le ve mejor en España. Ojalá que nos pueda contradecir mañana el partido contra Austria. Y muchas gracias por venir.
13: Y lo que está claro es que esperamos ese libro y que vengas a contarlo aquí en Radio Gaceta.
15: Pero vamos, no tengas ninguna duda, Marta. Considero esto como que ya también mi casa, así que
11: total,
13: fenomenal.
15: Que vendremos aquí a destriparlo y a contar cositas de Mbappé.
13: Perfecto, muchas gracias, Uri.
11: Maravilla. Gracias, Marta. Muchas gracias.
13: Y fuera del Mundial tenemos más noticias. Hoy empezamos también hablando de fútbol. Pedro Molina, buenas tardes.
16: ¿Qué tal? Muy buenas. Koker, de nuevo con Atlético de Madrid, una temporada más. Y como habéis contado antes, hemos escuchado, Enrique Cerezo ha pasado por esta casa y esto ha dicho sobre el futuro de Julián Álvarez.
17: Pues no puedo opinar nada. Todos sabéis exactamente cuál es la situación, que es un jugador del Atlético de Madrid y que seguirá siendo un jugador del Atlético de Madrid. Bueno, nos pilló de sorpresa y nosotros hemos hecho lo que teníamos que hacer, decir que es un jugador del Atlético de Madrid, que nosotros no tenemos ninguna oferta de nada ni de nadie y que aunque hubiera ofertas no lo queremos vender. No estamos dispuestos a venderlo y ya está.
16: En Barcelona, Joan Laporta inicia oficialmente su cuarto mandato al frente del Club Azulgrana hoy con la toma de posesión en el Auditori 1899 del Camp Nou, un Barça

0: Sara Sorribes ante Jessica Pegula. Hoy también, sin el juego ante Borja, es Djokovic ante Tsitsipas y Sabalenka ante la norteamericana McCartney Kessler. Ayer pasaron Munar y Selemetkeva, cayeron llamas y vados en baloncesto. A un día para que España juegue ante Dinamarca en partido de clasificación para el Mundial, ya hemos escuchado al técnico, a Chus Mateo, apoyar a la selección de fútbol.
1: Que hagamos un buen partido como equipo, que seamos capaces de perforar la portería de Austria, ¿no? Y que seamos capaces de pasar a los octavos de final, que seguramente es lo que todos los españoles y aficionados al fútbol estamos deseando también, ¿no?
0: Todo después de que LeBron James hiciera ayer oficial que tras 8 temporadas no sigue en los Lakers. La campaña que va a empezar, y en ciclismo, quedan 3 días para que empiece el Tour, siguen saliendo los equipos, el último el Ineos con Bernal, Anesman y Bakelán como líderes. Ojo, si nuestro Carlos Rodríguez, 10 españoles de momento habrá en el Tour.
2: Gracias, Pedro. Mañana más. El punto y final de hoy lo pone Ricardo Peralta, nuestro compañero y coordinador de los programas de Radio Exterior de España. Se une a los detractores de las pausas de hidratación, como nuestro invitado de hoy, como Ulises Sánchez Flor, de este Mundial que no están dejando indiferente a nadie, con sus luces y con sus sombras.
3: Siempre es lo mismo. Antes de empezar, España es la mejor. ¿Empatan con Cabo Verde? Pues ya no van a llegar muy lejos. Ganan ampliamente a Arabia Saudí, otra vez campeones, y vencen de manera sufrida, aunque poco lucida, a Uruguay, y de nuevo se desata la euforia, aunque permanecen las dudas sobre el rendimiento final de los nuestros. No tenemos remedio, y es que España puede ganar el Mundial, sí, pero también perderlo, y esto segundo es más fácil que ocurra que lo primero. España está en un selecto grupo de favoritas, pero creo que Francia, por ejemplo, está un peldaño por arriba del resto, por la calidad de sus jugadores, sobre todo los de ataque, y el estado de forma que se gastan. Pero es un torneo corto, lleno de pequeños detalles que cambian un pronóstico, así que tranquilidad y paciencia. Por lo demás, 48 selecciones son demasiadas, y espero que no se exporten a Europa las pausas comerciales de hidratación, más comerciales que realmente de hidratación. Y no creo tampoco que este Mundial sea el mejor de los últimos tiempos. Pienso que los jugadores top de hace una década están un par de escalones por encima de los de ahora. Sencillamente hay más igualdad porque las selecciones más modestas han mejorado, y esto ofrece partidos más igualados y entretenidos, que no necesariamente mejores.
2: Pues gracias, Ricardo Peralta. Marta, ¿te gustan las pausas de hidratación?
4: No, a mí me gusta la hidratación, pero las pausas no.
2: Las pausas no.
4: Me da igual.
2: Vale, pues
4: oye, escucha, que no lo hemos contado aquí.
2: ¿Qué?
4: ¿Qué va a pasar este jueves con Tablero Deportivo?
2: ¡Ay, lo de los bomberos! ¿No?
4: Que se van al Parque de Bomberos de Parla a hacer desde allí el tablero deportivo de la selección española, que todo el mundo vaya allí a ver a nuestros compañeros de tablero.
2: Pues mañana, ¿no?
4: Mañana. Y nosotros volvemos también mañana, ¿vale?
2: Genial. Hasta mañana, todo el mundo.
4: Hasta luego.
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6: Es la 1:30.
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8: ¿Qué tal? Buenas tardes. Tiempo en Radio Nacional para la información territorial. Les contamos ya algunos de los temas que les ampliaremos a partir de las 2 y 10 de la tarde. Comienza la temporada de verano y el sector turístico cree que será de récord. La previsión es que la ocupación se sitúe en torno a un 85% en julio, un 90% en agosto, especialmente en la costa. La quincena estrella es la primera y el de agosto, y el destino más solicitado es La Manga. Los turistas que nos visitan son en su mayoría nacionales. Tan solo el 15% vienen del extranjero. Pepe Catalá es el presidente de este tour.
9: Confiamos en que sea otra vez de récord absoluto. Las perspectivas son muy buenas, el mercado se está comportando muy bien y yo creo que casi con toda seguridad incluso podemos sobrepasar las cifras de años anteriores.
8: Es 1 de julio, muchos comienzan hoy las vacaciones y llenar el depósito de combustible sale más caro. De ayer a hoy, el precio medio de la gasolina 95 en la región ha subido 8 céntimos el litro hasta los 1,51, el diésel 5 céntimos hasta 1,53. El Ministerio ha empezado a retirar hoy de modo gradual las ayudas que activó en marzo para paliar los efectos de la guerra de Irán. Esta mañana muchos se han enterado de la subida del precio al repostar.
10: Te aprovechan demasiado. Disintiéndolo mucho, pero se aprovechan demasiado.
11: Plenamente consciente, exactamente igual que el depósito se acaba y suba o baje, esto es lo que hay.
12: Pues no me acabo de enterar. Primera noticia. Fatal, fatal. ¿Qué te voy a decir?

0: Una temporada malísima, los precios cada vez más caros y es lo que hay, es lo que tenemos.
1: Primera jornada de huelga en el transporte público. Autobuses urbanos, interurbanos y tranvía trabajan con unos servicios mínimos de entre el 40 y el 60%. Los trabajadores reivindican un calendario anual de descansos, una subida salarial del 2,9% y tres pagas extras. Francisco Tomás Muñoz, presidente del Comité de Empresa.
2: Pedimos que se nos dé un calendario laboral de descanso en los cuales los trabajadores podamos saber los días que descansamos y trabajamos para poder conciliar nuestras vidas. Simplemente es lo que está paralizando la firma de telemedio.
1: Se encallan las negociaciones entre los sindicatos y la FREN para renovar el convenio colectivo en el sector del metal, del que dependen 35.000 trabajadores. Los empleados han denunciado hoy un bloqueo total por parte de la patronal. Gerardo Medina, Comisiones Obreras.
3: Dinos un incremento salarial. Uno. No dijo nada. De su boca no salió nada. Esa no es la actitud. Yo de verdad me siento decepcionado, lo he dicho antes. Me siento decepcionado. Pues había hecho un estudio, había unas cantidades y ni siquiera eso lo pone encima de la mesa.
1: El portavoz de Vox en la Asamblea Regional, Rubén Martínez Alpáñez, responsabiliza a PP y PSOE de la inseguridad y los problemas de convivencia que, según sus propias palabras, son una constante en Torre Pacheco. Alpáñez ha visitado hoy la localidad, exige la expulsión de los inmigrantes irregulares y más medios materiales y humanos para las fuerzas y cuerpos de seguridad del Estado.
4: Ellos desde Bruselas están promoviendo la entrada sin ningún tipo de control en nuestro país. Están fomentando con sus políticas, ahora con el proceso de regularización masiva, están fomentando la inmigración ilegal, el enriquecimiento de las mafias.
1: Salvamento Marítimo descarta que haya más supervivientes entre los ocupantes de la patera que naufragó la noche del lunes a 23 millas de Cartagena. Un pesquero rescató ayer a 6 personas, estaban agarrados a un arte de pesca. Sergio Rodríguez, jefe de Salvamento.
5: Según ellos, 36 horas. Y eso yo casi es causa de muerte para unos niños por la temperatura del mar y por el sol y la deshidratación.
1: En los deportes ya conocemos el calendario para la próxima temporada en Primera Federación. El Real Murcia arrancará el 30 de agosto en Alicante. Ante el Hércules, el Cartagena visitará al Algeciras y el Águilas recibirá al Alcorcón. A principios de temporada viviremos dos derbis en tan solo 7 días. A finales de septiembre, entre albinegros y granas, en el Cartago Nova, que la semana siguiente acogerá el Cartagena Águilas. Entre las citas culturales, hoy tenemos una importante con el Festival Internacional de Jazz de San Javier. Actúa Loe Lobano, considerado como uno de los saxofonistas tenores más importantes en activo. Ganador de un premio Grammy, se subirá al escenario con uno de los mejores pianistas del jazz italiano, Antonio Farao. También actuará José James, una de las grandes voces, y China Moses. Todo a las 9:30 de la noche. El tiempo, tenemos cielos despejados, máximas hoy de 37 grados en zonas de interior. Nos vamos a las 2:10. Estas y otras noticias. Les espero. Hasta luego.
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7: Seguimos acercándonos a esa información territorial ahora recorriendo las emisoras de Radio Nacional y comenzamos en Galicia, Coruña.
8: Galicia tiene 500.000 de votantes en el exterior y hoy hemos escuchado aquí al ministro de Política Territorial criticar las dudas manifestadas ayer por el presidente de la Xunta sobre el reconocimiento de la nacionalidad a los descendientes de aquellos exiliados. También críticas de la oposición, de la nacionalista Ana Pontón y el socialista José Ramón Gómez Besteiro.
9: Creo, ladrón, que todos son da súa condición, porque escoitar ao Partido Popular que o feito de que vote a emigración é preparar un pucheirazo, cando aquí sabemos que durante a época de Fraga pois votaban os mortos, non se compraban sacas de votos.
10: Os galegos do exterior son Galicia, non son sospeitosos en Madrid nin decorado electoral en Bos Aires.
8: El Foro Económico de Galicia constata el buen comportamiento de la economía gallega a pesar de la inestabilidad internacional. Hoy en la automoción tenemos huelga de Borg-Wagner, una empresa con 1 millar de trabajadores con seguimiento mayoritario para denunciar incumplimientos de convenio. Protesta además sanitaria en Verín, denuncian esperas de hasta 4 años para oftalmología y la desaparición de especialidades como cardiología. Los cielos están despejados, alguna nube en el extremo norte y temperaturas a esta hora entre los 20 allí arriba y los 26 del interior de Ourense.
7: Asturias, Oviedo. Pues aquí, el gobierno del Principado considera injusto que se mantenga el cobro íntegro del peaje del Guerna, de la autopista AP66 que une Asturias con León, porque desde hoy y hasta noviembre comienzan unas nuevas obras en el túnel del Negrón y que van a obligar a circular por una sola calzada de forma bidireccional. Escuchamos a Jimena Llamedo, que es la vicepresidenta.
11: Desde el gobierno de Asturias estamos llevando acciones judiciales para defenderlo y además esta prolongación de las obras es totalmente injusta mientras que se mantiene pues ese cobro íntegro. Pedimos la mayor de las celeridades y que se termine ya con el peaje del Guerna, con algo injusto para los asturianos.
7: Escucharemos también al ministro de Agricultura, Pesca y Alimentación, Luis Planas, que en estos momentos interviene en la clausura del acto Mujeres que cultivan el futuro, que se está celebrando en La Caridad, en el concejo del Franco. Antes, Luis Planas ha escuchado a los agricultores y los ganaderos planteando fórmulas alternativas para que garantizar el relevo generacional en el campo asturiano. Tenemos nubes y claros, ahora mismo 21 grados en Oviedo, 22 en Gijón y Avilés, llegaremos a los 24.
12: Vamos a Cantabria, Santander.
13: El consejero de Fomento y Medio Ambiente, Roberto Media, ha dejado claro que Cantabria no aceptará la competencia en materia de costas si el Estado no invierte en infraestructuras y no se transfiere con la financiación necesaria. La presidenta del Consejo de Estado, Carmen Calvo, que ha participado en los cursos de la Universidad Internacional Menéndez Pelayo, ha defendido que la regularización extraordinaria de migrantes impulsada por el Gobierno pasó el filtro del propio Tribunal Supremo y también por el control de legalidad y constitucionalidad del Consejo de Estado. Y hablaremos también de la subida de los precios del combustible que ya se nota en las gasolineras tras la entrada en vigor del nuevo decreto de medidas para paliar los efectos de la guerra en Oriente Próximo. Desde la patronal del sector de estaciones de servicio, su presidente Jorge Benito asegura que la eliminación del IVA reducido de los carburantes compensada por una mayor bonificación del impuesto de hidrocarburos les perjudica. Vamos a escucharle.
14: Al hacerse una reducción también del impuesto especial, pues eso nos supone una pérdida de stock, ¿no? Que en una estación media puede suponer pues 7.500 euros, que bueno, pues que al final es una pérdida que tienen todas las estaciones de servicio en el día de hoy y que lo volveremos a tener en el mes de agosto si nadie lo remedia y en el mes de septiembre otra vez de nuevo. Con lo cual, bueno, pues en ese sentido pues nos sentimos un poco paganinis de la historia.
13: Tenemos nubes y claros, 22 grados en Santander y puede haber alguna lluvia débil.
12: País Vasco, Bilbao.
15: Ya hay condena para el asesino del joven Lucas Aguirre, 20 años de cárcel, por matarle a la salida de una discoteca en San Sebastián, 9 y medio para el que le pasó la navaja. Y seguimos inmersos en el culebrón de los ceros en el examen de euskera de la PAU. 10 alumnos más han recurrido a la justicia para que su nota no les compute en la nota media y ya se están matriculando.
16: Y cuando le di a siguiente, me puso que la matrícula se había realizado correctamente y la verdad que fue pues uno de los mejores momentos porque llevo 2 semanas bastante triste. Al final, como yo quiero estudiar ingeniería, pues 8 ingenierías he escogido.
15: La Universidad del País Vasco ha encontrado la fórmula para acatar la decisión judicial y no vulnerar el principio de igualdad. Han aumentado el número de plazas, aunque siguen adelante con su recurso. José Ramón Bengoechea, rector.
17: Consideramos que nos colocan ante el dilema de incumplir con lo previsto en el Real Decreto que prevé que se tienen que tener en cuenta las 5 pruebas. Por lo tanto, pensamos que nos está colocando ante una situación de un dilema.
15: El sol empieza a asomar en Euskadi con playas cerradas por medusas. 23 grados marca el termómetro en San Sebastián, 24 en Bilbao y 20 en Vitoria.
12: Navarra, Pamplona.
18: Aquí seguimos avanzando para asumir al 100% en exclusiva esa competencia de tráfico, hoy con un paso importante. El gobierno foral ha asumido desde esta madrugada la facultad de gestionar las multas, esas sanciones administrativas que se impondrán por incumplimiento de la normativa de tráfico y circulación. Como decimos, un hito más, pero todavía con tareas pendientes. Javier Ramírez, portavoz del Gobierno Foral.
19: Estamos a la espera de que se apruebe por una parte lo que es los términos de la pasarela, de lo que es el paso de los agentes de Guardia Civil a Policía Foral, está prácticamente a punto de culminarse y también, por supuesto, la habilitación en la Junta de Seguridad Navarra del número de efectivos suficiente para que pueda ser posible ese traspaso de funciones.
18: Así en la parte de la gestión, mientras que en la más festiva, hoy se ha presentado la Oficina Internacional de Prensa con 138 medios de comunicación acreditados para cubrir los 8 días festivos y 516 actos que componen este San Fermín 2026. 677 profesionales de medios gráficos de 13 países. países como por ejemplo Estados Unidos, Bulgaria, Ucrania, Turquía, México o Tailandia. Que por cierto, esta noche se derramarán 1.500 litros de antideslizante en ese tramo del encierro entre la plaza del Ayuntamiento y la curva de Mercaderes. 20 años se cumplen del aplique de esta solución química. En cuanto al tiempo, hay más claros que nubes en el cielo de Pamplona. Un respiro en el termómetro con 21 grados 26 en Tudela.
7: La Rioja, Logroño.
20: Aquí hoy nos hacemos eco de una preocupación cada vez mayor en el ámbito sanitario, el aumento de las infecciones de transmisión sexual. Hemos pasado de registrar, por ejemplo, 12 casos de clamidia en 2017 a 270 el año pasado. Eva Martínez, directora general de Salud Pública.
21: No hay una percepción de que estas infecciones de transmisión sexual tengan tanto riesgo como realmente tienen. Y entonces todo esto hace pues, que se consulte menos y que no consideremos que se tengan que hacer pruebas.
20: También en Salud, Comisiones Obreras denuncia la pésima situación en la que se encuentran las camas del Hospital San Pedro. Aseguran que son casi imposibles de mover porque tienen ruedas defectuosas y frenos en mal estado. Y esta precariedad, dicen, está provocando lesiones y bajas laborales en los celadores. Además, hoy 28 ejemplares de aves y también algún pequeño mamífero que se había quedado huérfano con pocos días de vida han sido liberados en el Parque de la Grajera. Lo hacen después de ser acogidos y cuidados por familias y colectivos riojanos para poder darles una segunda oportunidad. Con ellos suman 520 animales liberados en los últimos 5 años a través del programa Ayúdale a Volar. En cuanto al tiempo, tenemos nubes y claros, 22 grados ahora en Haro, 24 en Logroño, 25 en Calahorra.
7: Turno para Aragón, Zaragoza.
22: Aquí no ha pasado ni una semana del primer gran incendio forestal de la temporada y de nuevo más de 300 efectivos del gobierno de Aragón con ayuda de otras comunidades y de la UME intentan contener otro fuego en Leciñana, en la Sierra de Alcubierre. Los vecinos también se están volcando.
23: Preocupada y unida, o sea, eso sí que es una locura, que todo el mundo desde el primer momento, todo el mundo a ayudar a la gente con lo que se ha podido. El que ha podido ha bajado hielos, agua, tractores.
24: Yo venía a las 6:30, eso estaba perfectamente organizado, haciendo bocadillos, raciones de fruta, cafés, en fin, la verdad es que el pueblo chapó. Impresionante.
22: En menos de 24 horas ha quemado más de 2.000 hectáreas forestales. El mayor enemigo es el cierzo, viento que esta tarde podría alcanzar los 70 kilómetros por hora. Escuchamos al consejero de Agricultura, Luis Biendicho.
25: Las horas críticas van a empezar a partir de las 2 de la tarde hasta las 8, porque prevemos una mayor intensidad de viento. Tenemos un viento noroeste y este viento noroeste puede empujar más allá en las zonas boscosas.
22: Por cierto, que el presidente de Aragón, que estaba en Bruselas, ha cancelado toda su agenda y espera estar mañana. Lo escuchamos.
26: La preocupación es un punto menor de la que era ayer, pero la preocupación sigue siendo extrema. Hoy el incendio no está descontrolado, sí que se está trabajando en el perímetro, en perimetrarlo lo mejor posible, pero todavía el incendio no se encuentra en una fase de estabilización.
22: Tenemos cielos despejados con 29 grados en Zaragoza y Huesca y 27 en Teruel.
7: Cataluña, Barcelona.
27: Los Mossos de Escuadra han abierto una investigación para aclarar las causas del accidente de un autobús esta mañana en Lleida, que ha dejado una cuarentena de heridos, 4 de ellos críticos. La conductora ha perdido el control del vehículo, que se ha estampado contra la fachada del edificio de la Diputación de Lleida. El alcalde, Félix Larrosa, asegura que se trata del accidente más grave que han tenido en la ciudad.
28: És l'accident més greu que ha tingut lloc a la ciutat de Lleida. Estem ara en aquests moments investigant el que ha succeït, tenim les càmeres.
27: También nos situaremos en el Parlament a 24 horas de que el presidente de la Generalitat, Salvador Illa, apruebe sus primeros presupuestos. Esquerra advierte, vigilarán que se cumplan todos los pactos. Illa asegura que todo lo acordado se cumplirá, mencionando el nuevo modelo de financiación autonómica.
29: Tots els acords, i estic compromès en particular, amb el que hem arribat també amb el seu grup, en matèria de finançament.
27: Aquí seguimos con altas temperaturas. Dejamos atrás un mes de junio especialmente cálido. 7 de cada 10 estaciones del Meteocat han registrado noches tropicales durante el último mes, una nueva cifra récord. A esta hora tenemos 29 grados en Barcelona, 32 en Tarragona y 30 en Girona y Lleida.
7: Islas Baleares, Palma de Mallorca.
30: El índice de presión humana en las Baleares ha batido un nuevo récord con 1,64 millones de personas en el archipiélago el mes de abril. Son unas 2.000 personas más que en el mismo mes en 2025, según los datos del Instituto Balear de Estadística. El mayor nivel de presión humana de 2026 se registró el día 30 de abril. El mínimo fue de 1,54 millones de personas. Esta cifra, por cierto, es un 9,4% superior al mínimo del año pasado. La media del mes fue de 1,58 millones de personas, una subida del 0,96% en comparación al año anterior. En sucesos, dos dos heridos, uno de ellos en estado crítico en Ibiza, por la explosión de un tanque de gas en Cala Molí, en el municipio de Sant Josep. La deflagración se ha producido a las 10:30 de la mañana. Los dos pacientes han sido trasladados al hospital de Can Mises, uno de ellos con quemaduras extensas. Y la policía local interviene en una fiesta celebrada en el terreno rústico de Santa Gertrudis de Frutera, en Ibiza, con centenares de asistentes. Se han retirado 6 vehículos, se han levantado unas 15 actas por tenencia de drogas y 4 conductores han dado positivo en el test de estupefacientes. En cuanto al tiempo, cielo soleado, ahora mismo se registran 27 grados en Formentera, 28 en Mahón, 30 en Ibiza y 32 en Palma.
7: Comunidad Autónoma Valenciana, Valencia.
0: El precio del alquiler en la comunidad está en máximos históricos tras incrementarse un 7,4% en el último año. Valencia es ya la quinta ciudad más cara de España para alquilar una vivienda, según el último informe de precios del portal Idealista, conocido hoy. Una situación que ha llevado a que más de 53.500 personas recurran por primera vez cada mes al Banco de Alimentos, especialmente entre las familias más jóvenes de la ciudad de Valencia. Jaime Serra, presidente del Banco de Alimentos.
1: El problema es que en Valencia hay una demanda social muy importante. Muchas familias jóvenes que han llegado de fuera y las de aquí. Y hoy sabemos que es muy difícil de que una familia joven pueda vivir y mantener a sus hijos de no ser que trabaje la pareja.
0: La costa de la comunidad cuenta este año con 6 banderas negras, un distintivo que otorga Ecologistas en Acción, que en su último informe constata una agresión creciente a nuestro litoral. De estas 6 banderas, 3 son por contaminación, en muchos casos porque el aumento de la población en verano satura las depuradoras que acaban vertiendo aguas negras al mar y provocando el cierre de playas. En cuanto al tiempo, cielos despejados, temperaturas con pocos cambios, 29 grados en Castilla de la Plana y Valencia, 28 grados en Alicante.
7: Turno para Murcia.
2: Salvamento Marítimo descarta que haya más supervivientes entre los ocupantes de la patera que naufragó a 23 millas de Cartagena. Un pesquero rescató ayer a 6 de sus tripulantes. Ellos aseguran que en la embarcación viajaban otras 3 personas que continúan desaparecidas. Primera jornada de huelga en el transporte público en Murcia y Cartagena. Patronal y sindicatos no han sido capaces de encauzar la negociación colectiva. Los más perjudicados, los usuarios.
3: Demorado por lo menos una media hora más de lo habitual. Un poco fastidiado por el bochorno que hay de calor.
4: Hombre, un poco faena porque ahora llego tarde, pero bueno, son 2 días.
5: Lo empecé a coger más tarde, ya estamos viendo a ver si siquiera nos da tiempo para llegar.
2: Arranca la temporada alta para el sector turístico con unas previsiones excepcionales en la Costa Cálida. La ocupación rondará el 90% gracias sobre todo al turista nacional que cada vez busca más experiencias complementarias al sol y playa, como la gastronomía.
6: Marinera, los caballitos, el calor lo llevó muy mal y la humedad lo peor.
8: El zarangollo, no lo había probado nunca y la verdad que me sorprendió mucho. Las migas murcianas, todo estaba... Me gusta la gastronomía de aquí, la verdad.
2: Y el Festival Internacional de Jazz de San Javier trae hoy un doble programa con el saxofonista Joe Lubano y el vocalista José James, que actuará junto a China Moses. Intervalos de nubes hasta ahora, 34 grados en la ciudad de Murcia, 31 en Cartagena y en Lorca.
7: Andalucía, Sevilla.
9: Aquí siguen las negociaciones entre Partido Popular y Vox para intentar cerrar un acuerdo que permita la investidura de Juanma Moreno en la votación de mañana. Ambas formaciones reconocen avances, aunque Vox insiste en que el pacto todavía no está cerrado.
10: Porque estamos avanzando, estamos hablando, estamos negociando en definitiva. Pero hasta que uno no suscribe el documento, el optimismo es una declaración de intención y un estado de ánimo.
9: Continúa también el operativo de la Guardia Civil sobre el empresario gaditano del ocio nocturno Pascual Llopis, que ya les viene contando Radio Nacional. La investigación sigue abierta con nuevos registros y permanece bajo secreto de sumario. La Junta ha presentado hoy también sus previsiones turísticas para el verano. Andalucía espera recibir más de 14 millones de visitantes y unos ingresos superiores a 9.000 millones de euros. Y se resuelve uno de los sucesos más curiosos de los últimos días. El Sorolla, desaparecido en Sevilla, ha aparecido en Murcia. Un turista lo recogió pensando que había sido abandonado.
11: Es un cuadro de 1919, valorar un dineral, eso es una joya, que te has quedado, digo, madre mía. Y yo pensando, ¿cómo la gente tira esto?
9: Y en cuanto al tiempo, continúa el aviso naranja por altas temperaturas en Córdoba, Sevilla, Jaén y Huelva. A esta hora tenemos 37 grados en Córdoba y Sevilla, 35 en Jaén y Cádiz.
7: Vamos a Ceuta.
31: Pues aquí la Cámara de Comercio ha puesto el broche de oro a su tercera edición de su Demo Day, un programa de aceleración empresarial impulsado por la entidad para fomentar el emprendimiento innovador. 9 startups, de las cuales 7 son de Ceuta, han presentado sus soluciones y modelos de negocio ante inversores, empresas y expertos del sector, creando un espacio de encuentro para fomentar la innovación, la colaboración y las oportunidades de crecimiento. Karim Bulaix es el presidente de la Cámara de Comercio.
32: El Demo Day de hoy significa un significado muy especial. Es la demostración de que todo el trabajo que hemos realizado empieza a dar sus oportunidades, empieza a dar sus frutos. Cada proyecto que veremos hoy representa lo que hemos perseguido en esta ciudad. Ceuta, una Ceuta donde las ideas pueden crecer, donde el talento encuentra oportunidades.
31: Una cita que confirma la apuesta de Ceuta por el emprendimiento, la innovación y las nuevas tecnologías como motores de desarrollo económico y generación de nuevas oportunidades. En cuanto al tiempo, tenemos 26 grados y cielos despejados.
7: Melilla.
12: Pues en Melilla hoy estamos un poquito tristes porque las chicas del Torreblanca de Fútbol Sala perdieron el tercer y definitivo partido de la final de la Liga contra el Futsi Navalcarnero. Y eso que el partido fue dominado por las melillenses, que ganaban por 3-1 cuando apenas quedaban 2 minutos para el final del encuentro. Pero 2 goles in extremis de las madrileñas mandaron el partido a la prórroga y posteriormente a los penaltis, donde los fallos de las melillenses Nega y Emily propiciaron que el Futsi Atlético Navalcarnero conquistara su 8º título de Liga. Esto decía el entrenador local, Gustavo Bravo, tras la derrota.
13: Creo que el final cruel no es tanto en los penaltis, sino con ese 3-1, que creo que lo teníamos prácticamente en el bolsillo, como se dice, porque estábamos defendiéndolo bien el 5-4, estábamos marcando el gol, creo que estábamos generándole muchas complicaciones.
12: Un entrenador, el del Melilla Torreblanca, que por cierto no continuará la próxima temporada a pesar de haber ganado este año la Supercopa de España y la Copa de la Reina. En cuanto al tiempo en Melilla, a estas horas tenemos nubes y claros y 28 grados de temperatura.
7: Extremadura, Cáceres.
14: La Junta ya tiene el primer plan de igualdad de la historia. Está dirigido a todos sus empleados públicos. Contiene 89 medidas. María Guardiola, presidenta.
15: Incorporamos medidas innovadoras como bolsas de hora para cuidados, el teletrabajo por necesidades familiares, el derecho a la desconexión digital o los permisos para tutorías escolares o consultas médicas de familiares.
14: El consejero de Desregulación, Óscar Fernández, de Vox, se muestra contrario a la actualización de plazas para menores migrantes no acompañados en cada una de las regiones. Así, por cifra de población, Extremadura pasaría de las 344 plazas actuales a 364. Fernández asegura que Extremadura no tiene capacidad para más.
16: Para que realmente el sistema, que está prácticamente colapsado, colapse del todo. O sea, a día de hoy, la persona, el menor número 15, sea MENA o sea nacional, no se le podría a día de hoy dar cobertura.
14: Toda Extremadura, menos el norte de la provincia de Cáceres, está en alerta naranja por calor. Llegaremos a los 42 grados de máxima.
7: Islas Canarias, Santa Cruz de Tenerife.
17: Aquí en Canarias la mirada sigue puesta en Venezuela con la confirmación de un fallecido de origen lanzaroteño en los terremotos de La Guaira. Además, el gobierno autonómico solicitará al Estado que reactive las solicitudes de asilo por razones humanitarias para los ciudadanos venezolanos que permanecen en Canarias. Así lo señaló la consejera de Bienestar Social, Candelaria Delgado.
18: La situación no está para que nadie pueda retornar ahora mismo a Venezuela, y más sobre todo a familias que tienen menores a su cargo, ¿no? Nosotros tenemos que seguir velando también por el interés superior de esos menores.
17: Por otro lado, las muertes por ahogamiento subieron un 15% en los primeros meses del año respecto a la primera mitad del año pasado, con 31 personas fallecidas, entre ellas 3 menores. Son 4 muertes más que en los primeros meses de 2025 en Canarias. Y en cuanto al tiempo, se suavizan un poco las temperaturas, aunque siguen siendo altas, con máximas a esta hora entre 28 y 29 grados en zonas costeras, y se mantiene el riesgo de incendios forestales.
7: Castilla-La Mancha, Toledo.
19: En el mismo día en el que cumple sus 11 años como presidente de Castilla-La Mancha, Emiliano García Page se encuentra en Bruselas. Desde allí hacía balance de su gestión. Page asiste al Comité Europeo de las Regiones para defender un dictamen sobre relevo en el campo y se ha mostrado optimista sobre la retirada de la propuesta de recortes en la política agraria común.
20: Y estamos convencidos de que el dictamen final sobre la política agraria comunitaria nos va a dar una situación razonablemente equilibrada.
19: 3 años van a tardar las obras del nuevo Tribunal de Illescas, del que ha puesto la primera piedra el ministro de Justicia, Félix Bolaños. Instalaciones muy necesarias por el mal estado y dispersión de las sedes de los juzgados en esa localidad toledana. Y los 40 dientes hallados en el yacimiento de Algora, en Guadalajara, van a permitir reescribir la ruta de los dinosaurios en el hemisferio norte. Por otra parte, acaba de darse por extinguido el incendio de Calzada de Calatrava en Ciudad Real, que ha quemado 400 hectáreas. Es el mayor en lo que llevamos de año, y de nuevo el calor activa aviso amarillo en las 5 provincias de la región y máximas que superan los 40 grados.
7: Castilla y León, Valladolid.
0: Un hombre de 64 años ha sido detenido acusado de la muerte de una mujer de 38 en el municipio de Campón Araya, en la comarca leonesa del Bierzo. Según la subdelegación del gobierno, la Guardia Civil recibió ayer por la noche una llamada advirtiendo de la agresión. Cuando llegó al lugar, la mujer ya estaba muerta y presentaba heridas supuestamente producidas por un machete. En ese momento se produjo la detención de este hombre. La investigación sigue abierta para aclarar si estamos ante un nuevo caso de violencia de género. Por otro lado, la empresa china Goshen, en colaboración con la eslovaca Innovat, pondrá en 2027 la primera piedra de la gigafactoría de suministro de baterías para vehículos eléctricos que se instalará en Valladolid. El desarrollo de la planta se llevará a cabo en dos fases, según ha explicado en la capital pucelana una delegación de la multinacional Yulu.
1: Va a ser una gigafactoría con mejor tecnología que existe en el mundo y intentamos a construir una gigafactoría con cero emisión de carbono.
0: Y en Burgos, las 7 exmonjas de Belorado se enfrentan cada una a 12 años de cárcel por trato denigrante a las 5 religiosas mayores. En cuanto al tiempo, tenemos cielos soleados con los termómetros marcando las máximas en Ávila y Segovia con 28 grados.
7: Terminamos en Madrid.
3: En Madrid está todo preparado para que esta tarde se dé el pistoletazo de salida oficial a las fiestas del orgullo con el tradicional pregón en la plaza de Pedro Cerolo a cargo de la Plesi, uno de los rostros más conocidos de la noche madrileña. El acto tendrá este año un marcado protagonismo del cine LGTBI con la participación de actores, cineastas y artistas bajo la conducción de la actriz y presentadora Cayetana Guillén Cuervo. Con el lema "A las calles con orgullo, disidencia y resistencia", la celebración del orgullo hasta el domingo estará marcada por la reivindicación y la diversión. También estaremos atentos a la polémica por la gestión de la recogida de ayuda humanitaria para Venezuela. El alcalde de Leganés ha remitido una carta al delegado del gobierno para pedirle ayuda para poder enviar las toneladas de los productos almacenados en el polideportivo municipal. Y el delegado del gobierno, Francisco Martín, se desvincula de la petición y le emplaza a seguir los criterios establecidos por los organismos competentes en materia de acción humanitaria para hacerlo de forma coordinada. Por otro lado, la jueza ha desestimado el recurso presentado por la defensa del alcalde de Móstoles, Manuel Bautista, donde solicitaba que no fuera admitida a trámite la querella presentada por una exconcejala de su partido por los presuntos delitos de acoso sexual y laboral. La querellante declaró el pasado lunes, donde ratificó la denuncia, y tras escucharla la magistrada de la sección de violencia sobre la mujer del Tribunal de Instancia de Móstoles, ha desestimado el recurso del regidor mostoleño que reclamaba el archivo inmediato de las actuaciones. Ahora seguirá la instrucción de la causa. En cuanto al tiempo, ahora tenemos 32 grados en la capital, cielo poco nuboso y viento flojo, y se mantiene el aviso amarillo por altas temperaturas que alcanzarán los 39 grados en la zona metropolitana, Henares, Sur y Las Vegas.
7: Pues hasta aquí el recorrido por las emisoras de Radio Nacional. Nada, en breve, en unos minutos, llega toda la actualidad de España y del mundo en el informativo 14 horas.

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6: Las dos, la una en Canarias.
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6: ¿Qué tal? ¿Cómo están? Buenas tardes en este primero de julio en el que las cifras inundan nuestro informativo, algunas dolorosísimas como esos 2.000 muertos ya y más de 45.000 personas que siguen desaparecidas en el norte de Venezuela. Continúan los intentos desesperados por encontrar a alguien con vida cuando estamos a horas de cumplir una semana de los terremotos. Nuestros ojos y oídos en la zona son Bea Viaño y Luis Montero. Bea, saludos.
8: Buenas tardes. Pues a pesar de que se va a cumplir esa semana, después de tantos días de agotamiento buscando, sin dormir, mal comiendo, muchos han perdido ya la noción del tiempo, y para las familias y equipos de rescate hoy simplemente es un miércoles más en el calendario. La Guaira no ha parado la labor para localizar a los desaparecidos. La búsqueda se hace hasta con las manos si hace falta. Wilmer Hidalgo, padre de una joven fallecida, se dedica ahora a ayudar a sus vecinos.
9: Nosotros mismos, que con nuestras propias manos excavamos y hacemos todo lo posible para rescatar a todos aquellos vecinos que todavía se encuentran acá.
8: Muchos nos preguntan hasta cuándo se busca a los vivos. Hay un protocolo de la ONU que señala que la búsqueda termina 24 horas después de haber encontrado a la última persona con vida, aunque esto no deja de ser un protocolo.
6: Gracias. Otra cifra preocupante nos trae de vuelta a España con el asunto del que sin duda más han hablado y más han oído hablar en las últimas semanas.
10: Fatal, la verdad.
11: Pasa las cosas muy temprano, porque si no, no se puede.
12: Con resignación y con agua.
13: Es insoportable salir a la calle.
6: La gente ha sobrellevado el calor como ha podido, pero enfermos crónicos y personas vulnerables o con patologías previas se han llevado la peor parte. Las muertes por calor en junio han marcado un récord histórico en España. 1.000 personas fallecieron a causa o por complicaciones relacionadas con la canícula. A partir de y media analizaremos por qué y por qué Europa y el Mediterráneo parecen estar llevándose la peor parte de la subida de las temperaturas. La frontera que marca este 1 de julio, también afecta a la economía. En España entra en vigor la actualización del decreto para paliar las consecuencias de la guerra de Irán. Luego repasamos, y se nota ya en las gasolinas en estos días que rondan la primera gran operación salida del verano. Además, la Unión Europea aplica desde este miércoles, de forma oficial porque ya estaba activo, el pacto comercial con Estados Unidos que permite a Washington exportar bienes industriales libres de aranceles a cambio de un gravamen de solo el 15% para la mayoría de productos europeos. Aunque este techo no se aplica ni a acero ni al aluminio. Sobre el acero, precisamente, la Unión activa hoy también las nuevas reglas que recortan casi a la mitad el volumen de acero comunitario que puede entrar al mercado comunitario libre de arancel. Es para proteger la industria siderúrgica europea de la sobreproducción global, sobre todo de China. Y también, como medida proteccionista, sobre todo frente al gigante asiático, entra en vigor el arancel por importe de 3 euros para pequeños paquetes que entran en el espacio común procedentes de países extracomunitarios. Volviendo a España, además, desde hoy la ley de paridad impone a todas las empresas del IBEX 35 que el 40% de sus consejos de administración sean mujeres, algo que prácticamente todas cumplían desde hace meses. En este punto vamos a pisar el parque madrileño. ¿Cómo están las cosas hoy en los mercados? David Martínez, buenas tardes.
14: Buenas tardes. Empieza la segunda mitad del año con caídas en las bolsas europeas. El IBEX 35 retrocede casi un 1% ahora mismo y lucha por no perder los 19.300 puntos. Wall Street también apunta a una apertura en rojo, con la atención puesta en la localidad portuguesa de Sintra, donde desde el lunes se dan cita los mayores banqueros centrales del mundo, y hoy está prevista en menos de una hora la comparecencia de Kevin Warsh, el nuevo presidente de la Reserva Federal de Estados Unidos, así que los mercados estarán muy pendientes de ver qué pistas da en torno a su política monetaria.
6: Un par de apuntes políticos. Mientras sigue la polémica por cómo puede afectar al censo la ley de nietos, el PP sigue negociando con Vox para que apoyen a Andalucía la investidura de Juanma Moreno, y en Sumar, la coordinadora y una de las principales líderes del movimiento, Lara Hernández, deja el partido y la política denunciando ser víctima de una campaña de desprestigio tras una investigación abierta contra ella por supuesto acoso laboral hacia trabajadores que acaba de ser archivada por falta de pruebas. Ay, Mar Rosa Perarno, buenas tardes.
15: Buenas tardes, Sandra.
0: Empezando con una última hora, un incendio en un edificio de Amberes en Bélgica y al menos 5 muertos. Corresponsal David Vivero, buenas tardes.
2: Buenas tardes, sí, la policía ya le ha adelantado a los medios locales ese primer balance de este incendio. Al menos 5 muertos, podría haber más, y un número considerable de heridos, tanto graves como leves. Las cifras, como decimos, no son definitivas porque los bomberos continúan revisando el edificio por si encuentran nuevas víctimas. En él habitan más de 200 personas. Los bomberos han conseguido contener el fuego, pero todavía no está extinguido. Todavía hay mucho humo en este bloque de viviendas de 10 pisos en las afueras de Amberes, la segunda ciudad del país. No se sabe aún qué provocó el fuego, pero sí que empezó en la planta baja.
0: Y aquí estamos muy pendientes de los más de 40 heridos en un accidente de autobús en Lleida. 4 están críticos. El vehículo se ha empotrado contra un edificio en pleno centro de la ciudad. La conductora habría perdido el control. Pepa Sangenís.
10: El autocar con 55 pasajeros, muchos temporeros que iban a trabajar a la campaña de la fruta, ha impactado contra la fachada de la Diputación de Lleida en la Rambla de Ferran. Juanjo Bellostas es el jefe de los bomberos de Lleida.
12: El vehículo se dirige directamente e impacta sobre el edificio. Parecería una pérdida de control del vehículo.
10: 12 de los heridos han sido trasladados al Hospital Arnau de Vilanova de Lleida. Además de los 4 muy graves, hay 9 menos graves y una 30 de leves. José Ramón Ropero es el jefe de los servicios de emergencias médicas de Lleida.
15: Un accidente gravísimo porque al final había muchos heridos al mismo tiempo.
10: La conductora del autocar llevaba poco tiempo en la empresa, iba acompañada de un instructor que es uno de los heridos más graves. Los Mossos de Escuadra ya han abierto una investigación para aclarar las causas de este accidente.
0: Además, atentos al incendio que desde este martes afecta al término municipal de Leciñena, en la provincia de Zaragoza. Preocupa mucho el viento, el calor y la baja humedad porque pueden dificultar las labores de los más de 300 efectivos que trabajan en la zona para tratar de estabilizar las llamas. Buscamos la última hora sobre el terreno. Ahí está Alejandro Navarrete. Buenas tardes.
16: Hola, buenas tardes. 2.200 hectáreas afectadas ha dejado por el momento el incendio forestal que está sacudiendo la Sierra de Alcubierre entre Huesca y Zaragoza. Evoluciona favorablemente, pero está lejos de estar estabilizado. Acaban de apuntar desde el gobierno de Aragón cierta tranquilidad. Eso sí, entre los vecinos de esta zona, porque no se han producido daños humanos ni tampoco materiales. Los escuchamos.
17: Hombre, claro, porque pensábamos que iba a ser muy grande la quema. Y además con el aire es difícil de apagarlo en esos montes.
18: Hemos venido a las 6 para empezar a preparar bocadillos del avituallamiento para que se lo pudiesen llevar quienes venían ahora al incendio.
19: Cansados, pero no lo podemos notar porque queda mucho.
16: Comienzan las horas más críticas para este incendio de Alcubierre, cuyas causas se desconocen, y el tiempo no lo está poniendo nada fácil. Como decías, el cierzo sopla con fuerza y cada vez hace más calor, casi 30 grados hasta ahora.
0: Y este miércoles también hemos resuelto, Sandra, una desaparición, la del cuadro de Sorolla, que sus propietarios dejaron por olvido en la acera de una calle de Sevilla mientras cargaban su coche antes de salir de viaje. Ha aparecido en Murcia, lo encontró un turista y se lo llevó a casa. Nos cuenta el periplo Ángela Ruiz.
20: Recogió el cuadro porque le llamó la atención el marco y decidió investigar primero con la inteligencia artificial y después con expertos. Yolanda Muñoz realizó la tasación para la casa de subastas Alcalá.
21: Creo que puede valer 50.000 euros e incluso más. La obra está firmada.
20: Tras conocer el reclamo familiar, contactó con la policía para devolver el lienzo. Nos lo cuenta el protagonista, Andrés Hurtado.
22: Y yo pensaba, digo, pues ¿cómo dirá la gente este cuadro a la basura? Digo, mira, el cuadro me lo llevo a Murcia y me compro una casa. Con las perras que me den del cuadro. Total, que al final cuando llegué a Sevilla, abro el móvil y veo la noticia que han robado un cuadro en Sevilla. Digo, pues si es que tengo yo. Entonces llamé a la policía y le dije que el cuadro estaba robado y yo me lo encontré tirado en la calle.
20: En los próximos minutos la policía recogerá la obra para hacer las comprobaciones correspondientes y entregárselo a la familia.
0: Y una cosa más antes de los deportes, una despedida. Fallecido a los 74 años, Víctor Willis, el policía y vocalista de los Village People y coautor de grandes éxitos como este In the Navy que estamos escuchando. Después, en el tiempo de la cultura, les recordamos.
6: Partidos de 16avos de final. Juega una de las anfitrionas y también una de las favoritas, Inglaterra. Daniel Ampuero, buenas tardes.
23: Abriendo la jornada a las 6 de la tarde, hora española, ante la República Democrática del Congo. A las 10 de la noche, Bélgica-Senegal, y el que gane se va a enfrentar al ganador del siguiente partido, que empezará a las 2 de la mañana entre Estados Unidos y Bosnia-Herzegovina. Estados Unidos busca ser la tercera de las anfitrionas que pase a octavos de final. Esta madrugada lo ha hecho México tras ganar a Ecuador. Su rival será Inglaterra o el Congo. También También han pasado Noruega, que se va a medir a Brasil, y Francia, que arrasó a Suecia y ahora se enfrentará a Paraguay. La selección española ha llegado esta madrugada a Los Ángeles, donde mañana se va a medir a Austria. Luis de la Fuente dará rueda de prensa a las 11:30 de la noche, porque allí hay 9 horas de diferencia con España. Y mañana también se jugará el Suiza-Argelia y el Portugal-Croacia, de donde saldrá el rival de España si consigue pasar de ronda.
6: Pues todo esto y mucho más a partir de 12:30. Ahora llegan nuestros compañeros de los centros territoriales.
7: 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Dani Jiménez.
1: ¿Qué tal? Buenas tardes. Es 1 de julio, comienza la temporada de verano y el sector turístico cree que será de récord. La previsión es que la ocupación se sitúe en torno a un 85% en julio y un 90% en agosto en la costa. La quincena estrella es la primera de agosto y el destino más solicitado, La Manga. Los turistas que nos visitan son en su mayoría nacionales, tan solo el 15% vienen del extranjero. Pepe Catalá es el presidente de Hostetur, la Asociación de Alojamientos Turísticos de la Costa Cálida.
3: Confiamos en que sea otra vez de récord absoluto. Las perspectivas son muy buenas, el mercado se está comportando muy bien y yo creo que casi con toda seguridad incluso podemos sobrepasar las cifras de años anteriores.
1: Primera jornada de huelga en el transporte público. Autobuses urbanos, interurbanos y tranvía trabajan con unos servicios mínimos de entre el 40 y el 60%. Los trabajadores reivindican una subida salarial del 2,9% para 2026 y un calendario anual de descansos. Francisco Tomás Muñoz, presidente del Comité de Empresa.
4: Pedimos que se nos dé un calendario laboral de descanso en los cuales los trabajadores podamos saber los días que descansamos y trabajamos para poder conciliar nuestras vidas. Simplemente es lo que está paralizando la firma de telemedicina.
1: Salvamento Marítimo descarta que haya más supervivientes entre los ocupantes de la patera que naufragó la noche del lunes a 23 millas de Cartagena. Un pesquero rescató ayer a 6 personas. Estaban agarradas a un arte de pesca. En nuestro informativo también les contaremos una historia increíble. Un murciano, de vacaciones en Sevilla, paseando por la ciudad, se encontró un cuadro tirado en la calle, le gustó y se lo trajo a casa. Al investigar se dio cuenta de que era una pintura de Sorolla. Hemos hablado con él. Enseguida lo escuchan. Pero lo primero, la información de Servicio Público. Conectamos ya con la DGT para ver cómo se circula. Darío Carnicero, buenas tardes.
5: Buenas tardes, a esta hora situación tranquila en la red de carreteras de la región de Murcia. Tan solo encontrarán circulación en aumento en la salida de Lorca por la RM11 a la altura de Campillo y ya en dirección Águilas, mientras que en el resto de red de carreteras principales y secundarias se circula sin complicaciones.
1: Gracias, Darío. Conozcamos también la previsión del tiempo. Agencia Estatal de Meteorología, Juan Carlos Piña, buenas tardes.
24: Buenas tardes. Hoy en la región de Murcia seguimos con tiempo estable en un día en el que las temperaturas se mantienen con pocos cambios. El termómetro alcanzará valores máximos de 37 grados en Murcia, 36 en Caravaca de la Cruz, 35 en Lorca y Yecla, 32 en Mazarrón, 31 en Cartagena y 30 en Águilas. Mañana jueves continuaremos con tiempo estable y las temperaturas diurnas van a bajar. Se quedarán las máximas en los 33 grados en Murcia, Mazarrón y Caravaca de la Cruz, 32 en Lorca y Yecla, 31 en Cartagena y 30 en Águilas. Es una información de AEMET.
1: Hasta las 2:30 de la tarde, noticias de la región de Murcia aquí en Radio Nacional de España. El control de sonido de este informativo está en las manos de Marina Agudo. ¡Comenzamos! Es 1 de julio. Comienzan los 2 meses por excelencia de vacaciones de verano. Las previsiones según el sector son excepcionales, especialmente en la costa. La Manga es el destino más solicitado. Destaca la preferencia por el sol y la playa, aunque el turista busca cada vez más oferta complementaria como gastronomía, la cultura o los deportes náuticos. Marifer Ros.
25: En el sector apuntan a un 85% de ocupación en julio y un 90% en agosto. Las reservas de última hora dirán si se superan los datos del año pasado. La reina es La Manga, le siguen Mazarrón, Águilas, Los Alcázares y San Pedro del Pinatar. Los que más vienen son turistas nacionales, alrededor del 15% son extranjeros. Se suelen quedar de 2 a 5 noches, eligen antes hoteles que apartamentos y como novedad buscan añadidos al sol y a la playa. Pepe Catalá es presidente de Hostetur, la asociación Asociación de Alojamientos Turísticos de la Costa Cálida.
2: Un porcentaje cada vez mayor no está fijo en la playa, sino que aprovecha para hacer excursiones, para disfrutar de recursos culturales como Cartagena, ciudades como Cartagena, Murcia, etcétera, y sobre todo la gastronomía es la estrella.
25: Nos cuentan en el sector que hay más gente viajando, pero que gasta menos, sobre todo cuando sale de restaurantes. Bartolomé Vera, de OITU, la Federación Regional de Empresarios de Hostelería y Turismo.
8: El ticket medio está bajando, incluso la estancia pueden ser más cortas, ¿no? Pero por otro lado, hay un principio de que hay más gente, ¿no? Que no quiere dejar de salir de vacaciones.
25: El consorcio náutico también tiene buenas expectativas. Mínimo se mantiene el tirón del año pasado. Y en la parte rural, los establecimientos con piscina están prácticamente completos. Mientras en las grandes ciudades, como Murcia y Cartagena, la ocupación para verano está a la mitad. Esto piensan algunos turistas que pasan unos días en la capital.
9: Santo Domingo, la Plaza de las Flores, la Marinera, los Caballitos. El calor lo llevo muy mal. Y la humedad lo peor.
11: El Zarangollo. No lo había probado nunca y la verdad que me sorprendió mucho. Las migas murcianas, todo está... Me gusta la gastronomía de aquí, la verdad.
13: El casino y la catedral.
11: Todo lo que he visto está en Cartagena, precioso, la gente... Mucha calor, pero está muy bien.
25: Según un estudio de la UCAM, el 21% de los murcianos va a elegir la región como destino de sus vacaciones, frente al 34% que visitará otras zonas de España o el 15% que se irá al extranjero. La mayoría de personas se tomarán 15 días de descanso y su gasto será similar al de años anteriores.
1: Se avecina, como escuchan, una buena temporada estival en la región de Murcia, pero el sector turístico sigue lidiando con su mayor reto, desestacionalizar el turismo y ampliar la oferta hotelera, pero sobre todo conseguir mano de obra cualificada. Carmen Ayala, presidenta de la Alianza por el Turismo de la Región de Murcia.
14: No tenemos profesionales, es el momento de acudir a los centros educativos a poder hablar en un tono educativo a los alumnos para que reconozcan el turismo no como un elemento distorsionante de sus vidas, sino como una nueva versión y un nuevo sector que emerge con una cantidad de profesiones increíbles que se desconocen.
1: Arranca julio, muchos comienzan las vacaciones y llenar el depósito de combustible sale más caro. De ayer a hoy, el precio medio de la gasolina 95 en la región ha subido 8 céntimos el litro, hasta los 1,51. El de diésel, 5 céntimos, hasta 1,53. El Ministerio ha empezado a retirar hoy de modo gradual las ayudas que activó en marzo para paliar los efectos de la guerra en Irán. Solo los sectores profesionales, como el del transporte, mantiene las ayudas. Para los ciudadanos en general, la bonificación se reduce de 20 a 15 céntimos por litro desde este miércoles, bajará a 10 céntimos en agosto, 5 en septiembre, hasta desaparecer en octubre. El gobierno ha optado por una retirada progresiva de las ayudas que aplica eliminando impuestos en la venta de hidrocarburos. Hoy muchos se han enterado de la subida del precio de los combustibles al repostar.
26: Se aprovechan demasiado, disintiéndolo mucho, pero se aprovechan demasiado.
27: Plenamente consciente, exactamente igual que el depósito se acaba y suba o baje, esto es lo que hay.
28: No tenía conocimiento. Yo que soy comercial viajero, pues también es un costo extra para la compañía, es adicional a todo lo que se ha venido, ¿no?
29: Ah, pues no me acabo de enterar. Primera noticia. Fatal, fatal. ¿Qué te voy a decir? Estamos en una temporada malísima, los precios cada vez más caros y es lo que hay, es lo que tenemos.
1: Primera jornada de huelga en el transporte público en Murcia y Cartagena. Autobuses urbanos, interurbanos y tranvía paran hoy y mañana con unos servicios mínimos de entre el 40 y el 60%. Una protesta que llega en pleno verano cuando cae el tráfico de pasajeros. Aún así, muchos usuarios han salido hoy perjudicados.
30: Sí, lo he notado. O sea, no pasan los autobuses y el tranvía estaba pasando con menos tiempo.
31: Y lo noté que ha demorado por lo menos una media hora más de lo habitual.
32: Sí, bueno, no ha pasado el de primera hora, el de las 7. Hombre, es un poco faena porque ahora llego tarde, pero bueno, son 2 días.
33: Estamos justo con lo de la escuela de verano de la UMU y tenemos pensado cogerlo a las 8 para poder llegar bien y nada, lo pensamos coger más tarde, ya estamos viendo a ver si siquiera nos da tiempo para llegar.
1: Con esta protesta se materializa la ruptura entre patronal y sindicatos después de meses de negociación que no han llegado a buen puerto. Los trabajadores reivindican un calendario anual de descansos y una subida salarial del 2,9% para este 2026. También 3 pagas extras. Francisco Tomás Muñoz es el presidente del Comité de Empresa.
4: Pedimos que se nos dé un calendario laboral de descanso en los cuales los trabajadores podamos saber los días que descansamos y trabajamos para poder conciliar nuestras vidas. Simplemente es lo que está paralizando la firma de este convenio.
1: Para mañana han convocado una manifestación que recorrerá las calles de Murcia a partir de las 11 de la mañana, desde la Plaza Circular hasta el Ayuntamiento. Y otro conflicto laboral, el del metal. Los sindicatos han denunciado hoy un bloqueo total por parte de la FREM en la negociación del convenio que lleva caducado 6 meses y del que dependen 35.000 trabajadores. Las negociaciones se han encallado cuando han puesto sobre la mesa una subida salarial. Gerardo Medina, Comisiones Obreras, José María Cervantes, USO.
0: Dinos un incremento salarial. Uno. No nos dijo nada. De su boca no salió nada. Esa no es la actitud. Yo de verdad me siento decepcionado, lo he dicho antes. Me siento decepcionado. O sea, había hecho un estudio, había unas cantidades y ni siquiera eso lo pone encima de la mesa.
6: Acudiremos a la mediación o seguiremos con un otoño que se pueda presumir complicado si la FREN no quiere negociar. Que por nuestra parte, la voluntad de la parte social sí es hacerlo.
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1: Una aplicación que anticipa los efectos de una dana en zonas urbanas y en el Mar Menor ayudará a las administraciones a gestionar grandes catástrofes. Un modelo desarrollado por el IMIDA y que ya está operativo. Jesús Cano.
10: En total, el Instituto Murciano de Investigación y Desarrollo Agrario estrena una treintena de aplicaciones. Una de ellas es un modelo capaz de calcular los efectos de un determinado episodio de lluvias en una ciudad o un barrio. Manuel Herrera, del IMIDA, ha explicado que han utilizado los datos de más de 1 millón de edificios para generar simulaciones.
12: ¿A qué altura llegaría el agua en cada edificio en caso de una determinada lluvia, ¿no? O intensidad de lluvia? Con lo cual es interesante para los servicios de emergencia, para los ayuntamientos, porque te avisa, por ejemplo, de todos los edificios que tienen sótano, que están en riesgo, pues se puedan llenar de agua, de riesgo para daños en zonas agrícolas.
10: Hay además un modelo específico para prever los efectos de las danas en el Mar Menor, otro para calcular la evolución de incendios forestales y un nuevo sistema para ayudar a las empresas agrícolas. Sin invertir en sensores, podrán disponer de planes de riego y de fertilización gracias a una red externa de más de 200 dispositivos.
12: Más de 200 sensores en explotaciones agrarias, sobre todo en fincas experimentales, o sea, en los living labs, y que se van a poner a disposición de las empresas para que puedan hacer pruebas sin tener que comprarse esa instrumentación tan cara, ¿no? Pues ellos podrán probar los servicios como si las tuvieran ellos.
10: 30 aplicaciones que ven la luz tras un año de trabajo del IMIDA en colaboración con la Fundación Integra gracias al programa Tri Rural Tech. Ha contado con financiación de la Unión Europea y de la Administración Central y Autonómica.
1: El Ministerio para la Transición Ecológica ha hecho suyas las 164 propuestas para el futuro del Mar Menor que han elaborado 90 colectivos y organizaciones de la región de Murcia durante un año de trabajo. La comisionada para el ciclo del agua del MITECO, Laura Martín, ha participado en los Alcázares en un encuentro con estos colectivos. Allí ha destacado el alto grado de consenso, a pesar de los intereses a veces contrapuestos de las asociaciones.
15: Tienen intereses muy diferentes y que justamente por eso es el poder que tiene una propuesta así, tan, tan participada, y que además han sido gente que ha trabajado durante un año con clara voluntad de llegar a consensos. A veces no conseguimos todo lo que queremos ver en un documento, pero nos basta el hecho de saber de que es mucho mejor tener un documento en el que estemos juntos que un documento en el que nos separemos.
1: En esa cita, el alcalde de los Alcázares, Mario Pérez Cervera, ha recordado que el municipio tiene interés especialmente en todo lo que tiene que ver con frenar las escorrentías que llegan a la localidad. En este sentido, esta semana está previsto que salga a licitación el proyecto del parque inundable de los Alcázares y la Rambla de la Pescadería con una inversión de 35 millones de euros. 2:22. El portavoz de Vox en la Asamblea Regional, Rubén Martínez Alpañez, responsabiliza a PP y PSOE de la inseguridad y los problemas de convivencia que, según sus propias palabras, son una constante en Torre Pacheco. Alpañez, hoy ha visitado la localidad, exige la expulsión de los inmigrantes irregulares y más medios materiales y humanos para las fuerzas y cuerpos de seguridad del Estado.
16: Ellos desde Bruselas están promoviendo la entrada sin ningún tipo de control en nuestro país. Están fomentando con sus políticas, ahora con el proceso de regularización masiva, están fomentando la inmigración ilegal, el enriquecimiento de las mafias.
1: Salvamento Marítimo descarta que haya más supervivientes entre los ocupantes de la patera que naufragó la noche del lunes a 23 millas de Cartagena. Un pesquero con base en Almería rescató ayer a 6 de sus tripulantes, 3 varones, una mujer y 2 pequeños de origen subsahariano que estaban agarrados a un arte de pesca. Sergio Rodríguez es el jefe de Salvamento Marítimo.
17: Según ellos, 36 horas
2: y eso yo casi es causa de muerte para unos niños por la temperatura del mar y por el sol y la deshidratación.
1: De los tribunales, última sesión por el juicio del conocido como crimen del Calvario ocurrido en Cartagena en 2015. Hoy ha intervenido el único acusado a quien se le imputa un delito de homicidio por haber acabado presuntamente con la vida del que entonces era su amigo. Él ha negado los hechos, asegura que no sabe quién lo pudo hacer. Celia Navarro.
3: El acusado solo ha respondido a las preguntas de su abogado. Afirma que la noche en la que se produjeron los hechos se encontraba con su mujer, que se hospedaron en un hotel, pero que no estaban huyendo. Ha reconocido que tenía una pistola de fogueo, pero que no mató a su amigo.
5: ¿Sintieron miedo? ¿Sintieron temor?
8: Hombre, claro, si aparece mi amigo muerto y me dicen que me están buscando, porque de primera decían que habían dos muertos y uno de ellos era yo, pues claro que siento miedo. Yo tenía una pistola de fogueo que tenía en mi casa porque yo tengo palomo. Si el que entienda de eso sabe cómo funciona eso. Antes de soltar los palomos, siempre se dispara con una pistola de fogueo, se tira un cohete, una escopeta, pues para matar a las tórtolas, para que los palomos no se vayan detrás de las tórtolas.
5: ¿Usted mató a Seven?
8: No.
3: Mañana deliberará el jurado popular. La fiscalía solicita 12 años de prisión por un delito de homicidio y la acusación eleva esa pena a 15 años o hasta los 20 en el caso de que sea calificado como asesinato.
1: En los deportes, fútbol, ya conocemos el calendario para la próxima temporada en Primera Federación, en la que viviremos hasta 6 derbis regionales. Javier Carrión, buenas tardes.
9: Buenas tardes. El fin de semana del 30 de agosto arranca una liga que el Real Murcia comenzará en Alicante ante el Hércules. El Cartagena visitará al Algeciras y el Águilas recibirá al Alcorcón. A principios de temporada viviremos 2 derbis en tan solo 7 días. A finales de septiembre, entre albinegros y granas en el Cartagonova, que la semana siguiente acogerá el Cartagena Águilas. El director deportivo del club costero, Pedro Reverte, apuesta por convertir el Rubial en un fortín para lograr la permanencia en la categoría.
13: Es que iniciamos en casa y terminamos la competición en casa ante nuestra afición, que es donde un poco pues tenemos que hacernos fuertes e intentar pues sacar todos los puntos posibles con nuestra gente.
9: Los clubes siguen trabajando de cara a esa vuelta a los terrenos de juego. Hoy el propio Águilas ha hecho oficial su cuarto fichaje, el del portero Iván Martínez, que ha enviado este saludo a su nueva afición.
17: Hola afición, soy Iván Martínez, nuevo jugador del Águilas. Estoy muy contento de formar parte de este gran club. Deseando estoy de conoceros y darlo todo por esta camiseta. Nos vemos pronto en el Rubial. Un fuerte abrazo.
9: En lo social, el Real Murcia supera ya la cifra de los 3.000 abonados. Además, el club ha dado a conocer su tercera equipación, en la que predomina el color negro y que está diseñada para celebrar el 20 aniversario del Estadio Nueva Condomina. En baloncesto, UCAM Murcia ha incorporado al base argentino Juan y Marcos y el Ozono Jairis ha formalizado su inscripción en la próxima Eurocopa. El club negocia además con Laura Gil la renovación de su contrato. Y en fútbol sala, el Jimbi Cartagena ha decidido mantener los precios de sus abonos en la campaña que acaba de comenzar. La próxima temporada vendrá

0: termina con final feliz. Los detalles, Isabel Zegarra.
1: Un lienzo autografiado de Sorolla que retrata una marisma del puerto de Ayamonte en Huelva es el protagonista de este lío que ha mantenido en vilo durante días a una familia sevillana. Para ellos era tan preciado que decidieron llevárselo de vacaciones. Sin embargo, mientras cargaban el maletero para su viaje, se lo dejaron olvidado en una céntrica calle de la ciudad. El cuadro terminó en manos de Andrés, un murciano que estaba de vacaciones en Sevilla, se lo llevó sin saber que estaba ante una joya del pintor valenciano. De ella, sin embargo, lo que le gustaba era el marco.
2: Justo al volver la calle, pues entramos y ya los muchachos se habían ido delante y habían dejado el cuadro ahí tirado al lado de un macetero. Y yo lo cogí porque me gustó el marco. Digo, qué cuadro más bonito, qué marco más chulo. Y me lo metí al hotel, pero sin más importancia. Y el lunes por la mañana, cuando me levanté, digo, coño, voy a ver el cuadro. ¿Dónde? Pues si pone Sorolla. Y ya con la inteligencia artificial del móvil le di y salía que era un cuadro de mucho valor, de mucho dinero. Y digo, madre mía, esto no será verdad.
1: Al conocer la noticia, llamó inmediatamente a la Policía Nacional para advertir de que lo tenía él, pero antes se empapó bien de las singularidades del cuadro.
2: Me metí por internet, llamé a la subasta, le mandé la foto y enseguida me mandaron un documento, que el cuadro es de Sorolla, del 1919, de la última etapa, una marida de Ayamonte, valorado hasta 150.000 euros, que sale a subasta, pero que coge ese precio en subasta. Digo, madre mía, lo que tengo yo aquí. Y yo pensaba, digo, pues ¿cómo va a tirar la gente este cuadro a la basura? Digo, esto es un chaval joven que se ha comprado una casa y lo ha tirado. Digo, mira, el cuadro me lo llevo a Murcia y me compro una casa con las perras que me den del cuadro.
1: De hecho, ya tenía hasta fecha de subasta, el 26 de octubre. Ahora Andrés se queda sin cuadro, sin casa nueva, pero con un buenísimo sabor de boca. Final feliz para esta historia que acaba justo a esta misma hora. A las 2:30 viaja el cuadro de vuelta con sus propietarios.
0: Y hoy tenemos una cita importante en el Festival Internacional de Jazz de San Javier. Actúa Joe Lovano, considerado como uno de los saxofonistas tenores más importantes. Ganador del premio Grammy, se subirá al escenario con uno de los mejores pianistas del jazz italiano, Antonio Farao. También actuará José James, una de las voces masculinas más admiradas del jazz actual, y la cantante China Moses. Todo a partir de las 9:30 de la noche en el Auditorio Parque Almansa. Al ritmo del jazz nos vamos, les dejamos ya con el 14 horas de Radio Nacional de España. 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Les esperamos. Hasta mañana. Adiós.
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4: Dos y media, una y media en Canarias, hay más. Y empezamos un día más sintiendo cómo comienza la mañana en el norte de Venezuela con nuestros enviados especiales, con Bea Viaño y Luis Montero en el apoyo técnico. Bea, saludos.
5: Buenas tardes.
4: El drama de estas catástrofes es que con el paso de las horas, de los días, y esta medianoche se cumple ya una semana de los terremotos que devastaron la zona, el mundo deja de mirar constantemente a unas ruinas en las que ya solo queda el dolor de escuchar cómo deja de latir la vida entre los escombros. Sigue subiendo la cifra de muertos, ya son 2.000 los fallecidos, más de 10.000 los heridos, y en la web para que las personas puedan reportar a los familiares desaparecidos se registran 42.666 personas que aún no han establecido contacto con sus seres queridos. Por la parte española, el gobierno español elevaba 26 los españoles fallecidos, ya 150 los desaparecidos. Por el otro lado, están las cifras de la esperanza, son las casi 6.500 personas rescatadas. Radio Nacional de España no aparta la vista de allí. Tenemos a Bea y a Luis para seguir dando testimonio de esos trabajos de rescate, de las necesidades, Bea, que enfrenta ahora la población, ¿no?
5: Sí, para el mundo entero hoy a las 6 de la tarde hora Venezuela se va a cumplir una semana de esos terremotos, pero en La Guaira no se cuentan ni los días ni las horas, solo se contabilizan los rescates, los fallecidos y los desaparecidos. ¿Y hasta cuándo se puede alargar esta labor de búsqueda de personas vivas? Pues realmente es incierto, aunque nos contaba ahora la UME, estamos con ellos, que hay un protocolo internacional de la ONU que determina como 24 horas después de haber encontrado a la última persona con vida, lo cual no significa que se tenga que cumplir ni que vaya a ser así. En directo estamos con el brigada Alberto Vázquez Rodríguez. Alberto, nosotros hemos visto en estos días muchísimos países aquí desplazados, muchísimos operativos, pero no son suficientes. ¿Qué cantidad de especialistas

0: harían falta para cubrir esta catástrofe y las necesidades que tiene la gente?
1: Infinitos. Ojalá hubiera todo un equipo por cada edificio, ¿no? Que sabemos que tampoco es así, ¿no? Es inviable. Pero hay un montón de países de todo el mundo dándolo todo lo mejor de cada uno de ellos y con el mismo objetivo todos, que es buscar personas vivas. Ese es nuestro anhelo, por lo menos el de la Unidad Militar de Emergencias y de España. Detrás de nosotros está toda España, que lo sabemos, lo sentimos. Están buscar personas vivas hasta el último momento.
0: Toda España, perdón, y toda Venezuela está toda con la UME, porque sí. Cada vez que sacan una persona con vida, la UME recibe aplausos, hay gritos de España, España, y a nosotros a lo largo de todos estos días mucha gente se dirige en general a la UME como los españoles. Están ahí los españoles, y cuando ellos ven que están ahí los españoles, saben que los españoles están buscando vida. Sandra, Alberto te está escuchando para que puedas hacer las preguntas que quieras.
2: Sí, Alberto, escuchábamos que es muy impresionante ese momento, ¿no?, en el que los rescatistas levantan las manos pidiendo silencio para ver si se escucha todavía algún signo de vida. Yo no sé, esos gestos van desapareciendo poco a poco.
1: Hola, Sandra. Mira, no desaparecen esos gestos. Nosotros vamos a mantener el trabajo igual en esa búsqueda. De hecho, recibimos todos los días, nos llegan avisos. Sabemos que el paso de las horas juega nuestra contra, obviamente. Hay que ser realistas. Pero que aquí a lo mejor nos llega un aviso, que aquí a lo mejor... Igual. Se golpea, se manda ese silencio que impone poner la piel de gallina, ver todo un edificio en escombros, 50, 60 personas trabajando, el silencio absoluto, que solo lo rompe a lo mejor algún sonido de algunos pájaros o el aire, y todo en silencio para que los personales especialistas en búsqueda técnica con los geófonos escuchen. Pueden escuchar los arañazos incluso de personas que están atrapadas. Y eso nos determina si hay personas o no con vida dentro de los escombros. Y se realizan varias partes para intentar discernir lo máximo posible y agotar todas las posibilidades, por lo menos en ese sitio de trabajo, y luego pasar al siguiente, y luego pasar al siguiente, así seguiremos.
2: Y además estamos viendo que en ese momento en el que estáis sobre amasijos de escombros, estamos viendo además cómo todos los edificios no han caído de una manera única, no han caído todos a plomo, han caído unos hacia un lado, otros a plomo, otros están derrumbados hacia la mitad. ¿Cómo verificáis que podéis entrar? Creo que hacéis huequitos para una persona y un perro en algunas ocasiones. ¿Cómo se verifica que eso es seguro para que podáis ejercer vuestro trabajo, podáis llegar hasta una persona, por ejemplo, que hayáis detectado?
1: Bien, nosotros en nuestro equipo tenemos en cada turno, nos repartimos en dos turnos de 12 horas para estar las 24 horas trabajando. En cada turno tenemos un ingeniero de estructuras que está con nosotros, y él es el que dice si la estructura, dentro del riesgo que supone, el riesgo cero no existe, dentro del riesgo que hay, es segura para que podamos entrar, tanto nosotros como los equipos cinológicos, como los perros en búsqueda, porque al sistema de antes de búsqueda técnica también se complementan los perros de búsqueda de vivos, que se lanzan para buscar entre los escombros, entre los recovecos, y meterse ahí en buscar esos posibles huecos de vida que quedan entre las losas dobladas, porque, como decías, hay edificios que se han caído hacia un lado sobre ellos mismos y algunos se retuercen hacia adentro de unas formas inverosímiles, y lo que parecen peldaños altos de a lo mejor medio metro es losas, es cada piso. Entonces, a lo mejor 12 plantas son ocupan lo que ocuparía un primer piso. Y impresiona mucho, pero siempre hay un hueco, y por esos huecos pues se acercan los perros o nos acercamos nosotros a buscar, con la supervisión obvia del ingeniero.
2: Se abre la vida, ¿no? Una vida, he escuchado a alguno de tus compañeros decir que salvar una sola vida ya sería motivo para considerar el viaje un éxito. Habéis salvado más de una, ¿cuántos habéis salvado?
1: Hemos salvado de momento dos, y digo de momento porque esperamos, porque tenemos siempre esa esperanza, es que estamos todo el día, venga, vamos, aunque sabemos que es difícil, pero no perdemos nunca esa esperanza. Hemos salvado dos personas, Adelaida y Antonio, y la emoción es es increíble, o sea, sacarlos, ver toda la gente allí, las caras de gratitud de la persona. Antonio fue increíble, cómo gritaba de alegría, de gracias, gracias, decía, que es un milagro. Es que pone a piel de gallina solo recordarlo. Y eso merece la pena, todo el esfuerzo que hay detrás del entrenamiento, días, ejercicios. Una vida merece la pena eso y más.
2: Poner la piel de gallina, recordarlo para vosotros, para nosotros escucharlo, para nosotros ver la labor magnífica que estáis haciendo en nombre de España allí en Venezuela. Brigada Alberto Vázquez, Bea Viaño, muchísimas gracias a los dos.
1: Muchas
0: Hasta
1: gracias.
0: Luego.
2: Y ya vuela rumbo a Venezuela, más ayuda, ese avión que traslada a 44 cooperantes españoles que van a desplegar el STAR, que es un avanzado hospital de campaña de la Agencia Española de Cooperación Internacional que va a permitir atender hasta 100 pacientes al día. Una vez aterrice esta tarde, el STAR con todo su personal, con médicos, cirujanos, enfermeras, psicólogos, estará listo en 36 horas. Esta mañana les han despedido en el aeropuerto de Barajas el ministro de Exteriores y la reina Leticia, Javier Álvarez. Buenas tardes.
3: Y en esa despedida, buenas tardes, todo han sido buenas palabras. Doña Leticia ha destacado el buen hacer de la cooperación española.
4: Lo hacéis con profesionalidad, con rigor y con mucho cariño. La manera en la que acompañáis y ayudáis a quienes sufren.
3: Y el ministro Álvarez ha sacado pecho por la labor de los voluntarios.
5: Sois un orgullo para el gobierno de España, sois un orgullo para el pueblo español y nuestros ciudadanos.
3: Los chalecos rojos vuelan ya rumbo a Venezuela. Su avión aterrizará en la localidad de Valencia, desde donde se les va a trasladar a la ubicación del despliegue del hospital de campaña. Será un lugar aún por determinar, pero con desplazados por los terremotos. Los médicos, enfermeros, cirujanos y psicólogos que integran la primera rotación de sanitarios, estarán allí las próximas dos semanas, podrán trabajar a pleno rendimiento en unas 24-48 horas desde su llegada. Su principal cometido lo explica el director de la ECID, Antón Leis.
6: Suplir al sistema venezolano de salud ante la explosión de necesidades.
3: Además del STAR y del envío de los rescatistas, España ha destinado 1 millón de euros de ayuda urgente, al que, esto es anuncio de hoy, se suman otros 300.000 euros en material de refugio para quienes han perdido su casa por los terremotos de Venezuela.
2: Gracias. Y mientras que no perdemos de vista todo lo que sucede allí, aquí en España, atentos también a una situación preocupante por culpa del calor. Porque si comparamos la mortalidad del mes de junio del año pasado con la de este, hay 1.000 muertes achacables a las altísimas temperaturas que hemos registrado en el último mes. La mayoría no son directas, pero sí empeoran de forma irreversible patologías previas. Es el mes con la cifra más alta de fallecidos por esta causa desde el inicio de la serie. Alba Urrutia, buenas tardes.
7: Buenas tardes. Sí, junio es, nos dicen, un mes crítico porque el cuerpo no está todavía habituado al calor extremo. Y este junio ha sido el segundo más caluroso desde que hay registros. 1.028 muertes, que son más del doble de las que se contabilizaron el año pasado. La mayoría fueron en la ola de calor, especialmente el jueves 25, y estamos, lo dicen los sanitarios, ante muertes que se producen sobre todo por estrés térmico y no por golpes de calor. Lorenzo Armenteros, de la Sociedad de Médicos Generales y de Familia.
8: Que el calor no solamente tiene un efecto directo y grave como emergencia sanitaria en un momento determinado como golpe de calor, sino que tiene otro efecto mucho más larvado, mucho más sibilino, mucho más difícil de diagnosticar, es el efecto del estrés térmico, pero con unas consecuencias también fatales.
7: Estamos, dice, ante muertes que se pueden prevenir e insiste en que es urgente que las comunidades impulsen protocolos y que los pacientes crónicos y mayores tengan una consulta previa al verano para saber cómo controlar sus cifras de la tensión, de glucemia o del riñón. Este mes de junio, Sandra, ha marcado 3 grados por encima de lo normal, así que nos recuerdan que hay que beber agua no solo cuando tengamos sed.
2: Gracias. Las altas temperaturas se mantienen en casi toda España y a partir del fin de semana se espera que vuelvan a subir de nuevo y que este episodio pueda desembocar en una nueva ola de calor. Sería la segunda del verano. Vienen masas de aire muy cálidas con valores también muy altos por las noches. Estamos viendo cómo en Europa y el Mediterráneo los cambios de valores, el aumento, son mucho más drásticos que en otras partes del mundo y nos hemos preguntado por qué. Isabel Jiménez, buenas tardes.
0: Buenas tardes. Influyen varias cuestiones, según ha explicado Elvira Jiménez, responsable de cambio climático en Greenpeace. Por su ubicación, Europa recibe de lleno las modificaciones de las corrientes atmosféricas y ahora las cúpulas de calor son más recurrentes y largas. Además, el Ártico pierde hielo, que es reflectante.
9: Sin embargo, cuando empiezas a desaparecer pues toda esa cobertura, esa radiación se absorbe directamente en el suelo, ¿no?
10: Y aunque parezca contraintuitivo, la menor contaminación de Europa intensifica el calor porque hay menos partículas suspendidas que filtren la radiación. El calentamiento es una pescadilla que se muerde la cola. Un ejemplo, el Mediterráneo, a temperaturas más propias del Caribe. Ya no puede refrescar.
9: Y eso influye también que las zonas que estamos más pegadas también a toda esta cuenca también estemos experimentando pues, un aumento de temperatura superior al de la media global.
10: Alicia Pérez Porro, bióloga marina, compara el cambio climático con una vibración en una telaraña.
11: El sistema climático es un poco igual. Si aumenta la temperatura superficial del océano, tiene consecuencias al clima.
10: Aprendemos palabras nuevas cada verano. Sandra, domo de calor, medicane, noche tropical. Si no se hace nada, seguiremos ampliando vocabulario.
2: Y mientras tanto, la política sigue enredada, no en esto, sino un día más en la ley de nietos. Desde que el lunes Núñez Feijóo denunció que Sánchez pretende alterar el censo electoral con la nacionalización de los descendientes de exiliados durante la Guerra Civil y el franquismo, el PP ha ido caminando en el alambre. La ley que ahora atacan la defendió e incluso la incluyó Feijóo en su programa electoral cuando gobernaba en Galicia. Verónica Muñoz, buenas tardes.
12: Buenas tardes, sí. Ahora cuestiona lo que defendió hace 4 años cuando reivindicó que los descendientes de españoles exiliados recuperaran la nacionalidad. Feijóo alentaba este lunes de la posibilidad de un pucherazo electoral. Acusaba a Sánchez de alterar el censo intencionadamente a través de esa ley de nietos.
13: Ingeniería electoral. Como los votantes actuales pues no les salen las cuentas, vamos a ver si fabricando votantes me salen las cuentas.
12: Ayuso, Aguirre o Aznar han alentado estos días la teoría de fraude a través de la ingeniería electoral que dice Feijóo, y hoy se sumaba la expresidenta madrileña Esperanza Aguirre.
14: Ingeniería electoral y deseos de Pedro Sánchez, ahora va a poner, va a hacer españoles a unos que no han pisado nunca.
12: El gobierno les critica por cuestionar la ley y hoy la portavoz popular Esther Muñoz dice ahora que no hablan de fraude, sino de que no se fían. Creen que el Ejecutivo puede abrir la mano a otras personas que serán, dice, nacionalizadas.
15: Y dicen, no, es que es sospechar del sistema. No, si es que aquí nosotros nunca hemos hablado de fraude, nunca hemos hablado de que esto vaya a ser, nunca hemos hablado de eso. Eso lo dicen otros que lo decimos, pero nunca lo hemos dicho. Ahora lo que decimos es, ¿por qué tanta urgencia? ¿Por qué tanta opacidad?
12: No se oponen a que se aplique la ley, pero dudan de si se está sobrepasando la instrucción de 2022 y se quejan de las prisas. Vox va más allá, pide que se suspenda el voto por correo de los residentes en el extranjero y advierten de la falta de garantías.
2: El gobierno reprocha precisamente a Feijóo ese cambio de postura, un giro que achacan a los pactos del PP con Vox. Lo decía esta mañana aquí en Radio Nacional de España la portavoz Elma Saiz.
16: Es que no estamos hablando de una medida, hablamos de una ley votada en el Congreso de los Diputados. Por eso digo que es que está llegando a cuestionar nuestro Estado de Derecho. Y eso, desde luego, tiene un nombre. Y es ultra antisistema, pero es, desde luego, en mi opinión, el haber abandonado el ser un partido de Estado.
2: Porque en Andalucía sigue, por cierto, la cuenta atrás para la segunda votación de investidura de Juanma Moreno después de que este martes no lograran Rosa el apoyo de Vox.
17: Sí, Moreno, que está liderando personalmente las negociaciones con Vox, tiene menos de 30 horas para intentar cerrar un acuerdo que le permita ser investido mañana por la tarde. De lo contrario, empezará a correr el reloj de los 2 meses para intentarlo de nuevo. Si tampoco lo consiguiera, se volverían a convocar elecciones. La dirección nacional del PP, sin embargo, es optimista y cree que no llegarán a agotarse los plazos.
2: Y otra voz, la de José María Aznar, también con la vista puesta en las elecciones de 2027. En medio de todo este escenario, el expresidente lanzaba este mensaje a Alberto Núñez Feijóo, advirtiéndole sobre un posible acercamiento a Junts para tumbar a Pedro Sánchez.
18: ¿Esa mayoría será nacional o no será? Y por nacional entiendo una amplia mayoría centrada, con capacidad de convocatoria a derecha e izquierda, en torno a un propósito reconstructor de dimensión histórica.
2: Lo que sí sabemos ya de cara a esas próximas elecciones generales es que al frente de Movimiento Sumar estará la portavoz Verónica Barbero después de que la actual coordinadora Lara Hernández haya presentado su dimisión. Deja todos sus cargos y abandona la militancia después de que se haya archivado el expediente que le abrió el partido por supuesto acoso laboral. Hernández denuncia Mar Lupión, campaña de desprestigio. Buenas tardes.
19: Buenas tardes. Sí, Lara Hernández deja Sumar. No se presentará a la reelección como coordinadora en la asamblea del próximo 11 de julio.
20: Hoy presento mi dimisión como co-coordinadora de Movimiento Sumar, de todas mis responsabilidades en los órganos, y dejo también desde hoy mi militancia en esta organización.
19: Su renuncia llega tras el archivo de 6 denuncias internas por presunto acoso laboral que finalmente han sido retiradas por los propios denunciantes. Hernández ha asegurado haber sufrido una campaña de desprestigio y ha defendido su inocencia.
20: Que tengo la conciencia totalmente tranquila. Primero, porque soy inocente. Porque jamás en mi vida, ni antes, ni durante, ni después, he acosado
1: a nadie, jamás.
19: El archivo del expediente interno se producía tan solo dos días antes del cierre del plazo de registro de candidaturas para la Asamblea del Movimiento. La única lista presentada, la que encabezan la portavoz parlamentaria Verónica Barbero y la secretaria de Estado Rosa Martínez.
2: Y una novedad en el caso Leire Díez, Rosa.
17: Sí, el juez cita como testigos a los dos fiscales que se reunieron con la exmilitante socialista a mediados del año pasado. Comparecerán el próximo 15 de julio la fiscal adscrita Beatriz López y también Diego Villafañe, mano derecha del exfiscal Álvaro García Ortiz, que de momento no ha sido citado, tal como había pedido el PP, que lidera la acusación popular.
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2: Como les contábamos a las dos, seguimos pendientes de la evolución de más de 40 heridos, cinco de ellos en estado crítico tras chocar un autobús contra una fachada esta mañana en Lleida. Según el alcalde de la localidad, la mayoría de los pasajeros eran temporeros que iban a trabajar en la campaña de la fruta. Se investigan las causas del accidente. La conductora parece ser que hacía poco se había incorporado a la empresa. Iba acompañada por un instructor. Esto contaba Juanjo Villostas, jefe de bomberos de Lleida.
22: Hay unas imágenes que, en las que el vehículo se dirige directamente e impacta sobre el edificio. Parecería una pérdida de control del vehículo, pero hay que valorarlo.
2: Eso cuando hoy precisamente estamos conmemorando un hito de la seguridad vial en nuestro país, los 20 años del carné por puntos. Dependiendo de la infracción del conductor, se quitan más o menos de esos puntos. La puesta en marcha del sistema trajo polémica, pero lo cierto es que en estas dos últimas décadas la tasa de siniestralidad en nuestro país se ha reducido en un 73%. Mucha precaución estos días en la carretera para el primer fin de semana de julio, que se esperan 4.800.000 desplazamientos. Quienes llenen hoy el depósito pagarán más de los que lo hicieron ayer. Aunque desde este 1 de julio el combustible se rebaja en 15 céntimos por litro, según el Real Decreto del Gobierno para paliar las consecuencias económicas del conflicto en Próximo Oriente, vuelve a subir el IVA de los carburantes del 10 al 21%. Cristina Ganuza, buenas tardes.
23: Buenas tardes. Hoy entra en vigor el descuento en el impuesto especial sobre los hidrocarburos. En julio es de 15 céntimos, pero esa ayuda no compensa la vuelta del IVA a la normalidad, la subida al 21%. Ayer muchos fueron previsores y llenaron el depósito. Hoy, coincidiendo con la operación salida, quienes no lo hicieron notan la subida y más de uno se arrepiente.
24: ¿Cómo se nota? Ya ves, si se nota. Es una burrada.
25: Es la primera vez que he hecho desde hace dos semanas y, bueno, me ha costado un poquito más.
26: Pues subió de un día para otro.
27: Yo digo, voy a repostar, pero vamos, si lo llego a saber, lo hubiera echado ayer, claro. Me lo hubiera ahorrado.
23: Según la Asociación de la Industria del Combustible, llenar un depósito medio de gasolina nos cuesta 5 euros más y 1 euro y medio más en el caso del diésel. Los descuentos se irán reduciendo progresivamente conforme avance el verano, aunque el decreto que aprobó el Gobierno incluye una cláusula que se activará si la situación empeora. Si en julio la inflación de los carburantes supera el 15%, el descuento volverá a ser de 20 céntimos. Además, el Ejecutivo refuerza el control sobre las gasolineras. La CNMC publicará una especie de lista negra con las que se aprovechen de esta situación para aumentar sus beneficios.
2: También se va a ir ajustando en los próximos meses la ayuda a la electricidad. En este sentido, la Asociación de Consumidores SOCU pide que se paren un momento a leer bien su factura y analizar si tienen una tarifa eléctrica acorde con lo que están pagando, porque dependiendo de la compañía se pueden llegar a pagar hasta 450 euros más al año. Hugo Domínguez, buenas tardes.
28: Buenas tardes. Esos 450 euros anuales es la diferencia que le sale a la OCU al comparar en el mercado libre la tarifa más cara respecto a la más barata, ofreciendo ambas lo mismo, misma potencia, mismos kilovatios hora. Enrique García es el portavoz de la OCU.
29: Si aciertas con la factura más barata, estupendo. Pero si nos equivocamos, vas a pagar un sobreprecio del 57%.
28: En seis meses han analizado 10.000 facturas de la luz en el mercado libre, donde están la mayoría de los hogares en España, y una de sus conclusiones es que uno de cada tres clientes tiene contratada más potencia de la que necesita. O dicho de otro modo, nunca o muy pocas veces le saltan los plomos. Javier Arranz, experto en energía de la OCU, lanza este consejo.
30: La recomendación siempre es ajustar al máximo la potencia punta, manteniendo la potencia valle, lo que supone un ahorro medio anual de 88 euros. Son un ahorro muy importante que está al alcance.
28: La OCU también aconseja revisar cada año nuestro contrato en una misma compañía. Advierten, pueden encontrar numerosas tarifas con diferencias entre unas y otras de más de 200 euros.
2: La Unión Europea pone hoy en marcha dos medidas, además destinadas a proteger los intereses económicos. Por un lado, se reduce a la mitad el acero de fuera que puede entrar sin aranceles para frenar la llegada llegada de material de bajo coste de países como China. El gigante asiático es también el gran perjudicado por otra medida, la bautizada como tasa Shane. Desde este miércoles, los paquetes cuyo valor no supere los 150 euros tendrán que pagar un gasto extra de al menos 3 euros. Corresponsal comunitario David Vidueiro, buenas tardes.
0: Buenas tardes. Bruselas quiere parar la avalancha de estos paquetes de menos de 150 euros, pequeños paquetes que hasta ahora no pagaban aranceles. Solo el año pasado entraron en Europa casi 6.000 millones y la mayoría de China. Los traen gigantes como Shein, Temu o AliExpress. Solución: desde hoy las compañías que los importan deberán pagar 3 euros por cada categoría de artículo. Es decir, si en el envío hay 5 camisas, pagarán 3 euros. Pero si viene una camisa y un pantalón, pagarán 6 euros. Y la idea es igualar las reglas del juego con los vendedores europeos y conseguir que los paquetes sean más grandes, más fáciles de inspeccionar. Es posible que esta tasa se acabe trasladando a los consumidores, tasa provisional hasta que el nuevo centro de datos de aduanas esté listo en 2028. Y la otra medida inmediata contra la sobreproducción china: se recorta casi a la mitad la cantidad de acero de otros países que entrará en Europa sin aranceles. Para el resto, la barrera pasa del 25 al 50% y de nuevo Pekín el más perjudicado de este paso para favorecer a la industria europea. Como el resto de países también verá reducida su parte del pastel, Bruselas es más generosa en su reparto con quienes tienen un acuerdo comercial.
2: Y una mujer que ha sido también corresponsal en varios países, que ha cubierto muchas informaciones relacionadas con asuntos que hemos tratado en los últimos minutos, Rosa María Calaf, una maestra para todos nosotros, acaba de ser galardonada con el Premio Nacional de Televisión Luis Valles. Buenas tardes.
1: Buenas tardes. Una referente indispensable de la profesión y una figura pionera en el reporterismo televisivo. Así ha justificado el jurado la concesión de este galardón que entrega a la corresponsal de Radio Televisión Española el Ministerio de Cultura. El fallo subraya que Calaf formó parte de los servicios informativos en un tiempo en que las mujeres tenían una representación anecdótica en el periodismo.
3: Y hay que realmente ver qué es lo que importa. O sea, entonces, contar lo que impacta está bien, pero lo que hay que contar es...
1: Ha sido colaboradora también en Radio Nacional de España. Los que conocen a la Calaf, esa mujer incansable y de pelo rosa, que era su seña de identidad, dicen que tenía claro que había que contar el mundo pisando el terreno. Es la corresponsal más veterana de Radio Televisión Española. Estuvo en Nueva York, Moscú, Buenos Aires o Roma. Ella decía que ser crítico con la información nos convierte en ciudadanos libres. Enhorabuena por ese galardón a Rosa María Calaf.
2: Enhorabuena desde aquí. Vamos ya con la cultura. Beatriz Torio, ¿qué tal?
4: Hola, Sandra, ¿qué tal? Buenas tardes a todos.
2: Después de meses de trabajo, hoy por primera vez en nuestro país se ha conseguido sacar un barco romano entero del agua.
4: Sí, ha sido en Mallorca, tras una operación realmente compleja y fascinante a la vez. Ahora empieza una fase que seguro va a desvelar hallazgos extraordinarios, pero nos detenemos en los detalles del Pecio con Laura Ruibal.
5: Se trata de todo un hito para la arqueología submarina. El Pecio del siglo IV ha podido ser reflotado pieza a pieza después de 4 meses de trabajo. Llevaba 1.700 años hundido muy cerca de la línea de costa mallorquina. En la zona de esas fontanellas, además del propio Pecio, que estaba intacto, se han encontrado restos arqueológicos de valor incalculable. Ánforas completas con restos de alimentos, anclas con sus nudos originales, cestos vegetales e incluso las velas del barco. Miguel Ángel Cao es el codirector del proyecto.
6: El costat de babor y parcialmente per davall del casco.
5: Del lado de babor nos cuenta, y parcialmente atrapadas por debajo del casco, hemos encontrado las velas hechas con lino cosido y reforzado con cuerdas más pequeñas. Es un descubrimiento, dice, realmente excepcional.
6: La lectura y es una troballa realmente excepcional.
5: Ahora arranca la fase de restauración en laboratorio. Los restos del barco romano permanecerán en una piscina para su desalinización durante más de un año.
2: Y hoy en el Ojo Crítico, ¿qué tenemos?
4: Recibimos al equipo de la película Día de Caza una actualización, una versión del clásico de Carlos Saura, de La Caza. Van a estar con nosotros Blanca Portillo y Zoe Arnau, actrices, Pedro Aguilera, su director, y la guionista Lola Mayo. Se estrena este viernes y está participada por esta casa.
2: Mundial de fútbol. Inglaterra y República Democrática del Congo abrirán la 18ª jornada de la Copa. Daniel Ampuero, buenas tardes.
7: Buenas tardes. A las 6 de la tarde hora española, los de Tuchel son favoritos, pero ya tienen el aviso de lo que les ha pasado a otras selecciones como Alemania o Países Bajos. Al Espita.
8: ¿Qué tal? Buenas tardes. Sí, Inglaterra ha entrado ya en el todo o nada en este Mundial con una etiqueta clara. Son favoritos, pero están obligados a demostrarlo. En Atlanta, un campo que conocemos bien, le espera esta tarde la República Democrática del Congo, una selección histórica que juega por primera vez una eliminatoria mundialista. Tuchel mantiene el bloque fuerte con Pickford, Rice, Bellingham, Saka y Kane como columna vertebral. Una columna que le ha hecho no perder en los últimos 11 partidos oficiales y con solo 7 goles encajados en los últimos 17 encuentros. El reto, evitar el susto africano y meterse en octavos.
7: Donde ya saben que se van a enfrentar a México, que esta madrugada ha eliminado a Ecuador por 2-0. Y a pesar de todo, el seleccionador Javier Aguirre no tenía cómo celebrarlo.
9: Oye, Javier, sí sabes que hoy acabas de cambiar mucho de la felicidad de la gente. Hoy está desbordado toda la ciudad y todo el país festejando esto. ¿Qué más te falta ahorita en la vida?
10: Un whisky. Ahorita mismo, un whisky. Cortito, con hielo, un lagabulín. Es lo único que me falta hoy. Y no tengo en la habitación, se me acabó. No le digas a nadie.
7: Con los dos siguientes partidos completamos un cruce de octavos. A las 10 de la noche, Bélgica-Senegal. Y a las 2 de la mañana, la última de las anfitrionas, Estados Unidos, que se medirá a Bosnia-Herzegovina. Los que ganen se verán las caras en la siguiente ronda. Y mañana turno para la selección española, que ha llegado esta madrugada a Los Ángeles para preparar el duelo ante Austria. Enviado especial Antonio Muelas, muy buenas.
11: ¿Qué tal? Buenas tardes. A las 8, última sesión preparatoria de la selección española ya en Los Ángeles, ciudad a la que llegó anoche. A las 7, zona mixta con Cucurella, Cubarsí y Baena. A las 11:30 de la noche, siempre hora peninsular española, rueda de prensa de Luis de la Fuente, quien es posible que vuelva a alinear el 11 con el que jugó ante Arabia Saudí en la segunda jornada, es decir, que regresaría Dani Olmo respecto al partido ante Uruguay y Pedro Porro en el lateral derecho en detrimento de Marcos Llorente. Todos esperan la mejor versión de la selección, que aún no jugando con excesiva finura ha sido capaz de sacar 7 de 9 puntos en la fase de grupos y ha marcado 5 goles y no ha encajado ningún gol.
7: De lo de ayer, victoria impecable de una Francia que cada día es más favorita al título, 3-0 a Suecia con dos tantos de Mbappé. Fernando Cardenal, muy buenas.
8: ¿Qué tal? Francia es ahora mismo imparable y buena parte de culpa la tienen, sí, dos futbolistas, la conexión que está brillando y que es insaciable. Michael Olise dispone y Kylian Mbappé ejecuta 6 goles del futbolista del Real Madrid, ya empata Messi, 5 asistencias del jugador del Bayern de Múnich. Ayer Suecia no fue rival y ahora le toca el turno a Paraguay para intentar parar a esta máquina perfecta. Será este sábado en Filadelfia, ya en octavos de final.
7: Noruega venció a Costa de Marfil por 2-1 con tanto de la victoria de Erling Haaland. La tabla de máximos artilleros, Mbappé empate con Messi con 6 tantos, mientras que Haaland lleva 5 goles. El Drakkar vikingo apunta la proa hacia la selección brasileña. Fuera del Mundial, el Atlético de Madrid ha renovado a su capitán Coque por una temporada más. Mientras tanto, su presidente Cerezo acaba de confirmar a los micrófonos de Radio Nacional que ante la oferta del Barça no tienen intención de vender a Julián Álvarez. En tenis, miramos a Wimbledon al arranque de la segunda jornada. En marcha el partido de Davidovich ante el húngaro Marochán. Ha ganado las dos primeras mangas 6-3, 6-0, y Jessica Bouzas ha ganado la primera manga ante la ucraniana Jamstrenska. Tiene que jugar Dani Mérida ante Medvedev por la tarde, no antes de las 4:30, Jessica Pegula ante Sara Sorribes, y no antes de las 6 de la tarde, el duelo español de Wimbledon, Rafa Jodar contra Pablo Carreño. Todo es segunda ronda de este gran slam de hierba.
2: Muchísimo deporte en Radio Televisión Española, aquí estaremos para contárselo. Nosotros nos vamos hasta mañana, que tengan buena tarde.
12: Las 3, las 2 en Canarias.
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12: Actualizamos la información con una última hora en Cádiz. Por los registros en la Diputación Provincial gobernada por el Partido Popular, estamos en Andalucía. Rocío Muñoz.
13: La Guardia Civil ha registrado los despachos del Área de Coordinación, Planificación y Desarrollo Económico de la Diputación de Cádiz, del que es responsable el vicepresidente y alcalde del Puerto de Santa María, Germán Beardo. Se desconoce las personas que pueden estar investigadas. La Guardia Civil mantiene la investigación bajo secreto de sumario. Según la Diputación, que se ha mostrado colaboradora, los agentes iban buscando expedientes de patrocinio del área registrada en la misma provincia, pero en el puerto de Santa María. Desde primera hora de la mañana, la comandancia de la Guardia Civil de Sevilla mantiene un operativo sobre el empresario portuense Pascual Llopis y su entorno. La unidad organizada de la Policía Judicial ha realizado registros en varios locales del puerto de Santa María, el domicilio del empresario y en empresas de dos hermanas.
12: La Guardia Civil, ya lo escuchan, registra la Diputación de Cádiz y el Supremo abre una nueva causa judicial contra el eurodiputado Alvise Pérez. Y van ya 6. El tribunal le investiga ahora por supuestamente incitar a cometer desórdenes públicos. Gemma Alfaro.
14: Sí, Alvise Pérez ya acumula 6 procesos judiciales en el Supremo. El alto tribunal acaba de abrir una causa por un delito de desórdenes públicos por publicaciones realizadas en su canal de Telegram por unas protestas agrícolas de febrero de 2024 en las que el líder de tarde se acabó la fiesta, llamaba a colapsar algunas arterias de Madrid. Para la Sala de lo Penal, esas afirmaciones no se enmarcan en la crítica política o en la protesta social, tampoco en la libertad de expresión. Asegura el auto que hubo publicaciones con comentarios violentos en el canal controlado por Albise y su actitud fue la de incitar públicamente a conductas de bloqueo y enfrentamiento con los poderes públicos. Esta causa se abrió primero en un juzgado de instrucción de Madrid. El Supremo ha designado como instructora a la magistrada Carmen Lamela. Este sexto proceso se suma al abierto por amenazas condicionales al alcalde de Algeciras, al del acoso a dos eurodiputados de su partido, otra causa en la que falsificó supuestamente una prueba de COVID del hoy presidente de la Generalitat de Cataluña, Salvador Illa, el acoso contra la fiscal delegada de delitos de Oriol de Valencia y la supuesta financiación ilegal de Se acabó la fiesta.
12: Y lo estamos contando, 5 personas siguen en estado crítico en Lleida, de un total de más de 40 heridos por ese aparatoso accidente de un autobús que se ha estampado contra una fachada en el centro de la ciudad catalana. Pepa Sangenís.
15: 44 heridos de diferente consideración es el balance del accidente de un autocar esta mañana en la Rambla Ferran de Lleida, en pleno centro de la ciudad, cuando ha impactado contra la fachada del edificio de la Diputación. En el servicio de urgencias del Hospital Arnau de Vilanova de Lleida han atendido 21 personas. De estas, 5 han precisado una intervención quirúrgica urgente y 5 han ingresado en la unidad de cuidados intensivos. El resto de heridos presentan lesiones traumáticas, entre las cuales la amputación de una extremidad inferior. El resto de heridos han sido atendidos en el Centro de Urgencias de Atención Primaria de Lleida. Josep Ramón Romero es el jefe del Servicio de Emergencias Médicas de Lleida.
16: Un accidente gravísimo porque al final había muchos heridos al mismo tiempo y nuestra labor en este momento es hacer una clasificación y un triaje de estos heridos, sobre todo los pasajeros de los asientos delanteros pues más afectados y los de más gravedad.
15: Los Mossos de Escuadra han abierto una investigación para aclarar las causas de este accidente. La conductora llevaba muy poco tiempo en la empresa e iba acompañada de un instructor.
12: Aumentan las matriculaciones de vehículos un 6% más en la primera mitad del año en comparación con el mismo periodo del año anterior. Y por cuarto mes consecutivo, en junio se han vuelto a superar las 100.000 unidades. Mercedes Ruiz.
17: Sí, casi 128.500 coches nuevos salieron de los concesionarios, un 7,8% más que en junio del año pasado. Y con un nuevo aumento en las ventas de vehículos electrificados, suponen el 23% de las ventas de junio, con casi 29.800 coches. De enero a junio alcanzan ya el 22% de la cuota de mercado. El sector es optimista de cara al cierre del año. Raúl Morales es el director de comunicación de Faconauto, la patronal de los concesionarios.
18: Si nada cambia, deberíamos sobrepasar ampliamente 1.200.000 matriculaciones en este ejercicio y acercarnos incluso a 1.250.000 ventas.
17: Sí, lo que miramos es el semestre. De enero a junio se han vendido más de 671.700 coches nuevos. Es un 6,2% más que un año antes y el mejor dato para un primer semestre desde 2020, aunque sigue sin recuperar cifras prepandemia.
12: Continúa la información en esta sintonía, también en la web en rtve.es.
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20: Buenas tardes, a esta hora pendientes de un siniestro en Ourense que provoca el corte de la A52 a la altura de Monterrey, ya en sentido Pontevedra, por lo que encontrarán los desvíos debidamente señalizados. Más accidentes en Zamora en la A6 en Villalpando en sentido a Coruña y un último en la salida de Madrid por la A5 a la altura de Alcorcón. Al margen de ello, tráfico en aumento, especialmente en la salida de Madrid por la A1 en el Vellón y en la Cabrera, en la A3 en Rivas y A6 en Majadahonda. En Pontevedra se complica la AG57 a la altura de Vigo, a su paso por Beade en sentido Bayona. Tráfico en aumento además en la salida de Bilbao por la avanzada en sentido ya hacia Guecho, a la altura de Leioa. Tráfico en aumento en Barcelona, en la C58 y C33 en Moncada, ya en dirección a la capital catalana. Se complica la circulación en Mallorca en la salida de Palma por la MA19 en Campastilla en sentido Llucmajor y retenciones de hasta 3 kilómetros en la provincia de Cádiz, en la A7 en Guadacorte y San Roque, ya en la entrada a Algeciras. Es una información de la Dirección General de Tráfico.
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22: Saludos.
0: buenas tardes. A esta hora los termómetros nos dejan máximas de 40 grados en Tablada, Sevilla, 39 en Cáceres, Badajoz y Huelva. Superan los 38 grados en Toledo y Jaén y rondan los 20 en Burgos. Hoy se espera que bajen las temperaturas en el norte y en Canarias. A pesar de eso, hay avisos activos por temperaturas extremas en color naranja en el interior occidental de Andalucía y en Extremadura por valores que pueden superar los 40 grados. A esta hora predominan los cielos soleados y con pocas nubes. Se espera nubes de evolución en puntos del centro y de la mitad este, donde podría haber algún chubasco o tormenta dispersa en las sierras del suroeste, sistema ibérico, Pirineos y también en el interior de Mallorca. Mañana se espera que bajen las temperaturas en el centro y en el levante y que sean muy altas en el suroeste, nordeste y en zonas bajas de Galicia. Para el fin de semana se extenderá el calor y se intensificará el domingo o lunes, con la posibilidad de que se dé una nueva ola de calor en nuestro país. Es una información de AEMET.
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0: ¿Qué tal? Buenas tardes, ¿cómo están? Las urinarias son una de las infecciones bacterianas más frecuentes. Cada año se producen alrededor de 400 millones de episodios en todo el mundo y representan uno de los principales motivos de consulta, tanto en atención primaria como en los servicios de urgencias. Más de la mitad de las mujeres sufren al menos una a lo largo de su vida y de ellas aproximadamente una de cada cuatro vuelve a presentar otra infección durante los siguientes meses. Aunque habitualmente se considera un problema menor, lo cierto es que puede llegar a afectar a la calidad de vida y en algunos casos convertirse en algo grave si no se diagnostica y trata correctamente. En esta época del año las consultas aumentan, así que vamos a dedicar la primera parte del programa a esas infecciones. Además, conoceremos algunos aspectos relacionados con el síndrome de Charles-Bonnet, una afección que provoca alucinaciones visuales en personas con pérdida de visión severa, pero que conservan intactas sus facultades cognitivas. Veremos en qué consiste y vamos a interesarnos por el proyecto Casandra, liderado por la Sociedad Española de Neumología y Cirugía Torácica para la detección precoz del cáncer de pulmón mediante tomografía computarizada de baja dosis y programas de deshabituación tabáquica. Son las 3 de la tarde, 9 minutos, 2-9 minutos en Canarias. Comenzamos.
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0: Y como todos los miércoles nos visita la doctora Débora Nuevo, que es médico internista especialista en microbiota y longevidad. ¿Cómo estás? Buenas tardes.
2: Buenas tardes, Inma.
0: Abrimos consulta desde ahora mismo para abordar uno de los problemas de salud más frecuentes y también uno de los más infravalorados, las infecciones de orina. Vamos a saber si todas necesitan antibióticos, si pueden llegar a afectar al riñón, cómo se producen, qué síntomas alertan de esta infección y cuál es el tratamiento. Si tiene alguna duda o síntoma por el que quiera preguntar a la doctora Nuevo, ya sabe que puede llamarnos al 900-454-454. Vamos a responder a todas estas cuestiones y, como siempre, hablaremos de prevención. 900-454-454 es el número gratuito de Cuídate para que puedan preguntar a la doctora Débora Nuevo por cuestiones relacionadas con las infecciones de orina. ¿Qué son exactamente y cómo se producen?
2: Pues las infecciones de orina son presencias de bacterias en el tracto genitourinario que producen una respuesta inflamatoria. Hay que entender un poquito la anatomía del sistema urinario, ¿no? Primero están los riñones que filtran la orina. Esos riñones, de los riñones salen los uréteres que llegan a la vejiga donde se almacena y de la vejiga sale la uretra que lo comunica con el exterior. Todo este tracto genitourinario tiene unas barreras, unas medidas de defensa que suelen ser muy eficaces, tanto de sistema inmune, mucosas, como de microbiota, porque todo este tracto genitourinario está colonizado por unas bacterias que también nos defienden de otras bacterias que pueden resultar perjudiciales. Entonces, cuando en algún punto de todo este sistema también conectado fallan estos mecanismos de defensa, pues se produce un sobrecrecimiento de bacterias que termina produciendo una reacción inflamatoria que al final es la que produce síntomas. No son tanto las bacterias, sino la inflamación como método de defensa.
0: Has mencionado la microbiota. Yo les recuerdo que la doctora Débora Nuevo es especialista, lo acabo de decir yo, en microbiota, y es que es curioso porque durante muchísimo tiempo se ha pensado que la vejiga era un órgano completamente estéril y hoy se sabe que no es así. Sí, que es como el intestino, como la piel. Y las vías urinarias también tienen microbiota propia. Creo que este descubrimiento os está cambiando también a los médicos la forma de entender las infecciones, especialmente cuando son de repetición.
2: Efectivamente, al final existe, hablamos mucho, ¿no?, de ese eje intestino-cerebro, pero existe un eje intestino-vejiga y sistema inmune, ¿no? Entonces, por un lado, nuestro sistema geniturinario, nuestra vejiga, nuestra uretra, está colonizado por unas bacterias beneficiosas que nos protegen y que actúan de método de defensa frente a otras bacterias que no deberían estar. Entonces, si esas bacterias, si este ecosistema de nuestra microbiota geniturinaria es lo suficientemente fuerte, va a ser más difícil que otras bacterias externas pues sobrecrezcan, ¿no? Y luego, aparte, sabemos que nuestra microbiota es una gran entrenadora de nuestro sistema inmune y tener una microbiota sana y una microbiota fuerte va a ayudar a que nuestro propio sistema inmune nos defienda de infecciones externas. Entonces, es muy, muy importante. ¿Qué pasa cuando tenemos una infección de orina. Claro, las infecciones de orina, por regla general, sobre todo si cuando producen síntomas, hay que tratarlas con antibióticos, y esos antibióticos no solamente van a actuar sobre esa bacteria que nos está causando la infección, sino que también se va a llevar, lamentablemente, por delante parte de nuestra microbiota protectora. Por eso tiene muchísima importancia ese debilitamiento de nuestra propia microbiota tras un antibiótico para facilitar otra infección de orina secundaria, ¿no? Y ese es uno de los motivos por los que después de una infección de orina muchas veces tenemos otra tras otra tras otra.
0: ¿Por qué las mujeres tenemos más infecciones de orina que los hombres?
2: Bueno, pues simplemente por un tema anatómico principalmente, ¿no? Tenemos que pensar que, claro, la uretra de las mujeres es muy cortita, mide 3-4 centímetros, y la uretra de los varones mide 20 centímetros. Luego las bacterias tienen un tracto mucho más largo por recorrer y es más complicado. Luego también la distancia anogenital también es más cortita en las mujeres. Claro, muchas veces tendemos a pensar que las infecciones de orina vienen de bacterias del exterior, y la mayor parte vienen de bacterias de nuestro intestino. Tenemos que recordar que el intestino, y especialmente el intestino grueso, tiene muchísimas bacterias que son beneficiosas en el intestino grueso, pero no tanto en el tracto geniturinario, ¿no? Entonces, muchas veces por ese tracto tan cortito, pues también es mucho más fácil, ¿no? Y luego, aparte, las mujeres tenemos unos mecanismos de defensa que en determinadas épocas de nuestra vida pues sufren debilitamiento, ¿no? Por ejemplo, en época de menopausia, esa caída de los estrógenos pues altera nuestra microbiota vaginal y el pH de nuestra vagina y de nuestro sistema geniturinario, que hace más fácil que sobrecrezcan bacterias que con un pH adecuado y unos niveles de estrógenos determinados sería muchísimo más difícil.
0: Estamos abordando aspectos relacionados con las infecciones de orina esta tarde con la doctora Débora Nuevo, y les recuerdo que tenemos un número de teléfono que es el 900-454-454, por si quieren preguntar a la doctora si tienen alguna duda, algún síntoma o cualquier cuestión que quieran aclarar. María José nos llama desde Madrid. Buenas tardes.
3: Hola, buenas tardes. Lo primero, muchas gracias por atendernos.
0: A usted.
3: Mire, yo tengo una madre muy mayor de 87 años. El caso es que tuvo una infección de orina fortísima con el pis naranja, con un dolor muy fuerte. Y le estuvieron dando bastante tiempo antibiótico, pero de largo, de una gran temporada. El caso es que luego se cayó, se ha roto un hueso de la cadera y entró en el hospital. La tuvieron que sondar. Y a partir de ahí, de esa infección de orina tan fuerte y de haberla sondado, pues ya no aguanta el pis. Entonces, ¿qué se le ocurre a la doctora de ayudarme a cómo puedo que mi madre mejore la continencia, o yo no lo sé, lo que usted me diga?
2: Claro, es que ahí hay varios factores. La edad es un factor de riesgo para las infecciones de orina porque, bueno, primero porque nuestro sistema inmune es más débil y tiene menos fuerza para defendernos de infecciones. Luego porque la vejiga a veces con la edad no termina de contraerse del todo y de vaciarse, y una vejiga que tiene residuo posmiccional, es decir, que tiene orina ahí remansada, pues es una fuente, un medio de cultivo estupendo para que crezcan más bacterias. Luego, si tuvo una infección de orina y le dieron un antibiótico, pues de nuevo la microbiota se altera si no hacemos nada cuando damos el antibiótico, y es más fácil que coja otra infección. Luego, el medio intrahospitalario, pues ya sabemos que es un factor de riesgo, y más en personas mayores, pues para que se cojan bichos de los hospitales, y un sondaje, que es algo de, pues eso, de fuera para adentro, pues también puede movilizar ya no bacterias externas, sino las propias que tenemos en esa zona hacia adentro, canalizándolas con la infección de orina, ¿no? Luego, además, si tuvo una fractura con analgésicos, pues claro, todavía lo que es el músculo contractor de la vejiga, pues también puede verse afectado. Ahí, primero, muy importante, fortalecer microbiota vaginal, y luego probablemente pues hacer algo de rehabilitación de suelo pélvico también podría ayudarla, pero muy importante mirar cómo está esa microbiota urinaria.
0: Muchas Muchas gracias, María José. 900-454-454 es el número de Cuídate, el número del programa para que puedan preguntarle a la doctora Débora Nuevo, que es médico internista, especialista en microbiota y longevidad, hoy por aspectos relacionados con las infecciones de orina. Te he preguntado si por qué las mujeres las padecemos más que los hombres, pero no todas las mujeres las padecen. Hay quien nunca ha tenido una infección de orina.
2: Claro, eso depende mucho también. Hay cierto factor genético, ¿no?, de la facilidad que tiene, bueno, o de la dificultad que presenta nuestra vejiga y nuestro sistema inmunitario frente a esas infecciones de orina. También la estabilidad hormonal influyen también a veces, bueno, pues la relación sexuales son un factor de riesgo porque movilizan también bacterias. Entonces, bueno, pues hay cierta predisposición y ciertos pues hábitos que también pueden hacer más fácil esas infecciones de orina y sus recurrencias, claro.
0: ¿Hay quien confunde estas infecciones con una enfermedad de transmisión sexual?
2: No, eso hay que dejarlo muy claro, no son infecciones de transmisión sexual, o sea, no es que nuestra pareja tenga una bacteria que nos la transmita, sino que simplemente por arrastre es fácil que introduzca bacterias de esa región, pues eso, anogenital hacia nuestro sistema geniturinario. Por eso siempre se recomienda después de las relaciones sexuales miccionar, porque el ir al baño a hacer pis pues evacúa muchas bacterias, ¿no? Con cada micción y con cada expulsión de la orina arrastramos muchas bacterias hacia el exterior.
0: Nieves nos llama desde Palencia. Buenas tardes.
4: Hola, buenas tardes. Muchas gracias, Nieves, por el programa.
2: Gracias. Cuéntenos.
4: Miren, llevo muchísimo tiempo con infecciones, años incluso, pero últimamente desde el mes de abril estoy tomando antibióticos y no hay forma de quitarme la infección.
2: ¿Le han hecho cultivo para saber si es siempre la misma bacteria y es resistente a antibióticos? Que esto es algo que vemos con mucha facilidad.
4: Sí, me han hecho bastantes cultivos y unas veces me da una, otras veces es distinta.
2: Vale, ¿y usted tiene síntomas?
4: Sí, lo paso muy mal.
2: Vale, pues ahí, aparte de dar antibióticos, insisto, hay que poner mucho foco en cómo está su sistema de defensa, su sistema inmunitario, por un lado, y su microbiota, que además está muy relacionada con su sistema inmunitario. ¿Por qué? Porque después de tantos antibióticos, probablemente su microbiota esté severamente afectada y le sea difícil defenderse de la siguiente bacteria que intente entrar, o de la misma bacteria que a veces se quede acantonada. Entonces, muy importante, revisar su microbiota, dar siempre un probiótico dirigido al tracto geniturinario, pues que lleve principalmente lactobacillus, que son los que más nos van a defender y van a acidificar ese medio y van a hacer más difícil que crezcan bacterias. Y luego, obviamente, mirar también cómo está su sistema inmune en general, cómo están sus niveles de vitamina D, de vitaminas del grupo B, muy importante. Pero poner foco a su microbiota y dar un probiótico a la vez que los antibióticos también.
0: Además de las mujeres, ¿hay algún otro grupo de población que sea especialmente vulnerable?
2: Sí, las mujeres, dentro de las mujeres jóvenes con más actividad sexual, las mujeres en menopausia por esa caída de estrógenos y el cambio del pH, las mujeres embarazadas, porque también por los cambios hormonales a veces, y luego por la presión propia y el espacio de la tripa, porque el vaciado de la vejiga no termina de ser completo. Luego, las personas mayores, pues simplemente porque su sistema inmune a veces está más debilitado y porque justamente el músculo detrusor de la vejiga, ese que hace que la vejiga se contraiga, no es tan fuerte y ahí se queda orina retenida. Y luego, importante, es verdad que los varones jóvenes tienen menos infecciones de orina, por esto que hemos explicado, de que su uretra es más larga, pero a partir de los 60, cuando esa próstata empieza a crecer, pues también hay problemas en el vaciado de la vejiga, y los varones que tienen una próstata más grande, pues son más susceptibles a presentar también más infecciones de orina.
0: ¿Y por qué aumentan en esta época del año? Porque de hecho hay personas que solo las sufren en verano.
2: Claro, pues mira, ahí te diría que el papel más importante o el factor más importante a la hora de presentar infecciones de orina más frecuentes en verano es la deshidratación.
0: Y no el bañador mojado, ¿no?
2: Y no el bañador mojado. El bañador mojado, o sea, como tal, no va a hacer que tengas más infecciones de orina. No es que en el bañador mojado se queden bacterias y de repente te causen una infección de orina, ¿no? Pero claro, es verdad que, bueno, pueden hacerlo más fácil, pero no provocan una infección de orina como tal. El principal factor es la deshidratación, porque bueno, perdemos agua y electrolitos por el sudor, la orina está más concentrada y eliminamos menos bacterias, ¿no? Luego es verdad que también, esto es muy típico, pues viajes largos, en avión, en tren, en coche, estamos a veces pues haciendo una caminata o en la playa y no tenemos un baño cerca, aguantamos más tiempo la orina, pues más volumen de orina más tiempo retenida, más fácil que aumenten las bacterias en esa orina retenida. Luego, eso también es verdad que en verano pues estamos más relajados, más en vacaciones, más relaciones sexuales, pues más facilidad de que haya infecciones de orina. Eso principalmente es.
0: Pero en una piscina no se coge, ¿no?
2: En una piscina...
0: Es uno de los mitos también más extendidos.
2: No, normalmente no. Si es una piscina bien controlada, con un agua limpia, no se cogen infecciones de orina, igual que no se cogen con el bañador mojado. Otra cosa es que es verdad que se recomienda no estar demasiado tiempo con el bañador húmedo, pero porque eso... O sea, no porque del bañador vayan a extender bacterias, sino porque es verdad que se puede irritar esa zona, cambiar un poco el pH de la vagina, que se altere un poquito la microbiota si la tenemos y mantenemos el bañador mucho tiempo mojado, y eso pues favorece que haya infecciones de orina, pero no porque del bañador mojado se formen, o sea, se acumulen bacterias que luego suban a la uretra, ¿no?
0: Estamos hablando, ya lo están escuchando, de las infecciones de orina y tenemos un número de teléfono que es el 900-454-454. Es el número al que nos pueden llamar para preguntar por cuestiones relacionadas con las infecciones de orina, por cualquier duda. En la mayoría, por cierto, empiezan como una cistitis, pero en algunos casos pueden agravarse.
2: Claro, la cistitis es cuando esa infección de orina está principalmente en el primer tracto, en la uretra, y llega a la vejiga, ¿no? De ahí nuestra vejiga tiene un sistema de defensa, sobre todo en la mucosa, bastante fuerte, que suele contener las infecciones de orina ahí, ¿no? En este caso, los síntomas más típicos son, pues, como muchísimas ganas de ir al baño, ¿no? Tener ganas de ir al baño constantemente, ir al baño y quedarte todavía después de miccionar con la sensación de que todavía tienes más ganas de hacer pis, escozor, a veces incluso por la propia irritación en la uretra y en la vejiga, un poquito de orina, o sea, de sangre en la orina, lo que llamamos hematuria, ¿no? El problema es que si esa infección se mantiene mucho tiempo sin tratar o es una infección muy importante y nuestro sistema de defensa no consigue contenerlo a ese nivel, esa infección puede ascender desde la vejiga hacia los riñones a través de los uréteres, ¿no? Y ahí ya hablamos de una pielonefritis, que es una infección mucho más grave, donde ya hay fiebre, dolor muy típico en la zona lumbar, puede haber mucho malestar general, náuseas, vómitos, y eso sí que es una enfermedad más grave que necesita antibióticos, a veces antibióticos intravenosos, y que sí que requiere ir a urgencias.
0: Es uno de los casos en los que habría que acudir a urgencias, no sé si en algún otro.
2: Pues sobre todo cuando haya síntomas más generales y no solamente contenidos al aparato geniturinario, ¿no? A necesitar ir más veces al baño. En el momento en el que aparezca fiebre o fiebre alta y mantenida, somnolencia o disminución del nivel de conciencia, vómitos, pues ahí hay que consultar a urgencias. Y luego, muy importante también, pues en poblaciones de riesgo como mujeres embarazadas o personas muy mayores.
0: En el caso de los ancianos, de las personas mayores, ¿los síntomas pueden ser diferentes?
2: Pueden ser diferentes, y de hecho el lunes lo hablasteis en el programa con el síndrome confusional, y es verdad que es súper típico en los pacientes mayores que no presenten pues las típicas molestias urinarias de tengo que ir más al baño, me escuece al orinar, y que el primer síntoma de una infección, ni fiebre, porque las personas mayores, claro, recordemos que todos estos síntomas derivan de

0: De orina en el que miramos a ver si hay leucocitos, si hay nitritos, ¿vale? Que nos orientan a una infección de orina, y luego se puede hacer un cultivo de orina, ¿vale? En el cultivo de orina se deja esa orina cultivar y eso nos sirve para ver exactamente qué bacteria está creciendo y qué bacteria está creando la infección, y es muy útil sobre todo porque esa bacteria luego se testa para saber qué antibióticos son útiles frente a esa bacteria.
1: Es importante recoger bien la muestra para no contaminar la que en muchos casos el análisis no sirve de nada porque la persona no ha recogido bien la muestra.
0: Claro, efectivamente. La zona tiene que estar bien limpia antes, ¿no? Hay gente que incluso pues recomienda limpiar la zona con betadine o con algún antiséptico, pero sobre todo lo importante es que se recoja de mitad de la micción, ¿vale? Porque la primera parte a veces arrastra bacterias del exterior que no necesariamente son bacterias que estén internamente causando la infección de orina.
1: ¿Es necesario hacer una ecografía?
0: Pues a priori no, salvo que haya síntomas de alarma. Es decir, si es una persona con mucha afectación del estado general, con fiebre alta y que refiere dolor lumbar, ahí sí que es importante hacer a lo mejor una ecografía para ver si esa infección no es solamente una cistitis o efectivamente ha ascendido y estamos hablando de una pielonefritis.
1: Vamos a dejarlo un momento. Tenemos que hablar todavía de antibióticos, de remedios caseros, que no sé si funcionan o no. Luego te preguntaré y de qué hacer en caso de que haya que ir al hospital. Vamos a las noticias, a la información. Son 5 minutos y enseguida estamos de vuelta. Les recuerdo el número de teléfono 900-454-454. Es el número gratuito del programa para que puedan preguntar si quieren por cuestiones relacionadas con las infecciones de orina. 900-454-454.
2: Son las 3:30, las 2:30 en Canarias.
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2: Se lo hemos avanzado en Radio 5, la Guardia Civil sigue registrando la Diputación de Cádiz, en concreto las áreas de coordinación, planificación y desarrollo económico de las que es responsable el vicepresidente y alcalde del puerto de Santa María, el popular Germán Beardo. Según la Diputación, los agentes buscan expedientes de patrocinio. Precisamente en el puerto de Santa María se mantiene un operativo sobre el empresario Pascual Llopis y también se han realizado registros en varios puntos de la provincia. La causa se mantiene bajo secreto de sumario. Hay más asuntos. En Barcelona han comenzado las testificales en el juicio contra los responsables de sanidad de la Generalitat de Cataluña por la vacunación durante el COVID. La Fiscalía pide hasta 12 años de inhabilitación por considerar que discriminaron a la Policía Nacional y a la Guardia Civil durante la pandemia. Los responsables de ambos cuerpos aseguran que la conversación con la Generalitat siempre fue fluida. Barcelona, Sergi Bassolas.
4: Los dos mandos de la Policía Nacional y de la Guardia Civil, responsables del proceso de vacunación de los agentes durante la COVID, califican de fluida la relación con la Consellería de Salud. Así lo ha detallado el inspector jefe del Cuerpo Nacional de Policía, Daniel Rapado Lázaro.
5: Piense que hubo una época que Xavier Guas, teniente coronel Naranjo y yo, creo que hablábamos casi 24 horas al día. Si eso no es estar disponible y predispuesto.
4: Niegan, eso sí, demoras a la hora de entregar los censos de los agentes. Argumento usado por las defensas de los acusados para justificar el retraso en su vacunación. Teniente coronel de la Guardia Civil, Esteban Gómez Naranjo.
6: No, a mí cada vez que me decía, mándame esto, al día siguiente ya lo tenía todo preparado.
4: A pesar de reconocer, eso sí, que con el cambio de vacuna de AstraZeneca por la de Moderna, cambiaron los censos varias veces. Inspector Rapado Lázaro.
7: Porque cambiamos de vacuna.
4: Los 5 acusados, con los exconsellers de salud Alba Vergés y Josep Maria Argimon al frente, recordemos, se enfrentan a penas de inhabilitación de 12 a 15 años.
2: Isabel Díaz Ayuso carga contra la ley de nietos después de que el Partido Popular haya dado un paso atrás. Desde Génova aclaran que sí apoyan nacionalizar nietos de exiliados españoles, pero consideran que el gobierno lo hace con opacidad y urgencia a la hora de aplicar la norma. En cambio, la presidenta madrileña se desmarca, considera que Sánchez pretende cambiar las reglas del juego y habla de ingeniería electoral.
8: ¿Quién regulariza y nacionaliza masivamente? ¿Un gobierno mafioso? Y alguien, si piensa que esto Sánchez lo hace de manera altruista, si alguien piensa que Pedro Sánchez alguna vez ha actuado de manera altruista o solidaria, es que aún no se ha enterado de quién es este señor. ¿Cuándo lo hace? Tras más de 8 años, 9 años de gobierno, cuando el proyecto está acabado y ve que va a perder las elecciones. Y de repente todo esto de manera acelerada. Oye, qué prisas.
2: En Leciñena, en Zaragoza, afrontan las horas más críticas para tratar de controlar el incendio declarado hace 24 horas y que ha afectado a unas 2.200.

0: 300 hectáreas. Sopla el viento del Cierzo con rachas superiores a los 30 kilómetros por hora. Las temperaturas son altas y la humedad es baja, provocando que se reavive el fuego en varios puntos. Hay desplegado un operativo de más de 330 personas en los que participan también agricultores y vecinos de una zona de alto valor ecológico.
1: Pues yo venía a las 6:30, eso estaba perfectamente organizado, haciendo bocadillos, raciones de fruta, cafés, en fin, la verdad es que el pueblo chapó, impresionante.
2: Preocupada y unida, o sea, eso sí que es una locura, que todo el mundo desde el primer momento, todo el mundo a ayudar a la gente, con lo que se ha podido, el que ha podido ha bajado hielos, agua, tractores.
0: Y Rosa María Calaf ha sido galardonada con el Premio Nacional de Televisión 2026. La corresponsal más veterana de Radio Televisión Española ha sido elegida por unanimidad por el jurado, que ha destacado su papel en los servicios informativos en un tiempo, dicen, en que las mujeres tenían una representación anecdótica en el periodismo. La propia periodista acaba de señalar en Televisión Española lo complicado que fue abrirse un hueco en plena dictadura en un mundo laboral dominado por los hombres.
3: Fue bastante complicado, evidentemente, ¿no? Porque no se te suponía la capacidad. Había que pelear por el espacio. En Barcelona, donde yo empecé, en Miramar, pues no había ninguna mujer reportera ni periodista. Había excelentes locutoras y, bueno, pues había redactores, pero no había mujeres.
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5: Buenas tardes. En estos momentos, pendientes de varios siniestros que dificultan la circulación. Cortada en Ourense la A52 a la altura de Monterrey en sentido Pontevedra, por lo que encontrarán los desvíos debidamente señalizados. Además, dos accidentes complican la circulación en las salidas de Madrid por la A5 en Alcorcón y en la A6 en Aravaca. Al margen de ello, encontrarán tráfico en aumento en las salidas de Madrid por la A2 en Torrejón de Ardoz, en la A3 en Rivas y A42 en Getafe. Circulación en aumento en Barcelona en la C60 a la altura de Argentona, ya en la entrada a Mataró, y en su incorporación a la C32. Retenciones en el acceso a Barcelona por la C33 y C58 en Moncada y Reixac. Tráfico en aumento en la provincia de Soria, en la A2 a la altura de Almaluez, ya en dirección a Zaragoza. Se complica la circulación en Vizcaya, en la AP8 a la altura de Usansolo, ya en dirección a Donosti, y tráfico en aumento en la provincia de Málaga, en la A7, en los entornos de Fuengirola, Calahonda y San Pedro Alcántara, todo ello en dirección a la capital malacitana. Es una información de la Dirección General de Tráfico.

0: Las 3 de la tarde, 36 minutos, 2:36 en Canarias. Seguimos en Cuídate, ya saben, todos los días, de lunes a viernes, entre las 3 y las 4 de la tarde. Hablamos de salud y de prevención aquí en Radio 5. Y hoy nos visita, como todos los miércoles, la doctora Débora Nuevo, que es médico internista, especialista en microbiota y longevidad. Estamos hablando de las infecciones de orina y les recuerdo que tenemos un número de teléfono que es el 900-454-454 para que ustedes también puedan intervenir y hacer sus preguntas a la doctora. 900-454-454 para hablar de infecciones de orina. Paqui nos llama desde Sabadell. Buenas tardes.
1: Hola, buenas tardes.
2: Buenas tardes, Paqui, cuéntenos.
1: Buenas tardes. Mira, siento que llevo desde octubre con muchas infecciones de orina, muy repetidas, sí, pero siempre E. coli.
2: Sí, o sea, es la más frecuente, me ha ido haciendo,
1: sí. Sí, siempre me ha ido saliendo el E. coli. Pero en cada 15 días, luego, bueno, se fueron escaseando un poco más cada mes, pero claro, ahora llega un momento de que, bueno, yo sigo teniendo los síntomas de la infección de orina, pero ya la última vez me hicieron como un cultivo de orina, y me ha salido que tengo mucha inflamación. O sea, siempre que me hacen análisis de orina, me sale sangre. Ahora, últimamente, no me sale infección, pero me sale sangre y tengo los mismos síntomas de la infección de orina. Y me han mandado el tibetane durante 3 meses. Más que nada para saber si tú crees que es con ese tratamiento, porque yo sigo teniendo síntomas, no tan graves quizás, pero sigo teniendo dolor abajo, a veces cuando orino me crece.
2: Claro.
1: ¿Saben?
2: Claro, mira, esto pasa porque, como he explicado antes, los síntomas no provienen tanto de la bacteria en sí, sino de la respuesta inflamatoria que nosotros mismos hacemos contra esa bacteria. Entonces, ¿qué pasa después de infecciones de orina de repetición? Que toda nuestra vejiga, nuestra uretra, se queda inflamada. La bacteria, a lo mejor, como tal, ya no está, pero nuestro sistema inmune y nuestra vejiga y nuestra uretra sigue inflamada, ¿vale? Entonces, a veces esa inflamación tarda mucho en irse y los síntomas siguen estando. ¿Qué podemos hacer? Bueno, el tratamiento que le han puesto es adecuado, pero yo insistiría también en fortalecer mucho su microbiota, porque muchas veces el tener una microbiota equilibrada no solamente nos defiende de otros microorganismos que vengan de fuera, sino que una función muy importante que tiene es equilibrar nuestra respuesta inmune y nuestra respuesta inflamatoria. Es decir, intentar que nuestro sistema inmune se inflame cuando tenga que inflamarse y corte esa inflamación cuando la agresión o el peligro haya desaparecido, ¿no? Entonces, en este caso, yo, aparte del tratamiento que le han recomendado, yo le añadiría un probiótico que llevara lactobacillus. Y si puede ser LGG, que es un lactobacillus que se agarra muy bien a la mucosa y que equilibra mucho la respuesta inmune y frena mucho la inflamación cuando no hace falta, mejor que mejor.
0: Por cierto, no hay que beber litros y litros de agua, ¿no?, cuando se notan los primeros síntomas.
2: No hay que beber litros y litros de agua, pero sí es muy, muy importante mantenerse hidratado, porque cuanto más orinemos, más bacterias vamos a arrastrar al exterior, ¿no? No olvidemos que la deshidratación es uno de los principales mecanismos o factores de riesgo para las infecciones de orina. Y luego, otra cosa que se me ha olvidado contaros es que los diabéticos también tienen más riesgo, sobre todo si esa glucosa no está controlada, porque esa glucosa también es un factor de riesgo para que, o hace más fácil que esas bacterias sobrecrezcan.
0: Desde Asturias nos llega la consulta de Luis. Buenas tardes.
3: Hola, buenas tardes.
2: Buenas tardes, Luis.
3: ¿Me oís bien?
2: Sí, lo oímos bien, más o menos.
3: Vale, perfecto. Entonces, doctora Nuevo, quería hacerle una pregunta. Es para una cuestión de una familiar mía que tiene cistitis recurrente. Entonces, mi pregunta sería, ¿hasta qué punto puede ayudar con plantas, la fitoterapia? Por ejemplo, el arándano rojo o cualquier otra que ayude, que no sustituya a los antibióticos, pero que ayude.
2: Mira, pues...
3: ¿Qué se puede decir?
2: Pues usted lo ha dicho muy bien. Esta fitoterapia es realmente útil para potenciar el efecto de los antibióticos y para prevenir las infecciones de orina una vez que no hay una infección de orina establecida, ¿no? Pero no podemos sustituir un antibiótico por estos fitoterapia. Pero, por ejemplo, los arándanos rojos que usted ha mencionado son muy útiles para las infecciones de orina porque dificultan que estas bacterias, en concreto el E. coli, se pueda adherir por esas fimbrias, por esos ganchitos que tiene a la vejiga. La demanosa también es muy útil porque también bloquea un poquito esas fimbrias para que esas bacterias no puedan adherirse a la pared. Luego hay algunos compuestos también, como una planta específica, la pseudowintera colorata, que también tiene cierto efecto bactericida y sobre todo frente a hongos. Luego, todo lo que sean polifenoles, vitamina C, antioxidantes, que van a favorecer también la función de nuestro sistema inmune y nuestras defensas, pues también. Y luego no olvidarnos de los probióticos, que en situaciones concretas que tenemos infecciones de orina de repetición, como decía, es muy útil tomarlos como compuestos ya comercializados, pero no olvidemos que hay muchos alimentos probióticos, pues como el yogur, el kéfir, el chucrut, ¿no?, que también fortalecen nuestras defensas.
4: Además del tratamiento farmacológico, has hablado antes de los antibióticos, pero creo que no todas las infecciones se tratan igual. ¿Siempre hay que tomar antibióticos?
2: Bueno, si hay una infección de orina sintomática, sí. Y más en situaciones de riesgo como mujeres embarazadas o personas mayores. Por la general, si hay una infección de orina sintomática, sí que deberíamos tratarla con antibióticos. Ahora bien, no todas las infecciones de orina requieren ni los mismos antibióticos ni la misma duración de antibióticos. Es decir, una infección de orina leve, una cistitis en una mujer joven, pues a lo mejor con un antibiótico que se toma uno o dos días es suficiente. Una infección de orina en una persona mayor, con otras patologías, diabético, con muchos síntomas, a lo mejor requiere de un antibiótico más prolongado.
4: Yo me quedo con la inmunoprofilaxis, que es ese entrenamiento del sistema inmunitario, ¿no?
2: Sí, pues eso lo podemos hacer desde tomando probióticos, como hay algunos tratamientos que son como si fueran vacunas, ¿no?, que se hacen con las cepas que más frecuentemente causan infecciones de orina, ¿no? Y entonces preparan a nuestro sistema inmune para que la próxima bacteria que tenga acceso pues no llegue muy lejos. Pues
4: a ver si conseguimos tenerlas a raya. No te vayas, doctora, porque seguimos con otros asuntos. Son las 3 de la tarde, 44 minutos, una hora menos en Canarias.
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4: Vamos a dedicar los próximos minutos al síndrome de Charles-Bonnet. Es una afección que provoca alucinaciones visuales en personas con pérdida de visión severa, pero que conservan intactas sus facultades cognitivas. El cerebro, al no recibir información visual habitual, compensa generando sus propias imágenes. El reportaje es de Adelaida Julios.
6: El síndrome de Charles-Bonnet es un trastorno en el que personas con pérdida de visión significativa, como degeneración macular o glaucoma, experimentan alucinaciones visuales complejas. Aunque puede aparecer a cualquier edad, es más común en personas ancianas con enfermedades oculares como la degeneración macular asociada a la edad, pero no es una enfermedad psiquiátrica ni demencia. Los pacientes saben que las visiones no son reales y mantienen un estado cognitivo conservado. Sin embargo, las alucinaciones suelen ser de detalladas. Pueden ver personas, animales o patrones geométricos y ocurren por la respuesta del cerebro a la falta de información visual. El doctor Enrique Santos Bueso, oftalmólogo del Hospital Clínico San Carlos de Madrid, nos explica cuáles son las causas de esta dolencia minoritaria.
7: Realmente las causas se desconocen, pero es un trastorno cerebral que lo que sí sabe, el factor desencadenante fundamental es la baja visión de los pacientes. Más del 15-20% de los pacientes con baja visión, eso sí, padecen este síndrome. Le decía que es de origen desconocido, pero es un mecanismo de compensación. Personas que tienen muy baja visión, les llega muy poca información al cerebro. Y entonces, en este área del cerebro en la que se analiza la visión, que es en el córtex occipital, se crea un foco de hiperactividad eléctrica. Es decir, no recibo información y es un mecanismo de compensación para compensar, valga la redundancia, esa falta de información. Entonces, ¿qué ocurre? Que ante factores desencadenantes como la baja iluminación, típico por la noche, o al despertarse por la mañana, empiezan a haber estas alucinaciones.
6: Según la complejidad de las alucinaciones, el síndrome de Charles Bonnet se clasifica en dos diferentes tipos.
7: Son dos tipos. Uno es el de las alucinaciones visuales simples, pues como guirnaldas, como estrellitas, te lo digo, en pacientes con muy baja visión. Y el otro, el complejo, es el que les he explicado a ustedes, que es la aparición de forma brusca de estas pseudo-alucinaciones, porque, ojo, no hablan, no emiten sonidos, son simplemente alucinaciones visuales.
6: Y los propios síntomas son precisamente la aparición de esas alucinaciones visuales.
7: Es un síndrome muy desconcertante, sobre todo para los pacientes, porque consiste en la aparición de forma brusca de alucinaciones visuales en pacientes con baja visión y el estatus cognitivo conservado. Es decir, no es una enfermedad psiquiátrica, no es una enfermedad neurodegenerativa. Y de forma brusca empiezan a aparecer alucinaciones visuales. El paciente que no ve prácticamente muy poquito, porque son pacientes con baja visión, pues de golpe empiezan a ver personas, empiezan a ver animales, edificios, coches, flores, y le produce mucha, mucha angustia.
6: El tratamiento del síndrome de Charles Bonnet se centra en tranquilizar al paciente, explicándole que es una consecuencia benigna de la pérdida de visión y no una enfermedad mental. Aunque no existe cura, se maneja optimizando la visión, mejorando la iluminación, usando técnicas de distracción para que las visiones desaparezcan momentáneamente, como parpadear o mover los ojos, y rara vez con medicación para la ansiedad.
7: Muchos pacientes les da miedo consultar por esta patología, por miedo a ser catalogados como enfermos psiquiátricos, e incluso no se lo dicen a la familia. Simplemente, en la gran mayoría de los casos, explicándole el origen de este problema, yo siempre les explico, le digo, mire, es como a una persona que le cortan una pierna y sigue sintiendo los dedos. ¿Por qué? Pues porque todo está en el cerebro. Entonces, como le digo, solo con explicárselo a la familia, al paciente, en la gran mayoría se les quita esa angustia, ese miedo a evolucionar a una enfermedad psiquiátrica o neurodegenerativa, y con eso es suficiente. En un porcentaje pequeño, pues necesitamos poner tratamiento con el neurólogo. Muchas veces lo que hacemos es poner antiepilépticos. El paciente nos dice, oiga, que yo no soy epiléptico. No, pero este tratamiento le baja la actividad eléctrica de esa zona, que es la desencadenante de las alucinaciones visuales.
6: El impacto del síndrome de Charles Bonnet en la calidad de vida del paciente es bastante significativo. Con pérdida visual grave, al provocar alucinaciones vívidas e incontrolables, genera ansiedad, angustia y temor a padecer enfermedades mentales. Aunque los pacientes suelen mantener la consciencia de la irrealidad de las visiones, estas pueden causar aislamiento social, depresión y un mayor riesgo de caídas.
7: Pues sí, porque tengan en cuenta que partimos de la base de pacientes que tienen baja visión, sobre todo por degeneración macular asociada a la edad, una patología que se ha incrementado en nuestro medio precisamente por el aumento de la calidad de vida y de la esperanza de vida. Es un tributo que tenemos que pagar. Esa zona de la mácula se degenera en pacientes muy mayores. Entonces, pues todos estos pacientes con baja visión, como les decía al principio, hasta un 20% de estos pacientes tienen el síndrome de Charles Bonnet, que es autolimitado, lo digo por si hay algún paciente que lo está escuchando. Normalmente, uno, con explicarle a la familia y a él es suficiente, y no he visto ningún Charles Bonnet de más de un año de evolución.
6: Estudios en hospitales españoles destacan que el diagnóstico del síndrome de Charles Bonnet es de exclusión, es decir, se trata en primer lugar de descartar la demencia o enfermedades mentales para centrarse en los problemas visuales. De ahí que la investigación subyace en la necesidad de un enfoque interdisciplinario con el concurso de oftalmólogos, neurólogos y médicos de atención primaria.
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0: hablamos ahora de la principal causa de muerte en España. Nos referimos al cáncer de pulmón. Enrique Mazas, buenas tardes.
8: Buenas tardes. Los tumores pulmonares causaron el fallecimiento de 23.500 personas en 2025, casi un 1% más que en el ejercicio anterior. Uno de los principales problemas es la detección tardía de la enfermedad. Hace aproximadamente 3 años, la Sociedad Española de Neumología y Cirugía Torácica ponía en marcha el proyecto Cassandra con el objetivo de demostrar la viabilidad de implantar un programa de cribado de cáncer de pulmón en toda España.
0: Vamos a saludar ya al doctor Luis Seijo, responsable de neumología de la Clínica Universidad de Navarra y coordinador de este proyecto. Doctor, buenas tardes.
9: Buenas tardes.
0: ¿En qué momento está el proyecto Cassandra, casi 3 años después de su puesta en marcha?
9: Pues estamos avanzando con básicamente 9 comunidades autónomas participando y 16 centros de todo el país dentro de lo que es la red pública de hospitales, contribuyendo individuos, ¿no? Porque no son pacientes, son personas asintomáticas que porque han fumado y tienen una edad concreta, tienen ese riesgo de cáncer de pulmón.
8: Buenas tardes, doctor. ¿Cuántos voluntarios forman parte ya de ese proyecto, Cassandra?
9: Estamos en los 1.500 aproximadamente.
8: De distintas comunidades autónomas, ¿no?
9: Así es, de 9 en la actualidad.
8: ¿Y en qué consiste en concreto un programa de cribado de cáncer de pulmón?
9: Pues el cribado, como lo concebimos nosotros, es una oportunidad de hacer prevención primaria, o sea, que hacemos deshabituación tabáquica a aproximadamente la mitad de los pacientes que se incluyen son fumadores, y a todos ellos les ofrecemos una prueba de función respiratoria para ver si tienen EPOC, que es otra causa importante de muerte y morbilidad en estos individuos, y un TAC de baja dosis. Es una exploración radiológica que se hace con baja dosis de radiación y no requiere contraste, o sea, que no hay que ir en ayunas, y se hace una vez al año para detectar nódulos pulmonares que puedan suponer un cáncer de pulmón.
8: Porque el diagnóstico precoz, como decíamos, es fundamental para poder curar la enfermedad, porque la mayoría de los casos siempre es detectado tarde.
9: Así es determinante. Actualmente las 2/3 partes de los pacientes que acuden a el médico con síntomas de un cáncer de pulmón tienen un estadio avanzado de la enfermedad. Luego no se benefician de una cirugía o de tratamientos menos invasivos, menos costosos. Y con el cribado, aproximadamente con los datos que tenemos, por ejemplo en el Reino Unido, que llevan cribados más de 500.000 de individuos, el 70% estarán en estadios iniciales. O sea, gente que se puede beneficiar de un tratamiento local y curarse de la enfermedad.
8: La prueba básica de ese proyecto es el TAC. ¿Resulta muy caro realizarla o es perfectamente asumible por el Sistema Nacional de Salud?
9: Bueno, esto es un debate abierto. Hay análisis de coste-beneficio que son favorables y algunos que no lo son. Yo creo que es perfectamente asumible. De hecho, el Reino Unido así lo está haciendo con cientos de miles de personas cribadas y asume el coste. El coste de un TAC sin contraste es más bajo que de un TAC con contraste y ronda en nuestro sistema público en torno a los 50-60 euros probablemente por exploración.
8: ¿Qué acogida ha tenido el proyecto por parte de las administraciones públicas?
9: Bueno, pues ha sido una acogida desigual. Ha habido interés por todas ellas, por desgracia poco apoyo desde el punto de vista económico y de recursos. Tenemos algunas comunidades como la Comunidad de Madrid que apuesta por el proyecto y participa en él desde el principio. Otras que, bueno, pues han decidido no participar precisamente por temas de coste o de logística o de recursos, como puede ser la propia Comunidad Foral Navarra, pero como le comentaba, pues en torno a 9 comunidades sí participan con sus centros, algunos centros públicos. Lo que deseamos es que lógicamente fuesen más y que el apoyo, los recursos económicos que requiere un proyecto de pilotaje, pues estuviesen ahí. Le pongo, por ejemplo, el Reino Unido invirtió 70 millones de libras en un proyecto similar. Y en este país somos las sociedades científicas, la Asociación Española contra el Cáncer, asociaciones de pacientes y algunas empresas las que contribuyen a este proyecto.
8: Hablar de cáncer de pulmón es hablar inevitablemente del tabaco. Precisamente en el proyecto va incluida la ayuda necesaria para dejar de fumar, ¿no es así?
9: Así es, el acrónimo Cassandra incluye la cesación del hábito tabáquico, es un acrónimo en inglés, pero no concebimos la prevención secundaria, que es la detección del cáncer, sin la prevención primaria, que es la deshabituación tabáquica. Y tenemos, de momento, una tasa de éxito muy llamativa, que es un 40% de abstinencia al año en aquellos individuos que cuando se incorporaron al proyecto fumaban, han conseguido dejar de fumar con apoyo farmacológico o con ayuda psicológica para dejar de fumar en este contexto del cribado.
8: Están observando, por tanto, una aceptación positiva por parte de las personas que se suman a este proyecto en cuanto a dejar, por supuesto, el hábito tabáquico, ¿no?
9: Claro, uno se pone a ello, se hace esa exploración, se hace esa espirometría, hablas con los médicos, te vas concienciando de que lo que estás haciendo ya sabes que es peligroso, pero bueno, cuando ves tu escáner y ves que hay, por ejemplo, calcificaciones en tus arterias coronarias o enfisema o tienes una alteración de la función pulmonar en la espirometría, eso pues te ayuda realmente a convencerte de que es el momento de dejar de fumar. Estamos hablando de individuos de más de 50 años, luego ya es hora, ¿no?, digamos, de que dejen de fumar, y yo creo que con la ayuda de lo que ven y lo que oyen, pues animan a dejar de fumar, y por supuesto con el apoyo farmacológico y psicológico que les brindamos.
8: Hablando de fumadores más jóvenes, hace un mes aproximadamente, que coincidía con el Día Sin Tabaco, los neumólogos alertaban de los efectos de las nuevas formas de fumar, no solo del tabaco tradicional, sino también de vapers, cigarrillos electrónicos, también nocivos para la salud.
9: Así es, esto nos preocupa muchísimo a la Sociedad Española de Neumología y Cirugía Torácica por obvias razones. Se están ofreciendo a nuestros jóvenes nuevos productos con el argumento de que puedan ser menos tóxicos que el cigarrillo, y eso está por demostrar. De hecho, tenemos bastante evidencia de que estos nuevos productos son tóxicos, y ha ocurrido ya la primera muerte en España por un síndrome que en Estados Unidos causó cientos de muertes, que es el EVALI, o la enfermedad vinculada a los cigarrillos electrónicos o vapeadores, por productos tóxicos que inhalan los individuos que inhalan estas sustancias, ¿no? No son sustancias inertes, tienen antimonio, tienen arsénico, tienen zinc, tienen muchos productos que el individuo que inhala, pues el vapeador, por ejemplo, no está inhalando humo, pero está inhalando otras sustancias tóxicas.
8: ¿Y cuándo se podrá saber, doctor, si el cribado de cáncer de pulmón se suma a la cartera de servicios sanitarios de las comunidades?
9: Pues, como saben, en Europa ya se apuesta por el cribado de cáncer de pulmón. La Comisión Europea ha apostado por él. La propia Organización Mundial de la Salud también apuesta por el cribado de cáncer de pulmón. En Alemania se ha empezado a financiar el mes de abril de este mismo año, y los demás países europeos están en fase de adaptación o de pilotaje, ¿no? Entonces, para nosotros es una cuestión de tiempo, ¿no? Es más bien cuándo, ¿no? Y por desgracia, yo espero que sea más pronto que tarde, porque seguimos viendo, como han comentado al principio, una tasa de mortalidad inaceptable. Es el cáncer que más mata y es el cáncer que más cuesta. Entonces es el momento ya de implementar el cribado de cáncer de pulmón. Nosotros con el proyecto Casandra estamos haciendo ese pilotaje para demostrar que esto es viable en el contexto del Sistema Nacional de Salud.
0: Doctor, por si hay alguien ahora mismo que le está escuchando y se lo está pensando, yo, mire, le habla una exfumadora que lo dejó hace muchísimos años y piensa que es la mejor decisión que ha tomado en la vida. ¿Qué le diría a esas personas que no saben, que cuesta muchísimo, que hay recaídas? ¿Qué les decimos?
9: Bueno, nosotros hacemos deshabituación tabáquica todos los días, y yo soy consciente de que si consigo que alguien deje de fumar, probablemente salvo una vida. Más o menos la mitad de los fumadores mueren directamente a consecuencia del tabaco. Yo concibo la deshabituación tabáquica en positivo. La idea aquí es hacer un cambio a mejor, no a peor. Muchos fumadores, yo creo que se aferran a la idea de que pierden algo al dejar de fumar, y en realidad ganan salud. Y hay que enfocarlo de esa forma, ¿no? De que hay apoyo farmacológico que funciona y que está financiado, hay apoyo psicoemocional que también funciona, y es cuestión de ponerse a ello, de concienciarse, de buscar esa razón, ¿no? Hay miles de razones para dejar de fumar, pero cada fumador debe de buscar aquella razón que más le convence ponerse a ello.
0: Y ponerse a ello. Hay que intentarlo, desde luego. Doctor, mil gracias por todo lo que nos ha contado.
9: Muchísimas gracias.
0: A usted, buenas tardes, doctora Débora Nuevo, adiós.
2: Hasta luego, hasta el miércoles.
0: ¡Que nos vamos!
10: Las 4, las 3 en Canarias.
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10: Lo estamos contando en Radio 5, el registro en la Diputación de Cádiz, gobernada por el Partido Popular, y en concreto el despacho del alcalde del puerto de Santa María, Germán Beardo, como vicepresidente de la institución. La Guardia Civil está indagando en los vínculos que podría mantener con un conocido empresario de la ciudad, Pascual Llopis, sobre el que pesa un operativo policial desde primera hora de la mañana. Han registrado su domicilio y varios locales y empresas. Por ahora, la investigación se mantiene bajo secreto de sumario, y se desconoce el número de personas investigadas. Y en Marbella, en Málaga, el hijastro de la alcaldesa tendrá que cumplir una pena de prisión por tráfico de drogas. La Audiencia Nacional le ha impuesto una condena de 9 años. Gema Alfaro.
12: Sí, la Audiencia Nacional ha condenado a 9 años de cárcel a Joaquín Broberg, el hijastro de la alcaldesa de Marbella, por un delito contra la salud pública en grandes cantidades y por blanqueo de capitales de ganancias procedentes de la droga. Por eso le impone también el pago de una multa de casi 5 millones de euros. Es uno de los 21 condenados a penas de entre 2 y 16 años por tráfico de drogas. La organización estaba formada sustancialmente por ciudadanos suecos. Eran miembros de tramas relacionadas entre sí por alijos de marihuana y hachís y por el blanqueo procedente del narcotráfico. Recordemos que se incautaron casi 250 kilos de cannabis, 25 fardos de hachís y también resina prensada de hachís, todo por valor de casi 1,5 millones de euros. También hacían operaciones de compra-venta de marihuana. La sala ha rechazado condenarles por organización criminal, como pedía la fiscalía, al entender que cada uno de ellos formaba parte de grupos distintos. Tampoco ha aceptado la petición de las defensas de que se anulasen las conversaciones obtenidas por el sistema EncroChat, amparándose en la doctrina del Supremo. La sala ha absuelto a 3 de los procesados, eran 24 en total, y ha aplicado el atenuante de confesión a otros 11.
10: Y más de tribunales. La nueva causa judicial abierta contra el vice Pérez y van ya 6. El Supremo le investiga ahora por supuestamente incitar a cometer desórdenes públicos en su canal de Telegram, por llamar a colapsar algunas de las arterias de Madrid durante unas protestas agrícolas de 2024, que no se enmarcan esas palabras en la libertad de expresión, según el tribunal, por comentarios violentos en las publicaciones del canal controlado por el eurodiputado español. Algo más de 12.000 personas llegaron a España de forma irregular en la primera mitad del año. Es el balance actualizado por Interior. Caen las entradas en el primer semestre alrededor de un 30% menos en comparación con el mismo periodo del año anterior. Isabel Jiménez.
13: Sí, incluso más acusada es la bajada por vía marítima, reducida casi a la mitad, arrastrada por el desplome de la ruta canaria, con casi un 70% menos. Han llegado 3.700 personas al archipiélago. Baleares se estabiliza y sí que sube la entrada a la península un 20%, aunque en número bruto se trata de 3.000 personas. Lo que detectan los datos de Interior aquí es que, aunque el número de personas aumenta, disminuye la cantidad de embarcaciones, lo que apunta a pateras más grandes, cargadas y con mayor potencial de tragedia en caso de naufragio. La entrada en Melilla sigue contenida, apenas 130 personas en total. Ceuta no ha registrado ningún ingreso en patera y, aunque suben las llegadas por tierra, el Tarajal y la Valla, son menos que a principios de año.
10: Ha abierto Wall Street en rojo, con los inversores escuchando las palabras del presidente de la Reserva Federal, David Martínez.
14: Sí, en este momento en la localidad portuguesa de Sintra, los presidentes de los bancos centrales europeo, de Inglaterra, Canadá y Estados Unidos protagonizan una mesa redonda en la que están discutiendo la situación de precios y de sus próximos pasos. De momento, Kevin Warsh, presidente de la Reserva Federal estadounidense, no avanza si subirá los tipos de interés en su próxima reunión. Sí ha dicho que la inflación es muy elevada, aunque añade que los riesgos en este sentido se han reducido con la caída de la cotización del petróleo. Con esto, Wall Street cotiza en rojo, con caídas del 0,3% en el índice S&P 500 y de medio punto porcentual en el tecnológico Nasdaq. También reaccionan los inversores a un dato de creación de empleo en el sector privado que ha sido peor de lo esperado.
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15: Buenas tardes, a esta hora pendientes de un vehículo incendiado que provoca el corte de la A52 en la provincia de Ourense a la altura de Monterrey, ya en sentido Pontevedra, por lo que encontrarán los desvíos debidamente señalizados. También un accidente complica la salida de Madrid en la A6 en Aravaca y además encontrarán circulación en aumento en las salidas de Madrid por la A3 en Rivas, en la A4 en Pinto y A42 en Getafe, circulación en aumento en el acceso a Barcelona por la C33 y C58 en Montcada y Reixac, retenciones en Valencia, en la A7, en el enlace con la A3 a la altura de Loriguilla y ya en dirección a Castillo de la Plana, y tráfico en aumento en la provincia de Málaga, en la A7, en Fuengirola, la Cala de Mijas y Nueva Andalucía, todo ello en dirección a Torremolinos. Es una información de la Dirección General de Tráfico.
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16: Saludos, buenas tardes. Hoy bajarán las temperaturas en el norte y en Canarias. A pesar de eso, tenemos avisos activos por calor extremo en color naranja a nivel importante en el interior occidental de Andalucía y en Extremadura por valores que pueden superar los 40 grados. A esta hora hay ya 40 grados en Olivenza y también en Alburquerque, en Badajoz. Se superan los 39 grados en Cáceres, Sevilla y Huelva y los 22 en Oviedo, según ha publicado la EMET en una nota informativa. A partir del sábado habrá en España un episodio de altas temperaturas muy altas y persistentes. Con la información actual, a partir del domingo podría haber una ola de calor, pero todavía la incertidumbre es moderada. Esta hora predominan los cielos soleados y con pocas nubes. Se esperan nubes de evolución en zonas del centro y en la mitad este, donde podría haber algún chubasco o tormenta dispersa en las sierras del suroeste, sistema ibérico, Pirineos y también en el interior de Mallorca. Mañana se esperan lluvias en el Cantábrico debido al flujo atlántico. Es una información de AEMET.
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22: ¿Sabéis eso que dicen que no es mejor cazador el que más caza, sino el que mejor conoce a su presa? Por eso la caza es el mejor escenario para hablar de la condición humana. Sobre la caza se han escrito ríos de tinta. En Moby Dick, Herman Melville convirtió la persecución de una ballena en una historia de venganza. Miguel Delibes en Los Santos Inocentes utiliza la caza para retratar la desigualdad. No sabemos quién fue el autor o autora de La caza del unicornio, una serie de tapices del siglo XV que eran una alegoría del amor y del sacrificio. En 1966, La caza sirvió al cineasta Carlos Saura para hablar de la guerra, de la amistad, de la violencia, de la codicia. Fue él quien dejó filmada aquella frase que alguien dijo una vez: la mejor caza es la caza del hombre, que 60 años después, otro cineasta vuelve a recuperarla. Así que, como ven, hoy el ojo crítico se va de caza.
23: Con la nueva película de Pedro Aguilera, Día de caza, una nueva versión de la cinta de Carlos Saura. También a la caza de un cuadro de Sorolla perdido y la historia de su paradero. Y terminamos intentando cazar hielo en medio del desierto, nos lo cuenta Pedro Torrijos.
22: Hoy llega a los cines Día de caza, una revisión modernizada y en clave femenina del clásico de Carlos Saura. En un momento hablaremos con sus protagonistas y con sus responsables, pero antes vamos a recordar la película original con Dani Gallego. Dani, muy buenas tardes.
24: Hola, Laura, buenas tardes.
22: La caza fue una película que en 1966 consiguió esquivar la censura franquista, se alzó con el Oso de Plata a la mejor dirección en Berlín y convirtió a Carlos Saura en uno de los directores más importantes del cine español.
24: Eso es, Laura, y todo con una premisa aparentemente sencilla: un día de caza, cuatro hombres, un paisaje seco y abrasado por el sol y una tensión creciente.
25: Para el buen cazador, la caza del conejo no tiene ningún interés. Un bicho inofensivo que lo único que intenta es esconderse.
26: Los débiles no tienen nada que hacer en la vida. Ni los débiles ni los tarados. Es una ley de la naturaleza.
27: No lo dirás en serio.
28: En lo de la caza tiene razón Luis. Al conejo se le dan pocas oportunidades para defenderse. Cuantas más defensas tiene el enemigo, más bonita es la caza.
24: La historia reúne a tres veteranos amigos y al joven cuñado de uno de ellos, que el jovencito, por cierto, está interpretado por nuestro premio Ojo Crítico Especial este año, por Emilio Gutiérrez Cava. Tiene un guión afiladísimo, una fotografía imponente en un marcado blanco y negro y unas interpretaciones sublimes. Es una historia que comienza como una jornada para cazar conejos y acaba convirtiéndose en un ajuste de cuentas en el que afloran viejos rencores, frustraciones y también heridas nunca cerradas.
26: Benditas a cazar recordando nuestra amistad cada cinco minutos. ¿Todo eso para qué? ¿Ese es tu sistema de sacar dinero? Escucha, José, yo no te debo nada. Y si me ayudaste fue porque a ti te convenía.
28: No te consiento que me insultes, Paco. Te advierto que no te lo aguanto.
24: Rodada en plena dictadura, es una película que tuvo que enfrentarse a la censura. Un censor llamado Marcelo Arroita amaba el cine de verdad y él estaba entusiasmado con La caza. Fue él quien la defendió a muerte y también la salvó. Fuera de España es una película que fue un éxito rotundo. En el Festival de Berlín, como decías, Laura, Carlos Saura obtuvo el Oso de Plata Mejor Director, un premio que lo consagró internacionalmente. La caza es una película que ha influido a una generación de creadores, entre ellos a Sam Peckinpah, director de Grupo Salvaje o Perros de Paja, que declaró que La caza le había cambiado la vida.
28: Paco se casó con tu hermana. ¿Por qué? Seguramente porque tenía dinero. Paco es así. Cuando tiene un amigo es para ver lo que puede sacar de él.
1: Yo no lo veía así.
28: Tú arrímate a Paco. Lo que te conviene es estar con él. Bueno, todo lo que te he dicho es un consejo y que quede entre nosotros.
24: Es una película que continúa siendo un relato incómodo, feroz y profundamente vigente, una mezcla de realismo, violencia contenida y carga simbólica que sigue siendo estudiada como un ejemplo magistral de lo que es capaz el cine. Ahora, ejemplos como este Día de caza de Pedro Aguilera, que vamos a ver ahora, demuestran que esta historia está más viva que nunca.
22: Muchas gracias, Dani.
24: Hasta luego.
22: Pues Isaura convierte un paisaje seco en un campo de batalla emocional. Y como dices, ahora el cine vuelve al monte, 60 años después. Eso sí, con diferentes fieras caminando entre la maleza.
2: Durante miles de años, nosotras fuimos la presa.
3: Por este día tan estupendo que vamos a pasar.
4: Salud.
3: Me ha invitado a cazar para pedirme dinero o algún favor, estoy segura.
4: Necesito el permiso de construcción del ayuntamiento.
6: Lo del business, ¿te parece bien?
3: Todo era diferente antes. Nosotras éramos diferentes. España.
22: Esto es diferente. Día de caza, dirigido por Pedro Aguilera, protagonizado por Blanca Portillo, Carmen Machi, Rosy de Palma y Zoe Arnao. En el guión ha estado también Lola Mayo y en el ojo crítico tenemos a buen parte del equipo. Pedro, Blanca, Zoe, Lola, muy buenas tardes a todos, bienvenidos.
7: Buenas tardes.
8: Hola, ¿qué tal?
22: Bueno, revisar un clásico yo creo que siempre implica un riesgo, ¿no? Y más una obra tótem como esta, que es La caza de Carlos Saura. ¿Por qué esta aventura? ¿Por qué tomar ese riesgo?
8: Siempre hay que tomar riesgos, ¿no? El artista que no toma riesgos fracasa. Ese es el fracaso, no tomarlos, creo yo. Bueno, a mí siempre me gusta jugar con los límites. Mi forma de trabajar siempre con los límites de los temas, de la estética, del estilo. Mis tres películas anteriores hablaban de mundos que yo podía, digamos, dominar, venían de mí, de mis propias ideas, mi propia voz, y quería introducir una voz ajena en mi propio mundo. Y me pareció que el concepto de remake podía ser muy interesante para trabajar de esa manera, ¿no? Entonces pensé en si se habían hecho remakes en España de cineastas españoles jóvenes, o de mi generación, digamos, que hubieran hecho una obra clásica. Y me di cuenta de que no existían. Incluso hablé con gente de la Filmoteca y me dijo que se habían hecho remakes en los años 80 de películas de los 40, pero siempre películas como desconocidas, ¿no? Algo que en otras cinematografías es muy habitual, supongo que por admiración a los maestros o por poder revisitar nuestra historia y nuestra filmografía, como algo sano, digo yo, grandes cineastas han hecho revisiones de su propia cinematografía y aquí no. Y eso ya me activó, me pareció interesante para mí como cineasta, ¿no? Como juego cinematográfico. A partir de ahí dije, ¿a quién? Pero de una manera intuitiva casi no pensé en nada de más, pensé en Carlos Saura y en La caza. Yo ya la tenía en casa en DVD, la había visto muchas veces, me encanta el cine de Saura, incluso otras películas me pueden gustar más que La caza, pero algo, una intuición me dijo que era perfecta para este juego.
22: O sea, fue de lo primero que se te vino a la cabeza.
8: Total. Fue el primero, podría ser Berlanga, podría ser Buñuel y muchas otras películas maravillosas que se hicieron en esa época, ¿no? Algo conectó con eso, pero yo lo que tenía que hacer era transcribir esa película, bajármela a tierra, cambiar el año e intuitivamente cambié el género. Les puse nombre de mujer. Y no solo eso, sino que puse Blanca, Rosa y Carmen. Porque pensé en ellas desde el minuto uno. Te estoy hablando, esto pasó en un día, de un día para otro. ¿Y por qué en ellas? No solo porque son las mejores, sino porque nacieron en esos años, son hijas de esos años, no de los 70, sino de finales de los 60, son hijas de La caza. Me parecía que tenían una energía ya que venía de ahí, ya hay algo, ¿no? Y lo increíble es que al transcribir todo eso, lo primero que pensé es, bueno, esto estará desfasadísimo, sonará viejuno, no funcionará, será caduco. Y al contrario, todo el texto era vigente, todos los temas, el abuso de poder, la desigualdad social, la violencia como respuesta, todo lo que ocurrió con hombres en una cacería en 1966, podía decirlo y hacerlo una mujer en el 2024-25, y mi respuesta fue, creo que sí, es muy fuerte, pero creo que sí. A partir de ahí se metió Lola, Uh-huh. Al ser en femenino, yo pienso que había que enriquecer muchísimo más los personajes. La película de Carlos Saura creo que es más básica en ese sentido, en el buen término, pero es más básica. Los personajes masculinos son como uno solo, casi como una abstracción. Representan al tipo de hombre franquista, incluso el joven, me parece a mí. En esta película no, son mujeres contemporáneas, muy inteligentes, con mucho poder, de un estatus social alto, que han roto el techo de cristal hace mucho tiempo, hace décadas, y que manejan muchas cosas. Entonces tenían que ser gente muy especial. Entonces ya las actrices, el casting ya me daba una energía. No solo un tono diferente al de Saura, o sea, un humor negro, una sátira, que no tiene la original, que es una película más seca, más realista, ¿no? Sino que además teníamos que Lola y yo trabajar mucho para crear el pasado, el presente, el entorno familiar, los dimes y diretes entre ellas. Al ser en femenino, todo siempre es más rico para mí. Los personajes femeninos siempre, en general, tienen que ser más complejos y más ricos y más interesantes al mismo tiempo.
22: Y yo creo, además, que ha sido un acierto dejar vuestros propios nombres también en los personajes, porque es que estáis todas... Bueno, Zoe es la única que tiene un nombre diferente, pero estáis todas súper naturales. Habéis hecho el guión vuestro. ¿Cómo habéis trabajado con el texto?
0: Qué maravilla que digan eso, ¿no? Es maravilloso escucharlo. No sé, yo creo que es una cosa que tenemos que hacer los actores por fuerza, o sea, es tragar, deglutir y volver a echar y convertirlo en algo tuyo, de alguna manera. Tampoco era tan difícil. Era un texto que se podía decir y se debía decir, y te podía salir perfectamente del hígado, sin ningún problema. Y también hubo diálogo en eso, o sea, se podía decir, oye, esto tal, esto de aquí... Quiero decir que era muy... muy incorporable a ti, se podía decir perfectamente. Y luego creo que tiene que ver también con una complicidad con el resto de los compañeros, o sea, estar en el otro, trabajar con el otro y soltar las cosas desde el profundo hígado y dejarse ahí la piel y la vida, ¿no?
22: Y que sea en clave femenino, ¿no? Este guión, estos cuatro personajes de La caza de Saura, que eran cuatro hombres de 1966, se convierten en cuatro mujeres del 2026, bueno, o 2024, ¿no? Porque, pero que además las traéis al presente y eso trae un cambio, ¿no? Unas posibilidades para nuevas narrativas. Lola, tú que has estado en el guión.
7: Sí, bueno, yo creo que, claro, había que colocar a estas mujeres en el lugar donde podrían estar este tipo de personajes, ¿no? Son un poco mujeres que están luchando por el poder, pero es que ya lo tienen. Están viendo a ver qué parcela de poder se queda cada una, ¿no? Y existe esa, no sé, yo diría esa avaricia que va más allá del dinero. Es la avaricia de ser yo el centro, ser la protagonista, no dejar que la otra despunte, ¿no? No es solo una cuestión económica, ¿no? Es una cuestión también de emociones, que como dice Pedro, quizá en la película en la que nos inspiramos no estaba tanto, pero aquí era muy importante el ver qué pasa con mujeres que fueron amigas hace muchos años, ¿no? Y que eso es posible, no sé, yo diría que porque ahora, o sea, tú ves a los hombres de La caza y son hombres que ya son mayores, aunque tienen la misma edad que puedan tener estas mujeres ahora, pero es que ahora las vidas son muy, muy largas, entonces de alguna manera estas mujeres han tenido una vida y tienen ahora una segunda vida en la que quieren ser protagonistas, de muy mala manera, pero quieren ser protagonistas.
0: Claro, uno piensa que en el año 66 Saura no hubiera podido poner jamás a mujeres.
22: Claro, es que estamos hablando de caza, de poder, y claro, ahí no son palabras, o sea, como antagonistas.
0: Claro,
22: de,
0: es que no existían mujeres con poder, y si tenían poder lo tenían en la sombra. Siempre a la sombra de los hombres. Eso ha evolucionado una barbaridad en los últimos tiempos. Por eso a mí me gusta decir que son mujeres que efectivamente están en el poder y que existen, que las hay, que tienen parcelas de poder económico, político, de todo tipo. No son mujeres empoderadas, porque a mí me gusta hacer esa matización. Son mujeres que de alguna manera...
22: No es en clave
0: manera,
22: feminista, es en clave
0: repiten
22: femenina, efectivamente.
0: Un esquema, han heredado un esquema. Y las mujeres durante mucho tiempo, para llegar a lugares de poder, tenían que comportarse como se comportaban los hombres con el poder. Solo que a ellas les costaba el triple, haciendo lo mismo que hacían los hombres. Con lo cual tienen... Yo algo rezuma de rencor y de imponer tu ser por ser mujer, pero no son desde luego mujeres empoderadas, no tienen nada que ver. De hecho, creo que cometen con esa ambición salvaje, con esa necesidad de ser la que importa, la que manda, Ese es el error que ha ido cometiendo el hombre durante muchísimos años, con todo mi respeto lo digo, y ellas de alguna manera lo están repitiendo también.
22: Lo replican,
0: ¿no?
22: Efectivamente.
0: Por eso creo que el personaje de Zoe viene a dar otro camino, ¿no? Hay que ser mujer de otra manera, ¿no? No hay que ser así. No hace falta ser así.
22: Vamos a ese día de caza.
0: Bueno, vamos a empezar desde aquí, ¿de acuerdo? Rodearemos el monte, Rosa y yo por la derecha y vosotras por la izquierda a completar la mano.
5: A sus órdenes, mi general.
9: Y Diana, que vaya por las puntas, que es menos peligroso. Le damos un chaleco reflectante, ¿no?
0: Vale.
10: Bueno, yo me he cogido una gorra.
9: Pues póntela ya.
0: Pues adelante, señoras.
10: Adelante.
9: Vamos.
22: Bueno, es verdad que yo creo que todas estas amigas viven distintas sombras personales, ¿no? Y también una compartida, que es una cuarta, que no sabemos muy bien qué pasó con ella, ¿no? Y a la que todos nos hace volar la imaginación. Aquí todos nos imaginamos unos supuestos, porque claro, ¿qué pasó con esta cuarta? Bueno, y aquí esta pregunta se la hace también mucho, por supuesto, la sobrina, que claro, es el personaje de eso, ¿eh?
10: Sí, me estás preguntando qué pasó con la cuarta.
22: Bueno, no pregunto, digo que lo dejamos en el aire, que tú, sí, y que tu personaje es la que se lo pregunta todo el rato, ¿no?
10: Sí, yo creo que mi personaje llega ahí y se encuentra con este dramón que no tenía ni idea e intenta sacar como información para su tía. La verdad, no lo acaba de conseguir. Bueno, igual a Carmen se le va un poco la lengua, pero no sé, yo creo que también como cada uno tiene una versión diferente de lo que pasó, creo que nunca llegaría a saber qué pasó realmente.
0: Yo creo que eso es uno de los hallazgos de la película, es que hay un montón de cosas que no sabes, que intuyes, y que cada cual tiene que llegar a sus conclusiones. No se habla de qué cosas pasaron exactamente entre ellas, quién era esa cuarta. No se dice, no hace falta, el espectador no es tonto, mucho más listo de lo que creemos. Entonces hay un montón de cosas apuntadas. Dices, ¿qué les pasó? ¿Qué vínculo hay ahí? ¿Cuál es su concepto de la amistad? Para considerarte amiga, ¿cuántos favores me tienes que deber? ¿No? Esa cosa oscura, pero que no se verbaliza, no hace falta, eso me encanta, que no sea explícita, sino que, bueno, lo deje ahí y que el espectador llegue a sus conclusiones.
22: Y los diferentes caminos que pueden, ¿no?, tomar los espectadores, porque yo me puedo imaginar una cosa y otra persona se puede imaginar otra, eso en el guión...
8: Eso es, la historia de Inés. Inés, ¿no? Es la amiga de la que no se sabe qué le pasó exactamente, algo duro, fuerte. Es como otro viaje hacia el poder o desde el poder que sucumbió por el camino. Entonces, ellas tres han sido supervivientes, digamos, han conseguido salir adelante, pero hay otra persona que por el camino son los daños colaterales, ¿no? Se pueden decir.
22: Eso es.
8: ¿Y qué pasó ahí?
22: Pero bueno, es que hay muchas preguntas abiertas, porque hay otro personaje. Bueno, hay muchos personajes. Además de estas cuatro mujeres, está el paisaje, pero es que además también hay, sobrevolando un dron, que entra en guión y que creo que funciona de maravilla, que es fascinante, que nunca sabes quién lo sobrevuela, por qué lo sobrevuela, ¿no? Esta cosa de dejar interrogantes.
8: Sí, para mí era clave, si hacía una revisión de esta película, introducir temas muy contemporáneos, y una obsesión para mí siempre es el tema del dispositivo. Lo he trabajado en otras películas, ¿no? Y creo que hoy en día entre todos nosotros cada vez hay más pantallas o cada vez hay más imágenes en medio de las personas. El espacio entre las personas se ha subdividido mucho. Hay mucha gente que tiene mucha relación solo por verse en pantalla. Nunca se ven en persona ni se tocan jamás. Y una de las ideas era, ¿quién mira? ¿Quién mira a estas mujeres? ¿Quién las ve? Porque en Saura está claro que las ve él. Me da la sensación, a los protagonistas los ve él, la mirada es la visión del cineasta, ¿no? Y aquí yo quería subdividirlo en dos. Hay una parte que es mi mirada como cineasta, como director de cine, y hay otra que es algo más. Algo, ¿quién está mirando desde las alturas? La idea de elevación, estuvimos trabajándola, elevarse hasta de la muerte, y hay un lugar donde la cámara sobrevuela tanto el espacio que hace que los personajes sean como miniaturas de una maqueta. Se convierten también en pequeños animalillos que pueden ser depredados en cualquier momento, en seres muy frágiles, como hormigas, muy pequeños. Para mí, la clave estética de la película está en el dron. Realmente es importante para mí en la película.
0: Y yo, fíjate, te digo, hay un doble dron, si me apuras. Quiero decir, hay un dron que las contempla y las observa y hay otro dron que observa al propio dron. más allá de la técnica cinematográfica maravillosa, es decir, tengo la posibilidad de manejar un dron y otro que me permite ver cómo ese dron se mueve. Es que yo creo que cada vez más hay más drones por encima de nosotros. Hay una mirada que no es solamente efectivamente la del que tienes aquí a tu altura, sino hay alguien que te mira. Y hay alguien que mira a quien mira.
8: Que mira al que mira, exacto.
0: Y eso
7: sí,
0: es,
7: no hay es como fuerte. Si no hubiera nada privado, ¿no? O sea, yo creo que eso queríamos colocarlo también en la película. Estas mujeres, bueno, por eso al principio, bueno, no lo voy a decir, pero que es como que ellas están preocupadas por eso, saben qué puede pasar, saben que no están ellas solas ahí. Entonces, bueno, ellas están decidiendo negocios muy importantes, ¿no? Y tiene que quedar constancia de eso. Como, bueno, como sabemos que ahora, viendo las noticias, yo no sé cómo la gente se atreve a decir nada, porque todo está grabado.
11: Sí. Bueno, y dentro del grupo de cuatro hay otra mirada que es la de Diana, la de la sobrina.
2: Para un buen cazador, la caza del conejo no tiene ningún interés. Solo es un bicho inofensivo que lo único que intenta es esconderse. Es una caza de cobardes.
11: Ni los débiles. Porque, Diana, tú eres el personaje más joven y yo creo que a veces pareces como la más lúcida de todas, ¿no? Pero también desde este punto, hablando de miradas, ¿no? Mirando siempre un poquito por encima del hombro, ¿no?
10: Sí, porque yo creo que también hay un tema también, creo, de clasismo intelectual. No sé cómo explicarlo, como que...
8: Sí, sí.
10: También hay veces que la gente que es muy inteligente se cree mucho mejor que los demás porque puede tener otro tema de conversación, pero sí que creo que es la más lúcida, ¿no? Pero sí que ella acaba cayendo en las manos de ellas. Quiero decir que viene de ellas y que se acabará convirtiendo un poco en ellas, seguramente. Que huyes de lo que eres realmente.
11: Mira, sobre esto que has hablado tenemos el corte.
12: A mí también me gustan las novelas de ciencia ficción.
2: ¿Ah? ¿Huh?
12: Creo que reflejan muy bien el futuro que nos espera en este planeta. Un futuro negro.
2: ¿Ah, sí? ¿Y qué lees? Porque ahora mismo es un género que está totalmente pasado de moda.
11: Pues ella lee a Paul B. Preciado, a Cristina Morales, ¿no? Y no a Bradbury, que moralmente ahí y culturalmente también se siente superior. Y hay un... En el personaje de Carmen dice algo que a mí me ha volado la cabeza hablando de la cultura. Dice que la cultura no es espejo fidedigna de este tiempo, que lo es. La política, la economía, la tecnología y que los intelectuales no tienen ningún poder porque ya no sirven, ya no son útiles. Me parece una de las frases más potentes en... Con perdón para las demás, pero que habla, ¿no?, de hacer el guiño a esa carrera política por controlar el relato cultural.
8: Sí, bueno, es una reflexión que llevo teniendo hace décadas y me parece que es desde que acabó la posmodernidad de los años 90.

0: Todo lo que se construye como artefactos culturales está construido desde el sistema. Es sistémico. Aunque parezca transgresor, no es revolucionario. O sea, verdaderamente revolucionario es lo que viene desde otro lugar y rompe los esquemas, rompe el sistema. Creo que ya todo es cada vez más sistémico. Pero eso es una teoría mía que no tengo, digamos, del todo desarrollada, o que no tengo la respuesta del todo, y quería introducirla en la conversación. Parecía un tema muy interesante, poco tratado en el cine y en general en los discursos culturales. ¿Es realmente útil ya la cultura? ¿Es realmente útil los artistas?
1: Me encanta que lo diga él, que lo dice en una película, además. O sea, no lo dice en una reflexión en su casa o en un podcast.
2: Lo dice en un artefacto cultural.
1: En un artefacto cultural.
0: Claro, esa es la clave.
2: Pero es que habla de cultura, esta película habla también de memoria histórica, habla de hipocresía, de la burguesía, de la corrupción, de la malversación, del tráfico de influencias, en fin, este día de caza, que es muy vigente, es muy actual. Y nosotros aquí en El Ojo Crítico lo recomendamos muchísimo, que se estrena este viernes en cines. Lola Mayo, Pedro Aguilera, Zoe Arnau, Blanca Portillo, muchísimas gracias a los cuatro por estar aquí en El Ojo Crítico.
0: Gracias a vosotros.
3: Muchísimas gracias.
2: Y enhorabuena por la película.
3: Gracias.
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5: Son las 4:30, las 3:30 en Canarias.
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5: Hacienda niega las informaciones que hablan de una crisis dentro de la agencia tributaria y asegura que el relevo de la directora general y la salida de otros altos cargos ya estaba prevista. Hugo Domínguez.
6: Fuentes de Hacienda niegan que la directora de la agencia tributaria, Soledad Fernández, haya presentado su dimisión y desmienten que exista una crisis en el organismo. Explican que la directora pidió hace meses ya salir y que se pactó posponerlo hasta que acabara la actual campaña de la renta, que terminó ayer martes. Su relevo llegará próximamente, dicen. Soledad Fernández se puso al frente de la agencia tributaria en 2022, cuando fue nombrada en sustitución de Jesús Gascón, que pasó a ocupar el puesto de secretario de Estado de Hacienda. Su salida no será la única, coincidirá con la marcha de otros dos nombres de la cúpula, los directores de recaudación y de inspección, que han optado hace unos meses a plazas en distintas embajadas. En los últimos años, la agencia tributaria ha pasado por momentos de alto voltaje, como la filtración de los datos fiscales de la pareja de la presidenta de la Comunidad de Madrid o el debate sobre la financiación singular de Cataluña.
5: Sin embargo, desde el Partido Popular hablan de convulsión en la agencia tributaria y lo ligan a la citación de la directora general dentro de la comisión de investigación del caso SEPI impulsada por el partido en el Senado. Fuentes populares aseguran que aunque deje el cargo tendrá que responder en sede parlamentaria también sobre las joyas de Zapatero. Además, el juez Peinado ha preguntado a las partes si debe permitir a Begoña Gómez viajar a Turquía y a Londres desde el 7 de julio, como solicitó la mujer del presidente del gobierno después de que le retirara el pasaporte. La acusación popular ejercida por Hazte Oír se opone, considera que podría generar más demoras en una eventual extradición en caso de que Gómez decidiera no regresar. La mujer del presidente pidió permiso para viajar a la cumbre de la OTAN en Turquía y a la graduación de su hija en el Reino Unido, una solicitud que respalda el ministro de Justicia, Félix Bolaños.
7: Este tipo de autorizaciones concretas para viajes es muy habitual que se soliciten y absolutamente habitual que se concedan. Y por tanto, vamos a estar a la decisión que se adopte en los próximos días.
5: El Consejo General del Poder Judicial, recordemos, abrió la puerta a expedientar al juez Peinado por argumentar en su escrito para retirar el pasaporte que los agentes que la escoltan podrían ayudarla a huir. Y hay más asuntos de última hora. Agentes de la UDEF están registrando la oficina en Madrid del partido de ultraderecha Identidad y Democracia, liderado por Marine Le Pen y Matteo Salvini. Laura Herrero, buenas tardes.
8: Buenas tardes. Fuentes cercanas a la investigación confirman a Radio Nacional que la UDEF registra una oficina en el barrio de Salamanca, en Madrid, vinculada al grupo parlamentario europeo Identidad y Democracia, el grupo de extrema derecha liderado, como decías, por Marine Le Pen y Matteo Salvini. Las mismas fuentes confirman que se trata de una orden de la Fiscalía Europea que investiga Identidad y Democracia por el presunto mal uso de fondos europeos de parte de algunos eurodiputados entre 2019 y 2024. A este registro en Madrid se le suman los practicados ayer en Francia, ya que esta investigación afecta a varios países, a España, Francia, pero también Bélgica o Italia.
5: Y la Agencia Estatal de Meteorología avanza un nuevo episodio de altas temperaturas desde este sábado. No descarta que a partir del domingo se inicie una ola de calor en gran parte de la península y Baleares. Es la segunda en lo que llevaríamos de verano, con un nivel de peligro importante durante las horas centrales. Tenga mucha precaución, especialmente en actividades al aire libre. Se espera que el sábado los termómetros puedan alcanzar los 38 grados en el entorno.

0: Del Ebro y del Miño y los 40 en los valles del Tajo, Guadiana y Guadalquivir. El domingo las temperaturas podrían subir 2 grados más de media. La EMET advierte además de la posible llegada de una dana que podría generar además tormentas vespertinas en áreas montañosas. Y una noticia de última hora que acabamos de conocer: ha muerto de forma repentina Manuel Arjona, integrante de Locomía. Tenía 58 años. De momento, según ha podido confirmar Radio Nacional de España, se desconocen las causas del fallecimiento, que se habría producido de madrugada en la madrugada de este miércoles en su residencia de Viladecans, en Barcelona. Locomía fue una de las bandas más importantes de los 80 y su historia ha inspirado incluso una película. 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
2: Buenas tardes, a esta hora pendientes de dos siniestros que dificultan la circulación. El primero de ellos en la provincia de Ourense, en la A52 a la altura de Monterrey, ya en sentido Pontevedra, por lo que encontrarán los desvíos por la Nacional 525. Otro alcance genera tráfico en aumento en la salida de Madrid por la A6 en Aravaca, provocando el corte del carril derecho a la altura del punto kilométrico 9, y además encontrarán circulación en aumento en Pontevedra, en la AG57, a su paso por Vigo, ya en dirección a Bayona, retenciones en Vizcaya, en la AP8 a la altura de Amorebieta, ya en sentido Donostia, tráfico en aumento en la salida de Madrid por la A3 en Rivas y en la entrada por la A2 en Torrejón de Ardoz, y circulación en aumento en la provincia de Málaga, en la A7 a la altura de Nueva Andalucía y Puerto Banús, ya en la entrada a Marbella. Es una información de la Dirección General de Tráfico.
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0: Hoy es 1 de julio, comienzan para muchos las vacaciones. Vacaciones que para una familia sevillana han empezado con un pequeño susto. La familia estaba cargando el maletero del coche y ninguno de sus miembros se percató de que había dejado olvidado un cuadro en la acera. Una pintura de Sorolla, propiedad de la familia y que ha aparecido en Murcia. Esta rocambolesca historia nos la cuenta Isabel Cegarra.
1: Un lienzo autografiado de Sorolla que retrata una marisma del puerto de Ayamonte en Huelva es el protagonista de este lío que ha mantenido en vilo durante días a una familia sevillana. Para ellos era tan preciado que decidieron llevárselo de vacaciones. Sin embargo, mientras cargaban el maletero para su viaje, se lo dejaron olvidado en una céntrica calle de la ciudad. El cuadro terminó en manos de Andrés, un murciano que estaba de vacaciones en Sevilla. Se lo llevó sin saber que estaba ante una joya del pintor valenciano. De ella, sin embargo, lo que le gustaba era el marco.
2: Justo al volver a la calle, pues entramos y el muchacho se había ido delante y habían dejado el cuadro ahí tirado al lado de un macetero. Y yo lo cogí porque me gustó el marco. Digo, qué cuadro más bonito, qué marco más chulo. Y me lo metí al hotel, pero sin más importancia. Y el lunes por la mañana, cuando me levanté, digo, coño, voy a ver el cuadro. Y anda, pues si pone Sorolla. Y ya con la inteligencia artificial del móvil le di y salía que era un cuadro de mucho valor, de mucho dinero. Y digo, madre mía, esto no será verdad.
1: Al conocer la noticia, llamó inmediatamente a la Policía Nacional para advertir de que lo tenía él, pero antes se empapó bien de las singularidades del cuadro.
2: Me metí por internet, llamé a las subastas, le mandé la foto y enseguida me mandaron un documento, que el cuadro es de Sorolla, del 1919, de la última etapa, una marida de Ayamonte, valorado hasta 150.000 euros, que salía a subasta, pero que coge ese precio en subasta. Digo, madre mía lo que tengo yo aquí. Y yo pensando, digo, pues ¿cómo va a tirar la gente este cuadro a la basura? Digo, esto es un chaval joven que se ha comprado una casa y lo ha tirado. Digo, mira, el cuadro me lo llevo a Murcia y me compro una casa con las perras que me den del cuadro.
1: De hecho, ya tenía hasta fecha de subasta el 26 de octubre. Ahora Andrés se queda sin cuadro, sin casa nueva, pero con un buenísimo sabor de boca. Final feliz para esta historia que acaba justo ahora. Ya está de viaje de vuelta a su casa, a Sevilla.
0: Gracias, Isabel. Recuperado este cuadro de Sorolla, te contamos ahora más noticias culturales. Junji Ito será protagonista en el manga Barcelona. Robert Álvarez, muy buenas tardes.
3: Muy buenas tardes. Sí, es una de las figuras más influyentes en el manga de terror contemporáneo. El autor de mangas como Tommy, Uzumaki o Kaidan no será un invitado más. Ha creado el cartel oficial del evento, situando su particular universo de personajes en el Parc Güell. Escuchamos a Meritxell Puig, directora de Manga Barcelona.
4: Tendrá diferentes masterclass, actividades y firmas, sobre todo, obviamente. Y la verdad es que es nuestro autor estrella, nuestro mangaka estrella, y muy contentos de contar con Junji Ito este año en esta 32 edición.
3: El evento, que acaba de ser reconocido con la Medalla de Oro al Mérito en las Bellas Artes, se celebrará del 5 al 8 de diciembre en la Fira de Barcelona.
0: Y tiempo también para una noticia histórica. España saca a flote por primera vez un barco romano entero.
3: El hallazgo de las velas de la embarcación ha rematado el operativo arqueológico que se ha llevado a cabo en los últimos meses en Sas Fontanelles, en la bahía de Palma de Mallorca.
5: Ara comença també una etapa molt apassionant, ¿no?, que és l'estudi de tots aquests materials.
3: És Miguel Ángel Cau, el codirector científico del proyecto de la Universitat de Barcelona, que explica que ahora comienza la fase más emocionante, el estudio de todos los materiales en laboratorio. Este pecio del siglo IV se encontraba a tan solo 65 metros de la orilla, cargado con 300 ánforas en su interior, muchas de ellas selladas, lo que convierte este hallazgo en una pequeña cápsula del tiempo.
6: Esté muy pendiente de un accidente en el metro de Valencia.
7: ¿Por qué no se alertó a la población a tiempo?
8: Les dos mayores tragedias del
0: siglo. Lo que escuchamos es el tráiler de Imprevisible e Inevitable, el título del documental que nuestros compañeros de RTV Valencia han rodado sobre el accidente de metro en 2006 y también de la Dana.
3: El documental traza un paralelismo entre estas dos tragedias e invita a preguntarnos qué se pudo hacer para evitarlas. Sergi Moyano es uno de sus autores.
9: La estrategia comunicativa que siguió el gobierno de Camps fue un éxito. Fue un éxito porque las calles siguieron vacías, no hubo consecuencias, no hubo dimisiones, y por lo tanto, digamos que aquella estrategia funcionó.
3: Los espectadores podrán verlo el viernes a las 7:30 en la 2 y a través de RTV Play.
0: Y vamos a hablar ahora de música. De música, de conciertos, pero también de datos. El Instituto de la Música cifra en 1.900 millones los ingresos generados en la industria musical durante el año 2025.
3: Una cifra que incluye la venta de música y escuchas en streaming, los ingresos por derechos de autor y la venta de entradas. La música en vivo duplica los ingresos de 2019, antes de la pandemia, con 800 millones de recaudación. Conciertos como los que se celebran hoy. You'll take my life, but I'll take yours too. Los amantes del rock, el metal o el punk tienen una cita en Viveiro con el Resurrection Fest. Desde hoy y hasta el sábado pasarán por la provincia de Lugo artistas como Limp Bizkit, Marilyn Manson o Iron Maiden, banda que lleva más de 50 años subiéndose a los escenarios y que son el gran reclamo del cartel. Rock también en Sevilla. Lenny Kravitz actúa esta noche en la Plaza de España, donde tocará las canciones de su último álbum, Blue Electric Light, o alguno de sus grandes éxitos como este, Are You Gonna Go My Way?
0: Y hoy además tenemos que despedirnos de Víctor Vilis de los Village People. Víctor Vilis ha fallecido hoy a los 74 años, Robert, que, bueno, esta música tan festiva para contar una noticia tan triste.
3: Sí, pero es que Vilis era conocido por ser policía de la banda y al final coautor de éxitos como este Macho Man que estamos escuchando, todo éxitos festivos, YMCA, In the Navy, temas que dieron la vuelta al mundo entre finales de los 70 y principios de los 80 y que forman parte de la cultura pop.
0: Y que para muchos son un referente. Robert Álvarez, muchísimas gracias como siempre.
3: Gracias.
0: Chao.
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0: En Santiago de Compostela se han reunido representantes del sector del libro para debatir sobre los principales retos de la industria editorial. El resultado, un sabor agridulce, nos lo cuenta Rubén Beiro.
11: El libro en España vive un proceso de recuperación. El sector, que quedó duramente afectado tras la crisis del 2008 y la llegada del formato digital, consigue además mejorar los datos en uno de los segmentos que más preocupaba hace apenas una década, los jóvenes, algo que anima al sector. Manuel González es el presidente de la Federación de Gremios de Editores de España.
12: Es un motivo de esperanza y de satisfacción porque son futuros lectores que, a pesar de que la mayoría no compran porque son sus familias los que hacen la compra, el hábito de lectura ya están instalados en ellos y seguramente eso va a contribuir a que cuando tengan capacidad y poder adquisitivo vayan a ser futuros compradores de libros y futuros usuarios de bibliotecas y de todo lo que tiene que ver con el entramado de nuestra industria.
11: Y lo hacen gracias a la literatura de ficción, que crece con fuerza, aunque la verdadera revolución se está dando en el formato cómic.
12: Que empieza a tener en el mercado español un referente incluso internacional, porque de hecho el Salón del Cómic, el del Manga en Barcelona, tienen una asistencia de público extraordinaria y la calidad de los ilustradores y de los autores y editoriales españolas que ya están vendiendo derechos también a otros países para otras lenguas, está en crecimiento y está en un sistema desarrollado.
11: A pesar de la mejoría generalizada, hay mucho camino por recorrer. Recuerdan que mientras en los países más desarrollados de la OCDE se compran hasta 7 libros al año por habitante, en España solo se compran poco más de 3. Además, la situación del sector preocupa en la industria gráfica. Ignacio Manero, presidente de FIGRAF.
13: Los ingresos cayeron en el 2024 un 1% y los resultados un 35%. De 109 empresas de encuadernación que había en el año 2017, han pasado a 66.
11: Por otro lado, la facturación en la literatura de no ficción cae un 9%, aunque es cierto que en parte es por la LOMLOE, que, para que las familias ahorren dinero, asegura una vigencia de libros de texto durante 4 años. Lo que más preocupa a futuro, la llegada de las IA generativas que, durante años, robaron, dicen, sus textos y que ahora impactan sus trabajos.
0: Gracias, Rubén. Y bajo el lema Desde el Drama al Futuro, el Centro Dramático Nacional ha presentado su temporada 2026-2027, una temporada con la mirada puesta en cómo el teatro nos ayuda a construir colectivamente el futuro que queremos como sociedad. Lo cuenta Ana Gil. La nueva temporada del CDN la conforman 23 espectáculos teatrales, 16 estrenos absolutos, además de 9 montajes de títeres dentro del ciclo Títerescena. Lucía Carballal, Chela de Ferrari, Denise Despigú, Tiago Rodríguez, Esther Carrodeguas y Beatriz Jaén son algunos de sus creadores. Ellos nos hablan de la necesidad de recuperar la memoria y del pasado como algo vivo. Lo hacen en Los Huesos, Magda, en Ictus, donde la compañía Chévere se fija en un cuadro que se ha convertido en símbolo de la represión franquista, en Club Cariño y en La Tercera Fuga, de Victoria Spumberg.
14: La obra abarca 100 años de historia, pasa por diversos países y sigue el rastro de una familia que tiene que verse abocada a un exilio tras otro. Está dedicada a todos los desterrados.
0: En el centenario de la generación del 27, Alfredo Sanzol pone en escena Diálogos, un conjunto de piezas breves de Federico García Lorca. El director del Festival de Aviñón trae 2 montajes, Catarina y la belleza de matar fascistas y By Heart. Y Lautaro Perotti y Claudio Tolcachir escriben y dirigen Quiero imaginar un mundo, una pieza en la que cuentan el viaje al Olimpo para exigirle a la diosa de la paz que regrese a la Tierra. A todo esto hay que sumar las numerosas actividades que mantiene el Centro Dramático Nacional, como los nuevos dramáticos, el Club de Lectura, las residencias o el programa Drama Walker.
15: Gracias, Ana. Nos vamos ahora a Cuenca. Porque ahí el Museo de Arte Abstracto Español está de aniversario. Hoy se cumple 60 años de su inauguración en las Casas Colgadas de Cuenca. Elisa Bayo.
16: Ideado por el artista Fernando Zobel, en la elección de su ubicación fue clave el conquense Gustavo Torner. El 1 de julio de 1966 se inauguraba un museo, pero también lo que en la práctica vendría a ser el primer centro de arte contemporáneo del país. Entonces estaban los artistas, pero no los espacios donde ver su obra. Este museo fue el primero, según su director Manuel Fontán.
17: Creo que no exagero si digo que supuso un antes y un después. Supuso un antes y un después, desde luego, para Cuenca, que no se entiende ya sin el museo que se crea allí en el año 66. Pero también un antes y un después para lo que ahora nos parece normalísimo, es decir, para todos los centros culturales, museos de arte moderno y contemporáneo.
16: Zobel fue un visionario al coleccionar obras de creadores contemporáneos que terminarían siendo universales, como Saura, Millares o Chillida, pero también de muchos otros de gran reconocimiento para el colectivo. En este 2026, la Fundación Juan March, a la que Zobel donó la colección a principios de los años 80 del Museo de Arte Abstracto Español, prepara la conmemoración de este aniversario en otoño con varias sorpresas. Tendrá la mirada puesta en el propio Fernando Zobel y en el museo, y también un proyecto ligado a artistas contemporáneos.
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0: Pues cuando suena esta sintonía, muchos ya saben que venimos a hablar de arquitectura o no. Es mi nueva coletilla cada vez a saludar a Pedro Torrijos.
1: Al fin de temporada, algo que no tenga absolutamente nada. Venga, no sé ni de qué.
0: Entonces, por cierto, ya pensaré en algo. ¿Qué tal estás? ¿Qué tal el calor? Aquí estamos bien.
1: Sí, aquí estamos bien, porque hay aire acondicionado, que vamos a hablar un poco de ello también. Y creo que la semana que viene hablaré también de aire acondicionado con Juanceto, porque el aire acondicionado explota, es decir, se populariza gracias a una construcción, a una obra de ingeniería. Eso creo que lo vamos a dejar para la semana que viene. Pero cuando he salido del coche hasta acá, pues un calor fantastiquísimo.
0: Bueno, pues no te resfríes porque aquí hace bastante fresquito.
1: La diferencia de temperatura.
0: Diferencia, ya sabéis. Pero que venimos a hablar de eso, de calor.
1: Sí, porque aquí estamos otra vez sudando bajo la dorsal atmosférica como insectos atrapados bajo una lupa cósmica, porque resulta que el cielo y el cambio climático, que se comporta como un dios menor o mayor, ya veremos, ha decidido que el verano de 2026 no será un verano, sino una secuencia de hornos encadenados. Una ola, y luego otra, y luego una tercera. Cada una jurando que es la última y mintiendo.
0: Vamos para la segunda ya.
1: No, esto yo creo que ya es la tercera.
0: ¿La
1: ¿no?
0: tercera?
1: Sí,
0: no sé.
1: Bueno, no sé, como para que haya olas tiene que coincidir no sé qué conceptos, pero yo creo que desde primeros de junio, yo llevo un mes ya de asado de calor. Y todas juran que va a ser la última, pero todas mienten, porque las olas de calor siempre mienten. Mira, el aeropuerto de Bilbao marcó 42,7 grados el 24 de junio, que es la cifra más alta jamás registrada allí en junio o julio. Y eso que Bilbao es una ciudad que históricamente presume de, en fin, de su verde húmedo, de su orvallo, de su no ser Sevilla, ¿no? Los días 22 y 23 fueron los más cálidos en España desde que existan registros fiables, desde 1950 al menos, con la anomalía peninsular disparada 7 grados por encima de lo que debería. Y mientras tanto, pues encendemos el aire acondicionado y el aparato, un aparato que enfría una habitación calentando el planeta entero, que es un pacto fáustico, o sea, de Fausto, o sea, un pacto con el diablo, que nos vende frío a cambio de perder futuro. Y nos sentimos modernos, nos sentimos a salvo, nos sentimos pobres de nosotros, nos sentimos inteligentes.
0: Ya, que no somos muy inteligentes, ¿no? Pero bueno, ¿quién fue el inteligente, de verdad?
1: Pues mira, inteligente fue la persona...
0: ¿Quién inventó?
1: La persona o personas que inventaron el botijo. Y de hecho, lo que voy a contar ahora es algo que tiene mucho, mucho que ver, porque el mecanismo es el mismo. Mira, hace 2.400 años, en los desiertos de Persia, del actual Irán, alguien fue muy inteligente. Imagínate, los desiertos de Edas el Kabir y Eldas el Ut, lo he pronunciado como he podido, en Irán, que son extensiones donde el día castiga con 40 grados largos y la tierra parece el recuerdo de un mar que se evaporó de pura desesperación. Y ahora imagina brotando de esa arena parda una colina de barro con forma de colmena gigante, con forma de teta apuntando al cielo, de cosa que no debería estar ahí y sin embargo está. Lleva siglos estando. Eso se llama Yaxal y significa literalmente pozo de hielo.
0: Pozo de hielo. Pero, o sea, ¿hacían hielo ahí en el
1: desierto? Sí, hacían hielo en medio del desierto. Lo fabricaban. Fabricaban hielo. No lo traían camiones refrigerados ni lo escupía ninguna máquina. Lo hacían nacer de la noche... y de una comprensión elegantísima de la física. La música persa.
0: Bueno, pero es que aquí yo creo que la pregunta que se está haciendo todo el mundo ahora mismo es cómo se fabrica hielo en mitad del desierto.
1: Vale, vamos a contarlo despacio porque los buenos trucos se cuentan despacio. El truco era no luchar contra el desierto, sino aliarse con su peor enemigo secreto, que es el propio desierto. Porque el desierto es como el matón de instituto de una peli americana, o sea, que tiene una debilidad. De noche, cuando el sol se pone, el cielo negro, seco y despejado se convierte en un sumidero. Un sumidero de calor. El calor del suelo se escapa hacia arriba, hacia el espacio negro, sin vapor de agua que lo retenga. Y la temperatura abajo se desploma. Lo llaman enfriamiento radiativo. Radiativo, no radiactivo, radiativo. Así lo llaman los manuales. Yo lo llamo venganza nocturna. ¿Qué pasa? Que el agua se vierte en pozas poco profundas, se resguarda por un muro orientado de este a oeste, que la mantiene en sombra durante el día asesino, y pierde calor hacia el cielo hasta congelarse. Los persas a veces ayudaban sembrando un bloque de hielo traído de las montañas, lo ponían en esas fosas someras, que era una especie de semilla de frío, para que el resto cuajara antes. Y al amanecer, esas fosas someras eran bloques de hielo. Cortaban las láminas heladas y las bajaban a una cámara subterránea, una especie de vientre del Yaxal, que es donde aguantaban el verano entero.
0: El vientre, qué poético te ha quedado. Sí, y el vientre, la cámara, ¿cómo conservaba todo aquello sin que se derritiera el hielo?
1: Bueno, es que el vientre es la otra parte del prodigio. De hecho, lo que es la fabricación del hielo son una especie de piscinitas, insisto, muy someras, muy poco profundas, a cielo abierto, porque necesita el cielo abierto para que efectivamente enfríe lanzando el calor hacia el cielo nocturno. Pero lo que es la forma de colmena, esa especie de gran cúpula, eso es el vientre, que es la otra mitad del prodigio, porque nada hermoso funciona solo. Son muros de hasta 2 metros de grosor en la base que se levantaban con sarug, que es un mortero de arena, arcilla, clara de huevo, cal, ceniza y pelo de cabra, mezclados en proporciones precisas, impermeable y reacio al calor. Bajo tierra, un hueco que en los grandes podría alcanzar miles de metros cúbicos de hielo. La cúpula, arriba, con un orificio en lo alto para que el aire caliente se escapara por arriba, efectivamente, y arrastrara consigo el bochorno, dejando el fondo frío y quieto.
0: Y vamos a ver si lo pronuncio yo bien. El Yaxchal.
1: Yaxchal.
0: ¿El Yaxchal funcionaba por sí solo o formaba parte de algo mayor?
1: El Yaxchal es lo más visible porque tiene esa forma, insisto, como de gran cúpula, como de teta hacia el cielo, enormes, son muy grandísimos. Pero era solo una pieza de una orquesta hecha de ingenio, ¿no? Además de los Yaxchal, estaban los Canats, que son acueductos subterráneos, de kilómetros de túneles excavados a mano por hombres que jamás verían el agua llegar a su destino, pero que traían el frescor de las montañas hasta el corazón de las ciudades. Y también estaban los Bagdid, que son bastante famosos, son las torres del viento. Son chimeneas al revés, que en lugar de expulsar humo, capturan la brisa de arriba y la hunden en la casa. Y que cuando no hay brisa, funcionan igual, succionando el aire caliente por puro juego de presiones y densidades, refrescando al pasarlo sobre el agua de una poza oculta.
0: ¿Y Pedro, queda algo de todo eso en pie hoy?
1: A ver, sí. En Yasrit, la ciudad del desierto central, donde el termómetro supera, por cierto, holgadamente los 40, todavía se alzan unas 700 torres del viento y unos cuantos Yaxchal. La más alta del mundo tiene casi 34 metros y corona un pabellón en el jardín de Daulatabad, es muy famoso. Y el conjunto de canats persas es patrimonio de la humanidad. De hecho, la ciudad entera de Yasrit entera es patrimonio de la humanidad. Es una ciudad que aprendió a respirar el calor en lugar de combatirlo con máquinas eléctricas.
0: Claro, es que la comparación con nosotros es un poco incómoda.
1: Sí, claro, es bastante incómoda.
0: Porque podríamos tener por aquí Yaxchal. No, se necesita desierto. Igual en Almería.
1: Sí, a ver, la cuestión no es tanto replicar los Yaxchales. La cuestión es entender que el aire acondicionado, que está bien, es un remedio a corto plazo. Que la mejor manera de tener lugares fresquitos es construir mejor y sobre todo orientar mejor, con mejor inercia térmica, mejor aislamiento térmico y sobre todo mejor orientado. Que no podemos tener grandes vidrios orientados a sur. ¿Qué pasa? Que claro, ves los Yaxchales y flipas, ¿no? Porque esos persas conocían la termodinámica, pero no tenían la palabra termodinámica, no tenían la palabra albedo, no tenían el ciclo de Carnot, ni el de Clausius, ni los gráficos del programa Copernicus, que hoy nos dicen que Europa se calienta al doble de velocidad que el resto del mundo, ¿no? Bueno, que hace 100 años. Ellos tenían barro, sombra, agua, paciencia y una observación feroz del cielo. Y con eso fabricaban hielo en el infierno. Nosotros, que sí tenemos la termodinámica entera, que sabemos exactamente por qué la noche del desierto enfría y por qué la dorsal atmosférica nos asa, respondemos al verano encendiendo aparatos que devuelven al aire más calor del que extraen de la habitación, exportando el problema al pasillo, a la calle, a la atmósfera, al año que viene, a mi hijo, a la tuya y a los hijos de nuestros hijos. Compramos frío a plazos y pagamos en un mal futuro.
0: Ay, es que se me ha quedado mal el cuerpo con esto que has dicho, pero efectivamente.
1: Sí, es lo que te decía, no se trata de demonizar el aire acondicionado, se trata de entender que es un remedio a corto plazo, que lo mejor es construir mejor y sobre todo orientar mejor.
0: ¿Y los Yaxchales siguen funcionando?
1: A ver, siguen en pie, pero ya no se usan. Ya. Algunos siguen en pie, algunos se conservan por su evidente valor antropológico, pero fueron jubilados con la invención del frigorífico, que, por cierto, en persa, en farsi, también se llama Yaxchal, que es una ironía perfecta. Cuando los miras en las fotos, ahí en medio de los desiertos de Irán, nos recuerdan que hubo una vez una manera de combatir el calor que no consistía en fabricar más calor. A veces solo era necesario mirar arriba para entender el cielo nocturno.
0: Pues Pedro Torrijos, muchísimas gracias por esta historia, por hacernos un poquito, sentir un poquito culpables.
1: Bueno, bueno,
0: no es que cada uno, claro, tenemos lo que tenemos.
1: Contar una historia de lo que, claro.
0: Y los ventiladores lo que y los aire acondicionados.
1: Un ventilador no está tan mal, el sistema de ventilador por convección funciona bien.
0: Por cierto, me encanta la música que has traído. Luego nos dices qué artistas son. Y con esta historia, a ver cómo doy paso yo a esta canción que dice Adiós con alegría.

Bueno, pues con este adiós con alegría de Annie B. Sweet, el single con que nos ha adelantado la llegada de un nuevo álbum después de 7 años, nos vamos a ir despidiendo. Muchísimas gracias a Andrés Bozzi en la realización, a Alberto López en el control, a Sara Gavarre en producción, a Robert Álvarez en redacción, a Sandra Martínez Mediero en redes sociales y a todo el área de cultura de Radio Nacional de España. También gracias a todos los que nos escucháis. Nosotros regresamos aquí con más cultura mañana en Radio 5. ¡Chao!

0: Son las 5, las 4 en Canarias.
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0: La policía busca a Vito Quiles, acumula varias causas judiciales. Última hora, Laura Herrero.
2: Sí, según ha podido saber Radio Nacional, el agitador Vito Quiles tiene una orden de detención. Ha desatendido algunas citaciones judiciales y es que tiene varios procesos abiertos por desobediencia, grabaciones ilegales e infracciones en el Congreso, por lo que se le retiró, recordemos, temporalmente su acreditación de prensa. También fue denunciado por la mujer de Pedro Sánchez, Begoña Gómez, por un presunto delito de agresión, por un incidente, pero recordemos también que fue archivado. El mismo Vito Quiles, en un mensaje en las redes sociales, ha asegurado que un juez ha ordenado detenerle tras una campaña de denuncias masivas, dice, del entorno de Sánchez tras su encuentro con su mujer.
0: Hacienda está desmintiendo una hipotética crisis en la agencia tributaria ante las informaciones publicadas en algunos medios. Fuentes del Ministerio aseguran que no se ha producido ninguna dimisión, que la directora Soledad Fernández lo que hizo fue pedir su relevo hace ya meses, después de 4 años en el cargo. Hugo Domínguez.
3: Fuentes de Hacienda niegan que la directora de la agencia tributaria, Soledad Fernández, haya presentado su dimisión y desmienten que haya una crisis en el organismo, como se había insinuado. Explican que la directora pidió salir hace meses y que se pactó con ella posponerlo hasta que acabara la actual campaña de la renta, que terminó ayer martes. Su relevo llegará próximamente, dicen. Soledad Fernández se puso al frente de la agencia tributaria en 2022, cuando fue nombrada en sustitución de Jesús Gascón, que pasó a ocupar el puesto de secretario de Estado de Hacienda. Su salida no será la única, coincidirá con la marcha de otros dos nombres de la cúpula, el director de recaudación y el de inspección, que han optado hace unos meses a plazas en distintas embajadas. En los últimos años, la agencia tributaria ha pasado por momentos de alto voltaje, como la filtración de los datos fiscales de la pareja de la presidenta de la Comunidad de Madrid o el debate sobre la financiación singular de Cataluña.
0: Fuentes del Partido Popular vinculan la salida de la directora de la agencia tributaria al anuncio que hizo ayer la portavoz del PP en el Senado cuando dio a conocer que iban a citarla a comparecer el 13 de julio en la Comisión de Investigación de la SEPI para que responda a todas las preguntas sobre las joyas de Zapatero. Los populares quieren saber si Hacienda va a personarse contra el expresidente del gobierno, por supuestamente no haber declarado ese ajuar valorado en 1.300.000 euros. Y lo estamos contando en Radio 5, la UDEF registra la oficina en Madrid del antiguo grupo político liderado por Le Pen y Salvini. Margarita Iniesta.
4: Sí, fuentes cercanas a la investigación confirman a Radio Nacional que la UDEF registra una oficina en el barrio Salamanca, en Madrid, vinculada, como decías, al grupo parlamentario Identidad y Democracia, liderado por Marine Le Pen y Matteo Salvini. Esta actuación parte de una orden de la Fiscalía Europea que investiga al grupo político por el presunto mal uso de fondos europeos por parte de algunos eurodiputados entre 2019 y 2024. Este registro en Madrid se suma a los practicados ayer en Francia, ya que esta investigación afecta a varios países, además de España y Francia, también a Bélgica e Italia.
0: Ha muerto Manuel Arjona, integrante de la primera formación de Locomía. Ha fallecido en Barcelona a los 58 años. Por ahora no han trascendido las causas de su muerte. Ganador de varios discos de oro y platino, fue miembro fundador de aquella banda que a finales de los 80 alcanzó la fama con sus abanicos, sus sombreras XXL y los zapatos de punta. En el 92 abandonó el grupo tras vivir los mejores años de Locomía. Esta canción fue todo un exitazo.

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3: Buenas tardes. En estos momentos pendientes de varios siniestros que dificultan la circulación. El primero de ellos en Ourense provoca el corte de la A52 a la altura de Monterrey, ya en sentido Pontevedra, por lo que encontrarán el desvío por la Nacional 525. Más alcances en la salida de Madrid por la A6 a la altura de Aravaca. En Valencia, en la A3 en Buñol, ya en dirección a la capital valenciana, provocando además el corte del carril izquierdo a la altura del punto kilométrico 320, y uno más complica la circulación en la A7 a la altura de Ribarroya de Turia, en el kilómetro 334 y ya en dirección a Alicante. Al margen de ello, circulación en aumento en las salidas de Madrid por la A3 en Rivas, en la A4 en Pinto y en la A5 en Alcorcón. Circulación en aumento en Barcelona, en la salida por la C31 a la altura de Castelldefels, en la entrada por la C33 y C58 en Montcada y Reixac, y tráfico en aumento de hasta 3 kilómetros en la provincia de Almería, en el enlace de la A92 con la A7 a la altura de Viator. Es una información de la Dirección General de Tráfico.
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4: Saludos, buenas tardes. AEMET ha publicado una nota informativa en la que nos anuncia que a partir del sábado habrá en España un episodio de temperaturas muy altas y persistentes. Con la información actual, a partir del domingo podría haber una ola de calor, pero todavía la incertidumbre es moderada. Hoy se espera que bajen las temperaturas en el norte y en Canarias. A pesar de eso, tenemos avisos activos por calor extremos en color naranja a nivel importante en el interior occidental de Andalucía y en Extremadura, por valores que pueden superar los 40 grados. A esta hora se acercan a los 42 grados en Olivenza, Badajoz, superan los 41 en Sevilla, Huelva y Ciudad Real y los 40 en Cádiz y en Cáceres. También predominan los cielos soleados, aunque se esperan nubes de evolución en zonas del centro y mitad este, donde podría haber algún chubasco o tormenta dispersa en sierras del suroeste, sistema ibérico, Pirineos y también en el interior de Mallorca. Mañana se esperan lluvias en el Cantábrico debido al flujo atlántico. Es una información de AEMET.
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5: ¿Qué tal? Buenas tardes. Es tan fácil y además es tan barato que en realidad no pensamos en las consecuencias que ese modelo de negocio tiene detrás. A ver, unos auriculares, unas gafas de sol para este verano, de esas que si las pierdes, pues no te van a doler. Unos cuantos pantalones, una camiseta con palmeras y colores chillones que llevarás como mucho durante las vacaciones. Y como mucho, mucho, alguna noche de verbena. Precios ridículos. Y además te llegan unos días, da igual que venga desde China. Europa quiere proteger la balanza de importaciones que llegan al continente procedentes desde Asia. Y hoy entra en vigor la que podríamos llamar tasa Shein o tasa Temu, 3 euros por categoría de artículo que compremos fuera de territorio europeo. En teoría lo van a pagar las plataformas, pero ¿en quién acabará recayendo? ¿Alguien duda de que puede acabar repercutiéndonos a nosotros, a los precios que pagamos los consumidores? Hoy hablaremos de esto y de más.
6: 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La OCU ha analizado miles de facturas de la luz y la conclusión es que muchos pagamos más sin necesitarlo. ¿Habéis visto si vuestra potencia contratada es correcta? Y además pulsamos las perspectivas del sector hotelero de cara al verano y nos detenemos en una forma diferente de viajar, el intercambio de casas. 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
5: En realidad, lo que hace desde hoy la Unión Europea es poner fin a la exención de derechos de aduanas para los paquetes de menos de 150 euros que llegan a territorio continental desde fuera de esas fronteras de Europa. En la práctica, es una tasa de 3 euros por categoría de producto, aunque vayan en el mismo paquete. A ver, un ejemplo. En un paquete que contenga un pantalón y 10 camisetas, el cargo serían 6 euros, pero si en ese paquete hay un pantalón, una camiseta y un reloj, entonces serían 9 euros. Es decir, se penaliza el envío de menor escala, no tanto la gran importación en cantidades más importantes. Íñigo Insusta, ¿qué tal? Buenas tardes.
7: ¿Qué tal? Buenas tardes. Pues mira, las cifras son millonarias. En Europa entran al año de las plataformas chinas 4.600 millones de paquetes que no pagan aranceles por llevar productos de menos de 150 euros. Son 16 millones al día cruzando las aduanas de la Unión.
8: A ver, comparar los precios, lógicamente, y si me sigue saliendo más barato comprar por Shein o páginas similares, pues compraré, seguiré comprando por ahí.
9: Yo, si me van a cobrar, no sé si un 3 y pico por cada producto, yo no voy a comprar más.
10: Compraré más en las tiendas locales.
7: España es el destino predilecto, 180 millones de paquetes al año. De hecho, el nuestro es el país de la Unión Europea con mayor penetración de estas plataformas. Un tercio de lo que compramos online viene del gigante asiático. Emily Riesco, responsable de comercio de la Confederación Española de Consumidores y Usuarios.
11: Uno de los objetivos de este arancel es justo desincentivar esta compra masiva de productos baratos y potencialmente inseguros, ¿no? Y bueno, también disminuir este enorme impacto climático y reconfigurar de alguna forma el modelo de sobreconsumo impulsivo.
7: Hasta ahora no existía esa tasa porque eran envíos excepcionales, pero esto se ha convertido en un modelo de negocio que todo lo ocupa. En la Unión Europea, el 97% de los envíos son de productos de menos de 150 euros, aunque luego supongan solo el 2% en valor económico. Judith Arnal, investigadora principal para economía en el Real Instituto Elcano, explica que Europa copia a Estados Unidos esa tasa para frenar las ventas asiáticas mientras desarrolla su sistema aduanero.
12: Los datos en Estados Unidos nos hablan de caídas de más del 50% en las importaciones de estos pequeños productos. Esto no es una medida proteccionista, esto es una medida de garantizar igualdad de condiciones de competencia, de garantizar seguridad y pensando en que ya vamos a un mundo cada vez más digitalizado donde vamos a poder llevar a cabo ese control mucho más preciso en aduana.
7: Así que hasta julio de 2028 se aplicará esa tasa de 3 euros por categoría de producto, que en la práctica será decisión empresarial absorberlo o repercutirlo en el precio de venta, aunque la teoría dice que son los exportadores quienes deben pagarlo.
5: Eso es lo que dice la teoría. Gracias, Íñigo.
7: Hasta luego.
5: Teresa Herrero es la directora de Asuntos Europeos en AGED, la patronal de la gran distribución que agrupa a las grandes cadenas en nuestro país. ¿Qué tal, Teresa? Buenas tardes.
13: Hola, buenas tardes, ¿qué tal?
5: A ver, lo primero, por saber de verdad en qué escenario nos encontramos, esos 3 euros por artículo o categoría de artículo, no por artículo, sino por categoría en cada paquete, ¿quién los va a pagar a día de hoy, de hoy, 1 de julio?
13: Bueno, o sea, la plataforma, ¿no? O sea, la plataforma asiática pasa, o bueno, plataforma extracomunitaria pasa a ser tratada como un importador. Esto al final, entonces lo tienen que pagar ellos. Esto se trata de un derecho aduanero, una medida temporal de 3 euros, como bien habéis explicado, por categoría de producto, que estará en vigor hasta que se apruebe el régimen general del sistema aduanero, que eso será el 1 de julio del 2028.
5: O sea que la lógica, la teoría nos dice que esto lo va a pagar el Temu, el AliExpress de turno. Y hablamos de plataformas asiáticas porque en realidad todos estamos pensando, ¿no, Teresa?, en plataformas asiáticas. Europa precisamente también piensa en ellas.
13: Bueno, claro, es que al final tenemos entre 15 y 16 millones de productos que entran cada día en la Unión Europea procedentes de estas plataformas. Y estas son las plataformas que no están cumpliendo con la normativa europea con la que cumplen el resto de plataformas que operan en Europa, ¿no? O sea, hay muchísima normativa en materia de seguridad, en materia de trazabilidad, en materia de sostenibilidad, que ellos no cumplen. Entonces nosotros lo que queremos es, o sea, pues que haya que se cumplan las mismas condiciones para aquellos que importan este tipo de productos y los que estamos ya operando en la Unión Europea.
5: Claro, porque en el fondo lo que ustedes reclaman es que se juegue con las mismas reglas todos. No sé si esos 3 euros por categoría de artículo lo solucionan todo.
13: Pues mira, sinceramente no. O sea, al final esto es una apuesta por el mercado único, ¿no? Estamos en el año del mercado único, es el momento de apostar claramente por Europa y por esta unidad. Entonces ha habido tentativas de otros países, entre ellos Francia, de aplicar una tasa nacional, que ellos la tienen en vigor, para intentar solventar esta problemática. Entonces, bueno, esto es un primer paso. Hay muchísimo más por hacer todavía. Será necesario que se designe a un representante autorizado de estas plataformas en cada uno de los países donde operan en Europa para que respondan. Se necesita una mayor cooperación entre las autoridades responsables de consumo de los distintos Estados miembros. Hay que otorgar más potestad a la Comisión Europea. Hay mucho más por hacer, pero esto es un primer paso.
5: Precisamente lo mencionaba usted ahora, España llega un poquito tarde, Anjed es lo que dice, porque falta, por ejemplo, nombrar esa autoridad nacional que sea competente a la hora de controlar el cumplimiento de la norma. ¿Quién creen que debería de estar supervisando todo este trabajo?
13: Bueno, o sea, el Reglamento de Servicios Digitales, que es un reglamento del año 2022, es el que obliga a que cada uno de los Estados miembros designen un coordinador de servicios digitales. En España se espera y se desea que sea la Comisión Nacional de Mercados y Competencia. Pero ¿qué ocurre? Que por esta parálisis legislativa que tenemos, el proyecto de ley que viene un poco a otorgar esas potestades, esas facultades de investigación y de ejecución a la CNMC, está desde hace un año y pico parado en el Congreso. Eso, ha habido otro intento en virtud de una proposición de ley del gobierno de volver a otorgar a la CNMC estas facultades y no lo han hecho, con lo cual aquí ahora mismo existe un vacío. Es junto con Polonia el único país que no ha designado a un coordinador de servicios digitales.
5: Ustedes está claro que piden una normativa que, digamos, equipare las condiciones para estas plataformas que importan a través de esta paquetería esos productos y las mismas reglas con las que juegan ustedes, que luego llegan el producto al gran comercio. Pero no sé si exactamente están muy a favor de que sea a través de un gravamen, a través de una cuota de en este caso de 3 euros. Si esta es la fórmula adecuada.
13: Bueno, yo creo que esta es la fórmula de solventar esta exención, ¿no? O sea, que todos los paquetes de menos de 150 euros, de alguna manera para aliviar a todas las autoridades aduaneras, que eran mucha carga, ¿no?, de producto, se decidió que estaban exentos. Cuando cambia todo el modelo del comercio, entra el e-commerce, entra todas estas plataformas procedentes de terceros países que no pertenecen a la Unión Europea, entonces ahora mismo, como ellos estaban exentos, se decide que hay que hacer algo. Entonces, en esa fórmula transitoria hasta entrar en el sistema aduanero general, donde tendrán el pago de aduanas como el resto, pues se decide aplicar esta tasa de 3 euros. Yo creo que es una medida que por lo menos es un primer paso y es un gran alivio.
5: Paso número uno, ¿por qué? ¿Por qué nos ha pillado con el pie cambiado? ¿Porque este fenómeno ha irrumpido mucho más rápido de lo que podíamos pensar? ¿O una vez más porque Europa tarda en legislar ante las realidades actuales?
13: Bueno, yo creo que Europa al final son 27 Estados miembros, entonces toda la toma de decisiones es lenta. Yo creo que el tema del código aduanero, que empezó el año pasado a tramitarse, va bastante rápido. También en noviembre se va a aplicar otra tasa que se llama tasa de manejo, que esa es una tasa europea como de gestión, ¿no? Y entonces esa tasa que se está planteando que será entre 2 y 4 euros, esa tasa se va a unir a los 3 euros, con lo cual podemos estar hablando de una cuantía de 5 euros o de 7 euros por paquete. Entonces eso también va a aliviar un poco también la gestión de toda esta paquetería que es inmensa. O sea, es que son un volumen de productos que entran al día en Europa que es muy difícil de manejar.
5: Y ustedes desde ANJED, ahora esta es una pregunta que se va fuera de la legislación, pero al final, desde su experiencia comercial sobre todo, ¿creen de verdad que esto lo van a acabar pagando las plataformas? ¿O al final vamos a ser los compradores, los consumidores, los que, no sé si de una manera transparente o no, acabaremos pagando ese sobrecoste?
13: Bueno, yo la verdad que creo que es verdad que al final, o sea, ellos van a tener que incrementar precios, buscarán maneras un poco de eludir, de solventar esta situación, pero al final al que acaba pagando todo esto a la postre es el consumidor. O sea, ellos yo creo que van a tener que subir de alguna manera sus precios porque no creo que puedan compaginarlo.
5: Antes nos contaba Íñigo que uno de los problemas, además de la cuestión de los precios, es velar por la calidad de los productos. ¿También debería poner Europa el foco en eso? Sabemos que a veces no todos los productos que vienen de fuera de territorio europeo, especialmente los que compramos así online a través de Internet, pues no cumplen con determinadas normativas sanitarias o de seguridad.
13: Claro, o sea, en eso yo creo que Europa también está haciendo, ¿no? Está en el proceso. También necesitas autoridades que lleven a cabo cotejar todos esos productos que realmente cumplen, pero para poder sancionar, bueno, pues se requieren una serie de cosas, entre otras cosas que la Comisión Europea a lo mejor tenga potestad para poder sancionar. O sea, hay como un... Todo eso va en esta modificación de reglas, que es lo que se está intentando hacer ahora, ¿no? Y en eso está la Comisión Europea. Lo que pasa que, como ya le he dicho antes, son 27 Estados miembros, entonces es... Pues la maquinaria de decisión no es tan sencilla, pero yo creo que Europa está en la fase adecuada, ¿no? Y está haciéndolo bien, pero bueno, es verdad que esto es lento.
5: Un año va a durar esta medida compensatoria. ¿Después qué? ¿Confían en que a partir de julio del año que viene, con ese nuevo sistema aduanero y demás, esto se solvente, o nos pasará como tantas otras veces que en julio del año que viene estaremos haciendo esta misma entrevista?
13: Bueno, yo creo que es el 1 de julio del 28, ¿no?
5: Del 28,
13: cuando entra el sistema aduanero general.
5: Sí,
13: entonces yo creo que sí, que vamos a confiar en que ese Centro Europeo de Datos Aduanero, todas las propuestas que hay en esa reforma del Código Aduanero, algo van a hacer. O sea, yo creo que Europa ha puesto el foco, ha detectado el problema y están en ellos. Ha habido delegaciones de parlamentarios que han ido a China a comprobar los productos. Ha habido reuniones con las autoridades de China. Pero claro, o sea, todo esto ha pillado un poco, pues, ¿no? O sea, que el e-commerce ha subido muchísimo, es un volumen de paquetes que entran en Europa muy grande, entonces, bueno, pues todo eso conlleva pues tomar decisiones. Yo espero y confío que sí, pero no solamente es esto, ¿no? Yo creo que hay que acometer otras reformas que están sobre la mesa, como le he dicho antes, otorgar mayores poderes, tener un responsable autorizado en los distintos Estados miembros, que eso es muy importante, porque ahora mismo estas plataformas no suelen tener responsables acreditados, alguien que te responda, ¿no?, de esa calidad del producto, y luego también esa cooperación que se pide entre las distintas autoridades de consumo de los 27, pues todo eso que se está llevando a cabo, la modificación de una directiva que se encarga de ese tema, todo eso yo creo que hará, ¿no? O sea, la suma de todas esas propuestas y de todo lo que está ahora mismo en tramitación, digo yo que eso acabarán por lo menos intentando solventar el problema. Yo espero que sí.
5: Y termino. Protección sí, pero competencia también. La patronal de la gran distribución aquí en España tiene cosas que aprender también de cómo trabajan esas grandes plataformas del exterior, no solo las asiáticas.
13: Hombre, yo creo que ellos es verdad que juegan con un producto probablemente a lo mejor que se fabrica, ¿no?, de otras maneras, ¿no? O sea, que no tiene que cumplir todos los estándares que se exigen en Europa, ¿no? Europa ha apostado por la seguridad del consumidor, ha apostado por la sostenibilidad. Entonces, todo ello va un poco en el ADN, ¿no?, de lo que representa Europa, y a lo mejor pues en otros países, ¿no?, pues no es tan exigente toda esa normativa, ¿no? Yo creo que como todo, o sea, competencia por supuesto, competencia sana por supuesto, o sea, somos una asociación que lo primero que postula es el libre mercado y la libre competencia por encima de todo, pero ojo, con las mismas reglas de juego. Para eso tenemos un montón de normativa que está en vigor, que lo que queremos es que se aplique, que se les aplique a estas plataformas que están colocando productos en la Unión Europea.
5: Pues desde hoy esa tasa que tendrán que pagar en principio las distribuidoras que traen esos productos a España. Teresa Herrero, directora de Asuntos Europeos en ANGED, la patronal de la gran distribución que agrupa a las grandes cadenas de nuestro país. Muchísimas gracias por haber pasado por los micrófonos de fin de mes.
13: Muchísimas gracias. Venga, hasta luego. Gracias, ¿sí? Adiós.
5: Precisamente de Asia, de estas grandes plataformas, muchos de los paquetes que pedimos y que acaban llegando a nuestras casas contienen ropa, que es uno de los productos más comprados a través de Internet. Hoy es 1 de julio y tradicionalmente, tal día como hoy, era la jornada en la que empezaban las rebajas de verano. Pero claro, eso ya es historia, desde que la liberalización comercial ha cambiado el escenario. Ahora parece que vivimos permanentemente en rebajas, con descuentos, continuamente. En cualquier caso, el calor que hay este mes de julio de manera comercial, al hilo de las rebajas, anima mucho el consumo del textil. Y hoy hemos querido pulsar cuál es el ánimo del sector. Usoeira Astorza ha estado hablando con su patronal.
14: ¿Qué tal? Buenas tardes. Atrás quedaron esos días de largas colas esperando que abran las puertas de las tiendas para obtener los mejores descuentos. Eso sí, este año se espera una buenísima campaña. El comercio de moda prevé subir las ventas hasta un 6%. Eduardo Zamacola, presidente de Acotex.
15: Es una realidad que tenemos menos stock de lo que solíamos tener porque hemos vendido durante la temporada y que por tanto tendremos que hacer descuentos razonables, pero no tan agresivos como otras veces.
14: Las compras online se han convertido en el mejor aliado para evitar las colas, pero aún así hay quienes siguen prefiriendo pasear por las distintas tiendas.
16: A ver si encuentro algo de ropa que me guste. Me quiero comprar algo de ropa también para el orgullo.
17: Pues mira, se me estropearon unas zapatillas con las que suelo ir al monte y voy a aprovechar estas rebajas.
18: Hemos venido a llevarnos todo lo posible, que al final los precios están muy caros.
14: Los descuentos pueden superar el 50%. Se espera que gastemos una media de 111 € por persona.
5: optimista la patronal del textil. Otra que también está contenta de cara al verano es la hotelera. El verano que pinta bastante bien para el sector nacional de los alojamientos. Se espera poder mantener el nivel de reservas de los turistas extranjeros y que crezca el del turismo nacional, el del turismo interno. Aunque, eso sí, los españoles, esto de reservar lo dejamos para el final. Blanca Pascual.
14: Los hoteleros esperaban un verano complicado por el conflicto de Oriente Medio, pero las previsiones son positivas. Lo que les irrita y advierten sobre la imagen que estamos dando al exterior son las aglomeraciones en los controles de pasaporte de los aeropuertos. Un problema recurrente, dice el presidente de la patronal CEAT, Jorge Marichal, en el que AENA y el Cuerpo Nacional de Policía se echan mutuamente la culpa, pero no ponen remedio.
19: La superficie que se dedica a una espera de 2 horas para que te hagan el control de pasaporte es infinitamente menor a la superficie que se dedica a vender tabaco o alcohol a niños que pasan por el pasillo de las tiendas.
14: A pesar de ello, España es la apuesta del turismo internacional. Entre los italianos estamos de moda, pero también de los españoles que prefieren quedarse por aquí para evitar sustos.
19: Turismo de verano, turismo familiar. Ahora pensar, por ejemplo, en irse a destinos largos, radio con chiquillos, pues como que no están, no sé, o no lo tenemos tan claro, ¿no? Como lo teníamos hace otros años, que no pasaba nada y que estaba todo tranquilo, pues ahora caramba.
14: Para el verano y otoño esperan un nivel de ocupación y cancelaciones similar al del año pasado, que fue un buen año, y una mejora de ingresos por habitación ocupada, con una subida de precios estimada por encima del 4%.
5: Ir a un hotel o a un apartamento está bien, pero también hay otras fórmulas de viajar que cada vez son más populares. Por ejemplo, una de ellas, el intercambio de casas. Por ejemplo, podría rezar este anuncio: cambio una semanita en mi casa del centro de Madrid, 2 dormitorios y terraza muy bien situada, por una que sea similar pero en el centro de Edimburgo y, a ser posible, coincidiendo con los días del festival de teatro ahí en la ciudad escocesa. Elena Jiménez, oye, no pinta mal, ¿no? ¿Suena bien?
20: Desde luego, nada mal me lo has pintado, Manu, me gusta. Y voy a contarte, le voy a contar a los oyentes cómo es todo esto. Una forma de intercambio que en realidad lleva 30 años y que empezó con catálogos de casas en papel. Hoy ya estamos en un mundo digital, son una plataforma, así que nos toca teclear en el ordenador Home Exchange y tras eso hacemos lo que nos dice su portavoz en España, se llama Pilar Manrique.
21: Debe abrirse una cuenta, subir pues una descripción de su casa, también una descripción de bueno, cómo es ese grupo viajero, si viaja en familia, si viaja en pareja, ¿no? Bueno, pues para tener esa carta de presentación frente al resto de miembros de la comunidad.
20: Una comunidad que en España tiene unos 46.000 usuarios, se paga una suscripción anual de 175 euros y ya, los intercambios son sin dinero de por medio. Todo se basa en confianza, respeto y comunicación, y para el verano tienen ya casi 25.000 intercambios cerrados aquí en España. El perfil más habitual, las familias.
21: Un 45% de los miembros de la plataforma son familias, tanto con niños pequeños como con adolescentes. Bueno, es una forma muy cómoda de viajar. Si eres una familia, intercambias con otras familias, te vas a encontrar juguetes, te vas a encontrar todo el equipamiento que necesitan, ¿no? Aparte, por supuesto, del ahorro económico que supone, ¿no?
20: Se puede viajar además, Manu, con mascotas, hay familias que las aceptan en sus casas, o si se prefiere, por ejemplo, familias que aceptan ir a una casa y cuidar del gato si es que tienes gato. Bueno, se puede hacer turismo más allá de las zonas masificadas y hay menos huella ecológica, es lo que nos dicen, y no solo por eso de que se evita lavar las toallas a diario.
21: Bueno, es una forma más responsable de viajar porque se está utilizando recursos que ya existen en el territorio, es decir, no es necesario, bueno, pues la construcción de grandes complejos hoteleros, o sea, al final son casas en las que la gente ya estamos viviendo y que se quedan vacías durante sus periodos vacacionales, ¿no? Entonces, bueno, pues digamos que es economía circular.
20: Bueno, hemos hablado con Paco Hernández, lleva viajando así 4 años, intercambia su casa de Benidorm y siempre ha funcionado con él la confianza con quienes vienen a su vivienda.
22: Una de las preguntas que te hace la gente es: ¿y dejas tus, no sé, yo aquí tengo ahora delante patinete, ¿no? O tu ropa. Yo sí. Y ya te digo que en estos 4 años he tenido 0 problemas. La gente no se pone a abrir los cajones y a experimentar a ver qué tienes por ahí.
20: Paco Valora nos decía sobre todo que esta forma de turismo es una forma más cercana.
22: Sigue siendo un turista, pero tienes esa cercanía de estar en un lugar al que, bueno, de alguna forma perteneces, ¿no? Nosotros, por ejemplo, estuvimos en Ushuaia y nos dio pie a pues ir al cine, conocer gente de allí. Nos invitaron a Nochevieja nuestros vecinos y fue una experiencia única, ¿no? Estar una Nochevieja en Argentina con gente que hace una semana no conocías.
20: Y es que además nos contaba que se hacen amigos en todos estos intercambios y también detalles de agradecimiento como los que ha recibido Paco y su pareja.
22: Que no teníamos ninguna planta en casa y ahora mira, estoy andando por la casa, cuento 1, 2, 3, 4 plantas que al final una primera persona nos regaló una

0: Son las 5:30, las 4:30 en Canarias.
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0: Tenemos novedades sobre Vito Quiles. El agitador asegura que en las próximas horas se entregará voluntariamente a la policía. Laura Herrero.
2: Sí, fuentes de la defensa de Vito Quiles confirman a Radio Nacional que se personará en una comisaría cercana a su domicilio tras conocer que tienen a orden judicial de detención. Desconocen, eso sí, por qué causa lo busca la policía, porque acumula varios procesos judiciales, por entre otros desobediencia, grabaciones ilegales e infracciones en el Congreso de los Diputados, por lo que, recordemos, se le retiró la acreditación de prensa. Según fuentes cercanas al agitador, agentes de la Policía Nacional se han personado hoy en la sede del medio donde trabaja Vito Quiles, pero no se encontraba allí. Quiles, en un mensaje en la red social X, ha asegurado que un juez ha ordenado detenerlo tras una campaña, dice, de denuncias masivas del entorno de Pedro Sánchez tras su encuentro con Begoña Gómez, por el que la mujer del presidente, recordemos, lo denunció por presunta agresión y luego esa denuncia fue archivada.
0: Conocemos nuevos detalles de la investigación sobre la peste porcina en Cataluña tras nuevos registros en el laboratorio sospechoso de la fuga del virus. Barcelona, Clara Untañón.
3: Es el segundo registro de los Mossos de Escuadra y la Guardia Civil en los centros de investigación desde que se detectó el brote de peste porcina africana hace 7 meses en Collserola. Los agentes buscan pruebas que puedan ayudar a determinar el origen de la enfermedad que ha contagiado más de 300 jabalíes. El IRTA Cresa, ubicado muy cerca de la zona cero, en un comunicado expresa su actitud de transparencia y voluntad de colaborar con las autoridades. Recuerdan que las 3 evaluaciones técnicas que se han hecho en paralelo a la investigación judicial no han podido vincular el laboratorio con el brote porque no existen coincidencias genéticas ni errores de bioseguridad.
0: También estamos pendientes de un incendio forestal declarado en la localidad de Molinicos, en Albacete. Ha sido provocado, al parecer, por la caída de una torre de electricidad y por eso se ha tenido que declarar el nivel 1 de peligrosidad. En la zona trabajan 6 medios aéreos, 10 medios terrestres y 58 efectivos de las brigadas forestales. Del exterior, aumentan a 3 los muertos por asfixia durante las celebraciones por el triunfo de México en el Mundial.
4: Nuestra solidaridad, nuestro apoyo a 3 personas que ayer lamentablemente fallecieron. Nuestro pésame y está la jefatura de gobierno en contacto con sus familias.
0: La presidenta Claudia Sheinbaum acaba de dar el pésame a las familias de los fallecidos en esta cita deportiva que está recibiendo muchas críticas por motivos de seguridad y también por celebrarse durante una ola de calor extrema. Mario Sánchez.
5: La FIFA está echando balones fuera sobre esta cuestión al asegurar que diseñó el calendario del Mundial contando con el perfil climático de cada sede y teniendo en cuenta la posibilidad de que se produjeran condiciones meteorológicas extremas durante los partidos. Lo hace tras la publicación de un informe de la Secretaría para el Cambio Climático de la ONU, en el que se alerta de que 1/4 de los encuentros del Mundial se jugará bajo un calor extremo y que las temperaturas de récord que sufrirá Estados Unidos este fin de semana pondrán en riesgo la final del torneo, 2 partidos de cuartos de final y el tercer puesto. El organismo dirigido por Gianni Infantino asegura que ha preparado el torneo cuidando al máximo la salud de los futbolistas ante fenómenos meteorológicos adversos. A pesar de ello, el mal tiempo ha condicionado el desarrollo de determinados encuentros, como el México-Ecuador jugado anoche, que se vio afectado por una tormenta eléctrica.
0: Un problema técnico en un cuadro de electricidad estaría detrás del incendio registrado en un edificio de Amberes que ha causado al menos 5 muertos y numerosos heridos, varios de ellos de gravedad, según ha informado la policía en un comunicado. Los bomberos han conseguido extinguir el fuego 6 horas después de declararse en este edificio residencial donde viven unas 200 personas. Actualizamos toda la información en el boletín de En Punto.

0: y en la web rtve.es.
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2: Buenas tardes, actualizamos la información del tráfico y en estos momentos pendientes de varios siniestros que dificultan la circulación. El primero de ellos en Ourense provoca el corte de la A52 a la altura de Monterrey, ya en sentido Pontevedra, por lo que encontrarán el desvío debidamente señalizado. Más alcances en la salida de Madrid por la A6 en Aravaca y en Guadalajara en la A2 a la altura de Torija, ya en sentido Zaragoza. Al margen de ello, se complica la circulación en las salidas de Madrid por la A3 en Rivas, en la A4 en Pinto y por la A5 en Alcorcón. Circulación en aumento en Barcelona en los accesos por la C33 y C58 en Montcada y Reixac, en la A2 en Cornellà de Llobregat. Tráfico en aumento en la AP7 en Mollet del Vallès y Ripollet, ya en dirección a Tarragona. Circulación lenta en Valencia, en la A3 a la altura de Contreras, ya en sentido Madrid. Y retenciones de hasta 2 kilómetros en la provincia de Málaga, en la A7 a la altura de San Pedro Alcántara, ya en dirección a Estepona. Es una información de la Dirección General de Tráfico.
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3: Venga, vamos a retomar nuestro fin de mes y como siempre lo hacemos mirando a los mercados.
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3: Rastro que nos lleva hasta la Bolsa de Madrid, donde siempre está atento a todo lo que ocurre en nuestro índice bursátil y mucho más. David Martínez. Hola, David, muy buenas.
4: Hola, Manu, ¿qué tal?
3: Hoy no has tenido un día demasiado divertido con el IBEX, porque bueno, acaba cerrando con pérdidas, pero tampoco han sido demasiado importantes, ¿no?
4: Sí, no, acaba con unas pérdidas muy parecidas a con las que ha comenzado. Ha tenido un momento peor durante el día, pero bueno, finalmente cierra con una caída del 0,3%. Y eso sí, consigue salvar la frontera de los 19.400 puntos. Hasta el final no se sabía si iba a conseguir terminar por encima de este nivel, pero sí consigue finalmente terminar por encima de los 19.400, que es una frontera, por cierto, que ha perdido durante gran parte de la sesión. Así que ha conseguido reducir las pérdidas en el último tramo. El resto de bolsas europeas también cierran en su mayoría en rojo. Destaca la de Alemania, que sí termina en verde con una subida del 0,3%. Es la única que durante la sesión ha sumado algo más a signo positivo. Y por compañías dentro del IBEX, vuelve a destacar Indra con una subida de más del 3%, la mejor del día, seguida de Amadeus con una subida de más del 2%. También Puig, la marca de moda, sube más de un 2%. Y en la parte baja sí destaca ACS con una caída de más del 3,5%. Endesa, Acción Energía, con caídas de más del 2,5%, y ya a partir de ahí, pues caídas algo más ligeras, de cerca del 2% para Celnex o Iberdrola, y mayoría de valores en rojo para el IBEX 35, eso sí, en un día que, como decimos, ha sido negativo para las bolsas europeas.
3: Por cierto, que hablando del selectivo español, hoy ha entrado en vigor una ley que pretende, que obliga en realidad, a que el 40% de los puestos directivos en las 35 grandes de nuestro país sean mujeres. ¿Esto se cumple, Guillermo? Guillermo Hernández.
5: ¿Qué tal, Manu? Pues de manera general podemos decir que sí, que se cumple. Las 35 empresas que componen el IBEX cuentan con un total de 179 consejeras, lo que supone el 42% del total, según los datos que recopila la CNMV. Pero claro, esto es la cifra global. A partir de ahí encontramos grandes diferencias. Por ejemplo, Bankinter, IAG y Redeia no es que cumplan con la paridad, es que en sus consejos de administración se sientan más mujeres que hombres. La cara B de esto la encontramos en las 6 compañías que se quedan por debajo de ese umbral del 40%. Son Ferrovial, Grifols, Indra, Naturgy, Puig y Solaria. Esta última es la que más lejos se queda, al contar con apenas un 16% de mujeres consejeras.
3: Pues desde hoy es norma, así que tendrá que cumplirse. Gracias, Guille. David, hablamos del oro, porque es muy llamativo. Después de, ¿te acuerdas?, el subidón que vivió en los últimos meses del pasado año, cierra su peor trimestre, el valor refugio, desde el año 2013.
4: Sí, de hecho, ahora el oro parece que sí que ha remontado un poquito en las últimas horas. De hecho, ahora está subiendo algo más de un 1%, casi un 1,5% de hecho, hasta por encima de los $4,000 por onza, incluso cerca de los 4,100, pero lleva un par de días con bastante volatilidad y esta noche ha perdido claramente la frontera de los 4,000. Todo sea que ahora la ha vuelto a recuperar, pero durante la noche ha caído por debajo claramente de los $4,000. Para entender estas cifras hay que entender el contexto. Ahora está en esa zona de $4,000 por onza, pero es que que a mediados de enero alcanzó máximos en cerca de los 5.500. El oro cerró ayer su peor trimestre desde el año 2013, con una caída del 14% en total y de casi el 30% desde sus máximos anuales en ese mes de enero, como decimos. En definitiva, el oro no atraviesa su mejor momento, máxime si se tiene en cuenta el fuerte rally del que ha venido. Y esto parece contraintuitivo. El escenario en el que mejor se mueve el metal precioso es un panorama de inflación elevada, por encima del 2%, tal y como estamos ahora, y también cuando la Reserva Federal va camino de bajar los tipos de interés. En el primer escenario sí que estamos, pero no estamos exactamente en el segundo. Por el contrario, el oro históricamente tiende a hacerlo peor cuando la inflación se modera por debajo del 2%. Además, cabe destacar que muchos bancos centrales del mundo siguen acumulando oro en sus reservas, que es el caso de China, lo cual sería teóricamente bueno para el oro, pero no estamos viendo ese efecto. Y hay otro factor que persiste y también tiende a favorecer al oro, y no lo está haciendo en este momento, y es el enorme endeudamiento de las grandes potencias, que hace desconfiar a los inversores y refugiarse en activos seguros como es este metal precioso. Aún así, algo que no le viene muy bien es que haya otros activos que generan mayor rentabilidad, y hay que tener en cuenta que el oro no paga dividendos, así que pues si algo da más rédito, mejor. Y lo que sí que estamos viendo es una muy fuerte subida en otro tipo de activos.
3: Uh-huh. Y ahora vamos a mirar a Sintra, porque allí estos días conseguir una plaza de hotel debe estar la cosa por las nubes. A ver, es un sitio muy bonito, Sintra, está muy bien. No sé si lo conoces, pero te lo recomiendo. En cualquier caso, se reúnen allí los responsables.
4: Te tomo la palabra para el año que viene.
3: Sí, pues oye, está bien, está chulo. Fíjate que estos, los que están allí, que son los representantes, los responsables de los bancos centrales del planeta, pues hombre, tontos no son, quiero decir, van a sitios que están muy bien. Bueno, allí están los superjefazos de los bancos centrales. Christine Lagarde ha dicho hace un ratito que ve menos riesgo en la inflación de cara a los próximos meses. Eso seguramente podría alejar una hipotética subida de tipos a corto plazo, pero es que es interesante el día porque creo que también ha hablado hace poco más de una hora, Kevin Warsh, el nuevo responsable de la Reserva Federal estadounidense.
4: Sí, además lo ha hecho en una mesa redonda junto a Christine Lagarde, presidenta del BCE, Andrew Bailey, también presidente del Banco de Inglaterra, y Tiff Macklem, que es el gobernador del Banco de Canadá. Todos con muy buen gusto por Sintra, porque es que además después, a finales de año, se vuelven a reunir en Jackson Hole, que también es un sitio idílico. Así que las reuniones de los banqueros centrales, la verdad es que hay que copiarles la agencia de viajes. Pese a lo muy bien acompañado que estaba el estadounidense, la mayor parte de la atención se ha centrado en él. Primero por su condición de debutante, lleva menos de mes y medio en el cargo y solo ha comparecido una vez en su última reunión de política monetaria, en la que dejaron los tipos de interés sin cambios. Segundo, por su casuística personal, fue nominado por Donald Trump, quien quiere tipos de interés más bajos. Su predecesor en el cargo sufrió, de hecho, una campaña de acoso y derribo por parte del presidente de Estados Unidos para que bajase los tipos de interés, que llevó incluso a que el Departamento de Justicia le abriese una causa judicial. Y por último, porque lo que hace que la Reserva Federal de Estados Unidos sea más importante o tenga más relevancia es que tiene mayor impacto en la economía mundial. Con esto, Kevin Warsh se ha mostrado muy prudente y no ha querido anticipar sus próximos pasos. Dice que cuando se reúnan en 4 semanas, refiriéndose a la próxima reunión del Banco Central del 28 y 29 de julio, tendrán una buena pelea familiar, una discusión cercana, que considera las últimas noticias de última hora y los datos sobre la mesa en ese momento. Sobre la inflación, dice que sí es elevada, todo lo que está por encima de su objetivo del 2% es elevado, pero a su vez añade lo siguiente. Expectations of inflation over the first four weeks of this period, they've come down. Que las expectativas de inflación han caído en las últimas semanas, también los riesgos han disminuido, algo que ejemplificaba también la presidenta del Banco Central Europeo, Christine Lagarde, diciendo lo rápido que ha caído la cotización del petróleo una vez parece que la situación en el estrecho de Hormuz ha empezado a volver a la normalidad, que no ha vuelto a la normalidad. Respecto al otro tema, las presiones de Donald Trump, el presidente de la Reserva Federal ha dicho lo siguiente. And as Senator Warren said, I do not believe that independence of monetary policy is threatened. Que la independencia del Banco Central no está amenazada, que siempre se va a mantener esa independencia, sea cual sea el poder político, así que ha querido dar un ápice de calma a los mercados que estaban un poco preocupados por esa posible amenaza a la independencia del Banco Central por las presiones de Donald Trump.
3: Uh-huh. Estoy viendo un hotelito en Sintra para hoy. Tampoco te creas tú que está demasiado caro, ¿eh? O sea, un 4 estrellas está en 140 euros. A ver, tampoco es muy lujoso. A este no habrán mandado al señor Warsh y a Christine Lagarde, pero bueno, ya lo estudiaremos. Gracias, David, hasta mañana.
4: Mírame si viene con desayuno y vale. Si es así, igual mañana me pido el día.
3: Venga, perfecto. Ahora hablo con Mercedes, no te preocupes. Hasta ahora.
4: Perfecto.
3: Hoy hasta ahora tenemos consultorio de consumo y vamos a hablar mucho, mucho de suministros. No sé vosotros, pero yo exactamente no sé la potencia contratada que tengo con la compañía eléctrica. Y lo que no sé, desde luego, es si es la que necesito. No sé si me quedo corto. Bueno, creo que no, porque nunca se me suelen ir los plomos ahora con el aire acondicionado, pero tal vez tenga una potencia excesiva. Bueno, un estudio de la OCU dice que ese es un error que cometemos muchos y que podemos pagar muy caro. Hugo Domínguez, buenas tardes.
6: Buenas tardes, Manu. Esa es una de las conclusiones que ha sacado la OCU tras analizar durante 6 meses 10.000 facturas de electricidad de comercializadoras del mercado libre, que es donde tienen contratada la luz la mayoría de hogares españoles, 7 de cada 10. Y esa conclusión es que 1 de cada 3 clientes tiene contratada más potencia de la que necesita, pagando un sobrecoste de 88 euros al año. Dicho de otro modo, que podría ajustar, podría reducir la potencia contratada y continuar poniendo el lavavajillas y la lavadora a la vez sin que salten los plomos. Otro de los hallazgos del estudio de la OCU es una cifra, 450 euros. Es lo que puede variar la factura según la comercializadora que tengas. Es decir, dos hogares contratan el mismo suministro, igual potencia, igual kilovatios hora, pues el hogar con la comercializadora más cara abonará un 60% más que la casa que ha contratado con la compañía que ofrece la más barata. Y un último dato, Manu, 8 de cada 10 hogares tienen contratada una tarifa con un único precio durante las 24 horas, en vez de tener la tarifa de luz con los 3 tramos horarios.
3: Enrique García es el portavoz de la Organización de Consumidores y Usuarios. Hola, Enrique, buenas tardes.
7: Hola, buenas tardes, Manu, ¿qué tal? ¿Cómo estás?
3: Primer consejo que deberíamos seguir todos, mirar con un poquito más de atención lo que contratamos en la factura eléctrica, ¿no?
7: Por supuesto, es fundamental. Además, hay que tener en cuenta no solo el precio del kilovatio hora, que ya algunos consumidores ya van interiorizando y entienden que es un precio que es 0,1, 0,0, 0, algo, ¿no? También tenemos que tener en cuenta la potencia, los descuentos, las condiciones de renovación que pueden variar muchísimo el precio final de la factura. Es decir, la factura eléctrica es una suma de determinadas cuestiones y hay que tenerlas todas en cuenta a la hora de contratar.
3: Hay cosas en las que no podemos hacer nada, por ejemplo, los impuestos que pagamos o, por ejemplo, esa potencia contratada que al final acabamos pagando mes tras mes. La pregunta, Enrique, es ¿cómo podemos saber qué potencia contratada es la que necesitamos? No sé si hay un baremo para una casa de 2 dormitorios, tanto, una que tenga niños, no sé cuánto. ¿Esto existe?
7: Depende del equipamiento de electrodomésticos, fundamentalmente el aire acondicionado en verano, el horno, básicamente las dimensiones de la vivienda son también influyen. Hay calculadoras, en OCU tenemos calculadoras a disposición de los consumidores donde más o menos se da esa indicaciones sobre la potencia contratada. Y una de las conclusiones de este estudio, que es muy singular porque hemos analizado facturas reales en el mercado libre, que no es fácil, y es que hay un 34% de los consumidores, que esto se dice bien pronto, son 1 de cada 3, que si optimizara la potencia, optimizar es adaptarla a tus necesidades, tampoco hay que pasarse, pero muchos tienen más potencia la contratada, podrían ahorrar hasta 88 euros al año por la repercusión que cada vez tiene más la potencia contratada en el precio de la factura.
3: A mí me ocurre.
7: Eso es un 10% del precio coste del suministro. Claro. Fíjate, y eso es simplemente por ajustarla, claro. por optimizarla.
3: Claro, a mí me ocurrió literalmente eso. Yo llegué a una casa y había una potencia contratada y yo pues me subrogué al contrato y evidentemente esa potencia no era la que yo necesitaba, que vivo solo una persona. Lo que pasa, Enrique, normalmente los kilovatios de potencia que contratamos te vienen dados un poco por la oferta de las compañías, pero ¿podemos decir exactamente los consumidores cuánto queremos? Hay una escala, o sea, ponme 0,1 kilovatios más de potencia.
7: La potencia está pautada, va por salto de potencia y tú puedes elegir esa potencia con que quieres. Nosotros, a ver, para hacernos una idea, la potencia en el perfil que utilizamos de referencia en OCU, la potencia de un hogar con un equipamiento más o menos normal es de 4,6 kilovatios, el consumo es de 292 kilovatios hora mes, unos 3.000 kilovatios, 3.500 kilovatios año. Ese es el perfil del consumidor medio. Pero ojo, depende del número de personas, del equipamiento del hogar, de si vivimos en un piso o en una vivienda unifamiliar, de si tenemos la calefacción, que es determinante, ¿no? La climatización en invierno o en verano con electricidad, pues requiere una potencia mucho más. Por ejemplo, otra innovación, ¿no? Tú hablabas tú y ahora hablo yo. Yo me compro un coche eléctrico y necesito aumentar la potencia porque tengo que llevar la carga, ¿no? Depende de las circunstancias de cada uno, va por tramo y nosotros lo que recomendamos a los consumidores es que para acceder a esos 88 euros verifiquen cuál es la potencia contratada a través de esas calculadoras y de esta forma pues puedan intentar ahorrar un 10%.
3: Otro de los aspectos importantes en la factura, el precio que pagamos por la electricidad, la tarifa eléctrica, decías antes, el 0,01 y demás. Alguien que negociara o cambiara de compañía hace 2 años y que dijera, bueno, tengo una tarifa estupenda, 2 años después, ¿debería revisarla?
7: Sí, esa es la principal recomendación. No solo 2 años, hay que revisarla cada año. Al menos nosotros recomendamos revisar cada año porque es muy sencillo. Una tarifa que era competitiva hace 1 año, ahora por las circunstancias y sobre todo por las renovaciones, donde hemos detectado en este estudio que se producen unos incrementos de tarifa dentro de la propia compañía que hacen que lo que era competitivo hace 1 año no lo era. Es un ejercicio más que necesario para todos aquellos consumidores que se encuentran en el mercado libre. Y esto, Manu, no es fácil porque, de acuerdo con datos de la CNMC, hay 3 de cada 4 consumidores que no saben distinguir si están en el mercado libre o en el mercado regulado, aunque la mayoría están en el mercado libre. Por tanto, en resumen, hay que acostumbrarse a revisar el contrato al menos 1 vez al año. ¿Por qué? Porque hemos detectado, y este estudio lo pone en evidencia, que cuando se producen las renovaciones es cuando hay una subida sustancial del precio de la electricidad, de la factura al final, pues porque se acepta un precio que no se tiene referencia, desaparecen descuentos, en fin, que es en esas renovaciones cuando más sube la factura de la electricidad para los consumidores del mercado libre.
3: Hemos hablado de la factura de la luz, que es lo que habéis analizado en la OCU a fondo y habéis comentado el día de hoy, pero ¿recomendarías, Enrique, a los consumidores hacer este análisis práctico con todas las facturas de suministros, gas, telecomunicaciones, con todo?
7: Pues para nosotros es casi obligatorio. Es que lo que no se puede es contratar en el mercado y quedarse ahí a dormir, eso no tiene mucho sentido. En el gas, por supuesto, hay que hacerlo. Además, en el gas tiene un periodo concreto y es justo el mes de septiembre-octubre. ¿Por qué? Porque es cuando comienza el periodo de consumo intensivo de gas y ahí es cuando tenemos que tener una factura lo más adecuada posible para el periodo invernal, que es cuando más se consume. En la telefonía, pues sucede lo mismo. Aquí hay que tener mucho ojo con esos descuentos que hacen que nos quedemos en determinada tarifa o vayamos a otra compañía y que desaparecen. Y cuando desaparecen es cuando se producen esas subidas. Y además, mira, nosotros estamos convencidos en OCU desde que comparar sigue siendo la mejor herramienta para pagar menos y evitar tarifas que ya no son competitivas. Los consumidores tenemos que ser activos, especialmente en el mercado de la electricidad, pero lo podemos extender a todos los suministros. Comparar es ahorrar.
3: Hay que vencer la pereza. Reconozco que esto, ponerse delante de la factura cuesta, pero es que luego llamar a la compañía cuesta también, ¿eh? Pero bueno, en fin, habrá que hacerlo.
7: Y otra cosa importante que dice, llamar tú a la compañía, ¿eh? Cuidado con las llamadas que se reciben, que muchas veces son engañosas, no te cuentan todo, te cuentan solo una parte. Es importante llamar tú, verificar tú y ser tú activo en esa contratación, que puede ser beneficiosa porque nos ahorran dinero. En este estudio hemos visto que hay un 57% de diferencia entre la tarifa media de una compañía y la más barata y la más cara. Es muchísimo dinero. Es más, hemos visto que dentro de las propias compañías existen clientes de primera y de segunda, donde hay diferencias notabilísimas en cuanto a lo que se paga de electricidad. Lo mismo sucede en otros suministros.
3: Pues Enrique García, portavoz de la OCU, de la Organización de Consumidores y Usuarios, que hoy han desmenuzado esas facturas eléctricas. Tomamos nota de todo. Muchísimas gracias. Un abrazo.
7: Gracias a vosotros, como siempre, un saludo.
3: Hablando de energía, está la de casa y, bueno, también está la que consumimos para movernos, la que le metemos al coche. Hoy entra en vigor el Real Decreto Ley para seguir haciendo frente al impacto de la guerra en Irán en los precios, por ejemplo, de la energía, entre ellas, sobre todo, ese descuento de 15 céntimos por litro que irá reduciéndose de manera progresiva cada vez que vayamos a la gasolinera. Ante todos estos cambios, hay un poquito de confusión en la ciudadanía. La Comisión Nacional de los Mercados y la Competencia no quiere que algunas estaciones de servicio aprovechen este contexto para hacer una subida de precios encubierta. De hecho, la CNMC va a crear una especie de lista negra con aquellas estaciones que cometan alguna mala praxis. Hola, Cristina Ganuza.
8: Buenas tardes. Llenar un depósito medio de gasolina nos cuesta 5 euros más y 1 euro y medio más en el caso del diésel, según la Asociación de la Industria del Combustible de España. Quienes han ido hoy a repostar lo han notado.
9: Muy caro. Mira, los precios. 11 céntimos. Y más era día de salida de coches. Es que es una barbaridad, es una burrada.
10: Claro, tú vas a tanquear y cada vez son menos litros que te caen. Pero a lo mejor por el mismo dinero que tanqueabas antes.
11: Lo que tenían que haber hecho es bajarlo como estaba antes de la guerra, ¿sabes? Y eso no va a pasar. Entonces, me va a parecer cara siempre.
8: Y más de uno se ha arrepentido de no haber pasado ayer por la gasolinera.
12: Me he enterado hoy, si no hubiera venido ayer.
13: Y hoy que he visto, digo, voy a repostar, pero vamos, si lo llego a saber, lo hubiera echado ayer, claro. Me lo hubiera ahorrado.
8: La subida del IVA al 21% se come la rebaja del impuesto especial sobre los hidrocarburos, que en julio es de 15 céntimos por litro, aunque los descuentos se van a ir retirando progresivamente a lo largo del verano. En agosto serán de 10 céntimos y en septiembre de 5. El decreto contempla una excepción. Si en julio la inflación de los carburantes supera el 15%, el descuento volverá a ser de 20 céntimos. Recordamos que la norma refuerza además el control de precios sobre las gasolineras. Como decías, la CNMC publicará una especie de lista negra con las que se aprovechen de esta situación para aumentar sus beneficios. Desde marzo, desde que entró en vigor el anterior decreto para hacer frente a las consecuencias de la guerra de Irán, se han identificado 52 estaciones de servicio que han incurrido en malas prácticas.
3: Pero no todos los coches necesitan gasolina, también los hay eléctricos. Eso es lo que necesitan, es baterías. Y hoy se ha producido una buena noticia al respecto. Porque la multinacional china Goitón ha presentado en Valladolid su proyecto para instalar allí, en la capital castellano-leonesa, una gigafactoría de baterías eléctricas que se concibe en realidad como uno de sus principales centros estratégicos para todo el sur de Europa. La idea es que su construcción comience el año que viene y que suponga una inversión inicial de 1.000 millones de euros, además de un importante polo de atracción para el empleo. Valladolid, Sara de Blas.
14: El complejo comenzará a construirse en 2027, ocupará una superficie de 700.000 metros cuadrados en una parcela ubicada entre Valladolid y la localidad de Santo Venia de Pisuerga. El desarrollo de la planta se llevará a cabo en dos fases, según ha explicado una delegación de la multinacional en su visita a Valladolid, capital que se convertirá en una referencia en economía circular y transición energética y en el centro de operaciones de Gotión en Europa. Jordi Hereu, ministro de Industria.
15: Es el primer gran grupo que aquí hará reciclaje del material de las baterías. Y también es verdad que en Valladolid pasa a ser un centro, pues un nodo importantísimo en Europa en la fabricación de cátodos. Esto significa que como país vamos completando nuestra presencia en toda la cadena de valor.
14: La construcción del complejo de Gotión se traduce en la creación de 2.500 puestos de trabajo y 1.000 en la fase operativa.
16: Mañana jueves hablaremos de autónomos, en un día en el que conoceremos los datos del paro del mes de junio. Además, pondremos frente al espejo el actual final de la guerra de Irán con cómo se superó la crisis petrolera tras otra guerra, la del Golfo. Mañana, en fin de mes.
3: Eso será mañana, pero hoy todavía tenemos tiempo para contar alguna cosita más. Como un par de cifras. Una de ellas es la de las matriculaciones, ya que hablábamos de coches hace un momento. Las matriculaciones de coches nuevos que crecieron en España durante el primer semestre del año, concretamente un 6% más si lo comparamos con el año anterior. Lucía González.
17: El mercado del automóvil mantiene su buena marcha. Junio vuelve a cerrar con un fuerte aumento de las matriculaciones y ya son 4 meses consecutivos en los que se superan las 100.000 ventas. En lo que va de año, el sector roza ya las 650.000 unidades vendidas, acercándose poco a poco a los niveles previos a la pandemia. El impulso llega sobre todo de los vehículos electrificados, cada vez más presentes en las compras de los conductores. Desde ANFAC confían que esta tendencia se mantenga durante la segunda mitad de año y permita cerrar 2026 por encima del 1.200.000 turismos vendidos de este tipo. Nos lo explica Félix García, director de comunicación de ANFAC.
18: El híbrido convencional sigue ocupando la mayoría de las decisiones de venta con el 45,5%. Solo el 3% de los clientes eligió el diésel. Y siguen aumentando los clientes que optan por un modelo con enchufe, ya sea híbrido enchufable o eléctrico puro, con el 23,2% de las ventas totales.
17: El sector espera mantener esta tendencia durante la segunda mitad de año, aunque advierte que la evolución del mercado dependerá de que no aparezcan nuevos factores externos que frenen la demanda.
3: Y otro dato, el de la inflación. El dato adelantado de la inflación en la eurozona durante el mes de junio, una inflación que se moderó en 4 décimas para dejar la tasa interanual en el 2,8%, según el dato que hoy ha adelantado Eurostat. Y además, así han sonado esta mañana las movilizaciones a las puertas de las plantas de Airbus en Madrid o Sevilla. La plantilla del consorcio aeronáutico en España ha arrancado una huelga convocada por el sindicato SIPA. Los trabajadores protestan por el empeoramiento de las condiciones laborales en un contexto, además, en el que en paralelo ha aumentado la carga de trabajo, sobre todo por los encargos que están llegando a Airbus por parte de las instituciones internacionales que están invirtiendo más dinero en defensa. Habrá que ver cómo siguen esas protestas laborales. Mañana volveremos al área de economía de los servicios informativos de Radio Nacional a eso de las 5:05 de la tarde, aquí a fin de mes. Mientras, no os mováis de la sintonía de Radio 5. Hasta mañana.

0: Las 6, las 5 en Canarias.
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0: Última hora en Málaga. Han hallado el cuerpo de una mujer en Rincón de la Victoria, en el interior del pozo de una finca. Están investigando si se trata de un posible caso de violencia machista. Redacción en Andalucía, Rocío Muñoz.
2: Radio Televisión Española ha podido confirmar a esta hora que la Guardia Civil ha encontrado en el interior de un pozo o alberca del municipio malagueño del Rincón de la Victoria el cuerpo de una mujer que coincide con la descripción de una desaparecida desde el mes de abril en Málaga. Ahora están realizando el análisis forense al cuerpo para confirmar este punto. Hay 3 personas detenidas por su presunta relación con los hechos. La hipótesis con más fuerza es que se trate de un asesinato por violencia de género.
0: El 016 es el teléfono de atención a todo tipo de violencia, de atención a víctimas de todo tipo de violencia contra la mujer. Es gratuito y no queda registrado en la factura. Una semana después del doble seísmo en Venezuela, el paso de las horas complica cada vez más la ardua tarea de hallar supervivientes. Los equipos de rescate trabajan a destajo en medio de la catástrofe. Y allí hay efectivos de la UME. Los militares españoles son conscientes de que cada hora que pasa juega en su contra. Hasta el momento han localizado a 2 personas con vida. Hemos hablado con el Brigada Alberto Vázquez. Nos ha contado el compromiso del ejército de no abandonar el país mientras aún haya esperanza.
3: Hemos llamado a 2 personas, Adelaida y Antonio, y la emoción es increíble. O sea, sacarlos, ver toda la gente allí, las caras de gratitud de la persona. Antonio fue increíble, cómo gritaba de alegría, de gracias, gracias, decía, que es un milagro. Es que pone la piel de gallina solo recordarlo. Y eso merece la pena, todo el esfuerzo que hay detrás del entrenamiento, días, ejercicios. Una vida merece la pena, eso y más.
0: Isabel Díaz Ayuso respalda el mensaje lanzado esta semana por Alberto Núñez Feijóo de que el gobierno estaría buscando hacer ingeniería electoral en un proceso que a la presidenta de la Comunidad de Madrid dice que le inquieta. Por eso llega a pedir observadores internacionales, como los que acuden a las elecciones, para garantizar la transparencia en la ley de nietos de aquellos descendientes de españoles que emigraron y que podrán obtener la nacionalidad.
4: Seguiremos pidiendo transparencia, rigor. Iremos a las instancias que haga falta, ante la Unión Europea, ante el tribunal que sea, y también pedir observadores. Observadores ya, no el día de las elecciones, ya. Porque es ahora cuando este proceso a nosotros nos parece que inquieta.
0: Las bolsas europeas cierran en rojo, caídas moderadas. El IBEX retrocede un 0,3%, consigue salvar la frontera de los 19.400 puntos. En Wall Street, a esta hora, pocos cambios. En este momento, después de conocerse en los Estados Unidos un dato de empleo en el sector privado por debajo de lo previsto. También tras la comparecencia del presidente de la Reserva Federal en el foro de Sintra en Portugal, ha evitado dar pistas sobre cuál será la próxima decisión del Banco Central estadounidense en cuanto a los tipos de interés. Y la COE ya tiene fecha para sus próximas elecciones. La patronal celebrará comicios el 1 de octubre, activando de esta manera ya así de forma oficial el proceso electoral. Salvo sorpresa, la cita servirá para la reelección de Antonio Garamendi. Hasta la fecha, el único candidato encadenaría un tercer mandato, lo que supone que pueda mantenerse hasta 12 años en el cargo. Mundial de fútbol, ya en juego el partido entre Inglaterra y la República Democrática del Congo, buscando el pase a octavos. Rubén Ortega.
5: ¿Qué tal? Muy buenas. Estamos en el minuto 3 de la primera parte. De momento se impone el 0-0 en el marcador entre Inglaterra y la República Democrática del Congo. El ganador se enfrentaría en octavos de final con México. Es un partido que le estamos contando en directo en Tablero Deportivo.
0: Rosa María Calaf dio sus primeros pasos en el periodismo en plena dictadura, cuando entonces el mundo laboral estaba dominado por los hombres. Es lo que le ha contado a nuestros compañeros de Televisión Española a sus 81 años, después de ser galardonada con el Premio Nacional de Televisión de este año.
6: Fue bastante complicado, evidentemente, ¿no? Porque no se te suponía la capacidad, había que pelear por el espacio. En Barcelona, donde yo empecé, en Miramar, pues no había ninguna mujer reportera ni periodista, había excelentes locutoras y, bueno, pues había redactores, pero no había mujeres.
0: El testimonio de Rosa María Calaf, la corresponsal más veterana de esta casa de Radio Televisión Española. 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
8: Buenas tardes. En estos momentos pendientes de varios siniestros que dificultan la circulación. El primero de ellos en la provincia de Ourense provoca el corte de la A52 a la altura de Monterrey, ya en sentido Pontevedra, por lo que encontrarán el desvío por la Nacional 525. También un alcance complica la circulación en Asturias, provocando el corte de la A8 a la altura de Corbera de Asturias, ya en dirección a Lugo, por lo que encontrarán el desvío debidamente señalizado a la altura del punto kilométrico 408. Más alcances en la salida de Madrid por la A6 a la altura de Aravaca, en el acceso por la A5 en Alcorcón y un último en Guadalajara, en la A2 a la altura de Torija, ya en dirección a Zaragoza. Al margen de ello, tráfico en aumento en los accesos a Madrid por la A1 en Alcobendas, en la salida por la A3 en Rivas y en la A4 en Pinto. Circulación en aumento en la entrada a Barcelona por la C33 y C58 en Montcada y Risac, y tráfico lento de hasta 3 kilómetros en la provincia de Sevilla, en la A66 a la altura de Guillena, ya en dirección a Mérida. Es una información de la Dirección General de Tráfico.
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9: Saludos, buenas tardes. Se han alcanzado 42 grados en el aeropuerto de Sevilla y Badajoz, en los 41 en Córdoba y Jaén, mientras que en A Coruña la máxima ha sido de 21 grados y de 22 en Asturias. A pesar de eso, tenemos avisos activos por calor extremo en color naranja a nivel importante en el interior occidental de Andalucía y en Extremadura, por valores que pueden superar los 40 grados. Hoy se espera que bajen las temperaturas en el norte y en Canarias. Mañana subirán en el tercio norte y bajarán en el tercio sureste y en Baleares. A esta hora predominan los cielos soleados y con pocas nubes, aunque se esperan nubes de evolución en zonas del centro y mitad este, donde podrían darse chubascos o tormentas dispersas. Mañana se esperan lluvias en el Cantábrico debido al flujo atlántico. AEMET ha publicado una nota informativa en la que nos anuncia a partir del sábado que habrá en España un episodio de temperaturas muy altas y persistentes. Con la información actual, a partir del domingo podría haber una ola de calor, pero todavía la incertidumbre es moderada. Es una información de AEMET.
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0: Siete minutos pasan de las 6, de las 5 en Canarias. Apoyar a las personas vulnerables, ayudarles a encontrar trabajo, vivienda, a quienes por distintos motivos se encuentran en una situación precaria, económicamente y social muy difícil. Es la labor que realizan o deben realizar las organizaciones sin ánimo de lucro, ONGs como la Fundación ATSIS. De su trabajo nos habla Nacho Monraval.
10: Hace 60 años un grupo de gente se unió con un objetivo claro: construir una sociedad más justa. Tres décadas después, este compromiso se consolidó en la Fundación ATSIS y desde entonces esta organización social trabaja para acompañar a personas en situación de vulnerabilidad, creando oportunidades de inclusión social, educativa y laboral. En todo este tiempo, más de 1 millón de personas han recibido el acompañamiento de esta fundación. Cada año, más de 50.000 personas. María es una de ellas y así explica por qué llamó a sus puertas.
11: Buscaba de primero trabajo y de segundo ayuda por mi memoria, porque yo he sido operada 2 veces en la cabeza y entonces me olvidaba cosas, más de cosas de internet, de hacer un currículum, que yo antes lo sabía, pero claro, me olvidaba las cosas.
10: El perfil de María es el más común: mujer migrante y mayor. Por eso, entre los múltiples proyectos que llevan a cabo en ATSIS está la ayuda a este colectivo. María Torres Casana es la directora de la Fundación ATSIS en Madrid.
12: Para su empoderamiento personal, profesional y social, promoviendo que ganen confianza y aprendan herramientas para abrirse camino en el terreno profesional, y dinamización comunitaria para fortalecer la convivencia y la cohesión social.
10: Más de 1.000 personas entre trabajadores y voluntarios repartidos por 13 provincias ayudan a personas como María para reducir el riesgo de exclusión, no solo con temas burocráticos, también poniendo el foco en la parte más humana.
11: Primero que fue el emocional, después intelectual y después también para trabajar.
10: Gracias a ADSIS, cada año son miles los hombres y mujeres que encuentran un trabajo. María Torres Casana, directora de la Fundación ADSIS Madrid, destaca el éxito de sus proyectos.
12: Una persona que realiza itinerarios con nosotras mejora su empleabilidad y la probabilidad de mantener y encontrar un empleo.
10: A lo largo de estos 30 años de actividad, el perfil de los usuarios de la Fundación ADSIS ha cambiado. En los últimos años, cada vez son más jóvenes los que llaman a sus puertas en busca de un futuro mejor.

0: Verdaderamente falso.
1: En 1947 tuvo lugar uno de los avances tecnológicos más importantes de la historia, la invención en Estados Unidos del transistor en los laboratorios Bell. Curiosamente, ese mismo año, también en Estados Unidos, se produjo otro suceso que ha alimentado todo tipo de teorías, el llamado incidente de Roswell. Escuchamos un fragmento del documental Roswell, Veredicto Final.
2: Había cuatro cuerpos y no eran humanos.
3: ¿Cómo describiría la nave?
4: Tenía forma de disco.
5: Lo que pasó es que había ido a otra sala para coger materiales. Allí había dos médicos que supuestamente estaban realizando una autopsia preliminar a los cuerpos.
1: Para algunos la coincidencia es demasiado grande como para ser casual. ¿Y si el salto tecnológico del transistor no fue del todo humano, sino que se logró mediante ingeniería inversa, estudiando un platillo volante? La historia oficial dice que el transistor fue desarrollado por tres científicos, Bardeen, Brattain y Shockley, en diciembre de 1947. En julio de ese mismo año, un objeto desconocido se estrellaba en un rancho cercano a Roswell, Nuevo México. Esto, si es que es real, dio lugar al episodio más famoso de la ufología. La teoría conspirativa es tentadora. Restos de una nave espacial recuperados por el ejército estadounidense, como quien no quiere la cosa, y así inventaron el transistor. El problema es que no hay ninguna evidencia de que esto ocurriera. El transistor no apareció de la nada, fue el resultado de décadas de investigación. Así que la teoría alienígena es verdaderamente falsa. Esto no hace a la historia menos fascinante. Uno de los inventos que han hecho posible el mundo moderno, ordenadores, móviles, internet, nació del esfuerzo humano. No hay nada que demuestre lo contrario. Pero la cercanía con Roswell seguirá alimentando la imaginación de muchos. Los humanos somos así, con o sin extraterrestres de por medio. David Zurdo, Radio 5, Todo Noticias.

0: Preguntas a la historia.
1: ¿Qué es la intermedialidad?
2: La intermedialidad aborda un tipo de estudios que cruzan distintas manifestaciones artísticas, por ejemplo, la literatura, la pintura, la fotografía, el cine o la música. Su naturaleza es, en esencia, intersemiótica, ya que las palabras se contagian de los efectos cognitivos de otros medios. Por ello, la singularidad de los estudios intermediales radica en combinar diferentes tipos de signos, códigos verbales, visuales y sonoros. Las raíces del fenómeno intermedial hay que buscarlas en la crisis de la representación ligada a la crisis de la narración lineal y, con ello, el auge de la vanguardia y la potencialidad figurativa de las imágenes. En la actualidad, la intermedialidad vehicula el campo de los estudios sobre teoría literaria y literatura comparada, para erigirse como uno de los ejes articuladores de la teoría del signo y su deslizamiento a los estudios culturales. Carmen María López López, profesora de Teoría de la Literatura en la UNED.
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6: 6:15, 5:15 en Canarias. 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
6: Hallado el cuerpo de una mujer en Rincón de la Victoria, en Málaga, en el interior del pozo de una finca.
7: Su descripción coincide con la de una desaparecida desde el mes de abril en Málaga. Ahora se está realizando un análisis forense al cuerpo para confirmar que se trata de ella. Hay 3 personas detenidas por su presunta relación con los hechos. Se investigan si se trata de un posible caso de violencia machista.
6: El 016, el teléfono de atención a víctimas de todo tipo de violencia contra la mujer, gratuito, no queda registrado en la factura. Se cumple una semana del doble terremoto en Venezuela. La tarea de encontrar supervivientes se complica con el paso del tiempo. Los equipos de rescate trabajan a destajo, entre ellos efectivos de la UME.
7: Que hasta el momento han localizado a 2 personas con vida. El compromiso del ejército es el de no abandonar Venezuela mientras aún haya esperanza. A esta hora está previsto que llegue el avión con los voluntarios de la ECID, que van a desplegar un hospital de campaña.
6: Isabel Díaz Ayuso respalda la teoría lanzada esta semana por Alberto Núñez Feijóo de que el gobierno estaría buscando hacer ingeniería electoral.
7: La presidenta de la Comunidad de Madrid pide observadores internacionales como los que acuden a las elecciones para garantizar la transparencia en la ley de nietos de aquellos descendientes de españoles que emigraron y que podrán obtener la nacionalidad.
6: Las bolsas europeas cierran en rojo, caídas moderadas, el IBEX retrocede un 0,3%, salva los 19.400 puntos.
7: Wall Street registra pocos cambios después del dato de empleo en el sector privado, por debajo de lo previsto. También tras la comparecencia del presidente de la Reserva Federal estadounidense, que ha evitado dar pistas sobre cuál será la próxima decisión del Banco Central sobre los tipos de interés.
6: Y la COE ya tiene fecha para las elecciones. La patronal celebrará comicios el 1 de octubre, activa oficialmente el proceso electoral.
7: Salvo sorpresa, esta cita servirá para la reelección de Antonio Garamendi. Hasta la fecha, el único candidato encadenaría su tercer mandato, lo que supondría mantenerse 12 años en el cargo.
6: En el Mundial de Fútbol, en juego el partido entre Inglaterra y República Democrática del Congo en busca del pase a octavos de final en esta competición donde espera una de las anfitrionas, México.
7: De momento salta la sorpresa. En el primer cuarto de hora del encuentro, la República Democrática del Congo va ganando 0-1. Esta noche será el turno para otros 2 partidos, Bélgica-Senegal y Estados Unidos-Bosnia.
6: Y Rosa María Calaf, galardonada con el Premio Nacional de Televisión.
7: A sus 81 años, la corresponsal más veterana de la Radio Televisión Española ha sido elegida por unanimidad por el jurado, que ha destacado su papel en los servicios informativos en un tiempo en el que las mujeres tenían una representación anecdótica en el periodismo en plena dictadura franquista.
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8: El interior de la Tierra, la corteza terrestre, es una fuente de energía renovable. Hablamos de la geotermia, conjunto de técnicas que estudian y explota la energía almacenada dentro de la corteza terrestre en forma de calor. Si se accede a ella, se puede convertir el calor en electricidad o climatización de viviendas. Todo depende de los grados que se detecten y la forma de poder obtenerlos. Términos como entalpía, gradiente térmico del subsuelo, no suenan muy comunes, pero son los parámetros en los que se basa esta ciencia para determinar y medir el calor almacenado debajo de la Tierra. Y es que dependiendo del número de grados alcanzados, se puede aprovechar para diferentes acciones renovables y con una especificidad. Es constante. La Tierra no se apaga nunca, lo que supone, si se aprovecha bien esta energía geotermia, poder garantizarla de forma perenne, una fuente de energía inagotable que podría servir para climatización, pero también para generar electricidad. Cristina Santiago, doctora en geología, investigadora del Instituto Geológico y Minero de España del CSIC, autora del libro Geotermia.
9: Es muy versátil, es posible en cualquier punto de la corteza terrestre, en cualquier sitio de España. Es un mito que quiero romper, que la gente se piensa que solo es posible aprovechar la geotermia cerca de un volcán. Pues en cualquier punto de España se podría aprovechar la geotermia y está accesible los 365 días del año.
8: Entalpía, el parámetro científico que clasifica la geotermia según la temperatura que registra la corteza terrestre, cambia según los metros de profundidad. Los primeros 100 metros suelen registrar entre 13 y 18 grados. Si se perfora más profundo, se entra dentro de la llamada geotermia de alta entalpía, que podría generar electricidad y eso es lo que se podría encontrar en suelo volcánico. De ahí que varias empresas, junto con cabildos, hayan iniciado sondeos en algunas islas como Tenerife, donde el consorcio público-privado Energía de Canarias ya realiza prospecciones en el municipio de Vilaflor de Chasna. Los vecinos tienen distintas opiniones.
10: La opinión mía es que si es para bien, bienvenido sea, pero si es para beneficio de no sé de qué, porque la verdad que realmente yo no sé para qué beneficio es, están desconchando nuestro paisaje. Nos dicen, cuidado que no puedes hacer una casita aquí porque tiene un sitio protegido, tal y cual. Y después montan eso en un sitio tan bonito, lo que nos queda de Vilaflor.
11: Se lo veo bien porque si la cosa sale mal, pues se tapa el sondeo y punto, y más nada. El que invirtió el dinero lo pierde, pero si sale bien tenemos energía gratis. Y estamos en suelo volcánico. Ahí lo tenemos en Azores, lo tenemos en Finlandia y funciona. No somos los primeros.
8: Para resolver las dudas de los vecinos, se ha abierto en el municipio una oficina de atención ciudadana donde un técnico, Elio Bencomo, informa, aclara las cuestiones que los vecinos se plantean. Muchos han acudido ya a esta oficina.
12: Los vecinos prácticamente se han acercado para saber cómo es el proyecto y de qué trata y cómo va a funcionar en el municipio. Y se le ha explicado pues que es un proyecto que se va a beneficiar el sector eléctrico, tanto como el pueblo, como otra adyacencia más allá.
8: Tendremos que esperar hasta agosto para conocer los primeros datos, pero todo apunta a que el calor generado en este subsuelo sí podría ser suficiente para alcanzar la soberanía energética eléctrica. Lo explicaba aquí en Radio Nacional de España el consejero insular de Innovación de Tenerife, Juan José Martínez.
13: Si tenemos éxito, lo sabremos para este verano, los sondeos que ya hemos iniciado en Vilaflor, tendremos los resultados para aproximadamente en torno al mes de julio. Si tenemos éxito, pues podremos avanzar de una forma decisiva en la soberanía energética de Tenerife, la reducción de la dependencia de verdad de las energías fósiles.
8: Se podría garantizar el suministro eléctrico renovable 365 días al año porque el calor de la corteza terrestre no se apaga nunca, más económico que el sistema eléctrico actual. Yeray Rodríguez y Arancha Jiménez para Radio 5, Todo Noticias.
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14: En un principio, Julio Vázquez no tenía ninguna vocación. en su Barbate natal ayudaba a sus abuelas, pero eso era todo. Hasta que a los 17 años una decisión cambió su vida.
15: Hola, soy Julio Vázquez y llevo en la dichosa cocina desde el año 97. Yo en el año 97 decido irme a estudiar a la Escuela de Hostelería de San Roque, una escuela pública en la cual entro y veo que me gusta esta profesión. Yo no tengo vocación de cocinero por parte familiar, o sea, no tengo una descendencia hostelera. Mi familia nadie se ha dedicado a la hostelería. Pero sí que es verdad que yo tenía ese gusanillo, me gustaba, estaba estudiando en Barbate y me fui a San Roque por tomar una decisión de probar algo nuevo en la cual me enganchó y hasta desde hoy sigo disfrutando de esta bonita profesión. Realmente cuando me di cuenta de que me quiero dedicar a esta profesión ha sido esa primera toma de contacto en San Roque. Yo no tenía vocación por cocinar, sí que mis abuelas cocinaban muy bien, siempre me ponía con ellas a cocinar.
14: La decisión provocó en Julio Vázquez una felicidad inesperada. Sus recuerdos de la época de la escuela de cocina le iluminan la cara.
15: Nosotros en la Escuela Hostelería de San Roque siempre, desde que entramos, eran 5 años de FP, la antigua FP, en la cual estudiamos técnico especialista en hostelería y turismo. Y sí que es verdad que ahí siempre estamos de práctica y los fines de semana siempre estábamos trabajando, era mano de obra barata y a su vez nos requerían mucho en la zona, tanto en el campo de Gibraltar como en otras zonas. Y siempre hemos estado trabajando, o sea, siempre hemos evolucionado creciendo en la escuela con formación, pero a su vez trabajando los fines de semana, ganando dinero, todo sea dicho, y disfrutando de la restauración y de esas experiencias.
14: En 1978, José Pepe Melero fundó en Barbate El Campero, que con los años terminó siendo un restaurante de referencia. A él se acercó hace 20 años Julio Vázquez.
15: La locura del campero llega en el año 2003, finales de 2003, en el cual yo trabajaba en un restaurante en Málaga bastante conocido y las cosas no iban bien. Yo quería volver a mi pueblo, a Barbate, y realmente hablamos con Pepe para incorporarme a su cocina, a ese proyecto con una cocina nueva en el cual emergía en esa fecha. Esperé 4 meses a que terminara la obra para poder incorporarme al equipo. Una cocina longeva, que tenían sus años, en la cual me costó bastante trabajo incorporarme y adaptarme a las necesidades que Pepe me exigía, pero con el tiempo fui aprendiendo de la gente que llevaba muchos años trabajando un producto tan mágico como es el atún rojo salvaje de Almadraba. No solo el atún, sino los buenos pescados salvajes del litoral, los buenos mariscos del litoral y sobre todo respeto por la materia prima que era nuestra bandera.
14: Desde hace unos meses, Julio Vázquez se sabe de memoria el recorrido Barbate-Madrid, porque El Campero abrió en el 148 de la calle La Gasca, en un palacete del siglo XIX. La calidad del atún es impresionante, aunque cómo lo trata Julio lo es mucho más. Alberto Zapata, Radio 5, Todo Noticias.
4: Tal día como hoy,
16: imposible hablar de Deborah Harry, vocalista de Blondie, sin escuchar esta canción. La recordarán ustedes como tema principal de la banda sonora de American Gigolo, una película que nos permitió descubrir el espectacular cuerpazo de Richard Gere sin una triste prenda de ropa interior. Deborah nació en Miami, tal día como hoy, como Ángela Trimble, pero fue adoptada y criada en Nueva Jersey. Era guapa y sexy, así que no le costó mucho trabajar de gogó o como conejita en Playboy, aunque su talento iba mucho más allá. Participó en películas de culto como Hairspray y fue capaz de mezclar en sus canciones pop, punk, disco y reggae. Esta que van a escuchar es la primera canción con rap que llegó al top de las listas estadounidenses.
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16: Débora tiene ahora 81 años y es una artista muy respetada entre el colectivo LGTBI por su defensa de los derechos civiles. Ángeles Vandrés, Radio 5, Todo Noticias.

0: Son las 6:30, las 5:30 en Canarias.
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0: La justicia alemana acusa de crimen de guerra a un ucraniano por el sabotaje del Nord Stream, el gasoducto que lleva alrededor de un 40% de todo el gas exportado de Rusia a la Unión Europea. Corresponsal en Berlín, Beatriz Domínguez, buenas tardes.
2: Buenas tardes. La Fiscalía Federal acusa al presunto saboteador del Nord Stream de crímenes de guerra. El exsoldado y oficial de inteligencia ucraniano, Sergei Capunto, en prisión preventiva desde el año pasado, es sospechoso de haber desempeñado un papel clave en el atentado con bomba contra los gasoductos del Mar Báltico. Ahora la Fiscalía tiene previsto llevarlo a juicio, que podría celebrarse este otoño con esta nueva acusación. Inicialmente se había procedido con el cargo de sabotaje inconstitucional, pero el Tribunal Federal de Justicia planteó dudas jurídicas al respecto durante una revisión de su detención. Según la acusación formal, de aproximadamente 100 páginas, el exsoldado habría atacado en septiembre de 2022, junto a otras 5 personas, infraestructura energética, un acto considerado crimen de guerra según el derecho internacional.
0: A esta hora está previsto que llegue a Venezuela el avión con los voluntarios de la Agencia Española de Cooperación Internacional para el Desarrollo, que van a desplegar un hospital de campaña en el país caribeño. Sobre el terreno, el paso de las horas y de los días complica las labores de hallar a supervivientes de los terremotos. Los equipos de rescate trabajan a destajo en medio de la catástrofe, entre ellos la UME. En una entrevista a Radio Nacional, el brigada Alberto Vázquez ha afirmado que el tiempo juega en su contra. Sin embargo, ha dejado claro el compromiso del ejército en encontrar a personas con vida.
3: Ojalá hubiera todo un equipo por cada edificio, ¿no? Pues sabemos que tampoco es así, ¿no? Es inviable. Pero hay un montón de países de todo el mundo dándolo todo lo mejor de cada uno de ellos y con el mismo objetivo todos, que es buscar personas vivas.
0: Se lo hemos avanzado en Radio 5. Han detenido a 3 personas por la muerte de una mujer que han encontrado en un pozo en Rincón de la Victoria, en Málaga, en un paraje cerca de la A7. Margarita Iniesta.
4: La Guardia Civil ha encontrado el cuerpo de una mujer cerca de la autovía a la altura de Rincón de la Victoria, en una zona de cultivos y cortijos. Su descripción coincide con la de una desaparecida desde el mes de abril en Málaga. Ahora se está realizando el análisis forense al cuerpo para confirmar que se trata de ella. Hay 3 personas detenidas por su presunta relación con los hechos. La Guardia Civil investiga si se trata de un posible caso de violencia machista.
0: Recordamos que el 016 es el teléfono de atención a todo tipo de violencia contra la mujer. Es gratuito y no queda registrado en la factura. Hay más asuntos. También ha sido detenido en Córdoba un hombre buscado por la Audiencia Nacional por apología del terrorismo yihadista. Redacción en Andalucía, Rocío Muñoz.
5: Se trata de un individuo sobre el que pesaba una orden nacional de búsqueda, detención e ingreso en prisión decretada por la Audiencia Nacional por delito de apología del terrorismo. La investigación se inició en febrero de 2023, cuando se recibieron informaciones sobre la presencia en Córdoba del ahora detenido, iniciándose la correspondiente indagación policial, de la que se desprende que el hombre había aumentado su radicalización. Paralelamente, se tuvo conocimiento de que la Audiencia Nacional había emitido una orden de búsqueda. Los agentes lo localizaron y detuvieron, siendo puesto a disposición judicial, que ha decretado su ingreso en prisión.
0: En Leciñena, en Aragón, hay un amplio dispositivo de 300 efectivos y 20 medios aéreos trabajando para tratar de controlar el fuego que ha calcinado más de 2.200 hectáreas. Aunque la evolución es favorable, el fuego está lejos de estar estabilizado, pese a la evolución y que no hay núcleos urbanos en peligro. El peligro también continúa por esas altas temperaturas y por el viento, con rachas de hasta 70 kilómetros por hora. Escuchamos a Ángel Gari, el director técnico de Extinción.
6: Está afectando al corazón de la sierra y es donde se podría complicar el asunto, pero bueno, estamos llegando hacia la noche, nosotros estamos confiados de que esto mejore y podamos trabajar allí.
0: También se ha declarado un fuego en Tardelcuende, en Soria. Preocupa el fuerte viento en la zona, aunque a partir de las 8 la previsión es que mejore. Trabajan ahora sobre el terreno 19 medios con 98 efectivos. En cambio, en Albacete ha mejorado el incendio en Molinicos, provocado por la caída de una torre eléctrica. Según informan fuentes locales a Radio Nacional, hay algunas aldeas sin luz. Ahora apenas hay llamas. Actualizamos toda la información en el boletín de En Punto y en la web rtve.es.
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1: Buenas tardes, a esta hora pendientes de dos alcances que complican la circulación. En Ourense permanece cortada la A52 a la altura de Monterrey en sentido Pontevedra, por lo que encontrarán los desvíos debidamente señalizados por la Nacional 525. También otro accidente dificulta la circulación en la provincia de Guadalajara, en la A2 a la altura de Torija, ya en sentido Zaragoza, y al margen de ello encontrarán tráfico en aumento, especialmente en la salida de Madrid por la A3 en Rivas, en la A42 en Getafe y Parla, y por la A5 en Móstoles. Tráfico en aumento en el acceso a Barcelona por la C33 y C58 en Montcada y Reixac. Se complica en Castellón la AP7 en Benicàssim en sentido Tarragona, y circulación en aumento en la provincia de Málaga, en la A7 a la altura de Nueva Andalucía y Puerto Banús, ya en dirección a Estepona. Es una información de la Dirección General de Tráfico.

0: Nunca se sabe cómo puede comenzar y cómo se va a desarrollar, pero siempre termina así, con muchos aplausos. Estamos en Lugo, en una de las actuaciones de Ousadías, un grupo de teatro que se dedica a la improvisación, o a la impro, como ellos le llaman. Pepín, el secretario de la asociación, nos explica de qué va esto.
1: Decimos que es algo efímero, que se crea en el momento, con las cosas que nosotros vayamos metiendo, y sobre todo es muy interactivo con el público. Bien las frases que digan, las ocurrencias, o incluso cuando hay una mecánica de que escriban papelitos ya en la entrada, tenemos que justificar todo eso que ponen como parte del título, como parte de un concepto, como parte de una idea, después para meter en a la improvisación.
0: Hoy han convertido nuestro estudio de Radio Nacional en Lugo en un auténtico mundo de fantasía, porque parece ser que los pulpos gallegos se van a transformar en gladiadores y algunos no están por la labor.
2: Por favor, en el último Ardelucus me sacaron dos tentáculos, solo me quedan seis. Por favor, esta vez no quiero luchar, pero me obligan.
0: Este pulpo, tan preocupado por sus tentáculos, está interpretado por Ana do Pazo, que compagina su trabajo de profesora con la presidencia de Ousadías.
2: Cuando sales a escena no sabes ni quién vas a ser, ni qué vas a ser, y tienes que seguirle el juego a los compañeros. A veces eres tú quien plantea y los otros te tienen que seguir el juego a ti. Y eso es lo que más me gusta.
0: Pero ojo, que hay otro pulpo mucho más valiente.
3: Yo en mi tentáculo número 4 tengo un super escudo y en el tentáculo número 6 tengo una espada.
0: Al cefalópodo armado le ha dado vida Piera, una chilena afincada en Lugo, que vive la impro como si fuese una niña.
4: Y la impro como que te hace retornar a esa época de infancia donde aparecen duendes o aparecen espadachines en un edificio o luchando contra extraterrestres. Y la verdad es que eso te genera una satisfacción súper grata porque te lo pasas bien.
0: Lo mismo le sucede a Inés, la novata del grupo. Lleva 4 meses en Ousadías y además de reírse más de lo habitual, ha comenzado a notar los efectos positivos de la impro.
5: Empecé a hacer actividades con ellos, juegos en los ensayos, y a mí me ayudó mucho otra vez a la hora de abrirme. Al final, el mundo de la impro es muy bonito porque no es como que tienes ese miedo de que tienes que llevar un papel aprendido y de que te puedes quedar en blanco.
0: El público es fundamental en un show de impro. Muchas veces son los que eligen por dónde quieren que vaya el espectáculo. Después, estos artistas se encargan de conducir las historias, como nos cuenta Pepín.
1: Que alguien quiere ser millonario, tiene todos los millones que quiera. Que alguien quiere meter una metralleta o tiene de mascota un dinosaurio, lo metemos. Que hay un ataque alienígena en el Ardelucus, lo treamos, ¿no? Es lo bonito de todo el poder que tiene la imaginación.
0: ¿Y qué será de nuestros amigos los gladiadores del mar? Parece que hay novedades. Acaba de entrar en escena el presidente del Partido Pulpista, el mayor defensor del pulpo de la ría. Así que a los gladiadores humanos que se les ocurra herirlos...
6: ¡Os condeno a todos! ¡Vais a juicio! ¿Vale? ¿Capichi?
7: ¡Salvemos los pulpos!
8: ¡Salvemos los pulpos!
0: Francisco González es nuestro exaltado líder.
9: La gente que va a vernos dice que yo soy el punto cómico, el payasete, porque yo siempre saco mis historias, hago reír a la gente y me lo paso pipa.
0: Y aunque parezca una contradicción, la impro se ensaya. Para Ana es todo un arte.
2: Se entrenan determinadas técnicas, ¿no? Por ejemplo, pues intentar no negar nunca al compañero, determinados juegos que tienen unos pasos, ¿no? Pero luego realmente lo que haces en escena es siempre nuevo y siempre distinto.
0: Aquí no importa la edad, ni el estado civil, ni la situación económica. Todos son bienvenidos porque lo único que hace falta es tener ganas de abrir la mente, salir de la rutina y hacer nuevos amigos y amigas. Inés está encantada.
5: Somos una familia al final, es muy bonito, es como si estuviéramos jugando entre nosotros, y eso yo creo que al final lo proyectamos al público, la conexión que tenemos, las risas, los juegos.
0: La impro está de moda en Lugo. Además de Ousadías, existen otros grupos que llenan los bares y teatros de la ciudad de buen humor y de historias irrepetibles, porque cada actuación es un mundo cargado de posibilidades. Así que vayan cogiendo sitio. Los actores están listos. Que comience la fiesta.
10: 3, 2, 1, impro.
0: Ana Isabel Álvarez y Diego Rodríguez, Radio 5, Todo Noticias.
11: Más altas, más rápidas, más fuertes. Buenas tardes. En unas horas, a las 5, segundo partido de la selección de fútbol en el Europeo Sub-19. La Roja se enfrenta a Islandia. Buscará la primera victoria en este europeo tras empatar a 2 con Suiza en el encuentro inaugural. La selección es ahora segunda de grupo detrás de Austria y por delante de Suiza e Islandia. Escuchamos a las jugadoras Irune Dorado y Ainhoa Gómez.
12: Estamos tranquilas, nada, a recuperar tanto mentalmente como físicamente, mejorar 3-4 cosas del partido, pues hasta ya hemos visto que tenemos que cambiar y nada, seguir y con buena actitud y siempre... siempre predispuestas a todo lo que nos pueda llegar.
13: Estamos muy tranquilas, al final es el primero, queda muchísimo torneo y confiamos mucho en nosotras.
11: Y ya tenemos calendario de la Liga de Fútbol, empezará el 30 de agosto, terminará el 23 de mayo con 4 parones internacionales. Los clásicos entre Barça y Real Madrid serán el 4 de octubre en Barcelona y el 21 de febrero en Madrid. En piragüismo, en marcha el Mundial Junior y Sub-23 de Slalom en Cracovia con medalla de plata para Leire Goñi, quien se mantuvo en la cabeza de la competición hasta el último instante en el que la checa Teresa Neblova le arrebataba el título mundial por solo 36 centésimas. Un mundial en el que debuta Sara Inés Varela, que compite a esta hora.
14: No voy pensando top 10 o top 20, quiero hacer una bajada con la que me quede a gusto y si hago las cosas bien se verán los resultados. Pues creo que la experiencia a nivel internacional, poder estar aquí entrenando con la selección y todo, me da una experiencia muy buena.
11: Y en Wimbledon, turno para la tenista Jessica Bouzas, segunda ronda ante la ucraniana Dayana Yastremska, eliminada Paula Badosa tras perder con la estadounidense Emma Navarro. En los próximos minutos hablamos de baloncesto con Elena Buenavida, que recogía anoche el galardón a jugadora joven con mejor progresión en una gala organizada por la Federación Española de Baloncesto, que también ha premiado a Illana Martín como mejor jugadora nacional y Maite Cazorla, mejor española en competición internacional. Todo después de una temporada en la que la jugadora del Valencia Basket, Elena Buenavida, ganaba el título de Liga y de Copa de la Reina, aunque reconoce que no ha sido un año fácil.
15: La verdad que ha sido una temporada bastante intensa, con muchos altibajos. Al final no ha sido nuestra mejor temporada cuando no eres el favorito. Creo que es más guay ganar, ¿no? Al final nosotras dimos la sorpresa tanto en la Copa de la Reina como al final de la Liga. Creo que nuestros rivales han hecho una mejor temporada, eso sin dudarlo. Y al final demuestra un poco, ¿no?, del carácter que tenemos, el carácter del equipo, la satisfacción al final que es conseguir acabar la temporada de esa manera.
11: Entre sus objetivos de futuro, ayudar a la selección española en un momento al alza del baloncesto femenino.
15: Creo que hay que estar muy orgullosos del baloncesto nacional en nuestro país. En todos los últimos 10 años, todos los podiums a nivel europeo siempre o casi siempre está España de por medio. Creo que yo he tenido la suerte de presenciar la formación tanto en Tenerife, en Canarias, como en Barcelona, como en Valencia. Creo que hay gente muy, muy, muy dada a esto, con muy, mucho nivel. Y eso ahí nota la diferencia.
11: Con la elegida como mejor jugadora joven del baloncesto español, Elena Buenavida, despedimos el Más Altas, Más Rápidas, Más Fuertes de esta semana. Andrea Oca, Radio 5, Todo Noticias.
16: No sé si es cierto lo que he visto, pues el efecto de una...
17: Son las 7:15 de la tarde, 6:15 en Canarias. 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
17: La justicia alemana acusa de crimen de guerra a un ucraniano por el sabotaje del Nord Stream.
19: Se trata de un exsoldado y exoficial de inteligencia de Ucrania en prisión preventiva desde el año pasado. Es sospechoso de haber desempeñado un papel clave en el atentado con bomba en el gasoducto que lleva alrededor de un 40% de todo el gas exportado de Rusia a la Unión Europea. El juicio podría comenzar en octubre.
17: A esta hora está previsto que llegue a Venezuela el avión con los voluntarios de la ECID que van a desplegar un hospital de campaña en el país caribeño.
19: Sobre el terreno, los equipos de rescate trabajan a destajo para hallar a supervivientes, entre ellos la Unidad Militar de Emergencias. En una entrevista en Radio Nacional, el brigada Alberto Vázquez ha reconocido que el tiempo juega en su contra, pero el compromiso del ejército es encontrar a personas con vida.
17: Detenidas tres personas por la muerte de una mujer cuyo cuerpo han encontrado en un pozo en Rincón de la Victoria, en Málaga, en un paraje cerca de la A7.
19: La descripción de la fallecida coincide con la de una desaparecida desde el mes de abril en Málaga. Ahora se está realizando el análisis forense al cadáver para confirmar que se trata de ella. El 016 es el teléfono de atención a todo tipo de violencia contra la mujer. Es gratuito y no queda registrado en la factura.
17: En Córdoba ha sido detenido un hombre buscado por la Audiencia Nacional por apología del terrorismo yihadista.
19: La investigación se inició en febrero de 2023, cuando se tuvo constancia de su radicalización. Después se emitió una orden nacional de búsqueda, detención e ingreso en prisión.
17: En Leciñena, en Aragón, un amplio dispositivo de 300 efectivos y 20 medios aéreos trabajan para controlar el fuego que ha calcinado más de 2.200 hectáreas.
19: La evolución es favorable y aunque las llamas no están estabilizadas, no hay núcleos urbanos afectados. El peligro continúa por las altas temperaturas y el viento, con rachas de 70 kilómetros por hora.
17: También se ha declarado un fuego en Tardelcuende, en Soria. Preocupa el fuerte viento en la zona, aunque a partir de las 8 la previsión es que mejore.
19: En cambio, en Albacete ha mejorado el incendio en Molinicos, provocado por la caída de una torre eléctrica. Según informan fuentes locales a Radio Nacional de España, hay algunas aldeas sin luz, pero apenas hay llamas.
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20: Imaginen que se acuestan un día, qué sé yo, pongamos el 4 de octubre del año 1582. Se duermen tranquilos, sin sobresaltos, y cuando se despiertan es el 15 de octubre. 10 días han desaparecido. No se los han robado, no se han perdido, simplemente es que no existen. Así, de golpe, de un plumazo. Y no, no es ciencia ficción, es historia. Es la reforma del calendario gregoriano. Si me siguen, les cuento la historia.

0: Pero para entender cómo alguien pudo borrar 10 días del calendario sin que el mundo colapsara, tenemos que viajar muy atrás. Mucho antes de papas y de reyes, incluso antes de Roma. Tenemos que irnos a Mesopotamia. Allí, entre el Tigris y el Éufrates, nacen las primeras formas de medir el tiempo de una forma organizada. Y lo hacen mirando al cielo, a la luna. Los mesopotámicos utilizaban un calendario lunar. Cada mes comenzaba con la luna nueva. Fácil de observar, fácil de seguir, pero tenían un problema. 12 ciclos lunares no suman exactamente un año solar, se quedan cortos. Así que, con el tiempo, las estaciones empiezan a desplazarse. Lo que hoy es primavera, dentro de unos años puede caer en invierno. Y entonces, llegan los egipcios. Ellos miran menos a la luna y más al sol, y sobre todo, miran al Nilo. Porque cada año, casi como un reloj, el río se desborda. Las inundaciones marcaban el inicio de un nuevo ciclo agrícola. Y para anticiparse ese momento, desarrollaron un calendario solar de 365 días. Mucho más estable, mucho más útil para la agricultura. Un avance enorme, pero no perfecto. Porque el año solar real no dura exactamente 365 días, sino 365 días y casi un cuarto. Y aquí entra en escena Roma. Es Julio César, en el año 46 a.C., quien decide poner orden. Asesorado por astrónomos egipcios, implanta el calendario juliano. 365 días al año y un día extra cada 4 años, el famoso año bisiesto. Una solución elegante, práctica y durante siglos suficientemente precisa, pero no del todo. Porque ese casi un cuarto de día no es exacto, es un poquito menos, aproximadamente 11 minutos menos cada año. 11 minutos, parece insignificante, pero acumulen eso durante siglos. Y el calendario empieza a desajustarse otra vez. Las estaciones ya no caen donde deberían. El equinoccio de primavera, fundamental para calcular la fecha de la Pascua, se va desplazando poco a poco. Y así llegamos al siglo XVI. Y aparece el protagonista final de esta historia, el Papa Gregorio XIII. Decide corregir el desfase, ajustar el calendario, volver a alinear el tiempo humano con el tiempo astronómico. La solución... Primero, eliminar de golpe el error acumulado. Eliminar 10 días. Así que, en el año 1582, después del 4 de octubre, llegó el 15 de octubre. 10 días borrados de la historia cotidiana. Imaginen la cara de la gente. Deudas que mencioné antes. Alquileres que se adelantaban. Cumpleaños que desaparecían ese año. Una pequeña revolución en la vida diaria. Pedro Gargantilla, médico y divulgador científico. Radio 5, Todo Noticias.
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2: El corro de la batata. En nuestro anterior palabrero veíamos que patata procede de la voz de origen indígena americano batata, con influencia de la voz de origen indígena americano papa. La primera, batata, es de origen antillano, taíno, mientras que papa es de origen quechua, más bien andino. El lingüista mexicano José Guadalupe Moreno de Alba ha rastreado el uso histórico de estas voces, mostrándonos que, en principio, papa era el nombre común para referirse a las papas o patatas, mientras que batata era, y sigue siendo, ese tubérculo de sabor más dulce que suele coincidir más o menos, y según las zonas, con lo que conocemos como boniato. Según Moreno de Alba, las papas no eran muy apreciadas en principio y se consideraban insípidas, al contrario que las batatas, tenidas por más sabrosas. Ya desde muy pronto se empezó a confundir batata con patata y, por ejemplo, en el diccionario de autoridades de 1737, en la entrada patata se dice que es lo mismo que batata. Lo que ocurrió más adelante le sorprenderá. Según Moreno de Alba, a partir de mediados del siglo XVIII, el consumo de las papas empezó a incrementarse y el tal tubérculo a ser más apreciado, superando a la batata. Eso hizo que el popular nombre patata, que antes se utilizaba para las batatas, pasara a ser usado para las papas, especialmente en el castellano peninsular. portugués, por su parte, reservó el nombre de Batata para la papa o patata, mientras que bautizó a la batata o boniato como batata doce, es decir, patata dulce, lo mismo que el inglés sweet potato. Potato, eso suena muy parecido a patata y efectivamente tiene su explicación, pero en ella entraremos en nuestro próximo palabrero, porque hoy queríamos aprovechar el poquito que nos queda para desmentir un par de mitos o tres que circulan por ahí al respecto de estas palabras. El primero, que batata no deriva de patata, sino más bien al revés, como hemos visto. El segundo, que no, que batata no viene del inglés potato, sustituyendo a papa, también es al revés. Y por último, por citar una de esas graciosas y extravagantes pseudoetimologías que uno se encuentra por ahí, no, no se cambió papa por patata para no coincidir en el nombre con el Papa de Roma. Elpalabrero@rtve.es. Juan Antonio Vázquez, Radio 5, Todo Noticias.

0: Rebobinando.
1: Una cuenta atrás global y una serie de mensajes enigmáticos precedieron el lanzamiento de Aperture, el primer single de Harry Styles en 2026 y que servía como apertura de su cuarto álbum, Kiss All The Time, disco Occasionally. El tema, producido junto a Keith Harpon, marca un giro hacia un sonido electrónico más minimalista respecto a sus trabajos anteriores. Se dice que la inspiración llegó tras acabar su masiva gira Love on Tour y descubrir que por primera vez quería experimentar el anonimato. Contó que al mezclarse entre desconocidos en conciertos y fiestas, redescubrió el poder de la música con un espacio de conexión y libertad. Además de llegar al número uno en Estados Unidos e Inglaterra, el tercero de Styles en ambos países, desde el punto de vista creativo, el single abre una etapa nueva tras su trilogía de discos anteriores, incluyendo Harry's House, ganador del Grammy a Álbum del Año. Aquí, en este nuevo álbum, el foco se desplaza hacia una producción más atmosférica y electrónica, alejándose del pop orgánico que había definido su etapa previa.

0: Son las 7, las 6 en Canarias.
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0: Caso Leire, el Partido Popular pide la imputación de Mercedes González, la directora de la Guardia Civil. Última hora, Gemma Cifuentes.
2: Sí, piden su imputación, explican, porque se ha confirmado que Mercedes González mantuvo 3 reuniones con Leire Díez, la supuesta fontanera del PSOE, que presumía, destacan, de tener control absoluto sobre la actual directora de la Guardia Civil. El Partido Popular, que actúa como acusación particular unificada en el caso SEPI, también ha pedido la imputación de Leonardo Marcos, el antecesor de Mercedes González en el cargo, y del DAO por su presunta colaboración en la trama de Leire Díez. Señala el PP que Leonardo Marcos ordenó a mandos de la UCO ponerse de perfil y a no ser proactivo en causas como, recuerdan, la del hermano del presidente del gobierno. El PP presenta este escrito de nuevas diligencias justo el mismo día en el que el juez ha aceptado la citación de testigos de los fiscales de Diego Villafañe y Beatriz López Pesquera, que también se reunieron en la sede de la Fiscalía General del Estado.
0: Nos situamos ahora en Aragón, en Leciñena. Trabajan ahora 300 efectivos, 20 medios aéreos, tratando de controlar el incendio que ha afectado ya a cerca de 2.500 hectáreas. Ángel Gari, director técnico de Extinción, insiste ante los medios en el puesto de mando avanzado en que la situación es favorable, pero por las altas temperaturas y las rachas de viento de hasta 70 kilómetros por hora necesitan una ventana de oportunidad. Dice que se abre ese momento justo ahora.
3: Es un poco todo, o sea, hay que analizar la componente del fuego, que la ladera sea ideal, que el viento baje, que se nos alineen un poco todas las situaciones para que pierda intensidad y podamos trabajar. Porque es que hay momentos que ni los medios aéreos se pueden acercar por la cantidad de humo que hay. Entonces no son efectivos. Entonces la ventana quiere decir eso, que se nos alineen 4 cosas, un conjunto de cosas y mejore la situación.
0: A punto de aterrizar en Venezuela, el avión con medio centenar de voluntarios de la cooperación española van a instalar un hospital de campaña para apoyar la atención primaria psicológica e incluso para realizar cirugías y atender partos. Una ayuda que llega justo cuando se cumple una semana de la tragedia del doble terremoto que deja ya cerca de 2.000 muertos. La presidenta encargada, Delcy Rodríguez, acaba de decretar el luto oficial del país para los próximos 7 días en homenaje a las víctimas. Absuelto el Hincho, junto a otro rapero, del delito de agresión sexual a una menor con un 40% de discapacidad. No ha quedado acreditado que cometieran el delito en Valencia, Nuria Llopis.
4: Así es, el Tribunal Valenciano concluye que existe una duda razonable sobre la forma en la que ocurrieron los hechos, empezando por apreciar contradicciones entre las distintas declaraciones de la víctima, primero ante la policía y en segundo lugar frente a los forenses. Tampoco queda claro a su juicio el lugar en el que ocurrieron las 2 agresiones sexuales a la joven, que entonces era menor de edad, estaba tutelada y medicada, si en una misma habitación o en 2 diferentes localizadas en distintos pisos del mismo hotel. Clave para esta sentencia ha sido el testimonio de la amiga de la denunciante, que durante la vista oral cambió su versión inicial y manifestó que no presenció ninguna violación ni vio nada grave. También la del recepcionista del hotel, que explicó que la menor no le pidió auxilio cuando habló con él para preguntarle dónde adquirir comida. En su escrito añade la sala que las cámaras del establecimiento tampoco registraron signos externos de coacción o violencia en la entrada y salida de la menor y los 2 raperos. La sentencia no es firme y contra ella cabe recurso de apelación.
0: Anuncio histórico de Sony en un comunicado publicado esta tarde y que ha causado cierto revuelo. La empresa anuncia que no volverá a lanzar videojuegos en formato físico para la PlayStation desde enero de 2028. Robert Álvarez.
5: La decisión de Sony ha sentado como un jarro de agua fría en el comercio minorista. Desde negocios pequeños hasta empresas como Game están respondiendo a este comunicado en redes sociales en defensa del formato físico. José Antonio Vallejo es el dueño de Impact Game, uno de los negocios que se verá afectado por esta decisión.
6: No es muy alentador, que va a afectar a nivel laboral a muchísima gente, obvio. Y toda la gente que nos nutre a nosotros los videojuegos, que son los publishers, también tendrá que hacer algún plan de choque para poder subvivir, ¿no?
5: Una decisión que sigue la estela de Nintendo con Pokémon Pocopia o de Rockstar, la desarrolladora de GTA VI, que publicará el esperado juego en una caja que solo contiene un código de descarga y que costará 80 euros.
0: Sorpresa en el Mundial de Fútbol, está ganando la República Democrática del Congo Inglaterra en los 16avos. Rubén Ortega.
7: 0-1 para el equipo africano que se ha propuesto revolucionar el Mundial en su primera eliminatoria histórica en una Copa del Mundo. El partido está ahora al descanso y está ganando la República Democrática del Congo con un gol de un conocido de nuestra liga, Brian Zipenga, jugador que fichó la semana pasada por el Almería procedente del Castellón y sin duda está siendo hasta el momento el nombre propio del partido. Recordamos que el ganador de este encuentro se va a medir a México en octavos de final de un partido que les estamos contando en directo en Tablero Deportivo.
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9: Buenas tardes, en estos momentos pendientes de un accidente que provoca el corte de la A52 en Ourense a la altura de Verín ya en dirección a Pontevedra, por lo que encontrarán los desvíos debidamente señalizados. Al margen de ello, tráfico en aumento en el acceso a Madrid por la A1 en Alcobendas, en la salida por la A3 en Rivas y en la A5 en Móstoles. Circulación en aumento en Barcelona en la entrada por la C33 y C58 en Montcada y Reixac. Complicaciones en el acceso a Valencia por la A3 en Aldaya y se complica la circulación en Vizcaya en la salida de Bilbao por la avanzada a la altura de Leioa y ya en dirección a Berango. Es una información de la Dirección General de Tráfico.
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10: Saludos, buenas tardes. Han alcanzado 42 grados en el aeropuerto de Sevilla y en Olivenza, Badajoz. También se ha superado los 41 en Huelva y en Córdoba, mientras que en Oviedo se han quedado en 22 grados. Hoy se espera que bajen las temperaturas en el norte y en Canarias. A pesar de eso, tenemos avisos activos por calor extremo en color naranja, nivel importante en el interior occidental de Andalucía y en Extremadura, por valores que pueden superar los 40 grados. Mañana van a subir las temperaturas en el tercio norte y bajarán en el sureste y en Baleares y se repetirán los avisos en las mismas zonas. Se podrían registrar 42 grados en la campiña cordobesa. AEMET ha publicado una nota informativa en la que nos anuncia que a partir del sábado habrá en España un episodio de temperaturas muy altas y persistentes. Con la información actual, a partir del domingo podría haber una ola de calor, pero todavía la incertidumbre es moderada. Mañana será un día de tiempo estable, menos en el Cantábrico, donde el flujo atlántico dejará nubes y precipitaciones. Es una información de AEMET.
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0: Cuando pasan 7 minutos de las 7, de las 6 en Canarias, el avance del programa 5 Continentes, hoy con Ricardo Blanco. Buenas tardes.
1: Buenas tardes. Hoy seguimos centrados en Venezuela. Conectaremos con nuestros compañeros de Radio Nacional, enviados especiales a la zona, Beatriz Viaño y Luis Montero. Ayer estuvieron en La Guaira, donde pudieron comprobar la situación tras el terremoto y las réplicas que está sufriendo la zona. Hoy se cumple una semana del doble terremoto y hoy ya de camino a Caracas nuestro equipo nos va a contar la situación de las familias que siguen buscando a sus seres queridos desaparecidos. Han podido hablar con algunos de ellos, también con los equipos de rescate llegados de todo el mundo.
0: Y además nos vais a contar cómo va a afectar la conocida como tasa Shein al comercio entre la Unión Europea y China.
1: Desde hoy el comercio electrónico europeo sufre un cambio bastante importante. Las compras inferiores a 150 euros tendrán que pagar una tasa de al menos 3 euros para todos los paquetes adquiridos fuera del mercado comunitario. El objetivo es frenar la avalancha de importaciones y compras baratas que entran en su gran mayoría desde China a través de conocidas plataformas online. Nos lo va a contar nuestro corresponsal comunitario, David Bidueiro.
0: Y más de la actualidad internacional. Hoy estaremos en Alemania y nos situaremos también en Suiza.
1: Sí, nuestra corresponsal en Berlín, Bea Domínguez, nos va a contar que la conocida como locomotora europea, sobre todo por su potente industria, Alemania, está sufriendo un bache largo en su sector secundario. Hoy se ha reunido la coalición de gobierno, integrada por democristianos y socialdemócratas, para poner en marcha un programa integral de reformas para relanzar la economía germana. Un plan que contempla medidas en materia de pensiones, sanidad o impuestos. Veremos cómo afecta esto al resto de Europa. Y también conoceremos cuál es el asunto que está inquietando al Papa León XIV, que le teníamos perdida un poco la pista desde su viaje a España. El Papa está preocupado por una congregación ultratradicionalista conocida como los lefebrianos. Hoy han ordenado a 4 obispos sin el permiso del pontífice, abriendo una nueva fractura en la Iglesia Católica. La ceremonia ha tenido lugar en Suiza y de ella ha estado pendiente nuestro corresponsal en París, Antonio Delgado.
0: Lo escucharemos en el programa 5 Continentes a partir de las 9 de la noche, como siempre, aquí en Radio 5, Todo Noticias.

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1: La ola de calor ha disparado a más de un millar las muertes vinculadas a las altas temperaturas en España en junio, que es el segundo más caluroso desde que hay registros. En el resto de Europa, las temperaturas extremas han dejado miles de fallecidos, decenas de ahogados, cortes de carreteras, colapso de sistemas sanitarios, cierre de colegios y centrales nucleares. La ola de calor sin precedentes ha sacudido el viejo continente que se derrite. En Alemania, el calor extremo ha llegado a paralizar los tranvías al fundir sus vías y ha dañado infraestructuras. La crisis vivida durante el episodio de calor extremo, que ha llegado incluso a los países nórdicos, ha puesto de manifiesto la falta de preparación en la mayor parte de Europa ante el nuevo escenario climático. La comunidad científica hace décadas que insiste que detrás está el cambio climático y las ingentes cantidades de emisiones fósiles producidas por el ser humano. Si seguimos así, las previsiones ven posible que en 20 años la ciudad suiza de Ginebra alcance los 50 grados. Haz gestos. 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
0: planeta vivo.
1: Ana Grimau, Radio 5, Todo Noticias.
0: Rebobinando.
2: Madonna tuvo una revelación viendo un concierto de Sting en Nueva York a finales de los 90, cuando el público empezó a desvenenarse con los éxitos que interpretaba The Police. La ambición rubia llegó a la conclusión que la música une a la gente. Con esa inspiración compuso Music, que dio título a su octavo álbum de estudio, el primero suyo del nuevo milenio, y con el que llegó al número uno en medio mundo, incluyendo Estados Unidos e Inglaterra, y consolidándose como un artista capaz de triunfar en tres décadas diferentes, reinventándose además en cada una de ellas. Uno de los puntos fuertes del tema fue su difusión en videoclip, para el que contrató a un entonces casi desconocido Sacha Baron Cohen, interpretando a su hilarante personaje Ali G como el conductor de la limusina. Madonna se volvió fan tras ver una cinta de Navidad de él y lo consideró el Peter Sellers de nuestra generación. Además, en dicho vídeo quería disimular su avanzado estado de embarazo, por lo que el director Jonas Åkerlund la hizo pasar la mayor parte del tiempo cubierta con enormes abrigos de piel. Manolo Castro, Radio 5, Todo Noticias.

0: 7 y 16, 6 y 16 en Canarias. Titulares.
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0: El Partido Popular pide la imputación de la directora de la Guardia Civil.
2: Piden su imputación tras conocer que Mercedes González mantuvo tres reuniones con la conocida como fontanera del Partido Socialista, Leire Díez. Los populares solicitan también la imputación de Leonardo Marcos, el antecesor de Mercedes González en el cargo, y del DAO del Instituto Armado. Estos últimos, por ordenar a mandos de la UCO, aseguran ponerse de perfil en causas que afectan al presidente del gobierno.
0: En Leciñena, en Aragón, trabajan ahora 300 efectivos, 20 medios aéreos. Tratan de controlar el incendio que ha afectado ya unas 2.500 hectáreas.
2: El director técnico de extinción asegura que la situación es favorable, pero aún muy complicada por las altas temperaturas y las rachas de viento de hasta 70 kilómetros por hora. Necesitan una ventana de oportunidad que se abre justo ahora.
0: Aterriza en Venezuela el avión con medio centenar de voluntarios de la cooperación española. Van a instalar un hospital de campaña.
2: Una ayuda que llega justo cuando se cumple una semana de la tragedia, que deja ya cerca de 2.000 muertos. La presidenta encargada, Delcy Rodríguez, acaba de decretar luto oficial del país para los próximos 7 días en homenaje a las víctimas.
0: Sony anuncia que no volverá a lanzar videojuegos en formato físico para la PlayStation.
2: Desde enero de 2028, la medida no afectará a los juegos en formato físico que se comercialicen antes de esa fecha, en una decisión que sigue la estela de productoras como Rockstar. El nuevo GTA no tendrá disco. Nintendo también hace lo propio con Pokémon Pocopía.
0: Absuelto el Hincho junto a otro rapero del delito de agresión sexual a una menor con un 40% de discapacidad. No ha quedado acreditado que cometieran el delito.
2: La Audiencia Provincial de Valencia considera que existen dudas razonables. Aprecia contradicciones en las declaraciones de la víctima con la policía y los forenses, pero también sobre dónde ocurrió esa violación. La sentencia no es firme y cabe recurso de apelación.
0: Y la sorpresa en el Mundial de Fútbol: está ganando la República Democrática del Congo a Inglaterra 0-1.
2: Con tanto de un conocido de nuestra liga, Cipenga, jugador del Castellón esta temporada y fichado recientemente por el Almería. El ganador se enfrentará en octavos de final con una de las anfitrionas, México.
3: Para que veas.
4: Ser agente de igualdad dentro de tu empresa es un reto y a la vez una satisfacción con dos claves: diálogo con los compañeros y compañeras y compromiso con la diversidad desde uno más de ellos. Este es el marco en el que el Grupo Social 11 ha celebrado su primera jornada de la Red de Agentes de Igualdad y Diversidad de las tres áreas ejecutivas, 11, Fundación 11 e Ilunion, con más de 70 personas debatiendo con el lema Igualdad, Diálogo y Compromiso Compartido. ¿Y quién mejor para contarnos qué hacen estos equipos que escuchando a algunos de ellos y ellas? Escuchamos pues a Diego Fernández, Iciar Ventura y Pilar Vázquez.
5: Hacemos muy buena política interna, tenemos muy buenas cosas dentro de ONCE, dentro del Grupo Social, pero creo que es bueno que lo conozcan. De verdad, me gusta que la gente desde fuera vea lo que hacemos, nos copien, porque creo que hacemos las cosas muy bien, y a nivel de igualdad, pues más de lo mismo.
6: Bueno, por ser Ilunion también, pues por ejemplo la discapacidad es algo que en nuestro caso es un reto que ya tenemos conseguido. En cuanto al género, es un trabajo más avanzado, pero es cierto que todavía, bueno, salen nuevas diversidades y también nuevas normativas, pues creemos que todavía es donde son esos colectivos donde a los que tenemos que poner el foco.
7: Venimos de una entidad de la discapacidad y como tal tenemos que entender que las vulnerabilidades son diversas y que en un mundo tan cambiante, globalizado y demás, hay un montón de cosas que a lo mejor ni siquiera hemos intuido todavía, y estar despiertas y despiertos como agentes para actuar y ser rápidas y rápidos en todo este tipo de novedades y ser, pues eso, el ejemplo de la igualdad, de la inclusión y de la diversidad.
4: El encuentro fue inaugurado por la vicepresidenta de Igualdad, Recursos Humanos y Cultura Institucional e Inclusión Digital de la ONCE y presidenta del Observatorio de Igualdad de Oportunidades del Grupo Social ONCE, Patricia Sanz, y la subdirectora general para el emprendimiento, la igualdad de la empresa y la negociación colectiva de mujeres del Instituto de las Mujeres Begoña Suárez. Para Patricia Sanz, estos encuentros son necesarios porque cada paso que se da en materia de igualdad es para bien, aunque aún no estemos en condiciones plenas de igualdad.
8: Lo que nos hace sentir orgullosos y ejerce presión para mantener y mejorar nuestras cifras es que de esas más de 80.000 personas, el 59% tenemos discapacidad. Y en eso sí somos los únicos, como grupo, al menos en este país. 45% mujeres. Y del total de personas con discapacidad que trabajan en el grupo, más de 46.000, el 38,1% somos mujeres con discapacidad. Es decir, aquí no alcanzamos la paridad. Por todo ello, hablar de igualdad con perspectiva de género pues es estar muy convencidos de que cada paso que damos afecta a muchas personas. Para bien si mejoramos, para mal si hay alguna discriminación que no detectamos o que conociéndola no corregimos. Hablemos de igualdad con perspectiva de género o hablemos de colectivo LGTBI. Porque todavía no tenemos una presencia equilibrada entre hombres y mujeres.
4: Por su parte, Begoña Suárez hizo hincapié en la importancia de crear redes dentro de compañías y organizaciones, porque a su juicio es como se conseguirá que las políticas de igualdad lleguen a las empresas.
9: Es muy enriquecedor también el objetivo de estas jornadas y ver cómo conseguimos que esas políticas de igualdad pues realmente lleguen a las personas y lleguen a los centros de trabajo. Porque una organización puede tener muy buena estrategia, muy buena voluntad, tener unidades especializadas, pero si eso no permea, no llega a quien tiene que llegar, pues la capacidad de transformación se reduce muy significativamente.
4: Paty Bonet, un espacio del Grupo Social 11, Radio 5, Todo Noticias.
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10: Hoy en Mundo Rural hablamos de la prórroga de las ayudas al sector primario por la guerra en Irán, del sector de los biocarburantes y del esquileo a tijera de las ovejas. Comenzamos. El Gobierno ha ampliado en 230 millones de euros las ayudas a la compra de fertilizantes y al gasóleo agrícola y pesquero dentro del nuevo paquete de medidas para afrontar el aumento de costes por el conflicto en Oriente Medio. Esta cantidad se suma a los 877 millones de euros del plan de respuesta adoptado el pasado marzo. El ministro de Economía, Comercio y Empresa, Carlos Cuerpo, ha resumido las principales medidas aprobadas para el sector primario.
11: Mantenemos, tal cual estaba en el Real Decreto Ley anterior, el alivio a los profesionales en el caso del sector primario y el sector del transporte. Además, en el caso de la agricultura, lo que añadimos es 165 millones de euros adicionales de ayuda para la compra de fertilizantes a los 500 que ya estaban disponibles, movilizados en el primer Real Decreto Ley.
10: Se mantiene así la subvención de un máximo de 20 céntimos por litro para la compra de gasóleo de uso agrícola y para los buques pesqueros. El sector de los biocarburantes tiene una capacidad instalada de 4,8 millones de toneladas de producción en España, donde solo se está aprovechando la mitad. Sus empresas siguen de cerca la evolución del conflicto en Oriente Medio. El director de biocarburantes de la Asociación de Empresas de Energías Renovables, APA, Manuel Bustos, asegura que están listos para aumentar su aportación y contribuir a reducir la dependencia del petróleo en momentos de crisis.
12: Nosotros estábamos preparados y listos. Seguimos estándolo para poder incrementar pues nuestra aportación, digamos, al mercado de carburantes en España, ¿no?
10: En los últimos meses, los precios de las materias primas de los biocarburantes, como la colza, la soja y la palma, han registrado menores subidas que las de los combustibles fósiles. El sector sí se ha visto afectado, en cambio, por los mayores fletes marítimos de algunos suministros de regiones como Asia. Viajamos al municipio riojano de Brieva de Cameros. Allí, dos jóvenes descendientes de esta localidad mantienen con orgullo el legado heredado de sus abuelos, el esquileo a tijera de las ovejas. En esta localidad se ha celebrado una nueva edición de la Fiesta de la Transhumancia, que busca poner en valor este arte milenario y el trabajo de los pastores en un pueblo de 38 habitantes. Así lo explica el joven de 16 años, Marcos González.
13: Llevo ya 3 años esquilando. Y pues cuando era pequeño, pues bueno, mi madre fue la que empezó a retomar estas fiestas hace muchos años y siempre había historias por el pueblo y de cómo era la vida de estos antepasados nuestros, porque antes el pan de cada día era cuidar del rebaño y una vez al año pues tocaba hacer estas tareas. Y hay que seguir la tradición para que no se pierda y para que la gente conozca y valore realmente este trabajo.
10: El joven ha participado junto a su prima de 14 años en esta fiesta esquilando ovejas. Ambos se han involucrado en esta tradición donde prima el respeto al animal y su comodidad. En nuestra próxima cita de Mundo Rural retomaremos el camino que nos lleve a descubrir la riqueza de nuestro entorno. No olviden que pueden realizar sus consultas a la dirección de Mundo Rural fagro@f.com. 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
1: El pasado mes de mayo, The Avalanches regresaban después de 6 años con este Together que estamos escuchando. Un tema en el que los australianos colaboran con Jesse Lanza, Nicky Nair y Prentice. Y como es habitual y siempre es genial escucharlos, nos presentan una amalgama de samples y sonidos, en este caso evocando un universo de nostalgia del inicio del milenio, como un trencadís sonoro. Y la metáfora cerámica en este caso es muy pertinente. Que las 5 notas que dominan la canción tienen sello justamente de Villarreal. Seguro que le suenan, pertenecen al gran vals que Francisco Tárrega compuso a inicios del siglo XX y que en la frontera entre el siglo pasado y el actual escuchamos en todo el mundo como tono de llamada de una conocida marca de teléfonos finlandesa. Pues un siglo y 20 y pico años después podemos seguir bailando este gran vals de Tárrega, Together de The Avalanches. Lo están escuchando aquí en Concopia en Radio 5. Vicente Ibáñez.

0: Saludos como siempre también a los que nos seguís por las plataformas RTV Play y RN Audio. Enseguida iremos a Venezuela, donde siguen las labores de rescate cuando se cumple una semana del devastador doble terremoto, y aunque parezca imposible, hoy entre los rescatados ha habido un niño de 3 años que ha sobrevivido todo este tiempo atrapado entre las ruinas del edificio donde vivía en La Guaira. Se viven horas decisivas porque cada segundo cuenta y nadie quiere perder la esperanza de seguir encontrando supervivientes, aunque las posibilidades cada vez sean menores. Hoy ha salido un nuevo avión desde España con ayuda humanitaria y con medio centenar de voluntarios de la cooperación española para montar un hospital de campaña que se dedicará a apoyar la atención primaria de emergencia, la psicológica y también procedimientos quirúrgicos o partos. La reina Letizia ha querido despedirlos y agradecer también la labor del equipo médico de emergencias de la EFIT.
1: Si es el modo en el que tendéis la mano a las personas que lo están pasando mal. Lo hacéis con profesionalidad, con rigor y con mucho cariño. La manera en la que acompañáis y ayudáis a quienes sufren. La sociedad española es muy consciente de ello y os lo agradece.
0: Por lo que respecta a la cifra oficial de víctimas mortales, sigue siendo 1.943. La de víctimas españolas sí ha variado. La última cifra que nos llega de exteriores respecto a los españoles es de 26 españoles muertos y 150 desaparecidos. Pero a nivel político, la noticia la ha puesto encima de la mesa el expresidente Aznar, que al estilo rufián ha propuesto que el PP de Feijóo se distancie de Junts y apueste por una mayoría nacional, lo denomina, sin nacionalistas, que pueda ser capaz de atraer votos desde la izquierda a la derecha para evitar, dice, un cambio de sistema y poder echar así a Sánchez de la Moncloa.
2: Todavía hay que construir la mayoría capaz de derribar y superar el muro de Sánchez. Esa mayoría, permítanme decirlo así de esa manera, esa mayoría será nacional o no será.
0: El expresidente ha hecho estas declaraciones, una especie de encargo dirigido a Feijóo, que por cierto no estaba presente en la sala, durante un desayuno informativo del Partido Popular. Aznar ha pedido al jefe de la oposición, sin nombrarle, ese cambio de sistema que según él quiere provocar Sánchez es clave para afrontar las próximas elecciones generales. Lo importante no es cuándo se convoquen las próximas elecciones generales, ha dicho, sino entender bien lo que se decidirán en ellas. Serán las elecciones más importantes de nuestra reciente historia democrática, ha rematado Aznar. Y es que los cortejos que Feijóo hace a Junts incomodan a una parte importante del Partido Popular. La presidenta de la Comunidad de Madrid ha ido esta tarde también en la misma línea de Aznar esta mañana. Lo sensato es alejarse de la amenaza independentista constante, ha dicho Ayuso, que también ha criticado la intención del Ejecutivo de nacionalizar socialistas, refiriéndose a la ley de nietos que permite reclamar la nacionalidad a los hijos y nietos de los exiliados del franquismo que viven en otros países. Y de eso va nuestra pregunta del día, del debate que ha puesto Aznar sobre la mesa. Para ello volvemos a las palabras del expresidente José María Aznar, su alegato de hacer caer el gobierno de Pedro Sánchez con una mayoría nacional amplia y centrada, ha dicho. Planteamos la pregunta, Rodrigo García Fernández.
3: Pues en clave electoral, quien fuera el presidente del Partido Popular le ha pedido, por alusiones al actual líder de su formación, a Núñez Feijóo, que atraiga sensibilidades de izquierdas y derechas con tal de evitar el cambio de sistema impulsado por Pedro Sánchez. Una mayoría en la que no cabrían, como hemos dicho, ni nacionalismos ni independentismos, como PNV o Junts. Y al mismo tiempo, Aznar ha reconocido que ahora no es posible sacar adelante en el Congreso una moción de censura. Con todo esto, les preguntamos, ¿qué le parece la petición de Aznar a Feijóo de crear una mayoría nacional amplia y centrada para tumbar a Pedro Sánchez, bien o mal?
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3: Pueden dejar sus mensajes en el 91-346-2193, también por notas de texto y voz en WhatsApp 679-996959 y votar y escribir en x@24horas-RNE.
0: Gracias, Rodrigo, y esperamos sus comentarios, que ya saben que iremos escuchando a lo largo de la tarde y de la noche. Esta tarde también hemos conocido que el Partido Popular pide imputar a la directora de la Guardia Civil, Mercedes González, por su implicación en el caso Leire Díez. Gemma Cifuentes, buenas tardes.
5: Hola, buenas tardes. Argumentan los populares que dan este paso porque se ha confirmado que Mercedes González se reunió en 3 ocasiones con Leire Díez.

0: La supuesta fontanera del PSOE. Destacan que entre ambas hubo una relación personal y reiterada previa al nombramiento de González como directora del Instituto Armado y que esa relación continuó tras acceder al cargo. No es la única imputación que solicita el PP al juez del caso Seppi. También piden la del anterior director de la Guardia Civil, Leonardo Marcos, y la del DAO, Manuel Llamas. De ambos señala que, según testigos que han ido pasando por la Audiencia Nacional, ordenaron a mandos de la UCO ponerse de perfil en casos políticos, que no fueran proactivos en investigaciones como la del hermano del presidente del gobierno por su contratación en la Diputación de Badajoz. Además de Leonardo Marcos, destaca que ocultó de forma deliberada la nota que alertaba sobre una supuesta campaña de desinformación para torpedear investigaciones en curso. El PP, que lidera la acusación popular, presenta este escrito el mismo día en el que el juez ha citado como testigos a dos fiscales que se reunieron con Leire Díez a mediados del pasado año en la sede de la Fiscalía, a Diego Villafañe, número 2 de Álvaro García Ortiz, y a Beatriz López.
1: Y en el norte de Bélgica, en la ciudad de Amberes, al menos 5 personas han muerto en el incendio de un edificio residencial. Las investigaciones se centran ahora en las causas. Corresponsal en Bruselas, David Bidueiro, buenas tardes.
2: Buenas tardes. Ya está extinguido el incendio declarado esta mañana en un bloque de viviendas de Amberes, la segunda ciudad de Bélgica. Por ahora, el balance es de 5 fallecidos y 16 heridos, cuyas vidas no corren peligro. Un día trágico para la ciudad, acaba de decir la alcaldesa de Amberes. Durante todo el día hemos visto cómo salió una enorme columna de humo del edificio que habitan más de 200 vecinos. Algunos han sido evacuados a través de los balcones. En cuanto al origen del fuego, se apunta a un problema técnico ocurrido en la planta baja. Varios testigos han explicado a la prensa local cómo escucharon una explosión antes de que apareciera el fuego. El rey Felipe de Bélgica visita la zona. El primer ministro Bart De Wever ha expresado su solidaridad con los afectados y se ha organizado un minuto de silencio en el Parlamento flamenco.
1: Gracias, David. Y otro incendio, este en España. Sigue la preocupación por el incendio forestal en Leciñena, en Zaragoza. Más de 300 efectivos por tierra y aire continúan las labores de extinción con medios de la UME y de transición ecológica junto a agricultores y vecinos de la zona de alto valor ecológico. El fuego sigue descontrolado y lejos de estabilizarse. Ya ha arrasado más de 2.500 hectáreas en una jornada difícil por el viento y elevadas temperaturas que reavivan las llamas en varios puntos. Y bueno, ya saben, esta es la sintonía que nos acerca a Torre España para conectar, como siempre, con nuestros compañeros del área meteorológica. Ana de Roque, buenas tardes, Ana.
3: Hola, muy buenas tardes. ¿Qué tal, Rosa?
1: Está siendo un comienzo de julio muy caluroso en gran parte del país. ¿Qué tiempo esperamos para mañana?
3: Bueno, pues más calor, básicamente calor. En cuanto al estado de los cielos, pues va a ser un día estable, soleado, con algunas nubes tan solo por el Mediterráneo, en Valencia, en Baleares, también en el Cantábrico Oriental, donde podría caer alguna gota, y parcialmente nuboso en Ceuta, Melilla y Canarias. Pero sin duda el calor vuelve a ser el protagonista. Es verdad que nos va a dar un pequeño respiro en zonas del centro y hacia el Mediterráneo. Bajan un poquito las temperaturas por aquí, va a seguir haciendo calor, eso sí, y suben por el norte y se mantienen elevadísimas por el suroeste peninsular. Badajoz puede volver a marcar los 42 grados de máxima o los 41 en Sevilla y en Córdoba, pero también hay que destacar, por ejemplo, que en el interior de la provincia de Ourense o en la capital se podrían alcanzar los 35 grados de máxima, y todo ello con noches que siguen siendo calurosísimas. Esta pasada se han vuelto a superar los 20 por todo el sur y en el Mediterráneo, y esta próxima, pues aunque bajan algo por el interior, pues volvemos a hablar de mucho calor de noche y a mediodía.
1: Ana, todo lo que cuentas me recuerda mucho a lo que estuvimos explicando la semana pasada. ¿Podríamos estar ante una nueva ola de calor?
3: Bueno, pues es un poquito pronto para confirmarlo, pero la EMET ya ha avisado de que estamos ante un nuevo episodio de temperaturas muy altas. Empiezan a subir de forma general el viernes y el calor se intensifica, y mucho, durante el fin de semana. Es muy probable que a partir de entonces se cumplan de nuevo las condiciones de ola de calor en la península, con un pico que llegaría a inicios de la próxima semana. Si se cumplen estos criterios de intensidad, de duración, de zona, pues podríamos estar hablando efectivamente de una nueva ola de calor. Sería a partir del próximo domingo, y hay que recordar que sería la segunda ola de calor de este verano, con tan solo poco más de una semana de diferencia, y el verano acaba de empezar.
1: Efectivamente, Ana, así que más vale que nos mentalicemos, como siempre.
3: Pues sí, sí.
1: Gracias, hablamos mañana.
3: Venga, gracias, adiós.
1: En Madrid, en unos minutos, arranca la celebración del orgullo LGTBIQ+, con el pregón desde la emblemática plaza, como siempre, de Pedro Cerolo. La encargada de abrir las fiestas será la Plexi, en un espectáculo junto a otras voces de la comunidad para compartir un mensaje de orgullo, visibilidad y derechos. Allí se encuentra nuestra compañera Carmen Jiménez. ¿Cómo está el ambiente, Carmen?
4: Hola, Rosa. Aunque el pregón no comienza hasta las 8, esta plaza ya está prácticamente llena de gente, de diversidad y de reivindicación. El escenario está preparado y en apenas unos minutos arrancará el acto con la Plexi y con un pregón dedicado este año al cine LGTBIQ+, de la mano de Cayetana Guillén Cuervo, junto a otros actores y actrices. Entre los asistentes se respira muy buen ambiente.
5: Yo creo que la gente viene con predisposición a pasárselo bien y sobre todo con mucho respeto, que es lo importante.
6: Algo de calor, pero un ambiente muy agradable.
7: Pues nada, esperamos un poco reivindicar lo de siempre, ¿no? Lo que venimos reivindicando todos estos años, que es la lucha por nuestros derechos, por nuestra visibilidad y por nuestro respeto total y absoluto.
4: La cuenta atrás ya ha comenzado y en apenas unos minutos arrancará oficialmente el Orgullo de Madrid.
1: Gracias, Carmen. Bueno, pues a celebrar esta fiesta para compartir, por supuesto, no solamente el mensaje, sino también el espíritu del orgullo, visibilidad y derechos para todos. Gracias, Carmen.
4: Gracias.
1: Son las 7:42, una hora menos en Canarias.
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1: Esta próxima noche en España, en la madrugada, cuando en Caracas eran las 6:00 p.m, se cumplirá una semana del doble terremoto que golpeó a Venezuela el pasado jueves. Recuerden que era día festivo allí, mucha gente estaba en sus casas. Las autoridades han declarado 7 días de luto nacional, pero los días allí en Caracas, en La Guaira, sobre todo, no pasan. Los vecinos, familiares, amigos de los desaparecidos han perdido la noción del tiempo. Hay 1.943 fallecidos confirmados, como les comentábamos antes, y más de 10.000 heridos. Sobre el terreno solo hay una urgencia, la de recuperar cuerpos con o sin vida bajo los escombros. Para lograrlo, siguen trabajando en la zona los equipos nacionales e internacionales llegados de todo el mundo. Lo está comprobando muy de cerca nuestro equipo de enviados especiales a Caracas, Luis Montero y Beatriz Viaño. Beatriz, habéis pasado las últimas horas en La Guaira, habéis sido también testigos de esas labores de rescate cada vez más difíciles. Buenas tardes.
9: Buenas tardes, Rosa María, pues así es, y quizás te puedo decir que esta ha sido una de las noches más duras para Luis y para mí. Él asiente con la cabeza, está aquí a mi lado. La verdad es que no nos hemos separado en todo momento, porque en estas catástrofes también necesitas mucho la compañía de tus compañeros, porque son momentos muy difíciles para nosotros. No me quiero ni imaginar cómo lo serán para estas personas. Si decimos que hemos vivido los momentos más difíciles de este rescate es porque hemos vivido la peor parte. Cuando hay vida debajo de los escombros y no se puede recuperar, o bien porque la estructura del edificio no lo permite, pone en riesgo la vida de los equipos, claro, o sea, por ejemplo, nosotros hemos estado esta noche en varios rescates. En uno de ellos estaba un grupo de mexicanos buscando a Samuel y a Diane, dos amigos que quedaron enterrados bajo los escombros. Hasta el mediodía de ayer, martes, nosotros también perdemos un poco la noción del tiempo, ellos habían dado señales de vida. Había ido un bombero, les había pedido señales, habían golpeado en varias ocasiones. El bombero les llegó a preguntar por sus nombres y ellos afirmaron que eran ellos. Empezaron a llegar equipos de rescate, pero nadie veía viable esa recuperación de esos niños. Entonces le comentaban a los topos mexicanos, que es un grupo de élite que ya tiene muchos años, que básicamente, lo digo entre comillas, que estaban locos si se querían meter ahí, porque el derrumbe del edificio era muy probable. Una vez que ellos utilizan el martillo hidráulico, lo que hacen es desestabilizar lo que hay en pie y probablemente les caiga la estructura a ellos encima, y no van ni a sobrevivir ellos ni a sobrevivir los niños que estaban ahí. En este caso, esos niños demostraron que estaban con vida. Pero ya unas horas más tarde empezaron a seguir tratando de recuperar señales de vida con los equipos de rescate checos también, que estaban allí con un intérprete para entenderse con los mexicanos. Esto lo estamos viendo todos los días en La Guaira. Y ya empezaron a detectar que no había ningún tipo de señal. Así que después de muchas horas, porque los mexicanos fueron los únicos que se quedaron ahí a riesgo de que sabían que era muy peligroso y que no debían entrar, lo hicieron, se acercaron hasta la zona más próxima donde les habían localizado la última vez, pero los niños ya no daban señales de vida y tuvieron que suspender la búsqueda. Pero antes de llegar a este caso, justo al entrar en La Guaira, nos encontramos con un corte, un bloqueo en la carretera. Y hemos escuchado este sonido tantas veces en estos días que nos sigue resultando igualmente estremecedor. Es el momento cuando una búsqueda va a comenzar y hay que estar en absoluto silencio. Lo escuchamos.
10: ¡Silencio total!
9: No se escucha muy bien, aunque es muy potente,
11: se siente,
9: estremece.
11: Beatriz, no se escucha muy bien, pero se siente.
9: Ellos lo que le dicen es, en tres ocasiones, primero llaman al silencio a todos los que están en la calle. Luego se dirigen a los posibles supervivientes de los escombros y les dicen, primero se identifican quiénes son, en este caso era un equipo salvadoreño, y les dicen que si hay alguien con vida dentro que grite, que lance alguna señal o que golpee. Y al final de este audio lo que escuchamos es negativo. Esta señal se emite tres veces. Si en esas tres veces no hay ninguna señal de vida, obviamente no es la única. Aquí probablemente ya han pasado, en este caso ya habían pasado los perros, a veces han pasado otro tipo de medios tecnológicos para detectar si hay algún tipo de sonido o si hay algún tipo de radiación, o sea, de imagen que puedan captar, de calor, ¿no?, que transmita calor dentro de los escombros. Y en este caso, obviamente, ya habían pasado otros métodos, quisieron hacer un último intento y pues nos encontramos, este era en realidad nuestro primer rescate, aunque lo estemos contando al revés, que no había tampoco ahí nadie con vida. Y es de verdad que un momento, es que es demoledor, porque tú estás ahí viendo, estás acompañando a las familias que están deseando saber algo, encontrarlos, ya sea con vida o sin vida. Lo que quieren ahora mismo también es recuperar los cadáveres. Y cuando escuchas ese negativo o ves que los equipos se marchan, es que se te hunde, se te viene el mundo encima. Y hoy hemos decidido hablar un poco de la labor tan importante que están haciendo los rescatistas de más de 20 países que nos encontramos aquí, que, como os digo, necesitan muchas veces intérpretes porque colaboran entre ellos mismos. Y esa labor, dentro de que cada uno tiene su propio método, uno viene con drones, los cataríes vienen súper equipados, los americanos también, de hecho se dice que son prácticamente de los mejores, que cuando ellos entran, pues que hacen el trabajo que a otros le llevan no sé cuántas horas en mucho menos tiempo. No es que compitan entre ellos, es admiración total.
11: Claro.
9: Pero si en algo coinciden todos, uno de los procedimientos que tienen todos es este llamado al silencio, que de verdad lo hemos escuchado muchas veces en La Guaira y sigue llamándonos la atención. Hoy estábamos con la UME y el brigadista Alberto Vázquez nos contaba, ¿no?, este momento que incluso para ellos resulta también estremecedor. Le escuchamos.
12: Se golpea, se manda ese silencio que impone, pone la piel de gallina, ver todo un edificio en escombros, 50, 60 personas trabajando, el silencio absoluto, que solo lo rompe a lo mejor algún sonido de algunos pájaros o el aire, y todo en silencio para que los personal especialista en búsqueda técnica, con los geófonos, escuchen. Pueden escuchar los arañazos incluso de personas que están atrapadas.
9: La UME en estos siete días que se cumplen en unas horas ahora en Venezuela este miércoles nos contaba que ellos habían recuperado dos cuerpos y Alberto Vázquez nos transmitía esa emoción que viven ellos y que viven las personas que salen después de estar tantos días enterrados bajo los escombros. Y queremos también compartiros esa emoción que nos trasladaba el brigadista de la UME.
12: y la emoción es increíble, o sea, sacarlos, ver toda la gente allí, las caras de gratitud de la persona. Antonio fue increíble, cómo gritaba de alegría, de gracias, gracias, decía, que es un milagro. Es que pone a piel de gallina solo recordarlo.
9: Sí, y a nosotros también nos pone la piel de gallina cuando él nos lo recuerda. Ahora la pregunta que nos la hace mucha gente y nosotros obviamente no lo sabemos, ni siquiera lo saben los equipos de rescate, y es hasta cuándo se puede seguir buscando. Ha pasado una semana de la catástrofe, hasta ayer os decíamos que había dos niños enterrados bajo los escombros que daban señales de vida. Si hubieran estado mejor ubicados probablemente podrían haber salido, como seguro que tantas otras personas. Os podemos contar, que esto nos lo trasladó la UME, que hay un protocolo de la ONU que establece que ya es muy difícil cuando se cumplen 24 horas de la última persona rescatada con vida. Nosotros ahora hemos perdido la cuenta porque a cada rato sale, han rescatado a no sé quién en no sé dónde. Hay muchos equipos trabajando, muchos equipos han conseguido recuperar personas con vida, pero no está muy clara la franja temporal en el momento en el que se produjo esa recuperación. Con todo, eso no significa que una vez que se cumpla ese protocolo, los equipos, los especialistas vayan a dejar de buscar. Y de hecho, ayer que pasamos absolutamente toda la madrugada con los topos mexicanos siguiendo el rescate de esos dos niños que estaban enterrados bajo escombros, el jefe de los topos, el topo mayor, Héctor Méndez, nos decía que para él la esperanza existe siempre. Y ahora vamos a escuchar ese corte de voz donde nos explica que hasta que no hay un cuerpo sin vida, hay esperanza.
13: Nosotros como rescatistas, lo último que hacemos es decir que están vivos cuando tenemos el cadáver ya en la mano. O sea que no podemos decir jamás que no hay esperanza.
9: Rosa María, y para cerrar nos gustaría compartir con vosotros lo mismo que dice la UME, que cuando ellos rescatan una persona con vida, que es todo alegría y agradecimiento, ese agradecimiento, este equipo de Radio Nacional de España lo siente cada vez que va a un edificio donde se están buscando a personas. Gente que ha perdido a su padre, que ha perdido a su madre, que ha perdido a un hijo. Ayer conocíamos a una chica de 32 años que había perdido a sus padres y a sus dos bebés. Y nos agradecen enormemente estar haciendo este servicio público, porque eso es lo que somos, un servicio público, y nos dan las gracias por contar los testimonios de esta desgracia tan enorme en directo y por darle la oportunidad de compartirla con nosotros. Y es realmente admirable para nosotros la resiliencia que tienen los venezolanos, esa actitud que, a pesar de todo lo que están viviendo, de todo lo que están pasando, de haber perdido muchísimos familiares, amigos, vecinos, alguna gente ha perdido absolutamente a toda su unidad familiar, y siguen buscando y emocionándose, porque a lo mejor estás buscando en un edificio y de repente escuchas gritos y movimiento y ya nos movemos todos, que ahí hay vida, que ahí hay vida. A veces obviamente es la psicosis, y la gente que ha perdido a sus familias va corriendo con la emoción y la ilusión como si se tratase de las suyas.
14: Bueno, pues nuestra audiencia y nosotros también nos emocionamos aquí de oíros, Beatriz Baño, Luis Montero. Gracias por hacer este magnífico trabajo público y por hacernos llegar el sentimiento de lo que estáis viendo y viviendo, de este dolor que vive el pueblo venezolano y que nos encargamos de transmitir, porque como decía este señor mexicano, creo que era con el que el último que hemos hablado, hasta sí, que no hay un cuerpo sin vida, hay esperanza, y mientras se siga trabajando, aunque hoy se vaya a cumplir ya una semana del doble terremoto, hay que seguir allí porque nunca se sabe, ¿verdad?
9: Así es.
14: Gracias, compañeros. Buenas tardes.
9: Hasta luego.
14: Hasta luego. Volveremos a conectar con Beatriz Viaño y Luis Montero, nuestros compañeros enviados especiales en La Guaira. Pero ahora tenemos también, como hemos hecho cada día estos días, conectando con venezolanos para que nos cuenten sus experiencias. Tienen ganas de compartir y también a veces tienen mensajes que lanzar a los venezolanos que están en España o en otras partes fuera del país. Hoy nos acompaña Bárbara Briceño, abogada venezolana de La Guaira. Buenas tardes, Bárbara.
15: Hola, buenas tardes, ¿cómo están? Muchísimas gracias por el espacio y por todo lo que están haciendo para transmitir el mensaje desde Venezuela.
14: ¿Y usted cómo se encuentra?
15: Bueno, bien, gracias a Dios. Han sido días bastante, bastante duros, tanto a nivel físico como a nivel emocional. Pero a mí y a muchísimos jóvenes nos está moviendo la solidaridad y las ganas de ayudar a las personas que lo han perdido todo en esta tragedia. Estamos viendo una movilización enorme de gente que está dispuesta a ayudar a los más necesitados en estos momentos, ya sea donando comida para que cocinas hagan muchísimas comidas para los rescatistas, para refugios, ya sea donando insumos médicos, incluso una estilista muy famosa desde su lugar y desde su experiencia profesional está aportando su granito de arena tratando de hacer cosas en los refugios. Entonces creo que esto nos está moviendo mucho como sociedad para que cada quien desde su lugar y desde su experiencia aporte algo.
14: ¿Usted cómo vivió el momento? Estábamos diciendo a nuestra audiencia, recordando a nuestra audiencia que hoy hace una semana, esta noche hará una semana, era tarde de suya, nuestra madrugada. ¿Cómo lo vivió usted? ¿Usted se pudo salvar? ¿Qué ocurrió con su casa?
15: Bueno, yo vivo en la primera avenida de Los Palos Grandes, donde lamentablemente un edificio colapsó, y en donde están haciendo labores de rescate los topos mexicanos y otro grupo de rescatistas. Gracias a Dios, mi edificio no sufrió daños estructurales y ya hicieron todas las inspecciones necesarias para tener la habitabilidad. Fueron minutos muy aterradores. Yo estaba sola en mi casa y fue bastante aterrador, la verdad. Estaba muy asustada, todos los vecinos también. Creo que a todos nos tomó por sorpresa.
14: Claro, lógico.
15: Y bueno, a mí personalmente, gracias a Dios, no perdí mi casa, pero se había perdido mi mascota y hoy, después de 7 días, lo pude rescatar, está de vuelta conmigo, muy nervioso pero sano, y esa es una alegría muy grande dentro de todo este cúmulo de emociones que
14: claro,
15: estamos teniendo.
14: Claro, sin duda una gran noticia. Y me decía que los jóvenes sobre todo se están organizando para ayudar a las personas más necesitadas. ¿Tiene el gobierno venezolano una semana después la capacidad de responder a todo o sigue desbordado?
15: La realidad es que la magnitud de la tragedia requiere que todos desde nuestro lugar aportemos a ayudar. Hay muchos niños huérfanos, hay muchas familias separadas, todavía hay muchísima gente desaparecida, hay muchísima gente que está en lugares que se habilitaron como refugios, aún necesitan muchas carpas, muchísimas comidas, insumos. Entonces creo que es la magnitud de lo que vivimos, requerimos que todos participemos para poder salir adelante.
14: Todos.
15: Y el ímpetu de nosotros los venezolanos y sobre todo los jóvenes que apostamos por nuestro país es aportar y salir a ayudar a quien lo necesite, no importa dónde esté. Y eso yo lo he visto de primera mano en esta semana.
14: Bárbara, y no duden que el mundo sigue movilizándose también intentando enviar ayuda humanitaria para Venezuela en todo lo que puedan necesitar. Bárbara Briceño, abogada venezolana, una voluntaria estos días ayudando a todos los que lo necesitan. Gracias por atender la llamada al 24 horas. Dejamos ahora la audiencia con las noticias que llegan a punto en las 8. Son las 8, las 7 en Canarias.
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14: Pues sí, son las 8, las 7 en Canarias. Bienvenidos y bienvenidas de nuevo. Aznar le pide a Feijóo que forje una mayoría nacional para echar a Sánchez. A Aznar, como a Ayuso, no le gusta que Feijóo intente acercarse a Junts para conseguir una moción de censura y hoy ha dado su receta. El expresidente del Gobierno considera que la Moncloa se ha convertido en una delegación del independentismo y cree que cualquier estrategia electoral ha de pasar por alejarse de los independentistas. Lo ha dicho en un desayuno informativo con la portavoz del PP en el Congreso, que también ve difícil llegar a acuerdos con los posconvergentes. Aznar, sin citar a Junts ni a Feijóo, que no se encontraba, por cierto, presente en la sala, ha aconsejado marcar distancias con los de Puigdemont y, casi emulando a Rufián, ha propuesto construir una mayoría capaz de derribar el muro de Sánchez y ha puntualizado que hay que esa mayoría sea nacional o no será, ha dicho, y nos hemos preguntado a qué se refiere Aznar cuando dice esto.
16: Todavía hay que construir la mayoría capaz de derribar y superar el muro de Sánchez. Esa mayoría, permítanme decirlo así de esa manera, esa mayoría será nacional o no será.
14: Bueno, pues tendremos que ir averiguándolo. Se refiere a este arco que pueda incluir desde la izquierda a la derecha, ha dicho Aznar. El ministro de Política Territorial y Memoria Democrática, Ángel Víctor Torres, que también ha criticado al Partido Popular su posición de paso a la ley de nietos, ha tachado la postura popular de hipocresía política y electoralista.
17: Vox y el PP están compitiendo a ver quién dice el disparate mayor. Es que es algo risible casi, si no fuera doloroso, ¿no?
14: Y enseguida iremos a Venezuela para ver cómo vive el país esta primera semana después del doble terremoto que ha dejado al menos 45.000 personas desaparecidas, y hablaremos, como hacemos cada día y como acabamos de hacer en la primera media hora del programa, con venezolanos y también con nuestros enviados especiales que estos días están viviendo de primera mano y sintiendo en su piel el dolor venezolano. También abordaremos la ola de calor que se ha disparado a más de un millar de muertes ligadas a las altas temperaturas en junio, marcando un récord histórico, como históricas han sido también las temperaturas. Se acerca otra ola, todavía es pronto para afirmarlo, así que daremos recomendaciones. Los expertos alertan de la peligrosa interacción entre contaminación y calor para la salud. Lo veremos en unos minutos. Momento, antes de continuar, para recordar la pregunta del día hoy sobre las declaraciones que les comentábamos hace unos segundos de José María Aznar para crear una mayoría amplia y centrada para derribar a Pedro Sánchez, mayoría que será nacional o no será, ha dicho, es decir, sin partidos independentistas, propuesta que le lanza a Alberto Núñez Feijóo sin concretar más, único modo a juicio del expresidente de evitar el cambio de sistema que está impulsando Sánchez, dice, a través de la llamada ley de nietos. ¿Qué te parece? Les vamos a preguntar a ustedes. La petición de Aznar a Feijóo de crear una mayoría nacional amplia y centrada para tumbar a Pedro Sánchez, ¿bien? ¿Mal?
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14: Bueno, ya saben, como cada día, además del 91-346-2193, tienen a su disposición nuestro teléfono de WhatsApp, el 679-996959, o nuestra cuenta habitual en X, @24horas-RNE. Esperamos sus comentarios y notas de voz.
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1: Pues sí, es momento de hablar del Mundial y también de deportes, pendientes del Mundial, por supuesto, y en especial del desenlace del Inglaterra-República Democrática del Congo. Rubén Ortega, buenas tardes.
18: ¿Qué tal? Muy buenas tardes. Con ese partido que acaba de terminar con victoria para Inglaterra, con suspense, con remontada, la que ha firmado el máximo goleador del equipo inglés, Harry Kane, jugador que ha hecho un doblete en la segunda parte para ese resultado final 2-1. Inglaterra va a ser el rival de México en los octavos de final. Y mientras tanto, hoy es día de previa para la selección española. Acaba de arrancar el último entrenamiento ya en Los Ángeles, pero antes han tomado la palabra voces autorizadas del vestuario para analizar cómo llegamos al duelo contra Austria. Son Cucurella, Alex Baena y Cubarsí, jugadores que en la previa han mandado este mensaje a la afición.
19: Que nos sigan apoyando como vienen haciendo estos últimos años, que nosotros vamos a dar nuestra mejor versión, que tenemos muchas ganas de hacer algo importante y que confíen en este equipo que creo que nos hemos merecido y que va a ser un gran partido.
20: Todavía tenemos mucho margen de mejora, que podemos hacer mucho mejor juego. El equipo está muy bien y yo creo que con el paso de los partidos lo sacaremos.
21: Nosotros tenemos que hacer las cosas bien y si las hacemos bien, pues la verdad que somos superiores.
18: Así están los ánimos en el seno de la selección y terminamos con repaso la última hora en Wimbledon con cara y cruz para los españoles. Triunfo de Davidovich contra Marozsán, también victoria de Jessica Bouzas, ambos ya están en tercera ronda. La nota negativa, la eliminación de Daniel Mérida contra Medvedev, y ahora en juego el duelo entre dos tenistas de la Armada, son Rafa Jodar y Pablo Carreño. De momento en el primer set 3-3.
1: Gracias Rubén, son las 8:05, las 7:05 en Canarias.
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1: Ya saben que en este punto de la portada siempre traemos más noticias en formato breve, como siempre con Julio Leite. Buenas noches, Julio.
22: ¿Qué tal, Rosa? Buenas noches.
23: Y empezamos con una noticia de última hora. En la localidad malagueña del Rincón de la Victoria, una mujer ha aparecido muerta en un pozo de una finca. Entre las hipótesis se está barajando la violencia machista. Rocío Muñoz, adelante.
24: Desde la subdelegación del gobierno en Málaga apuntan a la violencia machista como la presunta causa de la muerte de esta mujer de 35 años. Su cuerpo aparecía hoy en un pozo del municipio malagueño del Rincón de la Victoria. El cuerpo está en el Instituto de Medicina Legal, donde se le va a practicar el análisis forense. Hay tres personas detenidas por su presunta relación con estos hechos. El subdelegado del gobierno en Málaga, Javier Salas, ha lamentado la muerte a través de sus redes sociales y ha señalado que no se puede permitir que la violencia machista siga destrozando vidas e infligiendo tanto dolor.
23: Recuerden 016, número de atención a las víctimas de violencia machista, es gratuito, no deja rastro la factura, también a su disposición la aplicación móvil AlertCops. Y seguimos muy pendientes a esta hora del incendio forestal en Leciñena, en Zaragoza, que sigue descontrolado. Sobre el terreno se ha desplegado un operativo de más de 330 personas para contener ese fuego que ya ha quemado más de 2.500 hectáreas. Preocupa la evolución del viento de manera especial, con rachas superiores a 30 kilómetros por hora y llamas muy dinámicas que están complicando y mucho las labores de contención. Juan Coca, buenas tardes.
25: Sí, buenas tardes. Esas rachas de viento han llegado a alcanzar los 70-75 kilómetros por hora, obligando a retirar algunas cuadrillas de bomberos forestales en algunos puntos para que no quedaran atrapados por las llamas. Hay más de 300 efectivos, no solo de Aragón, también de las comunidades vecinas, del Ministerio y el apoyo de la UME, que hasta ahora manda otras 6 autobombas y 40 militares. El director técnico de extinción del incendio explica que ahora mismo no es una cuestión de traer más medios, es conseguir una ventana de oportunidad que se abría desde las 7 de la tarde. Ángel Gari.
26: Es un poco todo, o sea, hay que analizar la componente del fuego, que la ladera sea ideal, que el viento baje, que se nos alineen un poco todas las situaciones para que pierda intensidad y podamos trabajar. Porque es que hay momentos que ni los medios aéreos se pueden acercar por la cantidad de humo que hay. Entonces no son efectivos. Entonces la ventana quiere decir eso, que se nos alineen cuatro cosas, un conjunto de cosas y mejore la situación.
25: De momento las rachas de viento siguen siendo fuertes, quedan unas horas hasta que se retiren los medios aéreos y esperan que las puedan aprovechar. La noche será otro momento clave, donde parece que mejoran estas condiciones y ya han ardido más de 2.500 hectáreas. Y a esta hora, muy pendientes de un incendio en Santa Elena, en Jaén. Ramón Coloma es su alcalde.
27: Estamos desalojando, evacuando aquí una escuela de naturaleza, 150 personas, pero vamos, ya están fuera.
25: También se está procediendo al desalojo preventivo de unas 40 personas de Miranda del Rey. En este incendio trabajan 16 medios aéreos y un centenar de bomberos forestales.
23: Gracias, Juan. Seguiremos monitorizando la situación de esos incendios estos días, en las que además se prevé un aumento de temperaturas muy altas ya en el suroeste peninsular, especialmente en zonas de Extremadura y Andalucía, con aviso naranja que se va a repetir mañana. De momento, solo en el norte hay un pequeño respiro a ese calor que estamos sufriendo también en la zona centro del país. Nacho Monraval, buenas tardes.
0: Buenas tardes. Si en junio hemos escuchado esto hasta la saciedad...
2: Hace mucho calor.
3: Ah, bueno, hace mucho calor.
4: La llevamos fatal.
5: Este calor, mal.
6: Todos sudando, corriendo.
7: Uf, hace mucho calor.
22: Pues los llevamos como podemos, nada más.
28: Muy mal. Sudando todo el día.
0: Julio parece que no va a ser menos. Para empezar mañana con esos avisos naranjas, con temperaturas que podrán subir hasta los 42 grados en puntos de Sevilla, Córdoba o Jaén. Los 40 en Cáceres y en Badajoz. La EMET también ha activado los avisos amarillos en puntos de Madrid, Galicia, Castilla-La Mancha, Cataluña y Aragón. En todas estas zonas los termómetros alcanzarán los 38 grados. Pero ojo, porque la EMET ya avisa, van a seguir subiendo las temperaturas y ya no se va a librar ni siquiera el norte. De hecho, por ejemplo, en los valles del Guadalquivir y del Guadiana llegarán hasta los 44 grados. Así es que tomen nota.
29: Yo por lo menos tomo 2 litros y medio por jornada laboral seguro.
30: Intento tener una comida más saludable y más liviana, porque el comer comida pesada te da mucho más calor. También estamos mucho tiempo con el abanico.
0: Porque el domingo, según la EMET, podríamos empezar la que es la segunda ola de calor del verano.
23: La Policía Nacional ha emitido una orden de detención contra Vito Quiles. Desde su defensa, que afirma desconocer los motivos de esta orden, señalan que Quiles se va a presentar mañana en la comisaría. Laura Herrero, buenas tardes.
31: Buenas tardes, sí. Según hemos podido saber, agentes de la Policía Nacional se han presentado hoy en la sede del medio de comunicación donde trabaja el agitador Vito Quiles y no se encontraba allí. Fuentes de su defensa aseguran a Radio Nacional que se personará en una comisaría cercana a su domicilio para mostrar, dicen, su disposición a colaborar con la justicia. No saben a qué se debe esta orden de detención. Ha desatendido Vito Quiles algunas citas judiciales y es que son muchas las causas que acumula. Por ejemplo, tiene un proceso abierto por acudir a casa de la presidenta de Red Eléctrica, Beatriz Corredor, y difundir su dirección en los medios. También otras causas por desobediencia, grabaciones ilegales o infracciones en el Congreso de los Diputados. En un mensaje en su red social X, el agitador Vito Quiles ha asegurado que un juez ha ordenado su detención tras una campaña, dice, de denuncias masivas del entorno de Pedro Sánchez tras su encuentro, asegura, con Begoña Gómez, quien, recordemos, lo denunció por presunta agresión y ha quedado archivado provisionalmente.
23: 8 y 11 minutos, una hora menos en Canarias. Tenemos nuevo balance de fallecidos en Venezuela. Ya son 2.295 las personas que han muerto tras esos dos terremotos que les estamos contando en 24 horas, cuyas consecuencias, como decimos, son miles y miles de desaparecidos y una cifra ya oficial tras este nuevo balance, 2.295 personas muertas, Rosa.
14: Pues sí, desafortunadamente este balance va creciendo. Gracias, Julio. Y para acabar esta portada, bueno, ya saben que a esta hora comienza en Madrid el pregón del orgullo. La plaza de Pedro Cerolo alberga esta celebración que da el pistoletazo de salida al orgullo sobre el escenario La Plexi, un icono de la noche madrileña junto a más protagonistas del colectivo. Allí, en el arranque de esta semana de humor y reivindicación de derechos colectivos e individuales, se encuentra nuestra compañera Carmen Jiménez. ¿Qué ves en este momento, Carmen?
32: Hola, Rosa. La Plexi ya está dando la bienvenida a los miles de asistentes. Ha comenzado cantando una versión del clásico Como yo te amo. Durante los próximos minutos pasarán por este escenario actores, cineastas y artistas guiados por Cayetana Guillén Cuervo, que pondrán voz juntos al pregón de esta edición antes de dar paso a los primeros conciertos de la noche. El público está listo para celebrar y reivindicar.
33: Pues mucha alegría y mucha reivindicación y yo creo que un grito unánime de aquí estamos, estaremos y estuvimos y de que hay que seguir avanzando.
34: Sí que es una fiesta lo que estamos viviendo, pero que no se nos puede olvidar que también estamos luchando por todos esos derechos, que todavía queda mucho camino por recorrer.
32: La plaza ya está completamente entregada y en unos instantes comenzará ese pregón que abrirá oficialmente estos días de celebración, reivindicación y cultura aquí en el corazón de Chueca.
14: Gracias, Carmen. Son las 8 y 13, las 7 y 13 en Canarias.
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1: Bueno, pues volvemos a Venezuela, porque Venezuela sigue necesitándonos. Acabamos de dar hace unos minutos la última cifra del balance de muertos oficiales, que se ha elevado a 2.295... Recuerden que hay casi 50.000 desaparecidos. En Venezuela ha declarado 7 días de luto nacional, 164 horas después del doble sismo del jueves pasado, que se cumplirá esta madrugada hora española. Hay todavía más de 40.000 personas desaparecidas, alrededor de 50.000, como les decíamos. La esperanza de encontrarlos con vida es mínima, pero aún así los trabajos de búsqueda y rescate continúan. Miles de personas, venezolanos y extranjeros, vecinos y profesionales, se han volcado con esas labores y luchan ahora contra el cansancio y también la desesperanza, ¿por qué no decirlo? Mientras tanto, miles de afectados se enfrentan a la incertidumbre de tener que volver a empezar de cero. En Caracas sigue nuestro equipo de enviados especiales, Luis Montero y Beatriz Viaño. Beatriz, buenas tardes.
4: Buenas tardes, Rosa María. Pues en cuatro horas, pues estamos con Julio Ramírez, que él es una de estas familias milagro que sobrevivieron absolutamente todos los miembros de la familia a la catástrofe. No vemos tantos casos como este. Y hasta ahora, Rosa María, os hemos contado todos estos días la historia de personas que estaban dentro de la vivienda en el momento de los dos terremotos. Y en este caso, por ejemplo, Julio iba con su mujer en el coche y nos cuenta una escena muy dramática y de terror la que vivió en esos momentos. Él te está escuchando, pero nos gustaría empezar esta entrevista porque nos contase él cómo era esa perspectiva desde la calle, porque nos dice que había como una inmensa niebla, como si fuese un día de niebla por ese derrumbe de tantos. Y que él tenía mucha confusión, lo hemos dicho varias veces a lo largo del día de hoy, para todo el mundo se cumplen cuatro horas, hora local de Caracas, una semana de la catástrofe. Ellos han perdido totalmente la noción del tiempo, de las horas, de los días. Julio nos decía que al día siguiente tuvo que preguntar qué día era y ahora nos estaba diciendo que si hoy era martes. Así que ya estamos con Julio y nos gustaría, Julio, que nos contaras cómo fue esa perspectiva de ver a la gente desde fuera, desde la calle, desde tu coche. ¿Qué os pasó?
5: Bueno, no solamente eso, sino que realmente nosotros, los venezolanos, los guaireños, nosotros estábamos en un día de celebración. O sea, nosotros, era el 24 de junio, día de fiesta nacional, adicionalmente el día de San Juan. El sector de La Guaira, por tradición, tiende a celebrar los tambores de San Juan. Mucha gente baja del sector de Caracas, baja de todas las ciudades a celebrar ese día. Es una fiesta muy tradicional. Yo tenía un emprendimiento en el sector de Tanaguarena, en el estado Vargas, Venezuela, y había salido con mi esposa y una compañera de trabajo. Le iba a dar la cola a ella hasta su casa. Y en el camino me consigo el terremoto, o sea, se presenta el terremoto, el carro me lo hundió, yo diría que un metro se hundió, de ahí me lo bamboleó, me lo hizo elevar, no sé, un metro más, y después me bamboleó para los lados. Entre gritos de todo el mundo, la gente salía, yo arranqué lo más fuerte que pude, gracias a Dios no tuve accidente con nadie, pero logré salir de allí pensando en mi hijo. Yo soy proteccionista, pensando en los animales que tenía en la casa.
4: Rosa, se emociona muchísimo, pues sí, porque
5: bueno, logré llegar a la casa, busqué, mi hijo ya había salido, mi esposa me pidió dejarla allí, mi esposo me dijo, no, mi hijo, la dejé allí, le dije, bueno, te voy a dejar aquí, ya yo vengo, voy a me llevar a la muchacha para su casa, porque la muchacha estaba toda desesperada buscando a su hijo. Ayer nos enteramos que
9: que su mamá y su hijo fallecieron. Después de allí, yo la llevé a su casa y me devolví. En el camino, cuando la dejo a ella, yo veo, ella me gritaba y me decía que su hijo, yo me bajo, era tanta la niebla, era tanto el polvo que había por los edificios que se habían caído, eso parecía una zona de guerra, que yo veo una estructura parada, la estructura parada, yo le grito, no, quédate tranquila, que tu hijo está bien, mira, el edificio está parado, el edificio no le pasó nada, mira, el edificio está bien. Y era un edificio de al lado que lo único que le sobrevivió fue la escalera. Okay.
14: Julio,
9: unas personas por eso, pero
14: Julio le llama, le habla a Rosa María Molló desde España, desde los estudios de Madrid, le está escuchando toda España. Gracias por aguantar con esta fortaleza y atendernos. Nos estaba explicando cómo su coche primero casi se hundía en el suelo, después volaba y que finalmente pudo llegar con su familia. Ustedes están todos bien, incluidos sus 5 perritos. Ahora
9: sí, nosotros somos...
14: Ahora, sí. ¿Dónde están? ¿Dónde se alojan ahora?
9: Nosotros, a través del trabajo que tengo, nos lograron conseguir un sitio donde permanecer, donde resguardarnos. Estamos yo y mi esposa, mi hijo sigue con los animalitos que logramos rescatar. ¿Okay? Se nos extravió una que le contaba a ella que se llama Sonja, una gatica, pues nosotros somos proteccionistas, como te decía. Uh-huh. Y bueno... al día de ayer bajé de nuevo, tuve que ir a ver, cada vez que tú vas ves la situación peor, porque lo ves peor, porque es cuando tú realmente comienzas a reaccionar, o sea, es que te das cuenta de la situación que está pasando.
14: Claro.
9: Esto es una pesadilla a la cual tú no te despiertas, pues.
14: Claro. No es uno aún todavía, una semana después uno todavía no es consciente de lo que se ha vivido, ¿verdad?
9: Bueno, tanto es así que fíjate que no sabía que ya iba a pasar una semana, o sea, me acabo de enterar con ustedes que ha pasado una semana. Yo no sabía que había pasado una semana. Todos estamos afectados en La Guaira, en Caracas. Creo que mundialmente todos los que están con Venezuela. Venezuela ha sido un refugio del mundo durante muchos años. Y entonces ahora nos pasa esto.
14: Julio, le voy a dejar descansar. No queremos hacerle sufrir. El mundo está con ustedes. España está con ustedes. Buenas tardes. Gracias, Beatriz.
9: Sí, gracias.
14: Hasta luego.
9: Hasta luego.
14: Bueno, hace poco más de una hora ha aterrizado en territorio venezolano el hospital START que el Ministerio de Exteriores ofreció el jueves a Caracas. Hace falta de todo, pero también hospitales porque están desbordados y muchos de ellos también fueron afectados por el propio terremoto. El que ha enviado España, este hospital START, es un equipo especializado en crisis humanitarias de la Agencia Española de Cooperación Internacional. Podrá estar operativo este mismo fin de semana. Nos lo cuenta Javier Álvarez. Buenas tardes.
10: Los chalecos rojos, buenas tardes, ya están en Venezuela. Ahora por delante, los equipos de logística han de montar el hospital de campaña, el START, algo que puede llevar en torno a un par de días. Entre los voluntarios hay traumatólogos, psicólogos, enfermeras, profesionales de atención primaria y también de urgencias de distintas comunidades autónomas. Intentarán llegar allí donde no llega el dañado sistema de salud venezolano. Antón Leis, director de AECID.
11: Nos vamos a encontrar pues desde trauma del terremoto, trauma físico, pero trauma también psicológico, a las necesidades habituales de salud que no van a poder ser atendidas porque el sistema está pues concentrado en la atención a las víctimas.
10: Leis es uno de los 45 chalecos rojos que han volado hoy al país caribeño. Dentro de 14 días los relevará otro grupo de otros 45 voluntarios. La labor de todos ellos la ha alabado en la despedida en el aeropuerto de Barajas la reina Leticia.
12: Lo hacéis con profesionalidad, con rigor y con mucho cariño. La manera en la que acompañáis y ayudáis a quienes sufren.
10: El START ya se ha desplegado en otras catástrofes, como el terremoto de 2023 en Turquía. En esa ocasión, en medio de la catástrofe, nacieron 12 niños en este hospital de la AECID.
14: Gracias, Javier. Efectivamente, este hospital está especializado en catástrofes y lo primero que van a hacer es atención primaria de emergencia para desatascar los hospitales venezolanos que están desbordados por personas. Atenderán psicológicamente a las personas que lo necesiten y harán también, van preparados para hacer procedimientos quirúrgicos y realizar partos. Ninguna ayuda es suficiente estos días para Venezuela.
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1: Bueno, se lo estábamos contando en la portada. Estamos a punto de vivir otra ola de calor, si se confirma en los próximos días. En España, año tras año, notamos como cada vez suben más las temperaturas en verano. A veces ya no hace falta ni que llegamos a verano, como ha sucedido este año. Esto tiene un claro impacto en la salud de las personas, en algunos casos causando también fallecimientos. En junio se registraron en España 1.028 muertes relacionadas con el calor, más del doble con respecto al mismo mes de 2025. Alba Rutia.
6: Eso es, el año pasado hubo 400 muertes, este año el Instituto de Salud Carlos III registra más del doble, superan las 1.000, y los sanitarios insisten en que la mayoría son muertes por estrés térmico, no por golpes de calor, y que estas muertes son prevenibles. Lorenzo Armenteros, de la Sociedad de Médicos Generales y de Familia.
7: El punto primordial es la hidratación. Debemos hidratarnos en ese concepto diferente de solo beber cuando tenemos sed. Hidratarnos o bebidas isotónicas, con eso cubrimos nuestra necesidad de agua y de sales. Y después, otra parte que es fundamental es la vigilancia por el sistema sanitario de los tratamientos crónicos.
6: Es importante en estas fechas, explica, que los pacientes mayores o crónicos controlen valores del riñón o la tensión, por ejemplo. Las comunidades deberían citar, dice, a estos pacientes para hacer pedagogía, porque este junio ha sido el segundo más caluroso desde que hay registros, 3 grados por encima de lo normal, y la situación, dicen, es preocupante.
1: Gracias, Alba. España no es el único país afectado por el calor. Otros de nuestro entorno lo sufren, y también los océanos. La superficie del mar ha superado los récords de temperatura este año. Isabel Jiménez, buenas tardes, cuéntanos.
15: Buenas tardes. Las expertas consultadas coinciden en que no hay una única causa, sino una serie de factores que se retroalimentan. Las temperaturas suben y el hielo se derrite y ya no refleja la luz. Belén Rodríguez de Fonseca, doctora en física de la Universidad Complutense.
16: Pues el albedo ha disminuido porque se ha derretido, ¿no? Se han derretido los glaciares, están en alpinos, se está derretiendo la cubierta de nieve, cada vez disminuye más, y eso produce una realimentación, porque lo que hace es que al calentarse más, la nieve permanece menos tiempo.
15: Y esa radiación, ese calor lo absorbe el suelo. Hay menos diferencia de temperatura entre latitudes tropicales y el Ártico, y eso afecta a los patrones atmosféricos, que dejan un pasillo abierto al aire sahariano. Esto permite, como explica Elvira Jiménez, Greenpeace, entrada y permanencia del calor.
17: Los domos de calor, como el que parece que se va a aproximar aquí para el próximo fin de semana, pues permanezcan y lleguen con mayor asiduidad.
15: Y si nos vamos hacia el sur del continente, el Mediterráneo, a temperaturas propias del Caribe, no refresca. De hecho, expulsa calor y vapor de agua, que a su vez aumenta el efecto invernadero. Alicia Pérez, bióloga marina, compara el clima con una telaraña. Lo que sucede en un lugar termina afectando a toda la red.
18: El sistema climático es un poco igual. Si aumenta la temperatura superficial del océano, tiene consecuencias al clima.
15: Y añadimos además que los cielos de Europa están menos contaminados. La radiación no se dispersa por las partículas en suspensión e impacta de lleno en el continente.
1: Y para hablar de estas temperaturas tan altas y cómo nos afectan a nosotros y al medio ambiente, tenemos a Lucas Barrero, miembro de Ecologistas en Acción. Buenas noches, Lucas.
19: Buenas noches, Rosa María. ¿Qué tal?
1: ¿Estamos suficientemente mentalizados para este cambio tan drástico que estamos viviendo?
19: Yo creo que mentalizados sí. Te diría, de hecho, que lo único que hay que hacer para mentalizarse es asomarse a la puerta de la calle y salir a hacer cualquier mandado, ¿no? Lo que estamos viendo en los últimos años es, ya no es que se tenga que dudar del cambio climático o de la crisis climática, como lo llamábamos hace pocos años con las manifestaciones del clima, sino que lo que estamos viviendo son y van a ser los veranos más calurosos de nuestras vidas.
1: Esto quiere decir que esto solo hace que empezar.
19: Esto solo hace que empezar si no ponemos remedio a ello. Y entre otras cosas, pues
1: ¿qué estamos haciendo mal? ¿Qué estamos haciendo mal, Lucas?
19: Yo creo que solo hay que mirar a nuestras ciudades y pueblos y señalar cuestiones que no deberían de ser ni mucho menos revolucionarias. Si vemos las noticias, si echamos la mirada a las decisiones políticas que afectan a lo más local, a lo más urbano, a lo que tenemos cerca de casa, lo que vemos es que cualquier árbol que está en nuestra ciudad se podría decir que es una especie en peligro de extinción. No por nada, sino porque las decisiones políticas parecen que a nivel generalizado cualquier sombra molesta. Eso entre un punto. Luego, nuestras ciudades están llenas de hormigón, están llenas de asfalto, y lo que poco queda de sombra, son espacios bastante violentos. Esto que llamamos ahora las plazas grises. Es decir, se renuevan las plazas y los pocos árboles que quedaban se cortan. ¿Qué vemos en cambio? Plazas llenas de hormigón donde no puedes ni sentarte a la sombra.
14: Se cortan para ahorrar agua. Es como el pez que se muerde la cola.
19: Bueno, simplemente es un sinsentido. Se cortan porque muchas veces molestan, se cortan porque muchas veces se dice este argumento de ahorrar agua, y sin embargo lo que parece es que vamos un poco para atrás como el cangrejo, como bueno, se suele decir.
14: Efectivamente, porque hay países que ya se han dado cuenta de esto y lo que están es construyendo zonas en las ciudades en las que se pueda refugiar el ciudadano, pulmones verdes, plazas verdes. París, por ejemplo, está siendo un ejemplo muy importante en este sentido. ¿Cómo de frecuentes va a ser a partir de ahora estos episodios? Porque la semana pasada teníamos uno, estamos a punto de entrar en otro y solo es, bueno, hoy es primero de julio, pero solo era junio, por decirlo así, ¿no?
19: Estos episodios van a ser, por desgracia, si no hacemos nada para remediar el cambio climático, y aquí lo primero que tendríamos que apuntarnos sería reducir las emisiones de gases de efecto invernadero, y eso no se hace de otra manera que electrificando nuestro trabajo.

0: ciudades, si seguimos talando los pocos árboles que quedan, si seguimos llenando nuestros entornos más cercanos de hormigón y alquitrán, lo que tenemos son ciudades hostiles en un clima cada vez peor.
1: Por eso antes le comentaba lo de mentalizados, a lo mejor no es la palabra adecuada, porque si estamos más concienciados, si estamos más sensibilizados, se podrá hacer más presión a nuestras autoridades, a nuestros políticos, a nuestros dirigentes, a los que reorganizan urbanamente nuestros entornos para que se hagan medidas como las que está usted proponiendo. ¿Qué supone además que cada vez haga más calor en el mar?
0: Pues principalmente que se modifica el clima global de nuestros territorios y consecuentemente que tenemos más calor en nuestras ciudades. Yo sí que añadiría con respecto a esto que comentaba Rosa, que efectivamente decía el experto que lo mejor para las olas de calor, para adaptarse a estas temperaturas crecientes, es beber agua. Entonces yo añadiría la de beber agüita y hacer activismo. Porque lo que vemos es que si no hacemos presión, si no llevamos estas demandas a nuestros dirigentes, tanto municipales como autonómicos, como a nivel nacional, pues vamos mal.
1: Efectivamente, efectivamente, a eso me refería al principio. Lucas Barrero, gracias por ayudarnos a hacer activismo.
0: Muchas gracias, Rosa María. Un abrazo a vosotras y hidratarse y estar seguro todo el mundo.
1: Efectivamente, todo el mundo que se proteja. Gracias.
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1: Bueno, pues entramos en la página política. El Partido Popular sigue dando vueltas a la ley de nietos, una norma que permitiría que miles de descendientes de exiliados durante la Guerra Civil y el franquismo adquieran la nacionalidad española y que Alberto Núñez Feijóo calificó de ingeniería electoral hace 2 días. ¿Se acuerdan? Una postura que ha defendido nombres del partido como Isabel Díaz Ayuso también, mientras que otras voces tratan de tomar distancia y critican la rapidez con la que el gobierno ha propuesto esta medida. Verónica Muñoz, buenas tardes, cuéntanos.
3: Buenas tardes. A la presidenta madrileña le inquietan las nacionalizaciones que traerá la llamada ley de nietos. Ayuso respalda esa idea de Feijóo de que se haga ingeniería con el censo y amenaza con llevar este proceso a las instancias que haga falta. Incluso plantea que lleguen observadores internacionales a nuestro país.
4: Observadores, ya, no el día de las elecciones, ya. Porque es ahora cuando este proceso a nosotros nos parece que inquieta.
3: Los populares no se fían de que las nacionalizaciones se vayan a hacer con todas las garantías. Apuntan a que el gobierno ha podido sobrepasar la instrucción que rige el proceso, ampliando a más personas, no solo a nietos de exiliados. Se desmarcan ahora de hablar de fraude. Lo que sí afean al gobierno es las prisas y la opacidad. Portavoz Esther Muñoz.
5: Nosotros entendemos que esa es la interpretación que ha hecho el gobierno, que no está bien. ¿Por qué le parece mal al gobierno que preguntemos? ¿Por qué están teniendo que subcontratar empresas en los consulados para agilizar todo esto? ¿Qué prisa tiene el gobierno de Sánchez en que 2,5 millones de españoles más voten?
3: Vox cuestiona directamente el voto por correo, pide que se paralice y aplauden a Feijóo por subirse al carro de sus denuncias. En Génova insisten en que nunca han hablado como Vox de pucherazo. Adelantan que arrancarán una batería de medidas parlamentarias, además de pedir la comparecencia del ministro Álvarez.
1: Gracias, Verónica. Una postura que critica el gobierno, que acusa al Partido Popular de sembrar dudas sobre la legitimidad de los procesos electorales, un tema al que también se ha referido en estos micrófonos la ministra portavoz del Gobierno y titular de Inclusión y Migraciones, Elma Sáiz.
6: La irresponsabilidad de esas declaraciones es mayúscula. Yo creo que me parece fundamental el que los responsables políticos seamos exquisitos en nuestras declaraciones, porque, insisto, lo decía antes, esto es un mensaje que va directamente al corazón de la democracia y que lo hemos visto en otras latitudes qué consecuencias tiene.
1: Bueno, pues vamos a ver cómo lo verían los españoles o descendientes de españoles que viven en el extranjero. Nos acompaña María Teresa Michelón, secretaria del Club Español en Buenos Aires. Fue presidenta del Consejo de Residentes Españoles durante 25 años y consejera del Consejo General de la Ciudadanía Española en el Exterior durante 32. Señora Michelón, ¿cómo viven en Argentina? ¿Les ha llegado toda esta polémica que hay en España alrededor de lo que llamamos la ley de nietos para que los hijos y los nietos de los que tuvieron que irse durante la dictadura o el franquismo puedan reclamar la nacionalidad?
7: Se ha tomado con mucha alegría, con mucha satisfacción. Seguimos luchando para que nos den una ley de nacionalidad correcta, que ya no tengan tantos remiendos como hemos tenido por la ley histórica y ahora la democracia.

0: Yo creo que lo que están haciendo está bien, estamos todos muy contentos de poder hacerlo y de poder conseguir toda la documentación necesaria para poder tener una nacionalidad. Y nosotros, realmente, yo española, mis hijos y mis nietos, hasta mis bisnietos, tienen todos la nacionalidad, pero todos estamos contentos de que esto ocurra.
1: ¿Y esta polémica cómo les ha llegado a ustedes? ¿Qué piensan? Porque saben que aquí los partidos de derecha y extrema derecha piensan que esta ley es un subterfugio del gobierno para alterar el censo y que todos van a votar socialista, poco más vienen a decir.
0: No, no lo creo. Yo, en realidad, aquí incluso en Argentina se vota muy poco. La mayoría somos la gente mayor los que votamos. Los jóvenes están un poco alejados de la política. No se habla de distinción, de polémicas políticas, de ninguna manera. He trabajado mi empeño para que la nacionalidad llegue. Y así ha sido. Es más, seguimos esperando a que una nueva nacionalidad nos dé la posibilidad a todos los descendientes, porque los que votan o los que votamos somos españoles, no son los extranjeros. Así que al tener una nacionalidad, yo creo que tenemos todo el derecho y la obligación, no solamente derechos, son obligaciones que también debemos tener. Aunque la votación no sea como es en Argentina, por ejemplo, que es obligatorio, cada uno vota donde quiere, pero no creo que haya que tener miedo en absoluto de que alguien esté haciendo nada para votar a un partido político exactamente. Yo creo que esto cada uno va a pensar y a votar a la persona que le parece que está haciendo las cosas bien. Y nada más, yo creo que no hay que tener miedo a esto. Esto es una democracia en la cual uno piensa que las cosas se están haciendo bien. Es más, no pensamos que están haciendo bien, sino que están haciendo poco para que toda la gente que pueda tener un ascendiente español pueda recibir la nacionalidad como están esperando aquí. Ha sido muchísima gente la que se han presentado para hacerlo y estamos contentos de que así sea. No, no tenemos ningún prejuicio de que vayan a votar a unos o a otros. Yo creo que la democracia hay que ser amplia, que tiene que ser sin miedo, porque quien más votos va a llevar es el que haga las cosas bien. Ese es mi pensamiento de toda la vida.
1: Claro que sí. Y esto, cuando imagino que todo, usted dice que se han presentado muchas personas, ¿qué mensaje lanzaría usted a los políticos que tienen ese miedo del que usted está hablando y que consideran que hacerlo, no sé, o sea, porque imagino que les debe molestar que digan esto, ¿no? ¿Cómo se sienten ustedes cuando oyen estas afirmaciones?
0: Bueno, yo daría realmente mi óptica, desde mi óptica yo le diría a todos en general, no a un partido solo, que no tengan miedo en que haya tanta nacionalidad. La hemos esperado muchísimos años y reitero una vez más, la gente va a votar a quien cree, correspondientes, esté allí o esté aquí. Es lo mismo, si la gente quiere a aquella persona que está o cree que está haciendo las cosas bien, lo va a votar en cualquier lugar donde esté. Y yo creo que nosotros tenemos que ser pensantes y a adaptarnos a lo que la vida lleva en los jóvenes. Tienen distintos pensamientos. Los mayores podemos pensar de una manera o traemos arraigado muchos pensamientos de España, pero los jóvenes hay que darles la oportunidad de tener una liberación de oportunidades para poder elegir a quien le parece. Y les diría que nadie, ninguno, les lo digo a todos los partidos políticos, que no tengan miedo a dar la nacionalidad. Va a ser una gratificación total. Y que
1: Antes.
0: estén tranquilos, que cada uno va a votar a quien quiere sin necesidad de molestar a nadie, ni que tengan miedo de que van a hacer una guerra civil para votar a alguien.
1: No, antes decía, todavía están haciendo poco tarde y poco encima. Para ustedes lo ven como un derecho, ¿verdad, María Teresa?
0: ¿Cómo? Perdón, no te entendí
1: No,
0: la
1: digo,
0: pregunta.
1: ustedes lo ven simplemente como un derecho que les corresponde y se acabó.
0: Totalmente. Yo creo que un derecho y una obligación. Por eso que a veces nosotros nos molestamos cuando hemos conseguido que nos den tantísima oportunidad para dar la nacionalidad y después cuando hay que votar, pues unos no tienen tiempo, otros no saben, otros, y eso a uno le molesta también. Por eso queremos los derechos y las obligaciones, por lo menos es desde mi óptica, después de trabajar tantísimos años para poder conseguir la nacionalidad. Imagínense ustedes que aquí con tantos españoles como ha habido, que por supuesto, por eso es el consulado más importante, español más importante del mundo, es donde tenemos más emigrantes y muchísimos descendientes, pero muchísimos, en la cual han querido optar primero en la memoria histórica, que no pudieron por distintas leyes que habían puesto, pero sí ahora en la ley democrática, y hay que darles la oportunidad.
1: María Teresa.
0: Y reitero una vez más, no tengan miedo a que la gente vote.
1: María Teresa Michelón, muchísimas gracias por su claridad. Secretaria del Club Español de Buenos Aires, expresidenta del Consejo de Residentes Españoles durante 25 años, una voz autorizada para la reflexión. Gracias por acompañarnos.
0: Gracias a ustedes.
1: Anoche se cerraba el plazo para inscribirse en el proceso de regularización de migrantes. En principio se esperaba que 500.000 de personas se podían beneficiar, pero al no haber cifras exactas sobre las personas que no tienen papeles dentro de nuestro país, finalmente se han presentado más de 1.000.000 de solicitudes. Hace falta todavía esperar el cuenteo final por si hay alguna duplicada o algún error. Desde el Gobierno, el Masáiz, ministra portavoz de Migraciones, que ha estado en Radio Nacional, ha insistido en que todavía hay que revisar, como les comentaba, estas solicitudes porque muchas pueden estar duplicadas o tener algún error.
2: Ya en este momento hay más de, en torno al 50%, más de 500.000 de expedientes que están ya iniciados con esa admisión a trámite. Así que ese mensaje de tranquilidad, insisto, de que las cosas se han hecho bien, de que estamos hablando de normativa y de personas que ya viven en nuestro país. Lo que pasa es que lo hacían en los márgenes, con lo cual son personas que quieren desarrollar sus proyectos de vida en nuestro país.
1: Ahora está pendiente el análisis del Supremo sobre los recursos presentados por la Comunidad Valenciana y Aragón, que consideran que esta normativa colisiona con la de la Unión Europea. El tribunal analizará sus argumentos y decidirá si eleva el caso a Europa para saber si existe ese choque de intereses, aunque el Gobierno habla de tranquilidad e insiste en que esta regularización otorga un permiso de trabajo únicamente para tener empleo en España. Vamos a resolver algunas dudas sobre este aspecto con José Antonio Martín Pallín, magistrado emérito del Tribunal Supremo. Buenas tardes, señor Martín Pallín.
3: Hola, buenas tardes.
1: Bueno, contenta de tenerle y a ver si nos puede aclarar esto. ¿Usted, desde su punto de vista, colisiona esta ley basada en las leyes españolas con el derecho europeo?
3: Bueno, en principio la situación, vamos, no es fácil adoptar una postura rotunda porque la situación es compleja, pero para los que tienen alguna duda, que jueguen con los tiempos y los derechos que concede. Y me explico. Hay un reglamento europeo que acaba de entrar en vigor el día 12 de junio pasado. Ha estado 2 años de demora. Se ha publicado en el boletín aquí en España el 24. Y habla de un pacto migratorio que, hay que reconocerlo, reduce las posibilidades de ampliar derechos a aquellas personas que llegan a Europa. Pero el caso español es distinto porque se trata de una decisión que abarca a todas aquellas personas, repito, personas, es decir, es individualizado. Cada una es un mundo, cada una tiene sus documentos y requisitos detrás, que estén en España desde antes del 1 de enero del 26. Es decir, que lleven 5 años en España. Esas personas, y solo esas personas, pueden solicitar individualmente o incluso pueden renunciar a ello si tienen otras perspectivas, que se les conceda un permiso de residencia y que les permita trabajar.
1: La norma además es un europea, permiso para un año.
3: Efectivamente. La norma europea, repito, es restrictiva, pero en todo caso la misma norma establece que en los supuestos en que haya duda interpretativa habrá que tener en cuenta la Carta de Derechos Fundamentales de la Unión Europea, el Convenio Europeo de Derechos Humanos y Libertades Fundamentales y la Declaración de Derechos Humanos. Luego, cualquier tribunal que se enfrente ante un caso, ante un supuesto que tenga que resolver y que tenga alguna duda, sabe perfectamente que estos tres instrumentos internacionales son favorables a la ampliación de derechos y a la concesión de derechos.
1: Y una duda, señor Pallín, porque la Ley Europea Restrictiva se puso en marcha o se aprobó posteriormente a que se hiciera la convocatoria de regularización. ¿Esto tendría alguna influiría de alguna manera al proceso?
3: Bueno,
1: al tener que ser restrictivo, digamos.
3: Exactamente. Si jugamos fríamente con las fechas, por supuesto, todo lo que se ha pedido antes de la publicación en el boletín, repito, la fecha es de 12 de junio, pero se publicó en el boletín del 23 o 24, no recuerdo ahora en este momento. Entonces, todo eso anterior, por supuesto, es intangible y sigue su curso. Lo posterior, como he dicho hace unos momentos, también sigue su curso porque no hay ningún impedimento en esa norma europea para que efectivamente se extiendan esos derechos y se deja a la contingencia personal y de solidaridad de cada país europeo para que actúe, para que decida la regulación que estime pertinente. Aquí, como se ha desbordado con mucho el famoso medio millón, hemos llegado a 1 millón, pero repito, hay que resolver los casos uno a uno.
1: Y ya solo para acabar, señor Pallín, el procedimiento ahora, si el Tribunal Supremo Español decide hacer la consulta al Tribunal al Supremo Europeo de la Unión Europea, ¿paralizaría la norma o podría seguir adelante hasta que hubiera resolución?
3: Yo creo que podría seguir perfectamente adelante. Y además quiero llamar la atención sobre una cuestión que, hombre, me preocupa. Hace 15 días, esa misma sala, perdón, sección, porque en la sala tercera son secciones, acordó por casi con 2 votos en contra no plantear la cuestión prejudicial a Europa. Sorprendentemente, cuando ya toma la decisión el gobierno y pone en marcha ese mecanismo que desde sectores de la oposición dicen que puede dar lugar a un aumento del censo electoral, lo cual me parece absolutamente demencial, pues entonces la sala ha dictado una providencia que firman 3 magistrados. Confieso que ignoro cuál es el contenido o la posición del resto de los 4 magistrados, la sección son 7, y vamos a ver sobre esa base qué decisión adopta. Si adopta plantear la cuestión prejudicial, no suspende la tramitación, porque repito que es individual.
1: Pues vamos
3: y
1: a ver,
3: los recursos al tribunal son respecto de reglamentos o de normas jurídicas.
1: Señor José Antonio Martín Pallín, como siempre, gracias por esclarecer nuestras dudas. Buenas tardes, gracias por atender al 24 horas. Movimiento Sumar va despejando incógnitas sobre quién será su número uno en las próximas elecciones generales, un puesto que va a recaer en Verónica Barbero, portavoz de la formación en el Congreso, después de que la actual coordinadora, Lara Hernández, haya anunciado hoy su dimisión y renunciado a todos sus cargos. Una decisión que ha comunicado después de que se haya archivado el expediente abierto contra ella por supuesto acoso sexual laboral. Marlupión, buenas tardes.
4: Buenas tardes. Lara Hernández comparecía en rueda de prensa para anunciar su salida de Sumar.
5: Hoy presento mi dimisión como coordinadora de Movimiento Sumar, de todas mis responsabilidades en los órganos, y dejo también desde hoy mi militancia en esta organización.
4: Se aparta del liderazgo del partido y no optará a la reelección en la Asamblea del próximo 11 de julio. Su renuncia llega una vez se han archivado las 6 denuncias internas por presunto acoso laboral interpuestas contra ella. Un archivo que se ha producido tan solo 2 días antes de que finalizara el plazo de registro de candidaturas para la Asamblea del Movimiento. Hernández ha pedido perdón a la militancia por esta guerra interna y ha asegurado haber sido víctima de una operación política desde dentro de la formación.
5: Que tengo la conciencia totalmente tranquila. Primero, porque soy inocente. Porque jamás en mi vida, ni antes, ni durante, ni después, he acosado a nadie. Jamás.
4: Aún así, ha evitado dar nombres. No quiere entrar al barro, ha dicho. Se reserva, eso sí, el derecho de tomar acciones legales. La única lista que se presenta el próximo 11 de julio será la que lideran la portavoz parlamentaria Verónica Barbero y la secretaria de Estado Rosa Martínez.
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1: La guerra de Irán, podríamos decir que se ha rebajado, al menos la tensión, también algunas de las medidas. Por el estrecho de Hormuz transita algún barco ya con petróleo, pero está todo muy lejos todavía de la normalidad. Y por todo eso, y con la moderación de los precios, el gobierno decidió ir eliminando poco a poco las ayudas. Hoy se vuelve a aplicar el IVA del 21% a los carburantes y llenar el depósito ya se nota de nuevo en el bolsillo. Cristina Canuza.
7: Algunos fueron previsores y pasaron ayer por la gasolinera, pero otros no cayeron en que desde hoy el IVA de los carburantes vuelve al 21%, y esa subida se come la rebaja del impuesto especial sobre los hidrocarburos, que este mes es de 15 céntimos por litro, así que llenar un depósito medio de gasolina nos cuesta 5 euros más y 1,5 euros más en el caso del diésel, según la Asociación de la Industria del Combustible de España.
8: Carísimo.
9: Pues subió de un día para otro.
10: 11 céntimos y más era día de salida de coches. Es que es una barbaridad, es una burrada.
11: Me he enterado hoy, si no hubiera venido ayer.
7: Conforme avance el verano, los descuentos irán reduciendo gradualmente. En agosto serán de 10 céntimos por litro y en septiembre de 5. Aunque si la situación se agrava, si en julio la inflación de los carburantes supera el 15%, el descuento volverá a ser de 20 céntimos. El decreto que aprobó el lunes el gobierno incluye una cláusula de reactivación también para el IVA de la luz y el gas y refuerza el control de precios sobre las estaciones de servicio. La CNMC publicará incluso una lista con las gasolineras que registren prácticas anómalas.
1: Más de 1.000 millones de dólares es lo que ingresó Donald Trump en el año pasado por el negocio de las criptomonedas. Defensor de políticas para favorecer a la industria, el presidente de Estados Unidos multiplica sus beneficios desde su regreso a la Casa Blanca, mientras el crecimiento del patrimonio financiero familiar despierta dudas sobre un posible conflicto de intereses. Corresponsal en Washington, María Caro, buenas tardes.
12: Buenas tardes. Durante su primer año de vuelta a la Casa Blanca, Donald Trump ingresó en total 2.200 millones de dólares, casi 4 veces más que en el ejercicio anterior. Más de la mitad de ese dinero viene de sus negocios de criptomonedas, entre otras cosas de vender una de las empresas a una compañía vinculada con el gobierno de Emiratos Árabes Unidos. Así se mezclan relaciones comerciales, diplomáticas y un presidente haciendo negocios en un sector que su gobierno se encarga de regular. Él asegura que no hay nadie regular. Que diferentes fondos gestionan e invierten su dinero y que si él ha ganado más es porque la bolsa está subiendo y porque todo el país se está enriqueciendo. Lo decía Donald Trump antes de estrenar el avión que le regaló el año pasado el gobierno de Qatar, valorado en 400 millones de dólares. Aunque este enriquecimiento o esos regalos no sean éticos, no son ilegales, porque en Estados Unidos el presidente y el vicepresidente del país no están sometidos a la legislación que regula y penaliza los conflictos de interés.
1: La Fiscalía de Alemania acusa de crimen de guerra a un exmilitar ucraniano por el sabotaje del gasoducto ruso Nord Stream en el Mar Báltico en 2002. Corresponsal en Berlín, Beatriz Domínguez, buenas tardes.
8: Buenas tardes. Es la primera acusación de la Fiscalía Federal Alemana contra uno de los presuntos saboteadores de los gasoductos rusos Nord Stream en septiembre de 2022. Al exsoldado ucraniano Sergei Kapunto se le imputa ataques contra infraestructuras energéticas civiles considerados un crimen de guerra según el derecho penal internacional. Siguiendo las conclusiones de los investigadores, que citan aquí varios medios alemanes, el ucraniano habría dirigido el equipo de buzos, entre ellos una mujer y soldados de las fuerzas especiales, con el objetivo de dinamitar tramos del Nord Stream 1 y 2 que unían Rusia con Alemania. También habría estado al mando del velero Andrómeda, que zarpó de un puerto alemán en dirección a los gasoductos en el Báltico. Sergei Kapunto se encuentra en prisión preventiva en Hamburgo desde noviembre, después de que en agosto del 25, por una euroorden alemana, fuera arrestado en Italia mientras disfrutaba de unas vacaciones en familia. La abogada alemana del exsoldado rechaza todas las acusaciones contra él, mientras que los medios alemanes, que se refieren a esta acusación de la Fiscalía, aseguran que las pruebas en su contra son contundentes, incluyendo llamadas telefónicas desde la prisión de extradición en Italia en las que habría hablado con familiares y conocidos sobre los atentados, incriminándose a sí mismo.
1: Son las 8:56, una hora menos en Canarias, y es momento de la cultura. Hoy la corresponsal más veterana de esta casa, Radio Televisión Española, Rosa María Calaf, ha sido galardonada con el Premio Nacional de Televisión, un reconocimiento a su destacado papel en los servicios informativos en plena dictadura franquista, en un mundo laboral dominado por hombres. Nos lo cuenta Ana Galarza. Buenas tardes, Ana.
13: ¿Qué tal? Buenas tardes. La veterana Rosa María Calaf suma a sus 81 años un nuevo galardón. En su palmarés cuenta con un premio Ondas a la mejor labor profesional o con el premio a toda una vida de Radio Televisión Española. Ahora el jurado del Premio Nacional de Televisión reconoce a la periodista por ser una referente indispensable de la profesión. La propia Calaf ha compartido su alegría nada más conocer el premio en el telediario de Televisión Española.
14: Y bueno, y sobre todo ahora me siento muy rara con eso de entrar otra vez en directo en el telediario, pero como protagonista, cosa que los periodistas nunca debemos ser, ¿no? Somos solo testigos y testimonios. Así que muy feliz, encantada.
13: Fue una pionera en el reporterismo televisivo en un tiempo en que las mujeres tenían una representación anecdótica en el periodismo. Sus inicios, explica ella, no fueron fáciles.
14: Había que pelear centímetro a centímetro, el estar y el tener los mismos temas y las mismas oportunidades que los compañeros.
13: El Fallo aplaude también su labor por derribar prejuicios y modernizar la narración con osadía y creatividad. Una creatividad manifiesta incluso en ese pelo rosa tan suyo, convertido ya en su particular seña de identidad.
1: Gracias, Ana. Felicidades a nuestra compañera y amiga Rosa María Calaf. Hoy ha muerto Manuel Arjona, miembro fundador de Locomía. Ha fallecido en Barcelona a los 58 años, ganador de varios discos de oro y platino. Fue integrante de la primera formación de este grupo, que alcanzó la fama a finales de los 80 gracias, como saben, a su destacada y, bueno, original estética. Con sus abanicos gigantes, hombreras XXL y sus zapatos de punta, fueron un referente rompedor para muchos jóvenes que ocultaban su identidad sexual. Y hoy, en Viveiro, Lugo, empieza el festival por excelencia de los amantes del rock.

Y es que arranca el Resurrection Fest en su edición número 21 para dar cita a las bandas más representativas del metal, el hardcore y el punk. Bajo el lema A Place Called Home se reúnen iconos como Marilyn Manson, Limp Bizkit, Sabaton y Iron Maiden, la banda a la cabeza del cartel de este jueves. Con Iron Maiden nos iremos con esta música que suena de Trooper hasta las 9.

0: Son las 9, las 8 en Canarias.
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0: Actualizamos la información en este miércoles 1 de julio, marcado por los incendios en España, en Aragón, donde los bomberos trabajan desde ayer en un incendio forestal en Leciñena. Esta tarde se ha declarado otro en el término municipal de La Fueva, que ya está en nivel 2. Juan Coca, buenas noches.
2: Buenas noches, sí, este nuevo incendio en La Fueva, en Huesca, ha obligado a desalojar a los 30 habitantes de la pedanía de Morillo de Monclús y a elevar la situación de emergencia en la comunidad a situación operativa 2, nivel 2. Hasta él se están trasladando los medios que pueden de la comunidad y hasta 5 aviones anfibios del Ministerio. Y es que la mayoría de medios están algo más al sur, en Leciñea. Desde ayer, más de 300 efectivos y una treintena de medios aéreos, a los que hay que sumar los militares de la UME, continúan trabajando en unas condiciones muy difíciles. Las rachas de viento llegan a superar los 70 kilómetros por hora, impidiendo incluso que trabajen algunos medios aéreos. Esperan que con la llegada de la noche baje el viento, aumente la humedad y puedan atacarlo directamente. Pero no es lo único, porque en Jaén, en Santa Elena, un incendio obliga a desalojar una escuela de naturaleza en la que había unas 150 personas, también a 40 personas de Miranda del Rey. Desde el 112 recomiendan a los vecinos de la zona cerrar puertas y ventanas, y en este incendio trabajan unos 130 bomberos forestales, una veintena de medios aéreos, y los que se van a sumar son los equipos de Castilla-La Mancha.
0: Gracias, Juan. Y a unas horas de que se cumpla una semana del doble terremoto en Venezuela, el gobierno de ese país fija en 2.295 el número de fallecidos oficiales a causa del sismo. Pablo Herrero, buenas noches.
3: Buenas noches. Será en ese momento, a las 6 de la tarde, hora venezolana, cuando empiecen los 7 días de luto oficial en el país en memoria de las víctimas, los heridos y los miles de desaparecidos. Una catástrofe que ha impulsado una ola de solidaridad entre los supervivientes y a la que ha hecho referencia en este informativo Bárbara Briceño, una venezolana que vive en La Guaira.
4: La realidad es que la magnitud de la tragedia requiere que todos, desde nuestro lugar, aportemos a ayudar.
0: La delegación iraní ha concluido su ronda de negociaciones con Qatar sobre el memorándum de entendimiento firmado con Estados Unidos.
3: Lo confirma la agencia iraní IRNA. El viceministro de Exteriores ha concluido ese primer encuentro en Doha con los representantes qataríes, país mediador, sobre el cumplimiento de ese texto firmado entre Washington y Teherán hace 2 semanas. Las partes, según la agencia, han aprobado instaurar en las próximas horas un canal de comunicación para denunciar eventuales violaciones de lo pactado.
0: A 6 días de que la Corte de Apelaciones de París dé a conocer su fallo sobre la inhabilitación de Marine Le Pen, la ultraderechista francesa asegura que no tiene miedo.
3: En una entrevista en el canal TF1, Le Pen sostiene que sea lo que sea, no estará muerta. Sea lo que sea, dice, seguirá combatiendo por sus ideas. El próximo martes, día 7 de julio, la Corte de Apelación tiene que pronunciarse sobre el recurso presentado por la líder de Agrupación Nacional a esa pena de inhabilitación de 5 años impuesta por un tribunal de primera instancia por malversación de fondos. Todo a 9 meses de las presidenciales, que se van a celebrar en Francia el 18 de abril y el 2 de mayo.
0: Y el Partido Popular trata de aclarar su postura sobre la conocida ley de nietos, después de que Alberto Núñez Feijóo calificara la norma esta semana como ingeniería electoral.
3: Desde el partido tratan de matizar su postura y señalan que comparten la idea de dar la nacionalidad española a los represaliados y exiliados por el franquismo, pero no la forma propuesta por el gobierno. Sobre este asunto ha hablado en el informativo 24 horas María Teresa Michelón, secretaria del Club Español de Buenos Aires, que señala que no cree que exista una motivación electoral en esta ley.
5: No creo que haya que tener miedo en absoluto de que alguien esté haciendo nada para votar a un partido político exactamente. Yo creo que esto cada uno va a pensar y a votar a la persona que le parece.
0: Además, acabamos de conocer que Vox ha expulsado de forma oficial a Iván Espinosa de los Monteros, uno de los fundadores del partido.
3: A través de un vídeo en redes sociales, Espinosa de los Monteros señala que hoy le han comunicado esa expulsión. Una noticia, dice, que no le ha sorprendido, pero que sí le ha dado un poco de pena. El exdirigente de Vox concluye el vídeo afirmando que lo mejor está por llegar.
0: Una jornada en la que también hay que lamentar el fallecimiento de 2 personas en el transcurso de su jornada laboral en la provincia de Sevilla, Rocío Muñoz.
6: Sí, 2 trabajadores que han perdido la vida este miércoles durante su jornada laboral en la provincia de Sevilla. El primero, un hombre que ha fallecido tras sufrir un accidente con un tractor en una finca del municipio de Fuentes de Andalucía. El siniestro se produjo cuando la víctima caía del tractor y quedaba atrapado bajo el vehículo. El otro ha fallecido tras una caída en altura desde 10 metros en Sevilla capital. En menos de una semana, 3 trabajadores han perdido la vida en la provincia. Desde los sindicatos denuncian desidia de la patronal para poner poner medios que eviten estas muertes. María José López, secretaria de Salud Laboral de Comisiones Obreras en Andalucía.
7: Hace falta un control y un seguimiento más exhaustivo por parte de las administraciones y en concreto en nuestra comunidad por parte del Gobierno de Andalucía.
6: Son ya 69 las víctimas mortales de accidentes de trabajo en Andalucía, la mayoría de los mortales en el sector de la construcción.
0: Y en deportes, Mundial de Fútbol, hoy es día de previa para la selección española y toca analizar cómo llega el equipo. Rubén Ortega, buenas noches, ¿cómo llega?
8: Buenas noches, cuenta atrás para el partido de mañana a las 9 y a esta hora la selección que está realizando el último entrenamiento previo al duelo. Antonio Muelas, ¿por dónde pasa la última hora? Muy buenas.
9: ¿Qué tal? Muy buenas. Pues con buenas noticias, porque Víctor Muñoz ha entrenado, está entrenando con el grupo y apunta a que pueda estar disponible para Luis de la Fuente, al igual que Jeremy Pino. Además, Nico Williams ha entrenado al margen. Luis de la Fuente podría introducir dos cambios en el once inicial: la entrada de Pedro Porro en el lateral derecho, en lugar de Marcos Llorente, y la de Dani Olmo por Mikel Merino respecto al partido ante Uruguay. Lo que está claro es que en la selección ahora mismo hay optimismo, aunque nadie se fía del rival, de Austria.
8: Gracias, Antonio. Pues buenas noticias para ese partido que arranca mañana a las 9 de la noche y por supuesto lo contaremos en directo en Tablero Deportivo. Y aprovechamos ahora para actualizar el marcador en Wimbledon. Segunda ronda, duelo español. Pablo Carreño se ha llevado el primer set. Rafa Jodar va ahora por delante en el segundo, 5-3.
0: Gracias, Rubén. Ahora se quedan en Radio 5 con toda la información internacional, ya saben, con 5 continentes. Y nosotros, debido a los cambios de agenda que nos generan la Copa del Mundo, el Mundial, pues no volveremos hasta las 10. Ya saben, con la tertulia les esperamos a las 10. No nos falten.
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Hola, ¿qué tal están? Buenas noches. Empezamos una nueva edición de Cinco Continentes con la vista puesta en Venezuela. Estamos a pocas horas de que se cumpla una semana del doble terremoto de magnitud 7,2 y 7,5 que ha dejado al menos 2.000 muertos y 10.571 heridos, según cifras oficiales. Las labores de rescate continúan este miércoles a contrarreloj. Miles de civiles han conformado redes de ayuda, por ejemplo, páginas en internet con los nombres de los supervivientes o fallecidos, y han instalado centros de acopio para recibir donaciones y llevarlas hasta los necesitados, especialmente en el estado de La Guaira, en el norte del país, el más devastado por los terremotos, donde los daños son difíciles de cuantificar. Vamos a conectar enseguida con nuestros compañeros de Radio Nacional, enviados especiales a la zona, Beatriz Viaño y Luis Montero. Ayer estuvieron en La Guaira y han llegado hace poco a Caracas. Ese será nuestro tema de apertura. Avanzamos el resto en nuestro sumario.

0: Desde hoy, el comercio electrónico europeo sufre un cambio bastante importante. Las compras inferiores a 150 euros tendrán que pagar una tasa de al menos 3 euros para todos los paquetes adquiridos fuera del mercado comunitario. El objetivo es frenar la avalancha de importaciones y compras baratas que entran en su gran mayoría desde China. La actualidad hoy también nos lleva a Alemania. La industria de la locomotora europea está sufriendo un bache largo. Hoy se ha reunido la coalición de gobierno para poner en marcha un programa integral de reformas para relanzar la economía germana con medidas en materia de pensiones, sanidad o impuestos. Veremos cómo afecta esto al resto de Europa. También conoceremos cuál es el asunto que está inquietando al Papa León XIV. Le teníamos perdida un poco la pista desde su viaje a España y el pontífice está preocupado por una congregación ultratradicionalista, los lefebrianos, que le han desobedecido y han ordenado a 4 obispos. Luego conoceremos qué ha pasado en la ceremonia que se ha celebrado en Suiza. Reciban un saludo de Celia Martín en la realización, Laura San Eusebio en control de sonido y Ricardo Blanco en los micrófonos. Comenzamos.
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0: Lo contábamos al inicio, estamos a pocas horas de que se cumpla una semana justa de ese doble terremoto de magnitud 7,2 y 7,5 que ha dejado, como decíamos, al menos 2.000 muertos, miles de desaparecidos y más de 10.500 heridos, según cifras oficiales. Las labores de rescate continúan este miércoles a contrarreloj. Un equipo de enviados especiales de Radio Nacional está en la zona. Luis Montero y Beatriz Viaño, saludamos ya a Bea. Buenas noches, Bea. Habéis llegado hace poco a Caracas.
1: Buenas noches, Ricardo. Sí, efectivamente, hemos llegado hace nada, unos minutitos aquí a Caracas. Bueno, los últimos dos directos ya los hemos hecho desde aquí, pero es que nos pasamos toda la madrugada recorriendo la Guaira. Y más que recorriendo la Guaira en concreto, en esta ocasión lo que hemos hecho ha sido estar en tres puntos en concreto, donde estaba habiendo búsquedas activas de supuestamente de personas que podrían estar con vida en edificios. Y ha sido una noche complicada, una noche muy dura, porque ninguna de esas tres búsquedas dio ningún fruto, y en concreto una fue bastante dura, porque sabemos que había dos menores de edad atrapados bajo el escombro. Llevaban allí desde que ocurrieron los dos terremotos, como dices, que se van, dentro de tres horas, pues es ese cuando se cumple esa semana aquí en Caracas. Y esos dos menores de edad estaban atrapados en un edificio desde la pasada semana. Ayer a las 11 de la mañana todavía habían dado signos de vida. Un bombero se había desplazado hasta esa zona de La Guaira. Les había pedido que dieran algún golpe en caso de estar bien. Lo hicieron, parece ser que respondieron hasta con 10 golpes. Preguntó por sus nombres, ellos respondieron afirmativamente, pero cuando empezaron a llegar los grupos de rescate vieron que su ubicación era muy complicada, Ricardo. Estaba el edificio seriamente dañado, acceder a él probablemente pondría en riesgo la vida de los rescatistas, y finalmente, a medida que llegaban las brigadas, decidían marcharse. Los únicos que se quedaron ahí fueron los topos mexicanos. Nos contaban que iban a intentar llegar hasta excavar toda esa zona y llegar a los dos menores de edad, pero antes de poder hacer un agujero y hidratarles y llegar a hablar otra vez con ellos, ya habían perdido sus signos vitales. Imaginaos, en una tragedia de esta magnitud, con ese número de fallecidos, cuando una persona muere al instante, en un determinado, ya al minuto uno del terremoto, lo duro que tiene que ser para sus familiares. Y en esta situación, cuando sabes que estaban ahí con vida y que podía haberse producido de otra forma ese final, no podía haber sido, a nosotros nos habría encantado haber narrado otro final y haberos dicho que estos dos menores de edad habían sido rescatados por los topos mexicanos. Estuvimos allí muchas horas durante la madrugada, pero no fue posible, igual que en los otros dos rescates en los que estuvimos, donde en uno estaba la brigada de Salvador, en otro era un caso particular, un familiar, Alessandro, que buscaba a su padre, y ninguna de esas tres operaciones dio absolutamente ningún resultado. Y eso es muy demoledor cuando se cumple una semana del terremoto.
0: Hablabas de esos equipos multinacionales. ¿Cómo habéis visto vosotros la coordinación, Bea, entre equipos de diferentes países, diferentes idiomas?
1: Parece que se conocen de toda la vida. Aquí hay equipos. Nosotros perdimos la cuenta, Luis y yo, cuando iban por 24, y cada vez que estamos en la ciudad seguimos viendo otra nacionalidad y otra, a veces tenemos que pensar en qué idioma están hablando, ¿no? Por ejemplo, aquí ahora mismo hace un rato, y siguen por aquí, hay una brigada suiza que llegó hace como dos días, es decir, que siguen llegando, a pesar de que ya se ha cumplido una semana, se va a cumplir ahora una semana del terremoto, siguen llegando brigadas, están equipos de Qatar, de Estados Unidos, de Ecuador, Chile, Salvador, es que podríamos citar un montón de países, y llama eso la atención cómo trabajan de forma coordinada. Cada uno tiene una zona estipulada, esto nos lo explicaba hoy la UME, ¿no? Cada uno tiene una zona estipulada. España tiene pues tiene que buscar en una serie de edificios cuando ya...
0: Bueno, parece que hemos perdido la conexión.
1: Es que podríamos...
0: Es un poco difícil la conexión porque, claro, estamos en una zona completamente devastada. Ahora te escuchamos, Bea. Estabas contando los equipos de rescate.
1: Sí, os estaba contando que que hay equipos de muchos países que a veces se necesitan porque pues uno necesita un martillo eléctrico y se lo pide a otro equipo, o necesitan un radar especial, o muchas veces hemos oído, ¿no?, que van a venir los perros españoles, ¿no? Por cierto, que la UME es muy aplaudida aquí en La Guaira, rescataron a dos personas, y eso hace que ellos, a pesar de que cada uno tiene su fórmula de trabajar muy particular, muy diferente, tienen una serie de protocolos que también son muy comunes, pero se entienden bastante bien. Y de hecho, por ejemplo, pues ayer veíamos cómo Alemania y los salvadoreños interactuaban en uno de estos rescates que os hablábamos, los mexicanos con los checos también en los dos niños que no consiguieron rescatar a pesar de que habían estado con vida. Llevan intérpretes. Entonces, la verdad es que funcionan muy bien, o sea, se nota que son equipos de élite que están acostumbrados a hacer este tipo de rescate, y el objetivo, nos contaba la UME, el único objetivo todavía a día de hoy es buscar vida.
2: Hay un montón de países de todo el mundo dándolo todo, lo mejor de cada de ellos, de cada uno de ellos, y con la misma, con el mismo objetivo todos, que es buscar personas vivas.
0: Bea, cuéntanos cómo es el ambiente de rescate. Hablabas antes de la petición de silencio. ¿Cuál es el protocolo que se sigue?
1: Eso es una de las cosas que tienen todos en común, y de verdad que te estremece, te pone los pelos de punta, y lo hemos escuchado tantas veces en La Guaira, y por más que sigamos escuchándolo, es una cosa que se paraliza absolutamente el mundo en ese momento. El brigadista, el equipo que esté en ese momento trabajando en un determinado edificio, porque en cada uno hay uno o diferentes equipos, lo primero que hace es llamar la atención a los que están allí presentes y les pide que por favor guarden silencio. Ayer cuando llegamos a La Guaira, lo primero que nos encontramos fue con un bloqueo en la carretera. Nos dijeron, bajen la voz, apaguen los motores, que ahora están buscando ahí vida, están buscando vida, están buscando vida. Entonces tienes que apagar el motor, tienes que no hacer ruido. Más que no hablar, puedes hablar muy bajito, pero lo que no debes es arrastrar los pies, porque eso puede confundir las vibraciones con lo que está ocurriendo dentro del edificio. Pero nos gustaría compartiros ese momento de petición de silencio que de verdad nos sigue poniendo cada vez que lo escuchamos la piel de gallina. Os compartimos ese audio.
3: ¡Silencio total! ¡Todo el equipo de búsqueda de carga de reparador! ¡Carga de seguridad! ¡Abre! ¡Venid a un subido!
4: ¡Negativo!
1: Negativo, dice. Eso significa que no ha habido ninguna señal de vida. Esa señal se lanza en tres ocasiones, y como ya os digo, es algo que comparten absolutamente todos los equipos entre sí. Es estremecedora. No la habéis entendido muy bien probablemente, pero básicamente lo que le piden es, primero se presentan, dicen qué equipos son y piden a los que puedan estar con vida dentro del edificio que emitan algún tipo de señal. Obviamente esto no es el filtro para decidir buscar vida en un edificio, no. Hay muchas otras fórmulas. En este caso, por ejemplo, antes habían estado los perros, no habían detectado nada, había estado el radar, tampoco habían escuchado nada. Entonces no es que lleguen y pidan alguna señal de vida. Obviamente ellos saben que hay gente que puede estar desmayada, que puede estar de alguna manera inconsciente, muy herida, y que no pueda salirle ningún hilo de voz por todas esas toneladas de escombro que tienen encima, pero es una universal y un protocolo que comparten, hablen el idioma que hablen.
0: Es impresionante, sin duda, Bea. Me gustaría que nos centráramos ahora en la resiliencia de las familias, ¿no? Porque a pesar de que muchas han perdido familiares o los dan ya por perdidos, sacan fuerzas para ayudar a otras familias a buscar a sus seres queridos, ¿no?
1: Sí, y nos dicen que además es casi como una especie de duelo, ¿no? Nosotros anoche, cuando estábamos en el rescate de los dos menores que finalmente nos efectuó, en esa misma residencia vivía la hija de Wilmer Hidalgo, 19 años, estudiante de farmacia, porque aquí hay un montón de víctimas y todas tienen un nombre, un apellido, una vida, una carrera. Y Wilmer, con muchísima pena, nos contaba que él había sido el que, junto a su familia, había sacado a su hija de 19 años, ya el cadáver de su hija, el primer momento, el primer día, que había sentido un dolor desgarrador, que el primer día había gritado, llorado, que durante muchas horas estuvo en shock, y que a partir de ahí decidió que por su hija, que seguramente a su hija le habría gustado que estuviese desarrollando esa labor, y decidió seguir ayudando a los vecinos. Es súper bonito cuando gente que ha perdido absolutamente a toda su familia familia escucha esa señal de alarma que lanzan otros vecinos de vida, vida, vida, vida, hay vida. Entonces todo el mundo corre hacia el otro edificio a ver qué está pasando, que normalmente es un efecto de psicosis después de una semana. Casi nunca vemos que ahí haya finalmente vida, ¿no? Pero todas estas familias que han perdido a sus seres queridos van corriendo como si se tratase de ellos. Entonces, bueno, nos gustaría que escuchásemos esas declaraciones que quiso hacer con nosotros Wilmer Hidalgo, porque él quiso salir en Radio Nacional de España para contar su testimonio. Y además, los venezolanos son personas muy cercanas, muy queridas, muy agradecidas, y nos tratan como si nosotros encima le debiésemos a ellos la vida, encima de que ellos nos están compartiendo su historia personal, su sufrimiento, y nos dan las gracias por compartirlo, y ahora lo veréis.
4: Rescatamos en ese momento seis personas, vecinos que pudimos sacar en ese momento, mientras esperábamos que tener luz, porque se nos hizo de noche, tener luz del día para poder sacar a mi hija.
0: Y vea, ya para... Sí, te iba a preguntar ya para terminar, ¿hasta cuándo se puede seguir buscando? Es decir, ¿hasta cuándo consideran los rescatistas con los que habéis hablado que se pueden alargar esos rescates? ¿Qué os han contado?
1: Pues es la pregunta que nos hacemos todo, y también se la hacen ellos mismos. Hoy, cuando estábamos con la UME, le preguntábamos al brigadista Alberto Vázquez, y él nos explicaba que hay un protocolo internacional de la ONU que lo que dice es que cuando pasan 24 horas desde la última persona rescatada con vida, no podemos deciros si esto ya ha ocurrido, porque hay un balance, hay como muchos rescates que vemos en redes, que vemos publicado por organismos incluso oficiales, pero no tenemos muy claro cuándo fue la fecha. Pero que básicamente cuando ya han pasado 24 horas desde el último rescate con vida, que disminuye muchísimo la posibilidad de encontrarlos. Lo cual eso no significa que haya que cumplir un protocolo, que no haya que seguir buscando. Los diferentes equipos con los que hemos estado nos decían que ellos van a seguir aquí en unos casos hasta que sus gobiernos lo decidan, hasta que se les termine pues a lo mejor tienen una nueva asignación. En el caso, por ejemplo, de los topos mexicanos, ellos decían que, bueno, pues que hasta que ellos no se den por vencidos y crean que no hay ninguna posibilidad, ningún indicio de encontrar a alguien con vida, pues que se quedarían aquí en Venezuela. Los topos son unos rescatistas mexicanos de élite que están distribuidos por diferentes países del mundo. Hoy estábamos con el topo mayor, que se llama Héctor Méndez, y él nos decía que él, hasta que no ve un cuerpo de un fallecido, no lo da por muerto.
5: Nosotros como rescatistas, lo último que hacemos es decir que están vivos cuando tenemos el cadáver ya en la mano. O sea que no podemos decir jamás que no hay esperanza.
0: Pues habrá que seguir manteniendo esa esperanza, Bea. Muchas gracias por el esfuerzo, por contarlo. Cuidaos mucho.
1: Gracias, Ricardo. Un saludo. Hasta luego.
0: Esta misma tarde, los iraníes han dado ya por finalizadas las conversaciones de esta ronda. El presidente estadounidense describe los encuentros como muy buenos y, según el viceministro de Asuntos Exteriores para Asuntos Jurídicos de Irán, Qasem Gharibadi, es cuando han finalizado estas rondas. Y, precisamente, reanudar el tráfico con normalidad por el Estrecho de Hormuz se ha convertido en uno de los grandes quebraderos de cabeza que ha provocado la guerra entre Estados Unidos e Israel contra Irán. Hoy, precisamente, las delegaciones norteamericana e iraní han mantenido conversaciones técnicas en la capital de Qatar, en Doha, eso sí, de forma indirecta, a través de un equipo de mediadores. El objetivo de estos contactos no es otro que abordar el flujo de buques por el estrecho y lograr un alto el fuego duradero. Pero Irán ha vuelto a reafirmarse en su intención de reclamar su soberanía sobre el paso, lo que aleja posibilidad de volver al estatus anterior al conflicto. María Eula, de buenas noches, cuéntanos.
6: Hola, Ricardo. Sí, hay que decir que esta ronda de contacto se produce días después de un intercambio de ataques mutuos que amenazaron el acuerdo preliminar para poner fin a la guerra firmado hace menos de dos semanas entre Estados Unidos e Irán con la mediación de Pakistán y de Qatar. Y aunque, según informaciones que se han filtrado hasta el momento, ambas partes se habrían comprometido a respetar el alto el fuego, Irán sí ha establecido unas líneas rojas. Entre ellas, ya sabéis, que se respete el memorando acordado que exige el cese de hostilidades militares en todos los frentes, incluido el Líbano. También ciertas cuestiones del acuerdo nuclear. Pero dicho esto, el punto de la discordia es, como bien decías, el estatus del Estrecho de Hormuz. Irán lleva semanas reiterando su intención de imponer un derecho de tránsito de una u otra forma, una medida considerada inaceptable por Estados Unidos.
7: But Iran
6: En una entrevista en la televisión oficial de Irán, el principal negociador del país, Mohammed Baqer Khalifaf, ha señalado que la soberanía sobre el estrecho de Hormuz reside en Irán y en Omán, y los acuerdos que Irán determina en Qatar. Pero, precisamente, el ministro de Exteriores omaní, Bader al-Busaidi, declaraba en otra entrevista, hace apenas unas horas, en una entrevista concedida a Radio Monte Carlo Internacional, que el sultanato de Omán rechaza la imposición de tasas a los buques que transitan por el estrecho de Hormuz por calificarla de prohibida internacionalmente. Volviendo al negociador iraní Khalifaf, bueno, pues ha señalado también que desde el día en que se levantó el bloqueo en el estrecho de Hormuz hasta hoy, su país ha exportado más de 40 millones de barriles de crudo y que hoy Irán recibe por su petróleo el mismo precio que el Brent cotizado en los mercados internacionales. Khalifaf considera que el estrecho de Hormuz es el mayor instrumento de poder de Irán y considera que se debe preservar adecuadamente. Y es que el control del estrecho, Ricardo, le está dando una posición de fuerza de Irán, dado que su cierre tiene consecuencias a nivel mundial, lo estamos viendo. Sobre los grupos de contacto, hoy el enviado del presidente estadounidense Steve Witkoff y su yerno, el yerno de Trump, Jared Kushner, se han reunido en Doha con el emir de Qatar, el jeque Tamim bin Hamad Al Thani y con el ministro de Exteriores. A su vez, el ministro de Exteriores iraní se ha reunido con el jefe de la diplomacia qatarí. Quien ha hablado brevemente ha sido el mismo Trump, que ha venido a corroborar que los grupos de contacto están trabajando. Bueno, ha dicho, creo que han avanzado mucho, los atacamos con fuerza la semana pasada, pero creo que va bien. Decía esto en referencia al último intercambio de ataques entre Estados Unidos e Irán. Así que parece que de momento hay voluntad por avanzar en las conversaciones, pero siempre sobrevuela el temor a nuevos bombardeos de Israel en el Líbano. Así que veremos, porque el proceso requiere ir paso a paso para no cometer errores. Y precisamente hoy contaros que un portacontenedores ha encallado en una zona del estrecho de Hormuz, fuera de la ruta establecida por el gobierno iraní, aunque no se han producido daños en materiales ni humanos. El incidente se produce después de que Irán atacara en los últimos días al menos a dos buques que, según Teherán, atravesaban el estrecho sin su autorización, a lo que Estados Unidos respondió con los bombardeos contra objetivos militares en la costa sur iraní.
0: Gracias, María Ulate.

0: Sobre otros conflictos en Oriente Próximo, el ministro de Defensa de Israel ha afirmado que sus tropas permanecerán indefinidamente en Líbano, Siria y Gaza. En el enclave palestino y pese a la tregua en vigor, continúa el goteo diario de bombardeos y disparos de francotiradores que han matado desde octubre pasado a más de 1.000 personas. Una violencia de la que no es ajena la Cisjordania ocupada, con un incremento de los ataques de colonos radicales. Y todo mientras la UNRWA, la Agencia de la ONU para los Refugiados Palestinos, enfrenta una crisis existencial. En palabras de Antonio Guterres, secretario general de Naciones Unidas, el déficit de financiación amenaza su labor. Cristina Sánchez, buenas noches.
1: ¿Qué tal, Ricardo? Buenas noches. Sí, una situación cada vez más precaria. La falta de fondos tras los recortes impuestos por la administración de Donald Trump ha obligado a la UNRWA a reducir sus operaciones. Ayuda, escolarización, atención médica y servicios sociales y de vivienda que la agencia de la ONU presta a millones de refugiados palestinos.
2: Me preocupa profundamente la crisis de liquidez de la UNRWA, que pone en peligro su capacidad para cumplir su mandato, otorgado por la Asamblea General y renovado hace 6 meses con un apoyo abrumador de los Estados miembros. Un mandato que permite prestar servicios esenciales a 2,6 millones de personas necesitadas y que refleja la responsabilidad permanente de la comunidad internacional hacia los refugiados palestinos. El déficit de liquidez tiene graves consecuencias para toda la región. La UNRWA es una fuerza estabilizadora en una época de inestabilidad.
1: Pero no solo los problemas de financiación, las restricciones impuestas por el gobierno israelí al trabajo de la UNRWA en todo el territorio palestino ocupado y la desinformación y las campañas de desprestigio llevadas a cabo contra la agencia, alerta Antonio Guterres, amenazan también el bienestar de millones de palestinos. El secretario general de la ONU ha querido además rendir un homenaje a sus compañeros asesinados en Gaza por el ejército israelí.
2: Desde octubre de 2023, más de 390 de nuestros queridos compañeros en Gaza han sido asesinados. Nunca olvidaré su sacrificio. Muchos otros han sufrido lesiones físicas o han quedado marcados por el trauma y la angustia de perder a tantos seres queridos. Todas y cada una de las instalaciones de la agencia en la franja han resultado dañadas o destruidas. Durante casi 18 meses no se ha permitido a ningún miembro del personal internacional entrar en el territorio palestino ocupado. Y a principios de este año, sus instalaciones en la Jerusalén Oriental ocupada fueron confiscadas ilegalmente en una violación flagrante e inaceptable de los privilegios e inmunidades de las Naciones Unidas.
1: La sede de la UNRWA en el este ocupado de Jerusalén fue asaltada y demolida el pasado enero y esta misma semana la escuela más antigua operada por la agencia en esa parte de la ciudad fue objeto de un asalto por parte del ejército israelí. Stefan Duharik, portavoz de Naciones Unidas.
3: El centro atiende a cientos de estudiantes procedentes de campos de refugiados de toda Cisjordania, entre ellos muchos que enfrentan difíciles condiciones socioeconómicas y que se benefician de los servicios gratuitos educativos que ofrece dicho centro. Su cierre vulnera la inviolabilidad de las instalaciones de la ONU e incumple las obligaciones de Israel en esta materia. La UNRWA forma parte de esta organización y de la comunidad humanitaria y opera bajo un mandato claro de la Asamblea General de las Naciones Unidas. Este tipo de acciones obstaculizan nuestros esfuerzos por proporcionar

0: confrontación entre ambos países, cada vez más cerca de volver a una guerra abierta. Islamabad y Kabul se acusan mutuamente de albergar a grupos terroristas que causan atentados mortíferos. Aurora Moreno, buenas noches.
1: Buenas noches, Ricardo. Sí, el último ataque la pasada noche ha partido de Afganistán contra supuestos centros del grupo terrorista Estado Islámico en la provincia fronteriza pakistaní de Baluchistán, desde los que, según el gobierno talibán, se coordinan agresiones contra civiles afganos. Kabul asegura que han causado importantes pérdidas materiales y humanas a esas bases de los islamistas radicales. Tras la ofensiva, el gobierno de Pakistán ha advertido de que si continúan las provocaciones transfronterizas, habrá una respuesta contundente y decisiva. Condenamos los ataques, son un gran error del gobierno pakistaní, afirma el ministro afgano de Exteriores, Amir Khan Mutaki. Para añadir que países amigos como Qatar o Arabia Saudí han advertido de que la guerra debería cesar. La comunidad internacional ve con preocupación la escalada en la sensible frontera afgano-pakistaní. 2.600 kilómetros de extensión, la línea Durán, donde los choques y las escaramuzas son constantes. Este nuevo episodio llega tras los recientes bombardeos pakistaníes en el este de Afganistán, que de acuerdo con Naciones Unidas dejaron al menos 28 civiles muertos y numerosos heridos. Han matado a niños, mujeres y ancianos, a personas inocentes. Pakistán lleva tiempo oprimiéndonos, denuncia este residente de Jost, al sureste del país, que explica que el ataque se produjo por la noche, cuando todos estaban durmiendo. Para Islamabad fue, sin embargo, una operación antiterrorista en la que abatió insurgentes de la organización pro-talibán Tehrik-i-Talibán, que desde hace más de una década se enfrentan al Estado pakistaní. Pakistán, que fue aliado de los talibanes, acusa a Afganistán de ser la plataforma desde la que Tehrik-i-Talibán lleva a cabo sus atentados terroristas, que han aumentado desde que los talibanes recuperaron el poder en 2021. Kabul lo niega, culpa a Islamabad de bombardear a civiles en pueblos limítrofes y le responsabiliza de acoger instalaciones del Estado Islámico, que son enemigos de los talibanes. Los dos países alcanzaron un alto el fuego en octubre del año pasado, pero el pasado mes de febrero, y tras sufrir varios atentados, Islamabad bombardeó Kabul y Kandahar y declaró la guerra abierta. Afganistán y Pakistán comparten 2.600 kilómetros de frontera, la línea Durán, donde los choques y las escaramuzas son constantes.
0: Gracias, Aurora Moreno.

0: Amnistía Internacional asegura que las fuerzas de apoyo rápido de Sudán cometieron crímenes de lesa humanidad cuando asaltaron las ciudades de El Fasher durante 2024 y 2025. Fueron casi dos años de una campaña durísima contra la población civil en la que hubo, dice la ONG, una limpieza étnica y salvaje que bien podría calificarse de genocidio. Y todo esto lo dice en un informe que acaba de presentar tras hablar con cerca de 200 supervivientes. Alejandra Martínez, buenas noches.
1: ¿Qué tal? Buenas noches. Pues cuando uno lo pone en números puede parecer un informe más, pero cuando se leen esos casi 200 testimonios, entre los que hay adultos y niños, es mucho más fácil imaginar las atrocidades que han sufrido. Todos relatan escenas de un terror insoportable: maltratos, torturas, violaciones, asesinatos, detenciones, agresiones sexuales, reclutamientos masivos. Todos trasladan que fueron prácticamente de milagro los únicos supervivientes de los grupos con los que iban, porque la política de las fuerzas de acción rápida es una política de tierra quemada, sobre todo contra los que llaman Falangay, que son, como denominan ellos despectivamente, aquellas etnias que no son árabes. Porque desde el inicio de esta guerra civil, que arrasa Sudán desde hace años, todas las partes, tanto los militares como los paramilitares que se disputan el control del ejército, han despreciado especialmente a la población civil. Pero por lo que cuenta Amnistía en este informe, lo de Al-Fasher ha ido mucho más allá del desprecio. Ha sido un ensañamiento que ha acabado con miles de personas muertas, muchas tiradas en fosas comunes de cientos de cuerpos y otras tantas huérfanas o con secuelas físicas y traumas de por vida. Y decimos miles porque aquella guerra, que todavía sigue a día de hoy, se está librando sin apenas testigos, lo que hace que no haya cifras oficiales de víctimas. Se calcula que en estos tres años el fuego cruzado entre las Fuerzas Armadas y los paramilitares ha podido costar más de 100.000 vidas, pero es una cifra, insistimos, muy aproximada. Eso y una crisis humanitaria sin precedentes, como reconocen todos los organismos internacionales, con más de 30 millones de personas necesitando ayuda para vivir, 10 millones siendo desplazados internos, es decir, habiendo abandonado sus casas para buscar refugio en otra parte del país, y 4 millones habiendo huido directamente.

0: a otros países de alrededor. Por todo ello, Amnistía Internacional, además de mandarle el informe a las propias RSF, que de momento no han contestado, piden, además del alto el fuego, el despliegue urgente de una fuerza internacional que proteja a la población civil, evitando más atrocidades de este tipo.
1: Gracias, Alejandra. Y nos vamos en este punto a Bruselas. Desde hoy el comercio electrónico europeo sufre un cambio sustancial. Termina la exención aduanera para compras inferiores a 150 euros, con la obligación de pagar una tasa de al menos 3 euros a todos los paquetes adquiridos fuera del mercado comunitario. El objetivo es frenar la avalancha de importaciones y compras baratas que entran en su gran mayoría desde China a través de conocidas plataformas online. Corresponsal comunitario David Udoeiro, buenas noches.
2: Buenas noches. Para que te hagas una idea del porqué de este paso, solo el año pasado entraron en la Unión Europea casi 6.000 millones de paquetes con un valor por debajo de los 150 euros. En número, representan el 97% del total de envíos, pero apenas el 2% de las importaciones. Y el problema está en el modelo, porque gigantes chinos del comercio electrónico como Shein o Temu recurren al envío directo de estos pequeños paquetes, mientras otras compañías traen los artículos en grandes cantidades, en grandes cajas, que además son mucho más fáciles de inspeccionar. Por tanto, Europa ha detectado un problema, pero la solución no va a llegar hasta 2028, cuando está previsto que entre en vigor la reforma aduanera con un centro de datos que permitirá cobrarle a cada paquete un arancel según su volumen, su origen y su clasificación. ¿Y qué hacemos mientras tanto? Porque este volumen de paquetes no deja de aumentar año tras año. Europa no ha querido esperar, y de ahí esta tasa mínima de 3 euros como solución puente hasta que la solución real esté disponible dentro de 2 años. Es una solución, por tanto, provisional. Hablamos de tasa mínima porque se aplican 3 euros por cada categoría de producto. Es decir, Ricardo, imagina que en el paquete vienen 5 camisas. Entonces la tasa aplicada será de 3 euros. Si dentro vienen, en cambio, una camisa y un pantalón, como tenemos 2 tipos de productos, la tasa será de 6 euros. Y entre los argumentos para dar este paso, Bruselas explica que se trata de lograr un mejor control e igualar las reglas del juego con los vendedores europeos, porque muchos de estos paquetes de China vienen además con productos que en algunos casos no cumplen los estándares de seguridad. ¿Y quién va a pagar esa tasa? Pues quienes vendan el producto o las plataformas que lo distribuyan, pero inevitablemente podrán repercutir este coste en su tarifa final. En Bruselas no dicen lo contrario, nada impide a estas plataformas que esa tasa la acabe asumiendo el consumidor final. Por cierto, hay países como Francia que ya habían puesto en marcha una tasa similar a esta. Ahora París ha anunciado que da marcha atrás y la retira porque quiere que solo esté vigente la europea. Veremos si esto permite controlar mejor la llegada de paquetes procedentes de China.
1: Y no es la única medida, David, que entra en vigor este 1 de julio para tratar de proteger también la industria europea. La otra tiene que ver con el acero. La Unión Europea ha activado desde hoy nuevas reglas que recortan en un 47% el volumen de acero que puede entrar en el mercado comunitario libre de arancel y elevan hasta el 50% el recargo sobre el resto de importaciones que superen ese contingente. Una medida con la que el bloque busca proteger a la industria siderúrgica europea de la sobreproducción global, en especial de China, al igual que, como comentabas, en este mismo caso, David.
2: Sí, efectivamente, la otra medida busca atajar las consecuencias que puede tener para Europa la sobreproducción china. Se trata de reducir la llegada de acero procedente del gigante asiático, pero no nos olvidemos también de otros países, muchos asiáticos. Hablamos, por ejemplo, de India. El problema de partida es que se fabrica más acero en el mundo del que se consume y Europa quiere evitar que el metal de Asia más barato acabe inundando los mercados del continente, bajando precios y arrastrando al cierre a las fábricas europeas. ¿Qué ha hecho entonces Bruselas? Primero, reducir casi a la mitad la cantidad de acero de fuera que puede entrar en Europa libre de aranceles. Y por otro lado, ese resto de acero, ese acero que va a entrar más allá de esa cuota libre, ese acero que quiera entrar deberá pagar unas tarifas, unos aranceles, no del 25% como hasta ahora, sino del 50%. Por tanto, la barrera se incrementa, es mucho más complicado entrar. Como te imaginarás, Bruselas no puede preparar una medida así contra un país específico, no puede decir esto va contra China. Así que todos los que le venden acero a Europa sufren las consecuencias de este paso. Y consciente de que la tarta es menor y que todos se van a llevar un trozo más pequeño, la Comisión al menos ha querido lanzar un guiño a Ucrania y a aquellos países con los que tenga firmado un acuerdo de libre comercio. A ellos, con ellos va a ser más benévolo y ese recorte va a ser inferior, ¿no? Para aquellos sí que se van a ver un poco beneficiados de este doble rasero. Y como te imaginarás, Ricardo, aquí China es de nuevo el país más perjudicado, aunque digamos que no es el único. ¿Y qué pasa con Estados Unidos? ¿No se enfada porque también se le aplicará esta medida? Pues básicamente no hay ningún problema porque somos nosotros los que en realidad enviamos más acero a Estados Unidos del que ellos nos venden a nosotros. Y además, la lucha contra la sobreproducción china es otra de las prioridades para la administración de Donald Trump, así que ellos están contentos. Por tanto, tenemos dos medidas a la vez que entran hoy en vigor, con China en mente y además, Ricardo, justo el día en que Europa empieza a aplicar su acuerdo comercial con Washington y le eliminamos la mayoría de aranceles a los productos norteamericanos, justo antes del plazo que nos había dado Donald Trump, el 4 de julio.
1: Pues seguiremos muy de cerca ambas medidas. Gracias, David. Un abrazo.
2: Un abrazo.
1: Alemania es uno de los países europeos cuyo sector industrial peor lo está pasando. Este miércoles se ha reunido el Comité de la Coalición de Gobierno, integrado por democristianos y socialdemócratas, para poner en marcha un programa integral de reformas para relanzar la economía germana. Un plan que contempla medidas en materia de pensiones, sanidad o impuestos. Corresponsal Beatriz Domínguez, buenas noches.
3: ¿Qué tal? Buenas noches. Lejos queda el anunciado otoño de las reformas. Estas no han llegado ni en esa estación ni en las dos siguientes. Ahora, a punto del receso veraniego, el tiempo corre a contrarreloj para el gobierno germano si quiere cumplir este último plazo, oficialmente autoimpuesto, pero reclamado por un país ávido de mejoras socioeconómicas. A esta hora se reúnen en Cancillería los socios de gobierno, los líderes conservadores y socialdemócratas, para poner negro sobre blanco esas reformas anunciadas. Han pasado casi tres meses desde que en aquella reunión en Villavorsig, una mansión ubicada a orillas del lago Tegel en Berlín y que el gobierno utiliza para ciertos encuentros extraordinarios, saltase casi todo por los aires, los papeles y las formas. Aunque este lo niegue, se dice que Friedrich Merz elevó la voz más de la cuenta contra su vicecanciller, el socialdemócrata Lars Klingbeil. Hoy todo debería fluir mejor. Desde Cancillería anuncian un paquete importante, una ambiciosa reforma integral que incluye la sanidad, los cuidados, ayudas sociales. En materia de pensiones, por ejemplo, ha sido un consejo de expertos quien ha hecho la hoja de ruta aceptada por el gobierno, que incluye el aumento de la edad de jubilación y una aportación de capital de empresas y empleados como una especie de contribución a una pensión privada. En las demás materias, los socios del Ejecutivo deben ser capaces por sí solos. La mayor controversia entre la CDU y el SPD tiene que ver, por un lado, con las medidas fiscales para financiar dichas reformas. La CDU de Friedrich Merz rechaza subir impuestos a rentas más altas y grandes herencias que plantea el SPD. Y en el mercado de trabajo son estos los que ponen la lupa sobre la posibilidad de establecer una jornada laboral flexible que se redactó en su día en el acuerdo de coalición y que significa que las horas de trabajo se contarían semanalmente, pudiendo extender, por tanto, una jornada más allá de las 8 horas diarias. En una rueda de prensa este mediodía, junto al secretario general de la OTAN, aquí en Berlín, Merz ha sido preguntado por su cita vespertina, por esta reunión de coalición, y contestaba esto. Soy consciente de que tenemos mucho trabajo por delante para modernizar el país y que también se debe priorizar el tema de la competitividad y hacer lo posible para garantizar que los hogares privados puedan consumir y que la industria pueda invertir. Y ese es el marco dentro del cual se está trabajando. Confía Merz en que lo lograrán, quizás con el fin de quitarse presión, también añadía. Que no habrá un gran Big Bang hoy. Estamos en un proceso, estamos acelerando este proceso, pero también tendremos una discusión final sobre las propuestas que presentaremos juntos mañana. Las reuniones de coalición suelen alargarse hasta altas horas de la noche, no es hasta mañana, como decía Merz, cuando se espera el anuncio de los acuerdos alcanzados, si es que se alcanzan.
1: Gracias, Bea.
3: Hasta mañana.
1: Nos situamos ahora en Estados Unidos, más concretamente en la Casa Blanca, a la que Donald Trump regresó en enero de 2025, un año, el pasado, en el que el presidente estadounidense ha seguido incrementando su fortuna personal, la suya y la de su familia. Y si algo ha contribuido a ese enriquecimiento en los últimos 12 meses, han sido los ingresos procedentes de sus empresas de criptomonedas, una industria que ocupa un papel central en la agenda económica de su administración. Nos vamos hasta Washington con nuestra corresponsal María Crow. María, buenas noches.
4: Buenas noches. Pues en las últimas horas se ha publicado la declaración de ingresos de Donald Trump de 2025, su primer año de vuelta a la Casa Blanca, en el que el presidente de los Estados Unidos ha ingresado 2.200 millones de dólares. Eso es casi cuatro veces más que en el ejercicio anterior y con un cambio importante. Un hombre que toda la vida se había dedicado al negocio inmobiliario ahora se ha pasado a las criptomonedas. Más de la mitad de sus ingresos de 2025 vinieron de ese sector. El más lucrativo fue la venta de una de sus empresas de criptomonedas a una compañía vinculada con el gobierno de Emiratos Árabes Unidos. Se mezclan aquí varias cosas. Por un lado, que Donald Trump se está beneficiando de un sector que él mismo y su gobierno están regulando. Por otro, se mezclan también los negocios con la política, las relaciones internacionales, las relaciones diplomáticas. Un Donald Trump que va borrando las líneas entre lo público y lo privado y que hoy ha dicho que no se está enriqueciendo él especialmente. Él dice que ya era rico, que ahora hay unos gestores que están invirtiendo y gestionando su dinero y que le ha ido muy bien porque la bolsa está subiendo. Según Donald Trump, no solo él se está haciendo más rico, sino que se está haciendo más rico todo el país, que, ha dicho hoy Trump, debería darle las gracias por ello.
1: Estos ingresos derivados de las criptomonedas generan dudas entre muchos ciudadanos, por eso ya hay voces, María, que apuntan a posibles conflictos de intereses. Es decir, hay gente que se está preguntando si esta actividad económica del presidente es legal o no, es decir, está dentro de su cargo.
4: Sí, es verdad que estas actividades pueden ser poco éticas, pero no son ilegales, porque el presidente y el vicepresidente de los Estados Unidos no están sometidos a las normas sobre conflicto de interés que sí se aplican a otros cargos políticos. Eso lo decidió en su día el Congreso hace 50 años para que ambos mandatarios tuviesen las manos libres, para que pudiesen tratar cualquier asunto que llegase a sus manos sin tener que inhibirse por un posible conflicto de interés. Hasta ahora eso no había impedido que los mandatarios se comportasen como si realmente sí estuvieran sometidos a las normas de conflicto de interés. Lo hablábamos con Don Fox, que fue director de la Oficina de Ética Gubernamental con Bush y con Obama. Él nos explicaba la semana pasada en una entrevista que lo que está haciendo Donald Trump mezclando negocios propios con su tarea como presidente de los Estados Unidos no tiene precedentes. Y para ilustrar cómo ha cambiado la situación en este país, nos ponía un ejemplo. El ejemplo del expresidente Jimmy Carter, que cuando llegó a la presidencia tenía una plantación de cacahuetes en Georgia.
5: He intended to continue to operate that peanut farm, and there was outrage in the U.S. Congress that he would continue to engage in business
4: activities. Pretendía seguir gestionando aquella plantación de cacahuetes. Era legal, eran cacahuetes, pero la indignación en el Congreso fue tan grande porque quisiese mantener una actividad comercial que no lo hizo, nos explica Don Fox. Eso ya no ocurre ahora mismo y ese es parte del problema, nos explica Fox, que estos asuntos no se pueden llevar a los tribunales porque no son ilegales, y la cortapisa del Congreso que funcionaba hasta ahora ya no funciona porque la mayoría republicana apoya a Donald Trump casi casi a cal y canto.
1: Gracias, María, un abrazo.
4: Hasta pronto.

0: Aunque el Papa León XIV les había exhortado a evitar el cisma, la congregación ultratradicionalista, conocida como los lefebrianos, ha procedido hoy a la ordenación de 4 obispos. Lo ha hecho sin el permiso del pontífice, abriendo una nueva fractura en la Iglesia Católica. La ceremonia litúrgica ha tenido lugar en la localidad suiza de Écône y de ella ha estado pendiente nuestro corresponsal en París, Antonio Delgado.
1: En la pradera de Écône, bucólica aldea suiza, donde el fundador, el difunto Marcel Lefebvre, construyó su seminario.
2: Per omnia secula secula.
1: Ceremonia en latín, claro, de espaldas a los fieles, según el ancestral rito tridentino, pero retransmitida en YouTube, con comentarios en 7 idiomas y con los oficiantes bajo una moderna carpa de plástico. Providencial, porque en mitad de la Eucaristía un nubarrón ha oscurecido el cielo y descargado un chaparrón que ha obligado a buscar refugio a gran parte de los cerca de 15.000 adeptos congregados. La Fraternidad de San Pío X ha ordenado hoy 4 obispos, 2 franceses, un estadounidense y un suizo. Obispos entre comillas, porque según el derecho canónico, a los prelados los nombra el Papa y estos lo han sido contra la voluntad de León XIV.
3: No le vivons pas dans la polémique.
1: Consciente de que le está echando un pulso al Vaticano, el superior Davide Pagliarini lo ha envuelto en buenas palabras. No es un acto de rencor, ha dicho, sino de alegría y esperanza.
3: Dans la joie et dans l'espérance.
1: Pero ha añadido algo que ha sonado desafiante. Quienes en 1988 condenaron o previeron la disolución de la fraternidad se equivocaron.
3: Dieu ne nous a pas abandonnés et Dieu ne va pas nous abandonner.
1: Dios no nos ha abandonado y no lo hará. En 1988, los lefebristas nombraron sus primeros 4 obispos, inmediatamente excomulgados por Juan Pablo II. 2 décadas después, Benedicto XVI levantó ese castigo. Ahora repiten el desplante. Dicen que para rejuvenecer su plantel de obispos, pero el contexto también es diferente.
4: Santa María,
1: obsesionados con la vieja tradición en el rito y en la doctrina, los lefebristas creen que la Iglesia Católica vive en el error desde que se modernizó en el Concilio Vaticano II. Su distancia con Roma ha aumentado mucho durante el papado de Francisco. La Santa Sede ve ahora este nuevo desafío como una amenaza de cisma. A la espera de la probable sanción, Pagliarini se dice dispuesto a pagar el precio de ser considerado rebelde.
3: D'être traité comme des rebelles.
1: Con una comunidad estimada en 600.000 fieles, se trata de un movimiento minoritario si se compara con el conjunto de la Iglesia, pero influyente en sectores ultraconservadores de Francia o Estados Unidos.
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0: Según la Organización Mundial de la Salud, al menos 1.300 personas han muerto en Europa a consecuencia de esta última ola de calor. Francia, Alemania y algunos otros países han experimentado las temperaturas más altas nunca sufridas. Y este próximo fin de semana le tocará a Estados Unidos, justo coincidiendo el próximo sábado con el 250 aniversario de su independencia. Se estima que 250 millones de norteamericanos se enfrentarán a una ola de calor similar a la que hemos vivido y estamos viviendo en Europa, donde, por cierto, las previsiones apuntan a un fenómeno de calor abrasador para finales de la próxima semana. En fin, estamos, Laura Alonso, buenas noches, no solo ante un problema internacional, sino ya de carácter global.
6: Sí, buenas noches. Pues fíjate, Ricardo, que China, Japón o Corea ya el año pasado experimentaron los veranos más calurosos que jamás hayan tenido y según los datos de la organización Covering Climate Now, a finales del pasado abril, principios de mayo, 98 de las 100 ciudades del mundo donde se registraron temperaturas más altas estaban en India. Hablamos de temperaturas de entre 45 y 48 grados.
7: The Delhi government has yet to announce this year's heat action plan, which outlines the impact of extreme heat and humidity,
6: particularly en el Hindu, on vulnerable el diario nacional indio, que el gobierno preparaba un plan para intentar mitigar el impacto del calor en la población vulnerable, teniendo en cuenta además, como sabemos, que los niveles de contaminación son allí altísimos. Un informe de la revista Fronteras en la Salud Medioambiental asegura que esa ola de calor de 5 días se asocia con cerca de 30.000 muertes en el país.
8: Scale of human suffering. Pointing out that, quote, roughly 3/4 of India's workforce
6: Y Mark Herzgard, director de Covering Climate Now, mencionaba otros estudios que destacan la magnitud del sufrimiento humano que provoca este tipo de olas de calor. Y él destaca un dato, siguiendo con el caso de India, 380 millones de personas, es decir, 3/4 partes de su fuerza laboral, trabajan en sectores que están expuestos, sobre todo la agricultura y construcción. Así que Europa está pulverizando los récords de temperatura, pero en otros países, los menos responsables del cambio climático, el problema lleva décadas. Cientos de millones de personas lo padecen a diario, explica Patrick Galley, el jefe de investigación de Global Witness, especializado en combustibles fósiles, y la razón, dice, es que hay una injusticia de base. No hay aún suficiente voluntad, a su juicio, por parte de los gobiernos, ni siquiera la gente, dice, sobre todo si pertenece a la minoría global dominante, reconoce su papel en el origen de la crisis y su agravamiento. Pero claro, el calor constituye un peligro distinto porque es invisible. Es como escribir la biografía de un fantasma, cuenta Jeff Goodell, que es autor del libro El calor te matará primero. Y lo compara con los efectos de un huracán.
8: You see the wind and the water's raging and you, the victims are clear.
6: Sales, ves el viento, el agua embravecida, las víctimas son evidentes. Pero ahora mismo, dice, yo miro por la ventana y no sé qué temperaturas hace.
8: When people die from during heat waves.
6: Cuando la gente muere durante olas de calor, no hay una herida de bala ni nada parecido. No resulta evidente qué les ha sucedido. Por eso hay que realizar lo que él llama una labor detectivesca para obtener cifras fiables sobre las tasas de mortalidad reales. Y ahí entra la denominada atribución end-to-end. Es decir, que a partir de los datos de un país se pueda construir un escenario contrafactual que permita atribuir esos daños causados por una ola de calor a la gestión de un gobierno o a la de una empresa.
8: So it begins to tell the story of, okay, ExxonMobil put
6: se puede vincular la mortalidad con un factor concreto, explica Goodell. Fijémonos, por ejemplo, en la actividad de una empresa y él pone un ejemplo. ExxonMobil emitió X miles de millones de toneladas de CO2 a la atmósfera y, por tanto, son responsables, dice, de un cambio determinado en la temperatura, y eso se puede cuantificar en daños. Por cierto, Ricardo, esta misma semana, y esto que comentamos, veíamos en Londres cómo algunos activistas cambiaban los nombres de las estaciones de metro a London Street, a Londres Asado o a Calle del Horno, junto a una pegatina en la que se atribuía la ola de calor a petroleras como Shell o Chevron. En fin, muchas aristas, muchas consecuencias, mucho que debatir, a pesar de que el aumento de la temperatura, pese a lo que pudiera parecer, ha sido solo de 1,4 grados.
9: Because there is no doubt more heat is coming.
6: Y a pesar de que no hay duda de que se avecina, advierte Mark Nedgard, más calor extremo y que las temperaturas seguirán aumentando hasta que se elimine, indican los científicos, la quema de combustibles fósiles.
0: Nos despedimos hoy con un toque diferente, con esta canción de rock chino del grupo Wuhai. China, ese gigante del que compramos miles de productos, pero del que todavía desconocemos mucho de su cultura. Un saludo del equipo de Cinco Continentes, con Celia Martín en la realización, Laura San Eusebio en control de sonido y Ricardo Blanco en los micrófonos. Les esperamos mañana en Cinco Continentes y ahora continúa la información en Radio 5.

0: Las 10, las 9 en Canarias.
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0: ¿Qué tal? ¿Cómo están? Diana Morant oficializa su candidatura para seguir al frente del PSPB a la espera de qué pasará con el presidente de la Generalidad Valenciana, Juanfran Pérez Llorca, si es el candidato o no del Partido Popular a las próximas autonómicas. Lo que sabemos es que la ministra de Ciencia, esa sí, será la apuesta de los socialistas. Alberto Pesteguía, buenas noches.
2: Buenas noches. La secretaria general de los socialistas valencianos ha sido la primera en presentar su candidatura para las primarias.
3: Para poder ser la primera presidenta de la Generalitat Valenciana.
2: Aunque antes tendrán que votarlo los militantes. Ferraz repite una vez más la misma estrategia de impulsar a una ministra del Ejecutivo, un camino que no les ha dado los éxitos que esperaban en Aragón y Andalucía. Ahora Morant aspira a recuperar la Generalitat en las primeras elecciones tras la Dana.
3: La gente ha de saber que o Mazón o nosaltres.
2: Desde Génova no disipan las dudas sobre si apostarán por el actual presidente Juanfran Pérez Llorca.
4: Bueno, yo tengo muchos gestos de mi partido todos los días. Imagínense qué gesto que el señor Feijóo me pidiese a mí que fuese presidente de la Generalitat. No sé si habrá un gesto que supere eso, ¿no?
2: El jefe del Consell se deja querer y apunta a que será en septiembre cuando el partido fije a su candidato.
0: Y en Aragón seguimos muy pendientes de los incendios de Leciñena y La Fueva. Tras una jornada marcada por las duras condiciones meteorológicas y la peligrosidad del fuego, atentos también al declarado en Jaén, en el término municipal de Santa Elena, que ha obligado a desalojar a 190 personas. Actualizamos su estado con Juan Coca. Juan, buenas noches.
5: Buenas noches, sí, son 40 personas de la pedanía de Miranda del Rey y el resto de una granja escuela.
6: Estamos desalojando, evacuando aquí una escuela de naturaleza, 150 personas, pero vamos, ya están fuera.
5: Es Ramón Coloma, el alcalde de Santa Elena. Se recomienda cerrar puertas y ventanas en toda la localidad para evitar la entrada de humo. El fuego también ha obligado a cortar dos carreteras regionales y en él trabajan más de un centenar de efectivos del Plan Infoca, una veintena de medios aéreos que aprovechan los últimos rayos del sol y también se unen equipos de Castilla-La Mancha. Y esos equipos de Castilla-La Mancha, otros distintos, acuden a apoyar en Aragón, donde más de 300 bomberos forestales y unos 200 militares de la UME continúan a esta hora tratando de encontrar el punto por el que podrá atacar el incendio de Liciñea. Ha quemado más de 2.500 hectáreas. La llegada de la noche viene acompañada de una bajada de las rachas de viento. Esperan que esto ayude porque a lo largo de la tarde han llegado a alcanzar los 70 kilómetros por hora, dificultando las tareas. Y algo más al norte, en Huesca, en La Fueva, un incendio declarado a última hora de la tarde obliga a desalojar los 30 habitantes de la pedanía de Morillo de Monclús. Y han acudido rápidamente 5 aviones anfibios del ministerio, aprovechando también esos últimos rayos del sol. Y estos dos incendios en la comunidad de Aragón han llevado al gobierno a elevar la situación de emergencia de la comunidad a situación operativa 2, nivel 2.
0: Gracias, Juan. Estaremos muy pendientes de la situación de estos incendios, también del viento y de las altas temperaturas que al fin y al cabo dificultan y mucho las tareas de extinción de estos fuegos. Las temperaturas que, por cierto, van a seguir subiendo durante las próximas horas porque se avecina todavía más calor. Nacho Monraval, buenas noches.
7: Buenas noches. Poco a poco van a ir subiendo las temperaturas. Mañana aviso naranja en la parte oriental de Andalucía, con termómetros rozando los 42. También naranja en Extremadura con 40. En zonas de Aragón, Cataluña, Madrid, Castilla-La Mancha, Andalucía o Galicia, el aviso será amarillo por temperaturas máximas de hasta 38. Así que si en junio hemos repetido esto una y otra vez...
8: Fatal. Hace mucho calor.
9: Hace mucho calor.
10: Lo llevamos fatal.
7: Parece que julio no va a ser menos porque, según la EMET, el domingo podría empezar la segunda ola de calor del verano. De esta, como la anterior, tampoco se va a librar el norte. Parece que, eso sí, ya sabemos lo que tenemos que hacer.
11: Durante el día, pues sí, puedes aprovechar piscina bien y si no, a cubierto con el aire acondicionado. Pues
12: beber mucha agua.
13: Intento tener una comida más saludable y más liviana.
7: A partir del domingo se esperan hasta 44 grados en los valles del Guadiana y del Guadalquivir, en el resto de la península y Baleares, 40.
0: Momento de ir hasta Lleida, en donde los Mossos d'Esquadra están investigando las causas del accidente de autobús que se ha producido a primera hora de esta mañana en la ciudad catalana. Ha dejado 44 heridos, varios de ellos de gravedad. Redacción de Radio Nacional de España en Cataluña, Laura Munil, buenas noches, buena nit.
14: Sí, buenas noches. 44 personas han resultado heridas después del accidente del autobús que se ha empotrado contra la fachada de un edificio en el centro de Lleida. Entre los afectados hay 4 personas ingresadas en la UCI del Hospital Arnau de Vilanova, 2 en estado crítico y 2 estables dentro de la gravedad. El alcalde de Lleida, Félix Larrosa, ha confirmado que los heridos evolucionan favorablemente y que la conductora ha dado negativo en las pruebas de alcohol y drogas.
15: Informa que la conductora ha pasado el análisis
8: anàlisi de la prova de drogues i d'alcohol, per tant, resultat negatiu.
14: La investigación continúa abierta y los agentes están analizando grabaciones, testigos y el tacógrafo del vehículo para determinar las causas del accidente. La Guardia Urbana apunta que la conductora hacía poco que hacía esta ruta, mientras que el alcalde pide prudencia. Recordamos que se trataba de un autobús de línea en el que viajaban principalmente temporeros que se desplazaban al Segrià Sur para trabajar en la campaña de la fruta.
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0: Y queda menos de una semana para que la Corte de Apelaciones de París se pronuncie sobre la inhabilitación de la ultraderechista Marine Le Pen. La líder de Agrupación Nacional dice que no tiene miedo. Juan Tordesillas, detalles, buenas noches.
9: Buenas noches, ha sido en una entrevista en el canal TF1. Dice Le Pen que ya nada depende de ella.
10: Quoi qu'il arrive, je ne serai pas morte.
9: Pase lo que pase, dice, seguiré viva y defendiendo mis ideas. El martes que viene, el día 7 de julio, la Corte de Apelaciones tiene que decidir si confirma o no la pena de 5 años de inhabilitación que le impuso el Tribunal de Primera Instancia por malversación de fondos. Ella dice estar tranquila cuando quedan 9 meses para las presidenciales en Francia. Se celebrarán entre el 18 de abril y el 2 de mayo de 2027.
0: Y hoy es 1 de julio y entra en vigor la llamada tasa Shein que impone Europa. Afecta sobre todo a las compras online de poco valor que vienen de China de empresas, por ejemplo, como Shein, Temu o AliExpress. El objetivo es que jueguen con las mismas reglas europeas y por eso se incorpora una tasa de 3 euros por cada categoría de producto. Y atención, la puede asumir la plataforma, pero también la pueden repercutir en el consumidor final. Corresponsal comunitario David Dueiro.
12: Casi 6.000 millones de pequeños paquetes entraron el año pasado en la Unión Europea. Paquetes con un valor inferior a los 150 euros que no tenían que pagar aranceles. La mayoría de China, a cargo de gigantes del comercio electrónico como Shein o Temu. Desde hoy, estos envíos deberán afrontar una tasa de 3 euros por cada categoría de artículo. Si llevan 5 pantalones, serán 3 euros. Si son una camisa y un pantalón, serán 6 euros. El objetivo es igualar las reglas del juego con los vendedores europeos y que las empresas chinas dejen atrás un modelo para importar sus productos a través de grandes envíos, más fáciles de controlar. La tasa deberá pagarla el proveedor o la plataforma, pero nada impide que la repercutan y, por tanto, que estas compras por internet le acaben saliendo más caras al consumidor, como reconoce la portavoz comunitaria Ariana Podesta. Esta tasa mínima de 3 euros estará en marcha al menos hasta el verano de 2028, hasta que la reforma de las aduanas europeas esté lista y entonces estos productos paguen aranceles según su valor, origen y clasificación. En paralelo, Bruselas prepara otra tasa adicional hacia finales de año para hacer frente al creciente coste de gestionar tantos paquetes en las aduanas y que podría rondar los 2 euros.
0: 17 minutos, 9 y 7 minutos en Canarias. Momento de echar vistazo a los mercados como cada noche con José Luis Dueñas. ¿Cómo le ha ido hoy al parque neoyorquino? José Luis, buenas noches.
15: Buenas noches, Leite. Podemos decir que julio, el mes, no el periodista, arranca mal para Wall Street, pero razonablemente bien para el Dow Jones, que con apenas cambios, lo cierto es que se ha marcado un nuevo récord intradiario. Esta quizá es la buena noticia entre los principales índices de Wall Street, ya que hablar de S&P 500 y Nasdaq es hacerlo de un rojo a distinto nivel, muy limitado para el primer. Primero, 2 décimas de caída, 6 abajo para un Nasdaq a la baja, a medida que nombres como Micron, SanDisk, Nvidia o Broadcom caían o profundizaban en sus descensos. Todo en un día en el que también hemos tenido palabras del presidente de la Reserva Federal estadounidense en el foro de Sintra, en Portugal, que no han despejado ninguna duda sobre cuál podría ser la próxima decisión del Banco Central sobre tipos de interés. Un ni frío ni calor. Mientras, en Europa, las caídas moderadas han teñido de rojo los principales índices, las principales plazas. El IBEX 35 ha retrocedido 3 décimas y, como nota positiva, ha conseguido salvar al menos la frontera de los 19.400 puntos. Vistazo rápido, con esto terminamos, al petróleo. Pérdidas este miércoles que dejan al Brent en los 71 dólares y al Texas estadounidense nuevamente por debajo de los 70, afianzando los 68 por barril.
0: Gracias, José Luis. Es tiempo de deportes. Con Mundial de Fútbol en juego ya el partido entre Bélgica y Senegal, último enfrentamiento de las eliminatorias de 16avos de final. Paco Pérez, buenas noches.
16: Muy buenas noches, Julio. Bélgica en principio favorita porque acabó como primera de grupo, con Courtois en la portería evidentemente y con el mismo 11 que goleó a Nueva Zelanda. Senegal, por su parte, con más novedades, juegan de inicio Patecis y Pape Gueye, los jugadores de Rayo y Villarreal respectivamente. De momento en Seattle, minuto 8 ya de juego, Bélgica 0, Senegal 0. Antes recordamos, Inglaterra pasaba un mal trago contra el Congo, pero conseguía remontar el gol de Zipenga en el primer tiempo con 2 tantos de Harry Kane en el último cuarto de hora. El capitán inglés ya lleva 5 y se cita con México en octavos de final. El próximo encuentro de esta ronda será ya a las 2 de la madrugada. Le enfrentará en California al anfitrión, a Estados Unidos, contra Bosnia. Mañana ya será el turno de los nuestros, España-Austria a las 9, y hoy último entrenamiento previo. Han pasado por zona mixta Cucurella, Cubarsí y Baena, el futbolista del Atlético, por cierto, sobre si han ensayado lanzamientos de penalti.
17: Sí, sí, lo hemos ensayado porque estamos viendo que también va a ser un factor importante, yo creo que a lo largo del Mundial, y bueno, ojalá pues no tengamos que llegar a ese tipo de partido, pero si se da, pues adelante.
16: Ojalá que no, pero hay que estar preparados. Veremos si se le cuestiona también a Luis de la Fuente en la rueda de prensa previa prevista para las 11:30 de la noche, sin dejar el fútbol. Buenas noticias para las selecciones sub-19 que disputan sendos europeos de las categorías. La femenina vencía por un contundente 4-0 a Islandia, y la masculina ha hecho lo propio con un 3-0 a Dinamarca. Y en tenis, segunda ronda de Wimbledon en juego, con el partido entre Rafa Hodar y Pablo Carreño. Tenemos a Javi de Diego muy pendiente. Javi, ¿qué tal? Cuéntanos.
18: Muy buenas, pues de momento Pablo Carreño va ganando 2-1 a Rafa Hodar en el cuarto set, 2-1 para el madrileño cuando se ha suspendido el partido por falta de luz, así que se va a tener que jugarse terminar mañana este encuentro, en una jornada en la que ya están metidos en tercera ronda Jessica Bouzas, que ha ganado a la ucraniana Yastrenka, y Alejandro Davidovich, que ha ganado al húngaro Marotzan. Mañana juegan la nacionalizada Selec Meteva contra la norteamericana Emma Navarro, y Yama Munar se va a enfrentar al británico Fernley, también buscando la tercera ronda del torneo.
16: Muchas gracias, Javi.
0: Por cierto, Paco, acabo de escuchar a Miguel Ángel Méndez que vais a hacer con el partido de España el tablero desde un parque de bomberos.
16: Desde el parque de bomberos de Pinto, si no recuerdo mal.
0: Porque dice, todo el mundo se paraliza el país cuando juega la selección, pero hay algunos que tienen que seguir trabajando, como por ejemplo en un parque de bomberos.
16: En un parque de bomberos, sí, bonita iniciativa. Bonita mañana iniciativa estará el equipo de tablero allí deportivo. Contándolo, a ver si una victoria de España.
0: Hombre, bueno, esperemos eso por supuesto. Y si nos podemos ahorrar los penaltis, muchísimo
16: pues
0: mejor.
16: Sí, también.
0: Así nos ahorramos también para nuestra salud cardiovascular, seguro que va a ser positivo. Nosotros seguro en Cultura sí. Ayer les contábamos que había desaparecido un cuadro de Sorolla en pleno centro de Sevilla. Bueno, pues ha sido localizado. Y ha sido localizado precisamente en Murcia. Una curiosa historia que comenzó el sábado cuando la familia propietaria de esta obra se la dejó en una acera por despiste mientras se preparaban para marcharse de vacaciones. Allí se lo encontró un turista murciano que se lo llevó a su domicilio. Isabel Cegarra nos cuenta este curioso periplo.
19: De Sevilla a la pedanía murciana de Puebla de Soto es el viaje inesperado de más de 500 kilómetros que ha hecho un cuadro de Sorolla. El descuido de una familia sevillana que lo olvidó en la calle cuando se iban de vacaciones ha puesto en el foco a Andrés, un murciano que estaba también de vacaciones por la capital andaluza. Lo cogió porque le gustó el marco, sin conocer, eso sí, la magnitud de la obra.
20: Me metí por internet, llamé a las subastas, le mandé la foto y enseguida me mandaron un documento, que el cuadro es de Sorolla, del 1919, de la última etapa, una marida de Ayamonte, valorado hasta 150.000 euros, que sale a subasta, pero que coge ese precio en subasta. Digo, madre mía lo que tengo yo aquí. Y yo pensando, digo, pues ¿cómo va a tirar la gente este cuadro a la basura? Digo, esto es un chaval joven que se ha comprado una casa y lo ha tirado. Digo, mira el cuadro, me lo llevo a Murcia y me compro una casa. Con las perras que me den del cuadro.
19: Al conocer la noticia, llamó inmediatamente a la Policía Nacional para advertir de que lo tenía él. Ahora Andrés se queda sin cuadro, sin casa nueva, pero con un buenísimo sabor de boca. Final feliz para esta historia que acaba hoy. El cuadro ya está en su casa, en Sevilla.
0: Y ahí se va a quedar para que no haya descuidos de este tipo. Seguro que no vuelven a hacer esos propietarios lo que hicieron, de dejarlo ahí mientras se preparaban para marcharse de vacaciones. Hoy también celebramos 1 de julio, un hito arqueológico en nuestras costas. Por primera vez en España se ha logrado sacar a flote un barco romano entero, una operación que ha sido muy compleja, ha llevado meses de trabajo para recuperar pieza a pieza esa embarcación mercante que naufragó en la bahía de Palma de Mallorca hace nada más y nada menos que unos 1700 años, nos lo cuenta Laura Ruibal.
21: El pecio ha vuelto a salir a la superficie 1.700 años después de su hundimiento a 65 metros de la costa mallorquina en la zona de la playa de Palma, un barco romano del siglo IV que ha podido ser reflotado pieza a pieza después de 4 meses de trabajo. Es todo un hito para la arqueología submarina, ya que también se han encontrado cerca de 300 ánforas completas, anclas, cestos vegetales en perfecto estado y velas de lino, piezas intactas y con un valor incalculable.
22: Árabe, toda aquella feina que normalmente no se ve.
21: Ahora viene, nos dice el director del proyecto, Miguel Ángel Cau, todo el trabajo que normalmente no se ve, el estudio de laboratorio para entender todo el material, contextualizarlo y clasificarlo.
22: Analizarlo y demás.
21: Una fase de restauración que pasa por desalinizar primero los restos del barco romano, que permanecerán cerca de un año en diferentes piscinas con el objetivo de poner a exponer el pecio. De momento, el Consell de Mallorca prepara una muestra inmersiva para descubrir los secretos de esta joya arqueológica a partir de noviembre.
0: Y esta tarde, la multinacional Sony ha confirmado algo que ya muchos usuarios estaban esperando. A partir del año 2028, de enero para ser más concretos, no va a fabricar más discos de videojuegos en formato físico. Desde esa fecha, todos los nuevos juegos de la PlayStation, la consola de referencia de la marca, van a estar disponibles únicamente en formato digital. Detalle Robert Álvarez.
2: La decisión de Sony supone un importante mazazo para todo un ecosistema, desde los fabricantes y distribuidores hasta el comercio minorista o las ventas de segunda mano. José Antonio Vallejo es el dueño de Impact Game, una de las tiendas que se verá afectada por esta decisión.
3: No es muy alentador, te va a afectar a nivel laboral a muchísima gente, obvio, y toda la gente que nos nutre a nosotros los videojuegos, que son los publishers, tendrá que hacer algún plan de choque para poder sobrevivir, ¿no?
2: Lanzamientos importantes como el de Pokémon Pocopia o el del esperadísimo GTA 6, que costará 80 euros, venden una caja vacía con un código para descargar el juego online. En tiendas como Impact Game se niegan a venderlo.
3: Será un juegazo, venderá mogollón, será el éxito de la década, pero yo no puedo vender ese artículo.
2: Sony también ha anunciado el cierre de las tiendas online de PlayStation 3 y PS Vita. Desde los puntos de venta advierten, el usuario no es el propietario de un producto digital. Los jugadores perderán el acceso al contenido comprado para estas plataformas, a no ser que lo tengan descargado en la consola.
0: Y a las 10 y 16, 9 y 16 en Canarias, ponemos rumbo a la Plaza Pedro Cerolo. Y es que, como les contábamos a las 8, sigue la celebración inaugural del Orgullo de Madrid después del pregón en esa plaza, en la Pedro Cerolo, música, reivindicación, que están protagonizando el ambiente festivo. Allí un anticipo de lo que va a ser la gran marcha de este sábado. Allí está nuestra compañera Carmen Jiménez. Carmen, ¿qué tal? Buenas noches.
4: Buenas noches. Miles de personas siguen este acto con protagonismo para el cine LGTBIQ+, cargado de mensajes de visibilidad, diversidad y reivindicación. Un pregón de la mano de Cayetana Guillén Cuervo, junto a otros artistas, actores y actrices. Sigue completamente llena esta plaza, la de Pedro Cerolo, donde miles de asistentes celebran y reivindican.
23: Reivindicativo, como es todos los años, porque necesitamos reivindicación.
24: Son tiempos difíciles, son tiempos convulsos, mucha discriminación, mucho odio, y yo espero que se llene Madrid, se llene de reivindicación, de lucha.
25: También queremos que haya volumen, que se nos escuche y que, sobre todo eso, que lo pasemos bien y que sea diverso.
4: Tras este arranque oficial, el MADO continúa desde esta misma noche con conciertos y actividades que se prolongarán durante toda la semana, con el punto álgido en la gran manifestación del sábado.
0: Que podrán seguir aquí en Radio Nacional de España con un despliegue especial de esa gran marcha del orgullo LGTBIQ+, en Madrid. 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
0: Y Javier Casqueiro, corresponsal político del país, que tiene mucha morriña y muchas ganas de irse a Galicia cuanto antes. Yo también, Javier.
5: Pero tú te vais a ir antes, Valnido.
0: Ya, bueno, pero unos tienen que irse antes, luego estaré aquí en el mes de agosto, pero es que me están esperando en Galicia, tengo que ir ya. Mario Saavedra, corresponsal diplomático, analista internacional del periódico, buenas noches.
6: Y veraneante en Galicia.
0: Y veraneante también en Galicia, bueno, aquí prácticamente somos madrileiros, decía,
6: ¿Dónde mejor?
0: Héctor Lera, un cantante, decía, yo soy madrileiro, pues madrileiro, Mario Saavedra y Cristina de la Hoz, corresponsal política del Independiente, ¿tú también eres amante de Galicia?
7: Aquí yo tiene que ser amante. Yo tengo abuela gallega, o sea.
0: Ah, pues mira, pues está. Queda todo en la casa. Nosotros, como cada noche, vamos a repasar la pregunta del día. Hoy sobre las palabras de José María Aznar. Polémicas palabras del expresidente del gobierno, su fórmula para ganar las próximas elecciones generales y desalojar a Pedro Sánchez de la Moncloa. Es la siguiente, la vamos a analizar. El expresidente del Partido Popular, como decimos, le ha pedido al líder de su formación, Alberto Núñez Feijóo, que construya una mayoría nacional amplia y centrada. Ha dicho que atraiga a la derecha y a la izquierda, pero sin nacionalistas ni independentistas. Vamos a escucharle.
8: Por eso creo que si hoy existen mayorías para pedir la dimisión de Sánchez, todavía hay que construir la mayoría capaz de derribar y superar el muro de Sánchez. Esa mayoría, permítanme decirlo así de esa manera, esa mayoría será nacional o no será. Y por nacional entiendo una amplia mayoría centrada, con capacidad de convocatoria a derecha e izquierda en torno a un propósito reconstructor de dimensión histórica.
0: Ahora vamos a por la opinión de nuestros analistas, pero nosotros les estábamos preguntando a ustedes qué te parece la petición de Aznar a Feijóo de crear una mayoría nacional amplia y centrada para tumbar a Pedro Sánchez, bien o mal. Rodrigo García Fernández, ¿qué nos están contando nuestros oyentes? Hola de nuevo.
11: Hola de nuevo, pues tenemos una audiencia dividida. Por un lado, en el contestador hemos recibido bastante apoyo a esta petición, principalmente por rechazo de bastantes oyentes a formaciones independentistas, aún con alguna crítica a Aznar.
13: Lo que dice Aznar me parece muy bien.
14: Una mayoría centrada para el PP pincha como victoriosa.
27: Ilusoria.
28: Bueno, ha hablado el oráculo de la derecha y derecha extrema. Yo le respondería que o España será plurinacional o no será.
29: A mí me parece bastante adecuado porque el problema que ha habido hasta ahora es que se ha gobernado con partidos que realmente...
30: Por una parte diría que los expresidentes deberían dejar de estar en espacios políticos, ya son unos dinosaurios, y por otra parte el mensaje de Aznar llamando a su partido y a Feijóo a la unidad nacional me suena muy rancio.
11: En redes, en cambio, son más quienes les parece mal. De momento un 64,5% en la encuesta. Comentarios como el de Gerardo Pola Palomares, que dice: la oposición actúa como si bastara con descalificar a Sánchez para gobernar. Aznar pide cambiar el rumbo del país, pero no aclara hacia dónde. Pero también alguna puya hacia el gobierno, como la de Vocales 9432. La mayoría nacional se está creando solita con cada caso de corrupción que aparece a diario. Son...
0: Ibas a recordar el número de teléfono, perdón, es. Rodrigo, que te he cortado.
11: Recordamos el número de teléfono, no están a tiempo de participar en el debate, 91-346-2193. También notas de texto y voz en WhatsApp, 679-996959. Y pueden votar y escribir en X, @24horas-RNE.
0: Gracias, Rodrigo. Luego volvemos contigo para escuchar más comentarios de nuestros oyentes. Voy a repetir yo el número de teléfono, porque muchas veces nos dicen que lo repetimos poco, 91-346-2193. Y el teléfono de nuestro WhatsApp a través de notas de voz, 679-996959. Ese es el número de teléfono al que pueden mandar sus respectivas notas de voz. Cristina, empiezo contigo. ¿Qué te han parecido las palabras del expresidente Aznar?
7: Pues yo estaba comentando antes a micrófono cerrado con los otros dos contertulios que no noto, o sea, que tengo la sensación de que este es un discurso que lleva enarbolando Aznar hace mucho tiempo y que en cierto modo es un poco, si queréis, no sé, un poco obvio. Pues sí, pues ya le gustaría efectivamente a Feijóo tener conseguir un gran resultado electoral que fuera transversal y que llegara, pues eso, desde el centro a la derecha, y ya si me apuras, que no tuviera ni que depender, no de ningún partido independentista, ni siquiera de Vox. Creo que que en cierto modo es muy obvio. Luego también ha añadido que estábamos ante unas elecciones fundamentales, porque lo que nos estábamos jugando era un cambio de modelo.
0: De paradigma.
7: De paradigma. Él ha hablado muchísimas veces, de que se quería abrir un periodo constituyente. Esto lo hemos escuchado muchas veces en su discurso, que lo que pretendía el socialismo con sus socios independentistas era abrir un periodo constituyente para arrostrar todo lo que era el pacto constitucional de la transición. Bueno, yo sinceramente creo que está en ese mismo discurso, ¿no? Y no he notado. Y sobre Junts ya sabemos lo que opina Aznar sobre los independentismos. Uh-huh. Bueno, Aznar se sostuvo, es verdad. O sea, la convergencia de antes no tiene en absoluto nada que ver con Junts, nada. Pero él se sostuvo sobre partidos nacionalistas como Junts o el PNV. Entonces, en ese sentido, bueno, no me ha parecido tan de fondo, porque me da la sensación de que este es el run-run y el discurso que él lleva enarbolando y argumentando hace mucho tiempo.
0: Javier, ¿y este tipo de discursos tú crees que Alberto Núñez Feijóo le hacen bien o le hacen mal?
6: Es que el tema no, yo creo que no va por ahí. Yo creo que el tema, y por qué, yo creo que lo estamos destacando todos los medios de comunicación, va por lo que tiene, no de novedad en el discurso de Aznar, sino de aviso a lo que pueda estar pasando por la mente de Feijóo después de lo que vimos el sábado pasado en Cataluña con hay que pasar página del proceso, con Miguel Tellado diciendo el secesionismo no es el problema prioritario de este país.
0: Ese acercamiento a Junts.
6: Claro, aquí hay un cortejo. Y hay un cortejo porque se le está diciendo a Junts, échanos una mano para ver si podemos, aunque sea una moción de censura instrumental para echar a Pedro Sánchez de la Moncloa. La prioridad, olvídate de todo lo demás, la prioridad es Pedro Sánchez, hay que echar a Pedro Sánchez, es la única prioridad que tiene el Partido Popular. Y esa tentación, que yo no digo que vaya a suceder, yo creo que aquí se está jugueteando mucho con las palabras y con los escenarios, pero claramente, porque conozco, como bien dice Cristina, llevamos muchos años siguiendo a Aznar, aquí hay una advertencia. Y hay una advertencia, además, porque luego, por si hay dudas de todo eso, esto Aznar, hay que situar a la gente, a nuestros oyentes, esto Aznar lo ha hecho un desayuno informativo de los que hay en Madrid, más o menos 200 al día, y sobre todo en época de campaña electoral, presentando la portavoz parlamentaria, que es línea dura también del PP, y luego para refrendar, por si Aznar no está en la onda suficiente o tiene pocos partidarios a día de hoy, para refrendar esas palabras, Ayuso, en un almuerzo coloquio de los que hay 322 al día en campaña electoral en Madrid, no solo ha refrendado eso, sino que ha ido más. Ha metido todo ese discurso que desde el Partido Popular ahora querían matizar, de que en realidad estamos en una operación no solo de que hay que desmarcarse del nacionalismo y que sería además insensato, no sensato, juguetear con el nacionalismo, sino de meter el discurso de que aquí hay una ingeniería electoral contra la ley contra la regularización, contra la ley de memoria democrática que incluye eso que llamamos la ley de nietos, y todo el discurso duro de la derecha madrileña, ¿no? Y digo así, precisando muy bien todo esto. Entonces yo creo que el contexto no es tanto la novedad, sino lo que tiene de advertencia a Feijóo de decir, por ahí no. Tú intenta lo que yo creo que hay que hacer, que es los socialistas cabreados, más Vox, más el Partido Popular en la línea dura, compitiendo con Vox sobre el mismo discurso, y estos son los márgenes en los que te tienes que mover.
0: Vamos a escuchar, si podemos, esto que decías de Isabel Díaz Ayuso al respecto de las dictaduras minoritarias y Junts per Catalunya.
9: Gracias. Una mayoría significa ensanchar el electorado, de manera que España no tenga que verse, como siempre, presa de dictaduras minoritarias que lo único que hacen es un daño terrible a los intereses de todos los españoles y siempre tienen presos a los gobiernos. Porque nosotros hasta hace muy pocos años en España, cuando una persona no ganaba, el presidente de la nación no ganaba las elecciones, o cuando veía que había llegado su ciclo político...
0: Ahora iremos con la ley de nietos en profundidad, que llevamos toda la semana hablando de esto. Y, por cierto, Feijóo dio un pasito atrás también. Dice que ya lo que dijo el lunes ya no es exactamente lo que ha dicho hoy. Pero, Mario, me gustaría saber tu opinión al respecto de lo que ha dicho Aznar y de estas palabras que hemos escuchado de Ayuso tan duras.
10: Te voy a confesar que no entiendo muy bien lo que ha dicho Aznar, porque él ha dicho que quiere una mayoría nacional centrada, es decir, que abarque de izquierda a derecha. Entonces, entiendo que nacional es en oposición a plurinacional, ¿no? Eso parece que es la interpretación...
0: Es una de las interpretaciones que ha hecho Javier también, por ejemplo.
10: Vale, pero...
0: O Isabel Díaz Ayuso también.
10: Claro, pero yo me voy a centrar en la parte de la mayoría central y central, que está muy bien, es lo que se decía en España toda la vida, de que España se gana en el centro, ¿no? Que es algo que ya hemos olvidado y que nadie parece estar teniendo en cuenta, porque están todos girándose, sobre todo la derecha, hacia la ultraderecha. Lo vamos a hablar luego con la ley de nietos, con esos bulos electorales en el que el PP está comprando literalmente la misma mercancía y modificándolo un poco que Vox. Es decir, Vox, bajo fijo, parece que está peleando electoralmente en su frontera derecha, por el voto con Vox. Y lo que viene a decir Aznar, si le interpreto bien la segunda parte, porque la primera no la entiendo, es que hay que tener una mayoría nacional y centrada, ¿no? Es decir, que abarque pues al centro, que robe votos al PSOE. Digamos, sí. Y luego me provoca un poco de espasmo todo lo que estoy viendo, porque estoy viendo a la gente hiperventilar mucho y queda todavía en principio un año para las elecciones. Y esto me suena también bastante hiperventilado. Creo que quiere meter miedo y quiere movilizar y quiere decirle a sus votantes y a los votantes de centro, tenéis que salir a votar porque Sánchez viene a cambiar España. De arriba abajo, a darle la vuelta como un calcetín, como decía Cristina, casi una legislatura, si la ganare, constituyente. Pero es que llevan 8 años diciendo eso, ¿no? Llevan demasiado tiempo metiendo ese miedo. Y no puedes sostener las dos cosas a la vez, no puedes soplar y sorber, no puedes decir queremos una mayoría amplia, es decir, que incluya al centro, y a la vez decir... hiperventilar y decir que Sánchez no es un presidente legítimo y que viene a transformar España hasta un nivel que nadie lo reconozca. Lo de PNV Junts, bueno, pues es una posición razonable, porque o gobierna con Vox o gobierna con PNV y con Junts. Las dos cosas no creo que las pueda hacer, salvo grandes sorpresas, que es verdad que podemos encontrarnos en el camino.
0: También me gustaría poner encima de la mesa unas palabras de hoy de Antonio Maillo, un vaticinio, que es que vamos a tener elecciones generales en marzo. Y esto es algo que no he escuchado solo a Antonio Maillo, al candidato de por Andalucía. Obviamente el Partido Popular está haciendo un acercamiento a PNV y Junts, le cueste más o menos, pero ¿hasta qué punto el peaje que tiene que pagar por un apoyo a Junts le merece la pena si es que finalmente, como dice el propio Maillo, que no consideraría él un propio adelanto electoral, tenemos elecciones en marzo, Cristina?
7: Bueno, yo creo que con PNV, salvo que se restañen mucho las heridas,

0: Me parece que es imposible. Hombre, todos los sondeos lo que dicen es que el PP va a sumar con Vox. Pero es verdad que en principio no necesitaría más socios. ¿Qué ocurre con Feijóo? Que Feijóo es consciente de que todo depende de, en muy buena medida de cómo quede el panorama electoral. Estamos en elecciones, sin duda. Creo que el vaticinio de Maillo es el que el escenario que manejan ahora prácticamente todas las formaciones políticas, incluida Moncloa. Presentación de presupuestos, ya lo hemos comentado aquí, salen adelante, la presentación de presupuestos se convierte en un gran acto de electoral, de presentación de programa, posiblemente van a ser los presupuestos más sociales del mundo, y una vez esos presupuestos caigan, pues vamos a un escenario electoral. Yo creo que ya está, vamos a ver, de todas maneras Sánchez siempre nos puede sorprender, bueno, porque
1: ya sabiendo que no van a hacerlas coincidir con las municipales y autonómicas,
0: sí, bueno, pero es verdad que ya sabiendo que además existe, por lo que se ve, el compromiso, ¿no?, incluso con el PNV, de no hacerlas coincidir, yo como nunca ya descarto nada, pues no descarto que finalmente tuviéramos un superdomingo, o sea, pero yo creo que lo más probable es que efectivamente estamos ya en los minutos basura de la legislatura. Estamos ya prácticamente en vacaciones, aunque vamos a tener un mes de julio con una carga política y judicial sobre todo enorme, pero ya a la vuelta de vacaciones estamos ya inmersos en campaña electoral, sin ninguna duda.
1: Javier.
2: Sí, yo quería hacer una reflexión sobre lo anterior todavía y luego enlazamos con esto, ¿no? Y es que, al margen de que lleve ya lustros, por no decir décadas, Aznar anunciando y pronosticando el fin de los tiempos, esto lo hemos oído muchísimas veces y estamos aquí, 2026, parece que vamos a tener una campaña electoral, parece que el Partido Popular incluso ha ganado elecciones en algunos lados este mismo año, pues, la democracia, esa democracia que desde el Partido Popular, hoy mismo he escuchado a Ayuso en el Club del Siglo XXI decir que no tenemos una democracia liberal, que es una democracia popular. No sé muy bien exactamente esa definición. Y dos, sobre la sustancia, ¿no? Es que además es vivir en una época que no existe. Esto de empeñarse en que con el PSOE y el PP ya todo está arreglado, es que hay millones de españoles, yo claro, soy gallego como tú, pero es que hay millones de españoles, millones de catalanes, millones de vascos, de navarros, que tienen otra opinión, por no hablar de los aragoneses de la Chunta, hay muchas sensibilidades en España. Es que yo no sé por qué esta manía de considerar que todo eso es un horror. Es el país que tenemos, es lo que hay que gobernar, es la responsabilidad que les tenemos que entregar a nuestros responsables políticos, que sean capaces de, con lo que los españoles quieren y votan libremente en las urnas, de una democracia perfecta, tan homologable como cualquiera de las que hay en nuestro entorno, manejarse. Entonces esta nostalgia permanente de no, que gobierne una amplia mayoría nacional, Mario, va por ahí, es no ver la realidad actual de este país. Hay millones de ciudadanos en España que tienen otras opiniones sobre cómo tiene que repartirse este país, y punto y final. Entonces, yo no entiendo ese debate. Y luego, sobre el pronóstico, hemos hablado aquí muchas veces, es que además el calendario es el que es, estamos hablando de las elecciones, el presidente parece que se ha comprometido, y esa es la información que tenemos casi todos, de que al PNV, y no solo al PNV, incluso a sus alcaldes y presidentes de las comunidades, los que tiene, de que va a evitar o de hacer coincidir las generales con las autonómicas y locales de mayo. Si tú además te has comprometido y lo ha hecho de una manera difícilmente para echar atrás, que vas a presentar los presupuestos y todos tenemos claro que no van a salir adelante porque van a ser tumbados, lo dice Junts todas las semanas, y ya no depende ni del PSOE, ni de PP, ni de Vox, depende de Junts otra vez, y no te los van a sacar. Cuando llegue noviembre se debatirán las enmiendas a la totalidad. Es más que probable que ahí veamos ya que Junts ratifica que eso no va a salir adelante, y por lo tanto a lo mejor ni siquiera hace falta la votación en diciembre habitual de los presupuestos. Ya estaremos con la señal bastante clara de que eso no va a salir, y en cualquier momento entonces él convocará.
1: Están cargando, digamos, las pilas ahora en verano para ahí, el último empujón de cara.
2: Y ahí es donde te quería decir dos matizaciones. Dos, una, yo no creo que la legislatura esté muerta y que no vaya a haber cosas en este final de mandato, y lo vamos a ver y lo vamos a hablar aquí.
1: Bueno, va a haber más lejos, en este Consejo de Ministros de este martes se aprobó un decreto y se han puesto iniciativas sobre la vivienda que saben precisamente.
2: Ahí voy. Y tiene que ver con lo de Maillo y tiene que ver con los socios. Quiero decir, es verdad que va a haber problemas para sacarlo adelante, pero va a haber muchos anuncios, incluidos en los presupuestos, que suenen a campaña electoral.
1: Es un poco lo que dijo, claro, Cristina, un decreto relacionado con la jubilación, con las pensiones, no, medidas de vivienda.
2: Y muchas más medidas que vamos a ver, o sea, en esta larga campaña electoral, los presupuestos van a estar dentro de toda esa estrategia, porque tú puedes meter anuncios ahí.

0: y diciendo
1: que sabes que no van a salir, además,
0: claro,
1: también. Entonces, al final,
0: pero le das
1: también
0: un cariz, le das un perfil, le das un tono,
1: una hoja de ruta, digamos,
0: que a los
1: podría
0: socios ya les gusta y que obligan a todo el mundo a retratarse, y que en esa votación parlamentaria a finales de noviembre o diciembre se retrate perfectamente un parlamento que no ha querido apoyar medidas progresistas frente a un gobierno progresista que lo ha intentado todo hasta el último suspiro
1: y que no le
0: esta
1: han dejado.
0: Es la estrategia.
2: Yo creo en todo caso que para el PP el elemento disruptivo no es la existencia de los del nacionalismo o del independentismo periférico, es Vox. Ese es el elemento disruptivo. A fin de cuentas, el PP se ha sostenido gobiernos del PP en PNV, en lo que era Convergencia. Hay pactos en el Congreso, que es verdad, que tienen una representación muy simbólica en la Cámara Baja con UPN o con Canarias. Es decir, que son conscientes de que existen otras realidades políticas en el Congreso que son minoritarias, pero que existen. El problema real que tiene el Partido Popular y que no tuvo Aznar, porque yo creo que en ese sentido Aznar se habla de una realidad que es diferente a la que él experimentó, es la existencia de un partido como Vox. Recordando además en muy buena medida un detalle no menor, y es que el propio Aznar junto con Esperanza Aguirre digamos que mantuvieron a flote en cierto modo la figura política de Santiago Abascal cuando Santiago Abascal empezó a alejarse de su partido. Y es eso, yo no creo que el PP piense que no existe nada, que fuera del M30 no hay nada. De hecho, hay un líder que fue presidente de la Xunta de Galicia muchísimos años, sino que el gran problema para el PP, no tanto para el PSOE, porque para el PSOE la existencia de Vox es un elemento argumentativo muy potente, es un partido a su derecha con una representación bastante sustancial.
1: Mario.
3: Yo creo que efectivamente el mensaje de Aznar es un mensaje que viene del pasado, que viene en una cinta de cassette, que no es un
1: y que
3: mensaje...
1: también es más sencillo cuando no tienes que pactar en Andalucía, por ejemplo, con
3: Por ejemplo, con quiero decir, es un país que no existe ya, y no creo que vuelva. Es un poco lo que decía Javier. La realidad es otra y hay muchos partidos, y va el Partido Popular por primera vez en su historia, va a pactar va a gobernar en coalición, muy probablemente. Si gobierna, lo hará en coalición. Y eso es algo que cuesta digerir, porque no está preparada la estructura del partido, sobre todo la antigua estructura del partido, para asumir que ahora el poder lo comparten, y lo comparten a su derecha, y que van a tener que hacer cosas que hasta ahora, pues, que se lo digan a Guardiola, por ejemplo, que se lo digan ahora próximamente a Moreno Bonilla, van a tener que hacer cosas que jamás se pensaron ellos que tuvieran que hacer mucho antes. Y luego un apunte, porque me ha puesto un poco los pelos de punta cuando Cristina ha dicho que estos son los minutos basura de la legislatura, sí. Y nos queda casi un año, ¿no? Bueno, 8 meses, 9 meses,
2: el verano,
3: no se sabe.
2: Por medio, sí, no va, sí, a haber, pero, consejos de ministros ni siquiera en agosto por primera vez en años.
3: Pero es mucho tiempo político que desperdiciar. Yo ahí estoy un poco con Casqueiro. Algo se tienen que sacar de la chistera.
2: Hombre, haciendo cosas,
3: el
2: claro,
3: PSOE, claro. Esto es como
2: el
3: poema aquel de no vayas de forma dócil en la noche oscura. No pueden simplemente decir, bueno, pues esto ya está.
2: Pero yo
3: no
2: lo interpreto nada. Yo no, solo un apunte muy rápido. Yo no lo interpreto tanto como una acción del Ejecutivo, sino como una acción electoral del partido.
3: Sí, sí.
2: Yo creo que he llegado a este punto. Es verdad que todo lo interpretamos muchas veces en clave electoral. Pero yo creo que ha llegado a este punto, a partir de septiembre, todo va a ser en clave electoral, sin ninguna duda.
1: Y también los casos judiciales que ha abiertos, que van a remover todavía más el avispero.
2: Eso no desaparece, ¿eh?
1: Eso no desaparece. Son las 10:41, las 9:41 en Canarias.
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1: Y Javier Casqueiro, Mario Saavedra, Cristina de la Hoz. Hablábamos antes de la ley de nietos. Vamos a profundizar en toda la polémica al hilo de esta ley. El Partido Popular sigue inmerso en un lío interno a cuenta de esta ley de nietos, una norma que va a permitir a miles de descendientes de represaliados y de exiliados durante la Guerra Civil y el franquismo adquirir la nacionalidad española. El lunes, Alberto Núñez Feijóo calificó esta ley de ingeniería electoral y señaló que Pedro Sánchez quiere cambiar el censo antes de las elecciones generales. Una postura que han defendido nombres del partido, como Isabel Díaz Ayuso, todavía más vehemente, mientras que otras voces han tratado de tomar distancia y critican la rapidez, más bien las formas. Eso es un poco lo que ha hecho hoy Alberto Núñez Feijóo, quedarse un poco más en las formas que en el fondo, porque yo recuerdo a Alberto Núñez Feijóo en el 2022, Javier, no sé si te acuerdas, años A, que esto no le sonaba tan mal.
0: mucho antes de 2022, muchísimo antes. Yo es que soy un poco mayor que tú. Yo recuerdo a Manuel Fraga.
1: Iribarne,
0: yo me recuerdo a Manuel Fraga en viajes a Latinoamérica.
1: Y es que esto a la gente de Galicia...
0: Es que es lo que te iba a decir. Yo te iba a subrayar, yo creo que esto no, nos perdemos y como además estamos en esta historia en la que los vaivenes, las marchas atrás, los de adelante, luego te dedicas a desmentir lo que tú mismo has dicho, lo que no se ha entendido, la precisión, no se acaba de... Y nos quedamos en el ruido. Pero tú sabes, como yo, que esto, para muchas generaciones de gallegos, y no solo de gallegos, el otro día cuando me centraba mucho en los gallegos, alguien me decía, bueno... Aquí ha habido
1: gente
0: del País Vasco, gente de Andalucía, muchos sitios. Pero es verdad que para nosotros, todo el mundo sabe que la principal ciudad de Galicia es Buenos Aires. Y fíjate que hay algunas ciudades importantes en Galicia, ¿no?
1: Sí, sí.
0: Pero y esto se ha prometido eternamente. Lo prometió Manuel Fraga, lo prometió Alberto Núñez Feijóo en viajes a Buenos Aires, lo ha prometido Alfonso Rueda, lo ha prometido todo el mundo. Lo ha prometido incluso la portavoz popular, Esther Muñoz, que estos días parece que ha querido desmentirse a sí misma cuando era senadora por León en el Senado, ¿no? Es evidente que además esto tiene una sensibilidad para muchísimos gallegos que viven aquí y que tienen descendientes que efectivamente no han pisado España. ¿Y qué pasa porque no hayan pisado España? Porque se tuvieran que ir en el momento, en la dictadura del franquismo, y nacer allí, esos nietos o esos hijos, y que no hayan podido volver a España. ¿Qué es lo que sucede? Porque ya he oído a alguna gente que dice, no, ¿cómo vamos a dar la nacionalidad a gente que no ha pisado España? Es tremendo esa frase. Precisamente porque pienso en mí, pienso en la cantidad de gente que haya sufrido algo así, y que ahora vengamos a decir, no, es que como no pisaste... Oiga, yo soy gallego, soy hijo de gallegos, soy nieto de gallegos, soy hermano, marido, soy miles y miles de gallegos que seguramente cuando oigan todo esto no den crédito a lo que le escucharon a Fraga, a Feijóo, a Rueda, en Buenos Aires, en el centro gallego de Buenos Aires, donde he estado. Me parece brutal, ¿no? Y luego, sobre las rectificaciones, cada día ha habido varias rectificaciones, ¿no?
1: Se han ido dando quizás pasitos atrás.
0: Hoy están en una tesis, y te quería subrayar esto porque mañana ya veremos, ¿no? Hoy están en la tesis, tú lo has resumido muy bien, determinados aspectos formales, y luego el tema de la opacidad y la prisa. Entonces yo quiero decir dos cosas sobre la prisa. Hombre, la prisa, cuando alguna gente lleva décadas esperando esta solución que le has prometido, no sé cuál es la prisa. Dos, la prisa cuando esto es un anexo a la Ley de Memoria Democrática de 2022, no sé cuándo es la prisa. La prisa cuando esto se ha debatido en distintas fases y han pasado distintos trámites en el Congreso y en el Senado para salir adelante, no sé dónde está la prisa ni la opacidad de todo esto. Cuando tú mismo en algunos momentos lo has apoyado, en otros no, en otros sí, en otros aquí veo ideología, aquí veo que los consulados, ahora también lo de la ingeniería y los consulados. Hoy Ayuso, que no tiene ni idea de lo que está hablando, de lo que significa todo esto. Oiga, es que han salido los responsables consulares de todas esas embajadas a decir, ¿qué me estás diciendo? ¿Que no soy un profesional? ¿Que no hago bien mi trabajo? ¿Que voy a dejarme influir para que haya más militantes y votantes socialistas en el consulado? ¿Estás diciendo eso?
1: Hablas de eso, yo te pongo Isabel Díaz Ayuso diciéndolo.
5: Seguiremos pidiendo transparencia, rigor, iremos a las instancias que haga falta, ante la Unión Europea, ante el tribunal que sea, y también pedir observadores. Observadores ya, no el día de las elecciones, ya. Porque es ahora cuando este proceso a nosotros nos parece que inquieta.
1: Mario Saavedra.
3: Sí, yo hablo con embajador por mi trabajo, hablo con embajadores, con diplomáticos, son, como bien sabéis, y si no os lo cuento, se lo cuento a la audiencia, son eminentemente de derechas, es un cuerpo, la carrera diplomática es bastante de derechas.
1: También por el difícil acceso a la carrera diplomática.
3: Por el difícil acceso, porque por tradición, etcétera, etcétera. Están escandalizados, están irritadísimos. El cónsul de Buenos Aires echa humo por las orejas con lo que ha dicho Ayuso, porque hoy ha dicho esto. Yo ayer cuando escuché unas declaraciones muy similares pensaba que había patinado, que se había equivocado. No, lo ha repetido hoy. Hoy ha puesto en duda los refuerzos que se han puesto en los consulados, que son gente que trabaja para ayudar a sacar adelante porque no dan abasto. Virella, el presidente de la Asociación de Diplomáticos, la mayoritaria, hablaba ayer conmigo y me contaba que todo esto es un bulo. Es que es un bulo. Lo que está diciendo Ayuso, hay que decirlo muy claramente, es mentira. No es cierto. Ella dijo ayer que el gobierno puede coger los votos del extranjero y distribuirlos a conveniencia en las provincias según le convenga para ganarse el resto. Eso, insisto, es mentira.
1: Ya están adjudicados.
3: Efectivamente, porque cuando el que va a votar tiene que marcar en la circunscripción, tiene que demostrar que viene de la circunscripción porque ha estado empadronado previamente allí, es decir, un español que se ha ido al extranjero, porque ha presentado el certificado de nacimiento de su padre, de su madre, de su abuelo, de su abuela, para que le den la nacionalidad, por ejemplo, que viene de una circunscripción, y en caso de duda, eso tiene que marcar él el lugar, la preferencia, efectivamente, sí. En el menor de los casos.
1: Que no es a posteriori, donde haga falta.
3: Eso es, que me explique cómo puede el gobierno a posteriori decir dónde se mandan estos. Bueno, pues esto lo ha dicho ayer Ayuso y lo ha dicho hoy. Otro bulo que quiero desmentir. En Cuba están diciendo, cuidado porque en Cuba la empresa estatal gubernamental es la que está poniendo a los empleados que están ayudando a desatascar el atasco que hay en todos los consulados. Es una de las quejas más habituales de los diplomáticos. No damos abasto, no somos suficientes, refuércennos. Bueno, pues cuando ponen refuerzos en Cuba, que es el país que es un país comunista, los empleos los determina el Estado. Pero esos no son empleados que vayan a determinar dónde va ese voto, que vayan a dar una nacionalidad. Ayer Ayuso literalmente avisó, dijo, queda avisado a los cónsules y embajadores que no den nacionalidad, no nacionalicen a nadie que no corresponda. O sea, le estaba diciendo, no prevariquéis. Y el presidente de los diplomáticos ha dicho, muchas gracias, ya sabemos dónde está la ley, la conocemos perfectamente, me leyó los párrafos que tienen que aplicar. Esto es un sin Dios. Esto no puede ser. Un partido como el Partido Popular no puede desbarrar de esta forma, porque esto a todos yo creo que nos suena a lo que nos suena, y es que están empezando a crear una incertidumbre que puede acabar mal.
1: Hablabas de estas palabras de Isabel Díez Ayuso, ahora vamos contigo, Cristina, pero me gustaría escuchar al ministro de la Presidencia, Félix Bolaños, que acusa al Partido Popular, no sé si ibas por ahí, Mario, de utilizar técnicas propias del trumpismo.
6: Lo que hacen el Partido Popular y Vox es una técnica ultraderechista muy, muy evidente y muy repetida en distintos lugares del mundo, que es sembrar dudas sobre un proceso electoral, sobre la legitimidad de unos resultados electorales. Y es una técnica, bueno, pues que utilizó el señor Trump en el año 2020, y yo solo espero que el PP y Vox no disfracen a nadie de bisonte para ir a las nuevas Cortes Generales cuando se constituyan después de las elecciones generales, porque es lo que les falta.
1: Ahora vamos con Cristina, y un apunte.
3: Muy, muy brevemente, aquello acabó, el asalto al Congreso acabó con 5 muertos, no lo olvidemos, con violencia en las calles, porque a la gente cuando se la calienta puede reaccionar de forma violenta, y había un precedente. Trump estuvo diciendo durante mucho tiempo que Barack Obama y Joe Biden habían estado permitiendo que entraran muchos extranjeros. ¿Para qué? Para hacer ingeniería electoral. Él no dijo esas palabras.
1: Cristina.
2: Y creo que en tenis se llama error no forzado, ¿no? Que es meterte en un debate innecesario cuando además tienes unos antecedentes sobre esta cuestión. Y efectivamente, tanto Manuel Fraga como Feijóo consideraban siempre prioritario en campaña electoral desplazarse a Argentina, hacer campaña, hablar de los hijos, de los nietos, del arraigo, independientemente de que no estuvieran en España. Es decir, que este es un tema en el que el Partido Popular Gallego ha sido especialmente sensible. Por eso es más incomprensible que de repente pongan en cuestión una ley. Bueno, no es una ley, es uno de los apartados de la Ley de Memoria Histórica, no existe una ley como tal. Es que Feijóo llegó a defender la necesidad de una ley de nietos específica, ¿no?, para regular este tipo de situaciones y de nacionalizaciones, que por otro lado que más que menos cada país tiene la suya para nacionalizar a hijos y a nietos de personas que tuvieron que huir del país o abandonar el país por X razones. En todo caso, desde que se pide la nacionalidad hasta que se consigue, yo he leído de algunos cónsules que puede pasar años, o sea, que no es una cosa inmediata, que es un proceso administrativo por el que pueden pasar hasta 2, 3 y 4 años, ¿no? Y luego también lo que te dicen todos los expertos demoscópicos sobre la influencia o no que puede tener el voto cera en las elecciones. Entendido el voto cera, no solo por el voto de los nietos y de los hijos de los que se tuvieron
1: el
2: que
1: voto
2: ir,
1: rogado, digamos.
2: No, el voto de los que están viviendo, de los españoles que viven fuera de España,
1: siempre
2: en el extranjero.
1: La importancia o el peso que tiene ese voto es prácticamente muy pequeño.
2: Es un 10% lo que viene a votar, dicen, y vamos a ver, partamos de la base de que...
1: Recuerdo que aquí en Madrid las últimas generales ganó uno el Partido Popular.
0: Hacía años que no sucedía.
1: Y ganó uno el Partido Popular y se lo robó el PSOE.
2: Sí, y estuvo el PSOE a punto de ir hasta el Supremo, ¿os acordáis? Porque bueno, estuvo ahí recurriendo a la Junta, luego al Supremo, intentó por todos los medios. Es verdad que a veces pasa, yo recuerdo en algunas elecciones gallegas, que es verdad que ha estado todo muy pendiente del voto cera, porque en Galicia sí tiene peso, ¿eh? El voto exterior en Galicia sí tiene peso. Pero claro, yo parto de la base de que los señores y señoras que españoles que viven fuera, o nacionalizados que viven fuera, tienen todo tipo de ideología, que no se nacionaliza solo los de una ideología y que representan, efectivamente, pues me imagino que la pluralidad y la diversidad del cuerpo electoral español. Hoy explicaba Micha Vila que con respecto al 23J habrá un incremento del censo de 500.000, hablo no solo del nieto, o sea, específico, o sea,
1: nuevos votantes.
2: De nuevos votantes. Y no, perdón, de 500.000 voto cera.
1: Ah, nuevos votantes del voto cera.
2: Exactamente.
1: Cera,
2: que crece mucho en Madrid especialmente, pues explicaba una cosa que es de pura lógica, que es verdad que en Madrid es mayor el porcentaje de población que tiene mucha más movilidad laboral y que se va a trabajar, pues me imagino que en Cataluña también pasará, que se va a trabajar fuera de España, o sea que es lógico que en Madrid haya mucho más votante del voto cera. Pero que bueno, que no había en principio, que este es un proceso efectivamente, que lleva tiempo, que lo que nos dicen es que ha sido muy, muy, muy ocasional los momentos, y es verdad que en que ha podido ser determinante, unas autonómicas, unas municipales, y que no se entiende muy bien por parte del PP porque se ha metido en un debate absurdo. Luego ya podemos debatir, y yo en eso sí que a lo mejor hay enfado a Javier, sí podemos debatir en el sentido de, como yo parto de la base de que, y además estoy pensando en una persona con nombres y apellidos, ¿vale? Que una persona de origen rumano que lleva 20 años en España, que tiene a su hija de 9 años escolarizada y que su pretensión es quedarse ya en España porque ella ya ha hecho su proyecto de vida aquí en España. A mí, sinceramente, me parece más incomprensible que no pueda votar esta persona a que vote a alguien. Ojo, la nacionalidad yo lo entiendo por motivos familiares, emocionales, de justicia, hasta políticos, ¿no? Que te quieras reivindicar. Yo entiendo, incluso como un plan B, pues si las cosas te van muy mal en el país en el que estás viviendo, a lo mejor estás viviendo en Cuba o en Venezuela y tienes la doble nacionalidad y dices, me voy a España, que yo me parece muy comprensible. Pero yo sí creo sinceramente que el voto, el derecho al voto, debería estar vinculado a la estancia en el país, aunque no seas español, ¿no? Porque al final las políticas públicas del gobierno de turno afectan a la gente que está viviendo aquí, no a la gente o que no ha vivido o que no vive o que posiblemente no vaya a vivir nunca.
1: Hablamos también de la regularización extraordinaria de migrantes y de todo esto que también ha tenido mucho que ver con...
2: Pero un inmigrante que lleve... Hombre, yo creo que con 20 años en España ya te has ganado tu derecho a poder votar. Entonces,
1: también se ha metido...
2: Yo creo que eso habría que cambiarlo mucho.
1: En las elecciones generales del próximo año también se ha hablado mucho con esta regularización extraordinaria de migrantes que no podrían votar en esas generales.
0: Pero se
1: hizo como un...
0: Sí, todo un
1: cajón desastre.
2: Hombre, pero los hispanoamericanos son de 2 años, ver, me parece, el periodo de cadencia.
0: Sí, y es que creo que todo ese debate que dice Cristina, que no voy a entrar en él, no es el debate que se pretendía. Aquí lo que se pretendía es ensuciar y cuestionar, como se hizo en su día con el voto por correo, y dar la sensación de que el sistema no funciona, está intoxicado, el gobierno puede meter mano y crear sospechas sobre ello. Ya el fondo del debate lo dejamos para otra ocasión. Y sí quería aludir a dos cosas. Una, sobre la influencia del voto de extranjero en Galicia y de los inmigrantes, bueno, no le ha debido de ir muy mal al Partido Popular esa influencia, teniendo en cuenta el tiempo que lleva gobernando para...
1: Y a Feijóo en particular. Feijóo,
0: es lo que te iba a decir, a Feijóo en particular, con 4 mayorías absolutas, no le ha ido muy mal. Ahí yo no he oído en aquella época, fíjate, a lo mejor me perdí en aquellos años en Galicia y no le he oído a él cuestionar esa situación. Tampoco le he oído, ni ha sucedido... que el PP, cuando haya gobernado España, que lo gobernó, os acordáis, ¿no? Que el PP gobernó España y Aznar 2 mandatos, Rajoy casi enteros 2 mandatos. No recuerdo que tuvieran ningún interés en cambiar todo esto, ni que se hubieran planteado un debate cuando ellos gobernaron de todo esto. Y fíjate que tuvieron la posibilidad de plantear si había posibilidad de mejorar las reformas. Y luego me niego a no comentar otra situación que ha pasado hoy, porque me parece gravísima. En ese acto en el Club Siglo XXI, Julio, ha habido una alusión que yo creo que los españoles no nos merecemos, de Isabel Díaz Ayuso, ¿no? Cuando ella ha dicho que hace falta que vengan observadores internacionales a España para vigilar la situación, porque ya no se fían, no solo en el proceso, sino a día de hoy, que tienen que llegar ya, cuanto antes, porque le inquieta lo que está pasando en este país. Y yo creo que los españoles no nos merecemos esa situación. Ya no hablo del gobierno de Pedro Sánchez, de que cada uno tendrá su opinión, los escándalos que está viendo, que son gravísimos, todo lo que está pasando, la ansiedad manifiesta que tiene el Partido Popular otra vez porque ve que se le pueda escapar, porque está cometiendo numerosos errores, como la propia Cristina mencionaba hace un rato, ¿no? No, hablo de que de verdad España... yo creo que es un privilegio vivir en este país y que la situación no nos damos cuenta de dónde vivimos, de cuáles son las posibilidades que tenemos con los fallos que hay. No estoy pintando esto como si fuera el paraíso, pero de verdad decir eso yo creo que nos insulta a todos. Fíjate, no insulta al gobierno, insulta a todos, insulta a la democracia real en la que vivimos, porque lo ha dicho un acto que estaba petado de medios de comunicación de todo tipo, que le han preguntado de todo, con cientos de personas que estaban asistiendo allí, y sin embargo ha cuestionado que la democracia, que exista democracia liberal en España, y ha pedido observadores internacionales para esta vigilancia. Me parece gravísimo.
1: Decía, ahora te doy la palabra, Mario, decía Ángel Víctor Torres, el ministro de Política Territorial, que la posición del Partido Popular, la que acabamos de escuchar de Isabel Díaz Ayuso, pero también, en último término, la de Génova en general respecto a esta ley de nietos, refleja un cierto temor a las elecciones. Vamos a escucharlo y lo comentamos.
7: ¿Y por qué saben ellos a quiénes van a votar? O sea, da una sensación de que tienen un tremendo miedo a la nueva cita electoral, que ya están en mecanismos trumpistas intentando hacer un tremendo daño a una democracia sentada que es la española, con disparates que lo grave es que lo dicen representantes que están unos en el Congreso y otro, como la señora Ayuso, que es la presidenta de la Comunidad de Madrid.
1: Vuelve a salir ese término, trumpismo, y vuelven otra vez a interpelar a Isabel Díaz Ayuso, Mario.
3: Yo estaba pensando, llevo días hablando, bueno, un par de días hablando con un amigo, ¿por qué ha hecho esto el PP ahora cuando, además, ha salido todo justo el día en el que entran en la SEPI para un escándalo de corrupción que es tremendo? Y lo tapan con este asunto, lo que decía Cristina, un error no forzado. Entonces, pensando, he echado un poco para atrás y me he acordado de una reunión que tuve, perdonad la referencia personal, de nuevo con un alto diplomático, que fue la primera vez que empecé a escuchar. Me dijo, en mi entorno hay muchísima preocupación, su entorno de Puerta de Hierro, un barrio adinerado de Madrid, hay muchísima preocupación por el fraude electoral que se está gestando en el voto en el extranjero. Él me hablaba, me empezaba a decir cosas muy confusas, por ejemplo, que se puede votar solo con una fotocopia del pasaporte, y que qué pasa si un funcionario mete una fotocopia del pasaporte de un ciudadano. Entonces, bueno, no tenía mucho sentido. Esto era hace un mes y lo dejé ahí. Hace una semana, en el pleno este que sufrió por completo el compañero Javier Casquero, las 8 horas, ¿no?
0: 10 horas.
1: No le quites dos a Javier,
0: no me quites mérito.
1: Que las sufrió en sus carnes.
3: Claro, metidito en todo el tema de la corrupción, Abascal habló durante 3 minutos diciendo que los españoles tenían que, básicamente, echarse a la calle porque nos iban a robar la democracia, porque se estaba preparando un fraude electoral. Lo dijo con todas las letras, ¿eh? Mm. Esto hace una semana. Sí. Y de repente, el PP lanza, porque no ha sido solo el PP, o sea, no ha sido solo Feijóo, ha sido Ayuso, han sido medios de derechas, parecía como bastante sincronizado.
1: Y por supuesto Vox, que estamos dejándolo soldado, pero Vox ya directamente hablaba, sí, de pucherazo.
3: Que pide que le quiten el voto a ciudadanos españoles, lo cual me parece bastante escandaloso. El Consejo de Españoles en el Extranjero, que también habló con ellos, que representa centenares de miles de españoles fuera, está escandalizado con esa petición, pero bueno. Y entonces empieza a adquirir cierto sentido. Primero, Vox saca una nueva piñata electoral, uh-huh, y de repente el PP me da la sensación, aquí estoy especulando, pero es lo único que le da sentido a esto, que él también quiere sacar votos de esa piñata. Y entonces le empieza a pegar a la misma piñata. La piñata electoral, en este caso, es el bulo del fraude electoral en el voto extranjero. Lo que me lleva a pensar, por hilarlo de nuevo con Aznar, ¿cómo va a el PP a estimular a los votantes de centro desencantadísimos, o incluso de centro izquierda desencantadísimos con el PSOE, a que vayan ahí con estos espectáculos?
2: Yo, una cuestión, yo creo que en época de Rajoy se cambió el sistema del voto del español residente en el extranjero, y fue un desastre. Y hubo que dar marcha atrás, porque recuerdo que fue Alfredo Prada, que era el responsable de inmigración del PP, el que se promovió un cambio de voto, resultó desastroso. España tiene unos magníficos observadores electorales, son las juntas electorales provinciales y la Junta Electoral Central.
1: Ahí ha ocurrido
2: ese
1: Vox.
2: Es un organismo garante de la limpieza electoral en este país, donde están representados magistrados. Ojo, que la Junta Electoral Central no la conforman 3 mataos, magistrados de toda sensibilidad política. y que hubo dudas, si os acordáis, que fue muy criticado, pero hubo dudas sobre el uso del DNI electrónico en estas elecciones, en este ciclo electoral que hemos tenido autonómico, y la Junta Electoral decidió que no se usaba el DNI electrónico porque efectivamente generaba dudas. Ya tenemos un observador y un garante. Yo sí entiendo que esto de los observadores internacionales pues es un insulto a un país como España. Podemos ver cuál es el perfil de países que necesitan observadores internacionales y afortunadamente no somos Venezuela. Que en Venezuela sí fue necesario observadores internacionales, que todos, excepto uno de ellos, nacional, certificaron que se había producido un fraude electoral, que lo había ganado, que había ganado Edmundo González. No escuchamos a Zapatero asumir que había ganado Edmundo González. Y ahí sí hubo observadores internacionales, pero decir que España puede necesitar observadores internacionales, tenemos un proceso bastante limpio, tanto lo que es el proceso electoral, preelectoral, como es luego el escrutinio, que en eso somos un ejemplo internacional. Creo que somos el país que más rápido cuenta los votos en este país. Y luego tenemos órganos garantes de la limpieza electoral en todos y cada uno de los sitios. Y cuando ha habido dificultades puntuales, porque las ha habido de voto por correo, de intento de compra de voto por correo, pues han sido muy puntuales y se han detectado.
0: Estamos en, no des ideas, Cris, te estaba escuchando y es todo lo que has dicho es verdad de la Junta Electoral. Hay un nivel espectacular. He tenido ocasión, además, de poder hablar con algunos responsables, pero no des ideas, porque mañana cogen y se ponen a cuestionar hasta la Junta Electoral. Pero yo no quería hablar de eso, quería hablar de lo que tú planteaste. Tú decías ahora, lo digo porque me parece interesante, que el ministro Ángel Víctor Torres aludía al posible miedo que pueda tener. Miedo, yo no sé si es miedo, pero que está pasando algo.
8: Incertidumbre.
0: No, que está habiendo nervios en el PP, es evidente. Y que estas meteduras de pata le pasan frecuentemente cuando se acercan ciclos electorales, esto está absolutamente constatado. Que además tengo la percepción, como tuve en 2023, de que tienen ansia, tienen esa ansia de que hay que votar cuanto antes por lo que pueda pasar, entre otras cosas, porque los que se están beneficiando de toda esta situación de escándalos que tiene el gobierno, que los tiene, y gravísimos, y de todos estos mensajes trumpistas, es Vox y no el PP. Lo que vemos en la mayoría de las encuestas es que el PP, bueno, cuando gana, gana algo, gana un escaño, gana dos, pero está en 137 en vez de en 132, o está en 141, pero le faltan 60.
8: Y yo creo que también las elecciones de Andalucía fueron un varapalo importante, no haber conseguido esa mayoría absoluta de Juan Manuel Moreno Bonilla, ¿no?
0: Bueno, eso tiene otro mensaje interesante, de lo que pueda pasar también con respecto al futuro. ¿Cuál es el mensaje? ¿Cuál es el tipo de dirigente del PP que se impone, que tiene proyección? Ahí hay mucho para hablar de eso. Pero es verdad que sí noto, y lo noto en el Congreso de los Diputados, y lo noto con los movimientos extraños que está viendo, no hay una guía clara de lo que quiere ahora mismo el PP de Feijóo. Y fíjate que hemos hablado hace un rato y lo hemos expuesto todos aquí, ¿no? Se corteja a Junts, pero un día, pero el día siguiente le damos un palo. Sale Aznar y Ayuso presionando, pero no lo tienen claro qué hacer. No tienen una estrategia definida. Van con unos argumentarios muy duros, pero no acaban de entender tampoco la realidad de plural de este país. Yo no digo con esto, porque no nos creemos el CIS de Tezanos, ni mucho menos. Yo no digo con esto que haya posibilidades, porque yo sí creo que el PSOE está sufriendo un enorme desgaste, merecido desgaste por lo que le está pasando. Lo que sí tengo claro es que el PP no sabe por dónde ir ahora mismo. Lo tengo clarísimo. Y eso les pone muy nerviosos, porque ven que efectivamente no funciona. Van por un lado y ven que el que se beneficia es Vox. Van por otro lado y mete la pata a Feijóo. Y les está desconcertando. Y está desconcertando a su electorado.
1: 11 y 5, 10 y 5 en Canarias.
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1: Y Javier Casqueiro, Cristina de la Hoz, Mario Saavedra. También me gustaría hablar de la situación a la izquierda del Partido Socialista, porque es otro gran melón cuando hablamos de elecciones generales y de opción o no de cambio de gobierno. Es decir, hoy tenemos a Lara Hernández, coordinadora general del Movimiento Sumar, que ha dimitido.
9: Que no me presentaré a la próxima asamblea del 11 de julio de Movimiento Sumar. Es más, hoy presento mi dimisión como co-coordinadora de Movimiento Sumar de todas mis responsabilidades en los órganos y dejo también desde hoy mi militancia en esta organización.
1: Deja el cargo la militancia del partido, lo acabamos de escuchar, y renuncia también a estar en la tercera asamblea de la formación a 10 días de celebrarse, poco más de una semana. La cita llega tras meses convulsos en los que se ha archivado el expediente interno que recogía hasta 6 denuncias por presunto acoso laboral contra ella.
9: Por mi parte, puedo decirles que tengo la conciencia totalmente tranquila. Primero, porque soy inocente. Porque jamás en mi vida, ni antes, ni durante, ni después, he acosado a nadie. Eso, jamás.
1: Eso sí, Hernández deja claro que no se retira de la política, solo de la coalición. Critica una campaña de desprestigio interna, aunque no da nombres, y pide disculpas a la militancia. Su salida deja vía libre a la portavoz parlamentaria Verónica Martínez Barbero. Javier, ¿qué está pasando con Sumar? Porque al fin y al cabo esto sí que es un problema muy importante para el espectro progresista del país.
0: Antes hablábamos de que no nos sorprendía, sobre todo Cristina y yo, que llevamos mucho tiempo en esto de la información política, no nos sorprendía lo de Aznar, etcétera. Tampoco nos sorprenden las peleas en la izquierda más allá del Partido Socialista, no nos sorprenden nada.
1: Pero igual acuerdo, ahora no es el momento de...
0: Ya, voy a eso, pero digo, me acuerdo perfectamente lo que pasó con Nueva Izquierda, que la gente no sabe ni lo que es a día de hoy. Y cómo fueron las peleas internas. Alguien me había dicho, ya cuando menciono este nombre, bueno, alguna gente dirá, pero ¿de qué me está hablando? Yo recuerdo un líder que tenía Izquierda Unida en la Asamblea de Madrid, el que se llamaba Ángel Pérez, que decía que cuando se reunían más de 3 militantes de izquierdas, constituían varias corrientes. Esta era la realidad de...
1: 4.
0: Sí. Entonces, pero lo importante, aparte de la máquina trituradora de dirigentes que significa siempre la izquierda, y especialmente la izquierda más allá del Partido Socialista, fijaos que no estamos hablando ni de Yolanda Díaz.
1: No, es que Yolanda Díaz ya hace tiempo que, está en un segundo plano.
0: Claro, pero es que hubo, al principio de la legislatura, se trajo de una académica de Galicia para ser portavoz parlamentaria, que duró unos meses, luego se ha intentado con Verónica Martínez Barbero, en fin. La realidad de todo esto, lo que nos demuestra, como lo ha demostrado ya en las elecciones autonómicas, donde ya tenían problemas hasta para constituir las listas, para ver quién entraba, quién no entraba, si se dejaba a Podemos fuera, si no se dejaba adentro. Lo peor de todo esto es que, aunque algunas encuestas subrayan que el Partido Socialista podría aguantar más o menos el tirón, sobre todo con las medidas sociales, con la situación de crecimiento económico del país, se podría más o menos aguantar. Lo que ha desaparecido es la posibilidad de que Sumar, o el movimiento Sumar y lo que significó eso, tenga una proyección de voto parecida a las últimas elecciones.
1: Eso sí concurre en esa coalición.
0: Tampoco sale muy bien parado Podemos, lo que significó Podemos. Entonces, todo ese espectro que claramente hay gente en España, se demostró por ejemplo en Extremadura, se ha demostrado en algunos sitios, en Aragón, en donde más o menos si funcionan, si dan un mensaje fresco, nuevo,
1: en
0: moderno.
1: Andalucía, con Por Andalucía, sí, por ejemplo.
0: Por eso decía un mensaje fresco, moderno, nuevo, que huya de esas eternas disputas y cuchilladas que se prestan en todas las elecciones, habría alguna posibilidad. Pero yo a nivel nacional no es que sea escéptico, es que soy absolutamente pesimista.
1: Mario.
3: Yo estaba mirando los sondeos y los resultados de las últimas elecciones. Podemos y Sumar, entonces sumaron casi un 13%. Ahora suman como un 9,8% según la media de las encuestas. O sea, están cayendo, aunque parece que han frenado esa caída. Entonces, estos cambios que se han producido hoy, yo creo que se hacen justo a tiempo para que haya suficientes meses por delante para afrontar lo que tiene que hacer el partido, que es decidir cómo va, qué tipo de coalición va a hacer con Izquierda Unida, con Compromís, con Más Madrid, que tienen tiempo de recomponerse, por decirlo de otra forma, de dejar atrás estas batallas internas.
0: O de dividirse aún más.
3: Ese es el otro escenario al que asignamos una probabilidad también bastante alta. Pero yo creo que los votantes están ahí. Los votantes de... Hay muchos votantes a la izquierda del PSOE, especialmente ahora. Hay un nicho.
1: Es lo que dice Gabriel Rufián cuando hace encuentros con Mónica Oltra, con Irene Montero, que, digamos, los votantes están, lo que no hay es un espacio que aglutine a esos votantes.
3: Y que les entusiasme. Por eso yo creo que lo que pasó en Andalucía es relevante, porque el PSOE está en su peor momento. Y hay gente que, igual que hay gente que no va a votar al PSOE porque viene de la esfera del PP o incluso más a la derecha, hay gente que no va a votar a nadie más allá de estos partidos de izquierda. Entonces esos son unos votos que están ahí, que no se van a ir a ningún lado, que tienen que ser movilizados, tienen que ser ilusionados, y yo creo que Sumar, que es un partido que tiene un suelo de voto bastante considerable, tiene opciones de hacer una remontada.
8: ¿Tú crees en esa remontada,
2: no,
8: Cristina?
2: No, en absoluto. No. Yo incluso creo que el debate interno de Sumar es si es necesario o tiene que disolverse. Sumar nace como unas siglas paraguas para una coalición electoral con un liderazgo muy potente de Yolanda Díaz. Y ya no existe ni Yolanda Díaz ni va a existir Sumar como paraguas electoral, porque ya han dicho el resto de las formaciones políticas con las que fue en coalición que no van a admitir ningún tipo de preeminencia de un partido político por encima de otro.
8: ¿Hay Sumar sin Yolanda Díaz?
2: Yo creo que no lo hay. Yo creo sinceramente que no lo hay, que si ahora saliéramos a la calle y preguntáramos a alguien si sabe, hombre, a mí me cuesta saber también quién tenían este... Al principio, si os acordáis, Sumar...
8: Eran tres coordinadores.
2: Eran tres, uno se fue, luego otro, sí. Es decir, o sea, a mí me cuesta saber quién está al frente de Sumar, quién es la cara visible de Sumar, una vez que se ha ido Yolanda Díaz. No, Sumar nace como un partido instrumental, como un partido para presentarse a las elecciones, para dar una arquitectura a una coalición. Y yo creo que el debate profundo de Sumar, porque no va a salir de su crisis, es que no tiene razón su existencia. Sinceramente pienso que ha llegado un punto en el que lo que está en cuestión es si ese Sumar tiene razón de ser o ya es un experimento pues fallido, sin pero ninguna duda.
0: Pero ese espacio existe. O sea, lo que decía
2: sí,
0: María...
2: el espacio, pero el espacio no desaparece, Javier, que... porque hay otras formaciones. Está
0: voy.
2: Podemos, está Izquierda Unida. No. Es decir, hay otras formaciones.
0: Y territoriales, que ahí voy.
2: Y luego
0: por
2: las
0: eso digo,
2: territoriales.
0: Al margen de la opinión que tengamos, personalmente, como analistas, no podemos obviar lo que significa todo lo que hay alrededor del movimiento rufián. Vamos a llamarle movimiento rufián. Porque es evidente que él tiene claro, y hay mucha gente que opina de la misma manera, que ese nicho electoral existe y se ha demostrado en algunas elecciones autonómicas. Y no solo eso, sino que además podría incluso ampliarse. Estoy pensando ahora en Compromís, en la Comunidad Valenciana, estoy pensando en el BNG, estoy pensando... Lo que pasa es que, claro, tú ponte a vender la candidatura de ese nicho electoral y de ese movimiento rufián en Algeciras o en Vitigudino en Extremadura o en un pueblo de Galicia con un candidato que viene de un partido republicano independentista catalán. Entonces, él intenta obviar siempre ese perfil para subrayar la otra parte, que es verdad, la otra parte es verdad. Hay gente en los territorios que no va a votar al PSOE y que si le ofreces en el día de las elecciones, en la mesa electoral, unas papeletas que tengan algo que ver con lo que tú decías, con lo que vimos el experimento por Andalucía, con lo que vimos en Extremadura, con lo que hemos visto en la chunta aragonesista.
8: Algo ilusionante, diferente.
0: ¿No? Y ese tipo de formación pegada al terreno y tal, pero que quieran hacer una apuesta nacional. El candidato lo tienen, el candidato es él. Y tiene tirón entre la gente joven. Y conecta con un tipo de hacer política que no es seguramente la política que yo mamé y que yo he ejercido durante todos estos años, pero que la gente joven conecta. Y yo eso sí lo veo, y creo que lo vemos todos. Lo que pasa es que soy muy escéptico, como es Cristina, porque yo sí creo que por encima de todo eso es la capacidad inconmensurable de autodestruirse de ese espacio, de esos dirigentes de la izquierda a la izquierda del PSOE.
2: Además, en todo caso, un apunte muy rápido, el proyecto de Rufián obvia a los partidos de la izquierda nacional. A él le sobra Izquierda Unida, le sobra Podemos. Él solo habla de las izquierdas periféricas. Luego ya cómo se hace el armazón...
8: Bueno, le sobra Podemos, pero ha tenido un acto con Irene Montero
2: sí,
8: hace muy
2: sí,
8: poco.
2: Sí, pero ha tenido y además tiene muy buena relación
8: muy buena
2: con Irene
8: relación,
2: Montero
8: sí.
2: Y con Jone Belarra.
8: Con Pablo Iglesias no era tan buena, pero parece que han ido acercando posturas.
2: No sé, pero es verdad que con Pablo Iglesias ha sido bastante complicada. Pero es verdad que cuando habla Rufián, habla, pues eso, habla de toda la... Bueno, en Cataluña no sé cómo lo harían, sinceramente, si desaparecerían los comunes.
8: No sé, es que
2: no es fácil.
0: Pero
2: es que
0: tiene implantación
8: el acople es realmente complicado.
2: Claro, es que estamos hablando de esa izquierda autodestructiva, pues imagínate, para hacer un proyecto con izquierdas que chocan territorialmente, en la que quieres a lo mejor, bueno, pues que Izquierda Unida vaya para Andalucía, en la que Podemos a lo mejor no sabes muy bien dónde ubicarla.
8: Sí, pero ellos también quieren tener su propia representación parlamentaria.
2: Llevar eso a la práctica es una cosa, yo lo veo de una enorme dificultad.
1: 11 y 16 minutos, 10 y 16 minutos en Canarias. Vamos a hablar de Venezuela. Y es que
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1: En poco menos de dos horas, se cumple una semana del doble terremoto que azotó Venezuela el jueves pasado. Las esperanzas de encontrar a personas todavía con vida pues se van disipando poco a poco. El país está sobreviviendo entre el shock, entre la incertidumbre, y sobre el terreno los equipos profesionales de rescate y los vecinos con sus propias manos están intentando ayudar a recuperar cuerpos todavía con vida, algunos ya sin vida. En 24 horas hemos estado conectando en numerosas ocasiones en Radio Nacional de España con nuestra enviada especial Beatriz Viaño, que nos ha contado historias tremendas. Hemos tenido entrevistas también en este programa que erizan la piel. Nosotros queremos poner en valor el trabajo que está haciendo la Unidad Militar de Emergencias. Esto decía el comandante Saldaña sobre su labor y sobre el trabajo que están haciendo sobre el terreno.
10: Los equipos trabajan en turno de 12 horas, ininterrumpidamente durante las 24 horas del día. Entra el primer turno y trabaja 12 horas, se le hace relevo en zona y sigue trabajando. Entonces el personal tiene unos tiempos de descanso para que la efectividad en los trabajos cuando les toque en el turno sea la máxima posible.
1: Palabras del comandante Ángel Saldaña, el jefe de jefe del equipo de búsqueda y rescate de la Unidad Militar de Emergencias de la UME. Una semana de esa tragedia, son muchísimos los fallecidos, 2.295 los fallecidos confirmados según el último balance, pero hay miles y miles de desaparecidos. La situación es muy delicada en un país que ya estaba muy, muy castigado. El futuro es complicado en Venezuela. Nos decían que vivían el día a día, que prácticamente no ven más allá que el presente, porque resulta muy complicado hacerse una idea de lo que viene, ¿no?
3: Mario. Claro, lo que viene yo creo que es, ahora ya ha pasado la primera fase, que es la fase de los rescates, igual hay algo más.
1: Todavía puede haber algún milagro.
3: Puede haber algún milagro, pero ahora viene una fase que es quizá todavía más dura o más complicada, que es la de la reconstrucción, que es la de atender a toda esa gente que se ha quedado sola, y sobre todo la de evitar un estallido social. Y esto no es alarmismo, esto lo ha dicho Naciones Unidas. ¿Por qué digo esto? Porque la gente está, por lo que están informando los compañeros de todos los medios de comunicación que están allí, la gente está muy quemada porque no ven uniformes. Yo recuerdo que, si me permites la anécdota personal, en 2008 hubo un horrible terremoto en Sichuan, en China. Yo era el corresponsal allí y lo cubrí. Y miraras donde miraras, había soldados haciendo lo que fuera, dando con una barra para ver si alguien respondía al sonido, lo que fuera. Y allí yo no estoy viendo ni en las imágenes de televisión ni lo que cuentan los compañeros que están sobre el terreno. ¿Dónde están los colectivos? Aquellos que iban en moto de dos en dos a dar palos cuando había manifestaciones, ¿dónde están ahora? No lo sé. Es una pregunta que lanzo al aire y que parece que no soy el único que se la hace, porque Naciones Unidas ya ha advertido del riesgo de una explosión social. Esto es algo que hay que estar muy atento. Ahora, efectivamente, ya hoy, por ejemplo, la AECID, la Cooperación Española, ha mandado allí un hospital militar.
1: Que se montará en unas horas, ya han aterrizado esta misma tarde.
3: Con decenas de voluntarios.
1: Y en unas horas estará operativo total y absolutamente para poder atender a los cientos, a los miles de heridos por estos terremotos.
3: Claro, que es clave, porque ahora la situación sanitaria es uno de los
1: la higiene, el agua, absolutamente todo.
3: Y luego hay un poco el aspecto político del que creo que también hay que hablar. En el gran esquema de las cosas ya sabemos cuál es la situación: un país tutelado presuntamente en transición hacia la democracia, aunque no he visto ningún paso sostenido en esa dirección. Nos han dicho el secretario de Estado de Estados Unidos, Marco Rubio, que hay un plan pergeñado para llevar al país a la democracia. De momento no ha ocurrido prácticamente nada, salvo la liberación de presos, eso es verdad. Y está María Corina Machado llamando a la puerta. Y Estados Unidos ha tenido, María Corina Machado, premio Nobel y muñidora de la alianza de la oposición que consiguió ganar las elecciones en la persona de Edmundo González, exiliado en España, quiere entrar en el país y quiere aprovechar esta situación. Y Estados Unidos le está diciendo que no, que no entre. Y están teniendo un choque muy fuerte. Y esto es algo que hay que ver cómo se desenvuelve, porque hay mucha gente muy irritada, con mucha razón. Un país que está al límite, al que han llevado al límite, tutelado desde el extranjero, con unas estructuras tambaleándose y con la lideresa política de facto con mucho apoyo llamando a la puerta. Hay que estar muy atento a ver cómo se desarrolla esto.
1: Cristina.
2: Pues Venezuela es un estado fallido y, como todos los gobiernos autoritarios, profundamente corrupto, que además ahora vive una situación anómala, porque llegó un presidente de otro país, secuestró a su tirano y sustituyó al tirano 1 por la tirana 2, sin que, es verdad, yo creo que para los presos políticos que han salido, pues es un alivio, pero, como tú dices, Mario, sin grandes signos de que a Trump le interese lo más mínimo un proceso democratizador, ni en Venezuela, ni en Irán, ni en ningún sitio, porque yo creo que él no ha venido para esto. Y se está, además, las crónicas nos están diciendo, estaba leyendo esta tarde una de las crónicas de La Vanguardia, que está, hay problemas muchas veces para que llegue la ayuda humanitaria, pero que están poniendo los problemas de acceso las autoridades estadounidenses, incluso están cerrando espacios aéreos, pero por decisión de la administración estadounidense, o sea, una situación completamente incomprensible. Y con respecto a María Corina Machado, pues bueno, ya teníamos una sociedad venezolana que vivía en el día a día. Yo creo que, por supuesto, como ciudadana venezolana tendría todo derecho a entrar en el país, y creo que, bueno, que para un amplísimo sector de ese país es la líder natural.
1: Javier.
0: ¿Y por qué no está, por ejemplo, la derecha española, que tanto la respaldó, poniendo el grito en el cielo porque Estados Unidos no le deja entrar en su país? Porque yo, cuando he leído el comunicado y vi el vídeo que hizo ella, que se supone que está ya casi en camino, buscaron la manera de hacer un plano que no hubiera ni en nada detrás para que pareciera que ya estaba prácticamente viajando, hasta que Estados Unidos le ha dicho claramente que no, que ahora tampoco toca. Entonces yo me pregunto, todos esos que alabaron tanto el premio Nobel, que estaban tan pendientes de María Corina, que prometió volver, ¿por qué ahora no le dicen a Estados Unidos qué pasa con la democracia en Venezuela y qué pasa con María Corina Machado? Lo dejo ahí.
1: Pues ahí lo deja Javier Casqueiro. Son las 11 y 23 minutos, las 10 y 23 minutos en Canarias. Nosotros nos vamos a resolver la pregunta del día. ¿Qué te parece la petición de Aznar a Feijóo de crear una mayoría amplia y centrada para tumbar a Pedro Sánchez? Rodrigo García Fernández, ¿qué nos dice la audiencia?
11: Pues quienes rechazan la propuesta es porque desconfían de Aznar, de sus fallos en el pasado, pero así todo hay quienes ven con buenos ojos un frente sin nacionalismos.
12: Decir que a mí me parecería perfecto si no fuera porque lo ha propuesto el señor Aznar.
13: Pero si es que a mí lo que diga ese fantasma que 20 años después sigue diciendo que el 11M fue obra de ETA.
14: Me parece mal y me parece que es un poco de guerra sucia. ¿Cómo no puede ser de otra forma? No saben cómo quitar el poder a Pedro Sánchez.
15: Eso que ha dicho es una cosa demasiado simple, una cosa tan simplista, tan boba, porque no quiere independentistas, no quiere tal, pero quiere fascistas. Lo único que dice son, pues eso, aznaradas.
16: Yo estoy completamente de acuerdo con el señor Aznar. Realmente o es un frente nacional o no será.
11: En todo caso, en redes sociales son más quienes rechazan las palabras de Aznar, más por ser quien es que por lo que dice en sí. Un 70% en la encuesta votan por la opción mal, con comentarios como el de Rubén: creo que cada vez que aparece Aznar aporta votos al PSOE, o el comentario de María: no sé cómo siguen escuchando a esta persona sin coherencia alguna, que solo produce rechazo a la sociedad.
1: Gracias, Rodrigo. Casi 5 minutos para terminar 24 horas. Nosotros vamos a despedir ya a nuestros analistas de esta noche: Javier Casqueiro, Mario Saavedra y Cristina de la Hoz. Muchísimas gracias por haber estado esta noche en 24 horas.
0: Buenas noches.
2: Adiós.
0: Julio.
2: Otro,
0: buenas noches.
1: Y nosotros, como cada día, 1 de julio, repasamos la jornada en sonidos.
17: Que cuando ellos rescatan una persona con vida, que es todo alegría y agradecimiento.
18: ¿Cómo gritaba de alegría, de gracias, gracias, decía, que es un milagro? Es que pone a pie de gallina solo...
19: Que todos... desde nuestro lugar aportemos a una semana, ayudar.
20: Me acabo de enterar con ustedes que ha pasado una semana. Yo no sabía que había pasado una semana. Creo que mundialmente todos los que están con Venezuela ha sido un refugio del mundo durante muchos años. Y entonces ahora nos pasa esto.
21: Evacuando aquí una
5: una escuela de naturaleza, 150 personas. Pero vamos, ya están fuera.
21: Porque es que hay momentos que ni los medios aéreos se pueden acercar por la cantidad de humo que hay. Entonces no son efectivos.
22: Ya son muertes por estrés térmico, no por golpes de calor, y que estas muertes son prevenibles.
23: Punto primordial es la hidratación. En ese concepto diferente de solo beber cuando tenemos.
24: Traerá la llamada ley de nietos. Ayuso respalda esa idea de Feijóo de que se haga ingeniería con el censo y amenaza
25: capaz
24: con
25: de derribar y superar el muro de Sánchez. Esa mayoría será nacional. Antes, o no será.
26: Esto es un mensaje que va directamente al corazón de la democracia. La irresponsabilidad de esas declaraciones es mayúscula.
27: Miles de personas siguen este acto con protagonismo para el cine LGTBIQ+, cargado de mensajes de visibilidad, diversidad y reivindicación.
1: Hasta aquí los sonidos de este 1 de junio, julio. Hoy nos vamos con Indie Shirt de The Irreplaceables. 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

Una balada que habla sobre la pérdida, la superación y también el dolor de dejar ir a una relación o a un familiar, a un amigo, ambas cosas quizás, porque a veces dejar ir es la muestra más profunda y más importante del amor que se ha tenido. Nosotros nos vamos, volvemos mañana a las 7:30 de la tarde, a las 6:30 en Canarias. Como siempre les digo, gracias por estar al otro lado.

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Buenas noches, bona nit, boas noites, Gabón, una servidora y todo el equipo de El Último Tren, Maru Arranz, allí en la parte técnica, enfrente al otro lado de cristal, también Isabel Moradas, realizadora, y todo el equipo, Ramiro Barea, Rosa Roda, Iván Manzano, y hasta ahí, ¿no? Hasta ahí los demás de vacaciones, ¿no? Espero que no me olvide de alguien, porque seguro, quién sabe. Bueno, aquí estamos. ¿Hablamos del calor? No. Hablemos del verano. Hoy, 1 de julio, seguro que hay por ahí ya algunas

0: cemento. Me pregunto yo si las ciudades se están preparando, ¿no?, para estos calores. No sé, hablaba en un artículo por ahí, leía algo de los refugios. Ya va a ser una expresión que vamos a oír mucho, lo de los refugios climáticos. Habrá que pensar en ellos. ¿Se está pensando en ello? ¿Ya existen? Bueno, no sé. Eso lo dejo para otro día porque yo creo que hoy ya empiezan muchos empezáis las vacaciones. Dejadme por el contestador cosas del verano, qué verano esperáis, qué significa para vosotros el verano. Este año vais a poder coger vacaciones, porque cuidado, que hay muchas personas en España que no se pueden permitir ni una semana de vacaciones, ¿eh? Ni una semana. Pero bueno, quizás vosotros sois afortunados, afortunadas y vais a tener un buen verano o el verano que esperáis, yo qué sé. En 91, este es el contestador, Maru.
1: Déjanos tu mensaje en nuestro contestador. 91-346-1010.
0: Sí, no me extraña, leyendo el informe que he leído de Cáritas y la Fundación Foesa, no me extraña que haya muchas personas que no pueden ni siquiera disfrutar de una semana de vacaciones, ¿no? La verdad es que es una radiografía incómoda, aunque no nos guste. De este tiempo, ¿no? Una economía que crece, pero una sociedad que se fractura. Los datos son duros. 9,4 millones de personas viven en situación de exclusión social en España y 4,3 millones lo hacen ya en exclusión severa. Y atención, más de 680.000 personas pasan días enteros sin comer. Y 2,8 millones no pueden permitirse una dieta adecuada. La pobreza ya no es solo no llegar a final de mes, es elegir entre pagar el alquiler, comprar comida o seguir un tratamiento médico, ¿se imaginan? Si hay que decidir. El gran epicentro de esta nueva desigualdad está en la vivienda, ya se ha comentado mucho, se sigue comentando, pero bueno, parece que hay que seguir haciéndolo, ¿no? Para que haya cambios. Hoy para miles de familias tener casa ya no garantiza estabilidad, garantiza angustia. Uno de cada cuatro hogares vive bajo presión residencial y en alquiler se ha convertido en una de las grandes fábricas de vulnerabilidad. El informe también desmonta una idea que durante años nos ha servido de consuelo, que tener trabajo protege de la pobreza. Ya no siempre es así. La precariedad laboral se ha normalizado. Cada vez más personas trabajan y aún así son pobres. Vivimos una época paradójica, ¿no? Hay más crecimiento, sin duda. La economía no va mal. Esa es la verdad, en España. Más tecnología, sin duda. Más productividad, pero también más fragilidad, ¿no? Más ansiedad y más vidas al borde. En fin, es un sistema que cada vez deja fuera a más gente. Y no sé, también es para preguntarse, ¿no?, ¿Qué tipo de sociedad estamos construyendo cuando trabajar no basta, alquilar asfixia y comer bien empieza a convertirse en un privilegio, ¿no? Es probablemente uno de los grandes signos de nuestro tiempo. Como decía el poeta, hay otros mundos, pero están en este. Hay vidas, realidades que no solemos ver ni en las redes ni en los medios, pero que están, que son. Si nos acercamos a algunos barrios, se ven. Se ve esa vida precaria y de mera supervivencia. También para los niños y las niñas del futuro.

0: La vida del barrio, la vida de esos niños que sueñan, sí, porque soñar sueñan, eso sí, los más pobres también, aunque lo tengan más, más difícil. Hay historias, en fin, hay historias curiosas que nos apartan de esta realidad, que a veces no queremos ver, aunque, aunque exista. Hay, hoy hay una historia en los medios que sí ha salido y que está reproduciendo, estamos reproduciendo muchos, que es bastante curiosa. Yo a lo mejor creo, le voy a preguntar a Vilas, porque creo que daría casi, casi para el comienzo de una novela. Ustedes lo habrán oído. El cuadro de Sorolla olvidado en una calle de Sevilla que, y lo cogió un vecino de Murcia porque le gustó el marco. No me dirán. Es impresionante. Andrés Hurtado es el protagonista de esta historia, de esta película. El cuadro estaba en una acera de Sevilla. La familia lo había dejado allí porque estaban cargando un coche, se iban de vacaciones. Oye, se llevaban el cuadro. También es curioso. Claro, sí, se puede entender. Que cuesta, vamos, que tiene un valor. que tiene un valor. La familia denunció la desaparición y colocó carteles en castellano y en inglés pidiendo colaboración ciudadana, ya lo saben, y en esos carteles hablaban de un cuadro de gran valor sentimental, pero no se indicaba que fuera de Sorolla. El caso es que la obra ha sido localizada en Murcia en manos de Andrés Hurtado, vecino de la pedanía murciana de Puebla del Soto. Buenas noches, Andrés.
1: Buenas noches, Isabel.
0: Un placer. Bueno, la verdad es que es un poquito... Igualmente. ¿Quién le iba a decir a usted que en el verano de 2026 iba a ser protagonista de una película que estamos contando en los medios? Cuénteme, de verdad.
1: Pues sí, yo tampoco me lo creo todavía a día de hoy, ¿y lo que ha pasado?
0: No se lo cree, ¿no?
1: No me lo creo, pero es cierto, es cierto.
0: Hombre, claro que es cierto. Vamos a confirmarlo, por favor. Usted va por la calle, usted ve ese cuadro y dice, oh, qué cuadro más bonito.
1: Sí, veníamos de comer, que hace mucho calor. Y íbamos dos amigas y dos amigos y íbamos a descansar al hotel. Cuando yo veo a justo que venían, como para mí, unos chicos andando con un cuadro en la mano. Que los chicos ya lo habían cogido donde el señor lo había dejado olvidado. Los chicos eran los primeros que lo habían cogido. Ajá. Pero justo al entrar en la calle, donde yo tenía el hotel, los chicos lo tiraron. O sea, que no les gustó. Y yo cuando llego digo, coño, perdón, digo, ¿han tirado a estos chicos el cuadro? Pues yo lo vi porque me gustó el marco, porque yo digo, ¿qué marco más bonito? Digo, yo no me fijé ni en la pintura, porque tampoco era muy grande la pintura. Sí, el cuadro sí era muy grande en sí, pero la pintura estaba en el centro y era pequeña.
0: Sí.
1: Digo, pues lo cogí. Dice mi amiga, madre mía, que te lo recoges de la basura. Digo, pues está aquí tirado. Digo, pues esto yo me lo llevo para arriba, ya me lo llevaré para Murcia. Total que, claro, lo subí a la habitación del hotel y ya como estábamos liados, que fuimos a ver cosas el domingo otro día, y el lunes por la mañana me levanto y digo, voy a mirar, esto es en Sevilla. Digo, voy a mirar. Y digo, oye, pues si pone Sorolla. Digo, pero como hay muchas falsificaciones, total que con la IA eso del móvil, le hice una captura y me salía que era un cuadro original, por la dedicatoria, que vale, que está valorado mucho dinero. Y digo, madre mía, digo, ¿cómo la gente tira esto? Claro, yo me dije, digo, pues ¿cómo la gente tira esto a la basura? Claro, porque justo en la otra esquina donde los chavales venían había unos contenedores. Digo, ¿cómo la gente tira esto a la basura? Digo, o alguien que ha comprado un piso, un chaval de estos modernos, extranjeros, y ha visto este cuadro y ha dicho, yo para qué quiero esto, y lo tira al contenedor. Claro, a mí se me pasaron 20.000 cosas por la cabeza.
0: Claro.
1: Con todo y con eso, claro.
0: Desde luego pensó más en que no sería un Sorolla, porque un Sorolla no se tira a la basura, evidentemente.
1: Claro. Y yo cogí, y ¿sabes lo que hice? Me iré a internet, digo, mira, yo voy a llamar a esto de internet, que era Alcalá Subastas, una sala de subastas de Madrid.
0: Sí.
1: Total, que le llamé a la chica, muy simpática, por cierto, y me dijo, mira, si quieres, mándame una foto del cuadro y me das una hora y te llamo. A la hora me estaba llamando y me dijo, esto es un Sorolla original. Digo, ¿cómo? Dice, sí. Es un Sorolla original. Yo no le dije que me lo había encontrado, ¿eh? Le dije que era mío, ¿vale? Digo, esto es un Sorolla original de la última etapa de Sorolla. Si quieres que le tasemos el cuadro, y le dije, digo, eso vale dinero. Dice, no, se puede hacer gratis la tasación. Te mandamos un email. Total, que a otro día, justo el martes, a las 4:30 me llega un email. Y entonces me dicen el valor del cuadro.
0: Sí.
1: Y claro, cuando yo leo eso, digo, madre mía.
0: ¿Cuánto te dijeron?
1: Pues me dijeron que el cuadro salía a subasta en 40.000 euros, pero que podía llegar hasta los 150.000.
0: ¡Caramba!
1: Claro, y aparte certificado por la nieta de Sorolla, que es la que lleva la exposición, o la comisaria de todo el patrimonio de su abuelo. bueno, está tasado como una marina de Ayamonte, con todo. Bueno, me dio una explicación y yo digo, coño, con el cuadro, digo, pues esto, yo que estoy en desempleo, que estoy ya mayor, digo, para mí me viene muy bien, para comprarme una casa, pues para qué quiere, pues, claro, uno le da 40 vueltas a la cabeza.
0: Sí, vuelta, claro. Sí, lo entiendo, Andrés, pero vamos, que nadie va a dejar un cuadro de Sorolla de 150.000
1: euros. Claro,
0: cuando
1: euros. Llego a Murcia a casa y abro las redes sociales y me salta la noticia. Está la policía buscando un cuadro robado en Sevilla, un cuadro de Sorolla. Digo, coño, pues este es mío. Claro.
0: Es que es,
1: y automáticamente,
0: es que es increíble.
1: Claro,
0: o sea, usted entra en las redes y ve la historia, se busca un cuadro y claro, lo tenía,
1: claro,
0: usted.
1: Y yo digo, madre mía de mi vida, señor. Yo que lo traje de Sevilla, metí una bolsa de los chinos que compré para que el cuadro metió en el coche. Total, que llamó a la policía. Le digo, mire, me identifico. Digo, mire, soy Andrés Hurtado, soy de Murcia y tal. Digo, ¿betón? Dice, sí. Digo, pues no busque usted más, que cuadro lo tengo yo. ¿Cómo que lo tiene usted? Digo, pues, ¿cómo? Pues se lo expliqué, lo mismo que te conté a ti. Dice la policía, madre mía de mi vida, qué casualidad. Pues todo el mundo no hace esto, porque ese cuadro no se hubiese podido nunca en la vida localizar.
0: ¿Qué dice? Si usted se lo hubiera... Vamos a ver, porque usted en un primer momento, cuando le dijeron el valor, usted pensó, pues así me compro una casita. Entonces usted hubiera, claro, tratado de venderlo, pero claro, ahí justamente lo hubieran pillado.
1: Claro, yo lo que pensé, dije, bueno, pues mira, si es verdad que vale tanto dinero, yo me voy a esperar un año o dos a ver si alguien lo reclama, porque imagino que aunque yo pensé que lo vendía a la basura conforme estaba el cuadro, ¿vale? Claro, porque si un Sorolla, nadie se deja un Sorolla, porque a mí la versión que ha contado el dueño del cuadro, yo no me lo trago.
0: ¿Ah, qué dice? ¿Cómo que han dicho?
1: Vamos, que chiva a la playa, que baja el cuadro y lo deja. A mí, yo por la noche hablé con el propietario del cuadro, porque los anuncios que pusieron en internet se ve uno, que aunque el número está tachado, pero lo amplié y lo saqué y llamé al chico del cuadro. Le dijo, oye, mira, dice, sí, digo, pues no sufras. Dice, ¿cómo que lo tiene usted? Digo, entonces el hombre empezó a, ay, madre mía, qué alegría, qué tal, qué emoción, porque es que estaba muy nervioso, que no íbamos a la playa, que el coche estorbaba. A mí me contó una versión distinta, que el coche estorbaba, que yo estaba montando a mi niño, empezaron a pitarme y el cuadro se quedó allí.
0: Caramba, pues es un tesoro que dejárselo ahí, es como si te dejas al niño olvidado en la calle.
1: Tú tienes un cuadro,
0: vamos, que no quiero comparar el precio de un niño y un cuadro, pero vamos a ver, o sea, es una joya. O sea,
1: y tú te vas a llevar un cuadro a la playa, de tu casa de Sevilla, te vas un cuadro a la playa, para un mes que te va o para dos días, y lo dejas aquí sin envoltorio, sin nada.
0: A lo mejor le inspira ese cuadro, yo qué sé. No sé, es curioso. Usted no se lo cree.
1: No, porque resulta que el cuadro era del padre de este chico.
0: Ajá.
1: Por lo que él me estuvo contando. Yo te digo a ti que ese cuadro fue para hacer negocio con el cuadro, y eso a mí no me lo quita nadie.
0: Ah. O sea, ha llegado a esa conclusión.
1: Sí, Isabel, yo te digo a ti que ese cuadro, usted me dijo, yo me llevo este cuadro y pasamos un verano de PM. Lo vendemos, porque sí, claro.
0: O sea, ¿usted cree que el nieto dice, pues, pensaba vender el cuadro sin consultarlo,
1: claro,
0: con
1: porque,
0: la familia, no
1: vamos
0: sé?
1: A ver. Pues claro, porque si yo tengo un cuadro de ese valor, puesto que se sabe que era ese valor, yo por lo menos lo envuelvo, aunque sea con una sábana, con una toalla, con algo, lo envuelvo, que no se estropee.
0: Claro, hombre, con
1: claro,
0: un papel,
1: cuadro,
0: con un papel. Con un papel, un, claro, plástico, un plástico, para que no se estropee, sí.
1: Y lo primero que hago es meter el cuadro al coche.
0: Claro,
1: de pero bueno, yo
0: pero bueno, ya está,
1: hombre,
0: ya está. El caso es que usted lo llamó, le ha dicho que lo tiene y ya ha entregado el cuadro.
1: Sí, me llamó enseguida, la policía me llamó, muy súper amable la policía, me llamaron varias veces. Yo y a las 8:30 de la mañana me han llamado el inspector y la señora, la policía, no sé qué, que lleva el tema de robo y tal, que venía una patrulla. Han venido expresamente de Sevilla la policía a llevárselo, ¿eh?
0: Bueno, ya se lo han llevado, o sea que usted ya no tiene el cuadro.
1: No, ya las doy. Y el señor me dijo, bueno, te daremos un regalo, porque en el papel ponía, se ofrece una gran recompensa a quien localice el cuadro.
0: ¿Y le han dado algo?
1: No, Isabel, de momento nada. El chico hoy me ha mandado un mensaje y me ha dicho, no te preocupes, cuando pase todo esto, nos pondremos en contacto contigo. Digo, pues bueno,
0: vamos a esperar que tengan palabra y luego, pues eso, que no, que son especulaciones lo que usted y yo estábamos haciendo de que, bueno, sobre todo usted, yo le he seguido, a lo mejor pensaba en vender el cuadro, pero eso son suposiciones, ¿eh?
1: O sea, es lo que yo pensaba.
0: Pero
1: vamos,
0: lo que usted
1: pensaba.
0: Pero bueno, Andrés, sí, que bueno, que oye, ha tenido un Sorolla en sus manos durante dos días.
1: Sí, pues, mira, me he quedado sin cuadro, sin dinero, sin casa.
0: Pero lo que no tenía antes, pero ha tenido un Sorolla unos días delante de usted. Eso no
1: pues
0: todo
1: sí,
0: el mundo lo puede decir.
1: Pues sí, y la ilusión, que a mi año he tenido un solo ya en las manos.
0: Un solo,
1: que
0: había visto, ¿no? con un marco que le gustaba, desde luego, Andrés.
1: Bueno, oye, Isabel, ¿y qué ha salido en todo el mundo entero, en las noticias de todos los países?
0: ¿En el mundo entero? ¿Es usted protagonista?
1: Sí, me han llamado, ha salido en Argentina... En Argentina, en México, en el diario.
0: Bueno, le voy a dejar porque ya le van a llamar otros muchos compañeros del mundo mundial.
1: Andrés. Isabel, una cosita antes que corte,
0: venga,
1: antes que corte.
0: Venga.
1: Mira, yo hago espectáculos de transformismo.
0: Ah, vale.
1: A ver si que tú tienes a una duquesa de Alba que te mueres, que le evito genial. Hago cosas muy chulas. A ver si un día me llame y me entrevista y te cuento un poquito. Que
0: así
1: me voy ganando la vida.
0: ¿Pero qué me estás contando? Ah, pues claro que sí. ¿Pero dónde vas a actuar, no sé, el próximo día, el próximo fin de semana?
1: Mira, esta semana, por ejemplo, voy a actuar aquí en un pueblo de Murcia que se llama Zeneta.
0: Zeneta, ¿vale?
1: Sí, yo hago una jurada, una flor y luego hago en plan...
0: ¿Pero que sabes cantar o haces como que
1: no,
0: cantas?
1: No, playback. Venga, playback. De jurado y tal.
0: Haces playback. Transformismo.
1: Sí, anda, y luego y ya en cómico hago la duquesa de Alba.
0: ¿La duquesa de Alba? ¿Pero cómo lo haces? Pero si ella no canta.
1: Voz, la voz la hago yo la imito hablando.
0: ¿Cómo es? ¿Cómo hace la duquesa de Alba?
1: ¿Te hago la voz?
0: Ya me lo has dicho tú, yo qué sé.
1: Venga. Hola, Isabel. Buenas noches.
0: Sí, realmente no me entero de nada. Bueno. Andrés, pues oye, pues no sé, pues un día, claro que sí, podemos hacer una llamadita, pero con más tiempo, que hoy que tengo aquí a Vilas, al escritor de historias, a ver qué le parece la tuya. Andrés Hurtado, un abrazo
1: muy
0: grande.
1: La mía buenísima.
0: Otra para ti, Isabel, eso es inolvidable, gracias. Inolvidable, claro que sí.
1: Inolvidable.
0: Un abrazo.
1: Adiós, Isabel.
0: Adiós. ¿Qué te ha parecido, Manuel?
2: Me ha parecido que algo no cuadra, ¿eh?
0: Ah,
2: no sé, alguien.
0: Mira, a ver.
2: Yo no entiendo que alguien se deje un Sorolla abandonado o olvidado. Me parece que ahí ya hay algo que no cuadra, ¿no?
0: ¿Estás con Andrés entonces?
2: Es una historia, sí, es una historia extravagante.
0: Extravagante, pero...
2: Y dice algo raro de los propietarios, ¿no? O sea,
0: sí,
2: no sé.
0: Que
2: no
0: valoran a Sorolla.
2: Hay algo raro allí, un lío familiar de la naturaleza que sea, pero sí. no está claro.
0: Está...
2: Es muy simpático el señor que se lo ha encontrado.
0: Muy simpático.
2: Y esa simpatía se ha llevado... todo lo demás, pero el origen de ese abandono es un misterio que habla de una familia rara.
0: A que le estás viendo una novela a la cosa.
2: Sí,
0: empiezas a indagar
2: sí,
0: ahí
2: sí.
0: Y hay una novela detrás.
2: Sí, ya te lo veo. Hay algo raro ahí.
0: Bueno, pues no sé, yo digo el número, por si acaso, los de Sevilla...
2: Y también me ha parecido que está muy poco valorado el Sorolla. Yo un Sorolla no creo que valga, que arranque 40.000 euros o hasta...
0: También
2: 150.
0: Me pareció muy
2: me
0: poco
2: pareció
0: eso,
2: poquísimo.
0: Para la subasta.
2: Me pareció poquísimo.
0: Sí. Venga, 913461010, porque no se sabe. Oye, a lo mejor nos llama alguien, nos dice algo más. A nosotros nos gustan estas historias.
2: Tendrá que demostrar la propiedad también el señor que lo ha reclamado, o no sé, porque te imagino que tendrá algún papel para demostrar que es propietario.
0: Sí, ha dicho, ¿no? Que era como de un nieto, de alguien, ha dicho.
2: Ya,
0: sí,
2: pues.
0: Sí. Bueno, venga, vamos con lo tuyo.
2: Oye, pues
0: que
2: el destino, de las obras es increíble, ¿no? Pues bueno, pues mira, fíjate, el 1 de julio de 1961 moría en Francia uno de los escritores más importantes del siglo XX, que es Luis Ferdinand Céline, el autor de una de las grandes novelas que tú no puedes decir que conoces el siglo XX, de la literatura del siglo XX, si no te has leído El viaje al final de la noche. Pero claro, El viaje al final de la noche fue escrita por un hombre particular y un hombre juzgado severamente por la historia. Porque voy a decir una cosa, los grandes libros no siempre fueron escritos por grandes personas. Y Céline ilustra este caso. Céline, sabes que fue un colaborador de los nazis, fue un antisemita declarado. Y entonces, bueno, tenemos aquí que la ejemplaridad social y moral del escritor no funciona en Céline. Sin embargo, es uno de los grandes escritores del 20. La Segunda Guerra Mundial trajo también otros casos de, ¿cómo decir?, de no saber muy bien por dónde iban los tiros, como el caso de Frappau, que también fue un aliado de Mussolini, del fascismo, ¿no? Entonces, el Céline, claro, es un caso que nos incomoda profundamente porque hay una enorme admiración por su obra y se detesta su ideología y su adscripción política al nazismo, ¿no? Pero, bueno, sin embargo, al final de la Guerra Mundial, en el 44, tuvo que marcharse de París, salió huyendo de París, y también pasó algo bastante... Mira, hablando, pasó algo muy parecido al Sorolla. Huyendo de París, se dejó una maleta, pues que contenía un montón de material inédito, tenía tres o cuatro novelas inéditas, y tuvo que marcharse y las dejó allí. Y lo encarcelaron en Dinamarca, estuvo en la cárcel un año por acusado de colaboracionismo con el nazismo, y cuando regresó a Francia en el 51, pues lo indultaron, luego ya llevó una vida solitaria. Él era médico y ejerció de médico de provincias, además era médico, un médico que además no cobraba por las visitas, bueno, una cosa muy, una mezcla de altruismo y monstruosidad ideológica. Bueno, el caso es que él siempre reclamó esas obras, ¿no? ¿Que dónde estaban esas obras? Bueno, pues esas obras aparecieron hace 4 o 5 años en una maleta también, y habían sido, sí, también con una historia muy rocambolesca, habían pasado de mano en mano, y al final un periodista francés era el que las tenía y el que las puso a disposición de los herederos de Céline y a disposición del editor Gallimard. Entre ellos había una novela importante que es Guerra, que se puso a la venta en Francia, no recuerdo si en el año 20 o 21, y fue un fenómeno, un éxito total. Vendió 200.000 ejemplares y, claro, evidentemente ahí había unos derechos de autor que querían heredar los herederos de Céline, ¿no? ¿Y qué hay detrás de esto? Pues un hombre arrasado por el tiempo histórico que le tocó vivir, ¿no? Pero fíjate, he traído unas frases de Céline para que veamos. Fíjate lo que decía. Decía Céline en El viaje, al final de la noche, decía: la verdad es una agonía interminable. La verdad de este mundo es la muerte. ¿Qué te parece? Decía también: de los hombres y de ellos solos es de quien hay que tener miedo, siempre. Hay que tener miedo de los hombres, solo de los hombres. La mayor derrota en todo orden de cosas es olvidar, sobre todo lo que te ha ido matando, y palmar sin llegar a comprender jamás hasta qué punto los hombres son unos cabrones. Céline. Bueno, una de las cosas que sorprendió en Céline, que era nuevo, no lo había hecho nadie antes, que en la novela Viaje al final de la noche, fue el uso del lenguaje coloquial, el lenguaje de la calle, que era, él tenía un oído extraordinario para captar eso. Te digo otra cosa, dice, otra cita de Céline: te lo digo yo, hombrecillo, infeliz de la vida, apaleado, desvalijado, sudoroso desde siempre, te aviso, cuando los grandes de este mundo empiezan a amarte, es que van a convertirte en carne de cañón. Esta es muy actual, ¿eh? Está muy amable. Sí. Pero tengo más. Dice.
0: Pero bueno, cuenta cosas de él. ¿Lo juzgaron?
2: Condenaron. Estuvo un año en la cárcel. En fin, le aplicaron un poco con lo que pasó con Ephra Pound. Un poco, como era artista, como era escritor, pues de alguna manera eso actuó de atenuante. Que en el caso de Ephra Pound estuviera a punto de fusilarlo, ¿no? En Estados Unidos, por traidor a la patria. El caso de Céline, pues yo creo que pesó el hecho de que fuera escritor, pero claro, era un colaboracionista. Además, escribió libros antisemitas, ¿no?
0: Y él era médico, además.
2: Y él era médico. Lo que pasa es que estamos otra vez en que la ejemplaridad social y moral del escritor, pues no sé si es exigible. Es un tema viejo. Es un tema viejo el que Céline propone, ¿no? Y otros escritores, ¿no? Como he dicho antes, Ephra Pound, y otros más, ¿no? Incluso hasta Borges podría citarse en ese sentido, ¿no?
0: Fue soldado también.
2: Fue soldado en la Primera Guerra Mundial, fue herido. La vivencia de la Primera Guerra Mundial lo marcó para siempre. Es decir, vio el mundo como un caos, el mundo como una injusticia global sin solución. Y de ahí nació un pesimismo cáustico, muy humorístico también, muy salvaje. Sería un poco un precursor de la literatura más despiadada, de la literatura con un uso lingüístico del exabrupto, de las palabras de la calle, ¿no?
0: Sí, sí.
2: Y esta canción maravillosa, esta canción maravillosa de Lili Marlene.
0: Era de familia humilde, ¿no?
2: Sí, él era de familia humilde. Su padre era. Su padre era agente, vendía seguros. y su madre era modista. Uh-huh. Él fue soldado, como has dicho. Lo hirieron en la primera. Ya, bueno, y en realidad también él de alguna manera estaba muy, muy cerca de los pobres, porque ejerció la medicina en las clases más desfavorecidas de París, ¿no?
0: Pues y, con Lili Marlene, ¿no? Nos vamos.
2: Sí. Y esta canción, de alguna manera, pues bueno, representa o simboliza una época de la historia del siglo XX terrible, ¿no? Y también un poco, pues hay que recordar que no siempre los escritores, esto es importante, no siempre los escritores y los artistas eligen el camino correcto. Y sin embargo, sus obras siguen siendo maravillosas.
0: Y siguen leyendo.
2: Y hay escritores y artistas que eligen el camino adecuado y sus obras no son maravillosas.
0: Uh-huh. Sí.
2: Esa es la gran paradoja que trae hoy.
0: Sin duda. Bueno, pues estamos llegando al informativo de las 12, las 11 en Canarias. Manuel Vilas, muchas gracias. Hasta la próxima.
2: A ver si
0: semana.
2: Me encuentro un Sorolla ahora en la calle.
0: Desde luego. Vaya historia, vaya historia. Bueno, pues después hablamos de la bazofia digital, porque nos acompañará luego con Laura Freixas, viene Irene Lozano, que ha escrito contra la bazofia digital. ¿Qué es para vosotros la bazofia digital? Aparte que me dejéis lo del verano, este verano, ¿qué va a ser para vosotros? ¿Qué va a significar? ¿Podéis iros de vacaciones? ¿Cómo se presenta el verano? 913-46-10-10.
3: Medianoche, las 11 en Canarias.
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3: Buenas noches. Desde este momento Venezuela se encuentra de luto oficial, justo cuando se cumple una semana del doble terremoto que ha dejado por el momento 2.295 víctimas. El país ha decretado 7 días de luto en recuerdo de los fallecidos, heridos y desaparecidos. Los equipos de rescate, nacionales y extranjeros, con ayuda de vecinos y voluntarios, siguen tratando de rescatar a personas atrapadas entre los escombros, a pesar de que transcurrida una semana las posibilidades de encontrar supervivientes son cada vez menores. Venezuela sigue en estado de shock por la catástrofe que ha impulsado una ola de solidaridad entre los supervivientes que en muchos casos, a pesar de haber perdido todo, tratan de ayudar con lo que pueden. Una solidaridad a la que ha hecho referencia en el informativo 24 horas Bárbara Briceño, una venezolana que vive en La Guaira.
5: A mí y a muchísimos jóvenes nos está moviendo la solidaridad y las ganas de ayudar a las personas que lo han perdido todo en esta tragedia. Estamos viendo una movilización enorme.
3: Sobre el terreno ya se encuentran además medio centenar de voluntarias del grupo START procedentes de España que han llegado a Venezuela este miércoles y que van a participar en el montaje de un hospital de emergencias para atender a los heridos. En España, los incendios centran la atención un día más y en concreto los dos fuegos activos en Aragón. El incendio de Leciñena, declarado este lunes, que ya ha quemado 2.200 hectáreas y el viento está complicando mucho los trabajos de extinción. Se espera que hoy continúe esa dinámica. Juan Tordesillas, buenas noches.
6: Buenas noches. También en esta comunidad, en este caso la FEBA, en Huesca, este miércoles un fuego ha obligado a desalojar unas 50 personas en Morillo de Monclús por el rápido avance de las llamas en una zona de pinares. Roberto Bermúdez de Castro, consejero de Interior de Aragón, afirma que en ambos fuegos están trabajando todos los medios disponibles.
7: Nos está ayudando mucho todo el mundo. La UME, por ejemplo, está haciendo un despliegue muy importante, está trabajando mucho para proteger ciertos flancos del incendio y, por tanto, es decir, en este momento estamos al 100% de la capacidad, tanto el gobierno de Aragón como prácticamente el gobierno español de Aragón como las comunidades. Además, es complicado hacer y el despliegue es de agradecer el trabajo de todo el mundo, para empezar de los voluntarios y de los esfuerzos del Cuerpo de Seguridad Estatal, también de la Guardia Civil, que está colaborando de una manera muy importante, los bomberos de la Diputación Provincial de Zaragoza.
6: Además, en Andalucía, 190 personas también han sido desalojadas en Santa Elena, en Jaén, por el avance de otro incendio, entre ellas 150 que se encontraban en una granja escuela.
3: Y precisamente en Andalucía, en este caso hablamos de política, el Parlamento celebra hoy la segunda sesión de investidura de Juanma Moreno, una votación que se va a celebrar a las 7 de la tarde y en la que el candidato popular le vale con lograr la mayoría simple.
6: Y es que los de Juanma Moreno necesitan solamente 4 abstenciones para conseguir formar un gobierno en minoría. Y de nuevo, los focos se dirigen indígena Vox. Aún no hay acuerdo entre los dos partidos, pero los de Abascal sí han confirmado que no se van a abstener. Si hay pacto, votarán a favor y si no, en contra. El PP insiste que prefiere gobernar en solitario con el apoyo externo de la extrema derecha, mientras que Manuel Gavira, el candidato de Vox, busca lo que ha conseguido el partido en otras autonomías, entrar al Ejecutivo consiguiendo que el PP asuma ideas como la de prioridad nacional.
3: Y hablamos de otro asunto, las monjas de Belorado, esas siete religiosas de la pequeña localidad burgalesa que en 2024 abandonaron la Iglesia Católica, se enfrentan ahora a un juicio por tratar de forma denigrante a cinco monjas mayores. Están en libertad provisional, aunque Fiscalía y Acusación Particular piden 12 años de cárcel para cada una de las siete exmonjas. Luján Ortigüela.
8: Sí, la causa, que también contempla el pago de diversas multas, se centra en un presunto trato vejatorio hacia las cinco religiosas de avanzada edad que estuvieron bajo su cuidado, primero en el monasterio burgalés de Belorado y posteriormente en el de Orduña, Vizcaya. El auto dictado por la titular del juzgado de instrucción número 5 de Bilbao subraya un trato humillante de las investigadas hacia las mayores, menoscabando su dignidad y un manejo, control e influencia sobre ellas, aprovechándose de su deterioro cognitivo. Por ello, Fiscalía y Acusación Particular piden 84 años de prisión en total para las cismáticas por los delitos de abandono, omisión del deber de socorro, trato degradante, coacciones y administración desleal a las monjas mayores. Hasta que se produzca el juicio, las encausadas permanecerán en libertad provisional.
3: Y en los deportes, el partido entre Senegal y Bélgica se va a la prórroga después de que la selección belga haya empatado con dos goles en la recta final. Paco Pérez, buenas noches.
9: ¿Qué tal? Buenas noches. Sí, a puntito ya de comenzar esa prórroga. Después tendremos el Estados Unidos-Bosnia, que comienza en menos de dos horas en California. Antes Inglaterra sufría para remontar al Congo. Tuvo que ser Harry Kane con un doblete en la segunda parte, el que clasificaba al equipo británico para octavos de final. En marcha la rueda de prensa de Luis de la Fuente, el seleccionador, ve síntomas de mejora.
10: Lo que hemos visto desde la mejora, desde que llegamos aquí hasta el día de Uruguay, y lo que estoy viendo yo esta semana, es que el equipo ya empieza a reconocerse muchos automatismos, muchas sensaciones que teníamos en el pasado.
9: Todo nada ante Austria mañana a las 9 en Los Ángeles, y en tenis Wimbledon, suspendido por falta de luz. El encuentro de segunda ronda entre Rafa Jodar y Pablo Carreño mandaba al asturiano por 2-1 y sacando para igualar a dos juegos en la cuarta manga.
3: Gracias, Paco. En 55 minutos más noticias en esta sintonía. Se quedan hasta entonces con Isabel Gemio y El Último Tren.
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0: Bueno, esta chica, ya os la he puesto alguna vez, me fascina su voz, me gusta muchísimo. Y además es original en todo, en sus vídeos, en sus letras, esa voz que tiene tan maravillosa. Y además se hace llamar así, LP, LP, como los LP de antes, ¿eh? Los vinilos, pues así, LP. Ella tiene su nombre, pero artísticamente es así. Y siempre le gusta silbar. ¿Os acordáis que os puse una noche que silbaba? Y lo hace maravillosamente bien. Creo que viene al Botánico. ¿Me lo dijiste tú, Isabel? Bueno, por favor, 29 de julio. 26 de julio. Ya tengo que comprar la entrada. Por supuesto, verla en directo me apetece muchísimo. Hablando de amor, ¿habéis visto a esa pareja subida a la antena del Empire State de Nueva York? Bueno, claro, no tienen vértigo, eso está clarísimo. Y tienen mucho amor, sabían que iban a ser detenidos, pero evidentemente como no son peligrosos, van dando mensajes de amor al mundo. Sí, hicieron un documental, se ha sabido que son unos escaladores rusos, hicieron un documental que se llama Una historia de amor, Skywalkers, y yo creo que además la pancarta, lo que ponía, porque desplegaron una, iban con la cara tapada, y desplegaron una pancarta en la que se podía leer: cuando el poder del amor venza al amor del poder, el mundo conocerá la paz. Y luego he leído, espero que sea verdad, porque como ya no se sabe una, y va leyendo tantas cosas tan rápidamente que no podemos contrastar, que ahí este es un fallo también de nosotros los que a veces estamos en los micrófonos, ¿no? Porque he leído que al final, al bajar, antes de que lo detuvieran, él le pidió matrimonio a ella. O sea, ¡Que viva el amor! ¡Ay, qué bonito es el amor, Laura Freixas! ¡Qué bonito, ¿no?
1: Hola, Isabel.
0: Buenas noches.
1: Buenas noches.
0: Buenas noches, ¿qué tal? Irene Lozano, buenas noches.
2: ¿Qué tal? Buenas noches,
0: ¿conocías, Isabel, esta historia?
2: No la conocí, te estaba escuchando con mucho interés.
0: Pues hoy todo hoy, lo de Sorolla y esto es así, para olvidarnos del calor y de todo lo demás que pasa en el mundo. Pues nos vienen bien estas historias.
1: Pero a mí me recuerda a todos los que se han muerto haciéndose selfies en acantilados.
0: Ay, mira,
1: y tal.
0: Ya, ahora me la has tropeado.
2: Ya te la he chafado.
0: Ya me la he chafado.
1: Ya te lo he chafado, sí.
0: Ya me la he chafado. Esos son imbéciles.
1: Ya sé, con lo bonito.
0: No, pero esos son imbéciles, perdona, no me importa que se mueran. Perdón.
1: Que se mueran los feos.
0: No, los imbéciles por hacerse un selfie poniendo su vida en peligro.
1: Pero estos no han puesto su vida en peligro.
0: Estos no han puesto su vida en peligro. Sí. Iban, yo creo que cogidos. Aparte, bien, que son profesionales. Sí. Son profesionales son escaladores profesionales, ¿no? Y sí, han hecho un documental, o sea, son conocidos de alguna manera. Y hacen este tipo de...
2: De performance.
0: Exactamente, sí.
2: Yo me estaba preguntando si harán una performance parecida cuando se divorcien, porque ya sabes que todos los que se casan se divorcian.
0: Pero yo creo
2: final.
0: Que llevan ya mucho tiempo juntos, que, o sea, que es un amor que dura bastante, ¿eh? O sea, que no está mal, no está...
1: Harán lo mismo, pero uno empujará al otro, llega el momento.
0: ¡Oy! Escritora también. Si es que los escritores tienen una imaginación... Bueno, pues nada, estamos aquí, vamos con el contestador, ya casi se ha acabado la canción, Maru, pero tú haz lo que puedas. El 913461010, es que queremos ya temas livianos un poco livianos, porque el calor a mí me tiene frita, no me deja pensar y estoy muy cabreada con el calor. Entonces le he pedido a los oyentes que nos digan, pues el verano, bueno, a lo mejor también dicen pestes del verano, ¿eh? Porque a mí el verano es que me parece horroroso y este calor me parece horroroso.
1: ¿Pero contra qué o contra quién estás cabreada?
0: Contra el calor. Bueno, también contra...
1: Un poco más, a ver, el calor de quién es culpa.
0: El calor del mundo, sí. de este asfalto horrible. Mira, un día de esos vamos a hablar. En Madrid, por ejemplo, hacen falta árboles. No talar árboles.
1: Eso.
0: Por ejemplo.
1: De eso me gustaría que habláramos, sí, efectivamente. O sea, que vayamos más allá
0: refugios climáticos. Ya hay que hablar de refugios... Hoy he empezado el programa diciendo esto.
1: Vale. Y revisar la arquitectura y el urbanismo.
0: Por supuesto.
1: Que están tan basados en que existe existe el aire acondicionado y la calefacción, por y supuesto. Por lo tanto se puede construir el mismo tipo de caja cerrada.
0: Claro. Y no vender buhardillas, porque sí. alguien, no sé si la ministra de en Francia ha dicho hay 10 millones de pisos que no están adecuados para estas temperaturas en España. Claro. Digo, en París, ¿no? Es decir, hay mucho que hablar. Es decir, la realidad va por delante de los que tienen que tomar decisiones. Eso es
1: bueno, bien. Son ellos los que van por detrás, porque hace años que
0: la
1: se sabe esto.
0: Claro.
1: Los políticos van por detrás, porque,
0: sin duda.
1: Porque hace
0: sin
1: años duda. Que se sabe esto y que se podía estar ya actuando.
0: Bueno, total, que no sé ahora con todo lo que estamos diciendo si también estamos induciendo a los oyentes a que sean negativos, porque yo les estaba diciendo que nos dejen pues el verano que esperan, el verano ideal, a qué les sugiere el verano, cómo piensan pasarlo, en fin. Lo que ellos quieran. A ver, vamos a escucharlos.
3: Llevo sin veraneo unos 5 años y este año me voy también a quedar aquí en Madrid. Y todo porque no me lo puedo permitir. Bueno, esto es una ola, pero una ola de realidad.
4: Llamo de La Rioja. Aquí estamos con un fresquito que da gusto. 18 grados. Con la mantita casi en la cama. O sea, que estupendo.
5: Yo soy uno de los afortunados que estoy de vacaciones desde hoy, 1 de julio. 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

0: ¿Habría alguien ahí?
1: Bueno, vamos con el tema. ¡Qué maravilla! Eso quiere decir este oyente. Si nos escuchó ayer por primera vez y repite hoy, oye, es que le gustó. ¡Qué alegría, qué alegría! 913461010, contarnos lo que queráis del verano. Rioja, mucha envidia, ¿eh? Mantita y 18 grados, por favor, por favor. No sabéis lo que es Madrid. Bueno, vamos, Laura Freixas, con el tema de hoy, que hemos invitado a Irene Lozano.
2: Vamos a presentarla.
1: Vamos a presentarla para que los oyentes, ¿sí?, que no la conozcan, porque nuestros oyentes es que conocen, bueno,
2: bueno, al mundo seguro mundial, que seguro que la conocerán. Porque...
1: Pero ha escrito contra la vacancia digital, un alegato urgente para la inteligencia humana y el orgullo de ser mortales, que es de lo que hoy vamos a hablar.
2: Sí, pero ha escrito más cosas y sí, ha hecho muchas más cosas. Irene Lozano es licenciada en lingüística y en filosofía. Ha sido columnista del ABC, del País y ahora del diario.es, no está mal. Ha sido diputada de UPyD y del PSOE, secretaria de Estado de la España Global, presidenta del Consejo Superior de Deportes, directora de Casa Árabe, y ha escrito varios libros. Aparte de coescribir los dos de Pedro Sánchez, ella ha escrito varios. El primero se llamaba Lenguaje Femenino, Lenguaje Masculino, que a mí me pareció interesantísimo, es del 95 y por eso la conocí. Y el último es este que acaba de salir, del que vamos a hablar hoy, que se llama Contra la bazofia digital. Y claro, la primera pregunta es obligada, Irene. Buenas noches.
3: Buenas noches.
1: A mí me dejas...
2: ¿Qué es la bazofia?
1: Sí. Espérate.
2: Sí, bien.
1: Es que lo
2: bien,
1: de,
2: sí,
1: como has dicho, la diputada, la política y tal, o sea, es que es otra de las que también se ha ido de la política. Qué interesante debe ser la política, porque hay algunas sensatas que la dejan. A ver, esa experiencia que fue... ¿Cómo fue?
3: Yo siempre, cuando entré en política, siempre pensé en estar unos pocos años de mi vida, porque realmente mi vocación siempre ha sido escribir, escribir libros y el periodismo, que también he trabajado muchos años en una redacción y en los medios. Y lo que pasa es que luego a veces te vas liando, y de repente dije, pues ahora ya no me quiero liar más. O sea, ahora, al cumplir 50, es un momento en el que de repente te das cuenta de que la vida se acaba. Que puede que haya gente que diga, pues sí, eso lo sabemos siempre, ya, pero de repente como que lo ves. Y entonces dices, las cosas que quiero hacer ahora ya sé que tengo un tiempo limitado para hacerlas. Y tenía pendiente escribir muchas cosas.
1: O sea, no fue porque te decepcionara la política desde dentro, que fue un poco también, lo que nos dijo Duval cuando estuvo por aquí.
3: También, bueno, a mí me parece que es fácil ese discurso, ¿sabes? Quiero decir que sí que hay cosas de la política que me han decepcionado, pero también hay cosas del periodismo que me decepcionaron después de mis primeros 3 años en una redacción.
1: En todas partes cuecen
3: habas. Claro, en todas partes cuecen habas.
1: Pero la política es... hay que tener una piel muy dura.
3: La política es muy dura.
1: Pero digo que hay que tener una piel muy dura.
3: Sí,
1: ¿no?
3: Sí. Claro, hay que tener una piel dura. Y si no la tienes, te la tienes un poco que inventar. Y sobre todo yo lo que me di cuenta es que si no te interesa el poder en sí mismo... Todas las guerras que hay en torno al poder es que no tienen ningún interés. Es decir, si te interesa el poder de manera instrumental para poder hacer cosas, que es mi caso, a veces no vale la pena todo el esfuerzo. Yo había días que me preguntaba, ¿pero qué porcentaje de mi jornada dedico a las guerras de poder y cuál puedo dedicar realmente a hacer cosas? Y a veces el saldo era desolador. Esa es la verdad, sí.
2: Y luego algo que hemos hablado alguna vez tú y yo que a mí me llama la atención, o sea, que pienso que es lo que para mí sería el gran tema de la participación política, y tú decías que para ti también es... ¿Qué parte de tus convicciones estás dispuesta a renunciar para conseguir otras cosas? O sea, ¿hasta dónde? Porque claro, visto desde fuera, siempre piensas, yo no pasaría por aquí, yo no aceptaría esto, yo no mentiría para conseguir tal cosa, pero hay que hacer unas concesiones, ¿no? Y supongo que eso es lo más difícil, ¿sabes?
3: Sin duda. Tampoco es lo más difícil cuando entiendes que tú sola no vas a ninguna parte. Quiero decir que una parte esencial de la política es que te juntas con otra gente porque necesitas esa fuerza para hacer cosas que realmente sean importantes y trascendentes y cambien la vida de la gente. Entonces eso te da un pragmatismo en el que dices, muy bien, pues ahora tengo que ceder o renunciar a ciertas convicciones mías, pero voy a poder hacer cosas pues como crear una liga profesional para las mujeres futbolistas que no existía en España. Y yo la creé y sé que va a seguir ahí por décadas y quizá por siglos incluso. incluso, pues eso es algo que te da mucha satisfacción. A cambio, sí, tienes que dejar de hacer otras cosas, sí, pero lo que haces es muy potente, porque realmente cuando tienes los mecanismos de la administración te das cuenta de que lo que haces tiene mucha fuerza.
1: Claro, y se pueden hacer muchas cosas.
3: Y se pueden hacer muchas cosas, claro.
1: Bueno, vamos con lo de la bazofia, porque la palabra es fuerte.
2: ¿El título lo elegiste tú o tu editor?
3: Sí, sí. No, el título de hecho procede de... Yo escribí un artículo en El País que se titulaba así, Contra la bazofia digital, vuelve a pensar, y a raíz de ahí un amigo me dijo, oye, pero en ese artículo hay un libro, porque yo tocaba muchos temas, y se lo comenté a mi editor y dijo, tienes toda la razón, escríbemelo, y ahí me puse a escribirlo a toda velocidad.
1: Pues a ver, definamos, ¿no? ¿Qué es la bazofia digital?
3: La bazofia es ese contenido creado con inteligencia artificial, que pueden ser imágenes o puede ser texto, que es... Normalmente cuando es texto, es un texto como lacio, como fofo, como que no tiene nervio, como que no, que dice cosas muy promediadas, ¿no? Dice, no tiene aristas. Los que nos dedicamos a escribir sabemos que cuando las frases tienen nervio y tienen fuerza, comunican de una forma completamente distinta. Bueno, y los que os dedicáis a la comunicación como tú, Isabel, igual, ¿no? Entonces la IA siempre te da el promedio de todo, ¿no? Siempre te hace una media de todo lo que ya ha ingerido previamente, y al final lo que resulta a mis oídos, y por eso me llamó la atención el fenómeno y empecé a pensar y a investigar sobre él, lo que resulta es una especie de papilla de todo lo que ha ingerido la IA previamente, que en el fondo, si lo piensas, no significa nada o significa muy poco, porque las frases significan cosas cuando quien las ha pronunciado tiene una intención, pero claro, la IA no tiene intención porque es una máquina y las máquinas no tienen intención. Entonces, para mí es fundamentalmente es lenguaje que no tiene significado, lo cual es un drama.
2: Me ha hecho mucha gracia
1: es un
2: que
1: drama, sin duda.
2: En tu libro cuentas que hiciste un experimento que es exactamente el mismo que hice yo y con el mismo resultado, que es decirle a la IA, escribe un artículo para que yo lo firme sobre tal tema.
1: Sí. A ver, ¿y eso habéis hecho?
2: Claro, sí, claro. No, claro. Pero eso se nos ha ocurrido a todos, ¿eh?
3: Yo creo que sí.
2: Pero bueno, pero yo lo hice, o sea, yo me resistí mucho y al final un día, pues en casa de unos amigos que la manejan mucho y tal, pues quedamos en hacer ese experimento. Y dije, mira, estoy pensando en escribir un artículo para La Vanguardia sobre la gente que trata a los perros como hijos, y entonces pues que quería usar un par de estos datos y tal, y tiene que tener 2.500 caracteres con espacios y ser, digamos, propio de mis ideas, ¿no? Y entonces, después de hacerme la pelota, que eso es lo que
3: eso
2: hace mucho
3: siempre
2: la IA, ¿no? O sea, sí, porque estos amigos dijeron, estamos aquí con Laura Freixas, ¡ah, qué honor! ¡Salúdela de mi parte!
3: Es muy
2: por
3: pelota,
2: favor.
3: Muy pelota.
2: Bueno, y entonces, pues nada, o sea, yo en escribir este un artículo así tardó pues una hora o dos horas, y la IA me lo escribió en 5 minutos. Y el resultado es exactamente lo que dices tú que te pasó con lo mismo, y es un texto que era publicable, o sea, era correcto,
3: sí,
2: pero que era muy soso.
1: Anodino.
2: Sí, anodino. Sí.
1: Y tú también lo has hecho.
3: Yo también lo hice, y a mí me pasó otra cosa. O sea, yo hice el experimento como con un doble... Le dije, yo voy a escribir un artículo sobre las memorias del rey que se van a publicar. Era entonces, ese día estaba de actualidad, dije, voy a escribir mi columna del diario sobre esto. Y mi idea es, y se lo dije a la IA, hazlo con este argumento, que, hombre, que está un poco feo que un rey español elija a una periodista francesa para escribir sus memorias, porque lo que él está escribiendo es historia de España y es más lógico tal. Pero entonces lo dejé ahí apartado y yo me puse a escribir mi artículo. Y claro, lo que pasa cuando empiezas a escribir tu artículo es que te van surgiendo otras ideas. Digamos, la idea primaria era esta, una periodista que hubiera sido más lógico que fuera española, pero luego te van surgiendo otras ideas que enriquecen el texto. Pero claro, dije, bueno, a ver si a la IA también le surgen esas ideas. Y le di al enter después de haber escrito el mío y me di cuenta de que escribía solamente con el argumento inicial que le había dado yo, con lo cual quedaba mucho más pobre, y con un estilo un poco adolescente. O sea, yo lo que me di cuenta era, esto no escribe como yo, incluso me ofendió un poco, o sea, que pensara que yo escribo así de ramplón, pero sí que escribe como
1: pero
3: yo
1: no
3: cuando
1: piensa,
3: tenía...
1: O sea, que es...
3: No piensa, claro.
1: ¿No?
3: Pero sí que escribía como yo cuando tenía 17 años. Yo empecé escribiendo cartas al director a los periódicos porque me divertía, y yo escribía así. Y también pensé, esta tecnología está un poco en su adolescencia, o sea que con el tiempo perfeccionará mucho lo que escribe, ¿no? Y en efecto ha mejorado, o sea, desde este experimento, que a lo mejor hace 2 años, ¿no?, que lo hice, ha mejorado, esa es la verdad.
1: ¿Ves? Todo va a una velocidad, ¿no?
3: Increíble.
1: En el mundo de la IA, pero también hablas de trabazofia.
3: Trabazofia.
1: En el mundo laboral.
3: Esa es una faceta específica de la IA, porque en la web en general, según empresas que hacen estos, una empresa de SEO, Grafite, que se dedica a esto, calcula que en torno a la mitad del contenido ya está producido por IA, del contenido que leemos en internet. Este dato es de hace como un año, o sea que puede que ahora sea más.
1: Más, sí, porque no hace mucho alguien aquí en esta mesa lo comentó.
3: Sí.
1: Yo creo que ha aumentado.
3: Ha aumentado, sí. Seguramente.
1: Sí.
3: Trabazofia específicamente es la misma bazofia, pero dentro, digamos, de los flujos de trabajo de una empresa. Es decir, gente que escribe un correo y en vez de escribirlo normal, pues se lo pide a la IA, que la IA tiende a usar muchísimas más palabras que nosotros, porque debe ser que como no le cuesta esfuerzo, lo cual a mi juicio también devalúa el lenguaje, porque
1: total,
3: te das cuenta de que se enrolla mucho, de que a veces en vez de tratar de ser precisa y concisa, pues como que si te da 10 párrafos, mejor que si te da 2, cuando en realidad todos sabemos que los buenos escritores lo que cuesta más es decirlo en
1: lo
3: corto.
1: Lo más difícil es, claro, lo corto, en claro, 2 frases que en 10. Evidentemente.
3: Pero en las empresas están descubriendo que esta trabazofia te da mucho trabajo. O sea, parece que te quita, pero de repente hay alguien que escribe un informe con la IA y resulta que el que lo tiene que escribir, pues oye, de repente queda bien porque ha mandado sus 4 o 5 folios, pero resulta que el informe requiere más corrección, más trabajo de otros, etcétera, ¿no? Con lo cual, bueno, pues lo que yo sostengo en el libro es que hemos hecho una tecnología que nos permite generar mucho más contenido del que nos conviene y de aquel al que podemos dar significado, ¿no? Y entonces estamos un poco inundados.
1: Claro, pero es que estamos en esa cultura que importa más la cantidad que la calidad.
3: Sí, sí, sí, totalmente. ¿No? Pero la IA ha contribuido a esto decisivamente. O sea, todo el mundo está. Esto ya ocurría antes de la IA. En las redes sociales todo el mundo está subiendo su texto, su imagen, su vídeo, su tal, por encima de nuestras posibilidades. Pero claro, ya la IA esto lo multiplica, porque si antes escribir un texto, aunque fuera mínimo, sí, en Twitter, te llevaba 10 minutos, pues es que ahora, sí, le dices a la IA que te lo escriba y ni siquiera, sí, te lleva eso, ¿no? Lo, sí, puedes estar haciendo.
2: Pero ¿cómo consigue la IA que crear esta adicción? O sea, creo que tú también hablas en tu libro, nos ha pasado a todos, encontrarnos con que tontamente vamos pasando, hacemos el scrolling, ¿no?
3: Sí.
2: De ir pasando textos o vídeos o tal, que no nos, en realidad no nos aportan gran cosa, pero no, de,
1: nos
2: no podemos dejarlo,
1: nos,
2: sí, nos atonta, ¿no?
1: Nos atonta.
3: Sí, nos atonta. Yo, sí, creo que
1: dejamos de pensar en realidad.
3: Totalmente.
2: Sí, exacto.
3: Totalmente. Yo creo que nos genera adicción, la IA específicamente,
1: sí,
3: bueno, un poco más o menos en la línea de lo que venían haciendo las redes sociales. Primero porque nos valida todo esto que comentabas tú antes, Laura, sí, de que te hace la pelota. O sea,
1: sí,
3: todo el rato, yo lo digo en el libro también, ¿no?
1: Sí.
3: Es que como cada pregunta que le hago me dice, uy, qué pregunta más inteligente, qué planteamiento tan original, qué buena intuición has tenido y tal. Pues ya realmente no lo sé, sí, porque yo pregunto tonterías también. Entonces, pero por ejemplo, solo ahí nunca te lo dice. Hay un hombre que hizo un experimento muy gracioso de plantearle a la IA preguntas ridículas.
1: Sí, 55, lo cuentas en el,
3: sí,
1: libro, ¿no? 55 preguntas absurdas,
3: ¿no? Como por ejemplo que evaluara el estado emocional del código. El código es el lenguaje de los programadores,
1: sí,
3: que evaluara el estado emocional del código, que es una cosa completamente absurda, porque el código no tiene estado emocional. Y la IA se puso, ¡oh, qué gran proyecto! Me gusta mucho que me encargues esto, vamos a ponernos a ello y tal. Entonces, nos atonta por esto, porque ya le puedes preguntar la cosa más tonta, que lo que va a hacer siempre es validarte, siempre te va a dar la razón en todo, o sea, te dice que has pensado muy bien siempre, y te genera también, que a mí me parece que esto es bastante peligroso, te genera como una especie de burbuja en la que te crea una realidad que es solo para ti. Porque ya las redes sociales, acordaos que hemos estado hablando muchos años de las cámaras de eco, del filtro burbuja, ¿no? Te aíslan con gente que piensa igual que tú, el algoritmo te manda contenidos que ratifican lo que ya piensas, pero claro, la IA es que te puede crear una realidad particular solo para ti. Y entonces,
1: bueno, esto que hablas, que cuentas en el libro, lo de My Boyfriends, ¿no?
3: My Boyfriend,
1: mi novio es una IA.
3: Sí,
1: o
3: sí.
1: sea, esto lo hace y chicas muy jóvenes, chicos muy jóvenes,
3: sí.
1: que se están comunicando con la IA más que con sus amigos o compañeros de clase.
2: Y dices una cosa muy interesante, que es que la IA está contribuyendo a erosionar la empatía.
3: Sí.
2: O sea, no hay empatía porque como estás te estás acostumbrando a tratar con alguien entre comillas, porque no existe, que te da siempre la razón, que te valida, que controlas perfectamente, etcétera, para tener empatía necesitas ser capaz de aceptar que lo otro es otra persona distinta y
3: claro.
2: que se te escapa. Y entonces eso lo vas perdiendo cuando, como tú dices, dialogas con máquinas. Que yo no me había dado cuenta hasta que he leído tu libro que realmente lo específico de la IA es que dialogas con ella, mientras
3: sí.
2: que no dialogabas con Google,
3: con
2: por ejemplo.
3: Con el buscador
2: ¿no?
3: de Google, claro.
2: Y ahora, bueno, cuando voy en el metro y veo a cada persona con los ojos clavados en su pantalla y nadie hablando con nadie ni mirando a nadie, se me encoge un poco
1: es un
2: corazón,
1: mundo que hemos
2: me
1: visto
2: preocupa, me
1: distópico
2: preocupa mucho.
1: En series y en películas,
3: sí,
1: ¿no? Y
3: sí.
1: lo tenemos aquí ya, ¿no? La gente totalmente
3: sí.
1: aislada
3: sí.
1: frente a su pantalla.
3: Porque te genera una sensación de intimidad. La IA, si tú interactúas mucho con ella, le vas dando lo que se llama contexto, le vas contando cosas de tu vida. Hay mucha gente que ha declarado. Bueno, porque hay casos ya, por ejemplo, de infidelidades entre parejas y que el amante, digamos, es una IA. O sea, esto
2: ¿pero
3: ha llegado.
2: ¿Cómo se puede ser infiel? ¿Se van a la cama? ¿O?
3: No, eso es lo único que no se puede hacer, pero quiero decir, se puede. Sí, ha habido casos que han llegado. Yo lo he leído en artículos, en reportajes de prensa, de gente que ha llegado a sentirse traicionada por su pareja porque se siente más a gusto charlando con la IA durante horas y horas que charlando con la pareja. Porque genera una sensación falsa de intimidad y lo que tú decías antes, Laura, de la empatía, es que, claro, todos sabemos que en la relación con el otro, digamos que hay una frontera, ¿no? Entre el otro y tú hay una frontera que hasta es física, ¿no? De

0: que no quieres oír, ¿no? Y Claude no te lo va a decir, porque, aparte porque no tiene olfato, pero era un poco para llamar la atención, decir, oye, que la máquina que te está diciendo todo el día lo bien que lo haces todo y lo bien que escribes y lo bien que piensas, no es lo que te conviene.
1: Pero aparte de la falta de empatía, la soledad, la gente que está utilizando la IA como única compañía, en el mundo, ¿eso qué consecuencias tiene? Porque tú hablas en el libro de suicidios.
0: Sí. De,
1: por ejemplo, OpenAI ha tenido 8 demandas por un joven, ¿no?, que se suicidó en California de 16 años. ¿Qué
0: sí.
1: pasó ahí?
0: Hay distintos casos. Pues en concreto este chaval, hubo un chaval adolescente que le empezó a contar, o sea, es decir, la IA, digamos, que amplifica tus delirios. Obviamente es gente que tiene algún tipo de vulnerabilidad, pero en fin, vulnerabilidad en la salud mental que puede tener mucha gente, y que la IA lo que hace es amplificarlo. Entonces, en vez de decirle que fuera a buscar ayuda psicológica, que fuera a buscar un terapeuta, que hablara con su familia, que hablara con sus amigos, al contrario, le decía, no salgas a contárselo a nadie porque te querrán hacer ver que son paranoias tuyas, tal. O sea, de manera que le fue metiendo esto que hablamos antes en una realidad que solo existía para él, hasta que le convenció y se suicidó. Pero hubo otro caso de un hombre ya de cierta edad, que tenía a su mujer ya bastante, perdón, a su madre bastante mayor, y le convenció de que matara a la madre y después se suicidó. O sea,
1: porque él era alcohólico.
0: Claro, él tenía ya vulnerabilidades. O sea, sí. Volvemos a lo mismo, ¿no?
1: Sí, pero claro, lo que hace la IA es decirle, no, tus paranoias son muy normales.
0: Exacto.
1: Es normal lo que te pasa.
0: No, es normal que estés sospechando que tu madre te quiere hacer esto o lo otro porque tienes motivos, porque fíjate esto que me contaste el otro día.
1: Es peligroso,
0: tal.
1: ¿No?
0: Es muy peligroso.
1: Porque vamos a ver que problemas con salud mental en el mundo hay millones de personas.
0: Muchísima gente, claro. Y lo que tú comentabas antes, por ejemplo, de la soledad, que a mí me parece un arma de doble filo, ¿no? Ahora hay muchos de los gurús de la IA que dicen, no, claro, como tenemos un problema de soledad no deseada, pongamos más chatbots de compañía para que la gente se sienta acompañada. Dices, no, es al revés. La IA lo que hace es aislarte más, porque te da esa falsa sensación de intimidad, pero la conexión humana verdadera no te la da.
1: O sea, que no estás sola, esta sensación extraña de que no estás sola, cuando realmente estás sola.
0: Cuando realmente estás sola, claro.
1: Es una máquina.
0: Y en realidad lo que tenemos que hacer, yo lo que preveo es que si no tomamos medidas y no nos ponemos muy conscientes sobre eso, nos va a aislar más y nos va a generar más soledad. Pero lo que hay que hacer para no sentirse solo es salir y conectar con otros seres humanos. O sea, todo lo que esté mediado por las máquinas no va
1: Pero eso es posible ya. ¿Tú crees que eso, cómo va el tema de la IA? Que oímos cosas tremendas realmente a la velocidad que va. Es decir, ¿todo el mundo utiliza ya la IA?
0: Sí.
1: Bueno, todo el mundo, no sé.
0: Sí, pero muchísima gente.
2: Hombre, aunque no quieras, gente. Porque ahora cuando pones algo en Google, la respuesta te la da la IA.
0: Exacto.
2: O sea, que ya está incorporada, ¿no?
0: Esta es otra cosa, que nos la han metido por los ojos, digamos. O sea, la IA nos ha aparecido a todos. Tú vas a usar Word y te ha aparecido la IA. Tú vas a usar WhatsApp y te ha aparecido sin que nadie lo haya pedido.
1: Sí,
0: sin
1: de una forma muy silenciosa, ¿no? Porque ha ido pasando poquito a poco y nos ha ido invadiendo. Y ya está aquí de una manera tan presente que no sé si somos conscientes, Irene, de la revolución que esto va a significar a muchos niveles.
2: Mira, un nivel en el que no hemos pensado. Ah, perdona.
0: No, yo creo que no somos conscientes, pero creo, o sea, uno de los capítulos del libro se titula Están haciendo un experimento con nosotros. Quiero decir, yo creo que es que se está haciendo de manera que no seamos conscientes, que nos vayamos la teoría esta de la rana hervida, ¿no? Que si tú echas a una rana al agua que ya está hirviendo, salta fuera. Pero si le va subiendo la temperatura poco a poco, no se da cuenta y se muere cocida. Pues es un poco esto. O sea, yo creo que deliberadamente, y además yo quiero insistir, la tecnología por sí no tiene que ser perniciosa. Lo que es pernicioso es, uno, el diseño. ¿Cómo está diseñada la IA para que la tomemos por una persona, por esta

0: posibilidad que nos da de dialogar, de conversar, para validarnos, como decíamos antes. Y luego me parece muy peligrosa la industria. Quiero decir, esto está en manos de media docena de hombres blancos estadounidenses que tienen una visión muy determinada del mundo, que creen que la vida consiste en solucionar problemas y ser más productivo.
1: Y ganar dinero.
0: Y ganar dinero. Ellos, sobre todo.
1: Claro.
0: O sea, esto ya, por ejemplo, Geoffrey Hinton, que es el que se le llama el padre de la IA, ya ha dicho, esto va a hacer más ricos a los ricos y más pobres a los pobres, o más pobres a más gente, quiero decir, que claramente conlleva una redistribución del poder y de la riqueza en el mundo. Entonces, se está implantando de una forma, o sea, si se hiciera ordenadamente, por ejemplo, yo creo que la IA podría ser una buena herramienta de aprendizaje, porque en muchas cosas te sirve casi como profesor particular.
1: Sí, sí,
0: pero
1: sí.
0: Claro, para eso tienes que hacer una IA que se puede diseñar así, para que en vez de darte las respuestas te ayude a razonar
1: no,
0: a ti.
1: No, pero sí tiene muchísimas cosas, claro, positivas, para diagnósticos, por ejemplo, de enfermedades raras.
0: Para diagnósticos de enfermedades, claro.
1: O sea, tiene muchas cosas positivas, pero está la otra parte. Es como cuando al principio oíamos hablar de la parte oscura de Internet.
0: Claro.
1: ¿No?
0: Claro.
1: Es decir, qué buena la tecnología, ¿os acordáis? Cuando llegaba la Internet de las cosas y resulta
0: sí.
1: que luego también está la parte oscura, pero es que la IA ya es a un nivel...
0: Sobre todo para mí lo peor es que quien la está promoviendo, que son esas empresas, tienen como propósito su beneficio, que es legítimo en el caso de una empresa, y no el bien común. O sea, creo que esa es la clave.
2: Y no tienen ninguna ética.
0: Sí.
2: Por ejemplo, me estaba acordando del tema de los deepfakes sexuales, ¿sabes?
0: Sí.
2: Es decir, generar imágenes sexualizadas de la persona que tú digas y que, bueno, pues como por casualidad son imágenes sexualizadas de mujeres generadas por hombres, con todo lo que eso implica de evaluar el estatus de las mujeres y de crearles una situación de angustia que las desempodera.
0: Sí, sí, sí. Bueno, y esto, acuérdate la polémica con Elon Musk, porque su IA permitía hacer esto,
2: sí,
0: le estuvieron durante un tiempo diciendo, oiga, que esto no se puede hacer, ¿qué tal? Y al final parece que lo convencieron, pero no lo terminaba de ver claro. O sea, es que además, claro, alguna de la gente que está promoviendo la IA son los sospechosos habituales de Silicon Valley, ¿no? O sea, que ya los conocemos un poco. Elon Musk, lo conocemos. Mark Zuckerberg, el de Meta, ya sabemos el escándalo de Cambridge Analytica, ¿no? Y la poca ética. Sam Altman, lo conocemos muy bien, gracias al trabajo de Karen Hau, una periodista del Wall Street Journal, que ha publicado un libro estupendo también, que desvela al personaje. Quiero decir que hay un tipo de gurú del mundo este de Internet que realmente puedes decir que es gente que en algunos casos, o sea, no, ya no es falta de empatía, ya es que a veces roza la psicopatía, ¿no? Entonces, esta es la gente que está desarrollando una tecnología que revoluciona todas nuestras vidas. Yo creo que habría que tomar cartas en el asunto, los gobiernos.
1: ¿Y qué han hecho los gobiernos hasta el momento? ¿Tú crees que insuficiente lo que se ha hecho?
0: Mira, en Estados Unidos...
1: Porque la Unión Europea ya aprobó algo, ¿no? En 2024.
0: La Unión Europea ha aprobado una directiva de IA, pero ha retrasado su implantación por las presiones de... O sea, ahora mismo un poco la guerra es que Donald Trump no quiere que se regule nada. Un poco la idea esta del salvaje oeste, ¿no? Pero fíjate qué paradoja que en las últimas semanas... De facto ha tenido que dictar regulación sobre Anthropic y OpenAI, o sea, las empresas que hacen Claude y ChatGPT, sí, para prohibir su exportación. Es decir, que los últimos modelos más avanzados, Fable 5 en el caso de Claude y un ChatGPT en el caso de OpenAI, que no se puedan usar fuera de Estados Unidos. Eso en la práctica es regular, pero es una regulación arbitraria que de repente descubre que son modelos superpotentes. No, no, esto que no se use fuera de Estados Unidos, que lo controlemos, qué tal. Entonces lo que nos encontramos es con una actuación del Estado arbitraria, opaca, inmotivada y que genera mucha inseguridad tanto a los fabricantes como a los usuarios. Y en Europa nos encontramos, por un lado, un retraso tecnológico evidente, que yo creo que ahí tenemos una brecha enorme. Europa tiene que desarrollar sus propias tecnologías, desarrollar tecnología potente, claro, hay algo, pero... Y que esté hecha de acuerdo a los valores y a los principios europeos.
1: Es que ahora quienes mandan son Estados Unidos y China.
0: Absolutamente, pero esto también nos dice, o sea, si Estados Unidos, igual que ha decidido que no se exportaban estos modelos decide que nos desenchufa de toda la IA, es que un montón de empresas en Europa se quedarían de la noche a la mañana en unas condiciones de competitividad penosas respecto a otros países. O sea, quiero decir que tenemos una vulnerabilidad muy grande con eso.
2: Oye, pero ¿está justificado ese temor de que regular la IA implica frenar la innovación y, por lo tanto, es una desventaja en la carrera desatada pues para ser los mejores, los más performantes, los más innovadores, etcétera?
0: Yo es que, fíjate, yo niego la mayor. O sea, yo creo que hemos llegado a un punto en el que la innovación, ¿sí?, por la innovación, ha dejado de ser positiva. Es decir, y lo estamos viendo con mucha, es decir,
2: positiva,
0: por ejemplo,
2: para la sociedad, pues, o para las empresas.
0: Claro, no, para ellos, mientras ganen dinero, les va bien, ¿no? Sí. Que las de IA, por cierto, todavía no ganan, ¿eh? O sea, todo esto, esta es la demostración mayor para mí de que es un experimento. Pero quiero decir que lo que yo creo que nos tenemos que plantear es ¿la innovación genera mayor bienestar? Sí, entonces vamos a favorecerla. Pero la innovación es un bien en sí mismo, ¿no? La innovación es un medio que está al servicio de que los humanos estemos mejor. Entonces, ahora mismo estamos en un discurso, a mi gusto, ñoño y simplón sobre la innovación, que es, no, nada puede frenar la innovación. No, perdone usted, si la innovación nos está llevando a fabricar una herramienta que va a dejar de repente en 5 años a millones de personas en el paro y las sociedades van a colapsar y los gobiernos no lo van a poder solucionar en tan breve plazo, pues a lo mejor la innovación hay que pararla antes de que eso ocurra. Quiero decir, por poner un, que no estoy diciendo que eso vaya a ocurrir, ¿eh?, porque hay mucha incertidumbre sobre cómo afecta
1: muchísima,
0: el empleo. Pero pongo una hipótesis.
1: Por eso que te decía que va ocurriendo tan silenciosamente, que ya está pasando realmente.
0: Sí.
1: En muchos trabajos, ¿no?
0: Bueno, entre los programadores de código, por ejemplo.
1: Por ejemplo.
0: O sea, una de las cosas que la
1: analistas,
0: IA,
1: agencias, claro, pues, muchísima gente.
0: Abogados.
1: Y en el mundo de los artistas, Luis Cobos me mandó un artículo que han hablado en Europa sobre el tema. Es decir, hay muchos sectores muy preocupados.
0: Muchos. Todo lo que es economía del conocimiento, es decir, ahí entran abogados, entran consultores, pero la propia educación.
1: Un abogado, mi hijo un día dice que la IA le hizo en 2 minutos un contrato.
0: Claro, me lo creo.
1: ¿En 2 minutos?
0: Y a lo mejor él tardó otros 5 en revisarlo. Sí, y dices, pues ya está.
1: Pero eso, para los abogados, para las empresas.
0: Y para los...
1: Es decir, es un cambio tan profundo que yo, al menos, desde luego, a mí me pilla muy grande el tema.
0: Pero fíjate, Isabel.
1: Pero creo que incluso le está pillando a las empresas, a las grandes empresas y a los gobiernos.
0: A las que nos pilla con cierta edad, lo que hemos desarrollado a lo largo de la vida y mucho leer y la experiencia es criterio. Entonces, a ti la IA te da algo y tú lo puedes leer y dices, esto es bazofia, o dices, esto está bien, este párrafo lo quito, este lo pongo, tal. Pero, ¿y la gente joven? ¿Cómo va a desarrollar el criterio?
1: Bueno, tú sabes lo que ha salido, ¿no?, de personas, no sé en qué universidades, que lo copiaron todo. Los exámenes, todo,
0: claro,
1: copiado.
0: ¿Y tú sabes que hay empresas que ya no contratan becarios porque lo que hacían los becarios lo hace la IA? Entonces, pero si no contratas becarios, ¿cómo vas a tener luego algún día seniors?
1: Sí,
0: o sea,
1: claro,
0: que todos hemos
1: formado, empezado
0: de becarios,
1: claro,
0: ¿no? Quiero decir que es un cambio
1: es
0: radical.
1: Es muy inquietante, ¿no te parece?
0: Sí, mucho, mucho.
1: A mí
0: mucho.
1: Me parece un cambio muy, muy inquietante, porque va mucho más allá de cuando nos anunciaban Internet.
0: Sí, sí, sí.
1: Va mucho más allá.
0: Sí.
1: Es un cambio de paradigma universal, porque esto es que es...
0: Y afecta
1: a todo el mundo,
0: a todos los sectores, a todos los países.
1: Sí. No sé si estamos preparados realmente.
2: Bueno, por ejemplo, una cosa a la que afecta, parece ser a hipótesis, es a la natalidad. Es decir, que la baja natalidad, sabéis que es un problema que se está intentando combatir de distintas maneras y no funcionan, o sea, los incentivos económicos, la mejora en las políticas de conciliación, etcétera. Eso ha funcionado durante un tiempo, pero estos últimos años ya no funciona en ningún sitio, ni en Hungría, ni en Suecia. Y entonces leí una entrevista interesantísima con una demógrafa que decía que en gran parte, vamos, que fundamentalmente era no solamente la inteligencia artificial, sino las pantallas, pero más la inteligencia artificial, que sustituye a las relaciones humanas. Es decir, que la gente tiende a tener menos relaciones con personas que implican una cierta cierta fricción, como decíamos antes, claro, y sustituirla por una relación que parece perfecta y mucho más complaciente con estas inteligencias artificiales que, sin embargo, pues en fin, como pareja, pues creo que dejan bastante que desear.
0: Desde luego. Hay esperanza de todas maneras, ¿eh? A mí no me gusta dar una imagen demasiado sombría. Y fíjate, para mí una gran alegría hace unos días fue que en una ceremonia de graduación en una universidad estadounidense, la oradora que había ido a hacer el típico discurso de madrina de una promoción, pues la y vais a vivir la revolución de la inteligencia artificial y tal, y de repente empezaron todos a buchearla y tal, y ella misma se quedó completamente descolocada. Quiero decir que las generaciones más jóvenes, en las que yo tengo muchas esperanzas, se dan cuenta de que el grado de incertidumbre que genera, lo que tienes que sacrificar, eso, relaciones humanas, aprendizaje, fricción, todo eso, pues que no les gusta. O sea,
2: y
0: yo
2: otra
0: tengo
2: cosa
0: esperanza
2: de la que no hemos hablado, que es el coste ecológico.
0: Sí.
2: El consumo de agua,
0: energía.
2: Sí.
1: Ya por España hay un megacentro, ¿no?, tecnológico que tiene que ver con la IA, con la IA, por ahí por Salamanca o por ahí. Quiero decirte que todo eso, también ese coste, de ese coste no se habla.
0: De ese coste no se habla.
1: En fin.
0: Y luego cuando oyes a los gurús estos de la IA hablar, dicen cosas, a veces parece que están trastornados, la verdad, porque yo le oí a Sam Altman en una entrevista hablando, claro, necesita tal poder de computación, tal cantidad de datos, que decía, no, pero yo sí que me imagino que un día pongamos centros de datos en el espacio en torno a la esfera de la Tierra y tal. Y tú dices, pero este tío...
1: Ha visto mucho cine.
0: La realidad...
1: Pero bueno.
0: Efectivamente. La realidad es que en Estados Unidos la gente ya se está organizando contra los centros de datos. O sea, es una cosa que la gente no suele querer tener porque no genera empleo. O sea, no es una industria como oscura, tiene un coste medioambiental muy elevado.
1: Ahí está.
0: Entonces, bueno.
1: Todo un mundo en el que ya estamos inmersos,
2: sí,
1: realmente, absolutamente. Y desde luego, hablas de la creatividad, de los creadores. Para los creadores, no sé.
0: Sí, porque
1: perdona,
0: sí, sí.
1: Fue muy criticada porque una escritora dijo que había escrito parte de un libro, ahora no recuerdo.
0: Mia Ballard. La de Shy Girl, ¿no?
1: Sí, sí. Y bueno, ha tenido muchísimas críticas, pero yo creo que eso lo está haciendo muchísima gente. Si la gente fuera sincera y lo dijera...
0: Claro.
1: ¿Qué te parece?
0: Ese es uno de los problemas, la opacidad. Pero fíjate, yo he escrito... Es un ensayo muy personal este mío, porque yo voy... Al mismo tiempo que me hace cuestionarme mi posición como escritora, claro, a los que escribimos, de repente que una máquina pueda escribir una novela, por más que sea mediocre, etcétera, de repente te hace pensar mucho sobre a lo que te dedicas, ¿no? Y sobre, porque tú pensabas toda la vida que te dedicabas a algo que está profundamente ligado a la humanidad, al ser humano, a esa necesidad de contarnos historias, de explicarnos la realidad, etcétera, ¿no?
1: Pues, como dices ahí, la capacidad de pensar, observar y asociar eso, la IA no lo hace. Así es que, por favor, que no se nos pierda a nosotros esa capacidad. Irene Lozano, un placer.
0: Muchísimas gracias, Isabel, por traerme.
1: Ahí lo dejamos, contra la bazofia digital. Irene Lozano. Gracias. Laura Freixas, hasta la próxima.
2: Gracias, Isabel.
1: Quedaros porque no vais a conocer seguro esta canción,
2: ¿sí?,
1: con mucha ironía sobre estos tiempos. Son buenos tiempos para, diríais vosotras, pensad, porque Serrat tiene una canción. Buenas noches, Ramiro Barea.
3: Hola, ¿qué tal? Buenas noches.
1: Vamos con el tributo a Joan Manuel Serrat, que le tenemos en el último tren. Cada semana, los miércoles, le hacemos nuestro tributo buscando una canción de ese repertorio tan amplio y maravilloso que tiene Joan Manuel Serrat. Y descubrí esta canción que se llama Buenos Tiempos y ya veréis. Bueno, cuéntanos de qué año es.
3: Pues mira, es del año 98.
1: Tú fíjate.
3: 1998. 26 años.
1: Quedaros con la fecha, 98, porque hay cosas que pueden
3: años,
1: parecer que de estos tiempos.
3: Sí, sí, la canción tiene 28 años y, bueno, escucharéis la letra y...
1: Es impresionante.
3: Y dice, la escribió ayer.
1: Parece que, sí, sí, bueno, sí, sí, que iría muy bien para estos
3: porque
1: tiempos.
3: Porque habla de oportunistas, corruptos, personas sin escrúpulos.
1: O sea, pues te digo que nada nuevo, ¿eh?
3: Que se benefician de las desgracias ajenas.
1: Charlatanes, visionarios, vírgenes milagreras. Bueno, tiempos fabulosos para todo eso. A ver, cuéntanos.
3: Bueno, pues es una canción que pertenece al álbum Sombras de la China, que es el número 26 de su discografía, y repasamos qué ocurrió aquel año 1998 en España y en el mundo. Seguro que os acordáis de todo, pero bueno, a ver.
1: Bueno.
3: Mira, bueno, tenemos dos sí. minutos, venga, que si no, no escuchamos
1: venga,
3: la canción.
1: Sí, sí, sí.
3: Mira, el Congreso, por ejemplo, aprueba por unanimidad la supresión de las penas de cárcel para insumisos. Los insumisos todavía iban a la cárcel en aquella época. El Banco Santander lanza una OPA para absorber el Banesto.
1: Fíjate tú.
3: Se disuelve el último de la fila, pero que bueno, que hace dos días estaban
1: o sea,
3: aquí
1: han
3: actuando.
1: Se han vuelto a encontrar.
3: Sí, se han vuelto a encontrar, 28 años después.
1: Sí.
3: Luis Roldán, ¿os acordáis de Luis Roldán?
1: Fíjate.
3: Pues 28 años de cárcel al exdirector general de la Guardia Civil. ETA, que estaba todavía activa, anunció una tregua que duró dos años. El desastre de Aznalcóllar, aquella balsa tóxica que arrasó acuíferos y entornos naturales en el Parque Natural de Doñana. Julio Anguita dejó la Secretaría General del PC aquel año. Sí, sí. El gobierno español solicitó la extradición de Augusto Pinochet a las autoridades del Reino Unido. Se casaron Fran Rivera y Eugenia Martínez de Irujo. Y Alejandro Sanz arrasó con Corazón Partido. En el resto del mundo.
1: Me acuerdo
3: mundo,
1: porque fue a sorpresa, sorpresa, y fue por ese año por ahí.
3: Bueno, que fue es un, sí, sí, tema, sí. un temazo que, bueno, nos lo sabemos sí. de memoria todos, o casi todos. Vamos, en el resto del mundo. Juan Pablo II visitó Cuba, comenzó el mayor conflicto después de la Segunda Guerra Mundial, que fue la Segunda Guerra del Congo. Mónica Lewinsky, ¿os acordáis del caso de Mónica Lewinsky?
1: Hombre, por favor.
3: ¿Os acordáis? Pues aquel año fue, en el 98, se firmó el acuerdo de paz para el Ulster.
1: Pero ahora está ganando dinero la Lewinsky, no sabes cómo.
3: Pues yo le he perdido el rastro.
1: Sí, sí, sí, yo le he seguido porque se ha hecho una serie que tiene que ver con otra que además fue también tuvo un problema. Un día hablaremos de ese tema.
3: Nació Google en el año 98.
1: Fíjate, Google. Google. Mr. Google.
3: Francia ganó un mundial. Había mundial también. Bueno, pues Francia
1: vaya,
3: lo ganó.
1: Si es que hay mundial cada año. Hay cada año mundial.
3: Casi cada año hay mundial. Cada cuatro. Murió Pol Pot. ¿Os acordáis de Pol Pot?
1: Sí, hombre.
3: El genocida de los Jemeres Rojos. Sí. Pues también murió aquel año. Y aquel año también enterraron a los restos del último zar, Nicolás II, y su familia en la Catedral de San Pedro y San Pablo.
1: Caray.
3: Sí, sí, sí.
1: Bueno, o sea, no está nada mal. Bueno,
3: no está mal.
1: Pues la letra, de verdad, quedaros, porque es que podría, efectivamente, como dice Ramiro, perfectamente estar compuesta para ahora, para estos tiempos. Buenos tiempos. Joan Manuel Serrat.

0: Es la una, medianoche en las Islas Canarias.
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0: ¿Qué tal? Buenas noches. Hace una semana, justo una semana, la tierra comenzó a temblar en Venezuela. Se cumplen 7 días desde el doble seísmo que deja por el momento 2.295 fallecidos, 26 de ellos españoles. Y decimos de momento porque la búsqueda en La Guaira, en la zona cero de la catástrofe, prosigue. Allí se ha desplazado la unidad militar de emergencia, sigue levantando cascotes, sigue persiguiendo los gritos de los supervivientes para tratar de localizar todavía a los vivos. 7 días es mucho, pero el jefe del equipo de búsqueda, Ángel Sandaña, no pierde la esperanza.
2: Estamos totalmente motivados y trabajando sin descanso para intentar localizar a alguna víctima viva. Ya conocemos casos de otros seísmos donde se han encontrado víctimas vivas con 11 días, 15 días, por lo tanto, seguimos con muchas ganas, con mucha fuerza para localizar a la siguiente víctima a la que poder rescatar.
0: El país guarda un luto nacional que ha comenzado, por cierto, hace apenas una hora y que se alargará hasta el próximo jueves. Sobre el terreno, por cierto, ya se encuentra otro equipo, otro dispositivo español, en este caso médico. El hospital de campaña START, con medio centenar de voluntarios, ya se encuentra en suelo venezolano para atender heridos y enfermos que no puedan acudir a una sanidad venezolana completamente colapsada. En España tampoco nos libramos de las catástrofes naturales. Seguimos pendientes de varios incendios forestales que siguen arrasando hectáreas de campo y pasto a su paso. Preocupan especialmente las condiciones meteorológicas y el viento. Este último factor dificulta y mucho el control de esas coronas de fuego. Por partes, Aragón de momento se lleva lo peor.
3: Pues por la tarde se ha complicado bastante, sobre todo en el sector 4, que es donde más estamos trabajando. Y esto es debido principalmente pues, a las fuertes rachas de viento, que como habéis podido ver, durante toda la tarde hemos tenido aquí en la Zaragoza y en el entorno de la ciudad de Zaragoza.
0: Es Roberto Bermúdez, consejero de Interior del Gobierno aragonés, avanzando que están trabajando al 100% de su capacidad, pero que de momento el incendio de Leciñena sigue avanzando de forma incontrolable. Son 2.200 hectáreas que han obligado a activar la situación operativa 2 del nivel 2. También se quema, por cierto, Huesca. Medio centenar de personas han sido desalojadas en Morillo de Monclús. Allí la UME ha tenido que repartir esfuerzos para contener un nuevo foco. A las 9, nueva reunión del CECOPI para abordar esta crisis. Y también tenemos un ojo puesto en Jaén y en Cáceres, en Santa Elena y en Plasencia, en el municipio jienense. Ya hay 190 personas desalojadas y en el cacereño la afección de momento es reducida y aislada. 2 de julio y España empieza a arder. Y hoy el futuro político de Andalucía vuelve a situarse en el debate. De un lado, un Juan Manuel Moreno Bonilla que sigue insistiendo en la necesidad de un gobierno estable para la región, que trata por todos los medios de evitar una repetición electoral que pueda alejar sus opciones de gobernabilidad. Del otro, un Vox completamente convencido de cuál es el precio a pagar: prioridad nacional y las mismas condiciones que en el resto de pactos de las comunidades autónomas en las que gobiernan con los populares. En medio, un número, una posición de voto, y es que Moreno Bonilla necesita 4 abstenciones para repetir por tercera vez como presidente de la Junta de Andalucía. Los populares confían en el acuerdo. Elías Bendodo.
4: Y espero que se pueda llegar a un acuerdo en las próximas horas. La está llevando él personalmente, como saben, y vamos a verlo próximamente. Pero bueno, Andalucía lo que no puede permitirse estar estancada.
0: También confían en el acuerdo en el Partido Socialista. El ministro Félix Bolaños considera que este tira y afloja es una farsa, un teatrillo.
5: Mi opinión es que es un teatrillo. Están fingiendo durante unos días, unas semanas, que no se ponen de acuerdo y que acabarán pactando en Andalucía PP y Vox, como lo han hecho en otras comunidades autónomas.
0: La votación, esa posible investidura, se debatirá a partir de las 7 de la tarde. Y en los deportes, hace escasos minutos terminaba en Seattle el partido de la Copa del Mundo de Fútbol entre Bélgica y Senegal, con remontada histórica para los Diablos Rojos. Jordi Urios, buenas noches.
6: Buenas noches. Partido con final de infarto. Senegal iba ganando 0-2 hasta el minuto 86 y en cuestión de 4 minutos el 2-2 con goles de Lukaku y Tielemans. Llegó la prórroga sin goles y en el minuto 119, cuando parecía que nos íbamos a penaltis, el árbitro Guillermo Pacheco pedía revisar en el VAR una entrada peligrosa en el área de Camara sobre Tielemans. Minutos muy tensos. Finalmente, penalti a favor de Bélgica y el 2-3 definitivo para la victoria. Senegal lo ha intentado hasta el final, pero se marchan del Mundial en un nuevo ejemplo de cómo se puede girar 180 grados un partido. En menos de 24 horas, España se enfrenta a Austria en Los Ángeles. Allí ha hablado el seleccionador Luis de la Fuente. Tiene claro el carácter germánico del juego austriaco y sabe que habrá que sacar la mejor versión para pasar de ronda.
7: Entonces, sigo siendo igual de exigente, sigo siendo igual de realista, pero sigo siendo cada día más optimista.
6: Y en menos de una hora, en el Estadio Bahía de San Francisco, Estados Unidos y Bosnia-Herzegovina se disputan el pase a octavos de final.
0: Esto por nuestra parte. 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

0: Aquí estamos, aquí seguimos el viaje en la noche. ¿Qué tal? ¿Cómo van las cosas por ahí? Me he quedado con esa mantita fresquita de La Rioja, 18 grados, ¿eh? O sea que en algunos puntos de España no sabéis lo que es el calor terrible. Bueno, verano, estáis opinando sobre el verano, cómo se presenta, qué esperáis. Ahí escuché a alguien, ¿no?, diciendo que 5 años llevaba sin vacaciones, sin irse, y este año tampoco. Y voy a buscar los datos, es que eran tremendos también los datos de personas que en España no se pueden permitir una semana de vacaciones. No recuerdo el porcentaje, pero muy, muy elevado, ¿no? En fin, es la realidad, es la realidad. Vamos con el contestador. Venga.
1: La inteligencia artificial es que está en sus comienzos, pero va a ser... No creo que vaya a ser una bazofia. Si acaso será mal utilizada por unos y bien utilizada por otros. Pero creo que es la gran máquina que va a producir una gran riqueza en todos los sentidos.
2: Cada vez aparecen más autores de libros que están publicando a través de Amazon, ya sea por problemas editoriales y demás. Pero mucho me temo que más de un libro no tiene la autoría esa persona, sino la inteligencia artificial.
3: Déjanos tu mensaje en nuestro contestador. 91-346-1010.
0: ¡Qué maravilla! Por cierto, que Amazon, lo cuenta Irene Lozano en el libro, ha puesto un tope, ¿eh? Porque ahora muchísima gente se está autoeditando los libros para venderlos por Amazon. Pues Amazon ha puesto un tope. No sé si son 3 o son 4 por persona. El verano. ¿A qué nos suena el verano? ¿Para ti qué significa el verano? Días más largos, más tiempo, menos compromisos, dejarse llevar. 91-346-1010, llenar la noche y la radio con esas ideas que tenéis sobre el verano. 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Qué maravilla de versión de Joni Mitchell en directo. Que hoy me decía Isabel Muradas, tiene 82 años. Esta generación es maravillosa. Maravillosa es la generación de Mick Jagger, por ejemplo, ¿no? De Eric Clapton, de Serrat, por ejemplo, ¿no? Que ya han pasado los 80 años en una generación gloriosa, gloriosa. Y bueno, y una parte de este tiempo, de los que vivimos en este tiempo, estamos asistiendo, ¿no?, a la muerte de muchos de los grandes de la música.

0: ¿Qué decías que habías visto el dato, Andrea?
1: Pues mira, tenemos aquí un par de fuentes. Según el INE, un 32,2% de la población española no pudo permitirse ir de vacaciones fuera de casa al menos una semana al año, en los datos más recientes recogidos, que es un estudio del 2005 sobre datos del 24.
0: ¿2025? 2025, perdón.
1: Lapsus. Sí,
2: porque uno de cada tres.
0: Porque a mí
2: hogares.
0: A veces me pasa.
2: Uno de cada tres hogares.
1: Y nada, y según Eurostat, el porcentaje varía muy poquito, un 1%. O sea, unos dicen 32,2 y la otra 33.
2: 33, más o menos.
0: Es curioso, ¿no? Lo que decía yo al principio. La economía va bien y luego, ¿qué pasa, no? La gente se está empobreciendo.
2: La brecha de desigualdad
0: aumentando.
2: Está aumentando. No se reduce.
0: Cada vez más ricos y cada vez más gente pobre, o sea, cada vez menos clase
2: los
0: media.
2: Los ricos cada vez más ricos.
0: Sí.
2: Y la pobreza está en tasas todavía muy altas
1: en
2: España.
1: Es que el despunte de la industria tecnológica yo creo que tampoco ayuda.
0: Hombre, y lo que viene, por eso, que hemos estado hablando de la IA. Bueno, pues ya estamos en esta horita, por cierto, que se me había olvidado de antes de la hora de anterior, ¿verdad? Un oyente, a ver por dónde lo tengo, que nos había mandado una canción precisamente hecha con IA.

0: Vaya, pero si yo no me voy, nos vamos aquí. Llegamos a las 11:30, nos vamos a las 2. A ver, a ver. Porque dice, he compuesto la canción que os mando inspirado en vuestro programa. Soy escritor y compositor de letras en verso libre a las que luego les pongo música con la IA. Antonio Juárez se llama. Y está por ahí en YouTube, si buscáis Antonio Juárez, 5878, dice, ¿no? Pero no hablas mucho del último tren, ¿no? O bueno, todo eso está pensado en nosotros, no llega, no sé. Bueno, a ver. Estrellas nos marcaban un camino. Muchísimas, muchísimas gracias. Se agradece mucho porque es dedicarnos un tiempo. Oye, de verdad que muchísimas gracias. Vamos con los... No, los contestadores ya los hemos oído. Vamos con la mesa de redacción, claro que sí. Bueno, Ramiro ya nos ha contado lo de Buenos Tiempos de Serra. Curiosa esa canción, ¿eh? Sí. Oye, ¿tú la conocías?
1: No, yo no la conocía.
0: Porque es verdad que esta vez dije, Ramiro, he descubierto esta canción de Serra. ¿La conoces? Pues no, la ponemos.
1: No la conocía.
0: Buenos Tiempos.
1: Buenos Tiempos, que hay que dar la bienvenida a varias personas, al equipo.
0: Ah, pues hazlo tú.
1: Miguel Roa.
0: Ah, pues mira, pues ni me lo has presentado.
1: Ya, no, pero...
0: Ni me lo has presentado. Miguel Roa.
1: Miguel Roa, que está ahí en el cuartito.
0: Miguel Roa. En el cuartito.
2: En el cuartito, en la
0: ¿cómo
2: cueva.
0: ¿Cómo le llamamos a ese cuartito?
2: El nombre es maravilloso. A mí me gusta la cueva.
3: Es la cueva.
4: La cueva. Hombre, tampoco es tan lúgubre, no se vayan a imaginar los oyentes ahí.
0: No conocéis algunas cuevas que hay por ahí, ¿eh? Ya os lo digo. Por ejemplo, cuando yo empecé en la radio, estaban en el sótano, el Toreschi, que era uno de los estudios más importantes de Radio Barcelona, estaba en el sótano. Yo, la chica de la radio, que me ponía yo la música, ponía yo los vinilos y abría el micrófono, estaba en un cuartito, eso sí que era una cueva. En el sótano, sin luz, ¿eh? O sí, sea que sí. Aquí...
1: En Radio Barcelona estaban abajo los...
0: Sí,
1: los...
0: Sí, exactamente. Sí, sí, sí. Hombre, yo empecé hecho, ahí, bueno, Ramiro.
2: Lo que tenemos aquí es una rara avis, ¿no? Que en la mayoría de radios...
0: ¿Cómo ha cambiado ya Radio Nacional, incluso desde el año 92, que yo estaba por aquí? Bueno, Rosa Roda ya la han oído.
3: Hola,
0: también.
3: Bueno, también falta José Ángel.
1: José Ángel.
3: Que se ha incorporado en producción, y Ana Cristina.
0: José Ángel.
3: José Ángel en producción y Ana Cristina.
1: Son nuestros compañeros
3: también
1: de
3: en redacción.
0: Así, ustedes son testigos, la verdad, como oyentes. O sea, de la cantidad de nombres y de la cantidad de despedidas que yo he tenido en este programa. O sea, me torturan. Voy a denunciarlo a alguien.
3: No, es que
0: me torturan porque coges cariño a la gente y luego me voy. Se acaba el contrato. Sí. Por favor.
3: Además, nos vamos cambiando de mesas. Entonces,
2: sí,
3: ya no sabe Isabel Gemio cuando llega, no sabe dónde ubicarnos.
0: Sí, de verdad,
3: espérate.
0: Esto es una cosa.
3: ¿Tu cara vida, me suena? ¿Tú,
0: en
3: ahora dónde estás
0: en
3: tú?
0: Mi vida me había pasado.
2: Salvador lo que no sabéis, Jiménez, es que lo hacemos aposta.
0: Salvador Jiménez, el subdirector, se fue. Es verdad que se fue por irse a la tele y que le apetecía y tal, pero. Pero para una es, pues venga, otro esto, cambio y otro
3: esto
0: cambio.
3: Esto es una estimulación mental para ti.
0: Claro,
3: es como jugar al sudoku.
0: Sí, claro, gracias. Claro, gracias.
4: No vayas a quedarte tranquila.
0: Esa estimulación no la quiero. Mira, quiero otro tipo. Iván Manzano fue de los últimos en llegar.
2: Ya no soy el nuevo,
0: ya,
2: claro.
0: Ya no eres el nuevo,
2: no
0: chico.
2: El nuevo.
0: Ya te han quitado
2: eso
0: ese
2: es,
0: título.
2: ¿Qué tal, Isabel? Buenas noches.
0: Y bueno, y Andrea Quintero, que ya la habían oído. Buenas y Alfred noches. López, que está en Barcelona, como siempre. Buenas noches, buena nit.
5: Hola, buenas noches.
0: Oye, que estuviste, me mandaste por... Mira, no sé por qué me mandáis mensajes por una parte que de pronto he leído ahora, que te ibas en no sé cuándo al lago. ¿Cómo?
5: Estuve la semana pasada, sí.
0: Pues lo he leído hoy,
3: Pues menos mal que no era una urgencia. Imagínate que te llega a decir, Isabel, sálvame, ayuda.
0: Pero perdona, pero que no me quiero que me escriban por ahí, que yo no entro ahí. No sé por qué parte es, siquiera, ¿eh?
4: Ah, no sabes ni por dónde te llegas.
0: No sé ni cómo entro a veces.
4: Bueno, igual, Alfred lo puede confesar.
0: A ver, Alfred, ¿por dónde me escribiste?
5: Yo te escribí por un mensaje directo de Instagram.
0: Ah, no. De directo nada. Directo nada.
4: Indirecto.
0: No. Allí no se entra por lo habitual. Bueno, es que quedó fatal, ¿eh? Que quedó fatal. Venga, vamos con...
3: Con Alfred... Y los refranes.
0: No.
3: ¿Ah, no?
0: Aquí la que manda es Isabel.
6: Les Luthiers.
0: Isabel Moradas.
3: Bueno, Les Luthiers, es verdad.
0: Mira, me he encontrado esto y me ha hecho gracia, chicos. Quiero compartirlo con vosotros y con los oyentes, por supuesto. Y por cierto, que ha llegado Borja. Borja se ha incorporado a la parte técnica, Borja López. Venga, vamos con Les Luthiers, que lo he encontrado. Escucháis.
6: Tenemos más consultas de los oyentes sobre reproducción asistida. Frida de Barrio Parque nos cuenta que su esposo está preso por lesiones, nos dice que él es un poco violento. El caso es que ella está con él todos los martes en visitas conyugales, pero no puede quedar embarazada. Lo sentimos mucho, Frida, pero es evidente que su esposo pertenece a una especie que no se reproduce en cautiverio.
0: Son chorradas, pero que sí.
7: Más mensaje. Alicia de Villarromano pregunta cuál es la posición de la iglesia en el tema de los métodos artificiales de fecundación. Bueno, ve Alicia, algunos sacerdotes los aceptan, pero la cúpula del clero rechaza los métodos artificiales.
6: ¿La cópula? Justamente la cópula no es un método artificial, ¿qué está diciendo?
7: No, está equivocado, Ramiro.
6: Ah, me lo va a decir a mí. Es no. Lo más natural del mundo, sí, y el fenómeno aparte, a mí me encanta.
7: Sí, sí, a mí también me encantaba, pero... está equivocado, porque no dije la cópula, dije la cúpula. O sea, la jerarquía del clero, la cúpula de la iglesia.
6: ¿Eh? Hay que subirse a la cúpula de la iglesia.
7: No, que la jerarquía del clero no concibe los métodos artificiales.
6: Ya se sabe que no conciben. ¿Cómo van a concebir? Es inconcebible. ¿Cómo van a concebir con el voto de castidad y el silbato de los sacerdotes? Dilo. ¿Se puede?
7: No es el silbato de los sacerdotes, no, es el celibato.
6: Bueno,
7: no, el celibato se refiere a la soltería, no a un pito.
0: Bueno, en fin, no, yo con los Luthiers, la verdad es que me gustaron mucho. Tuvieron su época, yo ya no sé, les he perdido la pista por completo, pero hubo una época que vinieron muchísimo a Madrid. Yo creo que los tuve incluso en algún programa de televisión, ahora no... No me acuerdo bien, porque actuaban mucho, muchísimo, tuvieron muchísimo éxito en España. Eran grandes, además, que voces, ¿no? Tan maravillosas. Venga, Alfred, vamos con lo tuyo.
8: Pues hoy os quiero explicar el origen y significado de 5 famosos refranes que seguro que habéis utilizado alguna vez. Y vamos a empezar con uno que es famosísimo, que es: a quien Dios no le da hijos, el diablo le da sobrinos.
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0: Esto será IA también, ¿no? No es,
8: muy bien.
0: No es IA, dice Isabel que no.
8: No, no, no, eso es música. Luis y el cíngaro. Pues mira, esto es uno de los refranes: a quien Dios no le da hijos, el diablo le da sobrinos, que con el paso del tiempo y el uso coloquial ha perdido el verdadero significado de como cuando se creó. Y es que muchas personas son las que creen que, y además erróneamente, que esta frase viene a señalar que los hijos ajenos, o sea, los sobrinos, se sienten como propios y que es una bendición y eso, ¿no? Y no, y es que antiguamente, siglos atrás, se tenía la firme convicción de que así como los hijos sí que serían ser una bendición de Dios, los sobrinos eran el prototipo de herederos indeseados, estando muchos de ellos solo cerca de sus tíos cuando estos ya eran ancianos y no tenían descendencia, pues se acercaban a los tíos en sus últimos años de vida por el simple interés de heredar todas las posesiones tras el fallecimiento. Y de ahí nació este refrán, que es: a quien Dios no le da hijos, el diablo le da sobrinos. Y otra expresión famosísima es: mucho ruido y poca nueces.
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8: Y es que esta se usa para señalar a quien presume mucho, arma alboroto o anuncia grandes cosas así con mucha grandilocuencia, pero luego ofrece poco. Y hay quien cree que el refrán proviene del título de la obra homónima de William Shakespeare, que se fue publicada en el año 1600. Pero tenemos otra versión anterior que lo relaciona con la toma de Amiens en 1597. Caray. En la que los soldados españoles se disfrazaron de campesinos y habrían dejaron caer sacos de nueces ante la puerta de Amiens para distraer a los guardias franceses y entrar en la ciudad. Y contó y con eso... Aunque este hecho dio mucha popularidad a este refrán, mucho ruido y pocas nueces, ya venía citado, por ejemplo, en el libro de Buen Amor y en la Celestina, que fue anterior a lo que ocurrió en Amiens en 1597.
5: Y otra expresión o otro refrán muy, muy, muy famoso es: a caballo regalado no le mides el dentado.
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5: Pues este refrán, también en la forma de a caballo regalado no le mides el diente, se usa para recordar que cuando recibimos un regalo, lo correcto es agradecerlo y no buscarle pegas ni medir si vale más o vale menos. Y en su origen está basado en esas antiguas ferias de ganado en el que al comprar un caballo se revisaban los dientes y así permitían calcular la edad, la salud del y el precio del animal. Pero si a alguien, por casualidad, le daban como regalo un caballo, lo último que tenía que hacer era mirarle el diente, o sea, mirarle el dentado, porque era como hacerlo como una desconfianza, ¿no? Como diciendo, ay, ¿a qué me están dando un caballo viejo? ¿Me están regalando un caballo viejo? Pues no, no había que mirar cuando se le daba uno, era regalado un caballo. Otra expresión o otro refrán famosísimo es: cría cuervos y te sacarán los ojos.
12: Ay, cría cuervo por tu antojo, a que te saquen los ojos y ciega.
5: Pues el refrán cría cuervos y te sacarán los ojos advierte contra la ingratitud de quien recibe ayuda y luego responde con daño o traición. Y su origen no está demasiado claro, y hay una versión que lo lleva al siglo XV, cuando don Álvaro de Luna habría oído a un mendigo ciego que le estuvo contando cómo se quedó ciego porque él había estado criando un cuervo y este acabó arrancándole los ojos. Pero la mayoría de expertos dicen que puede estar relacionado con los proverbios, con la Sagrada Escritura, en el Proverbios 30:17, donde se habla de los cuervos que castigan al hijo que desprecia a su padre y a sus enseñanzas familiares. Y ya para acabar, voy a acabar con el refrán: quien mucho abarca, poco aprieta.
13: Díselo. El que mucho abarca, poco aprieta.
5: Y es que este refrán se usa para advertir contra el afán de hacer demasiadas cosas a la vez, porque al final ninguna sale bien. No se conoce un nacimiento exacto de este refrán, pero ya aparece publicado en La Celestina, que fue, bueno, es el libro que del 1499, cuando Semplomio aconseja no perderlo todo por querer tener más la razón. Así que su raíz podría estar en una antigua máxima griega o latina, donde se perseguía a dos liebres y no se atrapaba ninguna. Y la idea viajó por toda idea con diferentes variantes, y en diferentes países se utiliza una variante diferente de esto: quien mucho abarca, poco aprieta.
0: Muy bien, Alfred, muy bien, pues hasta la próxima semana. Mi madre decía mucho: cada mochuelo a su olivo.
5: A su olivo, y ahora me toca irme al mío.
0: Así es hasta que buenas noches.
5: Buenas noches, hasta adiós, la semana que adiós. Viene.
0: Nos vamos a La Habana.
4: Vámonos, no está mal, no está
0: bueno,
4: mal.
0: Bueno, están las cosas muy mal allí.
4: Bueno, verdad. ya, desde luego. La verdad es que sí, pero
0: siempre
4: bueno.
0: Es maravillosa, porque en fin, sí, La Habana tiene un encanto. Pero hay tanta pobreza en estos momentos que yo creo que sufriría ya más que disfrutar, fíjate lo que te digo.
4: Sí, yo creo que también, sobre todo si has visto esa evolución, ¿no? Y a la que rascas un poco y sales del recorrido oficial, es cuando te encuentras pues con
0: cuando
4: esas
0: sales
4: realidades.
0: Del hotel de los turistas, que sí eso tiene es. Luz, que sí tiene todo adecuado, etcétera.
4: Claro,
0: sí,
4: claro. Sí. Bueno, pues quien recorrió muy bien esa isla fue nuestro querido poeta Lorca. Y ayer pude ir a la proyección del documental en el Ateneo, un documental que han dirigido José Antonio Torres y Antonio Manuel, y que por cierto es curioso porque esta proyección coincidía en 30 de junio con el día en que Lorca llega a Cádiz después de esos 18 días de travesía que le separaron desde su salida de Cuba un 12 de junio hasta que llegó. Está en varias plataformas y la verdad que me sorprendió y me gustó mucho porque yo no sé si es una experiencia tan conocida, es ignorancia mía, pero yo la verdad que no era consciente, así como sí he oído mucho y he leído mucho sobre todo lo que escribió Lorca y todo lo que fue de Lorca cuando estuvo en Nueva York, no tanto sobre la experiencia en La Habana, y está abordado de una manera muy interesante. Claro, ponte en el momento, ¿no? Él estuvo 98 días en Cuba, viniendo de Nueva York, que había sido una etapa tan gris y una ciudad tan gris para él, y se encuentra de pronto con esa Habana colorida que le acoge, que le respeta como artista, ¿no? Y que influye muy positivamente en él, en su estado anímico y en su libertad, y por supuesto, en consecuencia, pues también en su obra, ¿no? Porque Cuba le quitó de alguna manera a Lorca esa máscara con la que escondía parte de su identidad y que le cortaba las alas, y le ayudó a reafirmarse como hombre andaluz, curiosamente, porque ahí se conectaba mucho con el pueblo cubano porque le recordaba a sus raíces. También a reafirmarse como un amante libre y como artista en el más amplio sentido de la palabra, ¿no? El que incluye también el sentirse y sentarse al lado de los discriminados, de los perseguidos y de los que sufren en cualquier lugar del mundo. Y es un relato muy atípico por varios motivos, pero yo destacaría dos. Uno es la interpretación que hace el actor Javier Jiménez Noya de Lorca, desde la habitación en la que se hospedaba en La Habana, y sobre sus reflexiones, sobre cómo le impacta el viaje y demás. Y luego, porque es un relato contado por la intelectualidad cubana, también por la contemporánea a él, por ejemplo, la hermana de los poetas Loynaz, Flor Loynaz, que fue con la que tuvo más amistad, y todas esas figuras que compartieron el viaje con él son interpretadas y forman parte del documental, pues como te lo cuenta cualquier testimonio actual. Y la verdad que me pareció muy, muy recomendable. Invito a todo el mundo que
0: ¿cómo se llama? Vea.
4: Se llama Lorca en La Habana. Uh-huh. Y si queréis, vamos a escuchar un fragmentito muy chiquitito del trailer.
14: Queridos padres, La Habana es una maravilla, tanto la vieja como la moderna. Es una mezcla de Málaga y Cádiz, pero mucho más ánima y relaja por el trópico.
0: Claro, en el documental, me parece que lo mencioné aquí, de Bóveda, de Miguel Bóveda, sí. Enlorquecido, sí. Que también va allí a buscar la casa de Dulce María Loynaz, sí. La poeta...
4: La casa encantada.
0: La casa maravillosa, que está historia. Muy abandonada, por cierto, sí. Y allí vive ahora una gente que nada tiene que ver, y Miguel Bóveda va allí porque allí había estado Lorca, y dice, ¿puedo poner una plaquita? Porque él iba poniendo plaquitas. Me hace mucha gracia precisamente eso en el documental, ¿no? Él va poniendo donde supo
4: ¿dónde
0: que
4: estuvo, ¿no?
0: Está demostrado que estuvo Lorca. Si no había plaquita, él ponía una plaquita. Aquí estuvo.
4: Bueno, pero en el en uno de los principales teatros de La Habana se llama Lorca en su honor. O sea, lo recuerdan mucho su estancia.
0: Claro.
4: Fueron tres meses.
0: Fue muy feliz.
4: Pero
0: allí.
4: Impactó muy, muy positivamente. Sí.
0: Muy bien, vamos con Iván. Iván, sí. Nos traes, desaparece un bien importantísimo en la historia de España, que es...
15: A ver, España tiene muchísima historia. Si yo digo, pues eso, que ha desaparecido algo importantísimo de nuestra historia, yo qué sé, igual lo primero lo que pensamos es en uno de los primeros manuscritos del Quijote, en el busto de Clara Campoamor, ¿no? Pero yo te digo que es algo relacionado con una victoria importantísima, Isabel. Entonces aquí igual, pues yo qué sé, alguien pensará, la espada del Cid, alguna reliquia de la guerra civil, qué sé yo, ¿no? Ejemplos así rápidos que se me vienen.
0: Pero como bueno. Sé que vas a ir por otros...
15: Sí, ¿por dónde crees que voy a ir?
4: Lo estamos viendo venir.
0: Bueno, siesta, no. Ya con esa introducción...
15: Sí.
0: Con esa introducción...
15: Yo te hablo de una victoria que sucedió el 11 de julio del 2010 en Sudáfrica y que suena así.
16: El centro, la frontal del área, rechace para Ses, chuta y Ses, el balón para Iniesta, Iniesta, Iniesta, Iniesta, gol. ¡Gol!
15: Es más que te traigo un partido de fútbol que reconoces. Yo te iba a decir que había dos grandes momentos, este y el gol de Olga Carmona, que nos hizo campeonas del mundo en 2023, pero yo te hablo del de 2010, porque ha desaparecido durante 48 horas, como decía Andrea, la camiseta que llevaba Iker Casillas durante ese partido y con la que levantó la Copa del Mundo y nuestro primer Mundial. Fue el pasado martes en el Museo Legends, que está en Madrid, emitiendo un comunicado asegurando pues, que la camiseta de Casillas había sido robada o, uh-huh. o había sido extraviada de dicho museo. Después de una inspección, no se habían dado cuenta. El caso es que 48 horas después, que a mí es lo que me ha sonado un poco rocambolesco, emitiendo otro comunicado diciendo que ya había aparecido y que la tenía el propio Iker Casillas. No sé muy bien.
3: Raro, raro como el Sorolla.
15: Yo me imagino,
3: ¿eh?
15: Claro, yo me imagino a Iker Casillas colándose en el museo. Porque venía algún amigo a cenar o cualquier cosa así. Y la quería enseñar.
3: Raro.
15: Y la tenía el propio Iker. El caso es que, bueno, ya la ha devuelto, se han disculpado, ha procedido al envío, pues eso, de esa pieza uh-huh. importante de nuestra historia y ya está de nuevo en
4: Oye, pues
15: en
4: que conste que yo he dicho lo de la camiseta por decir. Yo no, sabía
15: pero,
4: nada
15: pero
4: de
15: era
4: todo
15: lo de la camiseta, lo sé, lo sé.
4: Me ha venido.
15: Soy como un libro abierto, ya veo que puedo intentar hacerme el interesante, pero me conocéis bien en poco tiempo.
0: Ay, bueno, bueno. Vamos con Ramiro.
1: Yo Rosa.
0: Ay, Rosa, sí, perdona, que me estoy saltando.
3: Sí.
0: Una sociedad que decente.
3: Decente.
0: A ver.
3: Bueno, yo creo que en la Semana del Orgullo he creído conveniente y además he buscado datos actualizados que yo sé que a ti te gusta tener datos. Bueno, hace 21 años España aprobó el matrimonio igualitario. Fue el 30 de junio de 2005. Aquel día el Congreso levantó el veto del Senado y dio luz verde definitiva pues, a esa ley. España fue el tercer país del mundo en aprobarlo después de Países Bajos y Bélgica. Hoy está reconocido en 38 países

0: más decente. Porque una sociedad decente es aquella que no humilla a sus miembros.
1: Una sociedad decente es aquella que no humilla a sus miembros. Bueno, desde que España aprobó el matrimonio igualitario hace 21 años, se han celebrado 82.000...
2: Perdona.
3: Es que pero no te escondas,
2: Miguel,
3: no te escondas
2: la
3: cara.
2: Miguel, te hemos nombrado y la cámara ha dicho que es inteligente, debe tener IA, la cámara, y ha dicho...
1: Ha ido por Miguel.
2: ¿Lo habéis nombrado? Pues vamos a enseñarlo. Perdona, Rosa, es que estaba saliendo
1: nada,
2: Miguel detrás
1: pues nada,
2: de ti.
1: ¿Qué vamos a hacer, Miguel?
2: Pero se estaba escondiendo
3: así los oyentes
2: ahora.
3: Pueden comprobar que no está en una cueva y no tienen que sufrir por las condiciones.
1: Esa es la cueva. Bueno, ¿termino el dato?
2: Sí, por favor.
1: Bueno, desde que España aprobó el matrimonio igualitario hace 21 años, se han celebrado 82.897 matrimonios entre personas del mismo sexo.
2: ¿Cuántos?
1: En España. 82.897.
2: ¿Y eso que es poco o mucho?
1: Bueno, solo en 2024 fueron 7.300. 3.500 entre hombres y 3.700 entre mujeres.
2: O sea, 8.000 en...
1: 82.897.
2: ¿En cuántos años?
1: Desde que se aprobó en 2005.
3: ¿Y en ese tiempo cuántos matrimonios
1: heterosexuales? Bueno, esa comparativa no la he... Hombre, serán más, claro. Bastantes
3: no,
1: más, pero bueno, es una cifra importante.
3: Hay una tendencia a que cada vez hay menos matrimonios Tampoco me sorprendería
1: mira,
3: que estuviese muy igualado.
1: No es una mala idea hacer una comparativa, pero en este caso no he pedido los datos.
3: A ver si creen más en el amor.
1: Lo más actualizados posible.
2: Eso no dice los que se han separado.
1: No.
4: Tampoco.
1: Eso no dice los que se han separado.
2: Bueno, bueno vale, ahora
5: sí. 82.000 hay alguno que se ha casado un par de veces. Alguno.
1: Bueno, puede ser.
2: Bueno, ahora sí lo de las salchichas veganas con sentencia judicial, de verdad. Esto es un poco así como... Increíble, sentencia judicial al lado de salchichas.
3: Bueno. Según cómo, tampoco se
2: aprende. Te buscas unas cosas, bueno, Ramiro.
6: ¿Os va la carnaza o no? O sea,
2: salchichas,
6: hamburguesas,
2: no, gracias.
6: Chorizo.
2: Y además no se pueden comer salchichas. Eso está hecho con lo peor de lo peor de lo peor.
1: Como los quesitos.
2: Tampoco también, como quesitas.
5: A mí me encantan las dos cosas. Es que todo eso me parece.
2: Las guarrerías. Sí, te gustan las guarrerías.
5: Maravilloso.
2: Bueno.
6: Bueno, pues ahora se puede etiquetar como burger, salchicha o chorizo a productos veganos. Uh-huh. O sea, por ley. O sea, hay una
2: sentencia.
6: Se puede. Hay una sentencia judicial.
2: Ah, pues yo diría que no.
6: Sí, pues os cuento de qué va esta historia porque ha levantado ampollas en la industria cárnica. Hay una empresa que desde hace varios años comercializa productos vegetales que imitan la carne animal.
2: Sí.
6: Y además tiene muchos adeptos. Se vende muy bien, pues que gente que está muy concienciada con el bienestar animal, con el medio ambiente. Bueno, caso es que esta marca...
2: No sabe a nada.
6: Que no, yo no la he probado.
2: Yo sí.
6: No te sé decir la verdad.
2: Yo pues sí, porque
6: en las campañas de publicidad daban mucha caña a la carne. Entonces, pues mensajes en Instagram... El problema de las vacas, el mito de la carne local, This is Aníbal, entonces ponían una hamburguesa con la cara de Aníbal Lecter, bueno.
2: Salvaje también.
6: Entonces, bueno, la industria cárnica consideró que los mensajes eran ofensivos, denunció a la empresa y ahora una sentencia judicial de la Audiencia de Barcelona da la razón a la marca vegana. Entonces, ¿qué dicen los jueces? Pues dicen que la campaña en redes sociales, comillas, se incardina en las corrientes de opinión.
2: ¿Se incardina?
6: Incardina.
2: Incardina. Pero incardinar. Actualizar.
3: Oye, pero recuperan el léxico.
6: Sí.
2: Pues por eso mucha gente no entiende las sentencias.
6: Pues se incardinan en las corrientes de opinión que, en un ámbito de debate controvertido, ponen en valor la dieta vegetariana y advierten de los riesgos medioambientales y para la salud vinculados a los productos cárnicos. O sea, que dan cera a la industria de la carne. Y además, la sentencia señala que puede describirse como burger, salchicha o chorizo a estos productos veganos sin caer en competencia desleal.
5: Oye, pero los de las carnes que protestaban por eso sonan un poco entonces a aquella gente que también se manifestaba en contra del matrimonio no homosexual que nos hablaba Rosa. Bueno, como quieran, pero que no lo llamen matrimonio. Pues esto
1: sí,
5: igual, ¿no?
1: Pues
5: que coman lo que quieran, pero que no lo llamen salchicha.
2: Bueno, pero pues ya le digo yo que
6: se puede llamar.
2: Vamos a ver, que un día que no tienes nada más y, oye, pues vale. Pero sabor no tiene.
6: No,
2: es verdad que también, como mi hijo me dice, mamá, el tofu tampoco tiene sabor, te lo comes. Digo, es verdad.
5: Para gustos,
6: o sea, liga anti-tofu...
2: Tú eres de la liga anti-tofu, ¿no?
5: Pues
2: yo como tofu.
6: No puedo.
2: Yo me lo hago con mi tomatito, le hago un sofrito.
5: Pero

0: eso, es
1: ¿sabes?
0: Que...
1: Y le doy un poquito de saborcito y sí.
0: Ya,
1: sí,
0: pero
1: sí,
0: le tienes que echar cosas.
2: Sí, porque no sabe nada.
0: No sabe nada. Claro, no, la coliflor, pero con mayonesa. Ya, pues es que será que la coliflor
2: con
0: sola.
2: Bechamel.
0: No está, o con bechamel, igual, ya. Pero la coliflor sola entonces no está buena.
1: ¿Cómo dijiste el verbo que
3: incardinar.
1: Incardinar. Incorporar a alguien a algo como una colectividad o una institución.
4: Fíjate
1: tú, para referirse a cosas o a conceptos abstractos. De verdad, los jueces tienen que...
5: Este programa,
1: no, o sea, no puede ser.
0: Ahora
1: no
0: que han prohibido
1: ser
0: el rasco de pasapalabra...
1: No, pero un día vamos a hablar de eso.
0: Venimos nosotros
1: a... Un día vamos a hablar porque, claro, porque eso lo comenté una vez con mi abogada, ¿no? Es decir, a veces... utilizan, imagínate para personas que no dominen el español.
4: Pero es que el lenguaje jurídico, bueno, es muy complicado.
1: Pero es que, ellos tienen la obligación, decían los abogados, y yo estoy de acuerdo, en que la gente entienda. Porque, ¿qué te tiene? ¿Que buscar un
4: nosotros
1: traductor?
4: Nosotros que hemos aprobado una posición leyéndonos leyes,
2: eso,
4: amigos, ya te lo digo yo.
0: Que la cantidad de vocabulario que aprendimos.
1: Bueno, a ver, un alto en el camino de la noche antes de llegar a la última estación.
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0: Pero esto que es lo que es, con palabrotas. Palabrotas.
1: Pocas fiestas de pueblo has tenido, tú, Isabel.
0: Hombre, por favor. Mira el otro, mira el otro. Una que de pueblo. A ver, Andrea.
2: Pues esta canción tan pertinente nos ha puesto Isabel porque traigo una campaña que ha hecho una agencia de marketing que viene haciendo hace tiempo cosas muy interesantes. Además es atípica porque ellos lo que hacen es reivindicar el comercio local, entonces tiene también como esa función. Se llama la agencia La Vecina y ha hecho una campaña reflexionando un poco sobre lo absurdos que son a veces nuestros hábitos de consumo, que yo creo que merece poca reflexión porque cada oyente en su casa ya llegará a conclusiones, pero bueno, es para pensar un poquito todo lo que perdemos, ¿no?, por mantener esos hábitos supuestamente cómodos, que a veces pues es que ni eso.
3: Buenos días, soy el repartidor de Amazon, que tengo un paquete para entregarte y no hay nadie en casa.
4: Mira, ¿tú lo puedes dejar en la papelería de la esquina?
3: ¿La de Juan? Esa cerró el mes pasado.
4: Pues mira, la pastelería, que está un poquito más para arriba, si no.
3: Está en obra todo el bloque, parece que están haciendo unos pisos turísticos.
4: Pues mira, en el Alejo, que siempre está abierto.
3: Ahí no puedo, ahí no me cogen los paquetes. Mira, lo que sí está abierto es la librería de aquí un poquito más para arriba. ¿Te lo dejo ahí?
4: Venga, déjalo ahí mismo.
5: ¿Qué de era?
4: Nada, es de partido de Amazon Pálido que pedí.
2: Y al final tiene que acabar yendo a la librería igualmente a recoger el libro. Bueno, en fin.
0: Pues sí, desgraciadamente está desapareciendo el comercio local y todos los centros de las ciudades de todo el mundo mundial se parecen todas. Todo, claro. Comida para llevar hecha a casa.
2: O las tiendas como esta todo parte se parece, en particular.
0: Todo se parece. Que... Estamos perdiendo un encanto en el centro de la ciudad, es tremenda, de verdad.
2: Y que además el que te hace el favor de recogerte el paquete es el de la tienda de toda la vida. Una tienda de estas que hay 200.000 iguales no tienen ese hábito ni ese feeling con el barrio.
0: Bueno, lo de las golondrinas es... nos lo cuentas tú,
1: sí,
0: Iván.
1: Es que solo saben regresar a casa si es en grupo. A ver... Es una exageración, ¿vale? Esto.
0: Pero pues es un estudio. No sé, que las que se, en mi casa hacen siempre los nidos.
1: Sí.
0: Yo no las veo en grupo. Yo creo que vuelven cada año para que quieren hacer el nido en mi casa.
1: Bueno, todos los años al acabar el verano sabemos que las golondrinas, los vencejos, los aviones vuelven al sur, ¿no?
0: Sí.
1: Las escuchamos ahí de fondo, ¿no? Como contaba el poema de Becker. Bueno, el caso es que al acabar la primavera en Europa, pues muchas especies regresan a la cálida África y lo mismo sucede también en el continente americano, donde recorren una distancia pues aún más larga. ¿Qué pasa? Que en los últimos años el seguimiento de estos viajes ha permitido detectar patrones de cómo emergen patrones de inteligencia colectiva entre las aves migratorias, ¿vale? Un estudio de Science Advance explica que cuanto más grande es la bandada, mayor precisión hay en la ruta y en el regreso a casa. Uh-huh. Es decir, que cuantos más componen el grupo, pues con más precisión regresan. Lo que ha hecho ahora un grupo de investigadores ha sido rastrear decenas de miles de bandadas en total 57.201 de cuatro especies de golondrinas y una de aviones que pasan la temporada de cría en la región de los Grandes Lagos, entre Estados Unidos y Canadá, y lo han hecho con radares meteorológicos de la Administración Nacional Oceánica y Atmosférica, pues que igual también detectan nubes y vendavales, que miles de aves juntas, y bueno, han descubierto una relación entre el tamaño de la bandada y la precisión en su viaje, ¿no? A mí es algo que me ha extrañado porque luego... yo me he comparado y claro, si yo voy en grupo volviendo a casa de las vacaciones y voy con mi padre, yo entonces es cuando me pierdo, porque si hay al de caso al GPS, que si no, que si tira por allí, que si tiran por allí. Sin embargo, ellos van, los animales van mejor en grupo y han recurrido,
0: o sea, que son más inteligentes en ese aspecto.
1: Sí, han recurrido a esta idea de la inteligencia colectiva y se han puesto a mirar varios estudios más con esto y también han llegado a otra conclusión. Y es que hay estudios que destacan, por ejemplo, el caso de que la inteligencia colectiva de las hormigas supera a la de los humanos cuando se trata de sacar un objeto en forma de T de una serie de estancia con puertas. Es decir, de una mudanza, que seguro que todos hemos participado en una, y seguro que todos hemos tenido problemas para sacar el sofá.
2: Y discusiones.
1: O nos hemos vivido, eso es. Yo me ha venido a la mente esta escena de Friends que quiero recordar, por favor.
6: Vamos allá.
7: Ya lo tengo.
6: Eso es. Ahora sí. Muy bien. ¿Listos?
7: Sí.
6: Girad.
7: Vale.
6: Girad.
7: Girad. ¡Espera, Rosa! No creo que podamos girarlo más.
8: Ross, no creo que podamos subirlo por aquí.
6: Claro que sí. Vamos arriba, arriba, arriba, sí. Girad
7: hazlo. ¡Cállate, cállate, cállate!
1: Bueno, que al final el sofá acaba encajado y no somos capaces de sacarlo, que si volvemos a casa en grupo, al final, oye, no, tira por aquí, tira por allá, nos acabamos perdiendo. Pues
0: ¿y
1: para
0: las golondrinas?
1: Eso,
0: no.
1: Las golondrinas, sí, y
0: van
1: las hormigas
0: en grupo, llegan.
1: Tienen mucha más inteligencia, son capaces de ubicarse mejor.
0: Bueno, lo que hablábamos ayer también de las grullas.
1: También.
0: O sea, los las grullas lo mismo. Van mucho van en bandadas, pero de yo qué sé, decenas
1: sí,
0: decenas de,
1: sí, sí,
0: de grullas. Y se ayudan unas a otras y para por las corrientes de aire en la posición en la que van. O sea, se sitúan
1: igual,
0: en
1: la
0: posición.
1: Sí, sí.
0: Es muy importante.
5: Estoy viendo que SEO Beer Life te va a dar un premio.
0: Pues mira, en mi tierra hay muchas aves. Yo es que me gustan mucho las aves.
5: Sí,
0: yo,
5: sí.
0: Creo que si
5: ella
0: pregunta de qué sería, si fueras un animal, yo creo que sería ave.
1: Salvo cuando acabas de lavar el coche y lo aparcas en la calle, es maravilloso,
2: sí,
1: las aves.
0: A mí me gustan mucho las aves. Bueno, a ver, ¿a qué huele una patera?
5: Yo lamento ponerme seria, ¿no?, en este momento de la mesa de redacción, pero con la que está cayendo, con lo que se está hablando, la migración... Bueno, ¿os habéis preguntado alguna vez, no?, a qué huele una patera? Pues ya os digo que no huele a gasolina, ni a sal, ni a madera mojada solamente. Huele, pues, a miedo, a noche sin dormir, a hambre y a desesperación. Pero sobre todo huele quizá a la decisión más difícil que puede tomar una madre, y es subir, por ejemplo, a una patera con su hijo de meses en brazos. Bueno, pues Oscar Camps, el fundador de Open Arms, lleva más de una década, como sabes, rescatando personas en el Mediterráneo, que es la ruta más letal. Solo en 2025 murieron en el mar, en el Mediterráneo, 2.185 personas.
0: Es
5: bueno, pues Oscar Camps lamenta que mientras él ve de cerca el sufrimiento, muchos responsables políticos sigan hablando de migración, pues eso, con una tabla de Excel en la mano. Vamos a escucharle.
9: Lo ves allí y luego vas a Bruselas y les dices, aquí, ¿cómo vas a oler a muerto? ¿Aquí cómo vas a oler una patera? ¿Aquí, con un Excel en la mano? ¿Me estás hablando con un Excel? ¿Quieres que te saque mi teléfono y te enseño los vídeos? ¿Cómo grita la gente? ¿Quieres que te explique cómo huele una patera cuando viene el viento de cara? ¿Quieres saber lo que es la muerte? Porque desde aquí, con el aire acondicionado, tres asistentes, ¿qué me vas a contar? Es que cierra los ojos y piensa, una madre con un niño en brazos, de pie en una playa, de noche, con frío, que te empujan, que te meten allí con 70 o 80 tipos que no conoces de nada y que cada uno va a luchar por su vida. Te meten en una patera sin agua, sin comida, sin nada, con el niño en brazos, quítate los zapatos, métete ahí, venga, sube, va, pin, te ponen en medio. Durante tres días cagando y meando ahí dentro todos, y tú sentada ahí en medio, con el culo metido en tres dedos de líquido que no sabes qué es, entre gasolina, orines, agua de mar, el niño llorando, la gente amenazándote. ¿Cómo tenía que estar esa mujer cuando abre los ojos y ve todo eso y se mete allí con su niño? ¿Cómo tiene que estar esa mujer? ¿Qué expectativa de vida tiene que tener donde está? Ninguna. ¿Qué harías tú cuando sabes que ahí tu hijo no tiene ningún futuro y que si te subes a esa patera tiene alguna posibilidad de tener algún futuro? ¿Qué haces?
5: Yo creo que es verdad, nos hemos puesto serios, pero reflexiones y como las de Oscar Camps merecen la pena escucharlas.
0: Y es un tipo muy criticado.
5: Sí, sí, sí.
0: Muy criticado.
5: Pero
0: y
5: ahí está.
0: Le trataron de buscar además puntos débiles para cargárselo realmente.
5: Y ahí está.
0: Y ahí está, y ahí sigue salvando personas. Yo lo entrevisté. Y incluso presentaron hace unos años un documental, un documental impresionante, con lo que hacen y con las historias que cuentan y lo que estamos haciendo.
2: Sí, lo trajimos
0: en Europa,
2: aquí en una mesa, precisamente.
0: Sí, sí. En Europa con... No, eso fue hace mucho más tiempo, no estaba...
2: No, pero a propósito de algo, recuperé el documental último que habían hecho.
0: Ah, vale, de eso no me acordaba. Es decir, esto ahora somos nosotros la historia nos condenará. La historia dirá, estabais ahí... Mientras esto estaba pasando, miles y miles de personas se están muriendo tratando de salvar a los suyos y tratando de buscar una vida mejor.
5: Solo en 2025
0: señor. Somos
5: en el
0: contemporáneos de esta masacre contra seres humanos, niños, mujeres, hombres. O sea, esto es así.
2: Y en lugar de desarrollar una inteligencia colectiva como hacen las golondrinas, nos vamos a desarrollar inteligencias artificiales que no nos salvan de nada de esto, sino que nos ensimisman más.
0: Que no nos importe el sufrimiento y la muerte de seres humanos que porque tienen un color, porque vienen de otros países, no sé. Estamos perdiendo la humanidad y así nos va, ¿no? Y así nos va, ¿no? Estamos, como dice un amigo mío, sí, lo estamos haciendo muy bien. Como que muy bien. Sí, sí, lo estamos haciendo muy bien para la extinción, para desaparecer. Lo estamos haciendo perfectamente. Bueno, a ver, Ramiro, a ver, dime de qué presumes.

0: inyecciones. ¿Sabéis lo que es el ball maxing?
1: Mira, hacéis muchas preguntas en esta mesa.
2: Ball maxing.
0: Ball maxing.
2: Subir el volumen a tope de la tele.
1: Que a estas horas ya estamos ball a medio gas.
0: La traducción literal es maximización de las pelotas.
2: Ah, de ball de...
0: De ball. ¿Y en qué consiste esta práctica?
2: Me lo estoy imaginando.
0: Pues en inyectarse suero en los testículos.
3: Oh, de mi vida, de verdad.
4: Estamos fatal. Es que lo estamos haciendo muy bien, para amigo, tiene mucha razón.
5: La extinción.
4: Sí, sí,
0: para
4: sí,
0: agrandar
4: sí
0: su aspecto.
5: Esto pero, que, no, pero no, si es que eso, esto con que, la edad llega solo.
2: Claro, eso te puede decir que...
4: para que cuando te vea a tu mujer te diga, tienes un par así.
5: Pero eso no llega solo con la edad.
2: Si esperas lo justo.
0: No, no, yo ahora os cuento. Esto existe y entonces es una moda en auge en algunos foros de la denominada machosfera. Y es muy peligroso.
1: ¡Qué pereza!
0: Entonces, el método más popular consiste en unas inyecciones caseras de suero fisiológico que se inyectan directamente en la bolsa escrotal. Entonces, con este líquido, pues esa parte de la anatomía masculina crece de tal manera que el individuo luce unos testículos con un tamaño desproporcionado.
4: Oye, ¿pero esto afecta a la fertilidad?
0: Puede afectar, claro. Es bueno, ahora os voy a contar los efectos.
2: Mejor bueno, que esa gente...
1: Venga, que tiene que contarme todo, que ya hay terminado.
0: Se pone de tamaño pomelo, mango, coco...
4: 8,
0: sí, sí, sí.
5: Dios, pero, entonces, pero ¿cómo caminan?
0: El efecto es, además, el efecto es efímero, te quiero decir, porque es que el cuerpo reabsorbe el líquido y en pocos días el escroto recupera el tamaño original.
4: Entonces, escroto.
0: Si alguien se lo ha planteado, que no lo haga porque es peligroso,
1: no.
0: Puede afectar a la fertilidad, provoca necrosis, infecciones, sepsis,
1: ¡qué palabras
0: dolor,
1: más feas todas, Ramiro!
0: Disfunción eréctil.
1: ¡Oh, eréctil!
0: Y bueno, pues que no se inyecte nadie nada sin la supervisión del urólogo.
1: Desde
0: por
1: supuesto.
0: Que es lo suyo.
1: Bueno, después de lo que oíamos con lo de las cirugías estéticas...
0: Compañeros de redes, no me saquéis, por favor.
1: No, que luego vas a...
5: Mañana vas de cabeza.
1: Escroto, ya verás.
0: Por eso.
5: Vas de cabeza, redes.
1: Ya verán. Bueno, chicos, aquí empecemos a... Estamos llegando al final del trayecto. Yo creo que a toda esta gente que le da por estas locuras necesitan un poquito de... No sé, de concentración, de meditación, de una música que les eleve, que les haga volar la imaginación y no necesitar todo esto, porque de verdad, ¿para qué?

0: Esto lo hace una voz humana. O sea, que hay humanos que mira, hacen cosas bonitas. Hacen cosas bonitas, ¿no? Es un artista, es intérprete, es Snow Raven, chamana, supongo, que se conecta con espíritus en medio de la naturaleza, ¿no? Está ahí en medio del bosque, haciendo sus cosas con su instrumento, el mejor instrumento del mundo, que es la voz humana. Qué maravilla, ¿no? Lo que hace con esa voz. Todo eso lo hace con esa
1: Seguro
0: voz.
1: Que no es el FX de las golondrinas que me ha puesto a mí antes.
0: No. Es que hay gente con un poderío, de verdad. Yo esto es una cosa que me asombra mucho, lo de las voces, porque lo admiro muchísimo. Me hubiera gustado saber cantar. Y entonces a mí estas voces que son capaces de hacer con la garganta, con las cuerdas vocales, lo que hacen, que hemos puesto aquí, ¿verdad, Isabel? Muchas voces increíbles realmente. Así es que empezamos a marcharnos, las luces se atenúan, estamos frenando el último tren, el tren llega a la última estación. Nos vamos. Mañana, por cierto, por Radio 5, todo el programa. Sí, por el fútbol. Iván, ya lo sé.
2: Mañana juega España.
0: Que juega. Claro, hombre, claro. Por favor.
1: Mañana está de final.
2: Mañana está justificado.
1: Isabel.
0: Está justificado. Bueno, vale, de acuerdo. Pues señoras y señores, a los que no os gusta el fútbol, ni siquiera siendo España la que juega, el último tren mañana a las 11:30, 10:30 en Canarias, se pone en marcha a través de Radio 5.
3: Volar, lo que se dice volar.
0: ¿Ves? Si es que me gustaría volar. Hace mucho que no sueño, además, que vuelo. Es uno de los sueños más bonitos que existen, ¿eh? Yo hace mucho que no sueño que vuelo. Y es una cosa, es una maravilla. ¿Habéis soñado alguna vez que voláis?
1: Sí. Pero hace mucho también que no.
0: Pero tú eres muy joven, deberías soñar más eso.
1: Pero no.
0: ¿Con qué tendrá que ver? Un día tenemos que volver a hablar con un psicoanalista, con un psiquiatra de los sueños, ¿verdad? Porque a mí también me da mucha curiosidad. ¿Por qué se deja de soñar algo que ha soñado unas épocas mucho?
4: Porque en esa época particularmente, pues algo te... Yo me emocionaba mucho cuando mi abuela me contaba sus sueños de volar. Porque yo recuerdo su infancia, que no fue fácil. Y ella contaba que siempre soñaba eso. Y
5: decía Freud que los sueños... son deseos insatisfechos.
0: Bueno, claro. No. Hay quien dice... Bueno, Freud decía muchas cosas. Freud decía que se sueña lo que se desea o lo que se teme.
5: También, sí.
0: O sea,
5: también.
0: Es una de las cosas. Y muchas veces va porque soñamos cosas absurdas y tal, y que no tienen sentido, ¿no? O cosas muy raras, ¿no? Que soñamos. Pero volar, desde luego...
5: O cuando te caes.
0: ¿Y cuando estás que te vas a caer, que estás ahí en lo alto, en una escalera que se mueve?
5: Que te agarras,
0: pues yo sueño últimamente esas cosas. Estoy cayéndome en una escalera,
1: ¿sí?
0: ¿Eh? Sí, estoy cayéndome.
1: Yo lo peor creo que es soñar que trabajas. Y mira que aquí nos lo pasamos bien, pero mi madre, la pobre, a veces que cuenta que trabaja limpiando, y hay veces que sueña que está limpiando ya los portales y se levanta cansada ya de fregar escaleras.
0: Ostras.
1: Y luego se tiene que ir a fregar escaleras.
0: Ella sueña eso.
1: Alguna vez le ha pasado, sí, me lo ha contado.
0: Entonces no te puede escuchar a estas horas tu madre. Si
1: no,
0: pero
1: para eso está el podcast. Para eso
0: pues saludos para tu madre, que a mí me gusta mucho saludar a las madres.
1: Sí. Mañana te escuchará, mañana me lo dirá cuando me levante.
0: Una
6: felicitación rápida.
0: Venga.
6: Felicitación rápida, Rosa María Calaf, Premio Nacional de Televisión 2026.
0: Muy bien, claro que sí, Rosa María, qué maravilla.
6: Una gracia.
0: Bueno, gracias por estar ahí, buenas noches, felices sueños para quien pueda dormir.

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1: Son las 2, es la 1 en Canarias.
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1: Buenas noches. Se cumple una semana del doble terremoto de Venezuela, cuya última cifra de fallecidos asciende ya a 2.295 personas, según, como decimos, el último balance de las autoridades del país, que elevan a 11.000 las personas heridas. Esta medianoche, hora peninsular española, justo al cumplirse los 7 días de los seísmos, el país ha entrado en luto oficial decretado por una semana por el gobierno. Con la esperanza ya casi nula de encontrar supervivientes bajo los escombros, hemos conocido los trabajos de la Cruz Roja de Costa Rica, que lleva 3 días trabajando para rescatar a un venezolano atrapado en un sótano bajo 9 metros de escombros en Playa Grande, en La Guaira. Marina Corredor.
2: Los servicios de emergencia lo localizaron al hacer unos cortes en los escombros. Wagner Leiva es el responsable de equipo de la Cruz Roja.
3: Conforme pasaban los días, logramos tener acceso a él y poder darle agua. Labor que duró casi 3 días para poder darle el primer sorbo de agua. Anoche, al ser aproximadamente las 10 de la noche, ya tuvimos contacto físico, piel a piel con Hernán.
2: Esperan que en las próximas 24 horas puedan hacer un túnel para en el que sacar a este ciudadano.
1: Aquí en nuestro país, 190 vecinos de la pedanía de Miranda del Rey, de una granja escuela en Santa Elena, en Jaén, están pasando la noche fuera de sus casas por el incendio forestal que se ha declarado en la tarde de este miércoles junto al Parque Natural de Despeñaperros. Cerca de un centenar de efectivos continúan trabajando para atajar las llamas a esta hora. Las labores de desbroce que realizaban efectivos del Plan Infoca esta noche para tratar de frenar el avance de las llamas, que han obligado a cortar también las carreteras Jaén 71.000 y Jaén 71.002, pendientes también de Aragón y de los incendios de Leciñena y de La Fueva.
2: En el de Leciñena ya se han quemado 2.200 hectáreas y el viento sigue complicando las labores de extinción. En el de La Fueva esta noche se han desplegado casi medio centenar de efectivos de la Unidad Militar de Emergencias. Hay también 50 personas desalojadas. Roberto Bazmúdez de Castro, el consejero de Interior de Aragón, ha destacado ese despliegue de todos los medios disponibles.
4: Nos está ayudando mucho todo el mundo. La UME, por ejemplo, está haciendo un despliegue muy importante, está trabajando mucho para proteger ciertos flancos del incendio y, por tanto, es decir, en este momento estamos al 100% de la capacidad, tanto el gobierno de Aragón como prácticamente el gobierno español de Aragón como las comunidades. Además, es complicado hacer y el despliegue es de agradecer el trabajo de todo el mundo, para empezar de los voluntarios y de los esfuerzos del Cuerpo de Seguridad, está también de la Guardia Civil, que está colaborando de una manera muy importante, los bomberos de la Diputación Provincial de Zaragoza.
1: Y en los deportes, 2 minutos y medio de partido, el último de la noche en la Copa del Mundo de Fútbol de la FIFA. Una de las anfitrionas, Estados Unidos, se disputa con Bosnia y Herzegovina el pase a octavos de final. Jordi Urios, buenas noches.
5: Buenas noches. Los norteamericanos llegan con 2 victorias y una reciente derrota contra Turquía, mientras que los bosnios solo le ganaron a Qatar en fase de grupos. 2026 es ya el año en el que más lejos han llegado como equipo desde su independencia de Yugoslavia. El vencedor se enfrentará en octavos contra Bélgica, que le ha hecho una remontada histórica a Senegal. El guardameta de los Diablos Rojos, Thibaut Courtois, ha reconocido en declaraciones a DAZN que lo tuvieron complicado durante gran parte del encuentro, pero que en la segunda parte han sabido reaccionar.
6: El momento que metemos 2-1 sentí que podemos empatar y el fútbol ha sido así. Y bueno, luego hemos tenido el penalti al final para rematar y no ir a penales.
5: Y es que hasta el minuto 85 el marcador estaba 0-2 a favor de Senegal. El 3-2 definitivo llegaba con un polémico penalti en el último minuto de la prórroga, en el 119, del que pedía la revisión en el VAR el árbitro Guillermo Pacheco. Lamine Camara fue el autor de la entrada sobre Yuri Tielemans y comentaba esto tras el partido.
7: No, moi je faut pas, je préfère ne pas parler de l'arbitre.
5: Mejor no hablar del árbitro, remataba Camara, decepcionado con el desenlace, porque Senegal, la número 1 de África, ha estado muy cerca